0: mucho más que un capricho comercial. Fue un ejemplo de cómo manejar la fama con visión. Hoy, retirada madre y empresaria, Sharapova se prepara para ingresar al Salón de la Fama del tenis, donde su nombre se inscribirá junto a las más grandes. Porque al final, más allá de los títulos, las polémicas o las portadas, Sharapova representa algo mucho más difícil de alcanzar: la permanencia. Una leyenda rusa forjada entre la nieve siberiana y el sol de Florida que convirtió su carrera en una historia de lucha, gloria, caídas y redención. Para Unánimo Deportes reportó Francisco Zuleta. Tom Brady no necesita presentación, su nombre ya forma parte de la historia del deporte, no solo en el fútbol americano. Su camino comenzó lejos de los focos, en San Mateo, California, donde jugó tanto béisbol como fútbol americano. De hecho, estuvo a punto de tomar el diamante profesional, pero eligió el emparrillado, una decisión que cambiará la NFL para siempre. Pese a no ser una promesa destacada, Brady llegó a la Universidad de Michigan, donde esperó pacientemente su turno. Su paso por los Wolverines no fue espectacular, pero sí suficiente para captar la atención de los Patriots, que lo eligieron en una modesta sexta ronda del draft en el año 2000. Nadie imaginaba lo que estaba por venir. Cuando el quarterback titular de los New England se lesionó, Brady tomó el control y nunca más lo soltó. Bajo la dirección de Bill Belichick se convirtió en el rostro de una dinastía que marcó dos décadas. Su estilo no era el más vistoso, pero su precisión, su inteligencia y su capacidad para rendir bajo presión lo elevaron a un nivel distinto. Durante casi 20 años con los Patriots, Brady ganó títulos, rompió récords y se transformó en un símbolo de excelencia. Su disciplina fuera del campo, su preparación física y mental y su liderazgo silencioso lo distinguieron de cualquier otro mariscal de campo. Mientras otros bajaban el ritmo con la edad, él parecía desafiarla. Y cuando muchos pensaban que su carrera llegaba a su fin, decidió empezar de nuevo. Firmó con los Buccaneers de Tampa Bay y en su primera temporada los llevó al campeonato. Ya no se trataba de probar algo, se trataba de dejar claro que el éxito no era solo cuestión del sistema, sino del carácter. Más allá del terreno de juego, Tom Brady ha construido un emporio que va más allá de las marcas de salud hasta inversiones en equipos deportivos. También firmó un millonario contrato como analista de televisión, aunque su figura sigue estando más ligada a la cancha que a los micrófonos. Hoy, ya retirado, su legado está más vivo que nunca. No por los anillos ni por los premios individuales, sino por cómo redefinió y qué significa ganar. Por convertir en la perseverancia en una virtud y por demostrar que no hace falta ser el favorito para llegar a la cima. Tom Brady es, en resumen, el hombre que cambió las reglas del juego. Para Unánimo Deportes reportó Francisco Zuleta.
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2: El camino hacia la gloria de la Copa del Mundo de la FIFA 2026 entra en su fase definitiva, una edición histórica que no solo ha dejado atrás a selecciones de gran tradición, sino que ha marcado el cierre de una era con las emotivas despedidas de figuras de la talla de Cristiano Ronaldo y el avance firme de Lionel Messi con Argentina. La cuenta regresiva culminará este domingo 19 de julio en el estadio de Nueva York, Nueva Jersey. Sin embargo, este cierre de torneo trascenderá lo estrictamente deportivo. Por primera vez en la historia de los mundiales, la FIFA implementará un espectáculo musical de medio tiempo al más puro estilo del Super Bowl, diseñado no solo para el entretenimiento, sino con un trasfondo social global. El presidente del organismo, Gianni Infantino, confirmó el cartel oficial encabezado por Justin Bieber, quien se suma a los nombres ya anunciados de Shakira, Madonna y la agrupación surcoreana BTS. Este evento masivo operará en alianza con Global Citizen, con el objetivo de recaudar fondos destinados a expandir el acceso a la educación de calidad y vincular oportunidades deportivas para la infancia a nivel internacional. La producción musical estará bajo la cuadrilla de Chris Martin, líder de Coldplay. Al elenco principal se integran también Burna Boy, el director de orquesta Gustavo Dudamel y el coro PS22. Propuesta diversa que busca emitir un mensaje de unidad global en un momento donde la atención del planeta estará completamente concentrada en la cancha. El silbatazo final del 19 de julio determinará al nuevo campeón del mundo, pero la FIFA apuesta que el verdadero legado de esta Copa de 2026 se consolide a través de la música y el impacto social mucho más allá de los 90 minutos de juego.
3: Hoy vamos a hablar de uno de los delanteros más letales del fútbol moderno, Robert Lewandowski, un jugador que convirtió el gol en rutina y los récords en costumbre. Todo comenzó en Polonia, pero su gran salto llegó con el Borussia Dortmund, donde, bajo el mando de Jürgen Klopp, empezó a construir su nombre en Europa. Y claro, imposible olvidar ese momento en el que le metió 4 goles al Real Madrid en Champions, una noche que lo cambió todo. Después vino su mejor versión con el Bayern Múnich. Ahí, Lewandowski se convirtió en una máquina imparable. Ganó todo, incluyendo la UEFA Champions League en 2020, y rompió récords históricos como el de más goles en una temporada, superando a Gerd Müller. Ese mismo año, muchos lo consideraron el mejor del mundo, aunque el Balón de Oro nunca llegó. En 2022, decidió cambiar de aires y fichó por el FC Barcelona, donde siguió demostrando que el gol sigue siendo su mejor idioma. Pero ahora, su historia podría tener un nuevo capítulo. De acuerdo con reportes recientes, Lewandowski estará interesado en continuar su carrera en la Serie A. Así es, Italia podría ser su siguiente destino, buscando un último gran reto en una de las ligas más tácticas de Europa. Aunque no hay nada confirmado todavía, esta posibilidad ha empezado a llamar mucho la atención, porque podría marcar el cierre de una carrera histórica en otro gigante del fútbol europeo. Con su selección, Polonia ha sido líder absoluto, capitán y referente por años, y hoy, más allá de lo que venga, Lewandowski ya es una leyenda, porque lo suyo no fue casualidad, fue disciplina, constancia y una obsesión por el gol.
0: Hace 2 décadas, un sueño ambicioso buscaba conquistar el mercado hispano de Estados Unidos. Chivas USA, la filial del legendario Club Deportivo Guadalajara de México, irrumpió en la Major League Soccer en 2005. La idea, impulsada por el visionario Jorge Vergara, era sencilla: replicar la mística del rebaño sagrado en Los Ángeles, con una política que solo fichar jugadores de ascendencia mexicana y un derbi local ante el LA Galaxy. Los primeros años no fueron del todo malos. Tras una temporada inaugural complicada, el equipo sorprendió al clasificar a los playoffs en las siguientes 4 temporadas, alcanzando su punto más alto en 2007 al terminar como líder de la Conferencia Oeste. Figuras como Francisco Palencia, el legendario Claudio Suárez y el talentoso Shaka Klinsmann dejaron su huella. Sin embargo, a partir del 2010 el proyecto se desmoronó. La falta de resultados, la gestión errática y una desconexión total con la afición terminaron por sepultar el sueño. El equipo se convirtió en un fantasma, terminando en los últimos lugares y con una baja asistencia en su estadio. A pesar de contar con jóvenes promesas como Eric Cubo Torres, el declive era inevitable. La MLS no tuvo más opción que intervenir. En 2014, la liga compró la franquicia y anunció su disolución. Así, de forma silenciosa, terminó la historia de un equipo que prometió mucho, pero que no supo entender ni conectar con el pulso futbolístico de una ciudad tan compleja como Los Ángeles. El legado de Chivas USA es el de un experimento fallido, pero que sirvió como una lección para la liga. Su vacío fue llenado 4 años más tarde por el exitoso LAFC, que ocupó su lugar y su estadio, demostrando que en el fútbol, para triunfar no basta solo con un nombre, sino con una identidad propia y una conexión real con los aficionados. Para Unánimo Deportes, reportó Francisco Zuleta.
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4: En la Fórmula 1, el camino de una promesa puede terminar en la cima del mundo o perderse entre oportunidades fallidas. Hoy repasamos a quienes alcanzaron la gloria, los que sí cumplieron el destino. Jenson Button pasó de correr en escuderías discretas a protagonizar una de las sorpresas más grandes de la historia. En 2009, junto a Brown GP, dominó la temporada y se quedó con el campeonato mundial. Demostró que la paciencia y el momento adecuado pueden cambiarlo todo. Oscar Piastri. Desde las categorías inferiores fue señalado como futuro protagonista. En pleno 2025, en la máxima categoría, su talento lo coloca como uno de los aspirantes más serios a pelear un título en los próximos años. Las promesas que no se consolidaron. Chris Amon. Uno de los más hábiles de su generación, pero la mala fortuna lo siguió. Jamás ganó un gran premio en F1, a pesar de su consistencia. Sir Stirling Moss. Considerado el mejor piloto sin corona. Acumuló victorias y récords, pero el campeonato siempre se le escapó. Otros como Ronnie Peterson, Gilles Villeneuve o Didier Pironi también dejaron huella. Pero accidentes, decisiones y la falta de un coche potente les impidieron la gloria. En la F1, la oportunidad, el equipo y hasta la suerte pueden definir si una promesa se convierte en campeón o en una leyenda incompleta.
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9: Barcelona y Real Madrid vuelven a jugarse mucho más que tres puntos. Este 10 de mayo el Clásico puede definir la Liga. Y no sería la primera vez. Ya hubo enfrentamientos entre Barça y Madrid que prácticamente marcaron al campeón de España. Este es el top 5 de Clásicos que definieron la Liga. En el quinto lugar, Barcelona 3-3 Real Madrid. Temporada 2006-07. La noche del primer gran Clásico de Lionel Messi. Hat-trick con apenas 19 años. Un empate que mantuvo viva la pelea por el campeonato. Al final, el Real Madrid terminó levantando la Liga por diferencia de goles. En el número 4, Real Madrid 2-6 Barcelona, 2008-2009. Una exhibición histórica del Barça de Guardiola en el Bernabéu. Goles, dominio y un golpe definitivo en la carrera por el título. Esa temporada Barcelona ganó el triplete. En el tercer lugar, Barcelona 1-2 Real Madrid. Temporada 2011-2002, Cristiano Ronaldo silenció el Camp Nou. Esa victoria dejó al Madrid de Mourinho muy cerca del campeonato. Al final, los merengues ganaron la Liga con 100 puntos. Récord histórico en ese momento. Top 2. Barcelona 1-2 Real Madrid. Temporada 2015-2016. El Barça llegaba con 39 partidos invicto, pero el Madrid ganó en el Camp Nou. Los goles de Benzema y Cristiano Ronaldo cambiaron el cierre de temporada, aunque Barcelona terminó conquistando la Liga. Pero en el número 1, Real Madrid 0-3 Barcelona. La noche de Ronaldinho en el Bernabéu, dos goles, una exhibición total del brasileño y una ovación histórica de la afición madridista. Aquella temporada Barcelona terminó campeón de la Liga con comodidad. Así funciona esta rivalidad. No solo deja goles o polémica, también decide campeonatos. Y este domingo la historia podría repetirse.
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0: El Barcelona tiene un nuevo jugador y su nombre ya suena fuerte en este mundial. Este martes, el club catalán confirmó el fichaje definitivo de Hamza Abdelkarim, el delantero egipcio de 18 años al que muchos ya señalan como el heredero de Mohamed Salah. El Barça ejerció la opción de compra que tenía sobre el jugador con el Al Ahly por un monto de 1,5 millones de euros, aproximadamente 1,700,000 dólares. El joven firmará por 3 temporadas, vinculándose con la institución hasta junio de 2029. Abdelkarim no llega como una apuesta a ciegas. Ya había sido cedido al club durante el mercado de invierno y terminó la temporada con el Juvenil A, donde dejó cifras más que convincentes. 6 goles en 9 partidos de liga, incluyendo un hat-trick en la goleada 9-0 al Monte Carlo, partido en que el equipo se coronó campeón de la División de Honor. Debutó el 8 de marzo en cancha del Huesca y anotó de inmediato. El fútbol juvenil, como lo dijo su propio seleccionador, ya se le quedaba pequeño. Y ese seleccionador es Hossam Hassan, técnico de Egipto, quien lo incluyó por sorpresa en la convocatoria mundialista de mayo sin que el chico hubiera siquiera debutado en la absoluta. Una decisión que ya luce justificada. Abdelkarim ha participado en los 2 partidos de los faraones en este mundial, ante Bélgica y Nueva Zelanda. Hassan no escatima en elogios, personalidad, capacidad técnica, ambición, y lo dice claramente. Un jugador que rinde en uno de los clubes más grandes del mundo puede transformar al fútbol egipcio. El legado de Salah es inmenso, pero en Cataluña y ahora también en cancha mundialista, Hamza Abdelkarim empieza a escribir el suyo. Para Unánimo Deportes, Miguel Gómez. 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
1: Los mejores 5 equipos en la MLB 2025. Los Philadelphia Phillies lideran la división este de la Liga Nacional con .585 de porcentaje de victorias. Su bullpen es top en la MLB en cuanto a bases por bolas más hits por entrada lanzada y figura entre los mejores en promedio de carreras limpias permitidas. Pichó independiente de la defensa y tasa de ponches, esencialmente tras el receso del Juego de las Estrellas. Aparecen los Detroit Tigers, quien encabeza la división central de la Liga Americana con .575 de porcentaje de victorias y mantienen un diferencial de carreras favorable. Con ello en mente, se proyectan con más del 99% de probabilidades de acceder a la postemporada. Los Angeles Dodgers le han sacado jugo a su alineación elite y son líderes de la división oeste de la Liga Nacional con .576 de porcentaje de victorias. Están entre los 3 o 4 mejores equipos en los rankings de poder publicados recientemente, incluso después de la fecha límite de cambios. Milwaukee se suma a la lista con más de 70 victorias en la temporada y menos de 50 derrotas, además de un .627 de porcentaje de victorias e incluso un diferencial de carreras de más 138. Extendieron su racha ganadora a 10 juegos tras vencer 7-1 a los Pirates el 12 de agosto y ya han conseguido rachas consecutivas de 11 y de 10 victorias. Y en primer lugar, los Toronto Blue Jays, quienes encabezan la división este de la Liga Americana con .580 de porcentaje de victorias. Poseen el mejor récord contra equipos con marca ganadora en la Liga Americana con un porcentaje de 59.09%. Su pichó abridor tiene un promedio de carreras limpias de 3.21, el más bajo de toda la MLB. Y cómo no mencionar que cuentan con Vladimir Guerrero Jr., quien encabeza la ofensiva con un promedio de bateo de .301, más de 26 cuadrangulares y más de 87 carreras impulsadas.
2: La espera terminó y el debate se enciende. Álvaro Fidalgo ya es parte de la selección mexicana de Javier Aguirre. Pero, ¿qué hace el maguito tan especial para este nuevo proceso mundialista? Formado en la fábrica del Real Madrid, Fidalgo llegó a México con una apuesta silenciosa en Santiago Solari. Pocos imaginaban que este mediocampista flaco y elegante se convertiría en el cerebro del equipo más ganador de la Liga MX y eventualmente en el deseo

0: de la afición mexicana. Y ojo, que no es solo técnica, es visión. Fidalgo promedia una efectividad de pases superior al 90%, algo que el Tri ha extrañado mucho en los últimos torneos. Bajo el mando del Vasco Aguirre, se espera que sea el puente entre la defensa y el ataque, dándole esa pausa y creatividad que tanto se le exige a México. Su convocatoria no llega sin polémica, ya que como jugador naturalizado, la presión será el doble. Sin embargo, su compromiso con el país y su nivel sostenido en los últimos años lo elevan como una de las piezas más sólidas de esta lista casi definitiva para el 2026. Fidalgo tiene la magia, pero tendrá el peso para liderar al Tri en el Mundial.
1: Unánimo Deportes presenta. ¿Sabía usted que el dos veces campeón de peso pesado George Foreman se estima que a lo largo de todos sus años ha ganado mucho más dinero con las parrillas para asar? Se dice que son millones de dólares los ganados con las George Foreman Grill que con el propio boxeo. ¿Sabía usted que en el año 1902 el primer latino en ingresar a las grandes ligas no fue ni cubano, ni puertorriqueño, ni dominicano, ni venezolano? Fue el colombiano Luis Carlos Castro. Nacido en Medellín, jugó para los Atléticos de Filadelfia hace 121 años. ¿Sabía usted que Alemania es el único país que ha jugado más de 100 partidos en mundiales debido a la cantidad de veces que ha llegado a finales y semifinales? Y según sondeos, la segunda mayor afición del fútbol argentino está en China, pues cerca de 40 millones siguen la Liga Argentina y más de 7 millones ven los clásicos del Boca Juniors contra el River Plate.
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1: ¿Qué tal? ¿Cómo les va? Un abrazo. Bienvenidos. Aquí estamos. Somos Camino al Fútbol, un podcast de Unánimo Deportes. Junto al Puma Daniel Reyes, con Federico del Cueto, con el gran Jonathan Morel, todos trabajando para usted y con mucho gusto. Mi estimado Puma, usted se nos mudó. El estudio móvil virtual de Unánimo Deportes sí que se ha paseado por Estados Unidos, por México, en el Mundial, por Chiapas, estuvo por allá en Puerto Vallarta y ahora está en Cuernavaca. ¡Qué maravilla! Un paisaje espectacular, un muy buen clima. ¿Cómo le va, señor? Lo saludo antes de que hablemos de Rodri. ¿Cómo van las cosas?
2: ¿Qué tal? Te mando un abrazo. Te tengo que ser muy honesto. He estado en peores lugares que en el que me encuentro hoy en día. Sí, así sí. Que yo muy contento. Sí, sí. Sí, he estado en mucho peores lugares. Aquí en Cuernavaca, donde es muy temprano y aún así, mira, uno puede salir con manga corta, estar en el jardincito, pasársela muy a gusto, ver fútbol, estar atento con todo. Así que muy contento. El último programa que hago desde México. Ya el siguiente lunes lo estaremos haciendo desde la base principal, que es allá en La Haya, Holanda. Así que aprovechando estos últimos minutos de vacación.
1: Se engalana La Haya para volver a recibir al Puma y a su familia y lo que se viene. Usted pendiente de Camino al Fútbol, porque lo tenemos todo. Sí, todo sobre el fútbol de las grandes ligas en Europa. Se viene el cierre del mercado de pases y claro, claro, muy especialmente en las redes sociales del Puma, aquí en Camino al Fútbol, en Unánimo Deportes, lo que pase con los futbolistas mexicanos en el viejo continente. El Barcelona hizo oficial el fichaje de Rodri. ¿Cuánto gana el equipo culé con su llegada? Es la primera pregunta antes de que intercambiemos y vayamos alternando con detalles de lo que fue su fichaje. Llega Rodri al Barcelona, uno de los culebrones que duró poquito, lo quería también el Real Madrid. Llega un jugadorazo, llega un Balón de Oro, llega quizás el mejor 6 del mundo. A la gente se le olvida que es alguien que llega también precedido ya de una lesión larga y grave. ¿Cómo le va a Puma?
2: Y esa era la duda justamente de cómo iba a regresar Rodri después de esa lesión en la rodilla, que lo tuvo muchos meses fuera. Y tú bien sabes que a la gran mayoría de los jugadores cuando regresan después de una rotura de ligamento, del cruzado, no son lo mismo, ¿no? Y de hecho esos primeros partidos cuando regresó con el City, normal, obviamente esto era normal, sí se veía algo fuera de ritmo, pero luego conforme fueron pasando los partidos, empezó el Mundial, incluso ese primer partido contra Cabo Verde, la crítica fue feroz, de la prensa española contra toda la selección de su país, pero específicamente con Rodri. Y mira cómo cambió Rodri ese Mundial. A partir del segundo encuentro fue uno de los mejores jugadores. Yo te digo algo, va a ser el próximo Balón de Oro, es por lo menos la impresión que yo tengo, porque el Mundial pesa y pesa bastante. Y llegaste a Barcelona, que a ver, si no tiene el mejor mediocampo del mundo, sí te lo pongo ahí en el top 3,
1: O sea, sería el segundo, según usted, sería el segundo Balón de Oro de Rodri.
2: Yo creo, porque mira, el Mundial pesa, la figura tiene que estar ahí, a pesar de que estuvo fuera mucho tiempo. Yo de la selección española, Kenneth, es el que te pongo. Puede ser que sea Mbappé, obviamente no ganó el Mundial, sí. Hizo muchos goles, pero mira, Rodri está ahí para llevarse su segundo Balón de Oro,
1: Yo se lo doy a Messi, aunque yo le daría a Messi un Balón de Oro vitalicio. Así admiro. Ese es el nivel de admiración que le tengo al rosarino. Bueno, el fichaje entonces se cifra en 60 millones de euros fijos, más 11 en variables. Llega con 30 años, campeón del mundo con España, figura del fútbol internacional. O sea, este es uno de esos jugadores que no necesita carta de presentación. Su llegada, ¿qué le da al Barça? Bueno, queda claro. Un jugador de élite, un pivote de élite, experiencia internacional, capaz de dar equilibrio a un mediocampo en el que ya están De Jong, Gavi, Dani Olmo, Pedri. Claro que se necesita el equilibrio y muy seguramente ha llegado de la mano de Rodri. Ahora, uno se pone a ver el semblante y ya estaremos hablando de lo que dijo y demás. Uno se pone a ver el semblante de Rodri y no es que leamos tan fácil las caras. Muchas veces la gente viene, sonríe y está por dentro amargada o inconforme. Hacía tiempo no veía una cara de felicidad en una presentación en un equipo de fútbol como la de Rodri. Se le nota que estaba con muchas ganas, que estaba enloquecido. Es como si le hubieran dado el caramelito que quería. Ahí está.
2: Tal cual.
1: Llega a Barcelona.
2: Y creo que diste en el clavo cuando mencionaste los nombres, Kenneth, y me explico. Ese medio campo de la selección española, le sumamos a Frenkie de Jong, quien es un tremendo jugador, y esto de que llegue a jugar con compañeros que conoce bastante bien, con los que estuvo en este verano, además la forma en la que le gusta jugar justamente a Rodri, y con gente que se entiende. Te sumo a Marc Bernal, este buen mediocampista que obviamente no es seleccionado, pero que es una de las piezas que el Barça tiene proyectados para el futuro. Pues mira, va a tener poco juego, pero lo va a tener que aprovechar, Marc Bernal. De ahí en fuera, todos son jugadores que son seleccionados de sus equipos, además muy importantes. Y yo también por eso entiendo la cara de felicidad que tenía Rodri, a pesar de, ya estaremos luego entrando bien en ese tema, pero que el Real Madrid pues parecía que lo tenía atado y en este timón de último momento, pues cambio de timón, se va a jugar al Barça. Y mira, capitán de la selección, levantando el trofeo de la Copa del Mundo, yo creo que sin lugar a dudas es uno de los fichajes de esta, si no es el mejor fichaje de esta temporada, Kenneth, yo creo que sí es uno de los mejores fichajes.
1: Ahora, yo insisto en y por ahí estoy dañando la fiesta porque sí, quizás nunca más se vuelve a lesionar, mantiene un excelente nivel en lo físico, en lo futbolístico lo conocemos, cumple con su tarea, gana muchos títulos con el Barcelona, se lleva a la Champions, en fin, y todo es una historia muy bonita. Yo insisto en los 30 años y en la lesión, no es ningún joven, 30 uh-huh. años y ya con una lesión a cuestas, ojalá que se mantenga bien físicamente. Y usted lo decía, Puma, un golpe al Real Madrid, queda claro que los equipos, a nadie le conviene tener a alguien que no quiera estar. Y decimos esto porque, y más adelante hablaremos más del tema Julián Álvarez, porque hay que establecer un paralelo con Julián Álvarez, que quiere irse y no lo dejan. Bueno, el Real Madrid intentó llevarse a Rodri y es el jugador que era el bien amado, el deseado, terminó eligiendo al Barcelona. Queda claro que uno tiene que estar donde debe estar, donde quiere estar, y definitivamente en este caso, pues es una de esas situaciones donde más allá de los millones, más allá de los contratos firmados, más allá de cualquier otra consideración, al final a los equipos les conviene tener a los jugadores donde quieren estar, y si se quiere ir alguien, buscar sacarle el mayor provecho posible en lo económico si lo pueden hacer. Pero hasta ahí, retener a alguien no es bueno para ninguna de las dos partes, ni para el jugador que va a trabajar de mala gana, ni para el equipo que va a tener un activo que no está rindiendo. O sea, esto de Rodri salió perfecto, está donde quería ir.
2: Sí, y además que las acciones demuestran dónde te quieren, ¿no? Lo mencionamos el otro día, que uno tiene que ir, no solo en el fútbol, sino en la vida, donde te quieran. Y el Real Madrid parecía que lo hacía un poco como por obligación, no tanto por un deseo. Y bueno, se fue reportando que la prioridad era Diomandé. Lo ficharon por mucho dinero, dicho sea de paso. La renovación de Vinicius, que también obviamente, a ver, no es que sea un fichaje, pero te cuesta bastante dinero porque el salario de Vinicius pues es importante. Y dejaron hasta el final a Rodri. Y lo que no gustó en su entorno, esto siempre con información que sale desde España, es esa especie de regateo, así se le puede decir, que ya estaba arreglado por cierta cantidad, pero que al final de cuentas el Real Madrid dijo, pues mira, le voy a rascar un poquito más para que sea menos dinero. Eso no le gustó a Rodri y lo aprovechó bastante bien Deco, que vio la oportunidad, habló con él y dijo, mira, oye, aquí están tus compañeros, el Barça, la filosofía de juego que tenemos es más parecido a lo que a ti te gusta, vente para acá, y bueno, pues se ve que Rodri no titubeó, dijo, vámonos para el Barça, si ustedes me quieren ahí, vámonos para allá.
1: Y Hansi Flick dejó claro en su momento que la plantilla todavía no está cerrada, o lo deja claro, no en su momento, en este momento. O sea, continúa siendo todo un dilema lo que va a pasar con la plantilla de aquí en adelante. Y claro que el tema Julián Álvarez es el que atañe. La llegada de Rodri entonces no sería el último movimiento del verano. Y una de las preguntas que se genera, y me parece interesante, es si Rodri era la pieza que le faltaba al Barcelona para dar el salto definitivo en Europa. Yo creo que a veces preguntamos cosas muy a la ligera, ¿no? ¿Qué es el salto definitivo en Europa? A mí me queda claro, ganar la Champions. O sea, y es un salto no definitivo. El equipo ya lo ha dado históricamente en varias ocasiones y ha estado en fase decisiva. Claro que el objetivo es trascender en Europa, pero aquí más allá de bautizarlo salto definitivo, es la pieza que le faltaba para el objetivo primordial, que es volver a ganar la Champions. Si vamos a eso, los últimos años de Champions han sido de fracasos para el Barça.
2: Sin lugar a dudas. Y a ver, Kenneth, yo creo que si te preguntaban cuál era la pieza que le faltaba al Barça, no hubiéramos dicho Rodri, porque justamente en el medio campo es donde mejor está armado este equipo. O sea, no, a ver, le va a dar un plus muy alto, seguro. O sea, digo, es un Balón de Oro, viene a ser el capitán de selección española en el Mundial. O sea, es un tremendo fichaje, pero yo creo que si hablábamos antes de este mercado de fichajes, a ver, ¿qué jugador o qué posición le falta al Barça? Yo, nunca hubiéramos dicho a Rodri. Ya intuíamos que se iba a ir Lewandowski, que Ferran Torres pues no era como un delantero súper contratitular en el Barça, y esa era la posición que le falta al Barça, que le sigue faltando además, o sea, la de centro delantero. Yo creo que realmente esa es la posición, y para contestar a la pregunta que nos hacen, una vez que fichen al centro delantero y que veamos quién es, ahí sí ya podemos decir, bueno, a ver, creo que esto sí es lo que los va a potenciar para intentar ganar la Champions, que luego en la Champions puede pasar de absolutamente de todo. Pero creo que sí, la posición que realmente le hace falta al Barça es la de centro delantero.
1: Y claro, y nos vamos a meter más a fondo en ese tema, porque, a ver, ¿cuánto cambia el techo competitivo del Barcelona con Rodri? Hombre, yo creo que el techo competitivo del Barcelona es el mismo. Es el mismo, con Rodri, con Julián Álvarez, con el que sea. Porque es que en las últimas ediciones de Champions ha llegado muy cerca, o ha tenido participaciones en las cuales llega muy cerca a la final, y lo acaba de decir el Puma. Después cualquier cosa puede pasar. A nivel de selecciones, Francia era el gran candidato a llevarse el título del último Mundial de Fútbol y no llegó ni a la final. O sea, llega un momento en que en esos partidos de ida y vuelta, en el Mundial son solamente un partido, pero en esos partidos de ida y vuelta cualquier cosa puede pasar. El techo competitivo es el mismo. O sea, el techo competitivo del Barcelona es el mismo techo, si entiendo bien el planteamiento, es el mismo techo competitivo que tiene el Madrid, es el mismo techo competitivo que debe tener el City, que debe tener el Chelsea, que debe tener el Bayern Múnich, y el PSG, el equipo de moda en el mundo, que es ganar la competencia más importante del mundo. Es más, ese techo competitivo cambió cuando se presentó la Champions, que antes era la Liga de Campeones de Europa. Cuando se empezó a popularizar en todo el mundo y pasó a ser el Mundial de todos los años, en el mundo, hombre, a nivel de clubes obviamente, pero para mí la competencia de más nivel en el mundo, muchos equipos grandes, muy grandes, empezaron a priorizar la Champions por encima de sus ligas locales. Pero históricamente, antes de eso, y todavía es prioridad en la mayoría de este planeta, la prioridad de cualquier equipo grande es primero ganar su liga. Esto cambió inclusive con la Champions. O sea, yo creo que el techo competitivo del Barça es ese. El mismo, esté quien esté, más allá de que tendría que tener una nómina amateur, pero esté quien esté en la nómina, la exigencia competitiva no deja de ser el ganar el torneo más importante del mundo del fútbol a nivel de club.
2: Sí, porque podemos hablar, Kenneth, de la Liga Española, que además la ganó con mucha autoridad esta pasada, y que el techo tiene que ser justamente ese, ganar la Champions, que es un deseo que tiene toda la afición blaugrana desde hace ya muchos años, sobre todo cuando han visto todas las veces que le ha ganado el Real Madrid, y que además de una manera muy contundente. Hace mucho tiempo que el Barça no gana la Champions, pero es cierto lo que mencionas, por lo menos en estas últimas temporadas, bueno, menos en esta última, pero bueno, en la de hace dos, que parecía que se llevaba esa semifinal en contra del Inter, pero los italianos le sacaron el partido en los últimos minutos. Yo creo que ese es el gran anhelo, y obviamente que Hansi Flick está armando el equipo, y además que le dieron las llaves y dijeron, a ver, ¿a quién queremos? Porque llamó la atención, bueno, la salida de Rashford, era mucho dinero, eso es cierto, pero sí, marcó muchos goles. Estaba viendo, Kenneth, que entre Rashford, Ferran Torres y Lewandowski, fueron alrededor de 50 goles la temporada pasada. Un poquito más de 50 goles entre los tres.
1: O sea,
2: tres.
1: Se van, decir, 50 goles.
2: Correcto, se van 50 goles. Y a ver, traes a Gordon, que si bien es cierto, es un buen jugador y a México le pegó un baile tremendo en aquel partido, pero falta saber si se va a adaptar de buena forma. Adeyemi está llegando, que es un jugador con mucho talento, pero tú lo sabes bien, Kenneth, que tú narraste mucho a Adeyemi. Exactamente, te puede dar un partido de Champions League, pero el siguiente parece jugador de tercera división
1: y
2: del equipo,
1: generalmente
2: que me digas, ¿no?
1: Generalmente es uno de Messi y siete de Adeyemi.
2: Exactamente, y ese es el tema, que por eso Messi era, por eso Messi es Messi, Messi siempre era Messi, ¿no? Y esa ser constante no es para cualquiera.
1: Ahora, claro, volvemos a lo que dijo Flick, queda todo abierto, las directivas también. ¿Qué le falta al Barça? Hombre, yo creo que la respuesta está cantada hace tiempo, un 9, sobre todo ahora con el ejemplo que da el Puma, con los 50 goles que van a hacer falta, que ya no están. Y el 9 ideal sería Julián Álvarez, porque esa delantera es el primer punto a debatir. El Barça tiene talento, pero el 9 es indispensable. Y tiene que ser un 9 que pueda dar descanso y competencia a su referencia ofensiva y demás. Porque vea, en defensa salió Ronald Araujo al Liverpool y deja un interrogante. Quizás le hace falta otro central de jerarquía. Pero por ahí no es, o sea, si hablamos de necesidad, por ahí no es. Ahora, lo de Araujo lo están alabando mucho en Liverpool, por lo que le han visto en amistosos y demás. Recordemos que Araujo es un buen jugador, pero tuvo picos altos y bajos y problemas anímicos importantes, ¿no? En el Barcelona. Ojalá que se le den las cosas en el Liverpool. ¿Qué más necesita el equipo? ¿Profundidad en las bandas? Para sostener el ritmo y la presión que exige el fútbol de Flick, yo no creo que tanto. Me parece que si solo se pudiera fichar a un jugador, a uno más, el Barça lo que necesita es un 9 muy por encima de un central. O sea, este es un equipo que propone, este es un equipo de buen pie, este es un equipo que brinda espectáculo, y este es un equipo al que le gusta ganar, claro, a todos los equipos les gusta, pero a equipos como el Barcelona les gusta ganar, gustar, y ojo a la tercera G, golear. Y para eso sí necesitan a un 9.
2: Sí, y además no cualquier 9. Bueno, lo de Julián Álvarez se sigue hablando. De hecho, no ha entrenado, bueno, no va a estar disponible con Atlético de Madrid. El Cholo Simeone públicamente lo que dijo es que no está físicamente como el resto del equipo. Todos sabemos, Kenneth, que es por el tema de lo que está ocurriendo a su alrededor, pero cada vez se está complicando más lo de Julián Álvarez y el Barcelona. Hay otro nombre que salió esta semana, el de Mikatautse, el jugador georgiano del Villarreal, que estuvo mucho tiempo en Francia, le fue muy bien, fue al Ajax, le fue horrible en el Ajax, Kenneth, pero si bien es cierto, en el Villarreal ha hecho buenas cosas. Yo creo que es un buen delantero, pero para ir como suplente, para ser el segundo delantero del Barça. El Barcelona necesita a un delantero de clase mundial, pero dime tú, ¿cuántos delanteros hay disponibles de clase mundial? Pues sí, está
1: uno.
2: Julián Álvarez.
1: Sí.
2: Es el único que podrías ir, porque de ahí no te venden a ni uno más.
1: Los demás pueden ser 9 de posición, buenos 9. Uh-huh. Que sí, por ahí se les prende la lamparita y rinden, pero estamos hablando del Barcelona. Es que no estamos buscando un 9.
2: Correcto.
1: Para el Deportivo Tapita, ni para el Futbolín y Golazo.
2: Sí, no.
1: Ni para el equipo de sonido. No, de ese nivel, uno. Julián Álvarez.
2: Sí. Sí, y ellos lo saben y por eso están intentando de todas maneras y de todas formas intentar llevárselo. Es una operación muy complicada por el dinero que está pidiendo Atlético de Madrid, sobre todo porque el presidente salió públicamente a decir que no se lo quiere vender al Barcelona. Y si lo acaba vendiendo, pues su palabra va a quedar en entredicho, con su afición, y también no es detalle menor, el actual dueño del Atlético de Madrid, pues es una empresa que acaba de llegar, que tiene muchísimo dinero, y que, bueno, pues dicen, bueno, a ver, este es uno de nuestros activos más importantes, y no tenemos necesidad de venderlo, así que por eso se está complicando por todos lados. Ojo, lo que le da algo de esperanza a la afición culé es justamente el deseo de Julián Álvarez de salir al Barcelona, y esto pues puede ser clave a final de cuentas.
1: Ahora, el Barcelona, volvemos al tema del central, y se habla de Aymeric Laporte, el central que brilló con Cubarsí en el Mundial y encaja en las necesidades del Barcelona, ahora que no cuenta más con Araujo. Hay muchos jugadores en la rampa de salida, Puma, contando con los canteranos que estaban en el primer equipo, hay hasta 4 nombres a los que el Barcelona espera encontrar un nuevo destino antes de que finalice la ventana de traspasos. Tendremos toda la cobertura con el Puma. Marc Casado, Héctor Ford, Guille y Tony Fernández. Tommy Marqués y Jofre Torrens, canteranos, también estaban en la lista, pero sus salidas ya se han completado. Márquez se marchó al Braga, mientras que el Ajax abonó 6 millones por el 50% de los derechos de Jofre Torrens. Otra salida que parecía segura, por ejemplo, y que se ha paralizado, es la de Rooney Barkley. El sueco se lesionó de gravedad en un entrenamiento. Uh-huh. O sea, también hay muchos saliendo, y reitero, Casado, Ford, Guille, Tony Fernández, están ahí, en la rampa de salida.
2: Sí, y que cuando tienes una plantilla tan grande, Keret, pues esos son los jugadores que van a verse perjudicados. Ya mencionaste el caso hace ratito de Ronald Araujo, que vamos a ver cómo le va el Liverpool, pero que los principales perjudicados son los canteranos, y los acabas de recitar. El que tiene más nombre es Casado, sin lugar a dudas, que hace un par de temporadas, justo cuando llegó Flick, le fue bastante bien en ese medio campo, pero que, como era normal, cuando los jugadores de más nombre se iban recuperando físicamente, pues perdió protagonismo. De ahí en fuera sí le van a tener que dar salida a varios jugadores para que puedan llegar. Y por eso hablamos de las posiciones claves. Decíamos lo del centro delantero, pero sí, estoy de acuerdo contigo. También se necesita un central que de jerarquía. Si se llega a dar lo de Laporte, pues creo que esa sí es una de las piezas que le van a dar por lo menos solidez, y que ese sí salto de calidad que se necesita, porque yo también tenía serias dudas después de que se haya ido al fútbol árabe. Regresa al Athletic de Bilbao, les costó incluso inscribirlo, porque creo que se pasaron la temporada pasada, sí, los tiempos, y no había llegado, te acuerdas que fue todo un relajo. Lo pueden inscribir. Hace una buena temporada, sin ser sobresaliente, pero buena temporada, y en el Mundial, Kenneth, bueno, pues junto a Cubarsí fue la mejor central. Entonces, llevar también a la pareja de centrales de la selección a tu equipo sería un golpe sobre la mesa del Barça.
1: No, y es que vea, este es el primer verano, Puma, en que el Barça opera con normalidad y bajo la regla 1-1. Recordemos, claro, que también fueron varios años de ingeniería financiera. Uh-huh. Lo inauguró Gordon. Recordemos que Gordon, de quien usted hablaba, por él se pagaron 70 millones al Newcastle. También fichó en su momento a Adeyemi por 22 millones, a Bisiwu por 8 millones, un joven extremo que intentará hacerse un hueco en el primer equipo. Además de Rodri, 60 millones más 16.5, y Cancelo, que llega gratis. O sea, es que este verano, uh-huh, el Barcelona vuelve a la normalidad financiera, y ahora sí ténganse de atrás, ¿no?
2: Y lo de Cancelo llamó la atención porque ya era parte del equipo, pero bueno, estaba a préstamo, ya se llegó, ya se arregló. Cuando llegó al aeropuerto, lo que él dijo, yo solo quería jugar en el Barça y no me importaba dejar de jugar un año, pero sí, aclaró, cobrando mi salario y llegar después al Barça. Pero bueno, estoy contento de que se pudo llegar a este acuerdo.
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0: 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Unánimo Deportes presenta. ¿Sabía usted que el país que ha ganado el mayor número de torneos femeninos de la Copa de la FIFA es Estados Unidos con 4 títulos? En segundo lugar se encuentran Alemania con 2, seguida por Noruega, Japón y España con 1 título cada una. Canelo Álvarez incursionó en el pugilismo gracias a su hermano mayor Rigoberto, quien le regaló sus primeros guantes. Canelo subió por primera vez a un cuadrilátero como profesional el 29 de octubre del 2005, con solo 15 años de edad, venció a Abraham González y ganó 800 pesos mexicanos, unos $40. Después, el 5 de marzo del 2011, Canelo Álvarez obtuvo su primer cinturón mundial tras vencer a Matthew Hansen por decisión unánime en el peso super welter del CMB, ganando $350,000. Hoy día, las ganancias de Canelo Álvarez por pelea se estiman entre 55 a 65 millones de dólares o más. 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
6: 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Una noticia que preocupa, una situación que preocupa, y preocupa mucho, el tema de Jamal Musiala. Volvió a desplomarse solo 4 días después de haber sufrido un episodio similar. O sea, ya van 2 desmayos en 2 partidos consecutivos. Explicó Musiala, el alemán en el Bayern Múnich, jugadorazo, que padece una disfunción neurológica que provoca episodios breves y temporales de ausencia, y aseguró que está en tratamiento y bajo supervisión de especialistas. Esto tiene un nombre, y yo lo tenía apuntado por aquí, mi estimado Puma,
7: ¿sí?
6: Porque definitivamente se llaman convulsiones ausentes. Generalmente le da más a los chicos. Y es una condición de esas, como las convulsiones por fiebre, que por ahí dan cuando chicos y después a los 11, 12 años, la persona ya no las tiene más, como que se le quitan. Es una cuestión de adolescentes o de niños, más exactamente de niños. Pero aquí pues le empezaron a dar después, no reviste gravedad, y son ausencias de 11, 12 segundos, y después vuelven a la normalidad. Inclusive si están sentados, se quedan sentados y como que se van un poquito y vuelven. De acuerdo a lo que leímos. Es una condición que evidentemente para el fútbol le va a afectar y que le tendrán que tratar para que no le pase más. Le dieron el visto bueno a los médicos para continuar con su carrera y no existe riesgo adicional para su salud por ahora. Lo que preocupa es que le dio en 2 amistosos consecutivos. Inclusive en el segundo ingresó ya sobre el final, después del primer incidente, ingresó ya sobre el final y le volvió a dar.
7: Sí, que esto es lo que llama la atención, es decir, que en toda su carrera, o por lo menos yo no recordaba que le hubiera pasado, y que en un espacio de días lo hayamos visto en 2 ocasiones desvaneciéndose. Y a ver, con todo lo que hemos visto a lo largo de los años, de los jugadores que hemos visto que se desvanecen en la cancha y que desafortunadamente pues, ha tenido muy graves consecuencias. Yo creo que todos nos preocupamos porque además es uno de los mejores talentos que hay. A ver, si nos centramos meramente en lo futbolístico, Kenneth, creo que nos ha quedado a deber porque sí se esperaba más de Musiala, es cierto, con alguna lesión de por medio que le ha tenido que parar en algún momento. Pero que sin lugar a dudas, Kenneth, lo teníamos como es de esos talentos generacionales, pero que no ha acabado de reventar. Y al ver en redes sociales cómo se mareaba y lo tenían que ayudar para que no se pegara y no se desmayara del todo, y que le pasara en 2 ocasiones, pues sí, creo que nos preocupó bastante, nos recordamos los demás jugadores que repito, no le han pasado del todo bien. Eriksen, pues mira, sea lo que sea, pero sigue jugando, así que son de los casos que sí le alcanzó a librar, aunque le ha vuelto a pasar. Pero lo de Musiala, híjole, Kenneth, si ya teníamos algunas dudas por esa falta de continuidad que había demostrado, pues con esto creo que ya entendemos mucho el porqué, ¿eh?
6: No, el caso para lo que se espera de Musiala es mucho más que preocupante para el Bayern Múnich, más allá de que le hayan dado el alta médica. Aquí el fútbol pasa a ser secundario, pero si hablamos de lo secundario que es el fútbol, aquí lo más importante es la salud, claro que es muy preocupante. Ahora, no reviste gravedad, pero lo tienen que controlar de tal manera que pueda jugar sin pensar que le puede volver a pasar. El caso vuelve a poner sobre la mesa una pregunta que va mucho más allá de Musiala. ¿Estamos exigiendo demasiado al futbolista de élite? Hombre, Puma, yo creo que sí, pero no por el tema de Musiala. Me parece que esta es una situación neurológica y aislada. Por ahí los médicos dirán, no lo sé, habría que consultar a un especialista, si este tipo de condiciones empeoran con la falta de descanso. Lo que sí me queda claro, ahora que retomamos el tema por lo que le pasó a Musiala, es que claro, el calendario del fútbol es inhumano y no va a cambiar. Y los equipos van a tener que ampliar las nóminas y hacer muchísimas más rotaciones porque, a ver, lo que enfrentan estos muchachos es una presión constante y no tiene nada que ver con cuánto ganen. Una de las cosas que más me da piedra, me enoja, me da coraje, es cuando me dicen, es que gana muy bien. Nada que ver.
7: Pues, lo hacen.
6: No tiene nada que ver. Gana muy bien, pero el hecho de que alguien gane bien no quiere decir que lo vamos a matar haciendo lo que hace bien.
7: Pero si ganan bien.
6: Totalmente, pero esa no puede ser la justificación. O sea, son muchas las personas en el mundo que tienen capacidades, talentos que otros no tienen, talentos únicos y que ganan muy bien. Por el contrario, a esos que ganan tan bien y que nos brindan tanto espectáculo, cuidémoslos. Y me parece que el calendario tiene que cambiar, pero va más allá del tema de Musiala, ¿no?
7: Sí, va más allá del tema de Musiala, pero sí entiendo por dónde vas. Y la presión, y generalmente los que hablan de esto, que ya son exjugadores, cuando están en la élite son muy pocos los que alzan la voz y dicen, oye, pues realmente esto está pasando, porque saben que les puede jugar en contra. En cambio, ya una vez que se retiraron, ya hablan de esta presión de la que tú haces mención, ¿no? O sea, que la gente desde afuera dice, mira, tiene todo, gana muy bien, los mejores coches, su novia es modelo, ya pudo asegurar no solo su vida, sino la de sus hijos y sus nietos, pero obviamente lo que ellos viven y la presión a la que están expuestos es mucha, y jugadores sobre todo como Musiala, porque también Alemania la ha pasado muy mal como selección futbolística en los, pues, híjole, ya hasta perdí la cuenta de cuándo, Kenneth, pero sí tiene mucho rato que lo último fue aquel campeonato del mundo en contra de Argentina, en aquella final con el gol de Mario Götze. A partir de ese mundial, Kenneth, todo para abajo. Rusia 2018 eliminado por en fase de grupos con aquel gol de Chucky Lozano incluso. Y de ahí en fuera les ha ido muy mal, tanto en mundiales como en la Eurocopa. En la Eurocopa en Alemania no lo hicieron del todo mal, llegaron lejos, los eliminó España. Pero ¿a qué voy con esto? Que la presión que están teniendo los jugadores más jóvenes, el caso de Musiala, pero también Kai Havertz, Timo Werner, ¿recuerdas que también parecía que iba a ser la gran salvación del fútbol alemán y que quedó en absolutamente nada? Les está pegando, y creo que si sacamos todavía la lista, Kenneth, y ahora tú, por favor, recuérdame el nombre de el jugador del Bayern Múnich, bastante joven, Carl, ahorita lo busco,
6: que terminó lesionando si no pudo estar en el Mundial.
7: Correcto, que no pudo ir al Mundial. Sí creo que le ha costado justamente a estos jugadores esa presión de un país muy futbolero, que hay mucha presión porque puedan ser campeones del mundo, que es lo que se le pide a Alemania. O sea, a Alemania no le puedes pedir que nada más llegue a la semifinal, no, le tienes que pedir que sean
6: campeones del mundo.
7: Leonard Carl. Exactamente, me acordaba de lo de Carl, pero sí, Leonard Carl, que tiene mucho talento, pero también es muy joven, Kenneth, y la presión que le están poniendo, pues está siendo del nivel de la de Musiala,
6: Totalmente, ahora, eso sí no lo vamos a poder cambiar. O sea, se puede cambiar el calendario, pero alguien diría, y lo que trae a colación el Puma, que el problema no es solo la cantidad de partidos, sino la exigencia. Bueno, eso no lo vamos a poder cambiar, ¿no? Eso sí no, porque al fin y al cabo al que muestra talento se le empieza a exigir. Eso es una cuestión más de prepararlos mentalmente. Para eso están los psicólogos, para eso está la terapia. O sea, tienen que llegar con esa fortaleza mental y los grandes equipos, espero que todos, tienen ese tipo de profesionales que les pueden dar la preparación. ¿Por qué? Porque, a ver, en el tenis llevamos años viendo cómo chicos de 14, 15, 16 años enfrentan la presión de llegar a los torneos más importantes del mundo. Y si hablamos de esta manera, pues pasa algo similar en todos los deportes. Yo creo que una cosa se puede mejorar, el calendario. Tal vez no acortándolo, pero sí haciendo que los equipos contraten más jugadores y con más rotaciones. Pero los buenos y los que salen como promesas, y sobre todo, como decía el Puma, ante una selección como Alemania, que dejó de figurar, que ahora lo eliminan en fase de grupos de los mundiales, claro que sale un muchacho como Musiala, y presión va a tener, así como tiene presión Florian Wirtz, así como tiene tensión Carl, como lo acabamos de decir, tiene presión Carl. O sea, esa presión va a existir y no podemos hacer nada al respecto.
7: Sí, esa presión va a ser brutal. Y a ver, Kenneth, la gran ventaja es el nuevo entrenador, que justamente es Jürgen Klopp, que va a ser una especie de pararrayos, ¿no? O sea, creo que a pesar de que él dijo, y fue muy contundente, diciendo, si me critican fuerte y critican a mi familia, yo me voy. Bueno, pues, sin lugar a dudas, Kenneth, creo que los ojos van a estar en él, ¿no? Entonces, dentro de todo, esto va a ser una ventaja para las nuevas generaciones que estén saliendo, que los ojos van a estar más puestos justamente en este entrenador que en lo que va a ocurrir con ellos. Así que esa es la buena noticia que le veo. Lo malo es justamente esto, así que la presión a la que están sometidos la nueva generación, pues ha sido dura. De hecho,
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8: Unánimo Deportes presenta. ¿Sabía usted que un balón de fútbol flotó durante un año por el océano desde las costas de Japón hasta las de Alaska? Casi 6.000 kilómetros. El balón pertenecía a un niño japonés quien perdió todas sus pertenencias en el tsunami que afectó a ese país en el 2011. La persona que encontró el balón flotando en la costa de Alaska divulgó el hallazgo y lo devolvió por correo. ¿Sabía usted que de los muchos campeones del mundo, pocos han logrado retirarse invictos? Estos son Rocky Marciano, Laszlo Papp, Ricardo Finito López, Jack McAuliffe, Terry Marsh y Floyd Mayweather. El puertorriqueño Wilfredo Benítez sigue ostentando el récord de ser el boxeador más joven en ganar un título mundial tras derrotar al colombiano Antonio Cervantes Kid Pambelé por decisión dividida en 1977. Benítez consiguió defender su título superligero dos veces antes de dejarlo vacante. Solo tenía 17 años.
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1: Una hormiga llega a Grecia. Mi estimado Puma Daniel Reyes, o al menos está cerca de llegar a Grecia. La hormiga González, cerca de dar el salto al Olympiacos, uno de los equipos más importantes de Grecia, presencia habitual en competiciones europeas. Una de las preguntas que ponía sobre la mesa producción es, ¿las ligas nivel C son el mejor puente para los latinoamericanos, en este caso para los mexicanos? Hombre, nivel C. ¿Por qué nivel C? O sea, hay un... Yo no he visto que haya un ranking que diga ligas nivel A, nivel B, nivel C, nivel D, nivel E. Lo que sí sé es que hay 5 grandes ligas, y ya me acostumbré a que la liga francesa es de las grandes ligas del fútbol. Pero es, arranquemos por ahí, ¿es Grecia una liga nivel C o mejor una liga B de segundo renglón a la misma altura de la de Portugal, de la de Divise, de otras ligas que generan algún tipo de competición, de la liga belga?
2: Mira, Kenneth, aquí te tengo la lista de los jugadores que ha vendido el Olympiacos, ¿eh? Tan solo en los últimos años, 2 añitos. Mira, y perdona mi pronunciación del griego, ¿eh? Que a veces los apellidos...
1: No, usted pronuncia bien el griego. Yo lo he visto meterle esa boca al griego.
2: Y acabo de estar allá, por cierto. Mira, Karalampos, Kostoulas y Costinha, bueno, este segundo obviamente portugués, se fueron al Brighton. Podence se fue a Wolverhampton. Manolas a la Roma. Samaris al Benfica. Konstantinos Solakis en este mercado se fue a Hull City. Y ojo con este dato, el dueño de Olympiacos también es el dueño del Nottingham Forest y del Río Ave. Y a estos dos equipos han enviado 9 jugadores. Entiendo lo que dices de ese ranking que nosotros mismos nos hacemos en la mente de las...
1: Es imaginario, porque yo estoy haciéndolo aquí en mentalmente, y Liga C para mí sería, por ejemplo, la Liga de Suecia.
2: Sí, Dinamarca. Sí, exacto, que es así, ni
1: Bulgaria.
2: En cambio, por ejemplo, el Olympiacos hace 2 temporadas ganó la Conference League. O sea, acá ganaron un título internacional, ¿no? Que si bien es cierto, es la Conference, pero bueno, es complicado ganar un título. Vas a un grande de Grecia, vas a jugar Europa League además, o sea, vas a jugar una competición europea. Es mucho más fácil, Kenneth, y esto lo hemos visto, dar el salto a otro equipo importante ya estando en Europa que desde México. Y esto se tiene que dar cuenta, bueno, los jugadores lo saben, pero el problema es que es con los mexicanos, con los clubes mexicanos, que saben que el mercado interno está tan inflado que llega a Monterrey o llega a Tigres y te va a dar 20 millones de euros por la hormiga González, que eso no te lo va a dar absolutamente nadie en Europa. O sea, si no has demostrado nada en Europa, pues no te lo van a dar. Entonces, ha estado forzando y sí, ya está nada. Y ya luego, si quieres, profundizamos en esto, pero va a ser una ventana complicada para los chivermanos, ¿eh? El tal Arangel está en la lista del Dinamo de Zagreb y se van a lanzar con todo este club croata, Kenneth, para llevarse al portero de la selección mexicana.
1: Un muy buen arquero, además. El tal Arangel. Uh-huh. Ojalá se le dé. Ahora, no se nos olvide que en el caso de los futbolistas mexicanos, es diferente por lo que decía el Puma. Lo que les pagan en México muchas veces, no sé si será el caso de la hormiga, pero con lo que le pagan en Chivas, por ahí tendrá que sacrificar algo de plata para ir al Olympiacos.
2: Seguro.
1: No lo sé.
2: Seguro.
1: En su momento sacrificó dinero, por ejemplo, a Cuauhtémoc Blanco, cuando fue al Valladolid. Esto no le pasa a otros jugadores de otras ligas del continente. Pasa en México, donde pagan extremadamente bien. Depende de lo que quiera la hormiga, de si el objetivo es económico y futbolístico, o primero futbolístico y después económico. Son prioridades de cada cual. Ahora, la hormiga González, si quiere ir a Europa, tiene que ir a un equipo así. Por el contrario, me parece que, y lo explicaba muy bien el Puma, me parece que ir al Olympiacos es un muy buen fichaje, o sea, es una muy buena puerta de entrada. Está yéndose a un equipo competitivo, sí, de Liga B, pero competitivo, grande de su país, y donde, como bien decíamos, pues va a tener presencia en competiciones europeas. para muchos jugadores de México, de Sudamérica, digas como Portugal, país.

0: No, y te diría, Kenneth, que casi todos los que dan ese primer salto a Europa ganan menos o pueden ganar menos en Europa que en México, en ese primer equipo. Ya, si
1: Es
0: les
1: más,
0: va
1: yo creo que
0: bien
1: el Memo
0: en...
1: Ochoa nunca ganó más que lo que ganaba en América, en ningún equipo de los que estuvo.
0: Ni de cerca, Kenneth, ni de cerca. O sea, Memo Ochoa ganaba mucho más en México y podría haber ganado mucho más, por ejemplo, ya sea en la Liga MX o en la MLS, que en lo que acabó ganando en Europa. O sea,
1: En
0: eso está
1: Chipre.
0: muy claro. En Chipre, imagínate cuánto le han de haber pagado. O sea, él estaba ahí por la calidad de
1: Y
0: vida.
1: cuando fue a Francia, al Ajaccio, que fue el mejor arquero de la Liga Francesa varias veces, también sacrificó muchísimo. Es que él venía de ser el gran arquero del poderosísimo América, ganando toda
0: Claro, y
1: la plata del mundo.
0: la figura de junto con las Chivas, el equipo más importante del fútbol mexicano. Y en el caso justamente de la Hormiga González, a ver, ¿quién es? Es que creo que a veces sí, nuestra expectativa como mexicanos es tener que irse al Real Madrid, al Barcelona, al Inter de Milán, a estos equipos, pero no es
1: Pero
0: nuestra
1: ¿cómo por
0: realidad.
1: qué? Exacto,
0: A eso
1: ¿cómo por
0: voy, no es
1: qué?
0: nuestra realidad. No es nuestra realidad. Y a ver. Llegas a los Olympiacos o en el caso de Santi Jiménez, llegar a Feyenoord, eso hace sentido, me explico. Son los equipos más grandes de tu liga y obviamente cuando juegues contra el Atomitos o contra este tipo de equipos muy menores, pues los delanteros van a tener muchas oportunidades y van a poder marcar demasiados goles. Solo cuando juegues contra el Panathinaikos, contra el AEK, estos son los partidos complicados, entre comillas, que tienes de ahí en fuera, por eso estas ligas son tan buenas para ellos, porque pueden marcar más goles, van a tener más oportunidades. Ve lo que pasó con Santi Jiménez en el Milan, que pues este último año en la Serie A solo marcó un gol, o sea, tienes muy pocas oportunidades. Sí, obviamente que esa tiene que ser la aspiración, o sea, llegar a un grande, pero ese primer paso tiene que ser a un equipo, pues te diría que el Olympiacos es un muy buen ejemplo de al primer equipo que tiene que llegar un futbolista mexicano.
1: Ahora, el objetivo es ir a Europa por ir a Europa. Yo creo que, a ver, en el fútbol europeo es el destino de cualquiera que quiera triunfar y jugar al más alto nivel. Pero después todas las situaciones son diferentes. Yo, sinceramente, y esto es muy, muy en lo personal, yo sí prefiero jugar en Chivas que en un equipo grande de Grecia. Porque es que al fin y al cabo, estoy jugando en un grande de México, donde en lo futbolístico me exigen, donde me están pagando muchísimo dinero, o sea, donde tengo estabilidad. Claro, ir por ir no debería ser, sobre todo para alguien que está bien donde está. Entiendo que seduce llegar a los grandes de Europa, pero también, y usted lo sabe mejor que yo, Puma, usted que vive de Europa, es europeo, es de Países Bajos y demás. Hombre, además de ser mexicano, obviamente, no es un sueño, pero a veces pasa a ser un sueño guajiro. O sea, no es que inmediatamente llegue al fútbol de Grecia, si le va bien va a pasar uno de los gigantes de Europa. Eso es muy complejo y casi no se
0: No,
1: da.
0: pero sí creo que esa tiene que ser la aspiración del futbolista mexicano, porque creo que ese ha sido justo el problema, que hay demasiados jugadores en la Liga MX que podrían haber dado el salto al fútbol europeo y que no lo han hecho por determinadas cosas. Una, obviamente, todo lo que tú mencionas, no le quito ni una coma, pero que si queremos dar ese salto, ahí sí necesitamos a futbolistas en el extranjero y salir de esa zona de confort, y creo que hacen bien, ¿eh? Y luego... Mira, Kenneth, pueden regresar cuando quieran, ¿eh? A la Liga MX,
1: Eso sí.
0: que ofertas van a tener. Oye, y antes de irnos, lo de Edson Álvarez está muy encaminado con la Real Sociedad. Al parecer ya hay algún acuerdo, así que vamos a esperar qué es lo que pasa con el Machín. Y bueno, lo de Santi Jiménez y justamente Eric Lira, que ya lo venimos viendo hace muchos días, se sigue trabando, pero lo de Santi Jiménez al Porto tiene más posibilidad que lo de Eric Lira al Mónaco.
1: Y esto nos lo va a seguir brindando el Puma al momento de cara al cierre del libro de pases. 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
4: En un año donde varias figuras brillan en la MLB, hay un hombre que resuena con fuerza desde Seattle, Carver Lake. A sus 28 años, el receptor de los Mariners vive el mejor momento de su carrera y está demostrando que el puesto detrás del plato también puede ser una fuente inagotable de poder ofensivo y liderazgo silencioso. Seleccionado en el draft de 2018 y debutante en 2021, Raleigh ha construido su ascenso con paciencia. Su apodo, Big Dumper, ha dejado de ser una curiosidad para convertirse en una marca registrada en Seattle, donde sus home runs ya son rutina. En esta temporada 2025 lidera la liga con 36 cuadrangulares y una OPS que se supera del 1.00, números que lo colocan en la élite ofensiva del béisbol y lo proyectan como un candidato firme al MVP de la Liga Americana. Pero el Otter Blake no se limita al bate, es también un receptor completo con estadísticas defensivas de primer nivel, un top time de 1.98 segundos, gran manejo del cuerpo de lanzadores y presencia de constante en movimientos críticos. Su impacto va más allá de los números, es el líder emocional y táctico de un equipo que busca consolidarse como contendiente. Este año además superó a Ken Griger Jr. en la marca de home runs previos al juego de estrellas dentro de la franquicia y se acerca peligrosamente al récord de Javi López para... un catcher en una sola temporada, todo bajo un contrato de 5.6 millones que hoy parece una ganga para Seattle. Sumadores en el clubhouse ha sido destacada por cuerpo técnico y compañeros por igual. Raleigh no solo dirige los partidos desde atrás del plato, también es una voz de referencia para los lanzadores más jóvenes y un ejemplo de consistencia en la preparación diaria. Su ética de trabajo ha calado hondo en una organización que se ha renovado sin perder ambición. Con cada batazo largo y cada jugada precisa, Carl Raleigh consolida su estatus como uno de los grandes protagonistas del presente. No solo es un receptor con poder, es un pilar competitivo en un equipo que quiere hacer historia. Y si Seattle logra dar el salto esta temporada, no habrá dudas de quién fue el motor detrás de este salto. Para Unánimo Deportes, reportó Francisco Zuleta. Desde la final de la Champions League 1995 hasta las nuevas promesas de las canteras europeas, el apellido Kluivert ha dejado una huella imborrable en el fútbol mundial. Todo comenzó con Patrick Kluivert, el delantero del Ajax, que con apenas 18 años marcó el gol del triunfo ante el Milan y llevó al club neerlandés a la victoria europea. Aquel gol fue el más que un triunfo, fue el inicio de una dinastía. Patrick brilló después en el Barcelona, donde se convirtió en uno de los delanteros más temidos de Europa y en una figura esencial para tener el fútbol ofensivo de finales de los 90 y comienzos de los 2000. Hoy el legado continúa con sus hijos, que llevan el apellido a nuevas ligas y estilos de juego. Justin Kluivert, el mayor, ha consolidado en la Premier League con el Bournemouth, rápido, técnico y desequilibrante, pues ha encontrado su mejor versión en Inglaterra, marcando goles decisivos y adaptándose a la identidad e intensidad del fútbol inglés. Cada partido confirma que heredó la mentalidad competitiva y la visión del golpe de su padre. Su hermano, Ruben Kluivert, eligió el camino de la defensa. Fichó por el Olympique de Lyon en 2025 y ha mostrado su talento en Europa, incluso anotando en competición continental. Su paso firme por la Ligue 1 refleja la madurez poco común en jugadores de su edad y un potencial que podría llevarlo lejos. Mientras tanto, Shane Kluivert, el menor de la familia, ya comienza a hacerse un nombre en la cantera del FC Barcelona. Desde la banda izquierda, su velocidad y talento con el balón le han permitido destacar en la UEFA Young League, donde marcó un gol clave ante el PSG. Incluso Quincy Kluivert, el mayor de los hermanos, aunque menos mediático, sigue vinculado al fútbol en los Países Bajos. Cada uno a su manera mantiene en viva la pasión familiar por el balón. Patrick, por su parte, sigue ligado al juego. Ahora desde los banquillos, tras haber sido director técnico de la Masía y asistente en selecciones, hoy es entrenador de Indonesia llevando su experiencia internacional a un nuevo escenario. Su historia combinada con la de sus hijos convierte el apellido Kluivert en un sinónimo de continuidad, esfuerzo y talento. Para Unánimo Deportes reportó Francisco Zuleta.
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4: Cada 24 de agosto Los Ángeles y el mundo del baloncesto rinden homenaje a Kobe Bryant. La fecha no es casual, 8-24. Corresponde a los dos dorsales que el astro visitó con los Lakers y que se convirtieron en símbolos de una carrera única. Desde 2016, cuando el Consejo Angelino lo proclamó oficialmente el llamado Mamba Day, se ha transformado en la jornada de memoria, celebración y cultura deportiva. Los homenajes se concentran en el sur de California. La noria del muelle de Santa Mónica se ilumina en morado y oro, proyectando los números 8 y 24 sobre el Pacífico. Los murales de la ciudad, que surgieron tras la tragedia de 2020, se convierten en santuarios urbanos donde aficionados dejan flores, camisetas y mensajes. En el centro de la ciudad, las estatuas de Kobe frente al Crypto.com Arena son el punto de encuentro más concurrido. La más reciente, inaugurada en 2024 y dedicada a su faceta de Girl Bad junto a su hija Gianna, se perfila en el lugar como el mayor devoción de este año. El día de Kobe también trasciende lo deportivo. Marcas como Nike preparan lanzamientos exclusivos de la línea Kobe, mientras que boutiques de Los Ángeles montan exposiciones y dinámicas conmemorativas. Vanessa Bryant, por su parte, publicó este año Mamba and Mambacita Forever, un libro que recopila tributos y murales dedicados a su esposo e hija, ampliando el legado hacia sus nuevas generaciones. Más allá de los eventos, el H24 vive en la gente. Familias, jóvenes y veteranos del baloncesto organizan partidos en parques, pintan canchas, prenden veladoras y comparten recuerdos. Es un día que combina la grandeza deportiva con la herencia cultural de Los Ángeles, donde Kobe sigue presente no solo como un ídolo de la NBA, sino como un referente de esfuerzo, resiliencia y pasión. En 2025, el Kobe Bryant Day se prepara para otra jornada multitudinaria una vez más. La ciudad brillará en morado y oro, y la Mamba Mentality recordará que algunos legados, como el de Kobe, nunca mueren. Para Unánimo Deportes reportó Francisco Zuleta.
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6: Todo cambió cuando Guardiola llegó a 40 títulos. El técnico español acaba de alcanzar una cifra que lo coloca en la élite absoluta. Pero aún no es el número uno. Porque en la historia del fútbol, solo uno ha ganado más. Este es el top 10 de los entrenadores con más títulos oficiales. ¡Arrancamos! En el puesto 10, Giovanni Trapattoni con 23 títulos. Dominó Italia y Europa durante décadas. En el 9, empate entre dos nombres pesados, José Mourinho y Jock Stein. Ambos con 26 títulos. Uno marcó época en Europa moderna. El otro hizo historia con el Celtic. En el 7 aparece Luis Felipe Scolari con 27 trofeos. Campeón del mundo y protagonista en clubes. Sexto lugar para Otmar Hitzfeld con 28 títulos. Ganó Champions con dos equipos distintos. En el top 5 entra Carlo Ancelotti con 31 títulos. El técnico más ganador en Champions y vigente en la élite. En el cuarto puesto, Valery Lobanovsky con 33 títulos. Un adelantado a su época en lo táctico. Tercero, Mircea Lucescu con 35 títulos. Una carrera longeva y constante en Europa del Este. Segundo lugar, el hombre del momento. Pep Guardiola. 40 títulos. Barcelona, Bayern y Manchester City. Tres proyectos distintos. El mismo resultado. Ganar. Pero arriba de todos, el número uno. Alex Ferguson con 49 títulos. Casi cuatro décadas construyendo dominio. Y un legado que sigue intacto. Guardiola ya está cerca. La pregunta es, ¿cuánto tiempo más necesita para alcanzar el primer lugar?
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4: Los 5 autos más dominantes de la historia de la Fórmula 1. En la historia de la Fórmula 1 hay autos que no solo ganaron campeonatos, sino que marcaron épocas. Vehículos tan avanzados, tan superiores a sus rivales, que transformaron temporadas enteras en desfiles de autoridad técnica. Hoy repasamos los 5 monoplazas más dominantes que hayan pisado una pista según la propia Fórmula 1. En el lugar número 5 está el Mercedes W07 2016. En el quinto lugar se encuentra un auto que representa la cúspide del dominio de Mercedes en la era híbrida. El W07 no solo fue rápido, sino implacable. Su consistencia lo convirtió en una máquina casi perfecta. Bajo el mando de Lewis Hamilton y Nico Rosberg, este Mercedes protagonizó uno de los duelos más tensos en la historia reciente. A pesar del enfrentamiento interno en el equipo, logró mantener el control absoluto de la parrilla. Fue el pináculo de una era y dejó claro que la tecnología híbrida bien ejecutada podía arrasar con todo. En el cuarto lugar está el Williams FW14B de 1992. El cuarto puesto pertenece a un auto revolucionario. Fue mucho más que un coche ganador, fue un salto evolutivo. Su suspensión activa y sistemas electrónicos avanzados eran en esa década un adelanto a su tiempo. Miguel Masler lo condujo con una autoridad hacia un campeonato que nunca estuvo en duda. Lo más impresionante no era solo su velocidad, sino la forma en que parecía flotar sobre la pista, adaptándose al asfalto como si pudiera leerlo. Fue una demostración clara de que la innovación técnica puede ser tan determinante como el talento al volante. En el tercer puesto tenemos el Ferrari F2002, en 2002. En el tercer peldaño encontramos al Ferrari F2002, uno de los autos más eficientes y dominantes que hayan salido de Maranello. Con su Michael Schumacher al volante, parecía invencible. Más allá de sus victorias, lo que destacaba en el F2002 era su equilibrio total. No tenía puntos débiles, era rápido en clasificación, sólido en carrera y casi inmune a los errores mecánicos. Representó la madurez total del proyecto Ferrari-Schumacher y encarnó la hegemonía roja de principios del siglo. El segundo lugar es para el McLaren MP4 cuartos de 1988. El segundo lugar es quizás el auto más icónico de todos, el McLaren MP4 cuartos de 1988. No solo fue extremadamente dominante, sino también una leyenda del automovilismo. Con Ayrton Senna y Alan Prost compartiendo garaje, este monoplaza ganó casi todo. Era bajo, aerodinámico y exprimía al máximo el poder del motor Honda. Fue la combinación perfecta entre ingeniería de precisión y talento desbordante. En aquel año, la Fórmula 1 tuvo un dueño absoluto y ese dueño era McLaren. En el top número 1 está el Red Bull RB19. De 2023. En la cima de esta lista está el auto que redefinió el concepto de dominio de la era moderna, el Red Bull RB19. Con Max Verstappen al mando, fue prácticamente intocable. Su superioridad no solo residía en la velocidad, sino en su estabilidad, en su eficiencia aerodinámica y su capacidad de adaptarse a todo tipo de circuitos. El RB19 no solo parecía competir contra los demás, sino estar en su propio campeonato paralelo. Fue el resultado de años de evolución y perfeccionamiento y siguió su lugar como el monoplaza más dominante en los 75 años de historia de la Fórmula 1. Para Unánimo Deportes reportó Francisco Zuleta.
7: Este es top 5 estadios más imponentes del mundo del fútbol. En el número 5 está el Estadio Azteca de México, con capacidad de 87.000 personas. Único estadio en la historia que ha albergado dos finales del Mundial, 1970 y 1986. Aquí, Diego Armando Maradona marcó el gol del siglo y la mano de Dios, y se consagró campeón del mundo, al igual que Pelé, un estadio sagrado donde nacen leyendas. El número 4 está el Allianz Arena de Alemania, con capacidad de 75.000 personas. Su fachada se ilumina completamente de rojo, azul o blanco según quien juegue. Más de 300.000 LED iluminan al estadio, una joya tecnológica en medio de la pasión bávara. En el número 3 está el Maracaná de Brasil, con capacidad de 78.000 personas. Fue sede de dos finales del Mundial, 1950 y 2014, y Juegos Olímpicos. En su inauguración hubo más de 190.000 personas, donde Brasil vive, canta y llora fútbol. En el número 2 está el Camp Nou, capacidad de 99.000 personas, el estadio más grande de Europa. Durante un clásico se han registrado niveles de sonido superiores a 100 decibeles. La casa de los sueños culés y las pesadillas rivales. En el número 1 está el Estadio Santiago Bernabéu de España, con capacidad de 85.000 personas, pantalla de 360, césped retráctil, techo retráctil y sistema de refrigeración y conciertos simultáneos. Se puede transformar de estadio de fútbol a cancha de NBA o de NFL en horas. Más que un estadio, es el futuro del fútbol. Esos estadios no solo son cemento y acero, son historia, pasión y espectáculo.
8: ¿Sabías que hay un portero que probablemente tiene pesadillas con Cristiano Ronaldo? Y es que hablar de CR7 es hablar de goles, récords y también de arqueros humillados, porque el portugués no solo ganó todo en Europa, también convirtió muchos porteros en parte de sus highlights. Actualmente, Cristiano Ronaldo suma 36 títulos oficiales en su carrera entre clubes y selección, Ganó absolutamente todo con el Manchester United, el Real Madrid, la Juventus y Portugal. Pero hay un arquero que sufrió más que nadie enfrentándolo. Gianluigi Buffon, sí, una leyenda total del fútbol. Pero Cristiano le marcó en momentos importantísimos. Uno de los más recordados fue aquella chilena histórica en los cuartos de final de la Champions League entre el Real Madrid y la Juventus en 2018. Un gol tan brutal que hasta la afición rival terminó aplaudiendo. Y Buffon no fue el único. Manuel Neuer también sufrió contra CR7 en Champions. Lo mismo le pasó a Jan Oblak, Ter Stegen y hasta porteros históricos como Patrick Schick. Lo peor para ellos es que Cristiano no necesitaba muchas oportunidades. Un cabezazo, un remate cruzado o un contragolpe y listo, gol. Además, CR7 tiene algo que muy pocos jugadores lograron, marcarle a prácticamente todos los grandes porteros de su generación. Desde Iker Casillas en entrenamientos y clásicos, hasta figuras como Courtois, Donnarumma y Alisson. Y aunque hoy juega en Arabia con Al-Nassr, sigue sumando números. A sus 40 años todavía busca llegar a los 1000 goles oficiales y mantenerse rumbo al Mundial 2026. Porque sí, podrán cambiar los equipos, las ligas y hasta las generaciones, pero hay algo que nunca cambia. Cristiano Ronaldo siempre encuentra la forma de vencer al portero. Raúl Jiménez sigue escribiendo su nombre en la historia del fútbol mexicano. En una carrera marcada por goles importantes, momentos difíciles y mucha resiliencia, el delantero ha logrado colocarse entre los máximos goleadores de la selección mexicana. Un lugar que no es para cualquiera, porque vestir la camiseta de México implica presión, expectativas y una historia pesada llena de grandes nombres. Desde sus inicios, Jiménez fue mostrando cualidades que lo hacían diferente. Presencia en el área, juego aéreo, inteligencia para moverse y una capacidad constante para aparecer en momentos clave. Pero su camino no ha sido sencillo. A lo largo de su carrera ha tenido que superar críticas, altibajos e incluso uno de los momentos más complicados que puede vivir un futbolista, una lesión que puso en duda su continuidad. Y aún así volvió. Volvió para competir, a marcar goles y ahora a meterse en una lista histórica. Con sus más recientes anotaciones, Raúl Jiménez sigue escalando posiciones entre los máximos goleadores del Tri, acercándose a nombres que marcaron época en el fútbol mexicano. Jugadores que durante años fueron referentes y que hoy ven como Jiménez, se suma a esa conversación. Pero más allá de los números, hay algo que define este logro, la constancia. Porque mantenerse vigente en selección nacional durante tanto tiempo, seguir siendo opción y seguir marcando no es casualidad. Es trabajo, disciplina y carácter. Hoy, Raúl Jiménez no solo es un delantero más, es un referente. Un jugador que con cada gol se acerca aún más a lo más alto de la historia goleadora de México. Y aunque todavía hay camino por recorrer, la realidad es clara. Ya está entre los grandes y su historia todavía no termina.
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8: La Premier League no es solo la liga más mediática del mundo, también es una de las más físicas, rápidas y exigentes. Y aún así, varios futbolistas latinoamericanos lograron algo dificilísimo, convertirse en referentes a punta de goles. Hoy traigo el top 5 de los mayores goleadores latinos en la historia de la Premier League. Richarlison, Brasil. Arrancamos con un delantero intenso, emocional y muy físico. Richarlison comenzó su aventura inglesa en el Watford, explotó en el Everton y después dio el salto al Tottenham. No es el delantero más elegante, pero sí uno de los más insistentes. Supera los 70 goles en la Premier League y, lo más importante, sigue activo, así que todavía puede subir posiciones. Gabriel Jesus, Brasil. Muchos dudaban cuando llegó el joven al Manchester City, pero terminó siendo parte fundamental de uno de los equipos más dominantes de la era moderna. Gabriel Jesus también supera los 70 goles en la liga inglesa. Su movilidad, su presión alta y su capacidad para aparecer en momentos clave lo convirtieron en una pieza importante en equipos campeones. Roberto Firmino, Brasil. Aquí hablamos de inteligencia pura. Firmino fue el corazón ofensivo de Liverpool, de Klopp. Más de 80 goles en Premier League, pero su aporte no se mide solo en anotaciones. Fue el delantero que hacía jugar a los demás. Asistencias, presión, movimientos sin balón. Mientras Salah y Mané brillaban, Firmino hacía el trabajo silencioso. Y aún así, se metió entre los máximos goleadores latinos en la historia de Inglaterra. Carlos Tevez, Argentina. Si hablamos de carácter sudamericano en Inglaterra, tenemos que hablar de Tevez. Jugó en West Ham, Manchester United y Manchester City. Marcó más de 80 goles en la Premier League y fue campeón. Era potencia, garra, intensidad, un delantero que nunca daba una pelota por perdida. Además, fue protagonista de uno de los momentos más tensos del fútbol inglés, el cambio del Manchester United al City en plena rivalidad. Y aún así, respondió con goles. Sergio Agüero, Argentina. Y en el número 1 no hay discusión. Sergio Kun Agüero marcó 184 goles en la Premier League, una cifra histórica. Fue el máximo goleador histórico del Manchester City durante años y el latino más determinante que ha pisado Inglaterra. Y claro, el momento que lo inmortalizó. El gol en el último minuto contra el QPR en el 2012 que le dio el título al City. Uno de los goles más icónicos en la historia de la Premier. Agüero no solo hizo goles, cambió la historia de un club.
4: ¿Quién es realmente el gran rey MVP de las grandes ligas? El reciente tercer MVP consecutivo de Shohei Ohtani no solo marca un capítulo histórico, vuelve a encender la conversación sobre los jugadores que más veces han levantado este premio y donde se ubica hoy el fenómeno japonés. Arriba de todo, sin discusión, está Barry Bonds. Sus 7 MVP siguen siendo una montaña imposible de escalar. 4 llegaron de forma consecutiva en un periodo donde rompió récords de poder, porcentaje y productividad que todavía pertenecen irreales. Le guste a quien le guste, esta cifra es la vara máxima del premio. Pero detrás viene Ohtani, que ya se adueñó del segundo lugar histórico con 4 MVP, todos unánimes y repartidos entre Liga Americana y Liga Nacional. Ningún pelotero había logrado algo así. Su combinación de bateador élite y lanzador de impacto lo mantienen como el único jugador activo que realmente puede soñar con recordar la distancia de Bonds. Luego aparece el club dorado de los 3 MVPs, un grupo tan icónico que parece un paseo por la historia del béisbol. Ahí están Aaron Judge, figura dominante de la última era, Mike Trout, el jugador más completo de los años 2010, y Albert Pujols, símbolo absoluto de consistencia y poder. A su lado conviven leyendas como Mickey Mantle, Joey DiMaggio, Yogi Berra, Stan Musial, Mike Smith y Alex Rodríguez, que definieron generaciones enteras y moldearon el ADN del juego. En resumen, Bonds tiene 7, Ohtani con 4 y una constelación de superestrellas con 3. Una lista que no solo mide premios, sino legado, impacto y dominio absoluto. Y si Ohtani mantiene ese ritmo, quizás estemos presenciando en tiempo real el ascenso del único jugador capaz de desafiar la cima que parecía intocable. Para Unánimo Deportes reportó Francisco Zuleta.
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12: La NBA tiene un nuevo récord y lo acaba de romper un novato. El jugador de los Charlotte Hornets, Kong Noeppel, acaba de hacer historia. Con apenas 20 años, pulverizó el récord de triples en una temporada para un rookie en la NBA. En la victoria 133-109 contra los Indiana Pacers, Noepel anotó 8 triples y llegó a 209 en solo 59 partidos. Sí, 209. El récord anterior era de 206, conseguido por Keegan Murray, pero en 80 partidos. Noepel lo hizo mucho antes. Y no es solo la cantidad de triples, está lanzando con una impresionante 44% de efectividad desde la línea de 3, una locura para un novato. Para ponerlo en contexto, ni siquiera Stephen Curry logró estos números en su primera temporada. Y lo más impresionante es la naturalidad con la que lo hace. No fuerza tiros, no necesita 15 intentos para entrar en ritmo. Juega con confianza, lectura y una mecánica rápida que ya empieza a asustar a los defensas de toda la liga. Con casi 20 puntos por partido, el escolta ya se mete en la conversación por el rookie del año. Charlotte tiene nueva estrella y la NBA un nuevo francotirador.
4: Definir a los mejores boxeadores mexicanos de la historia no es solo una cuestión de gustos, es hablar de legado, impacto y de los peleadores que marcaron épocas completas dentro y fuera del ring. Arrancamos con el quinto lugar, Juan Manuel Márquez, uno de los boxeadores más inteligentes que ha dado México. Campeón del mundo en múltiples divisiones, su precisión, su lectura del combate y un knockout que cambió la historia lo colocan entre los más grandes. En el cuarto puesto aparece Marco Antonio Barrera, un peleador que evolucionó como pocos. Pasó de la guerra frontal a la estrategia, dominó escenarios de máxima exigencia y se convirtió en el símbolo del boxeo mexicano completo. El tercer lugar es para Salvador Sal Sánchez, el campeón que gobernó el peso pluma con técnica, inteligencia y madurez poco común. Su carrera fue breve, pero su legado es tan fuerte que sigue siendo referencia histórica. En el segundo puesto está Rubén El Puaz Olivares, el noqueador más temido de su generación. Su pegada, su ferocidad y su impacto en las divisiones ligeras lo convirtieron en un ícono eterno del boxeo mexicano. Y el número uno, sin discusión, Julio César Chávez, campeón en tres divisiones, dueño de un reinado histórico y referente absoluto del boxeo nacional. Chávez no solo ganó títulos, definió una era y se convirtió en el estándar de grandeza en México. Para Unánimo Deportes reportó Francisco Zuleta.
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7: Eric Collito Pérez y Marco Beltrán fueron los primeros hermanos mexicanos en firmar con la UFC, abriendo camino para otros talentos del país en las artes marciales mixtas. Eric Collito Pérez es originario de Monterrey, Nuevo León. Debutó profesionalmente el 3 de mayo de 2008, acumulando un récord de 10 victorias y 4 derrotas, antes de unirse a la UFC. En la UFC compitió en la división de peso gallo, destacándose por su estilo agresivo y habilidades tanto en el striking como en el grappling. Tras su paso por la UFC, continuó su carrera en otras promociones como Bellator, MMA y Combate Américas, consolidándose como uno de los referentes de la MMA mexicana, con 20 victorias y 9 derrotas. Marco Beltrán, nacido en Ciudad de México, también debutó profesionalmente en 2008. Su estilo de pelea y determinación le permitieron destacar y contribuir al creciente reconocimiento de los peleadores mexicanos en la escena internacional de los MMA. Después de su paso por la UFC, firmó con Lux Fight League, donde ganó el campeonato de peso gallo en Lux 004 el 15 de marzo de 2019. En 2023, firmó contrato con la promoción francesa Ares FC y se enfrentó a Damien Lapillus por el campeonato de peso pluma de la AFC en Ares FC 13. Aunque perdió por nocaut técnico, su trayectoria cuenta con 14 victorias y 10 derrotas. Actualmente, la UFC cuenta con una notable representación mexicana. Algunos de los peleadores mexicanos activos en la UFC son Alexa Grasso, campeona de peso mosca femenino, considerada una de las mejores peleadoras libra por libra. Brandon Moreno, primer campeón mexicano de la UFC en la división de peso mosca. Jair Pantera Rodríguez, peleador de peso pluma y ex campeón interino de su división. Irene Aldana, compite en la división de peso gallo femenino y ha disputado el título de su categoría. Raúl, el niño problema Rosas Jr., con raíces mexicanas, es el peleador más joven en firmar con la UFC, compitiendo en la categoría de peso gallo. Daniel Selhuber, peleador de peso ligero originario de la Ciudad de México. Manuel Eloco Torres, compite en la división de peso ligero, conocido por su estilo agresivo. Luis Ronaldo Lazy Boy Rodríguez, originario de Jiquipilas, Chiapas, compite en la división de peso mosca. La presencia mexicana en la UFC sigue creciendo, reflejando el talento y dedicación de los peleadores del país en el ámbito internacional de las artes marciales mixtas.
13: El top 5 de los mejores recintos en la historia del boxeo. Luna Park. Estadio ubicado cerca del Puerto Madero con capacidad para cerca de 10.000 fanáticos, fue la casa del boxeo argentino en su época dorada. Figuras como Nicolino Loche, Carlos Manzán.
0: Unánimo Deportes presenta. ¿Sabía usted que el primer trofeo que tuvo la Copa del Mundo tenía como nombre Jules Rimet? La regla principal era que la selección que lograra ganarla tres veces tenía la oportunidad de llevársela a su país. Esto lo logró Brasil cuando ganó en México 1970. Pero en 1983 se robaron el trofeo y tal parece que lo fundieron porque nunca se encontró por más recompensas que se ofrecieron. ¿Sabía usted que al menos 600 boxeadores han fallecido a causa de golpes durante una pelea? Por eso el boxeo es considerado un deporte muy peligroso. Se dice que Mike Tyson peleó por primera vez luego de que un sujeto desconocido matara a su mascota. Así lo dijo el mismo Mike Tyson. El mexicano Pepino Cuevas es considerado el más joven de los campeones mundiales. Con solo 18 años se le consideró como la mejor izquierda del mundo, gracias a su fama de rompehuesos con su poderosa y potente izquierda. 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

0: ¿Qué tal? ¿Qué tal? Bienvenidos a una nueva emisión de los meros meros de la raza a través de Unánimo Deportes en todas sus plataformas. El regreso más esperado está aquí. He recibido la atenta llamada, los mensajes, preguntando por dónde nos pueden ver y escuchar de oyentes que hace mucho tiempo nos siguen desde el ciclo anterior. El ciclo anterior que marcó números increíbles. Anoche, por ejemplo, durante la transmisión del partido del Inter Miami, la gente que escuchaba, por supuesto que yo promocionaba a los meros como debe ser, me preguntaban dónde, cuándo y cómo. Usted va a YouTube y nos encuentra en cualquier momento y cualquier día. Va a la página de unanimodeportes.com y ahí nos tiene. Arrancamos entonces con los titulares. Se incendia la Liga Española. El Madrid presenta a Mourinho y se paran todos los relojes. El regreso del Special One deja fuertes opiniones. Por ejemplo, para muestra basta un par de botones. Estar en el Madrid es tocar el cielo del fútbol con las manos. Y tiene razón, tiene razón. A mis jugadores solo les pido sentido común, dijo Mourinho, y la pregunta va a ser para el día de hoy. ¿Hay un nuevo Mourinho o la fiera está escondida? Tiró otra por ahí donde dijo, las dudas de Rodri me hicieron dudar a mí. El Barcelona se casa de Julián y lo deja tirado a mitad de camino y va por Lautaro Martínez. Sí, poca bola le está dando el Cholo Simeone, que cuando le preguntaron por los insultos de la hinchada a Julián en el partido frente al Málaga, yo pensé que se iba a rasgar las vestiduras por su compatriota. Dijo, siempre entiendo a nuestra gente. Muy bien, Simeone, a seguir traicionando, amigos, con tal de mantener la chamba. México busca exportar a toda costa. Mi delantero preferido, la Hormiga González, saldría a Grecia. Talavera se iría al Dinamo Zagreb. La pregunta del millón es, ¿vale la pena vender a cualquier lado solamente para decir que mandamos jugadores a Europa? Lo vamos a discutir. Las garzas le ponen un paracaídas a su vuelo en picada. Messi y Suárez, junto al super pibe Pinter, salvaron la papeleta. Empate ante Filadelfia y Toronto espera este fin de semana. ¿Cómo armará el 11 para el sábado el Pastor Hoyos? Aquí lo vamos a conversar. Bueno, tema, por supuesto, la Liga Española. Para mí la liga más mediática del mundo y para mí la mejor liga del mundo. Todo el mundo habla de la Premier, de lo parejo que está todo. Sí, está parejo, pero hay equipos medio pelo como en todos lados. Para mí, en España, con lo que ha invertido el Madrid, con lo que ha invertido el Barcelona, con lo bien que se puede llegar a armar el equipo del Atlético y algunos más que vienen buscando escalar, va a ser la más atractiva de esta temporada. Llegó Mourinho y mucha gente se pregunta, ustedes ya ven por las canas que estoy pintando, cosa que me pasa por primera vez en mi joven vida, he visto muchísimo fútbol. He jugado fútbol, he dirigido fútbol, pero nunca he visto un tipo con el carisma de José Mourinho, que levante odios y amores. Aquí no hay neutrales con Mourinho. Con Guardiola hay gente que te puede decir, es un genio, revolucionó el fútbol, me gusta, no me importa, lo único que quiere es posesión y se llena con jugadores comprados a billetazos, por eso sale campeón, pero hasta por ahí no más. Con Mourinho o se le ama o se le odia. Ahora, están aquellos que nunca jugaron, que nunca dirigieron fútbol, que no saben lo que es estar adentro de una cancha, que me quieren vender. No, Mourinho está atrasado. Mourinho tiene las hojitas amarillas en sus planes de trabajo. Señores, estos fenómenos del fútbol jamás están atrasados. Permanentemente viven actualizados. Mourinho y sus 11 ayudantes, porque tiene un equipo de 11, se han actualizado. Están con la última tecnología, con el mapa calórico, con todo lo demás que puede usar cualquier entrenador joven, pero le lleva una ventaja a todos esos que andan vendiendo humo. Tiene la experiencia vivida, tiene la confianza de aquel que carga la gloria sobre sus espaldas. Ha salido campeón de la Champions con un equipo portugués, con un equipo italiano, le ha arrebatado en el mejor momento del Barcelona, de Guardiola y de Negreira y de Messi, una liga desde el buche al equipo catalán. ¿Por qué no puede llegar y sentarse Mourinho en el banco tranquilamente y sentirse que por lo menos puede competir con cualquiera? Un Real Madrid que, según dice el técnico, no extraña a Rodri, porque Rodri dudó en venir, y que cuando lo llama el Madrid, y aquí me va a entender mi querido Marolando Salazar, es como cuando lo llama Jennifer López. ¿Podés salir? ¿A qué hora te paso a buscar? En el caso de Jennifer, Omar, tal vez tengas experiencia, yo lamentablemente no la tuve nunca y no la tendré. Y cuando te llama el Madrid y te dice, te queremos para jugar con nosotros, ¿cuándo quieren que llegue? No, que déjame pensar, que le voy a dar vueltas. Este José Mourinho, que dice que ha madurado, que pasó como corresponde por uno de los programas oficiales del Madrid en la televisión española, por el Chiringuito, que dice que a sus jugadores le pide sentido común y que no extraña a Rodri. ¿Está capacitado para torcerle la mano a alguien que es un poco más joven como Hansi Flick, que tiene la motivación de poder llegar a ganar una Champions después de 13 años con el Barcelona, que quiere ganar la tercera liga consecutiva? ¿A dónde ponemos a este Mourinho que parece estar renovado, mi querido Omar Orlando Salazar? Bienvenido a los meros meros de la raza.
1: Son válidos todos esos interrogantes, mi querido Leo. Buen día para toda la gente que nos sigue. Pues hombre, mire, yo creo que para empezar tenemos, sí, yo creo que unas características distintas de Mourinho, tanto en el plano futbolístico como en lo que tiene que ver con su personalidad, con su carácter. De aquel Mourinho explosivo, de aquel Mourinho controversial, de aquel Mourinho que daba para polémica, yo creo que ese Mourinho ha quedado un poquito relegado. Digo un poquito porque hay que darle un margen a lo que vaya a ser el recorrido del campeonato, pero por ahora, en sus primeras apariciones en el Real Madrid, lo vemos como un hombre conciliador, como un hombre que intenta llevar la paz y la armonía dentro de vestuario y con la misma prensa. Y seguramente que el corroborar de los resultados le va a dar a él un poquito más de margen para pensar que este Mourinho es totalmente distinto. Entonces, ¿en qué se basa lo del cambio futbolístico? Mourinho en el Real Madrid, de aquellos años del 2011-2013, era un Mourinho que tenía un equipo que salía a buscar más vertical el partido, que incluso a veces esperaba para contragolpear, pero era un equipo muy directo, muy vertical. Sí, porque tenía a un Cristiano Ronaldo que ganaba en velocidad y definía. Y me parece que por allí ya marca diferencia. Este, con Mourinho, este Real Madrid, lo vamos a ver un poquito más de toque, de distribución, mucho más, incluso presionando alto en lo que tiene que ver con el que fue Mourinho del otrora. Eso en lo futbolístico, y tiene jugadores para hacerlo. En lo personal, ya reseñaba algo. Me parece que este Mourinho es un Mourinho mucho más conciliador, que va a querer que haya unidad dentro del grupo. Y claro, él marca unas exigencias. Él tiene unas exigencias para el grupo. Y esas exigencias pasan, yo creo que como normalmente ocurre, en cualquier técnico, con que haya unidad, con que haya solidez y con que haya entrega y sacrificio del jugador. Este no es un Mourinho que sea permisivo, este no es un técnico que le guste la indisciplina. Yo creo que si Florentino Pérez algo buscó fue eso, poner en cintura a jugadores que de pronto por ahí querían darse alguna escapadita. Pero de aquel Mourinho que tuvo problemas con Iker Casilla, con Sergio Ramos, yo creo que ese Mourinho ya no es tan frontero ni tan frontal, y son dos palabras totalmente distintas. Este es un Mourinho que le gusta un poquito más hablar, más conciliador, más diplomático. No pierde, eso sí, la entereza de su carácter, pero lo vemos de ese lado. Y que cómo puede ser contra el Barcelona de Hansi Flick, si saca ventaja o no, pues hombre, lo veremos en el discurrir de los partidos. Aparentemente el Barcelona está mejor armado, la presencia de Rodri, como lo decíamos anteriormente, le va a dar mucho más apoyo, más equilibrio, pero este es un equipo, hablo del Real Madrid, que puede dar la pelea. Este Mourinho, con este Real Madrid, yo sí creo que va a ser un poco más competitivo de lo que fue el Real Madrid con los dos técnicos anteriores, porque fue un desastre en todo, porque fue un desastre en lo futbolístico, porque fue un desastre en la disciplina, porque el equipo realmente no caminó para nada y por eso se quedó con las manos vacías. Entonces yo sí creo que hay que esperar a que estos dos técnicos se enfrenten y miraremos exactamente cuál va a ser la pulseada del Real Madrid contra el Barcelona o el Barcelona con el Real Madrid. Pero lo que no me cabe la menor duda es que estos dos son los dos equipos favoritos, no solamente de la Liga, como habitualmente ocurre, sino que además van a ser mucho más protagonistas en la Champions League.
0: Totalmente de acuerdo. Y usted habla de este Mourinho que está cambiado, este Mourinho realmente que tiene el mismo carácter, pero carga sobre sus hombros la experiencia y la gloria que en su primera etapa todavía no tenía. Así hablaba José Mourinho en la presentación delante de las 15 Copas de Europa en el Real Madrid.
2: Não sei como se diz em espanhol, mas em português se diz uma máxima, uma frase marcante para mim, que é: nós não devemos trabalhar no Real Madrid, devemos trabalhar para o Real Madrid. Para mim, é uma máxima que temos todos que absorver, que interpretar e que entender com nós cada dia. É isso que quero trabalhar para o Real Madrid. Mira, o futebol é fantástico porque normalmente tem espaço para muitas interpretações diferentes. Se tu perguntas o melhor gol da história, vão haver mil goles diferentes. O melhor treinador, igual. O melhor jogador, igual. Quando tu chegas ao melhor clube da história do futebol, e por consequência o melhor presidente da história do futebol, já não há dúvidas. Tu podes dizer o nome de outro clube por paixão, porque é o clube que tu amas, mas de um modo pragmático, objetivo, é o Real Madrid. Quem ha hecho a história do Real Madrid? Temos dois presidentes que são marcantes na história. Este, na nossa história contemporânea, é o melhor presidente.
0: Bueno, hasta ahí las palabras de José Mourinho, que también habla de que a sus jugadores le pide sentido común. Qué solemnidad la de Mourinho, ¿no? Y tiene toda la razón. Pueden haber objetivamente, no con la camiseta puesta, una docena de opiniones, a lo mejor, de quién es el mejor jugador de la historia, quién ha marcado el mejor gol de la historia. Pero aún aquellos acérrimos rivales, en los momentos de cordura, lejos de los micrófonos, en la conversación con amigos, no hacen otra que reconocer que el Real Madrid ha marcado la historia del fútbol y que Florentino Pérez ha sido el mejor entrenador. Pero yo miro a este Mourinho reposado, mucho más recatado, inclusive a la hora de declarar, y recuerdo algunas palabras de Samuel Eto'o en su momento, cuando le preguntaban por qué él hizo el sacrificio de jugar casi de marcador de punta en aquella final que termina ganando el Inter dirigida por Mourinho. Él dice: lo hice porque él daba la vida por nosotros. Lo que ustedes no saben es que con Mourinho trabajábamos muy, pero muy en serio, pero que inclusive, y ojalá no se haya metido en problemas Mourinho por esto, él salía por las noches con nosotros y volvíamos al amanecer, cosa que nunca podríamos haber pensado de Mourinho. De ese Mourinho, de la época de todo, de la época del Inter, pasamos al Mourinho que dice Omar, que tuvo problemas en su momento con Casillas, con Sergio Ramos y tantos otros jugadores importantes. Creo que este de hoy es una mezcla de los dos. Ya peina canas, no va a salir de noche con los jugadores, pero no lo va a asustar nada. Si va a recibir a uno que tiene cara de trasnochado, solamente con verlo venir se va a dar cuenta, lo va a sentar y le va a explicar y le va a decir: yo lo hice primero y a mí no me pueden pasar. ¿Qué equipo puede armar? En otra entrevista que escuchamos en El Chiringuito, le preguntaban, por ejemplo, por Arda Güler. Estoy más de acuerdo con Omar en esto. Un equipo que más de respuesta va a ser de protagonismo, porque mire a lo que llega. Cuando uno piensa en los volantes centrales del Madrid, piensa en Tchouaméni, en Camavinga, en hombres que sean picapiedras. Él valora muchísimo lo que hace Federico Valverde como capitán y como primera puerta futbolística. Y cuando le preguntan por Arda Güler, dice: Arda Güler va a ser como Lothar Matthäus, como tantos otros que arrancaron jugando de media punta, de 10, y va a terminar jugando en el centro del campo distribuyendo fútbol. ¿Se imagina usted un equipo con Arda Güler, con Valverde y con Tchouaméni en la mitad de la cancha? Un equipo con Cucurella en este momento, el Carvajal por izquierda, por supuesto que sí. Yo creo que, Omar, está usted del lado correcto de la historia. No me cabe duda que este Real Madrid va a ser protagonista. Y si Mbappé vuelve a ser el Mbappé, ¿qué ha sido en estos años con el apoyo táctico de Mourinho, con la función que le da a otros jugadores que no era importante? Va a estar mucho más arropado y me animo a decir que aún con Rodrigo, hoy con Mourinho, el Madrid le saca un escalón al Barcelona.
1: Sí, yo estoy seguro que el Real Madrid, y yo creo que todos los seguidores del cuadro merengue igual, de que este es un equipo que va a tener una mejor composición dentro de la alineación, más equilibrada, más balanceada. Que eso sí, hay que decirlo, que ojalá también le respeten las lesiones, porque si algo tuvo, en detrimento de los técnicos como los que ya tuvo el Real Madrid, me parece que fue eso.
0: Fíjense que Mourinho está ahí porque él eliminó al Real Madrid de la Champions. Solamente por eso está ahí.
1: Claro, claro. Y usted tiene razón. Ya vemos un Mourinho, es en otra apariencia, obviamente. Los años no pasan en vano. Pero no solamente pasan en vano en lo físico. También pasa y resulta afectivamente bueno para cualquier ser humano que tenga sentido común, que tenga los cinco sentidos puestos, en que las cosas se van a mirar totalmente distintas, va a haber mayor razonamiento. Creo que eso es lo que tiene Mourinho, porque veía el titular, Special One. Ese Special One no se lo inventó la prensa. Ese Special One salió de una expresión de él, yo soy Special One, y de aquel Mourinho...
0: Claro, le dijeron, es el mejor, y dijo, yo claro, soy el Special One.
1: No, yo soy Special One. Entonces, eso da un aura de grandeza, de soberbia. Creo que eso no lo tuvo Mourinho, por ejemplo, en el Fenerbahçe de Turquía, ni lo tuvo tampoco en la Roma. Creo que lo vimos entrando mucho más en razón y ya le bajó un poquito a esa petulancia. Hoy lo vemos más sereno, incluso reconociendo, como lo vimos en la nota, al presidente Florentino Pérez como el mejor de toda la historia del Real Madrid. No creo que lo diga por lisonja, sino simple y llanamente porque es la verdad. Entonces, me parece que vemos un Mourinho totalmente distinto. Y en lo que tiene que ver con el equipo, yo sí creo que va a tener una mejor estructura para este Real Madrid.
0: Y le digo que nadie tiene el puesto comprado. Nos quedamos en Madrid, pero a la misma vez tendemos un puente aéreo hasta Barcelona. Hay que decir, debutó el Atlético de Madrid, pero tiene resonancia en la ciudad condal. Jugó el equipo del Cholo Simeone frente al Málaga, donde tengo muchos amigos. Me alegra muchísimo realmente de que el Málaga haya llegado a la primera división más de la mano de un entrenador del que conozco cuando era rival de nuestros equipos en la tercera división. Sinceramente, hay que decirlo, Juan Funes es un entrenador de 43 años que estuvo dirigiendo en la tercera división española, donde nuestro equipo, la Unión Deportiva Los Barrios, llegó a enfrentarse alguna vez con los equipos de él. Un tipo que siempre creyó que estaba de paso por esa divisional y que pensó en llegar más arriba, que llegó al Málaga y que lo terminó consagrando primero con el segundo equipo y después con el primero y ascendiéndolo una vez más a la división de honor. Hoy se enfrentó, ayer mejor dicho, al Atlético de Madrid, un Atlético de Madrid comandado por Simeone, sabiendo que enfrente tenía un entrenador que le podía complicar la vida y vaya si se la complicó, porque fue no si hasta el segundo tiempo donde termina abriendo la cuenta el equipo del Atlético Madrid. Y usted mira, por ejemplo, Lee Kang-in, el coreano que anotó uno de los goles, Baena, que dicen que es el sustituto, que es el nuevo Antoine Griezmann, tuvo que venir desde la banca, no jugó Julián Álvarez. Y en algún momento, en algún determinado momento, cuando no se anotaban goles, la banca de Wanda Metropolitano, en la zona noble de la tribuna, empezó a hacer cánticos con insultos hacia Julián, Julián traidor, recordándose inclusive de parte de su familia más cercana. Y después de la victoria, el Cholo Simeone era interrogado sobre este tema, sobre la función del equipo y sobre lo que puede llegar a pasar con el bueno de Julián. Suéltelo, mi querido ingeniero Diego Pablo Simeone, en conferencia de prensa después de la primera victoria en la Liga frente al Málaga.
3: Buenas noches.
4: Hola, Diego, Ainhoa Sánchez en directo para Radio Marca. A ver si te mojas. ¿Qué gol te ha gustado más?
5: ¿Cómo?
4: A ver si te mojas. ¿Qué gol te ha gustado más, el de Kang-in Lee o el de Baena?
5: Son malas, Son malas. Eso sería injusto. La verdad que sería injusto con Alex y injusto con Kang-in porque los dos fueron dos golazos increíbles. El portero venía de tapar dos pelotas fantásticas, pero imposible llegar. La verdad que me quedo... No me voy a quedar con ninguno porque se va a enojar uno. Así que, nada, me quedo con los dos. Fueron dos golazos, bien resueltos, los necesitábamos. El partido, la verdad que el Málaga lo compitió muy bien. Nosotros sabíamos que íbamos a ir de menos a más. Y el trabajo del primer tiempo fue importante de los chicos para desgastar el partido que necesitábamos desgastar. Y bueno, y obviamente los futbolistas que entraron en el segundo tiempo, en esa calidad de minutos que siempre queremos, lo pudieron resolver de la mejor manera.
3: ¿Qué tal, míster? Aquí Gonzalo Palafox, en directo para el Radio Estadio Noche de Onda Cero. Es verdad que Kangin marca un golazo, que además le da una asistencia.

0: su mejor rendimiento individual, para que a partir de su mejor forma física, todos los que han venido del Mundial, que gracias a Dios han participado hasta el final del torneo, eso nos lleva obviamente a intentar
1: bien.
0: Que lleguen de la mejor manera a cada partido para que vayan creciendo.
1: Hasta ahí la palabra de Diego Simeone. Acá en esto hay una cosa clara que hasta el que no estaba en la conferencia la ve. Ha ignorado totalmente la ausencia de Julián. Cuando le preguntaron por los cambios, no hizo hincapié en la ausencia de Julián para demorar en abrir la lata. Y más adelante, en esta misma conferencia, lo dejó tirado en la mitad de la calle. Cuando le preguntaban, ¿y qué hay de los insultos? Perdón que te lo pregunte, en una victoria sobre Julián. Dijo, yo siempre entiendo y siempre estaré del lado de mi gente. ¿Lo abandonó? ¿Cómo termina esto? Porque hay gente que dice que si Julián no le pide perdón a la hinchada en un comunicado de prensa, podría quedarse prácticamente todo el año sin jugar, sin estar bajo contrato. ¿Va a jugar? ¿Se va a quedar entrenando sin jugar? ¿O va a terminar pasando al Barcelona porque todavía quedan 10 días, Omar?
2: No, yo me ratifico en lo que opiné con anterioridad. Para mí va a ser jugador del Barcelona, Julián Álvarez. En la eventualidad que Julián, por aquellas diferencias económicas que establece el Atlético de Madrid con el Barcelona, no llegase definitivamente allí, yo creo que sí. En este momento hay para él el clima más adverso. Y yo recuerdo cosas como, por ejemplo, la de Figo, en algún momento con la fanaticada del Barcelona y del Real Madrid, donde a Figo cada vez que entraba a la cancha lo llamaban pesetero. Y
1: le,
2: eso,
1: le tiraban sí, con pesetas a la cancha, como en él.
2: Claro, minaba un poquito, porque esa es la afición, y no solamente de España, quizá de todo el mundo. En Argentina igual se vive, creo que en Uruguay, en Colombia, en distintos países donde se vive el fútbol con pasión, se lleva eso. La fanaticada no perdona. ¿Cómo lo perdona la fanaticada? En la medida en que vaya avanzando el campeonato y ese jugador que ha sido abucheado, que ha sido vituperado, termine siendo goles. Entonces,
1: déjeme que le ponga otra cosa, Omar. Sí. Para terminar, y no por cortar su pensamiento, usted tiene razón, los goles cambian cualquier sensación de odio. Pero hay un informe de Gigantes, que son gente que están muy cerca del Barcelona, que dicen cuál puede ser el futuro de Julián y quién puede ser el 9. Después lo dejo que termine para que usted me diga si sigue pensando igual. Vamos con el informe. Bueno. Adelante, ingeniero.
3: Lautaro Martínez es el nombre que Hansi Flick y el Barça trabajan para intentar cerrar. Es una operativa muy difícil, muy difícil, muy difícil, de acuerdo. Pero es la prioridad número uno. Estaba Julián, Lautaro y el resto de opciones. Y Lautaro está ahí. Lautaro es el nombre con el que el Barça va a poner todos los esfuerzos estos últimos días por si hay una mínima posibilidad de que salga del Inter, venir para acá. La reunión de hace unos días con el representante en Madrid fue el inicio para sentar esas bases, para ver realmente el interés, para ver realmente si habían opciones. Y Lautaro abrió la puerta al Barça.
1: Se la vamos a dejar colgada en el ángulo porque vamos en un ratito a seguir discutiendo esto y la pregunta va a ser para que la piense Omar. ¿Va a venir Lautaro? ¿Es mejor que Julián? ¿Es más barato?
2: No.
1: ¿Van a terminar pagando los 130 millones que pide el Atlético? En un ratito se lo vamos a comentar. 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

Unánimo Deportes presenta. ¿Sabía usted que el campeón de pesos completos Joe Louis es quien más defensas de título de todos los tiempos tiene en su división? Tuvo 25 peleas por el título en las que defendió su cinturón contra 21 peleadores diferentes. Reinó la división de pesos pesados durante 11 años. ¿Sabía usted que las Chivas Rayadas de Guadalajara deben su nombre a un periodista llamado Reinaldo Marín del Campo, conocido como El Anotador, quien no ocultaba su amor por el Atlas?

0: y para burlarse, en un partido el 30 de septiembre de 1948, los llamó Chivas Locas porque se movían sin parar por todo el campo. Y en el titular de un periódico en Guadalajara al día siguiente escribió: jugaron a las carreras y ganaron nuestras Chivas Rayadas. Sorprendentemente, el mote fue bien recibido por los aficionados del Guadalajara y lo adoptaron como suyo desde entonces.
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5: Se la dejábamos colgada en el ángulo la pregunta y seguimos en los meros meros de la raza a través de Unánimo Deportes en todas sus plataformas y también en YouTube. Gigantes hacía un informe, este sitio donde realmente están siempre muy cerca de la verdad del Barcelona, deben de tener gente dentro del club que les pasa la pelota. Y el comentario de hoy es de que ya Julián es para el olvido, que Lautaro Martínez es la nueva opción. Y yo tengo para preguntarle a mi querido Omar Orlando Salazar, yo le voy a decir primero lo que pienso. Esta es una movida del Barcelona, es una movida de Joan Laporta, que siempre tienen sus métodos cuasi mafiosos, y amenaza con una cosa para venir por otra. Como decía Don Corleone, al enemigo siéntelo siempre de espaldas a la puerta. Ahora queremos a Lautaro, ahora nos olvidamos de Julián. Julián, después que el delantero del Atlético Madrid declaró lo que le pedía al equipo catalán, de que quiere cumplir su sueño, de que quiere salir del Atlético Madrid y no nombra al Barcelona, pero está implícita en su declaración. El problema es que el equipo colchonero dice que con 100 millones no alcanza. Pide 130. ¿Será más barato Lautaro, el hombre que ya dio el sí, después de que converse Laporta con los directivos italianos, o es nada más esto toda una nube que se ha tirado por parte de Laporta para que en definitiva le digan Julián va por 100 y termine llegando? A partir de hoy quedan 9 días para cerrar el periodo de pases, Omar.
6: Sí, mire, le quiero decir lo siguiente: Lautaro Martínez es un jugador que tiene contrato hasta el 2029 con el equipo del Inter. Ese de pronto por ahí no es el óbice, ¿sí?
5: Bueno, también tiene Julián hasta 2028 con el
6: claro,
5: Atlético.
6: Por eso le digo, ese tal vez no resulte siendo el mayor óbice. ¿Cuánto vale, de acuerdo a la página de marketing del fútbol internacional, Lautaro Martínez? Vale 85 millones de dólares. Esa es la cifra en la que está en este momento Lautaro Martínez. Sí, es más barato. Pero si hubiese sido de una vez, habían ido por todo por el jugador Lautaro Martínez. Para mí lo que está tirando es un poquito de humo, diría don Elmer Polanco, el señor Laporta.
5: Justo, como Elmer para, Polanco, hablar de humo. Sí, el esquilador hablando de qué, lana.
6: Para decir, ¿sabe qué? Ah, no, si ustedes me están pidiendo esto por Julián Álvarez, yo me voy con Lautaro Martínez, que me vale esto. Y tranquilos, dejamos las cosas así. Al final de cuentas, ¿sabe qué? El equipo del Atlético de Madrid, que también tiene necesidad de pesos, o en este caso de euros, estará diciendo, bueno, hagamos una cosa. Como todo tipo de negociación, porque como todo tipo de negociación en el mundo, el más y el menos, lleguemos a un acuerdo. Yo te pido ciento y punta. Tú me das esto. Lleguemos a la mitad. Acordemos esta cifra por la mitad. Lautaro Martínez, olvídese de Lautaro. El señor jugador Julián Álvarez, es el jugador del equipo que va para ser el jugador del equipo del Barcelona.
5: Bien, estoy en parte de acuerdo con usted. Ahora, para mi gusto, a mí siempre me ha gustado mucho más el delantero del Inter. Es más incisivo, es más certero, es más matador, es más oportuno. Julián tiene un sacrificio tremendo, pero hizo 8 goles en la Liga Española pasada para el Atlético de Madrid. Inclusive en la selección muchas veces ha perdido esa lucha por la titularidad. En la selección argentina, el jugador del Atlético ante el jugador del Inter. Pero sí estoy de acuerdo. Si ese precio que usted me dijo de 85 millones es lo que va a pedir el Inter, olvídese de Julián en el Barça. Pero yo creo que el Inter se va a montar en tribuna. Dicho esto, me arrimo más a su última opinión. Van a volver a negociar. Hay una cuestión de egos. Nadie va a querer quedar como se dio. Si pide 130 el Atlético y ofrece 100 el equipo del Barcelona, van a terminar transando en 110. Yo me llevaría a Lautaro Martínez. Pero no solamente en España arde la liga, sino que también en México hay una ola en este último tiempo, después de la Copa del Mundo, después de ese ataque de caspa que se agarran los periodistas mexicanos de preguntarse por qué el capitán del Barça y el capitán del Atlético y el del Real Madrid es uruguayo y nosotros no tenemos un jugador ni en el Leganés, por qué los argentinos realmente son los jugadores y los entrenadores más buscados, por qué los brasileños juegan donde quiera y los nuestros juegan en Querétaro. Estamos a la misma altura, el talento mexicano está a la altura del rioplatense y del brasileño. Desenvuelte y duerman del otro lado de la almohada. No estuvieron, no están, ni estarán jamás. Porque hay un microciclo que un día dibujé yo en una conferencia televisiva, de donde nacen los jugadores más importantes de las ligas europeas. Es toda la cuenca del Río de la Plata, Río Grande do Sul, Río de Janeiro, São Paulo. Y ahora, por cierto, fuera poco, en Colombia, con ese biotipo que se da en la costa, hay una cantidad de delanteros impresionantes. Basta con mirar a Luis Díaz y algunos más, que también están llenando el mercado del fútbol. Hagan fila los mexicanos, me están dando la razón. A mi delantero preferido, a la hormiga Armando González de mis Chivas, lo están mandando a jugar a Olympiacos de Grecia. ¿Qué hizo Orbelín Pineda yendo a jugar a Grecia? Perder el tiempo, ganar algún campeonato y perder plata y ganar cero de prestigio. Talavera al Dinamo de Zagreb, ¿en serio? ¿De qué estamos hablando? Vamos a ver un informe de medio tiempo sobre este tema y la opinión de don Omar Orlando Salazar, que para mí es muy importante.
7: Armando González ya es jugador del Olympiacos de Grecia y las Chivas conservarán un porcentaje de su ficha. Ya hay un acuerdo entre las partes involucradas. La operación por hormiga llegó a su punto final y el delantero mexicano será la 13ª exportación del rebaño al viejo continente. ¿Por cuánto dinero se va vendida la hormiga? Este miércoles fue el primer jugador en llegar a la práctica matutina en Verde Valle, pero ya las negociaciones se acordaron por cifra que ronda los 12 millones de dólares. El sueño de González ha sido jugar en el fútbol europeo, por lo que que cuando apareció la posibilidad, no ha dudado en tomarla y probar sus cualidades en el equipo más ganador de Grecia. El club rojiblanco tendrá un porcentaje de la ficha, esto con miras a una futura venta y que pueda ser redituable para el equipo en el que se formó, y esto es el 10%. Tras la Copa del Mundo 2026, Hormiga será el primer jugador en ser fichado por un club europeo y el número 13 durante la era de la familia Vergara al frente del Club Deportivo Guadalajara.

0: Jara. González, de 23 años, se alzó como campeón de goleo en el Apertura 2025, donde marcó 12 goles, misma cifra que marcó un torneo después, para un total de 24 en el año futbolístico anterior.
1: Ahí lo tiene, goleador de los últimos dos torneos, mundialista, el tal Arangel, arquero titular en la Copa del Mundo, donde México llegó al tan ansiado quinto partido, y van a ir a terminar en el Dinamo de Zagreb y en el Olympiacos de Grecia. Esto es, Omar, para aquellos que agarran el micrófono todos los días, y lo digo siempre, no se mojaron el rocío de los zapatos de fútbol con aquellos tapones gastados, andan siempre de zapatos lustrosos, de traje y corbata, y cuando entran a la cancha le pegan con defecto a la pelota para demostrar que alguna vez estuvieron ahí y no saben de qué caracoles hablan. Esto es para quedar bien con la prensa. Hay que exportar, porque si Estados Unidos exporta y todos exportan y mejoramos como selección, ¿qué va a mejorar la Hormiga González jugando en Grecia? ¿Qué va a mejorar Talavera jugando en el Dinamo? Señores, una vez más queda comprobado, no tienen talento para mandar a la liga más importante del mundo y exportan solo por quedar bien. Es como mi amigo que se acaba de comprar el auto del año y vive en un cuartito a la vuelta de mi casa y quiere aparentar, pero realmente no tiene con qué. Y lo mismo le pasa al fútbol mexicano.
2: Sí, aquí hay que marcar algunas diferencias. Primero, destacar...
1: No me lleve la contra, que empecé a levantar
2: acusaciones. No, yo no quiero llevar la contra por llevarla simple y llanamente, no. Me parece que hay que tener algunos tipos de argumentos para decir, en algunas cosas estoy de acuerdo con usted, en otras no.
1: O sea, yo tengo argumentos.
2: Yo, por lo menos, para empezar le digo lo siguiente, valoro y pondero lo que la nota además nos dice. Son 13 jugadores que en la era de la administración Vergara, el equipo ha tenido.
1: ¿Y de quién se acuerda usted? A ver, sí. Además de Chicharito, que haya salido de Chivas, que anduvo bien 15 días en el Madrid, 15 días en el Leverkusen y 2 meses en el Manchester United. Después, no, mire, todos los fútbol, que salieron de Chivas, de Grecia, ¿qué historia se metieron en Europa?
2: En el fútbol de Grecia y en el fútbol de Turquía, me parece que hay jugadores mexicanos que han tenido algún tipo de brillo. Orbelín Pineda, por ejemplo, yo creo que ha tenido una buena figuración. En el fútbol de este lado del continente europeo.
1: Y el Barcelona pidió precio por él 5 veces. Sí. No va a ningún lado con eso.
2: Después me acuerdo de Nery Castillo, ¿sí? Un Nery Castillo que en algún momento anduvo bien, sí, mexicano, uruguayo, pero contémoslo como mexicano. Sí, yo creo que también anduvo bien en su momento. Hoy no sé qué estará haciendo porque está dedicado a cualquier otra cosa menos
1: tiene
2: al fútbol.
1: La pescadería, tiene la venta de artículos de pesca más famosa del puerto del Pireo. La está juntando con la pala, mire lo que le digo.
2: Sí, pero sin lugar a dudas, la principal muestra de lo que ha sido la exportación de jugadores, usted lo ha dicho, Javier Chicharito Hernández, cuando se habló en su momento del Manchester United. Y entonces
1: esa fue la mejor venta de don Jorge Vergara, mi amigo, que Dios lo tenga en el cielo.
2: Hasta ahí todo bien. Y yo creo que un equipo, hoy por hoy en el mundo, aspira a que sus jugadores que nacen de la cantera tengan mercado, sobre todo europeo, que salgan hacia Europa.
1: Pero Omar, ¿por qué no ir a Holanda? ¿Por qué no ir a Portugal? Que ahí se forman, ahí se fue Suárez, ahí se fue Sancido,
2: como diría
1: ahí
2: el amigo
1: se fueron
2: suyo,
1: tantos otros que después avanzaron.
2: Como diría el amigo suyo, el que le gusta las partecitas. Vamos así, vamos por partecitas.
1: Claro.
2: Sí. Después le digo, en cuanto a nivel futbolístico, esas dos ligas no son más que las de México. Después le digo, allí lo más importante no solamente ir a equipos
1: rivales. Entonces me da la razón, Omar.
2: Sí.
1: Me da la razón.
2: También, por eso le digo, estoy de acuerdo en unas y en otras no. Después le digo, es muy importante sumar minutos, porque si se va a ir a sentar en el banco, ¿de qué me sirve a mí irme para Europa a sentarme en el banco? Lo de Talavera me parece que va a ser un muy buen arquero, pero me parece que va a ir a chupar banca. Va a ir a chupar banca.
1: Señor,
2: no creo que sea
1: para hicieron. Para decir que no le cortan la carrera a nadie. La Hormiga González, si se va a Holanda, iba a tener mercado después seguramente en Europa o en la Premier. Bueno, le digo que si de este y de otros temas usted quiere seguir escuchando la discusión donde Omar siempre me lleva a la contra, vaya a YouTube, ahí nos encuentra, vaya a la página de unanimodeportes.com y ahí estamos para ustedes.
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0: Bueno, le damos vuelta a la página de la Liga MX y venimos a la mejor liga de Norteamérica y una de las mejores ligas de América. Por más que les duela a muchos, la MLS lo ha demostrado. Si no, fíjense en la League Cup, la paliza que le ha dado de alguna u otra manera la MLS a los equipos de la MX. Sí, ya sé que empezaron antes, que están más entrenados, todos esos cuentos se lo pueden hacer los de traje y corbata. Yo que ando de pantalón corto y de zapatos de tapones de aluminio, le puedo decir que son cuentos de camino. Que mejor se pongan a dar el tiempo, que están quedando mucho más hacia atrás. El campeón de la MLS, el equipo más mediático del mundo después del Real Madrid, que usted lo ve en todas las marquesinas, en las tapas de diario, en todas las páginas de internet, como le gustan los muchachos de hoy, hasta en la inteligencia artificial se le pregunta, le dicen, es el Inter Miami. El Inter Miami que venía por un camino donde la Olloneta parecía que no iba a descarrilar nunca, donde el pastor tenía convencido a su rebaño de garzas y donde estuvo 11 partidos invicto, lo tomó de la mano de Mascherano, un tipo que lo hizo campeón de la MLS y que hay que respetarlo, pero que había agarrado la bajada, y empezó a meter las manos en el mazo de naipes, a barajar y a repartir de nuevo. Desempolvó a Suárez, que algunos malintencionados lo habían querido retirar, y es nuevamente el segundo goleador del equipo con 2 goles detrás de Messi. Desempolvó a Rocco Ríos Novo, que había estado en la banca después de haber sido campeón de la MLS y lo hizo titular, pero no le tembló la mano. La metió la pata hasta el cuadril 2 veces Rocco Ríos Novo y dijo: voy a jugar con Day St. Clair. Voy a poner al arquero que en su momento lo trajimos para ser titular, porque ya llevamos 3 partidos sin perder y no podemos llegar al cuarto. Así llegamos a Filadelfia, lugar de donde llegamos en la madrugada para hacer el rundown de nuestro programa. Y la verdad que la cosa no arrancaba bien. El desconcierto era total en la zona central de la zaga, donde Luján y Falcón no se entendían, donde Ian Frey en el lateral derecho tenía su cabeza en el pase a la Premier y no sabía para dónde arrancar, donde también Yannick Braille, el Tano, estaba pensando en el pase a Bélgica y Casemiro se había quedado con Brasil en la selección mundialista, era un carnaval. La verdad que Fagner, el alemán, pasaba como quería, Vasilev por el sector izquierdo les pintaba la cara y ya a los 11 Vasilev ponía el 1-0, pero llegaba el minuto 21 en una jugada notable del capitán de las Garzas, un centro al segundo palo, donde Suárez de cabeza asiste magistralmente en un pase como de 10 metros dentro del área para dejar solo a la joven maravilla, a Pinter, para que ponga el 1-1. 5 minutos, decía mi querido Fernando Fiore, mi querido comentarista y amigo leyenda del periodismo en español y el entretenimiento, jugó bien el equipo. Y esos 5 minutos le alcanzaban para que el minuto 26, después de una gran jugada entre Telasco, Suárez y el mismo Frey, Messi recibiera la pelota y realizara la que hace siempre, el enganche para adentro, el zurdazo, la pelota que va a parar sobre la mano derecha del arquero, era el 2-1. Arrancaba el segundo tiempo y nos amargaban la vida, porque ya a los 13 minutos Pierre terminaba anotando el gol definitivo del empate y el Inter no podía quebrar la racha. Realmente seguía batallando hasta lo último, pero sin encontrar un buen nivel de juego. Hay gente que pide la cabeza del entrenador. Yo le digo que este partido, mal jugado, empatado de visita, frente a uno de los peores equipos de la MLS, pero también a un equipo que venía con 5 victorias al hilo, sirve de paracaídas. Y que el fin de semana, el sábado, frente a Toronto, el equipo va a ser otro. El equipo se va a mostrar diferente porque Messi levantó la moral, salió por un momento de su problema familiar para ayudar al equipo al rescate. ¿En qué punto está este Inter Miami? ¿En picada al precipicio, con un paracaídas para poder hacer un alto en el camino y empezar a volar de nuevo? ¿Cómo lo vio usted que lo vio con el corazón rosado, mi querido Marolando?
1: Oye, le voy a citar primero una frase de un boxeador, seguramente usted habrá oído de él, no sé si esté muy enrolado en el tema del box, mis compañeros
0: Sí,
1: igual,
0: yo
1: pero
0: miraba a
1: un
0: Mohamed Ali
1: boxeador en
0: sentado en un
1: Colombia.
0: banquito de madera al lado de mi papá. ¿Cómo no voy a estar?
1: De aquellas frases simplonas, si me permite el término, de aquellas frases que uno dice realmente no tiene mucho sentido, pero a la postre sí. Lo dijo Kip Pambele en algún momento, boxeador colombiano: es mejor ser rico que pobre. ¿Sí? Es una frase tan simple: es mejor ser rico que pobre. ¿Y a qué voy? Con esto, que es mejor empatar, que en este caso sería riqueza, que perder, porque usted lo acaba de decir, el equipo no estaba jugando bien. Rescata un empate, rescata un empate, un equipo que venía con una buena racha. Entonces me parece que allí se recoge aquella frase, era mejor empatar antes que perder ese partido. Entonces, yo sí creo que bueno, el equipo todavía le faltarán muchas cosas para ajustar. Ojalá en estos días, para el siguiente duelo, se puedan realmente que las piezas vuelvan a entrar en el ritmo que pretende el técnico, que como usted lo ha dicho, lo dialogábamos fuera de cámara y de micrófono, es el Pastor. Y ese Pastor a lo mejor termina leccionando bien a estos muchachos que en algún momento daban para pensar que iba a repetir el campeonato fácilmente. Yo creo que hay que tener un poquito de paciencia. Hay que tener un poquito de paciencia y esperar a que el equipo vuelva otra vez a tomar su nivel, teniendo en cuenta los atenuantes o los bemoles que citábamos antes, sobre todo por lo de la parte emocional de Lionel Messi ante la pérdida de su padre. Pero ya lo vimos actuar, ya lo vimos incluso allí apoyar en ataque, consiguiendo además con Suárez esta dupleta de goles para empatar el partido ante Filadelfia.
0: Lo decía Elías Bustamante, conversábamos hoy en la mañana, y me decía, ¿no te das cuenta que aquellos que piden la salida de Hoyos hoy son los mismos que pidieron el retiro de Suárez después de la MLS y hoy lo aplauden cuando convierte goles? Hay que tener sentido común, me decía. Hay que seguir creyendo en Hoyos. El técnico del Inter Miami, que seguramente va a terminar la temporada al frente de las Garzas, habla aquí en los meros meros de la raza.
2: Buenas noches a todos. Saludos. Creo que primero que fue un partido muy duro, difícil, en lo que es en lo que hizo en los 90 minutos, ¿sí? Realmente hubo diferentes posibilidades, ¿sí? Ellos también lo tuvieron, es decir, un partido fue de ida y vuelta, en la cual creo que dos equipos quisieron buscar el resultado positivo, tres puntos, y realmente se volvió un partido hiper intenso, y que bueno, que los últimos manejaron, situaciones adversas que podíamos haber tenido, ¿sí? Ya que comenzamos de cero abajo y después le dimos vuelta, y realmente es un equipo muy fuerte, ellos también, y nosotros también. Sí, hoy recuperamos mucho lo que es la posesión, y eso hace que también nosotros nos guste.
0: Bien, hasta ahí la palabra de Guillermo Hoyos, muy cauto, hablando de lo que sucedió. El juego cambió de mano seguidamente y la mayor parte del partido lo tuvo el equipo de Filadelfia. Jugamos frente a Toronto este fin de semana en el nuevo estadio, 7:30, a las 7 empezamos la previa. ¿Qué puede pasar? Toronto viene por la noche callada, creo que es 12º, 13º, viene de empatar 3-3 en la noche de ayer. ¿Puede Miami comenzar a remontar? Seguramente ahí vamos a tener a Messi capitaneando el ataque con Luisito Suárez. Pinter, que convirtió el gol, va a ser de la partida. ¿Va a haber algún cambio en la zona defensiva? Creo que si está listo Mikael, va a ingresar por Falcón y creo que va a volver a jugar San Clair. ¿Alcanza ese espaldarazo para pensar en una victoria el sábado, Mar?
1: Sí, se puede, por supuesto que sí. Que el equipo tiene que hacer los correctivos, sobre todo en defensa, porque el equipo muestra muchísima fragilidad en ese sector y los arqueros también tienen que brindar mayor seguridad. Yo creo que como nos lo enseñaban siempre en el librito del fútbol, los equipos se arman de atrás para adelante. Ese es, en este momento, el punto débil del equipo. Ya no es la mitad de la cancha, ya no es la parte alta, no, es la parte baja, donde hay que corregir muchas cosas para que el equipo vuelva a mostrar solidez.
0: Antes de irnos, paren las rotativas, último momento, comunicado oficial de los Tigres. Dice así el equipo felino, informamos a nuestra afición que Gerardo Torrado deja la vicepresidencia deportiva del club y al mismo momento, asimismo, informamos que hemos llegado a un acuerdo para la incorporación de Víctor Manuel Vucetich. Lo escuchó primero en los meros meros de la raza. Mi querido Mar, ingenieros que están a nuestro servicio con un gran trabajo, bendiciones. Fuerte abrazo de gol, se van los meros meros, pero usted se queda porque sigue la programación en Unánimo Deportes. Hasta la próxima.

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0: La temporada 2026 de la Fórmula 1 está por comenzar y no es un año cualquiera. Hay nuevo reglamento, cambios técnicos importantes y muchas incógnitas. Antes de que arranquen los motores, el periodista Lawrence Barreto, analista oficial de la Fórmula 1, publicó 5 predicciones que podrían marcar el rumbo del campeonato. La primera predicción de Barreto es clara: en 2026 habrá un campeón diferente. Después del título de Lando Norris en 2025, la apuesta es que alguien más tome el trono. Entre los candidatos menciona a George Russell, Charles Leclerc y Oscar Piastri. La lógica es que con el nuevo reglamento técnico, el orden puede cambiar, y cuando eso pasa en la Fórmula 1, suelen aparecer nuevos protagonistas. La segunda predicción apunta a que Mercedes, AMG Petronas o Fórmula 1 Team podría volver a ganar el campeonato de constructores. Con los nuevos motores y la reestructuración técnica, Barreto considera que Mercedes tiene la capacidad de adaptarse mejor que otros equipos. Si Russell mantiene regularidad y el desarrollo del auto es fuerte desde el inicio, el regreso a la cima no sería ninguna sorpresa. Otra predicción que destaca es que Williams Racing podría conseguir una victoria por primera vez desde 2012. Sería una historia enorme para la categoría, un equipo histórico que ha vivido años complicados, pero que podría aprovechar una temporada impredecible para dar el golpe. En un año de cambios técnicos, una carrera caótica o una estrategia perfecta pueden cambiarlo todo. Barreto también proyecta que podría haber al menos 10 ganadores diferentes durante la temporada. Eso hablaría de una parrilla mucho más competitiva. Incluso menciona la posibilidad de que un piloto de Alpine o un team consiga una victoria, algo que cambiaría bastante la narrativa del campeonato. Además de los ganadores de 2025, se suman nombres como Antonelli, Hamilton, Alonso, Leclerc, Pierre Gasly o Isaac Hadjar. Y la última predicción no es sobre resultados, sino sobre el mercado de pilotos. Barreto anticipa que más de 5 pilotos podrían cambiar de equipo rumbo a 2027. Y como siempre, uno de los nombres que ronda cualquier rumor es Max Verstappen, aunque no hay nada confirmado. Cuando cambian las reglas, también cambian los proyectos y los contratos. Cabe mencionar que Lawrence Barreto posee ciertos errores en diferentes crónicas de otros años.
1: Todo cambió cuando Guardiola llegó a 40 títulos. El técnico español acaba de alcanzar una cifra que lo coloca en la élite absoluta. Pero aún no es el número uno. Porque en la historia del fútbol, solo uno ha ganado más. Este es el top 10 de los entrenadores con más títulos oficiales. ¡Arrancamos! En el puesto 10, Giovanni Trapattoni con 23 títulos. Dominó Italia y Europa durante décadas. En el 9, empate entre dos nombres pesados, José Mourinho y Jock Stein. Ambos con 26 títulos. Uno marcó época en Europa moderna. El otro hizo historia con el Celtic. En el 7 aparece Luis Felipe Scolari con 27 trofeos. Campeón del mundo y protagonista en clubes. Sexto lugar para Otmar Hitzfeld con 28 títulos. Ganó Champions con dos equipos distintos. En el top 5 entra Carlo Ancelotti con 31 títulos. El técnico más ganador en Champions y vigente en la élite. En el cuarto puesto, Valery Lobanovsky con 33 títulos. Un adelantado a su época en lo táctico. Tercero, Mircea Lucescu con 35 títulos. Una carrera longeva y constante en Europa del Este. Segundo lugar, el hombre del momento. Pep Guardiola. 40 títulos. Barcelona, Bayern y Manchester City. Tres proyectos distintos. El mismo resultado. Ganar. Pero arriba de todos, el número uno. Alex Ferguson con 49 títulos. Casi 4 décadas construyendo dominio. Y un legado que sigue intacto. Guardiola ya está cerca. La pregunta es, ¿cuánto tiempo más necesita para alcanzar el primer lugar?
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3: Estos son 5 peleadores que han sido vetados de por vida de la UFC, ya sea por violaciones a las políticas antidopaje o por conductas antideportivas. En primer lugar está Ruslan Magomedov. Fue el primer peleador de la UFC vetado de por vida por la USADA, debido a 3 violaciones a la política antidopaje. Las infracciones incluyeron un positivo por ostarina, otro por agentes anabólicos y la negativa a someterse a un control antidopaje. En segundo lugar está Usmar Paljarés, conocido por no soltar las llaves de sumisión a tiempo. Paljarés fue despedido y vetado de por vida de la UFC después de mantener una llave al tobillo sobre Mike Pierce más allá de lo permitido, a pesar de las advertencias del árbitro. En tercer lugar está Wanderlei Silva. Evadiendo una prueba antidopaje sorpresa antes de una pelea programada contra Chael Sonnen en 2014, Silva fue vetado de por vida por la Comisión Atlética de Nevada. Aunque el veto fue impuesto por la Comisión Estatal y no directamente por la UFC, afectó significativamente su carrera en la organización. Gilbert Meléndez. Meléndez fue suspendido por un año tras dar positivo por drogas para mejorar el rendimiento. Aunque regresó al octágono posteriormente, en 2019 fue despedido por la UFC, marcando el fin de su carrera en la organización. Y en quinto lugar está TJ Dillashaw. Dillashaw fue suspendido por 2 años tras dar positivo por eritropoyetina, una sustancia prohibida. Aunque su suspensión fue temporal y regresó a competir, este caso destaca por la gravedad de la infracción y el impacto en su reputación.
4: Cuando el toro baja la cabeza, sabes que viene a por ti. Y hoy en el ciclismo mundial, ese toro es Isaac del Toro. Con apenas 22 años, el mexicano ya dejó atrás la etiqueta de promesa. Todo empezó en 2023 cuando conquistó el Tour de Ipanir, una carrera que suele anticipar a las futuras estrellas del pelotón. Pero el verdadero golpe sobre la mesa llegó en 2025. En el Giro d'Italia ganó etapa, visitó la Maglia Rosa y terminó en segundo en la general, llevándose también a clasificación de los jóvenes. Ahí el mundo entendió que no era una casualidad. Y en 2026 lo confirmó. Títulos en la UAE Tour y en el Tirreno Adriático lo colocaron como uno de los ciclistas más dominantes del momento, incluso liderando el ranking mundial. En México ya lo ven como histórico. En Europa los medios lo comparan con los mejores y lo proyectan como futuro ganador de grandes vueltas. Porque no es solo el talento, es agresividad, inteligencia y una mentalidad que no negocia. Y cuando Isaac del Toro baja la cabeza, el pelotón entero sabe que ya es demasiado tarde. Para Unánimo Deportes reportó Francisco Zuleta.
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1: Durante más de una década, el mediocampo del Real Madrid tuvo un motor de lujo. La dupla Modric-Kroos. Un legado que difícilmente será igualado. Luka llegó al Madrid en 2012, en medio de dudas, pero no tardó en despejarlas. Modric combinó visión, temple y sacrificio. Con el 10, se volvió sinónimo de garantía en el Bernabéu. Más de 500 partidos oficiales, múltiples asistencias y goles clave, el croata fue el artista silencioso en cada conquista. Ganó 6 Champions League, 4 Ligas y fue Balón de Oro en 2018. Un hito que ningún otro madridista había logrado desde Cristiano Ronaldo. Del otro lado, Toni aterrizó en 2014 tras conquistar el Mundial. Precisión quirúrgica, control absoluto del ritmo del juego y pases que parecían telepáticos. También superó los 400 encuentros con el club y fue parte esencial del mismo palmarés glorioso que Modric. 5 Champions, 4 Mundiales de clubes, 4 Ligas, entre otros. Anunció su retiro tras la Euro 2024, dejando atrás una carrera con regularidad envidiable. Ambos marcaron época. Modric con su garra y desequilibrio, o Kroos con su cabeza fría y precisión absoluta. Modric y Kroos. Dos nombres, un legado y referentes imborrables en el madridismo.
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5: México tiene un nuevo nombre grabado en la historia de la NBA. Karim López se convirtió en el primer jugador nacido en territorio mexicano en ser seleccionado en la primera ronda del draft de la NBA. Y esa sola frase resume la magnitud de lo ocurrido del lunes 22 de junio en el Barclays Center de Nueva York. El alero sonorense de apenas 19 años y 2 metros con 6 centímetros de estatura fue elegido en la posición número 21 global por los Detroit Pistons, pero una cadena de movimientos posterior a su selección terminó por enviarlo a los Memphis Grizzlies, la franquicia que apostará por su desarrollo en la mejor liga del mundo. López llega al circuito estadounidense con credenciales bien respaldadas. Pasó la temporada 2025-2026 en la National Basketball League de Australia y Nueva Zelanda, vistiendo la camiseta de los New Zealand Breakers dentro del programa de desarrollo Next Stars. En esa campaña acumuló 358 puntos totales, promedió 11.9 por partido, capturó 6.1 rebotes y repartió 1.9 asistencias. Marcas que superan cualquier antecedente registrado por un prospecto del mismo programa en una sola temporada. Con su llegada, Karim López escribe su nombre junto a los mexicanos que ya pisaron la NBA. Horacio Llamas, Eduardo Nájera, Gustavo Ayón, Jorge Gutiérrez, Juan Toscano Anderson y Jaime Jaques Jr., quien la próxima temporada defenderá los colores de los Bucks de Milwaukee. Pero López va más lejos que todos ellos en la historia del draft. Nájera, hasta ahora la referencia más cercana, fue seleccionado en la segunda ronda del año 2000. Karim llegó en la primera. Sonora pone a México en el mapa de la NBA. El baloncesto mexicano ya tiene su momento histórico del 2026. Para Unánimo Deportes, Miguel Gómez.
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1: Mientras millones de personas siguen el Mundial 2026, hay futbolistas que están jugando algo más que una Copa del Mundo. También están buscando equipo. Estos son los 10 mejores agentes libres que participaron en el Mundial. Bocinha, el veterano arquero de Cabo Verde que se convirtió en una de las grandes revelaciones del torneo. En el 9 aparece Thomas Partey, referente de Ghana y uno de los mediocampistas más experimentados del mercado. El octavo lugar es para Frank Kessié, capitán de Costa de Marfil y exjugador de Milan y Barcelona.
7: Sé

0: En el cuarto lugar está David Alaba, multicampeón con Bayern Múnich y Real Madrid. El podio comienza con Casemiro, uno de los mediocampistas más ganadores de su generación. La segunda posición es para Luka Modric, Balón de Oro, finalista mundialista y uno de los futbolistas más influyentes de los últimos 20 años. Y en el número uno aparece Mohamed Salah, la máxima estrella de Egipto y uno de los mejores atacantes que ha producido el fútbol africano. Lo increíble es que todos ellos disputaron el Mundial mientras su futuro seguía sin resolverse. Porque en pleno torneo más importante del planeta, también hay jugadores que están jugando por su próximo contrato.
1: En el crisol histórico de los Steelers hay nombres que no pueden omitirse. Del 5 al 1, estas son las figuras que marcaron eras, forjaron títulos y encarnaron la fiereza del acero. En el número 5 está el Big Ben, Ben Roethlisberger. Cuando hablamos de quarterbacks, Roethlisberger es el punto de referencia de Pittsburgh. En 18 temporadas rompió las marcas de la franquicia con 64.088 yardas y 418 touchdowns por pase. Fue dos veces campeón del Super Bowl y el mariscal más joven en ganar un Lombardi con solo 23 años. En el número 4 está Troy Polamalu, un safety que cambió partidos con la institución y el instinto. Con dos campeonatos, 8 selecciones al Pro Bowl y un premio defensivo del año en 2010, Polamalu fue el músculo intelectual de las defensivas de los 2000 y su pick 6 de 40 yardas en el juego del campeonato de 2008 sigue siendo decisivo en la memoria de los fanáticos. Hoy es miembro del Salón de la Fama. En el número 3 está Franco Harris, figura emblemática de la dinastía setentera. Harris cosechó 4 anillos y fue el MVP del Super Bowl 9 con 158 yardas terrestres. Su nombre permanece inseparable de la inmaculada recepción, esa jugada mítica que dio el primer triunfo de postemporada para el equipo. Líder histórico en yardas terrestres de Pittsburgh y su dorsal 32 fue retirado en 2022. En el número 2 está Terry Bradshaw, el alma del ataque vertical, con 4 campeonatos de Super Bowl y 2 MVPs de Super Bowl. Bradshaw fue la flecha de acero. Sus pases letales a Swan y Star Wolf sellaron eras. Entró al Salón de la Fama en 1989 y sin duda fue un quarterback de su talla. Los Steelers nunca habían alcanzado tantas alturas ofensivas. Y en el número 1 está Min Joe Green, el pilar de la legendaria Steel Curtain. Y el nombre por antonomasia de la camiseta negra y dorada. Su palmarés lo dice todo. 4 Super Bowls, 2 premios al defensivo del año, 10 Pro Bowls. Fue el maestro en la reconfiguración táctica de la defensa, desajustando bloqueos y dominando constantemente. En 2024, Pittsburgh retiró su dorsal el 75. Joe Greeny no solo jugó, encarnó el carácter del equipo. Este quinteto no se elige solo por sus títulos, sino por su impacto generacional, récords del club, premios individuales, momentos irrepetibles y presencia identitaria. Para Unánimo Deportes reportó Francisco Zuleta.
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3: Unánimo Deportes presenta. ¿Sabía usted que el jugador más pequeño en las grandes ligas fue Eddie Gabel? Medía apenas un poco más de un metro de estatura. Comenzó jugando con los desaparecidos Browns de San Luis. Esa franquicia se mudó a otra ciudad para convertirse luego en los Cerveceros de Milwaukee. Manny Pacquiao ha estado en el top 10 del box en 4 décadas distintas. Ganó su primera corona a los 19 años por knockout ante Chacha Isasakul. Ha reinado en 8 categorías y aunque cayó contra Mayweather, superó a Tim Bradley en 2 de sus 3 peleas. Se destacan 8 inolvidables peleas contra mexicanos, como contra Marco Antonio Barreras, Eric Morales y Juan Manuel Márquez. Floyd Mayweather ganó títulos en 5 categorías y ha sido el boxeador taquilla pay-per-view más destacado en las últimas décadas. Desde que se convirtió por primera vez en campeón ante Genaro Hernández hasta su despedida contra Conor McGregor, Mayweather se enfrentó a 23 púgiles y venció a 15 campeones mundiales seguidos antes de retirarse.
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4: Y obviamente, muy decepcionante Cristiano Ronaldo. A Cristiano no le han encontrado en ningún momento. Él ha venido alguna vez a recibir, pero prácticamente no ha tocado el balón. Ha tenido un remate en la segunda parte que se le ha ido fuera y poco más.
5: Si Portugal quería ser favorito o quería aspirar a poder ganar o llegar muy lejos en la Copa del Mundo, tiene que liberarse de la carga de Cristiano Ronaldo.
6: Cristiano Ronaldo es un rematador. Cristiano Ronaldo no es Messi, que es un pedazo de futbolista. Cristiano vive en el área.
7: Una cosa, pero ¿se va a generar debate sobre si hay que quitarle del equipo o no en el siguiente partido? Por ¿tú favor, crees que en Portugal favor. Se va a abrir ese debate o no?
6: Por favor.
8: No por la ascendencia que tiene.
7: Por favor.
9: No, pero está Cristiano Ronaldo, que hoy ha hecho un partido muy, muy pobre. Esa es la realidad.
10: Yo no puedo entender la comparación del jugador de fútbol entre Messi y Cristiano Ronaldo.
11: Tengan cuidado. No lo hagan enojar. Lo van a despertar. Cristiano Ronaldo lo volvió a hacer. Volvió a grabar su nombre entre los libros de historia del fútbol y añadió un nuevo capítulo a su carrera construida entre récords inolvidables. Corría el minuto 6 del partido ante Uzbekistán, cuando con una definición de primera intención dentro del área, Cristiano selló una marca que ningún futbolista había conseguido antes en una Copa del Mundo. Marcar en 6 ediciones distintas del torneo más importante del planeta. En medio de críticas, cuestionamientos, polémicas y debates. Después, al minuto 38 culminó un contragolpe con la determinación que lo ha caracterizado toda su carrera, y su ya icónica celebración hizo retumbar de emoción al Energy Stadium. Con este doblete alcanzó los 10 goles mundialistas y superó a Eusebio para convertirse en el máximo goleador de Portugal en la historia de la Copa del Mundo. Ronaldo volvió a recordar que para él la edad nunca ha sido un límite, sino un número que engrandece aún más la dimensión de su legado. Porque en noches inolvidables como aquella frente a España en Rusia 2018, era él el héroe que marcaba en el minuto 41. Pero hoy, con 41 años, sigue marcando en cualquier minuto. Cristiano desafía la lógica de la longevidad en el deporte, porque aquel joven de peinado rebelde nacido en Madeira, el mismo que le anotó a Irán, Corea del Norte, Ghana, España, Marruecos y ahora Uzbekistán, consiguió que el 23 de junio de 2026 quedara grabado para siempre en la historia de los mundiales. Y quizá eso sea lo más extraordinario de todo, no el récord, ni sus 975 goles, sino que 2 décadas después de su primera aparición mundialista, el fútbol sigue encontrando nuevas páginas para escribir sobre él, demostrando que algunas leyendas no se despiden, simplemente despiertan una vez más.
12: En el fútbol mexicano, pocos episodios son tan polémicos como un jugador que viste las camisetas del América y de Chivas. La lista es amplia, pero son pocos los que realmente brillaron en ambos equipos. Aquí repasamos a los 5 más destacados. En el número 5 está Cristian Chicote Calderón. Su nombre quedó marcado en la historia rojiblanca cuando eliminó al América con un inolvidable triplete en la liguilla de 2020. Años después cambió de banda y llegó a Coapa para integrarse al plantel del tricampeón azul crema, demostrando que también podría dejar una huella vestido de amarillo. En el número 4 está Jesús Molina. Con las Águilas levantó el título de la liga en 2013 y fue pieza recurrente en el mediocampo. Más tarde, con Chivas se convirtió en el capitán y líder del vestidor, símbolo de compromiso y regularidad. El número 3 es para Osvaldo Sánchez, portero de gran personalidad. Defendió el arco americanista en los 90, pero alcanzó su consagración

0: de los años, jugadores demuestran que más allá de las rivalidades hay futbolistas capaces de dejar huella en los dos polos del Clásico Nacional. No son muchos, pero sus nombres ya forman parte de la memoria colectiva de ambas aficiones. Para Unánimo Deportes, reportó Francisco Zuleta.
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0: Desde la final de la Champions League 1995 hasta las nuevas promesas de las canteras europeas, el apellido Kluivert ha dejado una huella imborrable en el fútbol mundial. Todo comenzó con Patrick Kluivert, el delantero del Ajax, que con apenas 18 años marcó el gol del triunfo ante el Milan y llevó al club neerlandés a la victoria europea. Aquel gol fue el más que un triunfo. Fue el inicio de una dinastía. Patrick brilló después en el Barcelona, donde se convirtió en uno de los delanteros más temidos de Europa y en una figura esencial para entender el fútbol ofensivo de finales de los 90 y comienzos de los 2000. Hoy el legado continúa con sus hijos, que llevan el apellido a nuevas ligas y estilos de juego. Justin Kluivert, el mayor, ha consolidado en la Premier League con el Bournemouth, rápido, técnico y desequilibrante, pues ha encontrado su mejor versión en Inglaterra, marcando goles decisivos y adaptándose a la identidad e intensidad del fútbol inglés. Cada partido confirma que heredó la mentalidad competitiva y la visión del golpe de su padre. Su hermano, Ruben Kluivert, eligió el camino de la defensa. Fichó por el Olympique de Lyon en 2025 y ha mostrado su talento en Europa, incluso anotando en competición continental. Su paso firme por la Ligue 1 refleja la madurez poco común en jugadores de su edad y un potencial que podría llevarlo lejos. Mientras tanto, Shane Kluivert, el menor de la familia, ya comienza a hacerse un nombre en la cantera del FC Barcelona. Desde la banda izquierda, su velocidad y talento con el balón le han permitido destacar en la UEFA Young League, donde marcó un gol clave ante el PSG. Incluso Quincy Kluivert, el mayor de los hermanos, aunque menos mediático, sigue vinculado al fútbol en los Países Bajos. Cada uno a su manera mantiene en viva la pasión familiar por el balón. Patrick, por su parte, sigue ligado al juego. Ahora desde los banquillos, tras haber sido director técnico de la Masía y asistente en selecciones, hoy es entrenador de Indonesia, llevando su experiencia internacional a un nuevo escenario. Su historia combinada con la de sus hijos convierte el apellido Kluivert en un sinónimo de continuidad, esfuerzo y talento. Para Unánimo Deportes, reportó Francisco Zuleta.
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2: El boxeo vive una época de cambio. Estos son los 10 peleadores más destacados del mundo hoy. Canelo Álvarez, en la última posición, con una trayectoria legendaria y múltiples cinturones. Sigue en la élite, pero cayó escalones en los rankings recientes. David Benavidez, de pegada demoledora y dominio entre los semipesados, se ha consolidado entre los más temidos.
3: Shakur Stevenson.
2: Su estilo técnico y defensa sólida lo convierten en uno de los talentos más finos de la división ligera. Runto Nakatani, invicto, con gran ofensiva y un futuro brillante, aparece entre los mejores pese a su juventud. Jesse Bam Rodríguez, con rápido ascenso gracias a victorias contundentes en peleas de campeonato. Ha mostrando agresividad y constancia. Artur Beterbiev. Su poder de knockout lo hace único. Domina lo semipesado con autoridad y muy pocos rivales le resisten.
3: Dmitry Bivol, preciso y calculador.
2: Combina defensa con inteligencia táctica. Eso lo mantiene como uno de los más completos. Naoya Inoue. El japonés es referencia en divisiones ligeras. Con técnica pulida y golpes explosivos, arrasan rivales. Oleksandr Usyk, rey de los pesados. Con calidad técnica, disciplina y mentalidad ganadora en la división más dura. Terence Crawford.
3: Invicto.
2: El nuevo campeón indiscutido en los supermedianos. Protagonista de victorias históricas. Hoy por hoy, el libra por libra número uno. Cada uno de ellos representa lo mejor de...
4: Unánimo Deportes presenta. ¿Sabía usted que el jugador Nolan Ryan logró la hazaña de lanzar una bola a 100.9 millas por hora? Tenga en cuenta que la velocidad máxima permitida en un expressway aquí en Estados Unidos regularmente son 75 millas por hora, con algunas excepciones de hasta 85. Ahora imagínese 100.9 millas por hora. ¿Sabía usted que en Indonesia los niños suelen jugar fútbol de una manera muy extraña y peligrosa? Lo hacen descalzos con un balón de coco seco envuelto en llamas. Este juego, disputado sobre asfalto, se conoce como Sepak Bola Api y se relaciona a un arte marcial tradicional de Indonesia. Antes de comenzar cada partido, los jugadores sumergen sus pies en soluciones antiinflamables y rezan una oración. Esta variante del soccer se juega como celebración religiosa del Islam. 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
5: Con el gusto de siempre de acompañarles, esto es La Copa al Día, un podcast de Unánimo Deportes que usted disfruta a través de cualquiera de las plataformas de su escogencia. Nosotros desde acá siempre le vamos a recomendar la app de iHeart. Es la ideal para podernos llevar a todas partes y para seguir acompañándonos, haciendo crecer esta comunidad. Hoy junto a Beto Pérez Landa y quien les habla Richard Méndez, nos vamos preparando para un programa donde vamos a empezar a desmenuzar el tema de la hormiga González. Deja la Liga MX, se va al Olympiacos, se va con una maleta llena de ilusiones, pero deja atrás a un Chiverío que está muy preocupado porque no volverá a ver sus goles, por lo menos por un buen tiempo. Por otra parte, tendremos también a nuestro invitado estelar, siempre con nosotros, Rafa Torres, porque nos trae los datos para ganar un dinerito extra a lo largo de cada jornada del fútbol. Y, por supuesto, hablar de la situación que se nos viene en la Liga Española. Barcelona no pudo conseguir a Julián Álvarez y está empezando a apuntar a otro candidato. Se lo contamos en un momento, precisamente luego de darle la bienvenida a mi hermano del alma, mi querido Beto Pérez Landa. Qué gusto tenerte nuevamente en el programa. ¿Cómo te va, Beto?
6: Bien, Richard. Igual, fuerte abrazo para ti y para la gente que nos acompaña aquí en Unánimo Deportes. Pues no quiero presumir, pero ya me tengo que poner en contacto con la gente de representación de futbolistas, porque les he sugerido en varias ocasiones que ese futbolista, Lautaro Martínez, puede ser una atractiva opción para reforzar al Barcelona en caso de que no tengan a Julián. Ya, pues, prácticamente imposible, entonces hay que meterle lana. El problema es que los periodistas que están en torno al equipo del Inter dicen que es intransferible, que no se vende y que por ningún dinero del mundo lo van a poner a disposición del Barcelona. Acuérdate que en Europa sí hay esa cultura de, pues sí te vendo, pero no voy a fortalecer a un posible rival que perjudique. Y si no, acuérdate cuando el Real Madrid vendió a CR7, dijo, pues mejor se lo doy a la Juventus, que de todos modos no me hace ni cosquillas. Entonces no sé si sea una buena idea que el Inter se desbarate de un goleador tan importante para llevarlo al Barcelona, que tiene el sueño de la Champions. Pero bueno, vamos a empezar con la hormiga, ¿no, Richard? Porque en México la gente está molesta, y hablo de los aficionados de Chivas. La gente de Chivas está molesta porque la hormiga fue el mejor goleador del torneo pasado, se lo quitaron a Chivas y con eso en buena medida disminuyó su posibilidad, junto con el resto de los jugadores de la selección mexicana que pertenecían a Guadalajara, de acceder al título. Entonces, acuérdate que nosotros no estamos acostumbrados a mandar a los futbolistas tan jóvenes al fútbol del viejo continente. Entonces, el aficionado de Chivas se siente, pues, desvalijado, porque encima su portero también está negociando con el fútbol de Europa. ¿Qué se necesita? ¿Que un canterano cumpla su sueño o que Chivas, que tiene 10 años de no ser campeón, tenga a uno de sus principales futbolistas para pelear por el título? El Atlas ya fue bicampeón, el América tricampeón, y Chivas 10 años sin título.
5: A ver, es un buen tema, porque aquí hay que entender la óptica de uno y de otro lado, ¿no? Yo como buen sudamericano, Beto, yo creo que nosotros tenemos una cultura distinta y cuando un equipo de Europa quiere uno de los nuestros, así nos duela y nos haga falta para pelear y salir campeones, nos damos por felices porque se va a un nivel mejor de liga. Va a tener otra experiencia.
6: ¿Pero Olympiacos?
5: Bueno, pero no es lo mismo enfrentar a los rivales de la liga griega que a los de Cholos de Tijuana. Vamos a separar.
6: No, no. Es mejor la Liga MX que la Liga de Grecia.
5: ¿Tú crees?
6: Yo creo. Sí. O sea, yo creo que Chivas es mejor que el Olympiacos hoy. ¿Qué ha hecho el Olympiacos más allá de lo que pasa en su liga local?
5: Pero es que no los podemos medir porque uno está en la Liga MX y otro está en Europa. Tendrías que enfrentarlos y no los podemos enfrentar. Cierto que, a ver, Chivas tiene un prestigio en el fútbol mexicano. Un prestigio, digamos, para el fútbol de Norteamérica tiene un prestigio importante. Ese prestigio no lo tiene Olympiacos en Europa. Probablemente lo tenga en Grecia, pero no lo tiene en Europa. Pero igual creo yo que hay una diferencia de cruzar el charco, tener otro nivel de rivales, otro nivel de compañeros. Está en un lugar donde creo va a ser mejor observado que si se queda de este lado del mundo. No sé, me parece a mí que él puede llamar la atención más a otros equipos estando en Olympiacos que quedándose en Chivas.
6: Bueno, el dueño del Olympiacos es dueño del Nottingham Forest, ¿no? Entonces, ojalá que ese pueda ser un puente para este muchacho. Entiendo que foguearlo 4 años en el fútbol del viejo continente, pensando en la selección mexicana, es una buena idea. Es una buena idea. Yo no sé si la Liga de Grecia es mucho mejor que la Liga MX. Creo que ser jugador de Chivas con la presión que representa, con la exigencia que tiene, es importante. Pero el aficionado de Chivas se siente desvalijado. O sea, le quitas la oportunidad de un canterano que salió de tu trabajo en fuerzas básicas y que es bien difícil que cuentes con uno de ellos de esta calidad. Lo mandas a Europa sin que haya entregado algo al equipo. O sea, en realidad, estas cosas pasan. Hace algún tiempo Héctor Herrera jugó 6 meses en Pachuca y ¡pum! Se fue al Porto y sí, se convirtió en capitán. Pero yo creo que la Liga de Portugal es mucho mejor que la de Grecia. Aparte, ha habido varios futbolistas que han pasado de nuestro país por el fútbol griego y no ha pasado nada, ¿eh? Salvo Ney Castillo, que lo descubrimos como mexicano, ya triunfando. Él es el máximo referente de lo que ha pasado en Grecia con los futbolistas mexicanos. Pero el otro día platiqué con Rodolfo Pizarro y no tuvo una buena experiencia, ¿eh? Y hay varios que tuvieron la oportunidad de ir por allá, inclusive cobijados por Matías Almeida, y no ha pasado. ¿Y de dónde dio el salto Ney Castillo al siguiente paso? O sea, de la Liga de Grecia no vas a dar un brinco a una de las principales ligas de Europa. Se fue al Shakhtar, ¿no? Dicen que jugó en el Manchester City, eso no sé si sea cierto, pero bueno, vamos a ver qué pasa con esta oportunidad, ¿no?
5: Sí, yo creo que hoy uno, bueno, si lo comparamos con Ney Castillo, creo que el highlight lo seguimos encontrando del 2007 en Copa América, ¿no? Con aquel partido que le hizo.
6: Sí, el gol a Brasil.
5: Es lo mejor que podemos encontrar de pronto de Ney Castillo en el recuerdo fresco. Yo sí pienso, a ver, en México hay una dificultad para el futbolista a la hora de salir. Porque, primero, los altísimos costos que hay de transferencias dentro del fútbol mexicano, que a veces son números irreales si lo comparas con lo que ocurre en el resto del mundo. De pronto en Europa, para hacer una transferencia de un jugador, no sé, del Granada a la Roma de Italia, la transferencia no sea los precios que se manejan dentro del torneo mexicano, pero es que estamos hablando de realidades distintas. También es muy cierto que a un equipo como Chivas, primero por aquello de colgarse la chapa de decir son todos mexicanos, son todos jugadores criollos, no encuentras la manera de tener un abanico tan amplio de opciones para fichar. Chivas solamente ficha producto mexicano. Te sale un gran delantero, como la Hormiga González del torneo, para el torneo mexicano, te sale de las fuerzas básicas y se te va. Eso significa que para Chivas es un dolor de cabeza reemplazarlo si tiene que ir al mercado, porque los demás equipos abusan de Chivas. Y cuando hay un gran delantero mexicano, se lo cobran más caro de lo que debería ser el costo de pronto de un Cruz Azul a un América. Eso es lo que también sufre Chivas. Entonces, a ver, yo entiendo, hoy debe haber desilusión en el chiverío, hoy debe haber desilusión también en Amaury Vergara, me imagino, Beto. Pero al final yo creo que hay que convenir que lo que ha sucedido es lo mejor para el jugador. Y el que se va a beneficiar directamente de eso es la selección.
6: Sí, ¿no? Y el club, o sea, se venden 10 millones, que es una cifra importante, por el 80% de los derechos federativos. O sea, Chivas se va a quedar con el 20%. En caso de que haya una venta a otro equipo, podría ganar un porcentaje importante. Ahora, no sé, para ser jugador comunitario, que eso podría ayudar, tienes que estar por lo menos 7 años, ¿no? En el fútbol de Europa. Paco Memo, acuérdate que se salió antes de tiempo de Francia y ya no pudo tener esa ventaja, ¿no? Que para un portero hubiera sido importante. Él es muy joven, la Hormiga es muy joven, pero ¿ya viste con quién va a competir por el puesto? O sea, hay 3 delanteros, inclusive seleccionados nacionales, que están primero que la Hormiga. Entonces, aquí la otra pregunta. Un futbolista tan joven como la Hormiga, que no ha podido tener todo ese cúmulo de experiencia en la Liga MX, ¿está listo para ir a pelear con 3 jugadores de la calidad que tiene en la delantera, en la posición, este equipo? Jugó 14 minutos en el Mundial, ¿eh? 14 minutos jugó en el Mundial.
5: Un muy buen tema, porque además que eso va a depender de la capacidad que pueda tener él para adaptarse y para salir adelante. Ciertamente que en un equipo como Olympiacos no va a ser para nada fácil, no va a ser sencillo el trabajo que le toca a él hacer en este momento, en esa intención de ganarse el lugar. Pero esa competencia lo puede hacer mucho mejor a él. Esa competencia le puede llevar a mejorar su nivel. Hoy en Chivas él no tiene competencia. En la Liga MX pocos le pueden competir realmente a la Hormiga González. Entonces, si queda en la Liga MX, sí, acumula más experiencia, pero difícilmente va a acumular el desarrollo deportivo que puede tener en Europa. Yo sí veo con muy buenos ojos que la Hormiga se haya ido.
6: Sí. O sea, para el fútbol mexicano es una buena noticia. Y obviamente, pues 4 años en el fútbol de Europa pensando en el futuro de la selección mexicana es bueno. Si es mejor o no la Liga de Grecia, eso, bueno, lo podríamos medir con su crecimiento, ¿no? Y darnos cuenta si hoy tenemos una mejor opción. Va con muchas dificultades. Digo, yo sé que ese es un mal que tiene el fútbol mexicano, pero es otro idioma, Richard, que le va a costar un montón de trabajo, otras costumbres, otra comida. Esa es una dificultad importante. O sea, me acuerdo mucho cuando el Chucky Lozano estaba escuchando ofertas para salir del fútbol mexicano y él escuchaba las ofertas que llegaban de España y le decía a su representante, bueno, como quiera, conozco el idioma, me puedo desenvolver, las indicaciones. Pero Andrés Fassi le dijo, no, lo mejor es un equipo que te garantice tu crecimiento, tu formación, tu desarrollo, y el PSV es la mejor alternativa. Le costó un montón de trabajo adaptarse al idioma, que también en Holanda es complicado. Seguro va a tener un traductor y le va a llevar un tiempo, es joven y va a aprender muy rápido, pero digo, hay adversidades para poderse adaptar a un nuevo equipo, con otro idioma, con otro estilo de vida, ¿no?
5: A ver, la Hormiga tiene talento, tiene gol, tiene disciplina, y lo que yo tengo entendido de la Hormiga es un jugador de muy buenos hábitos. Esos creo que son ingredientes que le van a abrir ya mucho el camino cuando llegue a sus primeros entrenamientos, a empezar a combatir por ganarse un lugar. Creo que tiene las condiciones, las características. Otros jugadores en el pasado, tú ponías algunos ejemplos y sí, es cierto, al futbolista mexicano primero le cuesta mucho poder salir, porque los clubes le ponen precios a veces inalcanzables o irreales para el mercado internacional, pero reales para el mercado local. También es muy difícil a veces que llegue el futbolista mexicano y se haga alguien sólido, alguien firme en su club, precisamente por venir de una zona de confort. La Liga Mexicana tiene una zona de confort muy grande para muchos futbolistas, sí. Y creo que dentro de esa zona de confort no es justo que se quede todo el talento mexicano. México como selección puede ser mucho más, pero el futbolista mexicano tiene que dejársele salir. Y el fanático de a poco, yo entiendo la molestia hoy del Chiverío, repito, pero el fanático de a poco tiene que entender que esto es una inversión en el Tri. Esa inversión que a veces no terminamos de ver desde las decisiones que toman los clubes cuando te eliminan el descenso, cuando te aumentan la cantidad de extranjeros en un equipo para el 11 titular. Ese tipo de cosas se les combate así, dándole salida al jugador, permitiendo que el futbolista madure y crezca en Europa que tiene un nivel diferente, y eso lo vas a notar en la selección. Hoy hay un debate y te lo voy a plantear. Gilberto Mora. Todos creemos que Gilberto Mora está por salir, pero hay un grupo todavía que dice: Gilberto Mora hay que dejarlo que cumpla sus procesos y que se adapte más y siga creciendo dentro de la Liga MX. ¿Y en qué momento lo van a dejar salir? ¿En qué momento va a salir? ¿En qué momento va a dar esa experiencia para que aquel jugador que vimos en la Copa del Mundo se potencie y llegue para dentro de 4 años ser un verdadero crack completo?
6: Bueno, cuando cumpla los 18 años es cuando van a dejar que Gil Mora salga, ¿no?, del fútbol mexicano y que encuentre espacio en un equipo importante. Que eso es muy, muy especial. Por eso te decía lo de Andrés Fassi, ¿no?, que tiene mucha experiencia y dijo: mira, más allá de lo que te ofrece en cuanto a comodidad del fútbol de España, porque si tú tuvieras que escoger entre el fútbol español y el fútbol holandés, yo creo que el 95% de los futbolistas dicen: me voy a España. Pero Andrés Fassi veía más allá. Es un técnico que te quiere, es un club formativo, que tiene a mucha gente que está observando su talento para después dar el salto a una liga más importante. El fútbol holandés tiene mucho prestigio en ese sentido. Por eso me preocupa lo de Olympiacos. No es lo mismo, ¿verdad? ¿Cuántos futbolistas de Grecia han saltado a los principales clubes del mundo? La verdad es que no se me ocurre ahorita algún nombre. Y en el tema del fútbol mexicano, sí tienes razón. O sea, en los últimos años, ¿quién se ha ido? Santi Jiménez, Raúl Jiménez, ¿y qué otro centro delantero? O sea, estamos hablando en 12 años, ¿no?, de delanteros reconocidos que hayan pasado. Alan Pulido, que también estuvo en el fútbol de Europa, pero nada más. Esa es una cuota muy pobre. Pero te voy a comisionar a que vayas al estadio de Chivas y tú le expliques a la gente que Atlas es bicampeón, el rival de tu ciudad, que América es tricampeón y que tú vas a desmantelar a tu equipo. Te comisionamos a que tú les des la noticia.
5: Voy a tratar de defender eso. Pero, a ver, entendiendo, sí, son pocas las oportunidades que México ha podido tener afuera jugadores. Ahora, es que México también, por la solidez de la economía de la primera división, porque es muy sólida, no permite siquiera que salgan a ligas tipo Argentina, tipo Brasil, por ejemplo, que son todavía ligas con una economía aceptable, pero que no se acerca a los números que se puede pagar en México. Entonces, todavía se le reduce más la posibilidad de salir a un jugador mexicano. Tener hoy en México a 3 centrodelanteros haciendo vida en Europa, así sea uno en Grecia, sí, tienes uno en Inglaterra y tienes otro en Italia, es muy bueno. ¿Cuántos en el área pueden decir que tienen 3 centrodelanteros internacionales con la selección que estén jugando en primera división en Europa? Nadie.
6: Sí, ¿no? No. Esa es una muy buena oportunidad para el futbolista y también para la selección mexicana. No hay ninguna duda. Pero el aficionado de Chivas quiere que no le cumplan el sueño a los canteranos, que le cumplan el sueño al aficionado, ¿no?, de poder conseguir un título. Ha habido otros jóvenes que han tenido la oportunidad de salir recientemente y no se han consolidado, pero bueno, la Hormiga parece que es un buen muchacho, que tiene educación, que está preparado y que no va a tener dificultades, ¿no?, para adaptarse a un fútbol como el griego. Esperemos que le vaya muy bien y que, bueno, esta competencia y este roce le sirvan para trascender, ¿no?, para ser un futbolista importante, y a lo mejor en el paso de un año ya nos enteramos que empieza a pelear por un puesto titular, ojalá que sea antes, pero el centro delantero de las Chivas, ¿no?, y este equipo pues estuvo cerca en cuanto a aspiraciones de pelear el título cuando el equipo estaba completo. Después vino la convocatoria de Javier Aguirre y le sacaron a 6 jugadores que eran importantísimos, ¿no?, para pelear por un campeonato que ya tiene rato que el aficionado de Guadalajara está esperando.
5: A ver, hablemos también de otro caso, el tal Rangel, y te voy a llevar a otro escenario. Es tan talentoso el futbolista mexicano que muchas veces, sin posibilidad de tener pasaporte comunitario, todavía llegan los equipos europeos y tocan la puerta y buscan la manera de llevárselo. Y ese es el caso hoy del tal Rangel. Tú mencionabas hace nada a Memo Ochoa, lo que le costó a Memo Ochoa. Es que sin tener el pasaporte comunitario, en una liga donde todavía hay ascensos y descensos, como las ligas europeas, es mucho más complicado para que alguien sin tener esa bendición de un pasaporte comunitario pueda llegar a un equipo. Hoy, esa bendición de que lo estén observando la tiene el tal Rangel, por talento, por trabajo, por capacidad, y el puesto más difícil para que un equipo invierta, Beto, en traer un jugador no comunitario a jugar en cualquier liga de Europa, el que menos van a buscar es un arquero. Porque si vas a gastar a ocupar un lugar de plaza extracomunitaria en tu equipo, prefieres que sea alguien que te haga goles y te resuelva partidos. Están poniéndole el ojo al tal Rangel.
6: Sí, sí, sí, y él tiene que aprovecharlo. Digo, fue un gran mundial. Un gran mundial. Fueron todos los partidos de la primera fase sin recibir gol, inclusive el segundo ya con Ecuador en la siguiente ronda. Y bueno, pues al retirarse Memo Ochoa, pues ya no tenemos porteros en Europa. Entonces, esa, por la edad que tiene, me parece que es una muy buena noticia, ¿no? Digo, también es un golpe para el rebaño, que también sigue pensando en buscar el título. Pero bueno, aquí son 25 años de edad. O sea, si no es ahora, no va a ser nunca, ¿no? Para el tal Rangel, tiene 3 años de experiencia en la primera división. O sea, es un recorrido breve. Pero lo que ocurrió con él en la Copa del Mundo, o sea, solo Inglaterra le hace gol. Es una buena noticia que el Dinamo de Zagreb, pues, que de alguna manera es uno de esos equipos que aspira a las competencias de Europa, ¿no? Este equipo de Zagreb. Entonces, esperemos que rápidamente pueda adaptarse y ahí sí pelear por un lugar. Y que entienda que no viene como a probar suerte. Es un refuerzo y tiene que venir a ayudar a su equipo rápido.
5: Lo del Dinamo Zagreb puede ser esa opción. A ver, llegar al fútbol de Croacia no es una liga que te despierte demasiado interés. Creo que está al mismo nivel, o sí, podríamos decir al mismo nivel de la liga griega, ¿sí? Que es donde vamos a tener ahora a la hormiga. Pero de todos modos, los arqueros en ligas chicas, en equipos chicos, lucen bastante, ¿no? Ahora, el Dinamo Zagreb es de los grandes del fútbol croata. Es de los equipos importantes. Todavía no hay, a estas alturas no hay un anuncio oficial de una oferta formal, pero todo apuntaba a que estaba alrededor de los 7 millones de euros. Todavía Chivas conservaría el 30% de, digamos, 30% de la ficha del jugador a una venta futura. Y eso le permite a Chivas seguir teniendo parte del activo. Y algo que creo el futbolista mexicano lleva por dentro, ¿no? Del equipo que se va, así se vaya a Europa y pase 10 años en Europa, cuando regresa quiere volver a ese equipo. Te pongo un caso más con Chivas, Javier Hernández. Aunque cuando llegó a Chivas de regreso, pues ya no era Javier prácticamente.
6: No, ya era lo que sobraba de la carrera del Chicharito. Mira, si son temas similares, podríamos poner en el mismo nivel el Olympiacos y el Dinamo. Podría ser. Pero sí creo que es mejor liga la croata. Y nada más por la competitividad que tiene el futbolista croata. Es un futbolista muy competitivo. Voltea cualquier liga del mundo, de las ligas top, del fútbol europeo, y vas a encontrar un croata, ¿no? Aquí no hay un salto como el que puede dar a través del Nottingham Forest, con este puente que puede haber con el Olympiacos. Eso es lo único que me preocupa. O sea, creo que sí va a tener un reto más y que va a ser más competitivo jugar en el Dinamo que en el Olympiacos para el tal Rangel, pero aquí no sé a dónde pueda dar un salto, ¿no? El Tala, porque se tiene que apurar. O sea, es llegar, pelear, afianzarse, ser titular, un torneo o dos y vámonos, porque si no, no va a florecer como esperamos, ¿no? Que crezca pensando en la siguiente Copa del Mundo.
5: A ver, yo en el caso de los arqueros, recordando, sí, cuando estuvo Memo Ochoa en Europa, antes de retirarse obviamente de la selección mexicana, si hoy uno mira, si se concreta la llegada del tal Rangel a Dinamo Zagreb, México tendría 2 arqueros en Europa. El otro es Alex Padilla. Pero Alex Padilla, muy joven, bastante más joven, 22 años creo que debe tener ahora Padilla, y con pocas posibilidades de ser titular. O sea, vas a ver que si el Tala se va a Croacia, va a tener un crecimiento acelerado más allá de lo de Padilla, aun cuando Padilla te trabaje con el primer equipo del Athletic Club.
6: Sí, sí, sí. Bueno, sí, es más difícil lo que está pasando con Alex, ¿no? Y creo que hay algo que hace especial al tal Arrangel. Acuérdate que el fútbol aéreo le costaba mucho trabajo a Memo Ochoa. El Tala sabe salir, el Tala sabe cortar centros, ¿no? O sea, para ir al fútbol de Europa necesita esas características. Y creo que el Tala Rangel sí cumple con esa necesidad y esa exigencia que va a recibir en este paso al fútbol del viejo continente, ¿no?
5: Ahora te pregunto, ¿qué asimilaría mejor el fanático de Chivas? ¿La ida del Hormiga o la ida del Tala?
6: No, yo creo que duele mucho lo de la Hormiga. Los dos son golpes en piezas medulares y fundamentales. O sea, estamos hablando de dos de cuatro integrantes de la columna vertebral de un equipo, ¿no? O sea, siempre es el portero, el central, el medio creativo y el centro delantero. O sea, aquí le estás dando dos mazazos en puntos de la columna vertebral. La ida del Tala es dolorosa porque le duele al equipo de Chivas por lo que ha pasado en los últimos años con él, ¿no? Que llegó, se afianzó y se convirtió en un portero importante del rebaño sagrado que ha tenido a grandes leyendas, ¿no? Y bueno, ¿quién queda? Pues Wally, ¿no? Este portero de la sub-20 de la selección mexicana para cargar con esta responsabilidad. Pero sí creo que le duele al aficionado de Chivas la partida del Tala. Le van a desear todo el éxito del mundo, pero les va a hacer mucha falta, ¿no?
5: Yo entiendo que la ida del Tala es un golpe bajo. Si se termina de concretar, ya ha ido alguien como la Hormiga González. Espero que no sea tan costoso o más costoso de lo que han vendido a la Hormiga para poderlo reemplazar, para que se mantenga cierto equilibrio en el fútbol mexicano. Quédense con nosotros porque ya mismo está aquí Rafa Torres, lo prometido es deuda, con el gurú de Unánimo Bet.
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1: Unánimo Deportes presenta. ¿Sabía usted que un balón de fútbol flotó durante un año por el océano desde las costas de Japón hasta las de Alaska? Casi 6.000 kilómetros. El balón pertenecía a un niño japonés quien perdió todas sus pertenencias en el tsunami que afectó a ese país en el 2011. La persona que encontró el balón flotando en la costa de Alaska divulgó el hallazgo y lo devolvió por correo. ¿Sabía usted que de los muchos campeones del mundo, pocos han logrado retirarse invictos? Estos son Rocky Marciano, Laszlo Papp, Ricardo Finito López, Jack McAuliffe, Terry Marsh y Floyd Mayweather. El puertorriqueño Wilfredo Benítez sigue ostentando el récord de ser el boxeador más joven en ganar un título mundial tras derrotar al colombiano Antonio Cervantes Kid Pambelé por decisión dividida en 1977. Benítez consiguió defender su título superligero dos veces antes de dejarlo vacante. Solo tenía 17 años. 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
1: Y ya está aquí con nosotros el gurú de Unánimo Bet, el hombre que siempre nos da los consejos prácticos. Si usted anda buscando un dinerito extra este fin de semana, el indicado es Rafa Torres, con el gusto de siempre. Rafa, ¿cómo te va?
2: Richard, ¿cómo estás? Saludos a Beto también. Todo bien, muy contentos que ya empiezan las ligas en Europa, ¿no? Ya arranca todo el fútbol europeo.
1: Bueno, hablemos de lo que ha sido la Liga Española y de lo que podemos esperar que vaya a ser, ¿no? Ayer debutó el Atlético de Madrid, lo hizo con una victoria contundente frente al Málaga, que tenía 8 años que no llegaba. Barcelona, hay que ver, Barcelona estuvo jugando el Gamper, lo ganaron. Real Madrid con José Mourinho. Hay bastantes cositas para empezar, ¿no? ¿Cómo empezamos, Rafa, a imaginar lo que puede ocurrir en la Liga? ¿Cuáles son las probabilidades que tiene uno y otro de ganarla?
2: Pues mira, Richard, la Liga, como ha sido los últimos años, los claros favoritos son Real Madrid y Barcelona. Todo se va a definir entre ellos dos. Lo que fue interesante en días pasados es que Barcelona y Real Madrid estaban prácticamente empatados en cuestión de momios, y el fichaje de Rodri hizo la diferencia ahora a Barcelona en menos 120 y Real Madrid lo deja en segundo lugar en más 115. Luego ya muy atrás, Atlético de Madrid hasta más 650, sí, y Betis a más 8000, ¿no? Entonces tenemos una carrera de dos, pero insisto, lo que hizo que cambiara y pusiera a Barcelona arriba del Real Madrid fue la contratación de Rodri. Yo me imagino que si Rodri hubiera ido para el otro lado, el Real Madrid arrancaría la temporada como el primer favorito.
1: O sea, podríamos decir que el fichaje de Rodri por el Barcelona es el primer clásico de la temporada que gana el Barcelona sobre el Real Madrid. Ahora, pero Barcelona no tiene un centro delantero. Se fue Lewandowski, se fue Ferran Torres. ¿Hay esperanza que Barcelona sea un equipo tan bueno ofensivamente sin un centro delantero natural?
2: Pues mira, habría que platicarlo con los expertos de Unánimo en ese tema, pero hay muchos sistemas que favorecen al Barcelona para jugar sin un 9 natural, ¿no? Ya ha pasado. Por ejemplo, España lo hizo en el Mundial. No es lo mismo pocos partidos que una temporada. Pero si te vas al lado del campeón goleador, ¿qué dicen los casinos para máximo goleador de la liga? Ponen a Mbappé como la primera opción en menos 188 y muy, muy, muy, muy lejos, Lamine Yamal en más 900. Los casinos ven más probable que Lamine Yamal haga más goles que Mikel Oyarzabal, por ejemplo, de la Real Sociedad, que él sí juega como 9, que el mismo Vini, que no es un 9, pero mucho más probable que Lamine haga más goles que Vini, que quién más podría ser, que Borja Iglesias del Celta, que también juega como 9. Entonces, no creo que dentro de ese esquema que no haya un 9 natural en Barcelona haga que el momio pueda bajar o pueda subir. Se va a quedar igual.
1: Hablando de centrodelanteros, Julián Álvarez se va a quedar en el Atlético de Madrid, probablemente. Y si sale, creo que no sale para el Barcelona, eso es definitivo. Atlético de Madrid, ¿qué podemos esperar del Atlético? Que ayer ganó, repito, un golazo de Canning Lee espectacular, otro más de Alex Baena. ¿Qué podemos esperar del Atlético? ¿Otra vez tercero, eterno, tercero nuevamente, Rafa?
2: Yo creo que sí, Richard, tercero, eterno. Hay varias apuestas justo del Atlético de Madrid. Hay una que me gusta mucho, que nada más existe en la Liga de Italia, en la Liga de España, que es qué equipo va a quedar en primer lugar que no sea Real Madrid o Barcelona. Y el principal favorito es el Atlético de Madrid en menos 150. Después sigue Betis hasta más 700. Entonces ese menos 150 del Atlético de Madrid indica lo que tú bien dices, que va a ser el eterno tercer lugar. Y hay otra que también me gusta mucho, que dice qué equipos terminarán en los 4 primeros lugares. Quitando a Real Madrid y Barcelona, el Atlético de Madrid aparece en más 250. Entonces, es muy probable que quede en ese tercer lugar, que no lo vayan a bajar y ellos tampoco vayan a subir. Y lo de Julián Álvarez me sorprende mucho porque aparece en la lista de goleadores hasta la oferta número 9. Entonces, quien crea que no va a afectar todo lo que ha pasado en esta telenovela de si se queda o no se, o se va, que ya se va a quedar, Julián Álvarez podría ser una gran opción para campeón goleador en más 900. Ahorita sí está. Creo que sería buena opción tomarlo y después, si no se va dando, ir cubriendo ese más 900 con otras apuestas durante la temporada.
3: Bien, oye, pues va a estar muy interesante ese tema de quién es el 2 en el tema del goleo. Y vamos a ver si no cambia de aires, ¿no? Julián Álvarez. Oye, Rafa, ¿y hay business en el descenso? Porque sabes que a diferencia de lo que pasa en México, en las ligas top a nivel mundial, se juega de manera muy intensa y muy, muy fuerte. ¿Ahí hay negocio o no?
2: Sí, Beto, claro, claro que hay negocio, que de hecho es una muy buena pregunta, porque si en España tenemos como muy claro quién puede ser los equipos campeones, al descenso está muy peleado. Por ejemplo, el principal candidato a descender en España para los casinos es el Málaga en más 100. Luego sigue el Racing de Santander en más 137, el Levante en más 160, La Coruña en más 170 y el Elche en más 200. Entre esos cinco equipos son los principales candidatos a irse. Después, si se da una eventual sorpresa, podría ser el Alavés, el
3: El
2: Getafe o hasta
3: Depor.
2: el Español de Barcelona. Perdón que te interrumpa, Málaga, Racing de Santander y Levante, y podríamos meter ahí a La Coruña, son los cuatro que pelearían por no descender.
3: Órale, bueno. Ahora te voy a llevar a un terreno que te gusta mucho, la Premier. Ya me mandaste el otro día y vi este homenaje que le hacían a Sir Alex Ferguson. ¿Qué posibilidades tienen tus Red Devils? Porque mucha gente está viendo en el camino del campeonato al Arsenal de Mikel Arteta, ¿no? Que apareció con una contundente actuación en su debut, dándole una lección al equipo del Manchester City. Y bueno, pues el Chelsea de Xabi Alonso, ¿qué posibilidades? ¿Cómo está la liga favorita de tus apuestas?
2: Pues mira, Beto, como bien dices, el Arsenal es el primer lugar para repetir en más 130. Esto tiene muchas explicaciones, principalmente que Arteta repite, ¿no? Tiene ya muchos años y ahora del Big Six lleva por mucha ventaja a todos los demás entrenadores. Manchester City en más 375, la era post-Guardiola creo que va a ser complicada. Maresca no es que sea un mal entrenador, pero vamos. Ya vimos lo que pasó hace algunos años, o sigue pasando con el United, cuando se fue Ferguson, fue difícil, ¿no? Sustituirlo. Ahora parece que el City entrará en una posición así. Luego viene el Liverpool en tercer lugar en más 550, que también el Liverpool empieza proyecto con Andoni Iraola, será complicado que le puedan competir al Arsenal. Luego sigue el United en cuarto con más 700, que a reserva de que Carrick ya llevaba algunos partidos, pues realmente es su primer año ya como un entrenador oficial, porque era interino. Luego sigue el Chelsea en más 900, que también empieza proyecto con Xabi Alonso. Y hasta el sexto, el Tottenham, en más 3.300, que también un caso similar al de Carrick. Roberto De Zerbi, que ya estaba en el equipo, lo salvó de no descender la temporada pasada, pero se va hasta sexta posición. Entonces, pues todo está apuntando a que el Arsenal se lleve la Premier otra vez por todas estas variables. Y lo que va a estar bueno es la pelea aquí por entrar a Champions, ¿no? Porque ahí sí los cinco restantes, más el Aston Villa, que lo podría sumar, más el Brighton, más el Bournemouth, entre esos seis, siete equipos pelearán dos lugares para Champions y dos más para Europa. Entonces, vamos, donde yo veo que va a estar la pelea realmente fuerte en esta liga, va a ser del tercero al cuarto para la Champions y quinto, sexto y séptimo para los demás torneos continentales.
1: ¿Quién
3: Pues
1: para el
3: fíjate que a
1: goleador
3: mí
1: de
3: me
1: la
3: da mucha.
1: Premier?
2: ¿Quién para goleador de la Premier? Otra pregunta muy buena, Richard. Aquí las cosas también están a favor de Erling Haaland en menos 150 del City. Luego sigue Alexander Isak de Liverpool en más 900. Y una sorpresa enorme, Igor Thiago del Brentford lo ponen en tercera opción en más 1000. Y Ollie Watkins, que todavía no se sabe si se queda o se va del Aston Villa en más 1400. Pero la lucha, según los casinos, va a ser entre Haaland y entre Alexander Isak. Y aquí tenemos un caso similar al de España. El principal favorito a campeón, que es el Arsenal, parecería que tampoco tiene un 9 natural. Gyökeres no ha sido lo que ellos esperaban. Y el principal candidato del Arsenal al ser campeón goleador está en más 4000, que es Kai Havertz, que es la novena opción de la liga. Entonces, muy, muy, muy atrás.
1: Beto.
3: Órale, no, pues va a estar muy interesante. No, te quería preguntar más a detalle de las aspiraciones de Xabi Alonso, ¿no? Que después de lo que le pasó en Real Madrid, Hay expectativas en cuanto a los números de que rápidamente pueda conseguir resultados, porque el Chelsea, sabes que tiene que estar siempre peleando por los primeros lugares, meterse a Champions. ¿Cómo le puede ir a este Xavi en este nuevo reto?
2: Mira, Beto, el tema de Xabi Alonso en el Chelsea yo creo que tiene que ver mucho con lo que está encontrando el equipo, ¿no? Tiene aproximadamente 36 o 37 jugadores registrados en el primer equipo. Tiene que reducirlo a 23 o a 24, principalmente porque los que son mayores de 21 años, no puedes registrar tantos jugadores mayores de 21 años en Inglaterra. Entonces ya entrar a un vestidor donde hay tantos jugadores es complicado, va a ser difícil, ¿no? Tiene que deshacerse de algunos. Punto número dos, lo de Enzo Fernández. La gente en Chelsea no lo quiere, me refiero a la afición o a un sector de la afición, no lo está aceptando después de lo que pasó en el Mundial. Ya ha habido muestras de inconformidad, muestras de rechazo. Lo iban a vender, posiblemente salía al City y por cuestiones económicas no salió. Entonces, más allá de la parte técnica y táctica que Xabi Alonso puede hacer, creo que la gestión de vestidor que tiene que hacer este primer año es fundamental y por eso lo ponen hasta la cuarta posición. Yo al Chelsea este primer año no lo pondría como candidato, incluso creo que puede quedar afuera de Champions, pero vamos, ahí está, ¿no? Yo creo que lo de Xabi Alonso ya veremos resultados buenos a partir del segundo año.
1: Bueno, interesante. Bueno. Ojalá todo esto nos sirva para ganarnos un dinerito. Estoy seguro que sí, porque así como Beto, yo le tengo muchísima fe a nuestro querido Rafa Torres. Gracias por acompañarnos hoy en el programa, Rafa.
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4: Unánimo Deportes presenta. ¿Sabía usted que el campeón de pesos completos Joe Louis es quien más defensas de título de todos los tiempos tiene en su división? Tuvo 25 peleas por el título en las que defendió su cinturón contra 21 peleadores diferentes. Reinó la división de pesos pesados durante 11 años. ¿Sabía usted que las Chivas Rayadas de Guadalajara deben su nombre a un periodista llamado Reinaldo Marín del Campo, conocido como El Anotador, quien no ocultaba su amor por el Atlas y para burlarse, en un partido el 30 de septiembre de 1948, los llamó Chivas Locas porque se movían sin parar por todo el campo? Y en el titular de un periódico en Guadalajara al día siguiente escribió: jugaron a las carreras y ganaron nuestras Chivas Rayadas. Sorprendentemente, el mote fue bien recibido por los aficionados del Guadalajara y lo adoptaron como suyo desde entonces.

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1: El Barcelona no ha podido convencer al Atlético de Madrid que le vendan a Julián Álvarez. Y es por eso que ya hay un plan B. Y ese plan B está apuntando hacia la Serie A de Italia. Nada más y nada menos que al goleador argentino Lautaro Martínez. El Inter, ya tú lo venías vaticinando, Beto, lo ha declarado intransferible. ¿Crees que Barcelona pueda, no sé, convencer al Inter? Aparentemente ya se habría reunido Deco con el representante del jugador argentino. ¿Crees que pueda darse? Porque además Barcelona está en la lucha contra el reloj para poder fichar y poder tener listo a su nuevo centro delantero.
2: Pues dicen en mi pueblo, con dinero baila el perro, ¿no? Hay que poner el dinero en la mesa. Lautaro es un jugador de época para el Inter, campeón del mundo. Tiene un precio alto, ¿no? Él ya creo que ha cumplido un ciclo, que ya dio todo lo que le tenía que dar al Inter y que un cambio de aires a un equipo sería muy importante, ¿no? Goleador en Italia es un reto mayor que ir al fútbol de España, ¿no? Creo yo. Pero los ciclos se cumplen. No creo que esté en deuda. Me parece que ha tenido una muy buena participación. Me refiero a que si hay más cosas por alcanzar con el Inter de Milán, siempre habrá esa ilusión de ir por el título. Pero creo que un cambio de aires le vendría bien. Y sabes que el Barcelona, por el paso de Lionel Messi, significa cosas, ¿no? Para la gente de Argentina. Ahora, los clubes en Italia no atraviesan un buen momento, ¿no? Eso lo hemos platicado hasta el cansancio con lo que ha pasado en Champions y también lo que les ha pasado en la selección de Italia. Entonces, puede ser el momento exacto para que Lautaro salga del Inter de Milán. Yo creo que quiere, pero si no te dejan, aquí es cuando no se toma tan en cuenta la opinión del futbolista, ¿no?
1: Sí, no, totalmente. A ver, los números de Lautaro son brutales. 22 goles en 40 partidos con el Inter. Anotó 17 goles en la Liga Italiana. Fue uno de los referentes, obviamente, del Inter y a lo largo de toda la campaña. También repartió un total de 6 asistencias. Es un grandísimo delantero. Tuvo mejores números que Julián Álvarez. Más allá que sí, Julián Álvarez termina jugando a un equipo que alcanza el cuarto lugar. Ahora, Barcelona tiene prisa por poder fichar. El Inter hoy lo declara intransferible.
2: ¿Le pueden pedir ¿Y dinero más? Tiene?
1: A ver, Barcelona antes de la salida de Ter Stegen, de Ferran, a ceder a préstamo Ronald Araujo para ahorrarse un salario, podía tener algo de plata y se terminan logrando en el acuerdo para fichar a Rodrigo. Yo no sé si Barcelona tenga dinero. Obviamente no tiene para pagar lo que le correspondería pagar si cumple la cláusula de rescisión de Julián Álvarez o el precio de 150 millones en adelante que pedía el Atlético de Madrid. De hecho, Barcelona, la oferta que estuvo preparando para el Atlético por Julián era pagadera en 6 años. Yo no sé si algo así piensa Barcelona que puede lograr con el Inter. Algo tendría que buscar de esas características. Pero sí, creo que Barcelona trató de ajustar un poco la cifra. Ahora, la llegada de Rodri creo que poco ayuda a ese juego de suma y resta, ¿no? A ese poder negociar. Creo que con Lautaro habría que buscar que el jugador ceda de pronto parte de su salario, que rebaje su salario, pero sea porque el futbolista quiere jugar en el Barcelona. Y esa pudiera ser una de las formas que de pronto ayude a que Barcelona lo pueda fichar. No creo yo que sea algo fácil, me parece a mí que es más caro fichar a Julián. Por eso Lautaro es el plan B.
2: No, y yo lo pondría como plan A, ¿eh? Porque aparte tiene 28 años, Richard. Está en la cresta de la ola. Está en la etapa del mejor momento de su carrera, con madurez, con experiencia en Copas del Mundo, con experiencia en Champions. Entonces, a mí me parece que el jugador sí desea este cambio. Y te voy a decir una cosa, ya echándole un ojo al contrato de él, no tiene cláusula de rescisión. No tiene cláusula de rescisión. O sea, él tiene un acuerdo para que en caso de que llegue una oferta, el club, el Inter y Lautaro y su representante evalúen si es una buena posibilidad. Yo creo que antes que tirarte de cabeza por el Rodri, te tenías que haber tirado de cabeza por un centro delantero. Y si quieres un delantero como Lautaro Martínez, Creo que será una prioridad. Y si lo pones en la balanza, ¿qué crees que sea más importante y determinante para la próxima temporada de Barcelona? ¿Tener a Rodri con una media espectacular como la que ya tenías o tener a Lautaro?
1: Creo que, a ver, en Barcelona le hace falta un centro delantero. Ciertamente, Rodri hace mejor al Barcelona. Lo va a hacer mucho mejor desde la mitad de la cancha.
2: Pero sin
1: sigue
2: gol.
1: Sigue faltándote el centro delantero. Y yo creo que Barcelona ha debido ir por un centro delantero antes que por Rodri. Que creo que dentro de todo es una forma de ganar el primer clásico al Real Madrid, creo yo. El fichaje de Rodri. Ahora, tú mencionaste algo que es importante. Fíjate, cuando empezó toda esta novela de Julián Álvarez, Barcelona, el Atlético que se niega, las declaraciones de Julián en el Mundial y todo aquello, una porción de la gente reaccionaba ayer cuando apareció la foto de Julián Álvarez con la equipación del Atlético de Madrid. Tenía una seriedad como si fuera el canal del Estado, ¿no? Y entonces uno entendía, no está tan contento de quedarse en el Atlético de Madrid. Y la respuesta de algunas personas era decir, pero bueno, ¿y por qué firmaste un contrato como el que firmaste? ¿Por qué firmaste un contrato con la fecha de caducidad donde está y con la cláusula de rescisión que tiene? En el caso de Lautaro, otro que va a decir, no hay cláusula. Entonces, a veces el jugador acepta lo que le trata de llevar el agente, de pronto por ganar más dinero, mejores contratos, pero después es más difícil salirse de ese contrato.
2: Sí, sí, sí. Mira, si cierras los ojos y pones la imagen de ambos, a mí me parece que Lautaro es una fiera, o sea, es un tipo

0: características, y yo creo que el representante de Lautaro dijo: ah, sí, yo les renuevo, pero con estas condiciones. Y en el caso de Julián, seguramente dijeron: mira, aquí tenemos esto, va a ser así, una cláusula para blindarte y todo. Y, ah, ok, yo estoy de acuerdo, ¿no? A lo mejor le faltó esa malicia que sí tiene la gente que trabaja con Lautaro Martínez, ¿no? Pensando en que en algún momento puede salir, pero cuando le llegó la oferta al Atlético de Madrid, pues fue un salto en la carrera de Julián, ¿no? Y que después de lo que estaba pasando con él, que no era titular en el Manchester City, a lo mejor dijo: aquí voy a llegar y voy a ser el pichichi de la liga si me da la oportunidad el Cholo Simeone. Y la realidad es que él quiere ganar y con este equipo no lo va a lograr, ¿no?
1: No, y todavía de Pichichi queda lejos, ¿no? Porque los últimos dos Pichichi los ganó Mbappé, incluso Ferran Torres, jugando menos partidos y menos minutos que Julián, marcó un gol más en la temporada. Ferran Torres, que ya no sigue en Barcelona. Entonces, por allí la meta que podía aspirar a tener Julián Álvarez sigue estando sin poderse cumplir desde su llegada a la Liga Española. Pero va a querer ganar algo.
0: Sí, eso es una realidad que a lo mejor con los días, con la experiencia que te da formar parte de este grupo, entiende que su aspiración va mucho más allá de lo que platicábamos con Rafa, ¿no? O sea, de ser el primero después del Barcelona y Real Madrid. Eso no creo que sea lo que quiere Julián. Por eso yo no descarto que el Arsenal haga una oferta para él y eso le cambie la suerte y el estado de ánimo a Julián Álvarez. Pero lo que sí es una realidad es que el Barcelona, lejos de hacerle la maldad al Real Madrid, se hubiera preocupado por tener el dinero listo, porque ahorita estar haciendo cuentas y tronándote los dedos y viendo cómo está el fair play financiero es más difícil que decir: yo quiero un delantero de calidad, un killer del área. ¿A cuánto cuesta? ¿Quién es? Ah, mira, no tiene cláusula. Ahí está el dinero. Que venga. Ya después hacemos el balance y vemos si nos alcanza para tener a Rodri.
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0: 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Unánimo Deportes presenta. ¿Sabía usted que el dos veces campeón de peso pesado George Foreman se estima que a lo largo de todos sus años ha ganado mucho más dinero con las parrillas para asar? Se dice que son millones de dólares los ganados con las George Foreman Grill que con el propio boxeo. ¿Sabía usted que en el año 1902 el primer latino en ingresar a las grandes ligas no fue ni cubano, ni puertorriqueño, ni dominicano, ni venezolano? Fue el colombiano Luis Carlos Castro, nacido en Medellín, jugó para los Atléticos de Filadelfia hace 121 años. ¿Sabía usted que Alemania es el único país que ha jugado más de 100 partidos en mundiales debido a la cantidad de veces que ha llegado a finales y semifinales? Y según sondeos, la segunda mayor afición del fútbol argentino está en China, pues cerca de 40 millones siguen la Liga Argentina y más de 7 millones ven los clásicos del Boca Juniors contra el River Plate.
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5: En la historia de la Fórmula 1, solo unos pocos monoplazas han logrado trascender la competición para convertirse en leyendas. Son máquinas que no solo ganaron, sino que aplastaron a la competencia, reescribiendo los límites de lo que era posible. Estas son las joyas de la ingeniería que dejaron una huella imborrable. No podemos hablar de dominio sin mencionar al McLaren 4 cuartos MP de 1988, conducido por la dupla de ensueño Ayrton Senna y Alan Prost. Este coche es estadísticamente el más dominante de la historia. Ganó 15 de 16 carreras, una proeza impensable que se logró gracias a un chasis revolucionario diseñado por Gordon Murray y la fiabilidad inigualable de un motor Honda V6 Turbo, que es el último año de vida una obra maestra de potencia y resistencia. Saltamos varias décadas para encontrarnos con la máquina que consolidó la era híbrida de Mercedes, el W11 de 2020. Este monoplaza no solo era rápido, sino que era tecnológicamente innovador. Con el genio Lewis Hamilton al volante, él se benefició de una unidad de potencia Mercedes superior y de innovaciones como el polémico sistema DAS, que permitía a los pilotos ajustar la dirección en marcha. Era un coche tan superior que rara vez se vio en aprietos, firmando 13 victorias en 17 carreras. Más recientemente, el mundo de la Fórmula 1 fue testigo de un dominio sin precedentes con el Red Bull RB19 de 2023, diseñado por el legendario Adrian Newey y llevado al límite por Max Verstappen. Este monoplaza pulverizó récords al ganar 21 de las 22 carreras de la temporada. Su éxito se basó en una aerodinámica excepcional, una plataforma increíblemente estable que aprovecha al máximo el efecto del suelo y una eficiencia en el manejo de neumáticos que sus rivales solo podían soñar. Finalmente, el Ferrari F2004, que simboliza el apogeo del imperio de Michael Schumacher a principios de los 2000. Este coche, fruto del trabajo del equipo de ensueño de Gene Todd, Ross Brawn y Rory Browning, era una máquina perfecta, con un motor V10 de Ferrari potente y fiable, y una asociación exclusiva de neumáticos Bridgestone que le dio una ventaja crucial al F2004. El F2004 dominó la temporada con 15 victorias en 18 carreras, dejando claro que era una clase aparte. Estos monoplazas no solo son coches de carreras, son el reflejo de una era, la culminación de la ingeniería humana y el talento de pilotos extraordinarios. Son, en esencia, la razón por la que la Fórmula 1 sigue siendo la cúspide del automovilismo. Para Unánimo Deportes, reportó Francisco Zuleta.
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7: La temporada 2026 de la Fórmula 1 está por comenzar, y no es un año cualquiera. Hay nuevo reglamento, cambios técnicos importantes y muchas incógnitas. Antes de que arranquen los motores, el periodista Lawrence Barreto, analista oficial de la Fórmula 1, publicó 5 predicciones que podrían marcar el rumbo del campeonato. La primera predicción de Barreto es clara: en 2026 habrá un campeón diferente. Después del título de Lando Norris en 2025, la apuesta es que alguien más tome el trono. Entre los candidatos menciona a George Russell, Charles Leclerc y Oscar Piastri. La lógica es que con el nuevo reglamento técnico, el orden puede cambiar, y cuando eso pasa en la Fórmula 1, suelen aparecer nuevos protagonistas. La segunda predicción apunta a que Mercedes AMG Petronas o Fórmula 1 Team podría volver a ganar el campeonato de constructores. Con los nuevos motores y la reestructuración técnica, Barreto considera que Mercedes tiene la capacidad de adaptarse mejor que otros equipos. Si Russell mantiene regularidad y el desarrollo del auto es fuerte desde el inicio, el regreso a la cima no sería ninguna sorpresa. Otra predicción que destaca es que Williams Racing podría conseguir una victoria por primera vez desde 2012. Sería una historia enorme para la categoría, un equipo histórico que ha vivido años complicados, pero que podría aprovechar una temporada impredecible para dar el golpe. En un año de cambios técnicos, una carrera caótica o una estrategia perfecta pueden cambiarlo todo. Barreto también proyecta que podría haber al menos 10 ganadores diferentes durante la temporada. Eso hablaría de una parrilla mucho más competitiva. Incluso menciona la posibilidad de que un piloto de Alpine Fuan Team consiga una victoria, algo que cambiaría bastante la narrativa del campeonato. Además de los ganadores de 2025, se suman nombres como Antonelli, Hamilton, Alonso, Leclerc, Pierre Gasly o Isaac Hadjar. Y la última predicción no es sobre resultados, sino sobre el mercado de pilotos. Barreto anticipa que más de 5 pilotos podrán cambiar de equipo rumbo a 2027. Y como siempre, uno de los nombres que ronda cualquier rumor es Max Verstappen, aunque no hay nada confirmado. Cuando cambian las reglas, también cambian los proyectos y los contratos. Cabe mencionar que Lawrence Barreto posee ciertos errores en diferentes crónicas de otros años.
8: Ilia Topuria, el nuevo jerarca invicto de la UFC. Ilia Topuria nació en Alemania, creció en Georgia y se forjó como peleador en España. Hoy, con 17 victorias y 0 derrotas, es el único doble campeón invicto en la historia de la UFC. Debutó en la promotora en 2020 y su ascenso fue meteórico. En febrero de 2024 noqueó a Alexander Volkanovski para coronarse como campeón de peso pluma. En octubre del mismo año hizo historia al convertirse en el primer hombre en noquear a Max Holloway. Pero su consagración llegó en junio de 2025. Subió a peso ligero y venció por nocaut a Charles Oliveira en solo 2 minutos con 27 segundos. Desde entonces es campeón en dos divisiones y fue nombrado el número uno libra por libra en el ranking mundial. Carismático, explosivo y dominante, Topuria ya no es el matador, es leyenda. Y su reinado apenas comienza.
9: En Sudamérica no basta con ganar una copa. Para hacer historia tienes que adueñarte de una década. En los 60s, Santos Fútbol Club de Brasil dominó el continente con un fútbol ofensivo y técnico que llevó al club sudamericano al escenario mundial. No solo ganaba, marcaba tendencia. En los 70s, Independiente Avellaneda convirtió a la Libertadores en su territorio. 4 títulos consecutivos en una época durísima, con viajes largos y estadios hostiles. Era mentalidad pura. En los años 90, Sao Paulo de Brasil mostró que la organización también gana. Orden táctico, disciplina y ambición internacional. Fue una década de estructura y jerarquía. En los 2000, Boca Juniors entendió mejor que nadie cómo jugar torneos cortos. Solidez defensiva, inteligencia competitiva y finales casi perfectas. Y en los 2010, River Plate impuso intensidad, presión y carácter en partidos decisivos, devolviendo al club al centro del continente con una identidad muy clara. Cada década tuvo su dueño, y dominar una era en Sudamérica no es casualidad. Es construir una identidad que el continente entero respete.
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11: El FC Barcelona ya prepara su próximo gran golpe en el mercado. Y no, no se trata de un fichaje cualquiera, son 4 nombres los que están sobre la mesa, y todos tienen algo en común. Podrían cambiar el rumbo del club. El Barça vive en un momento clave, con un proyecto que busca consolidarse. La directiva sabe que necesita algo más que talento joven. Hace falta experiencia, jerarquía y sobre todo, soluciones en posiciones muy específicas. Pero hay un problema, el dinero sigue siendo un obstáculo. Aún así, el plan ya está en marcha. El primer objetivo es Alessandro Bastoni, un central moderno, con salida de balón, liderazgo y nivel de élite europea. El Barça lo ve como la pieza ideal para reforzar una defensa que ha generado muchas dudas. Incluso, el jugador vería con buenos ojos llegar al club. En ataque, el gran sueño es Julián Álvarez. El delantero argentino es perfil Barça total. Movilidad, presión, gol. Y una mentalidad competitiva que encaja perfecto. Pero ficharlo no será nada fácil. Su precio es alto, muy alto. Aún así, es el nombre que más ilusión genera. Luego aparece Alejandro Grimaldo, un viejo conocido de la Masía, que podría regresar para reforzar la banda izquierda. Conoce el estilo, está en gran nivel y representa esa identidad que el club quiere recuperar. Y también está Virgili. Una apuesta a futuro que confirma que el Barça sigue pensando a largo plazo. El mensaje es claro: defensa, ataque, identidad y futuro. El Barça quiere un equipo completo, no solo competitivo, sino protagonista. Pero la gran pregunta es, ¿le alcanzará para hacerlo realidad? Porque entre dinero, salidas y negociaciones, este plan puede ser una bomba o quedarse en intento.
5: Desde su regreso al montículo, Shohei Ohtani no solo ha retomado su rol como lanzador tras una cirugía Tommy John, también ha elevado su nivel ofensivo hasta alcanzar un territorio reservado solo para leyendas. Con los Dodgers, el japonés ha escrito su propio capítulo en la historia de la MLB, batiendo marcas que parecían imposibles. Aquí repasamos los 5 récords más impactantes que ha logrado desde que viste la camiseta angelina. En el quinto lugar destaca su racha de 10 juegos consecutivos con al menos una carrera impulsada. Nadie en la historia de los Dodgers lo había hecho antes, ni siquiera figuras como Roy Campanella o Eddie Brown, una muestra de consistencia quirúrgica para producir ofensivamente cada noche. En el cuarto peldaño encontramos su reciente racha de 5 partidos seguidos conectando un jonrón, alcanzada en julio de 2025. Con esto empató el récord de la franquicia y dejó claro que no hay lanzador que pueda respirar tranquilo cuando Shohei Ohtani entra al plato. Su tercer récord es una auténtica bomba, más home runs en una temporada en la historia de los Dodgers. En 2024, Ohtani sacudió 54 cuadrangulares, superando la marca que tenía Shao Green desde 2001. Un poder descomunal que sigue superando sus propios límites en 2025. Pero lo verdaderamente inédito llegó con su cuarto récord en la segunda posición de este conteo. Ohtani se convirtió en el primer jugador en la historia de la MLB en alcanzar una temporada de 50 home runs y 50 bases robadas. Lo logró además en un partido histórico. Se fue de 6-6 con 3 home runs, 10 impulsadas y 2 robos, una actuación que no se había visto jamás. Y en la cima de esta lista está su impacto en postemporada, el récord de más carreras impulsadas en una serie de campeonato de la Liga Nacional con los Dodgers, con 9. Fue determinante para llevar al equipo de la Serie Mundial y confirmó que Ohtani no solo brilla en temporada regular, sino también en los momentos de máxima presión. Con apenas 30 años, Ohtani ya ha pulverizado marcas ofensivas, ha vuelto a lanzar con efectividad y todavía promete más. Su talento desafía la lógica y cada aparición suya es una cita con la historia. Para Unánimo Deportes, reportó Francisco Zuleta.
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5: El 2025 fue el año que redefinió la historia del Inter Miami, una temporada marcada por la presión, los altibajos y un cierre que por fin puso al Inter en la cima de la MLS. Bajo la conducción de Javier Mascherano, Miami entendió rápido que ganar no sería lineal. Hubo derrotas, eliminación en CONCACAF y golpes que pusieron a prueba el proyecto, pero cada caída dejó aprendizaje. Lionel Messi volvió a marcar la diferencia, lideró al equipo en producción, en presencia y en momentos clave. No solo sostuvo al Inter Miami, lo mantuvo con vida cuando el margen era mínimo. El cambio definitivo llegó cuando el equipo creció alrededor de su figura. Tadeo Allende apareció en playoffs, Rodrigo De Paul equilibró el mediocampo y Miami dejó de ser un equipo dependiente para convertirse en uno competitivo. El final fue simbólico. En 2025 también marcó la despedida de Sergio Busquets y Jordi Alba, dos piezas clave en la era Messi. La MLS Cup cerró el relato. Inter Miami cambió por primera vez, Messi asistiendo, el equipo respondiendo y la franquicia alcanzando el título que le dio sentido a todo el recorrido. Para Unánimo Deportes, reportó Francisco Zuleta.
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0: Unánimo Deportes presenta. ¿Sabía usted que en septiembre de 1947 Sugar Ray Robinson se retiró por primera vez del boxeo citando que soñaba matar a sus oponentes y pidió ayuda a un ministro de una iglesia? El ministro le aseguró que era solo un mal sueño y lo convenció de regresar al boxeo. Lamentablemente, en la siguiente pelea, Sugar Ray Robinson aplastó a Jimmy Doyle en el octavo asalto con un brutal gancho de izquierda que envió a Doyle al mundo de la inconsciencia. Doyle nunca se recuperó y desgraciadamente murió. Tenía solo 22 añitos de edad. Sugar Ray Robinson le dio todas las ganancias de las siguientes 4 peleas a la madre de Jimmy Doyle. El equipo con más goles marcado en un mundial es Brasil con 237. En segundo lugar se encuentran Alemania con 232 y Argentina con 152. El jugador con más partidos disputados en un mundial es el argentino Lionel Messi con 26. En segundo lugar se encuentran el alemán Lothar Matthäus con 25, seguido por otro alemán, Marislav Klose, con 24 partidos.
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14: Durante más de una década, el mediocampo del Real Madrid tuvo un motor de lujo. La dupla Modric-Kroos. Un legado que difícilmente será igualado. Luka llegó al Madrid en 2012, en medio de dudas, pero no tardó en despejarlas. Modric combinó visión, temple y sacrificio. Con el 10, se volvió sinónimo de garantía en el Bernabéu. Más de 500 partidos oficiales, múltiples asistencias y goles clave, el croata fue el artista silencioso en cada conquista. Ganó 6 Champions League, 4 Ligas y fue Balón de Oro en 2018. Un hito que ningún otro madridista había logrado desde Cristiano Ronaldo. Del otro lado, Toni aterrizó en 2014 tras conquistar el Mundial. Precisión quirúrgica, control absoluto del ritmo del juego y pases que parecían telepáticos. También superó los 400 encuentros con el club y fue parte esencial del mismo palmarés glorioso que Modric. 5 Champions, 4 Mundiales de clubes, 4 Ligas, entre otros. Anunció su retiro tras la Euro 2024, dejando atrás una carrera con regularidad envidiable. Ambos marcaron época. Modric con su garra y desequilibrio, o Kroos con su cabeza fría y precisión absoluta. Modric y Kroos. Dos nombres, un legado y referentes imborrables en el madridismo.
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5: En las calles de Les Ulis, un suburbio al sur de París, Thierry Daniel Henry dio sus primeros pasos no solo como futbolista, sino como un símbolo de una generación. Hijo de padres antillanos, creció en un entorno modesto, donde el fútbol era un refugio y promesa. Su talento precoz lo llevó al Clairefontaine, la cadena de élite de fútbol francés, y con solo 17 años ya debutaba con el AS Monaco de Arsène Wenger. Su despegue definitivo ocurrió con el Arsenal, donde bajo la dirección de Wenger se convirtió en una leyenda, máximo goleador histórico del club, pieza clave del equipo campeón invicto de la Premier League 2003-2004 y 4 veces Bota de Oro. Henry definió el rol del delantero, veloz, elegante, cerebral. Su número 14 no era solo un dorsal, era una declaración de estilo. En selección nacional fue protagonista de la era dorada del fútbol francés. Campeón del mundo en el 98, campeón de Europa en el 2000 y líder silencioso de una generación de oro. Con 51 goles fue durante años el máximo artillero de Les Blues. Su aporte fue determinante, aunque muchas veces opacado por nombres más mediáticos. Pero hubo una noche que confirmó su categoría universal. El 2 de mayo de 2009, en el corazón del Santiago Bernabéu, Thierry Henry y el Barcelona protagonizaron una de las mayores humillaciones al Madrid. El marcador fue un contundente 6-2 y el francés firmó un doblete con una frialdad de los elegidos. El primero fue una definición quirúrgica tras dejar atrás a Cannavaro y el segundo una aparición letal al espacio. En medio de un equipo coral, Henry destacó como solista. Aquella noche no solo venció a los Galácticos, los desdibujó. Retirado en 2014, Henry se ha reinventado como un comentarista y entrenador. Tras dirigir al Mónaco y al Monterreal Impacto y liderar a la selección sub-21 de Francia y al equipo olímpico, su legado no se mide solo en goles, sino en la elegancia de su juego y en su actual compromiso con formar parte de las nuevas generaciones. Thierry Henry no solo marcó una época, sino que le inspiró. Para Unánimo Deportes reportó Francisco Zuleta.
8: Ilia Topuria, el nuevo jerarca invicto de la UFC. Ilia Topuria nació en Alemania, creció en Georgia y se forjó como peleador en España. Hoy, con 17 victorias y 0 derrotas, es el único doble campeón invicto en la historia de la UFC. Debutó en la promotora en 2020 y su ascenso fue meteórico. En febrero de 2024 noqueó a Alexander Volkanovski para coronarse como campeón de peso pluma. En octubre del mismo año hizo historia al convertirse en el primer hombre en noquear a Max Holloway. Pero su consagración llegó en junio de 2025. Subió a peso ligero y venció por nocaut a Charles Oliveira en solo 2 minutos con 27 segundos. Desde entonces es campeón en dos divisiones y fue nombrado el número uno libra por libra en el ranking mundial. Carismático, explosivo y dominante, Topuria ya no es el matador, es leyenda. Y su reinado apenas comienza.
5: Clayton Kershaw es uno de los lanzadores más destacados de la historia reciente de las grandes ligas, pues hoy ha anunciado que se retirará al final de la temporada 2025 tras 18 años de carrera con Los Angeles Dodgers. Con su icónica gorra de los Dodgers y su recta precisa, Kershaw deja una huella indeleble en el béisbol, no solo por su destreza en el montículo, sino también por su liderazgo tanto dentro como fuera del campo. A lo largo de su carrera, Kershaw ha sido una pieza clave clara de los Dodgers, llevando al equipo a conquistar 2 títulos de la Serie Mundial en 2020 y 2024 y ganando 3 premios Cy Young en 2011, 2013 y 2014. Además, su victoria en 2014 como jugador más valioso MVP de la Liga Nacional lo consolidó como uno de los mejores lanzadores de su generación. Con 11 selecciones de juego de estrellas y un impresionante récord de 3.000 ponches alcanzados en julio de 2025, Kershaw no solo se ha destacado por sus logros individuales, sino por su incansable trabajo y dedicación a lo largo de los Dodgers. Su capacidad para mantenerse competitivo incluso tras lidiar con lesiones como problemas en el hombro y las rodillas demuestra la fortaleza mental que lo ha acompañado durante toda su carrera. Sin embargo, Kershaw es más que un jugador de béisbol. Fuera del campo, su legado como activista y filántropo es igualmente notable. Junto a su esposa Ellen, fundó el Desafío Kershaw, una iniciativa destinada a recaudar fondos para la construcción de orfanatos en Zambia y que ha beneficiado a cientos de niños en situación de vulnerabilidad. Pues el 19 de septiembre de 2025, Kershaw vivió su última apertura en el Dodger Stadium, un momento lleno de emoción que será recordado por los aficionados. Con la ovación de pie de más de 53.000 asistentes, se despidió de su estadio con una última actuación ante los San Francisco Giants, un homenaje a su incomparable carrera. Con su número 22, ahora inmortalizado por los Dodgers, Clayton Kershaw se retira con un legado que trasciende el béisbol. Más allá de sus logros, su ejemplo de perseverancia y dedicación continuará inspirando a futuras generaciones de jugadores y aficionados al deporte. Para Unánimo Deportes reportó Francisco Zuleta.
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8: Kimi Antonelli, el prodigio que ya rompió el reloj de la Fórmula 1. Nacido en Bolonia en 2006 y formado dentro del programa de Mercedes AMG Petronas Fórmula 1 Team, su llegada a la máxima categoría no fue progresiva, fue directa al foco. Antonelli no llegó a adaptarse, llegó a competir y los números lo respaldan. En sus primeros grandes premios en la categoría ya suma victorias, poles y podios, superando los 200 puntos en tiempo récord, cifra que normalmente requiere varias temporadas para construirse. Pero lo verdaderamente diferencial no es la acumulación, sino la velocidad con lo que lo hizo. En 2026, su nombre dejó de ser promesa para convertirse en impacto inmediato. Firmó victorias consecutivas en las primeras carreras del calendario, ambos partiendo desde la pole, un arranque que lo colocó directamente en la pelea por el campeonato desde el inicio. Ese inicio lo llevó a romper una de las barreras más simbólicas del deporte. Con apenas 19 años, se convirtió en el líder más joven en la historia de la Fórmula 1. En su temporada debut ya había establecido el récord de más puntos para un novato en la historia de la categoría, confirmando que su adaptación no fue progresiva sino inmediata. Y en cuestión de meses, sumó hitos que suelen definir carreras completas: pole position, victoria y dominio de fin de semana. Su irrupción también tiene peso histórico para su país. Con sus triunfos consecutivos, se convirtió en el primer italiano en lograrlo en más de medio siglo. Antonelli no solo está ganando carreras, está cambiando los tiempos del deporte.
5: J. Johan Cruyff es sinónimo de revolución en el fútbol, no solo por su habilidad, sino por su impacto táctico. Repasemos los 7 mejores momentos y más emblemáticos de su carrera. En el número 1 tenemos el legado de Ajax, con 3 European Cups consecutivas, Cruyff definió el fútbol total. En Ajax, donde cada jugador era parte de un sistema colectivo que cambió el fútbol. En número 2 tenemos el Mundial de 1974 y el Balón de Oro. Aunque Holanda no ganó, Cruyff brilló y se llevó el Balón de Oro, dejando al mundo con su Cruyff Turn, un regate icónico que revolucionó el juego. Número 3, el impacto en Barcelona. Al llegar al Barcelona, ganó la Liga y como entrenador llevó al club a la European Cup en 1992, instaurando un estilo de juego único. En el número 4 traemos el Cruyff Turn. Ese giro realizado en 1974 es un movimiento esencial que muestra su creatividad, un regate que hoy sigue siendo estudiado y ejecutado en todo el mundo. En el número 5 tenemos el gol imposible al Atlético, un gol acrobático considerado uno de los más bellos de su carrera, demostrando su habilidad técnica y capacidad para sorprender en momentos clave. En el número 6 tenemos el penal innovador de Ajax. Cruyff rompió con lo tradicional, tocando el balón hacia su compañero en lugar de disparar, mostrando su enfoque colectivo. Y en el número 7 tenemos de ídolo a técnico visionario. Como entrenador, Cruyff creó un legado táctico llevando al Barcelona a la European Cup y dejando una filosofía de posesión, toque y tiki-taka que aún perdura en el club catalán. Por eso decimos que el fútbol no sería igual sin Johan Cruyff, quien lo transformó para siempre. Su legado no solo fue técnico, sino filosófico, cambiando la manera en que el mundo juega este deporte. Para Unánimo Deportes reportó Francisco Zule.
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5: En la NFL, los pases de touchdown son la medida más clara de impacto en un quarterback. Pues aquí tienes el top 10 de los mariscales de campo con más touch en su carrera. En el número 10 está Matt Ryan con 381 touches. Constancia pura, MVP en 2016, llevó a los Falcons al Super Bowl, aunque su carrera quedó marcada por el famoso 28-3. En el número 9 está Matthew Stafford, con 382 touches. Activo y aún vigente, campeón con los Rams en 2022, combina talento de brazo con resiliencia tras años en Detroit. En el top 8 está Ben Roethlisberger, Big Ben. En Pittsburgh, dureza certera, 2 anillos de Super Bowl y casi 2 décadas de producción interrumpidas con 418 touchdowns. Seguimos con Dan Marino, que tiene 420 touchs, ícono de la 80. Nunca levantó el Lombardi, pero revolucionó la ofensiva aérea con su rapidez de brazo y precisión. Seguimos con Philip Rivers, 421 touchs, el eterno competidor de San Diego y Los Ángeles, sin títulos pero con números que lo colocan entre los más prolíficos. Seguimos con Brett Favre y sus 508 touchs, el Gooseslinger por excelencia, carismático y arriesgado, llevó a Green Bay de vuelta a la cima y fue líder histórico durante años. Un ex cabeza de queso Aaron Rodgers con 510, el gran protagonista en 2025 superó a Favre y se colocó en los cuartos de la lista, a sus 41 años todavía lanza con precisión quirúrgica. Seguimos con Peyton Manning, 539, cerebro y estratega. Sus lecturas en la línea y 2 títulos de Super Bowl lo convierten en uno de los más completos de la historia.
0: Unánimo Deportes presenta. ¿Sabía usted que el primer trofeo que tuvo la Copa del Mundo tenía como nombre Jules Rimet? La regla principal era que la selección que lograra ganarla 3 veces tenía la oportunidad de llevársela a su país. Esto lo logró Brasil cuando ganó en México 1970. Pero en 1983 se robaron el trofeo y tal parece que lo fundieron porque nunca se encontró por más recompensas que se ofrecieron. ¿Sabía usted que al menos 600 boxeadores han fallecido a causa de golpes durante una pelea? Por eso el boxeo es considerado un deporte muy peligroso. Se dice que Mike Tyson peleó por primera vez luego de que un sujeto desconocido matara a su mascota. Así lo dijo el mismo Mike Tyson. El mexicano Pepino Cuevas es considerado el más joven de los campeones mundiales. Con solo 18 años se le consideró como la mejor izquierda del mundo, gracias a su fama de rompehuesos con su poderosa y potente izquierda. 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
1: Hola, qué gusto que nos acompañen una vez más. 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Pero nosotros desde acá siempre le decimos la ideal, la que usted tiene siempre que descargar, que tener en su dispositivo móvil, es precisamente la app de iHeart. Así nos llevan a todas partes, nos ayudan a seguir creciendo esta comunidad y nos siguen siempre. Hoy tenemos un programa lindo que vamos a empezar a debatir dentro de algunos instantes junto a Beto Pérez Landa, quien les habla Richard Méndez. Obviamente hay que hablar de lo que se está convirtiendo en un tsunami que pudiera llegar a ser de proporciones apocalípticas con el fútbol. Y aquella información que ha surgido en la cual Gianni Infantino estaría tratando de crear una empresa para vender parte de los derechos de la Copa del Mundo a empresas privadas. Y ya se le ha puesto de frente Ceferin y toda la UEFA, lo cual estaría amenazándose de cara a un posible boicot en cuanto a las Copas del Mundo. Por otro lado, viene hoy de visita Rafa Torres. Sí, lo vamos a tener para que nos dé esos datos ganadores, para hacer el dinerito extra del fin de semana con las jugadas inteligentes, con todo lo que se nos pueda presentar, para poder aprovechar también un poquitito de los resultados del fútbol. Y buscando resultados, precisamente Italia ya tiene nuevo seleccionador nacional. Y se trata precisamente de Roberto Mancini, además en un modelo donde han incorporado la figura de alguien como Claudio Ranieri para hacer el enlace de lo que había sido en su momento Paolo Maldini, quien renunció después del veto que hubo para Andrea Pirlo. Eso lo vamos a debatir ya mismo junto a mi hermano del alma, Beto Pérez Landa. Qué gusto tenerte nuevamente en el programa. ¿Cómo te va?
2: Sorprendido, Richard. No deja de sorprenderme la voracidad que tiene Gianni Infantino. Él llegó prometiendo que iba a limpiar la FIFA y que iba a trabajar por bien del fútbol. Yo pensé que lo de Avalanche era increíble, lo de Blatter insuperable, pero el señor Infantino quiere garantizar el futuro y quedarse con la gallina de los huevos de oro para siempre, porque por lo que entiendo, está pensando más allá del 2031 que, bueno, en caso de que termine su gestión como presidente, pues lo que vendría después, ¿no? Para convertirse en el CEO de esta FIFA Enterprise o no sé cuál es el nombre de este proyecto que tiene para vender un porcentaje de la Copa del Mundo, pero dejar en manos de empresarios que están muy ligados con Estados Unidos y que están muy cercanos a su amistad con Donald Trump, con la familia de Donald Trump, para hacer que el fútbol sea un negocio. A mí me parece que tanto el señor Infantino como el presidente de Estados Unidos se han dado cuenta que el fútbol es un negociazo y quieren una tajada enorme de un pastel para seguir haciendo y haciendo y haciendo dinero. Yo creo que esto es peligroso, Richard. O sea, el hecho de que esta amistad en la que inclusive el presidente de Estados Unidos le quitó una tarjeta roja o un partido de suspensión a un jugador, bueno, pensábamos que esto podía acabar con la gestión de Gianni Infantino como presidente de la FIFA, y no, nos damos cuenta que hay algo más y que es una voracidad tremenda la que tiene el suizo.
1: Es tremendo y pareciera no tener límites lo que ocurre con Gianni Infantino. Ayer me decía un muy buen amigo, cuando empezó a crecer toda esta información, me decía: yo jamás imaginé que iba a extrañar a Joseph Blatter. Y resulta que ahora lo estoy extrañando. Bueno, cosas de la vida, ¿no?, que nos entrega. Para ser precisos con todo esto, ¿no?, no hay todavía una lista confirmada, pero se relaciona este proyecto de venta de derechos de Copa del Mundo a ese grupo de inversionistas. Se habla de un porcentaje bastante alto, me parece a mí. Y mencionaban entre los posibles compradores los que serían recomendados por JP Morgan. JP Morgan es, como todos lo saben, una firma financiera que estaría prestando asesoría para buscar potenciales inversionistas a este proyecto de Gianni Infantino. Dentro de esos potenciales inversionistas, no es nada oficial, hay una empresa inmobiliaria que pertenece al hermano del yerno del presidente de los Estados Unidos, al hermano del yerno de Donald Trump, lo cual obviamente empieza a oler mal. Es una de las tantas cosas que empiezan a oler mal. Si bien, por un lado, uno puede pensar, bueno, JP Morgan fue una empresa a la cual el presidente de Estados Unidos demandó en su momento porque JP Morgan le cerró cuentas. También es cierto que si dentro de todo esto se da esa idea, pues el presidente actual de los Estados Unidos tendría a alguien, por lo menos al hermano de un familiar suyo, beneficiándose de esto. Quizá lo más delicado de todo esto, querido Beto, es, por un lado, lo que mencionabas, la voracidad de Gianni Infantino, porque llegó después de la salida de Joseph Blatter como el que iba a acabar con la corrupción. No tenemos pruebas que exista corrupción en FIFA, pero sí tenemos pruebas de que muchas cosas se están haciendo mal y que en este momento, además, la reacción que tuvo la UEFA de parte de todas las asociaciones europeas fue directamente ponerse enfrente a Gianni Infantino y decir no, no lo vamos a aceptar, no vamos a reunir. Y está la amenaza latente del boicot, que significaría que UEFA no participe en eliminatorias de la Copa del Mundo y por ende no participaría en un Mundial. Lo cual hoy uno piensa, necesita más la FIFA de UEFA que UEFA de la FIFA. Porque definitivamente de todas las federaciones, de todas las confederaciones, es la más poderosa. Y es la única que hasta ahora se le ha plantado enfrente a Gianni Infantino. Ya vamos a estar hablando de lo que vienen haciendo las otras, que entre guabinosos y boquitas calladas, Beto, pues no quieren salir tan retratados contra Gianni Infantino.
2: Exacto, es lo que te iba a decir. Ya se manifestó, además de la UEFA, el fútbol asiático, la AFC también ya dijo que no está de acuerdo, que no les explicaron, que no se tomaron la molestia de decirles cómo venía la mano y que enterarse a través de los medios de comunicación del proyecto los decepciona profundamente. Además, CONCACAF también ya dijo que no está de acuerdo, está empatando ideas con estas tres federaciones, tanto la europea como la asiática, y dice que tampoco los tomaron en cuenta, que están sorprendidos. Y aquí hay un punto muy especial, ¿eh? Acuérdate que Montagliani forma parte también del comité de FIFA. O sea, Montagliani, este canadiense que está al frente de la CONCACAF, se está poniendo, pues, de alguna manera en contra de lo que representa esta idea de Gianni Infantino. A mí lo que me sorprende es lo que tú mencionabas. ¿Y CONMEBOL? Alejandro Domínguez y la CONMEBOL no se van a pronunciar en contra de este proyecto, o hay favores pendientes que no les permiten levantar una opinión en medio de toda esta información que nos tiene, pues, preocupados por el bien del fútbol mundial.
1: Fíjate, vamos a hacer como diría Jack el Destripador, ¿no? Vamos por partes, ¿no? Y la primera parte, bueno, vamos a ir a la tajada de CONCACAF, que sí emitió una declaración, más que un comunicado, es una declaración. Yo hace algún rato la calificaba de guabinosa. En mi pueblo, guabinoso es decir sí, pero no. Aquella persona que dice sí, pero no define. Que no, es, no, no se alinea de un lado ni del otro, sino siempre está como en el medio. Eso es lo que entiendo yo de la declaración de CONCACAF, que dice: sobre la propuesta de FIFA Forward Enterprise, que sería el nombre de esta compañía que habría que fundar, CONCACAF solo tuvo conocimiento de este asunto a través de informes de los medios y posteriormente mediante un comunicado de prensa. Estamos profundamente preocupados por la falta al debido proceso. Compartimos la decepción de muchos de nuestra región y en el deporte de que en este nivel de detalle haya sido diseñado y compartido públicamente antes que haya sido producido cualquier discusión con los organismos de gobiernos relevantes y las partes interesadas. Como líderes del fútbol, somos los custodios del deporte colectivamente. La FIFA, las confederaciones y cada asociación miembro tienen la responsabilidad de actuar siempre en el mejor interés del deporte. Cada decisión que tomamos debe estar guiada de una buena gobernanza, procesos sólidos y una administración a largo plazo. Este es el marco dentro del cual opera CONCACAF. Confiamos en que todos dentro de la familia de la FIFA actuarán de la misma manera. O sea, me estás diciendo nada. La verdad, ese es el comunicado de CONCACAF. No me dice... No estamos de acuerdo directamente, no le ponen un freno a FIFA. Simplemente dicen, no nos enteramos y no se ha hecho el debido proceso para hablarlo, pero confiamos en que se va a hacer bien. Guabinoso lo de CONCACAF. Mencionabas a CONMEBOL. CONMEBOL, no he dicho ni siquiera, esta boca es mía. Piquito cerrado en CONMEBOL. Piquito cerrado en CONMEBOL. Ni siquiera una declaración guabinosa como esta. Lo cual hace pensar, Beto, a mí, por lo menos, que soy bastante mal pensado con estas cosas, que probablemente muchos se están seduciendo con la idea de la repartición de dinero que pueda haber. Muchos se están dejando seducir. Y probablemente esta idea de Gianni Infantino, más allá que no tenga el consenso en Europa, puede que lo tenga de las 10 confederaciones de CONMEBOL y de las confederaciones miembro de CONCACAF, lo cual pudiera darle un músculo importante para tratar de nivelar fuerzas con Asia y con África, para ver si puedes derrotar a la pretensión de UEFA de parar esto.
2: Sí, hay que ver qué va a pasar con este. Digo, tampoco es que sea un bloque tan grande, pero Oceanía también tiene voz y voto, ¿no? En todo lo que puede pasar. África también sería un bloque importante, pero ese punto que mencionas le puede resultar atractivo a CONCACAF. A ver, unas selecciones o unas federaciones, más bien dicho, de CONCACAF, que reciben alrededor de 9 millones de dólares de parte de FIFA, ahora recibirían 20. Y Gianni Infantino ya mandó un comunicado, ya se expresó y dijo, a ver, mientras todos están criticando y cuestionando, o algunos están en contra de este proyecto, nosotros estamos disfrutando el fútbol y vimos la fiesta y vimos el FanFest y todo lo que representa. Y como que advierte que el que no se sume a este proyecto no va a recibir el beneficio económico en un incremento importante. Entonces, o sea, el mandar un mensaje como el que manda CONCACAF me preocupa, porque quiere decir que igual y tiene algo que mencionar, pero la realidad es que no garantiza que no vaya a formar parte de este bloque. Ahora, Infantino puso un ultimátum de 60 días a la UEFA, ¿no? Para manifestar qué va a ocurrir. Vamos a ver si esto procede, porque si alguien le puede toser a la FIFA, es la UEFA, diciendo que sus equipos no van a participar. O sea, ¿qué va a ocurrir con la próxima Copa del Mundo? ¿No van a participar los equipos europeos, que son tres, para ser sede?
1: En mi pueblo dicen, piensa mal y acertarás. Piensa mal y acertarás. Y, a ver, las elecciones o la reelección a la cual se piensa presentar Gianni Infantino es el 27 de marzo. Después de la Copa del Mundo, venimos escuchando con insistencia, y desde antes del Mundial, la Copa del Mundo de 64 selecciones. Lo cual llevaría a CONMEBOL a no tener eliminatoria. Es decir, en CONMEBOL todos van. No pasa nada. Ahí tienes ya 10 votos duros de CONMEBOL. Y digo duros porque tienen incidencia en otras federaciones. El voto de Brasil, de Argentina, son votos que tienen mucho peso a nivel político. Para esas elecciones de marzo, obviamente, hay una presión de parte de Gianni Infantino. La presión está en, bueno, si aprueban la creación de esta empresa y que vendamos estos dividendos a empresas privadas, ya se estarían recibiendo cuatro veces lo que hoy reciben las federaciones. Cuatro veces lo que hoy reciben. Entonces, a federaciones pequeñas o confederaciones chicas, digo chicas a nivel de peso político, les vendría muy bien. Hablemos de, no sé, de la Federación de Fútbol, podríamos pensar de Belice, de Curazao. No hablemos las de CONMEBOL, que la mayoría son chicas económicamente. Bolivia, Venezuela, Perú, Chile. Estarían encantados con ese dinero. Uruguay, Paraguay. Todo esto deja pensar que la jugada de Gianni Infantino, aunque es arriesgada, está muy bien pensada. Porque estás tratando de convencer económicamente para que te dejen crear algo que para mí es una defecio. Una defecio tamaño el de la Superliga. Estás tratando de comprar el voto para marzo con esta decisión política. Y no sé si en esto podemos meter todo lo que ya venía destapando hace algunos días Romain Molina, que fue justamente el que hoy publicó esa carta de Gianni Infantino dando el plazo a las federaciones de aceptar esta propuesta. El periodista francés Romain Molina ya había publicado algunas investigaciones hacia Chiqui Tapia y anunciando que algo fuerte podría venir. Eso también pudiera ser usado para presionar a federaciones como CONMEBOL de respaldar esta idea. No sé, piensa mal y acertarás, dicen en mi pueblo.
2: Sí, sí, sí. No, inclusive hay federaciones europeas que también, imagínate Macedonia, ¿no? Cómo le caería un incremento de tres veces más lo que recibe por parte de FIFA, ¿no? ¿Cuántos países nos encontramos de repente en estos torneos de la Nation League, inclusive en la Euro, que pues obviamente económicamente no son potencia? Grecia, imagínate, por supuesto que se sumaría este proyecto. Por eso creo que es peligroso que alguien diga, pues esta boca no es mía, o sí, no, o sea, cuando no te defines, puedes a lo mejor estar en contra, pero cuando vas a ver el beneficio económico, o sea, el hecho de manifestar algo no quiere decir que no vas a participar. que no vas a votar. Pero esto me preocupa. Es que si el fútbol queda en manos de esta empresa, porque no hay otra palabra, es una empresa, va a cambiar el fútbol. O sea, ahora que estuve el fin de semana en el Estadio Hidalgo, dije, ay, mira, no hubo pausa de hidratación, qué buena onda. No, o sea, la gente que tiene ahora este sueño de manejar y comercializar el fútbol en las Copas del Mundo, pues va a tratar de seguir haciendo negocio. Y entonces, pues vamos a tener un deporte a la usanza estadounidense, ¿no? O sea, va a ser más cercano a lo que es el fútbol americano, al básquetbol, al béisbol, que a lo que nosotros conocemos como deporte. No sé, a mí me parece que esto es muy arriesgado, Richard. Arriesgado para el fútbol, pero arriesgado para Gianni Infantino, ¿eh? Porque si esto no le funciona, ¿dónde va a acabar el presidente de la FIFA?
1: Esa es otra muy buena pregunta. Y, a ver, por ahí uno surge porque a veces las cosas a nivel de información en Internet, las cosas quedan allí. Sí. A menos que contrates una compañía para que haga limpieza de nombres, que las hay también, que hagan limpieza de nombres en el Internet. A ver, estoy recordando cuando surgió lo de la Superliga y el proyecto de la Superliga de Europa, aquel otro adefesio que nos había presentado en su momento Florentino Pérez, y el cual hoy en día afortunadamente se desbarató, no floreció. Pero que también no floreció afortunadamente, pero que es un caso muy parecido a este, tenía por detrás a un gran inversionista. Y resulta que ese gran inversionista se repite dentro de los nombres de empresas con los que se estaría vinculando este caso. Yo antes te mencioné a JP Morgan, ¿no? Bueno, es el mismo banco de inversión estadounidense que estaba detrás del adefesio de la Superliga. Muy atentos con eso. Guárdenlo allí, como dice una amiga mía, Laura de Rosa, en el estacionamiento mental. No se nos olvide porque hay que ir relacionando una cosa con otra. Insistencia en el fútbol, insistencia en entrar en este negocio y entender que puede ir más allá todo eso. Lo de la Superliga estamos hablando de 2021, el mismo banco, JP Morgan. Ahora vuelve a sonar, todavía repito, no hay un listado oficial de las empresas a las cuales se les vendería, pero JP Morgan sería el asesor financiero para buscar a los inversionistas en Estados Unidos, en Asia, en África. Es difícil no entender que las cosas traen relación. Es muy difícil no sospechar que algo no claro. Nos han contado bien. Es muy difícil no pensar que el Mundial de 64 selecciones es una forma de no solamente premiar el centenario y darle a Argentina, Uruguay y Paraguay tener un grupo completo, sino es una forma de comprometer el voto de Conmebol para este adefesio. Por eso están callados la boca probablemente. ¿Por qué no imaginar que eso está pasando? ¿Por qué no pensar? ¿Por qué no pensar que eso puede estar sucediendo detrás?
2: No, es lo más seguro. Es lo más seguro. Por eso a mí también me llamaba la atención de que no haya una postura de parte de la Conmebol. Sería el sueño, ¿no? Todos mis equipos participando de una Copa del Mundo. Entonces yo creo que, como tú lo dijiste hace un rato, este proyecto no se les ocurrió ayer. Este proyecto lo vienen planchando desde hace algún tiempo. Ya citabas JP Morgan con interés de meterse en el fútbol en el 2021. Y bueno, pues es que este es un negocio enorme. Acuérdate que hace algunos años, aquí en México, ingresó al fútbol a través de una sociedad con Grupo Pachuca, el hombre más rico de nuestro país, que de alguna manera se ha ido involucrando. ¿Por qué? Porque quiere que alguien le abra la puerta. Porque tiene todas las posibilidades de comprar todos los equipos de la Liga MX, don Carlos Slim. Es a lo que me quiero referir, es que JP Morgan está intentando que alguien, o quien esté detrás de JP Morgan, que alguien le abra la puerta para entrar a un negocio que es espectacularmente grande. ¿Cuántas veces escuchaste a Donald Trump previo, antes, durante y después del Mundial decir que estaba impresionado con los números, con la cantidad de venta de boletos, con la posibilidad de hacer una inversión favorable para toda la gente que estuvo involucrada en la Copa del Mundo? Lo dijo en todo momento. Estaba increíblemente contento al momento de bajar a la celebración y saludó a todos los futbolistas y se quedó por sus tomates a la foto con la selección de España, que después los españoles viste que lo borraron, ¿no? Pero él dijo, Infantino lo quería sacar, dijo, no, yo aquí estoy, aquí me quedo, es mi país y voy a salir en la foto con los campeones. Entonces, yo creo que eso es lo peligroso, ¿no? Que alguien le abra la puerta a gente que únicamente está pensando en hacer dinero a través del fútbol. Porque si tú me dices, tienen un proyecto, van a ayudarnos, va a mejorar, ah, bueno. Pero creo que lo único que están buscando es hacer negocio del fútbol.
1: Sí, no, totalmente. A ver, y es bueno marcar aquí una diferencia, ¿no? El culpable de la película no puede ser el banco, no puede ser JP Morgan, el asesor financiero. Ese no es el culpable de la película. Están haciendo lo que creen, lo que cualquier inversionista quiere hacer. Entrar en un lugar donde puedas meter dinero y tener un retorno. Eso está bien porque ese es su negocio, es legal. Lo que está mal es lo que está intentando hacer Infantino de abrir la puerta. Él es el que está obrando mal. El otro va a intentar colarse. Ahora fíjate una cosa, ¿qué tan bien pensado estará esto? Porque tú lo marcabas hace nada, ¿no? A ver, CONCACAF tiene 41 miembros, ¿correcto? Y CONMEBOL son 10, son 51. UEFA tiene 55 miembros. Es decir, que si UEFA pretende llevar la bandera de ser el muro de contención, por ahora son 4 votos a nivel de músculo político dentro de FIFA los que tendría UEFA a su favor, pero falta África, falta Asia y falta Oceanía. Es mucho más fácil tratar de convencer a 4 o 5 para derrotar al otro políticamente, porque esto para probarlo es mayoría simple, ¿no? 50% más uno, ¿no?
2: Sí, 119, ¿no? Creo que es el número mágico para que pueda tener éxito. Entonces, lo de Infantino.
1: Creo que en este momento, creo que Infantino tiene peligrosamente el respaldo.
2: Sí, sí, sí.
1: Me parece a mí, de CONCACAF, por lo guabinoso del comunicado, yo no puedo creer que CONCACAF está en contra. El comunicado no te dice estamos en contra o rechazamos, no es. A ver, cuando tú ves algo que te desagrada, cuando tú ves algo que no pinta para ser legal, cuando tú ves algo sospechoso, tú lo rechazas de lleno. CONCACAF no lo ha rechazado.
2: No.
1: Es la diferencia, es un saludo a la bandera, es como decir. Yo no estoy de acuerdo que me enteré por esta vía, pero confío en que las autoridades de la FIFA lo van a hacer bien. Eso es lo que está diciendo. Palabras más, palabras menos. CONMEBOL, sí, sí, con su silencio, me hace sacar esa cuenta. Hay 51 votos seguros. Y 51 votos seguros de apoyar la idea de Gianni Infantino. Y hay 55 que están en contra. Ahora, ¿qué hubiese pasado si esto no lo saca a la luz pública un periódico como ocurrió? Porque nos enteramos a través de un periódico que se filtró a la información.

0: participación en las Copas del Mundo, es que todo el bloque europeo es el que puede hacer el contrapeso, pero ni siquiera estoy seguro de que haya solidaridad y unidad en ese. Por eso te decía hace un rato, ¿tú crees que Grecia no quiere asistir a un mundial y tener un beneficio económico? Bosnia, Macedonia, o sea, hay muchos equipos europeos que también pueden ser seducidos, ¿eh, Richard?
1: Mira, estoy repasando los números para que tú veas lo que se va a poner interesante ahora en adelante, son esos votos, ¿no? La Confederación Africana es casi del mismo tamaño de UEFA, son 54 votos. La Confederación Asiática tiene otros 47 votos y creo la más pequeña debe ser Oceanía. Bueno, creo que más pequeña que Conmebol no hay, pero la Confederación de Oceanía no debe manejar demasiados votos. Déjame ver
0: No.
1: cuántos.
0: Sí.
1: Confederación
0: Es que sí es un peligro lo que
1: Oceanía.
0: puede ocurrir.
1: Claro, mira, la Confederación de Oceanía tiene 13 votos más. Entonces, entre África, Asia y Oceanía, tienes más de 100 votos para buscar. Y entonces esto empieza a encabezar la lucha política dentro de FIFA. ¿Qué es lo que yo creo puede detenerlo? Que se supo antes de tiempo. Creo que lo mejor que ha podido pasar para el fútbol, y esto no es por ser. A ver, el que me conoce sabe que yo no soy de los que piense que el fútbol es única y exclusivamente de los pobres. No, no, el fútbol es de todo el mundo, el que es rico como el que es pobre. Yo eso lo tengo claro, pero las cosas hay que hacerlas bien, hay que hacerlas bien. Y me parece que esto no lo están haciendo bien,
0: Sí,
1: Beto.
0: acaba de manifestarse en ese tenor Alemania, que ya dijo que Alemania estaría con toda la infraestructura para organizar el Mundial en el 34 o en el 38. Pero lo único que ponen como objetivo y condición es que el fútbol no sea tan caro como fue en esta Copa del Mundo. Se acaban de manifestar. Entonces.
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1: Unánimo Deportes presenta. ¿Sabía usted que el primer trofeo que tuvo la Copa del Mundo tenía como nombre Jules Rimet? La regla principal era que la selección que lograra ganarla tres veces tenía la oportunidad de llevársela a su país. Esto lo logró Brasil cuando ganó en México 1970. Pero en 1983 se robaron el trofeo y tal parece que lo fundieron porque nunca se encontró por más recompensas que se ofrecieron. ¿Sabía usted que al menos 600 boxeadores han fallecido a causa de golpes durante una pelea? Por eso el boxeo es considerado un deporte muy peligroso. Se dice que Mike Tyson peleó por primera vez luego de que un sujeto desconocido matara a su mascota. Así lo dijo el mismo Mike Tyson. El mexicano Pepino Cuevas es considerado el más joven de los campeones mundiales. Con solo 18 años se le consideró como la mejor izquierda del mundo, gracias a su fama de rompehuesos con su poderosa y potente izquierda.
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2: Y ya está con nosotros nuestro gurú de Unánimo Bet, el hombre que todo lo sabe, el que nos ayuda a ganar ese dinerito extra, a ver, que siempre nos ayuda a conseguir un poquitito de más. Rafa Torres, ¿cómo estás, Rafa? ¿Cómo te va? Y primero te voy a saludar, pero después le voy a entregar el mando a Beto porque está muy preocupado con la Liga MX. ¿Cómo estás, Rafa?
3: Querido Richard, todo bien, muchas gracias. Saludos a Beto, que ya lo vi por ahí, ansioso de platicar de su querida Liga MX. Y bueno, pues vamos a entrarle después del Mundial. Es la primera vez que volvemos a estar juntos. Regresamos a la normalidad, a la costumbre de la MLS y la Liga MX. Y que la gente no se sienta mal por eso. También se puede hacer mucho dinero. En cualquier liga del mundo se puede hacer mucho dinero.
4: Bueno, pues ni modo, yo todavía tengo el vacío mundialista, pero efectivamente ya rápido, el día de la final ya teníamos partidos de la Liga MX, entonces imagínate, no hay mucho que esperar, y quiero empezar por ahí. Ya nos vamos a meter a partidos en particular, pero quiero que nos orientes si vale la pena apostar para quién va a ser el campeón ahora que arranca la temporada, quién es el favorito, quién es el que está señalado por las apuestas. Yo sé que tu corazón te dice que el América, pero quiero que la verdad nos haga libres en esta nueva temporada, porque pues hay varios equipos que quiere mucho la gente ver en los primeros lugares, ¿no? La gente sigue preguntando si Cruz Azul va a estar ahí, si Chivas va a levantar un título. ¿Cómo están los números en ese tenor, Rafa, y si se gana dinero con eso?
3: Sí, Beto, ¿cómo no? Claro que se gana dinero con eso, y es justo el momento preciso para hacerlo, porque ahorita, al estar empezando la temporada, pues todos los momios de todos los equipos son positivos. El equipo favorito para ganar el campeonato ahorita para los casinos son las Chivas, en más 450. Mira nada más. El segundo lugar es Cruz Azul, en más 500. Y luego viene un gap ya muy largo, ¿eh? En tercer lugar, América, que para mí está muy alto, en más 700. En cuarto, Pumas, en más 800, empatado con tu querido Pachuca. Y el Toluca, que es uno de los grandes favoritos, por lo menos ante la opinión pública, está en más 900 hasta quinto lugar o sexto, si tomamos en cuenta que hay dos empates arriba. Y Monterrey en más 900, Tigres en más 1200. Esos son los ocho primeros, Beto.
4: Venga, pues ahí está, con Tigres que se nos está desmantelando, ya no está Guiñac, ya se fue su goleador y ahora también se va Guido Pizarro. Qué difícil, ¿no? Para la gente de Tigres, que también desde que se fue Culebro parece que el proyecto no es tan firme como lo era antes. Bueno, oye, Rafa, este fin de semana tenemos un partido que llama mucho la atención con el Atlante, que está de regreso. Por increíble que parezca, el Atlante está una vez más en la primera división. Pensé que era un viaje sin retorno, pero ya está de vuelta en el máximo circuito y con la posibilidad otra vez de que su gente en la capital del país se vuelva a juntar. Ya dejaron esa época de Cancún olvidada y regresan ahí al Estadio Azteca junto con América, junto con Cruz Azul. Ya sabes que hay que pagar la deuda del Estadio Azteca y por eso hay tantos equipos ahora, ¿no? Se enfrenta el conjunto de Atlante a Cruz Azul. ¿Qué dicen los números para este partido?
3: Sí, Beto, Atlante, Cruz Azul, Cruz Azul, Atlante, no sé si llamarle clásico, pero un derbi capitalino a finales de los 90s, o en los 90s hubo duelos muy buenos entre ellos, ahí en el viejo estadio azulgrana, hubo hasta una liguilla entre Atlante y Cruz Azul, cuando a todo mundo se le olvidó el marcador y nadie atacaba, después el público empezó a gritarle a la gente del Atlante y se dieron cuenta que necesitaban un gol para avanzar. Grandes partidos este Atlante, Cruz Azul. En este momento, Atlante para este partido no es favorito, está muy lejos, está en más 900, el empate en más 400 y Cruz Azul lo tenemos en menos 313. Pero vamos, Atlante ha jugado bastante bien, lo ha hecho mucho mejor de lo que sus números lo indican. En la jornada 1 contra el Necaxa empezó ganando y fue el Necaxa hasta el minuto 80 y luego en la compensación que le dio la vuelta, y contra América empezó perdiendo, pero lo empata y estuvo cerca de ganarlo. Por el otro lado, por el lado de Cruz Azul, pues va invicto, apenas van dos partidos, pero va invicto. Ganó el primero en San Luis 3-2 y luego en casa le gana Puebla 2-1. Encontramos que en todos estos cuatro partidos, Ambos equipos han anotado, entonces nos gusta mucho para buscarle un momio un poquito más favorable debido al favoritismo que tiene Cruz Azul, que nos vayamos con el ambos anotan y un under de 4.5 goles en más 375 nos pagaría ese parlay. Creo que es un parlay que le buscamos, porque como te digo, el menos 286 de Cruz Azul está muy, muy bajo, pero si juntamos el gana Cruz Azul, ambos equipos marcan, y el under de 4.5 goles, logramos un más 375, que ya se hace muy atractivo. Por ahí también, si queremos buscarle a un anotador, tenemos a Pizzuto del Atlante, que ha hecho dos goles, ha hecho los dos goles del Atlante, que su mayor cualidad no es ser goleador, pero le está yendo muy bien en ese rango ahorita. Entonces, ¿por qué no seguir con esa tendencia? Nos pagaría más 650 un gol de Pizzuto.
4: Venga, pues ahí está el partido allá en la cancha del Estadio Azteca. Ahí tienes sus lugares reservados. Ahora que quieras ver al Atlante, nos avisa, Richard, y nos vamos los tres ahí juntos.
2: Uy, me gustaba más Cancún, Me gustaba más Cancún por lo de la playa. Eso sí te puedo decir. A ver, déjame enlazar rapidito con el fútbol mexicano, porque, a ver, Rafa, desde hoy, ¿qué tan posible es prever o imaginar quién pueda salir campeón? Por ejemplo, tengo un amigo que es fanático de Chivas a muerte y dice que el equipo de Milito tiene que ganar este año sí o sí. ¿Cómo puedes proyectarte hacia eso? ¿Qué posibilidades habría de que un equipo como Chivas salga campeón, por ejemplo?
3: Mira, Richard, como le decía Beto, Chivas es el primer favorito para salir campeón en más 450. El casino lo está poniendo como el número uno. Entonces, tu amigo puede estar tranquilo por el momento, ¿no? Porque Chivas, bien, pues es el favorito. Luego sigue Cruz Azul, luego América, que insisto, yo América lo veo muy alto en tercer lugar. Apenas van dos jornadas, pero pues no han llegado los refuerzos, no se ve un equipo muy
2: consolidado. Y eso va a cambiar, ¿verdad? Sí, esos movimientos van a cambiar.
3: Sí, van a cambiar. Seguramente ahora va a haber una pausa, ¿no? Por la Leagues Cup.
4: Leagues Cup.
3: Seguramente ahí habrá situaciones y va a cambiar. Entonces, es momento para tomar a los favoritos porque están pagando muy bien y hay una forma ahorita de ganar dinero, bueno, no de ganar, pero de poder lograr una apuesta, porque Guadalajara, que es el favorito número uno, paga más 450. Es algo más o menos como lo que hicimos en el Mundial. Entonces, si tomamos a Guadalajara ahorita como gran favorito y escogemos otros tres equipos, cualquiera de los tres que ustedes escojan, jugamos con cuatro equipos a campeón. Lo peor que nos podría pasar, lo peor, es que Guadalajara fuera campeón y cobráramos un momio de más 450 invirtiendo 400 pesos, porque serían 100 por equipo. Si vamos bajando, pues a Cruz Azul ya está en más 500, América en más 700, Toluca en más 900 y así sucesivamente. Entonces es el momento ideal para tomar a Guadalajara, ojo, con un momio de más 450, con un dividendo de 100, o sea, pueden ser 10 pesos, 100, 1000, 10,000, lo que cada quien quiera, y tomar tres equipos más por la misma cantidad. Entonces, si ya te estoy dando yo cuatro opciones para campeón, pues ya las probabilidades de que ganes algo se hacen más grandes.
4: Claro. ¡Épale!
2: Datazo. Te pregunto sobre la MLS, porque hoy hay un equipo campeón, sí, el Inter Miami, pero ha habido uno que se ha convertido en una piedra en el zapato. Con o sin Messi, ha sido una piedra en el zapato cuando se han enfrentado a Columbus Crew. Hoy en día, obviamente, Lionel Messi, descansando después de lo agotadora que debió ser la Copa del Mundo, juegan el próximo sábado 1 de agosto, en una jornada más de la MLS, fecha 18. ¿Cómo ves a Inter Miami y qué probabilidades hay que Columbus Crew pues vuelva a ser una piedra en el zapato para el equipo de la Florida?
3: Pues mira, Inter Miami, a pesar de, como ya nos dijiste, Messi no va a estar, tampoco Rodrigo De Paul, sigue siendo favorito en menos 138, el Columbus Crew hasta más 300 y el empate en más 333. Un dato importante de esta liga, para los que no lo saben, es que la liga durante el Mundial se puso en pausa, pero ya habían habido muchas jornadas. Entonces, si tomamos en cuenta nada más las dos jornadas que se han jugado después del Mundial, Inter Miami ha ganado las dos sin Messi. Le ganó al Chicago Fire 3-2 y le ganó a Montreal 1-0 como visitante. Y del lado de Columbus Crew, perdió el primer partido de este reinicio con el New York City por 2-1 y le ganó a Cincinnati 2-1 en un partido que pudo haber perdido. Entonces, A pesar de la gente que falta para el Inter Miami, están tomando muy bien este reinicio. Se incorporó Casemiro, lo cual les está ayudando. Y a Columbus le está costando un poquito como retomar, ¿no? Entonces yo tomaría el menos 138 del Inter de Miami y que Luis Suárez hace gol. Después de lo que le pasó a Berterame, que gracias a Dios no pasó a mayores, pues Luis Suárez está jugando de 9, está siendo el titular. Y ya ha anotado en los dos goles. De hecho, contra el Chicago Fire hizo doblete y contra el Montreal hizo un gol. Entonces, tomar un gol de Luis Suárez ahorita creo que es una muy buena opción porque va a ser titular y está jugando gran parte del partido. Entonces, si quiere una sorpresa, entiendo lo que dices del Columbus Crew, pero creo que justo en este partido no sería la opción correcta. Yo iría por la victoria del Inter de Miami y sobre todo por el gol de Luisito Suárez.
2: Vuelve a ser Inter Miami candidato para ganar la liga. Así como hablabas antes, que de pronto hoy en día Chivas de Guadalajara parte como el primer gran favorito a ganar la Liga MX. ¿Es algo similar? ¿Se repite este patrón con el Inter Miami?
3: Sí, pero aquí el gap entre el Inter Miami y el segundo lugar es mucho más grande. Aquí el Inter Miami es favorito en más 275 y luego sigue Vancouver hasta más 700, Nashville en más 700 y el LAFC hasta más 800. Aquí no aplicaría el sistema que estábamos platicando en Liga MX porque la diferencia entre primer lugar y los demás es muy amplia. Inter Miami es súper favorito a ganar la MLS en más 275.
2: Rafa, como siempre, muy agradecidos, más que agradecidos, honrados de tu presencia aquí, además que nos vienes a traer datos para sacar ese dinerito extra. Gracias, como siempre, abrazo grande y esperamos tenerte nuevamente la próxima semana.
3: Claro que sí, Richard, aquí nos veremos la próxima semana y el honor es mío estar con ustedes dos, vamos, no cualquiera se puede dar ese lujo, ¿eh?
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0: Unánimo Deportes presenta. ¿Sabía usted que el juego más largo en el béisbol fue en el año 1981, cuando en la entrada 21 los equipos se mantenían empatados 2 a 2? El juego fue suspendido y 2 meses después se reanudó hasta que se anotó la carrera del desempate en la entrada 33. Eran equipos Triple A de Boston y Baltimore. ¿Sabía usted que el boxeo está muy cerca del fútbol en cuanto a la preferencia del público? Según información de la Federación Mundial de Boxeo, todas las personas encuestadas indican que siguen las peleas de boxeo con el mismo entusiasmo con que lo hacen con sus equipos favoritos de béisbol. ¿Sabía usted que Julio César Chávez se destaca por ser el primer mexicano en hacerse acreedor al título de campeón mundial en 3 categorías, ligero, superligero y welter? De sus 170 peleas, Chávez resultó invicto en 90 de ellas. También tiene el récord de haber llenado el Estadio Azteca con más de 130 mil espectadores para presenciar su pelea contra el estadounidense Greg Hogan en 1993.
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1: Fue todo un lío lo que se le presentó a la selección italiana, el nombramiento sin haber sido oficial, pero sí anunciado de Andrea Pirlo, pues duró tan solo unos días, casi que unas horas. Porque obviamente la relación comercial que tiene Pirlo con una casa de apuestas, pues son conflictos de interés, lo cual llevó también a la renuncia de Paolo Maldini como director ejecutivo de la Federación Italiana de Fútbol. Finalmente, tras pasar Beto por ofrecerle la selección a Guardiola, ofrecérsela a Ancelotti, habérsela dado prácticamente a Andrea Pirlo, se ha quedado ahora con Roberto Mancini y la cabeza a nivel de dirección ejecutiva de la selección italiana en Claudio Ranieri. A ver, te pregunto, ¿se mira hacia adelante en Italia o se está revolcando en el pasado? ¿Qué ocurre con Italia?
2: Está para preocuparse, lo que mencionábamos el otro día, no hay un rumbo definido, están recurriendo a Mancini, que efectivamente es el técnico que dio el último título, ¿no? En la Euro, pero la verdad es que él también fue el hombre que perdió con Macedonia en el repechaje para la Copa del Mundo del 22, ¿no? Entonces, no sé, a mí me preocupa mucho, me da tristeza profunda por Paolo Maldini. Paolo Maldini es un gran futbolista, gente de linaje familiar involucrado con el calcio italiano y que pues se tenga que ir por una mala gestión tan breve. No sé, a mí esto me huele muy mal. Lo que está ocurriendo con Italia me huele muy mal. Y vamos a ver si Mancini en una segunda etapa, después de no calificar a una Copa del Mundo, va a florecer, ¿no? No sé, la generación de talento y jugadores es muy preocupante, lo hemos dicho. O sea, no solo es el DT. Algo está pasando muy mal, pero muy mal en el fútbol italiano, que están en un punto en el que parece que lejos de tratar de subir, están escarbando hacia abajo.
1: Exactamente. Están buscando escarbar hacia abajo. Me encantó esa frase, ¿no? Porque, a ver, lo mejor del futbolista italiano no llega a la Serie A. Hoy en día es muy difícil que llegue. A veces por desilusión, a veces por exceso de competencia, a veces porque es tan abierta la Serie A de Italia al jugador comunitario que cada vez es menos la posibilidad del futbolista italiano formarse y llegar a completar la pirámide, llegar a la primera división y de allí poder llegar a la selección. Entonces, Italia ha tenido muchos problemas para eso. Alguien me decía, es que hay que ver la cantidad de futbolistas italianos que hay en la Serie B, en la segunda división, que son jugadores que fácilmente pudieran estar en primera categoría. No están, porque obviamente estás compitiendo de una manera desleal desde parte del que tiene el beneficio. Si tú traes un jugador, por decir, argentino, que ya ha estado en tres Copas Libertadores de América y tiene un gran recorrido, es un gran futbolista y puede llegar con idéntica condición de un jugador italiano a la Serie A, llegando porque tuvo un abuelo italiano y por allí puedas tener el pasaporte comunitario, pues definitivamente el jugador argentino va a ser el que van a fichar y no va a tener esa oportunidad el jugador italiano. Eso está bien dentro del mercado comercial a nivel de liga, pero a nivel de selección le estás privando la oportunidad a alguien de formarse como para poder llegar a la selección, aunque tenga mucha capacidad. Y eso es algo que, sin darse cuenta, Italia terminó minimizando el universo de jugadores que pueda llevar a la Serie A y que pueda llevar, obviamente, a su selección nacional. Otra de las cosas que yo veo, por eso quizás me parece interesante la llegada de Mancini, y no tanto por Mancini, más por Ranieri, es que hoy Italia es una selección que abandonó su identidad de fútbol. Aquel fútbol que le hizo ganar 4 Copas del Mundo, de buen trabajo defensivo, de raspar, de ser selecciones muy calculadoras, de aquellas de imponer la moda del decir se goleó 1-0 porque así eran las selecciones italianas. Hoy en día se abrió al fútbol globalizado y terminó cayendo en la desgracia del fútbol italiano. Esos dos factores que te acabo de marcar, el de la dificultad para el futbolista italiano de competir ante la gran diáspora, que llega con pasaporte comunitario y con idénticas condiciones, pero quizá con más rodaje y más experiencia que no puede sumar el joven italiano. Eso sumado a el cambiar el modelo de juego del futbolista italiano. La llegada de Claudio Ranieri creo que puede ser Beto, ese eslabón necesario. Italia tiene que mirar un poco hacia su identidad. Aunque Ranieri va a ser director ejecutivo, no va a ser el entrenador. Roberto Mancini entiende bien, creo yo, esa identidad de la que se ha perdido el fútbol italiano, aunque él no sea un gran practicante, ¿no?
2: Sí, claro. A ver, no solamente esta crisis en la que está sumido el fútbol italiano, digo, lo vemos con tres ausencias de Copas del Mundo, pero hace 16 años no ganan una Champions. ¿Te acuerdas? El Inter de Mourinho fue el último que ganó una Champions, pero ya son 16 años.
1: Sin jugadores italianos. Porque el único que entró en aquella final fue Materazzi y vino de cambio después del minuto 90.
2: Sí, yo creo que alguien perdió el rumbo, o todo el fútbol italiano perdió el rumbo, y hoy es preocupante. A mí me parece lo que están tomando como decisiones son patadas de ahogado, ¿no? O sea, hay que ver cómo les está yendo en la Champions. Están sufriendo un montón, ¿no? La mayoría están con puros extranjeros representando el fútbol italiano, por lo que ya mencionabas. Entonces, el futuro está muy preocupante. No sé, a los equipos, o sea, hay que darles una estructura y preocuparse por el futbolista italiano, ¿no?
1: Y es hacia donde hay que mirar. Yo a veces pongo ese ejemplo, lo que ocurre en México, con las pocas posibilidades que tiene un futbolista joven en México para llegar a la selección, incluso para llegar a la primera división, porque se amplió el número de extranjeros y cada vez hay menos posibilidades. Eso es una lógica. Si te restan oportunidades, pues no tienes tantas facilidades. En Italia es que ni siquiera eso. En Italia no es que se amplió el número de extranjeros. En Italia es que el no nacido en Italia, siempre y cuando tenga un padre, un abuelo, que haya nacido en España, en Italia, en Portugal, puede aplicar para un pasaporte de la Unión Europea. Y eso, desde el momento de la ley Bosman, cambió completamente el mapa en Europa. Y eso ha hecho que, bueno, sí, se le dé la oportunidad a jugadores que tienen mejor rodaje, probablemente, tal vez hasta con experiencias internacionales, de llegar a un club de la Serie A de Italia donde no tienes las mismas oportunidades. Y no digo las mismas oportunidades porque no te has podido desarrollar lo suficiente en la estructura del fútbol italiano. Entonces, Italia necesita una verdadera revolución desde adentro. Creo que esa tiene que ser la meta primero, principalmente de Claudio Ranieri. Yo no sé si Italia le alcance para clasificar al próximo Mundial. Esta vez estuvieron muy cerca, solamente una derrota. Pero igualmente, Italia parece estar lejos. Parece estar lejos. Creo que más que preocuparse de volver de inmediato a una Copa del Mundo, Italia tiene que preocuparse en recuperar todo el terreno que perdió dentro de su propio fútbol, todo lo que cedieron, todo lo que abandonaron al futbolista nacido en Italia. Ese que llega hasta la Serie B y se termina de conformar con llegar ahí porque ya encuentra un techo imposible de romper cuando tienes que competir contra el que viene con muchísima más experiencia, incluso siendo internacionales, y que llegan con un pasaporte comunitario debajo del brazo. Entonces, es muy difícil. Yo creo que hay cosas que en Italia hay que buscar darle la vuelta y propiciar primero que el futbolista italiano llegue a la primera división. Primero que llegue a la primera división. Y después creo que es claro, hay que tratar de volver en parte a las raíces. No digo al 100%, pero en parte a tu identidad. Porque Italia, Beto, perdió identidad.
2: Por supuesto, o sea, ellos quieren jugar como España cuando tienen un estilo muy definido, una manera, una forma de vida. O sea, el catenaccio es una idea muy firme de cómo se juega el fútbol y de repente quisieron empezar a tocar, no sé, o sea, ¿qué más necesita Italia para tocar fondo? Eso es lo que me preocupa. O sea, han tomado todas las malas decisiones, han castigado a su futbolista para que juegue en su liga por lo que tú ya mencionabas. Entonces, pues yo no me explico qué más necesito. O sea, no ir a tres Copas del Mundo. Imagínate la pérdida económica, la generación de futbolistas que también se perdió por no asistir a una Copa del Mundo. Es preocupante. Creo que no hay rumbo todavía y Ranieri tiene un paquete enorme. Puede ser el que le ponga el último clavo al ataúd o el que resucite al fútbol porque está muerto.
1: Y tiene que buscar revivir y no se sabe desde dónde lo va a hacer. Así llegamos al final del programa de hoy. Como siempre, agradeciéndoles por acompañarnos, por preferirnos, por sumarse a la app de iHeart y hacer crecer esta comunidad. A nombre del equipo técnico de producción de mi compañero Beto Pérez Landa, yo soy Richard Méndez. Gracias. Hasta la próxima.
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0: 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Unánimo Deportes presenta. ¿Sabía usted que, según informes antropológicos, hay comunidades aborígenes de Oceanía que no conocen el presidente de su país, pero sí saben quién es Pelé, Maradona y Messi? El Estadio Tamaulipas en México se encuentra ubicado geográficamente en dos municipios diferentes. Medio campo está en Ciudad Madero y el otro medio en Tampico. A los 25 años, Lionel Messi superó a las glorias del fútbol como Johan Cruyff, Marco Van Basten y Michael Platini al obtener mayor cantidad de balones de oro. A la edad de 46 años, Bernard Hopkins se convirtió en el boxeador más viejo en ganar un título. Fue en el 2011 cuando se enfrentó al canadiense Jim Pascal por el cinturón de los semicompletos. Hopkins ganó por decisión unánime esa pelea en Montreal.
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0: El pasado 18 de septiembre, Marcus Rashford brilló con 2 goles en la victoria 2-1 del FC Barcelona sobre el Newcastle United en la Champions League. Esto refleja cómo algunos entrenadores como Hansi Flick saben potenciar a sus jugadores. A lo largo de su carrera, Flick ha sido clave para el crecimiento de varios futbolistas, transformándolos en estrellas a nivel mundial. Aquí te presento su top 5. En el quinto puesto está Jamal Musiala, quien gracias a Flick tuvo su oportunidad en el primer equipo del Bayern. Su talento fue evidente desde el principio y Flick le dio la confianza que necesitaba, permitiéndole convertirse en una pieza clave del Bayern. En el cuarto lugar, Fermín López, quien ha consolidado su lugar en el primer equipo del Barcelona bajo la dirección de Flick. La confianza que ha recibido le ha permitido adaptarse rápidamente, mostrando madurez y ganando protagonismo en el mediocampo. En el tercer puesto está Pedri, quien ha evolucionado en su capacidad de ser el motor creativo del Barcelona. Bajo Flick, ha crecido tácticamente y su visión de juego y asociación con otros jugadores lo convierten en pieza fundamental para el club culé. El número 2 es para Rafinha, quien ha experimentado una gran transformación. Flick le ha dado una posición más centrada, lo que le ha permitido a Rafinha explotar su capacidad ofensiva, mejorando sus números de goles y asistencias. En el número 1 de este top es para Robert Lewandowski, quien alcanzó su mejor versión con Flick en el Bayern. La temporada 2019-2020 fue histórica, logrando la Champions League y el The Best FIFA Men's Player Award. Flick le permitió moverse más allá del área, elevando su rendimiento. Además, la temporada pasada vimos a Robert Lewandowski ocupando un rol vital en el club. Mención especial, Marcus Rashford. Aunque aún está en proceso de adaptación en el Barcelona, Marcus Rashford ha comenzado a mostrar su potencial, destacándose con 2 golazos en la Champions League. Si sigue en este camino bajo la dirección de Hansi Flick, podría estar en este top 5 en algún futuro. Para Unánimo Deportes reportó Francisco Zuleta.
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2: Una nueva propuesta legislativa agita las aguas del boxeo profesional en Estados Unidos. Se trata de la reforma a la llamada Ley Muhammad Ali. Firmada en el año 2000, la normativa aparece nuevamente en la mesa. El 23 de julio de 2025 por los congresistas Brian Jack, Georgia, y Sharice Davis, Kansas. La premisa, transformar las bases del pugilismo. Entre las propuestas están mejorar las condiciones de los boxeadores, modernizar el reglamento federal y equilibrar el poder entre promotores, peleadores y organismos reguladores. Sus puntos más destacados incluyen creación de las Organizaciones Unificadas de Boxeo, UBO. Un sistema alternativo a los actuales entes como el CMB, AMB, FIB y OMB, con reglas centralizadas y criterios más claros. Salario base por round. Los pugilistas recibirían al menos $150 por asalto, asegurando un ingreso digno, incluso para los menos mediáticos. Cobertura médica garantizada. Antes, durante y después de las peleas, las promotoras deberán ofrecer un seguro médico integral. Mayor autonomía para promotoras emergentes. Un ejemplo es TKO Group, consorcio dueño de UFC y la WWE. Esta empresa, liderada por Dana White y con inversión de Arabia Saudita, a cargo de Turki Al Sheikh, podría organizar eventos sin depender de los organismos tradicionales. Aunque el proyecto apenas fue presentado en el Congreso, ya cuenta con apoyo de figuras clave. Lonnie Ali, viuda del legendario Muhammad Ali y de la Asociación de Comisiones de Boxeo de Estados Unidos. Esta reforma propone un escenario más justo en un deporte donde los golpes más duros muchas veces vienen fuera del ring.
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0: Roger Federer no solo redefinió el tenis dentro de la cancha, también construyó uno de los imperios comerciales más sólidos en la historia del deporte. Durante 24 años, desde 1994 hasta 2018, su imagen estuvo ligada a Nike, una relación que lo acompañó desde sus días como junior hasta convertirse en la leyenda que todos conocemos. Sin embargo, en un giro que sorprendió a la industria, el suizo rompió con la marca estadounidense para firmar con uno de los contratos más lucrativos jamás vistos en el tenis. En 2018, Federer inició una nueva etapa con Uniqlo, con un acuerdo de $300 millones por 10 años. No se trataba solo de ropa, sino de un cambio de identidad, de atleta dominante a ícono global del estilo. Curiosamente, el acuerdo no incluía calzado, lo que abrió la puerta a otros movimientos estratégicos. Este siguiente paso llegó en 2019, cuando Federer se unió a On. Aquí no fue solo embajador, sino que se convirtió en inversor y socio, lanzando su propia línea de zapatillas. Era la evolución natural de rostro publicitario a empresario con participación directa en el negocio. Pero su portafolio va más allá. Desde 2001, Federer ha sido imagen de Rolex, una asociación que refleja precisión, elegancia y legado. A esto se le suman alianzas con Mercedes-Benz, Lidl Wilson Sporting Goods, consolidando una estrategia clara. Pocas marcas, pero de máximo prestigio. Así Federer construyó algo más grande que una carrera deportiva. Si te gustó el video, para Unánimo Deportes reportó Francisco Zuleta.
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4: Efraín Juárez ya tiene nuevo equipo y será entrenador de la UEFA Champions League. El mexicano fue presentado oficialmente como nuevo director técnico del Győri Eto, de Hungría, actual campeón de la liga local. El anuncio sorprendió a muchos porque llega justo después de abandonar un proyecto en Pumas que parecía tener futuro y que estuvo solo a unos minutos de conquistar el título Clausura 2026. Recordemos que Juárez tomó a uno de los Pumas más irregulares y logró convertirlos en un equipo competitivo, pero su etapa terminó con una dolorosa derrota en la final ante Cruz Azul, definida en los últimos instantes antes gracias al gol de Rodolfo Rotondi. A pesar de haber llevado al equipo universitario hasta la serie por el campeonato, la directiva y el entrenador no llegaron a un acuerdo para continuar, y ahora el destino le abre una puerta mucho más grande. El Győri Eto viene de romper una hegemonía histórica en Hungría. El club conquistó la temporada 2025-2026 y puso fin al dominio de 6 títulos consecutivos del Ferencváros, el gigante del fútbol húngaro. Por eso, la expectativa sobre el nuevo proyecto es enorme, y la prueba llegará muy rápido. El primer partido oficial de Efraín Juárez frente al club será nada más y nada menos que en la primera ronda de clasificación de la UEFA Champions League, donde enfrentará al Vikingur de Islandia, un reto que podría marcar el inicio de una nueva aventura histórica para uno de los entrenadores mexicanos con mayor proyección. Lo más interesante es que Juárez deja a México siendo finalista y aterriza en Europa con la oportunidad de dirigir en competencias continentales, un salto que pocos técnicos mexicanos han logrado tan pronto en su carrera. ¿Crees que Efraín Juárez tomó la decisión correcta al dejar Pumas para ir a Europa? ¿O debía quedarse para buscar el título que se le escapó con los universitarios? Te leo en los comentarios.
0: Corey Little, de la lomita al accidente que sacudió Nueva York. En el cierre de la temporada 2006, los Yankees sumaban un brazo confiable. Corey Little, un veterano con 9 años en las grandes ligas, recordó 82-72 y una efectividad de 4.57. Su mejor etapa fue en 2001 con Oakland, con 13 victorias y una ERA de 3.59. Un año después firmó un agosto histórico, 2 juegos completos de un solo hit y una racha casi perfecta que lo convirtió en el pitcher del mes. Pero el 11 de octubre de 2006 su historia cambió para siempre. A las 2.29 minutos de la tarde despegó de un pequeño Cirrus SR-20 desde Teterboro, Nueva Jersey. Sobrevoló la Estatua de la Libertad, siguió en el río Oeste y unos minutos después inventó un giro de 180 grados en un corredor demasiado estrecho. El avión perdió el control y se estrelló contra un edificio en Baylor, en el Upper East Side de Manhattan. A bordo viajaban Little, de 34 años, y su instructor Tyler Stranger, de 26. Ambos murieron. En tierra hubo 3 heridos, según el informe oficial de la NTCB, que concluyó error humano. El piloto trató de maniobrar con viento cruzado en un espacio mínimo y no tuvo tiempo ni altura para activar el paracaídas del avión. No hubo fallas mecánicas ni causas externas, solo una decisión equivocada en el peor lugar posible. Días antes, Little había lanzado su último juego en la serie divisional. Tras su muerte, los Yankees usaron el brazalete negro toda la temporada 2007 y su familia lanzó la primera bola en el Opening Day. Corey Little no fue solo una estadística, fue pasión, riesgo y destino. Un hombre que amó volar, pero cuya historia terminó entre los cielos, el del béisbol y el de la aviación. Porque a veces ni el talento ni la experiencia puede desafiar las leyes del aire. Para Unánimo Deportes reportó Francisco Zuleta.
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0: En la NFL, los pases de touchdown son la medida más clara de impacto en un quarterback. Pues aquí tienes el top 10 de los mariscales de campo con más touch en su carrera. En el número 10 está Matt Ryan con 381 touches, constancia pura. MVP en 2016, llevó a los Falcons al Super Bowl, aunque su carrera quedó marcada por el famoso 28-3. En el número 9 está Matthew Stafford con 382 touches, activo y aún vigente, campeón con los Rams en 2022, combina talento de brazo con resiliencia tras años en Detroit. En el top 8 está Ben Roethlisberger, Big Ben. En Pittsburgh, dureza certera, dos anillos de Super Bowl y casi dos décadas de producción interrumpidas con 418 touchdowns. Seguimos con Dan Marino, que tiene 420 touchdowns, ícono de la 80. Nunca levantó el Lombardi, pero revolucionó la ofensiva aérea con su rapidez de brazo y precisión. Seguimos con Philip Rivers, 421 touchdowns, el eterno competidor de San Diego y Los Ángeles, sin títulos pero con números que lo colocan entre los más prolíficos. Seguimos con Brett Favre y sus 508 touchdowns. El Gunslinger por excelencia, carismático y arriesgado, llevó a Green Bay de vuelta a la cima y fue líder histórico durante años. Un ex cabeza de queso, Aaron Rodgers, con 510. El gran protagonista en 2025 superó a Favre y se colocó en los cuartos de la lista. A sus 41 años todavía lanza con precisión quirúrgica. Seguimos con Peyton Manning, 539, cerebro y estratega. Sus lecturas en la línea y dos títulos de Super Bowl lo convierten en uno de los más completos de la historia. En el número 2 está Drew Brees con 571, el mariscal de New Orleans, precisión milimétrica, un campeonato y el respeto eterno por su capacidad de romper récords. Y en el número 1, la cabra, Tom Brady, con 649 touchdowns, el número 1 indiscutible, 7 anillos, más de 2 décadas en la cima y un legado que parece imposible de igualar. Este ranking no solo ordena números, resume carreras que definieron épocas, cambiaron el juego y dejaron huella en la historia de la NFL. Para Unánimo Deportes reportó Francisco Zuleta.
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2: Unánimo Deportes presenta. ¿Sabía usted que el dos veces campeón de peso pesado George Foreman se estima que a lo largo de todos sus años ha ganado mucho más dinero con las parrillas para asar? Se dice que son millones de dólares los ganados con las George Foreman Grill que con el propio boxeo. ¿Sabía usted que en el año 1902 el primer latino en ingresar a las grandes ligas no fue ni cubano, ni puertorriqueño, ni dominicano, ni venezolano? Fue el colombiano Luis Carlos Castro. Nacido en Medellín, jugó para los Atléticos de Filadelfia hace 121 años. ¿Sabe usted que Alemania es el único país que ha jugado más de 100 partidos en mundiales debido a la cantidad de veces que ha llegado a finales y semifinales? Y según sondeos, la segunda mayor afición del fútbol argentino está en China, pues cerca de 40 millones siguen la Liga Argentina y más de 7 millones ven los clásicos del Boca Juniors contra el River Plate.
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4: La NBA está viviendo un momento clave y no viene de las viejas caras de siempre. Dos nombres están marcando la conversación, Luka Doncic y Víctor Wembanyama, dos estrellas internacionales que hoy están cambiando el rumbo de la liga. Empezamos con Luka Doncic, porque lo que está haciendo con los Lakers no es normal. El esloveno viene de firmar un partido de 60 puntos, liderando además una racha de 8 victorias consecutivas para el equipo angelino. Pero más allá de un solo juego, lo importante es el impacto. Ha tomado completamente el control del equipo, organiza, anota, decide, y convierte a los Lakers en un contendiente real. En cuestión de días pasó de ser una gran figura a convertirse en el motor absoluto de una franquicia histórica, y cuando está así, simplemente no hay forma de frenarlo. Pero mientras Doncic domina el presente de la NBA, hay otro jugador que está empezando a adueñarse del futuro. Víctor Wembanyama sigue demostrando que no es una promesa, es una realidad. El francés firmó recientemente un partido de 34 puntos y 12 rebotes, incluyendo el tiro decisivo para darle la victoria a los Spurs, y eso resume perfectamente lo que es hoy, un jugador que ya impacta en ambos lados de la cancha. Defiende como pocos, anota desde cualquier zona y tiene una presencia que cambia completamente los partidos. Con muy poco tiempo en la liga ya es All-Star y ya es el centro del proyecto en San Antonio. Lo que une a Doncic y a Wembanyama no es solo el talento, es lo que representan, porque la NBA ya no gira únicamente alrededor de Estados Unidos. Hoy es una liga global, y estas dos figuras son el reflejo perfecto de esa nueva era.
5: Roger Federer no solo redefinió el tenis dentro de la cancha, también construyó uno de los imperios comerciales más sólidos en la historia del deporte. Durante 24 años, desde 1994 hasta 2018, su imagen estuvo ligada a Nike, una relación que lo acompañó desde sus días como junior hasta convertirse en la leyenda que todos conocemos. Sin embargo, en un giro que sorprendió a la industria, el suizo rompió con la marca estadounidense para firmar con uno de los contratos más lucrativos jamás vistos en el tenis. En 2018, Federer inició una nueva etapa con Uniqlo, con un acuerdo de 300 millones de dólares por 10 años. No se trataba solo de ropa, sino de un cambio de identidad, de atleta dominante a ícono global del estilo. Curiosamente, el acuerdo no incluía calzado, lo que abrió la puerta a otros movimientos estratégicos. Este siguiente paso llegó en 2019, cuando Federer se unió a On. Aquí no fue solo embajador, sino que se convirtió en inversor y socio, lanzando su propia línea de zapatillas. Era la evolución natural de rostro publicitario a empresario con participación directa en el negocio. Pero su portafolio va más allá. Desde 2001, Federer ha sido imagen de Rolex, una asociación que refleja precisión, elegancia y legado. A esto se le suman alianzas con Mercedes-Benz, Lidl, Wilson Sporting Goods, consolidando una estrategia clara. Pocas marcas, pero de máximo prestigio. Así, Federer construyó algo más grande que una carrera deportiva. Si te gusta el video, para Unánimo Deportes reportó Francisco Zuleta.
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5: Hace dos décadas, un sueño ambicioso buscaba conquistar el mercado hispano de Estados Unidos. Chivas USA, la filial del legendario Club Deportivo Guadalajara de México, irrumpió en la Major League Soccer en 2005. La idea, impulsada por el visionario Jorge Vergara, era sencilla: replicar la mística del rebaño sagrado en Los Ángeles, con una política que solo fichar jugadores de ascendencia mexicana y un derbi local ante el LA Galaxy. Los primeros años no fueron del todo malos. Tras una temporada inaugural complicada, el equipo sorprendió al clasificar a los playoffs en las siguientes cuatro temporadas, alcanzando su punto más alto en 2007 al terminar como líder de la Conferencia Oeste. Figuras como Francisco Palencia, el legendario Claudio Suárez y el talentoso Shaka Klinsmann dejaron su huella. Sin embargo, a partir del 2010 el proyecto se desmoronó. La falta de resultados, la gestión errática y una desconexión total con la afición terminaron por sepultar el sueño. El equipo se convirtió en un fantasma, terminando en los últimos lugares y con una baja asistencia en su estadio. A pesar de contar con jóvenes promesas como Eric Cubo Torres, el declive era inevitable. La MLS no tuvo más opción que intervenir. En 2014, la liga compró la franquicia y anunció su disolución. Así, de forma silenciosa, terminó la historia de un equipo que prometió mucho, pero que no supo entender ni conectar con el pulso futbolístico de una ciudad tan compleja como Los Ángeles. El legado de Chivas USA es el de un experimento fallido, pero que sirvió como una lección para la liga. Su vacío fue llenado, 4 años más tarde, por el exitoso LAFC, que ocupó su lugar y su estadio, demostrando que en el fútbol, para triunfar no basta solo con un nombre, sino con una identidad propia y una conexión real con los aficionados. Para Unánimo Deportes, reportó Francisco Zuleta.
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7: En el fútbol no solo se vive con goles, también con locura. Estas son celebraciones más raras, creativas y divertidas que han dejado huella en la historia del fútbol. Empecemos con Peter Crouch y el robot en el año del 2006. El delantero inglés se volvió viral con su baile del robot tras marcar un gol. Bebeto y la cuna, en el Mundial de 1994, celebró el nacimiento de su hijo simulando mecerlo en brazos. Se volvió una de las más imitadas del mundo. Mario Balotelli, Why Always Me, en el 2011 se levantó la camiseta tras un gol contra el United y mostró el mensaje. Iceland Theme, celebración vikinga, en la Euro de 2016, gol y luego un ritual vikingo con todo el estadio. Sjarnan FC, los reyes de las celebraciones. Hicieron una pesca ficticia, una selfie humano y hasta una coreografía de cámara lenta. Francesco Totti y el selfie con la curva sur. Gol en el clásico romano, se fue directo al público y se tomó una selfie con los hinchas. Robbie Fowler, esnifando la línea, simuló inhalar una línea en el campo y fue multado duramente. Nicolás Anelka y el gesto político. Celebración con mensaje que causó polémica internacional. Edmilson y su oración eterna. Tardó tanto rezando que el árbitro casi lo amonesta por perder tiempo. Estas fueron celebraciones icónicas. ¿Por qué marcar un gol ya es increíble, pero celebrando con estilo? Eso es otra cosa.
5: Lorena Ochoa, nacida el 15 de noviembre de 1981 en Guadalajara, Jalisco, México, es sin duda una de las figuras más importantes en la historia del gol femenino. Desde muy pequeña mostró un talento increíble para este deporte, apoyada siempre por su familia que le impulsó a seguir sus sueños. A los 15 años, Lorena ya se había coronado campeona amateur en México y su carrera despegó aún más cuando decidió estudiar en la Universidad de Arizona. Allí no solo destacó en los estudios, sino también brilló en el golf universitario, ganando varios campeonatos y mostrando al mundo que tenía un futuro prometedor. En 2002 dio el salto al profesionalismo y rápidamente se posicionó como una jugadora a seguir en el circuito LPGA. Su habilidad, su swing fluido y su fortaleza mental la convirtieron en una competidora implacable. A lo largo de su carrera profesional, Lorena logró 27 victorias en torneos LPGA y un total de 31 en todas las competencias en las que participó. Uno de los mayores logros fue convertirse en la primera mexicana y segunda latinoamericana en alcanzar el número 1 en el ranking mundial de golf femenino, posición que mantuvo durante 158 semanas consecutivas, casi 3 años, desde abril de 2007 hasta febrero de 2010, un récord que habla de su dominio absoluto en esta época. Entre sus triunfos destaca la victoria del Women's British Open en 2007, uno de los 4 majors más prestigiosos del golf femenino. También fue nombrada jugadora del año de la LPGA en 2 ocasiones, en 2007 y 2008, y rompió récord en ganancias acumuladas, convirtiéndose en la golfista femenina con mayores premios económicos de su época. Pero más allá de las cifras y trofeos, Lorena Ochoa es admirada por su estilo de juego completo, que combina precisión, un pot efectivo y calma increíble en momentos decisivos. Su ética de trabajo y profesionalismo fueron ejemplo para muchas generaciones. En 2010, en pleno auge de su carrera, Lorena sorprendió al mundo al anunciar su retiro para enfocarse en su vida personal y familiar. Sin embargo, su legado quedó intacto y desde entonces ha dedicado esfuerzos a promover el golf y la educación en México a través de su fundación. Lorena no solo cambió la historia del golf mexicano, sino que también abrió las puertas para que muchas mujeres latinoamericanas soñaran en grande y tuvieran un referente mundial. Su nombre siempre estará asociado con la excelencia, la pasión y el impulso de un deporte que hoy goza de muchos más reconocimientos gracias a su influencia. Para Unánimo Deportes reportó Francisco Zuleta.
8: Una nueva propuesta legislativa agita las aguas del boxeo profesional en Estados Unidos. Se trata de la reforma a la llamada Ley Muhammad Ali. Firmada en el año 2000, la normativa aparece nuevamente en la mesa. El 23 de julio de 2025, por los congresistas Brian Jack

0: creación de las Organizaciones Unificadas de Boxeo, UBO. Un sistema alternativo a los actuales entes como el CMB, AMB, FIB y OMB, con reglas centralizadas y criterios más claros. Salario base por round. Los pugilistas recibirían al menos $150 por asalto, asegurando un ingreso digno, incluso para los menos mediáticos. Cobertura médica garantizada. Antes, durante y después de las peleas, las promotoras deberán ofrecer un seguro médico integral. Mayor autonomía para promotoras emergentes. Un ejemplo es TKO Group, consorcio dueño de UFC y la WWE. Esta empresa, liderada por Dana White y con inversión de Arabia Saudita, a cargo de Turki Al-Sheikh, podría organizar eventos sin depender de los organismos tradicionales. Aunque el proyecto apenas fue presentado en el Congreso, ya cuenta con apoyo de figuras clave. Lonnie Ali, viuda del legendario Muhammad Ali y de la Asociación de Comisiones de Boxeo de Estados Unidos. Esta reforma propone un escenario más justo en un deporte donde los golpes más duros muchas veces vienen fuera del ring.
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2: En un año donde varias figuras brillan en la MLB, hay un hombre que resuena con fuerza desde Seattle, Carver Lake. A sus 28 años, el receptor de los Mariners vive el mejor momento de su carrera y está demostrando que el puesto detrás del plato también puede ser una fuente inagotable de poder ofensivo y liderazgo silencioso. Seleccionado en el draft de 2018 y debutante en 2021, Raleigh ha construido su ascenso con paciencia. Su apodo, Big Dumper, ha dejado de ser una curiosidad para convertirse en una marca registrada en Seattle, donde sus home runs ya son rutina. En esta temporada 2025 lidera la liga con 36 cuadrangulares y un OPS que se supera del 1.00, números que lo colocan en la élite ofensiva del béisbol y lo proyectan como un candidato firme al MVP de la liga americana. Pero lo de Blake no se limita al bate, es también un receptor completo con estadísticas defensivas de primer nivel, un top time de 1.98 segundos, gran manejo del cuerpo de lanzadores y presente.
3: Unánimo Deportes presenta. ¿Sabía usted que en septiembre de 1947 Sugar Ray Robinson se retiró por primera vez del boxeo citando que soñaba matar a sus oponentes y pidió ayuda a un ministro de una iglesia? El ministro le aseguró que era solo un mal sueño y lo convenció de regresar al boxeo. Lamentablemente, en la siguiente pelea, Sugar Ray Robinson aplastó a Jimmy Doyle en el octavo asalto con un brutal gancho de izquierda que envió a Doyle al mundo de la inconsciencia. Doyle nunca se recuperó y desgraciadamente murió. Tenía solo 22 añitos de edad. Sugar Ray Robinson le dio todas las ganancias de las siguientes cuatro peleas a la madre de Jimmy Doyle. El equipo con más goles marcado en un mundial es Brasil con 237. En segundo lugar se encuentran Alemania con 232 y Argentina con 152. El jugador con más partidos disputados en un mundial es el argentino Lionel Messi con 26. En segundo lugar se encuentran el alemán Lothar Matthäus con 25, seguido por otro alemán, Marislav Klose, con 24 partidos.

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2: 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Este es el fin de semana o comienzo del fin de semana y aquí estamos como siempre en Al Tiro Libre, un podcast de Unánimo Deportes. Y como siempre, de última hora hay muchos temas y como siempre vamos a tratar de abordarlos todos. Primero desde la referencia noticiosa y luego desde el análisis y de la discusión, desde el debate, desde la polémica que nos puede generar, desde los diversos puntos de vista que nos procura el fútbol muchas veces. Tenemos diferentes visiones, no quiere decir que alguno de nosotros tenga la razón, pero son visiones que ponemos sobre la mesa los temas y las opiniones para que las podamos discutir. A ver, la Federación Mexicana de Fútbol nos entregó un organigrama para justificar que no haya ascenso y descenso. Yo lo entiendo de esa manera. Quizá Eli tenga una lectura diferente, pero yo lo entiendo que fue maquillarnos cómo vamos a decir que definitivamente no haya ascenso y descenso, y lo dibujan muy bonito, con una pirámide en donde la Liga MX es la niña consentida, la joya de la corona y la separación de poderes de las que se habló. Y en el otro, la parte alta, la Liga de Expansión, atole para el dedo. La Liga de Expansión como parte alta de la pirámide y una serie de pasos que se pueden dar para llegar a la Liga de Expansión. Es decir, una especie de ascenso y descenso medio inventado, medio maquillado, medio dibujado para justificar, bueno, cada quien en su empresa hace las cosas como le parece. Y la Federación Mexicana de Fútbol hay que entender que plantea eso pensando en los beneficios de sus dueños y en los beneficios de sus socios. Ese tema lo vamos a abordar y tenemos mucho de dónde agarrarnos y de dónde pelearnos. El tema 2, habló Mourinho. No hace mucho rato habló Mourinho. Primera conferencia de prensa oficial previo al partido en Barcelona ante el Español en Cornellà del Prat. Y muy Mourinho, aunque mucho más moderado en las formas de lo que lo vimos en el 2013 cuando se despidió, que fue en medio de dos conferencias que no hubo, de dos conferencias abortadas o frustradas de ese momento cuando terminaba el torneo y con Casillas y Pepe en la diana de Mourinho, que estaban en una pelea terrible en su momento. Hoy tiene otra mentalidad diferente, pero igual lo vamos a analizar. Y nos vamos a meter también con el Barcelona un poquito. Barcelona, Julián, Atlético, ese triángulo que nos a veces nos pone hasta el gorro, como decimos, con el tema de Julián Álvarez, pero es que siguen saliéndole flecos a lo que ya no es negociación. Simplemente son como secuelas de lo que dejó una frustrada negociación y muchos nombres alrededor como satélites futbolísticos de ese entorno distinto que se planteó o que se planeó por parte de la gente y de Julián frente al Atlético de Madrid. Sobre esto, y además algunos temillas, Eli, con el saludo, voy a saludar a Eli primero porque si no estoy hablando más que un perdido cuando aparece aquí en el comienzo del show. A ver, la UEFA le está proponiendo a la CONCACAF un torneo de Liga de Naciones juntando Europa y CONCACAF. Entiendo, y antes de que nos metamos en otros temas, Eli, medida de presión a Infantino, ¿no? Y medida de presión a los beneméritos, bueno, antes no son tan ancianos ya, señores de la CONCACAF, de la CONMEBOL, que se van a quedar mirando al planeta, esperando que aparezca Infantino. Antes de meternos en el tema Federación Mexicana, ¿cómo sientes esa noticia como de último momento? Son conversaciones, Eli, todavía no es un torneo. Pero a mí me gusta, a mí sí me gusta una competencia UEFA con CACAF, de Liga de Naciones, notable.
3: Sí, ¿cómo está, Ricardo? Buen viernes a la gente que nos ve y nos escucha. Estarían participando 96 selecciones, contando Europa, Norteamérica, Centroamérica y el Caribe, donde, por cierto, me imagino que México de ahí se bajó, ¿no? Porque él dijo que estaba, ellos dijeron que estaba del lado de Infantino.
2: No, no creo, ahí se sube.
3: Es lo que te iba a decir, en tema de negocio, yo respeto lo que han hecho muchas selecciones en CONCACAF, pero el negocio es México, ¿no?
2: Sí,
3: eso claro. A todo mundo nos queda perfectamente claro. Ahora, esto me parece más un vamos a inventarnos algo de momento para meter presión, que realmente era aterrizarlo. Plan 2028, después de la Eurocopa, no sé, Ricardo, las cuentas, la cantidad de partidos.
2: Claro que la Nations se juega diferente.
3: Participarían, sí, pero aún así. Se va jugando paulatinamente, pero son partidos que hay que jugarlos. Y esto.
2: Pero pregunto dentro de la hipótesis.
3: Después de una Eurocopa. Entonces, ojo con eso, porque está muy bien venir y traer proyectos. Pero qué tan cercano está para aterrizarlo en una realidad. Simplemente es eso, ¿eh? O sea, le quiero tirar a Infantino. Pero ya están como Infantino, inventando cosas que no tienen sentido. Ese es mi punto de vista.
2: Pero bueno, ojo, que si llega a darse es un evento notable. Y es un crecimiento para el área, sobre todo para CONCACAF. Y económicamente es un golpe. Es decir, es verdad lo sólido que es México en CONCACAF, pero México al lado ya de las potencias de Europa, el dinero viene también vendría de las potencias de Europa, de España, de Francia, de Italia, y una Liga de Naciones con estos países. A mí me encantaría, tengo claro que es una medida de presión política, le están mandando un mensaje Infantino, usted quédese con su FIFA. Nosotros inventamos otra, la UEFA, el nombre puede ser UEFA, aunque la UEFA incluye la palabra Europa, pero eso puede dar un giro. Acuérdese que el Tribunal de Justicia de la Unión Europea falló ya diciendo que la UEFA y la FIFA operan como monopolios y que eso no puede ser. O sea que cualquier otro que quiera operar el fútbol tendría manera de operar el fútbol legalmente. Que lo sancione la FIFA.
3: Que lo hagan.
2: Me importa un pepino que me sancione la FIFA si tengo mi propia FIFA, por llamarlo de alguna manera. Pero bueno, eso era simplemente la parte noticiosa y un poco el concepto que quería conocer de él y que está involucrada en el tema con CONCACAF. Yo estoy en el tema con Conmebol y me parece que nos están metiendo un gol muy bien metido además. No, tanto, con Conmebol se sintió importante.
3: Que regresen a la Conmebol, que por favor estén en Libertadores. Pasa esto y ya te cuento que nadie se va a acordar de que regresen a Libertadores, ¿no? O sea, ya no sería un tema de prioridad. Pero honestamente, Ricardo, a mí esto me parece... Es parte del juego sucio y hoy de tratar de ensuciar el escenario de lo que es Infantino y lo que hoy pretende la UEFA. Está bien y es válido. A ver, aterrícenlo.
2: Sí, va a ser complicado. La logística va a ser complicada de por sí. La geografía invita a que sea complicada. Viajes interoceánicos, ya, de por sí, ahí lo primero. Pero vamos a ver si México se queja que le toque ir a jugar a Madrid y a París, porque a Estados Unidos sí se queja de que le toca viajar largo, pero bueno, ese es otro tema. Metámonos en la Federación Mexicana de Fútbol, que fue la que nos dio comidita las últimas horas para hablar. ¿Tú entendiste, como yo lo hice ahora, en la estructura esa doble piramidal donde la Liga MX está parte joya de la corona, intocable, nadie sube, nadie baja? Me enteré ayer que seguramente quieren abrir, no ascenso, a ampliar socios por la vía de comprar las franquicias y llegar por ahora inicialmente a 20. Pero eso es intocable, esa parte de la pirámide administrativa o del mapa administrativo, porque ahí no hay pirámide, la pirámide está al otro lado de la fotografía, Eli, donde está la Liga de Expansión, la Premier, las demás ligas que van bajando. ¿Es un dibujito hecho para distraer o tú le ves algo de sustento real para competencia real?
3: Ricardo, es vergonzoso. Hay que juntar la palabra, tiene razón. Es patético lo que hace la Federación Mexicana de Fútbol, bastante improvisado, poner con respeto, ¿no?, a un personaje como Iturbe, que estamos viendo en este momento, para la gente que no lo está viendo, es una fotografía con Mikel Arreola, y Aibar Cisniega. ¿Qué saben estos tipos de fútbol? ¿No? Hay que estar un poquito enterados, hay que estar un poquito empapados. Horas después, curiosamente, pocas horas después, de que Emilio Azcárraga dijera que no estaba en contra de las...
2: Lo hablamos en el pasado podcast y lo planteamos que fue estratégicamente entrevistado Emilito.
3: Fue absurdamente coordinado, ¿no? Y lo peor, ¿En qué cabeza cabe o en qué mundo cabe de pronto esto que te quieren vender, no? Separas la pirámide esta, toda mal explicada además y bastante absurda en cuanto a cómo debe ir una pirámide deportiva. Ya separaron a la Liga Mexicana, a la Primera División, a la Liga MX, de la Liga de Expansión, que ya sería la Primera División, y así van unas, y quieren venderte que el sector amateur, y lo que me pareció una buena medida, porque no todo lo que pusieron ahí sirve para tirarlo a la basura, la mayoría, es que a esos equipos de Liga TDP, esos equipos que los quieren llamar como si fueran escuelas, ¿no? Escuelitas o academias, que ya se hacen de manera formal, que tengan una estructura de fuerzas básicas. ¿Con qué dinero? ¿Va a aparecer realmente? Porque yo escuché hace unas horas al señor San Román decir que solo se pagaron las primeras dos multas desde que se quitó el ascenso y el descenso. ¿Y qué pasó con las otras tres? ¿No? No sabemos qué pasó. Nadie pagó. Hablan que no hay una solvencia económica. Por supuesto, no creo que haya una liga en el mundo, ninguna, que tenga la misma capacidad económica, la máxima categoría que la que le sigue, ¿no? O sea, eso no existe. Por supuesto que hay una diferencia, hay una brecha muy grande. Y si tu organigrama, tu pirámide deportiva te hace que simplemente los separes, es una forma de lavarse las manos y de deshacerse de todos los problemas que están pasando en la Liga de Expansión, Ricardo. Me parece bajo, me parece absurdo y me parece lo más importante, que no tiene nada que ver con la mejora del fútbol mexicano. Y eso es lo más triste, ¿no? Que te quieren llegar a salir y vender humo de una nueva estructura, de un nuevo organigrama, de una pirámide organizacional, de cómo va a funcionar, pero así las cosas no se hacen. E increíblemente, además de vergonzoso, estábamos mejor cuando estábamos o pensábamos que estábamos peor con Justino Compeano. La Federación Mexicana actualmente sorprende por la incapacidad, por la estupidez y por la vendida de humo y la metida de dedo en la boca que nos quieren dar de cómo, según quieren cambiar, reestructurar y apoyar la mejora del fútbol mexicano. A mí la verdad me tiene muy molesta, decepcionada, ¿no? Porque siempre espero que salgan con algo de esto. Pero sí muy molesta de cómo quieren salir y engañar. Y honestamente, Ricardo, si más o menos ya te fuiste a ver el pulso de la afición, nadie les cree, ¿no? Nadie se las compra.
2: Pero, a ver, y no queremos pasar facturas, pero en el podcast anterior, cuando pusimos sobre la mesa la nota de Emilio Azcárraga Gallán con Francisco Javier González, que tocó seis topics, me acuerdo que lo enfocamos por seis topics, obviamente dos de ellos eran el América, otro era el rendimiento de la selección. Cuando habló de ascenso y descenso, él dijo, yo no me opongo al ascenso y descenso. Lo que hay que buscar...
4: En la NBA el talento te hace brillar, pero la durabilidad te hace histórico, porque jugar muchos partidos no es suerte. Es constancia, es disciplina. Este es el top 10 jugadores con más partidos en la historia de la NBA. En el número 10, Tim Duncan. 1,392 partidos en 19 temporadas. 5 campeonatos y una carrera completa con un solo equipo. En el puesto 9, Jason Terry. 1,410 juegos. Un jugador clave durante dos décadas. Campeón con Dallas. En el número 8, Kevin Willis. 1,424 partidos tras 21 temporadas en la liga. Una de las carreras más largas en la historia. Séptimo lugar es de Kevin Garnett, 1,402 juegos en 21 temporadas. Dejó huella en cada equipo donde jugó. En el número 6, Karl Malone, 1,406 partidos, 19 temporadas, y uno de los jugadores más consistentes de todos los tiempos. El top 5 lo abre John Stockton, con 1,504 juegos en 19 temporadas. Fue un referente histórico en asistencias y robos. En el número 4, Dirk Nowitzki, 1,522 partidos luego de 21 temporadas. Una leyenda absoluta de Dallas. En el tercer lugar, Vince Carter. 1,541 juegos luego de 22 temporadas. El jugador con más campañas en la historia de la NBA. El número 2 es de Kareem Abdul-Jabbar. 1,560 partidos en 20 temporadas. Durante años fue el referente de longevidad en la NBA. Y en el número 1, LeBron James. Más de 1,600 partidos. Y la marca sigue en aumento. El rey se mantiene compitiendo al máximo nivel. En la NBA no basta con ser grande, hay que mantenerse. Y estos jugadores saben lo que significa resistir el paso del tiempo.
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6: La MLS ha crecido muchísimo en los últimos años. Tienen estadios modernos, mejores contratos, figuras internacionales e incluso nombres como Messi ayudaron a cambiar la percepción del fútbol en Estados Unidos. Pero hay algo que sigue sin cambiar. Cuando llega la Conca Champions, la Liga MX sigue mandando. Y el ejemplo más reciente fue Toluca. Los Diablos Rojos aplastaron 4-0 al LAFC en el Nemesio 10 y avanzaron a la final de la CONCACAF Champions Cup con un global de 5-2. Otra vez, un equipo mexicano eliminando a uno de la MLS en las fases decisivas. Y esto ya dejó de ser casualidad, porque aunque la MLS ha mejorado muchísimo en marketing y proyección internacional, la Liga MX todavía tiene algo que pesa muchísimo: experiencia competitiva. Los equipos mexicanos saben jugar este torneo. Saben lo que significa ir a canchas complicadas, manejar la presión, cerrar series y sobrevivir a partidos intensos. Y además, jugar en México sigue siendo un reto enorme para los clubes estadounidenses. Toluca convirtió el Nemesio 10 en un infierno total. La presión de la afición, la altura, el ritmo del partido, LAFC simplemente se cayó en el segundo tiempo. Y no es un caso aislado. En esta edición, ningún club de la MLS llegó a la final. Mientras tanto, otra vez habrá final mexicana, Toluca contra Tigres. Y eso abre otra pregunta interesante. ¿La MLS realmente ya alcanzó la Liga MX? Porque sí, pueden competir en torneos como la Leagues Cup, donde muchos partidos se juegan en Estados Unidos. Pero en series de ida y vuelta, especialmente cerrando en México, la historia cambia muchísimo. Incluso ya se habla de que la MLS necesita hacer cambios importantes en sus reglas deportivas para competir mejor internacionalmente. Porque el problema no parece ser talento, el problema parece ser jerarquía. Y mientras eso no cambie, la Conca Champions seguirá teniendo dueño, la Liga MX.
7: La NBA ha sido escenario de alianzas legendarias. Hoy repasamos las 5 duplas más letales que elevaron el juego, marcaron dinastías y dejaron huella eterna. El número 5 es para LeBron James y Dwayne Wade en el Miami Heat. Cuando LeBron y Wade se unieron a Miami, el básquetbol cambió. En solo 4 años alcanzaron 4 finales y ganaron 2 campeonatos. Su juego rápido, físico y explosivo impuso una nueva era de superestrellas aliadas. Más que compañeros, eran una tormenta perfectamente orquestada. El número 4 es Kobe Bryant y Shaquille O'Neal en los Lakers. Kobe y Shaq formaron una de las duplas más dominantes y polémicas del siglo XXI. Conquistaron 3 títulos seguidos y crearon una dinastía que arrasó a principios de los 2000. Shaq era fuerza pura, Kobe determinación, y cuando estaban alineados no había forma de detenerlos. El número 3 es para Bill Russell y Bob Cousy en Boston Celtics. Pioneros de una dinastía, Russell y Cousy ganaron 6 anillos juntos y cambiaron la historia del baloncesto. Uno era el maestro del pase y el otro el guardián de la defensa. Juntos formaron una columna vertebral del dominio celta en los 50s y 60s. El número 2 es para Magic Johnson y Kareem Abdul-Jabbar en los Lakers, el Showtime. Tenían un alma pura en esa dupla. Magic aportaba magia y dirección, y Kareem, clase y eficacia. Ganaron 5 campeonatos y redefinieron cómo debía jugarse y disfrutarse el baloncesto en los 80s. Y por supuesto, la número 1 es Michael Jordan y Scottie Pippen en los Chicago Bulls. La perfección del dúo Jordan y Pippen ganaron 6 títulos, dominaron los 90 y elevaron los estándares del éxito. Michael era el asesino imparable y Scottie su sombra perfecta. Juntos no solo ganaban, aplastaban. Estas duplas no solo brillaron, cambiaron el juego. Su legado es leyenda y siguen marcando el ritmo de la NBA. Para Unánimo Deportes, reportó Francisco Zuleta.
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7: Los Dallas Cowboys siguen siendo, pese a su irregular presente, el equipo más mediático de la NFL. Conocimos como American's Teams han construido un legado que trasciende lo deportivo, una marca global que combina títulos, historia y figuras icónicas. Elegir a los mejores jugadores de su historia es un reto que implica mezclar estadísticas, influencia cultural y momentos memorables. En el 10º puesto aparece Jason Witten, emblema moderno de la franquicia, líder histórico en recepciones y símbolo de consistencia por más de una década. Un escalón arriba está DeMarcus Wade, el cazador de mariscales que dominó ofensivas rivales con 117 capturas por su paso por los Dallas. El 8º lugar corresponde a Tony Dorsett, corredor explosivo de los 70s y 80s, autor de más de 12.000 yardas y el histórico acarreo de 99 yardas en Monday Night Football. El 7º puesto lo ocupa Michael Irving, y líder emocional y receptor estrella de los 90, pieza esencial de la dinastía que conquistó 3 Super Bowls. En el sexto lugar está Larry Allen, considerado uno de los linieros más dominantes de todos los tiempos, un guard de fuerza descomunal que dio identidad a la trinchera ofensiva. El quinto lugar corresponde a Randy White, el temido master, motor de la ofensiva y co-MVP del Super Bowl 12. En el cuarto lugar es para Bob Lilly, apodado Mr. Cowboy, primer gran símbolo de franquicia y ejemplo de constancia y liderazgo. El podio inicia con Troy Aikman, mariscal de campo que comandó la dinastía de los 90s y levantó 3 trofeos Vince Lombardi. El segundo lugar es para Roger Staubach, capitán comeback, héroe de los 60s, protagonista de la mítica Hail Mary y referente eterno de la era Tom Landry. Y en la cima no podía ser otro, Emmitt Smith, líder histórico de la NFL en yardas y touchdowns por tierra, 3 anillos de Super Bowl, un MVP de liga y otro de Super Bowl, lo convierten en el rostro más exitoso de la historia de los Dallas Cowboys. Su consistencia, longevidad y protagonismo en la dinastía de los 90 hacen imposible discutir su lugar en este número 1. La historia de los Dallas Cowboys se mide en títulos, pero también en nombres que marcaron generaciones desde Lilly hasta Smith. Pasaron por Staubach, Aikman o Irving. Los mejores jugadores de la franquicia no solo construyeron victorias, cimentaron el mito de un equipo que, gana o pierda, siempre será el centro de atención de la NFL. Para Unánimo Deportes reportó Francisco Zuleta.
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7: El final empieza a insinuarse en la carrera de Fernando Alonso dentro de la Fórmula 1. A sus más de 40 años, el español sigue compitiendo al máximo nivel, pero el retiro ya no parece una idea lejana. Antes de que llegue este momento, repasaremos los 7 instantes que definieron su legado. Viajamos en el tiempo a Hungría 2003. Alonso irrumpe en la historia con su primera victoria y se convierte en el primer español en ganar en Fórmula 1, un inicio que marcaba el nacimiento de una estrella. Seguimos con el Mola 2005. Bajo presión constante de Michael Schumacher, Alonso resiste sin errores y logra una de las defensas más icónicas de la categoría. Ahí empezó a cambiar la jerarquía. Vamos a Brasil 2005 y 2006. El español conquista 2 títulos mundiales consecutivos y pone fin al dominio de Schumacher, su consagración como leyenda. Vámonos a Suzuka 2005. Un adelantamiento por fuera en la curva 130R a Schumacher a más de 300 km por hora define su valentía. Una maniobra que quedó para siempre. Malasia 2012. Con un Ferrari inferior, Alonso gana bajo la lluvia en una de las victorias más improbables de la historia moderna de la Fórmula 1. Seguimos con Valencia 2012. Sale 11º y gana en casa. Una remontada épica que resume su talento, agresividad y conexión con la afición. Vamos con Bahrein 2023. Ya veterano, sube al podio con Aston Martin y demuestra que su nivel sigue intacto. Alonso nunca dejó de competir. Si este es el principio del final, también es la confirmación de algo. Fernando Alonso no solo ganó carreras, sino que construyó una historia que difícilmente se repetirá. Para Unánimo Deportes reportó Francisco Zuleta.
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7: Lo que pasó entre Federico Valverde y Aurelien Tchouaméni volvió a poner sobre la mesa una vieja verdad en el fútbol. A veces, el rival más incómodo está dentro del propio vestidor. La historia está llena de compañeros que pasaron de compartir camiseta a ser separados por sus propios colegas. Uno de los casos más recordados fue el de Lee Bowyer y Kieron Dyer, futbolistas del Newcastle que se pelearon en pleno partido frente a las cámaras y ante miles de aficionados. Más grave fue lo de Joe Barton y Usman Babo en el Manchester City. Aquella pelea de enfrentamiento terminó con Babo hospitalizado y Barton enfrentando consecuencias legales. En el Bayern Múnich también hubo tormenta y este es más reciente, cuando Sadio Mané golpeó al Leroy Sané tras una derrota en Champions. El club lo suspendió y el episodio marcó su etapa en Alemania. Otro caso inolvidable fue el de Craig Bellamy y John Arne Rice en el Liverpool. Una discusión en concentración acabó con un ataque con un palo de golf antes de un partido importante europeo ante el Barcelona. También quedaron en la memoria los choques de Zlatan Ibrahimovic con Oguchi Onwuedu, Adebayor con Breitner y el clásico Neymar con Semedo, este último junto antes de su salida histórica al Paris Saint-Germain. Porque el vestidor suele ser territorio sagrado, pero cuando la presión, los egos y los malos resultados explotan, la pelea deja de ser interna y se convierte en historial del fútbol mundial. Para Unánimo Deportes reportó Francisco Zuleta.
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7: La Major League Soccer ya no es aquella liga en desarrollo que busca veteranos de Europa para sumar espectáculo. Hoy la MLS compite en grande, invierte fuerte y ficha talento con proyección global. Prueba de ello son las 5 contrataciones más costosas en su historia. Aquí te va el top 5 del quinto al primero. En el número 5 está Ezequiel Barco, Atlanta United, 13 millones. En 2018, Atlanta apostó por el joven talento argentino de Independiente. Barco marcó el inicio de una era donde la MLS dejó de ser solo un retiro dorado. En el número 4 está Gonzalo Pity Martínez, Atlanta United, 115 millones. Un año después llegó el Pity desde River Plate. Campeón de América, llegó con un prestigio y responsabilidad de liderar el nuevo proyecto ofensivo del club. En el número 3 está Thiago Almada con el Atlanta United de 16 millones. En 2022, el fichaje de Almada desde Vélez confirmó la estrategia. Jóvenes con futuro europeo. Hoy es campeón del mundo y figura destacada de la liga. Seguimos con el número 2, que es Kevin Dinkey con el Cincinnati FC de 16.2 millones. Cincinnati rompió el molde en 2025 al fichar al tocolés Dinkey desde Bélgica, un 9 potente que elevó el perfil competitivo del club. Emmanuel Lateta, Atlanta United, es el número 1 de este top, 22 millones, récord absoluto. Lateta llegó desde el Middlesbrough en 2025, explosivo letal y con una proyección increíble. Atlanta vuelve a dejar en claro que va en serio. La MLS ya no es un destino secundario, hoy es una liga que invierte, que arriesga y que sueña en grande. Estos fichajes no solo elevan el nivel de cancha, sino que posicionan el fútbol estadounidense como un actor serio en el mercado global. ¿Quién romperá el siguiente récord? Para Unánimo Deportes reportó Francisco Zulet.
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8: Unánimo Deportes presenta. ¿Sabía usted que el 2 veces campeón de peso pesado George Foreman se estima que a lo largo de todos sus años ha ganado mucho más dinero con las parrillas para asar? Se dice que son millones de dólares los ganados con las George Foreman Grill que con el propio boxeo. ¿Sabía usted que en el año 1902 el primer latino en ingresar a las grandes ligas no fue ni cubano, ni puertorriqueño, ni dominicano, ni venezolano? Fue el colombiano Luis Carlos Castro. Nacido en Medellín, jugó para los Atléticos de Filadelfia hace 121 años. ¿Sabía usted que Alemania es el único país que ha jugado más de 100 partidos en mundiales debido a la cantidad de veces que ha llegado a finales y semifinales? Y según sondeos, la segunda mayor afición del fútbol argentino está en China, pues cerca de 40 millones siguen la Liga Argentina y más de 7 millones ven los clásicos del Boca Juniors contra el River Plate. 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
1: Si por América llueve, por Europa parece no querer escampar. No por malas noticias, sino por muchas noticias. Es decir, hay un flujo de información y de noticias gigantes. Y entre las noticias, hoy era el regreso a la escenografía habitual de José Mourinho en conferencia de prensa, conferencia que no hubo en la semana en la presentación de Mourinho y para la que muchos enemigos del Madrid y detractores de Mourinho se han encargado de decir que por qué lo presentaron con secretismo. Sí, al día siguiente iba a haber conferencia de prensa del primer partido. Bueno, yo no entiendo de esa manera.
2: ¿Cuál secretismo? Pero bueno.
1: Cada quien tiene un adjetivo para usar y una manera de expresarse. Pero bueno, apareció Mourinho en escena. Apenas hace un rato lo estábamos viendo. 40 minutos duró la conferencia de prensa. Lo vi mucho más moderado, Eli. Un poco más tranquilo, me imagino. Es cuestión
2: lo veo
1: de
2: tranquilo.
1: Maduración.
2: Y, o sea, me gusta como que lo veo en un modo como nada de lo que pasa alrededor me va a incomodar.
1: El
2: hasta
1: que el momento, mi importismo,
2: ¿no?
1: Hasta ahora.
2: Sí. Estaba
1: a mí
2: empezando.
1: Que mi importismo. Sí. Me importa un carajismo, por no decir otra cosa. Pero no, a ver, abordó los temas sin eludir ninguno. Me llamó mucho la atención porque se lo pusieron así, le dispararon de frente, ¿no? ¿Cómo va a manejar la pelea Tchouaméni Valverde?
2: Valverde.
1: ¿Quieres escuchar lo que dijo? Tenemos que escucharlo por razones de derechos. Escuchemos lo que dijo el señor Mourinho sobre este tema, cómo llega al vestuario del Madrid con ese tema y qué sabía él de la película.
3: Tchouaméni y Valverde, no sé si ha hablado con ellos de lo que pasó el pasado año, eso está cicatrizado, si le preocupa o si todo está perfecto para comenzar muy bien la temporada.
4: No, yo he llegado con mucha información, para decir la verdad. Como sabéis, he estado aquí 3 años, tengo mis contactos de base, también vosotros, prensa. Yo he llegado a saber mucha cosa, no simplemente la situación Tchouaméni, Federico, pero he decidido partir de cero, obviamente en una posición privilegiada, pero a partir del cero. Y desde el primer día en que llega Tchouaméni, yo estoy atento. Y no he sentido ninguna necesidad de hablar, de traer un tema que ha sido difícil para ellos y para todos, porque viste inmediatamente la normalidad. Si tú me dices, yo sin saber del problema, miro a la llegada de Tchouaméni y miro al modo como se relacionan desde el primer minuto, yo digo, no puedes ni imaginar lo que ha pasado temporada pasada. Y han sido ellos prácticamente a decirme, no tienes que hablar con ninguno de nosotros, no tienes que tener ningún tipo de influencia para intentar traer la paz, porque lo que he visto ni se trata de paz, lo que he visto se trata de normalidad, amistad, cooperación y nada. Es como si no hubiera pasado nada.
5: Hola, José, bienvenido.
1: Bueno, creo que con esa respuesta queda claro que él estaba prevenido para ver si tenía que intervenir y que entendió que no tiene necesidad de intervenir, que él ve mucho amiguismo, mucha cordialidad y mucha colaboración. O sea, ojalá todo vaya así viento en popa y a toda vela. Tchouaméni todavía no está listo para el partido de mañana, ¿no?
2: ¿Cómo va así Mourinho navegando inteligente? Porque además dice que tenía sus... A ver, estos sí son insiders,
1: ojo,
2: ¿no?
1: Ojo, tiene sus topos.
2: Tiene
1: sus topos.
2: Tiene... Era el soplón, no, el chismoso, al que le pasaba.
1: ¿Sabe quién era? El de toda la vida. Es decir, eso no es ningún secreto, Arbeloa.
2: Arbeloa, claro.
1: Siempre fue el topo de él. Sí. Arbeloa fue el ladero escondido,
2: Era, hay que cuidar era, para quién trabajas, ¿no?
1: Porque era Mourinho en la sombra en esa época. Ahora yo sé que Arbeloa está en el Fulham y ya tiene una posición respetable, diferente, es otra cosa. Pero es más, Arbeloa se dice, porque esto sí es parte como del chisme, Eli, que tenía una oficina especial frente al Bernabéu, ahí en la Avenida de la Castellana, que era el sitio donde era más o menos, ¿cómo se llamaría eso en Napoleón? La oficina de inteligencia, no deportiva, sino de investigación. Cuando dicen vamos a hacer inteligencia, era por donde pasaba todo lo que se conocía a nivel del presidente Florentino y a nivel de los directores técnicos. Y en la época de Mourinho, su amigo del alma, y él lo cuidó mucho y todavía lo protege y lo quiere, es Arbeloa. Por eso digo el topo, uso el término topo y creo que es un poco despectivo de mi parte, pero es que no lo entendí de otra forma cuando dijo yo sé lo que está pasando, sabía lo que estaba pasando y además por ustedes me entero de todo.
2: Mira, a mí me encanta cómo lo dice. Además dice que sabe cosas, más cosas de las que realmente nos enteramos, ¿no? Entonces, también te deja como esa puertita entreabierta de hasta es peor de lo que ustedes saben, o estaba peor de lo que ustedes sabían, ¿no? Me encanta Mourinho. A ver.
1: Tú eres Team Mourinho, me da la impresión que tú eres Team Mourinho, ¿no?
2: Me cae bien.
1: Sí, no, y está bien, es muy válido.
2: Es cierto que ya es un rato sin buenos resultados, ¿no? No te puedes seguir basando solo porque eres un tipo entretenido y que vende en conferencia, ¿no? Y que también va a vender en la cancha y que le gusta el protagonismo y le gusta sacarle la presión al equipo siendo él el objetivo, ya sea de crítica y cuando sea de aplauso, también le gusta, ¿no? Ya él lo terminen condecorando en eso. Ahora, Ricardo, lo más importante, el trabajo en cancha, ¿no? Cómo acomoda las piecitas. Lo hemos venido platicando, tú me lo decías hace unos días, yo creo que Valverde no es seguro, para mí sí es seguro, aunque para él solamente son 3, ¿no? Al parecer, o 4, pero veremos quiénes va agregando a esos inamovibles, si podemos decirlo de alguna manera, pero lo cierto es que Mourinho hoy lo veo en un momento que parece que está muy tranquilo, y creo que es simplemente un león que está dormido, ¿no? Esperando que en cualquier momento te va a saltar si algo no comienza a salir bien. Pero que a él le preocupe o no está a la altura de que sabe que hay presión, lo conoce, lo sabe, ya lo vivió y entiende perfectamente lo que se le puede venir si los resultados no se dan. Resultados y funcionamiento, aunque luego la gente del Madrid no es tan exigente en funcionamiento. Es más de resultados.
1: Sí, efectivamente, es un equipo que lo su objetivo principal, el objetivo principal del Madrid es ganar. Ganar. Si gana de buenas maneras, si gana de buenas formas, jugando muy bien al fútbol, mucho mejor. Es decir, la primera ruta es el triunfo. El primer objetivo es el triunfo. Diferente, por ejemplo, el Barça. El Barça quiere jugar bien para llegar al triunfo. En el Madrid lo primero es ganar, se gana primero,
2: sí.
1: Si se llega de la mano de buen fútbol va a ser mucho más aplaudido.
2: Que es romántico, Ricardo, pero sí, nadie se acuerda del cómo, se acuerda del qué, o quién fue campeón.
1: No ya le vayas a decir eso a Ramos.
2: Ya después adórnale como quieras de la forma, del equipo, de es que el fútbol lindo, entre mejor juegues, de acuerdo a lo que te pide el entrenador y a lo que quiere, a lo que tienes, a la materia prima, porque no es entre más pelota tengo o entre más voy al frente. No. Eso es cuestión subjetiva, es de gustos. Puede gustar.
1: Sí,
2: no quiere decir que lo hagan mejor. Yo me acuerdo del resultado, yo me acuerdo quién fue campeón. Después, a lo mejor nuestra memoria y nuestra cantidad de partidos dirán, ah, qué lindo era ese equipo. Nunca ganó nada, ¿no?
1: Había un viejo.
2: Eres el rey, el campeón de los juegos lindos, pero no hay títulos, ¿no?
1: En Latinoamérica se habla mucho, y eso es muy cultural también, de reinados, ¿no? Hay reina de todo, la reina del azúcar, la reina de la papa, la reina de belleza, hay reina, ¿no? Nuestros países son de un folclore muy particular. Y agrandamos el sentimiento y la admiración por la mujer, y los reinados son parte cultural de eso. Y había una frase que se instaló en el fútbol. con los subcampeones. De las virreinas nadie se acuerda.
2: Pues sí, ahí todavía creo que menos. Pero, y aparte yo soy súper ultra mega fan de los concursos de reinas. No sabía que había reina de la papa.
1: Ah, en mi país hay reina de la panela, de la papa, de la caña de azúcar, del café, de verdad.
2: Ah, del café sí sabía.
1: En Manizales se hace por la zona cafetera el reinado del café, en el Valle del Cauca se hace la de la caña de azúcar, es así. Pues. Pero no lo estoy criticando, simplemente estoy diciendo cómo somos culturalmente, son nuestras raíces, son nuestras formas de ser, son nuestras maneras de expresarnos, nuestras maneras de sentir y de ver. Si otra cultura no nos quiere admirar, que no nos la admire, nadie los obliga ni tampoco nadie le tiene por qué restar a lo que le gusta a la gente en general. Pero bueno, en síntesis, ¿le gustó la conferencia del Madrid? Me dicen que tienes 40 segundos para responder.
2: Me encantó. Si tuviéramos que hablarlo de reinas, ahorita podríamos hablar de un reinado del café. Esperemos que no se convierta en una papa el Madrid, ¿no? Y no pase nada. Esté ahí, en la tierra, sin moverse. ¿Necesita mano dura? Sí, el Madrid sí necesita mano dura, pero me gusta que llega sin prejuicios Mourinho. Acá es el que se lo gane. Sin el antecedente de la bronca, ¿no? Sino voy a ver quién se ha ganado a estar en el 11.
1: Bueno. Los méritos sobre la mesa y vamos a ver cómo se desarrolla esta relación que fue tempestuosa en la anterior versión de Mourinho, hasta inclusive en su salida. Ojalá esta vez lo veo más maduro, con más paz, las cosas cambien en el Madrid y le llegue a la gente seguidora del Madrid los resultados que esperan de la mano de un técnico que es también muy mediático.
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6: Unánimo Deportes presenta. ¿Sabía usted que el primer equipo de fútbol en llegar a la luna fue el Independiente de Argentina? El responsable fue Héctor Rodríguez, secretario de Relaciones Públicas del club, quien decidió hacerle a Neil Armstrong, Buzz Aldrin y Michael Collins socios de equipo, poco antes de que despegara la misión Apolo 11. Tras varias gestiones en la Embajada de Estados Unidos en Buenos Aires, el señor Rodríguez consiguió enviarles banderitas del equipo a los astronautas, quienes la llevaron consigo el 20 de julio de 1969 a la Luna. ¿Sabe usted que el mejor porcentaje de knockouts en la división de los heavyweights lo sigue teniendo Deontay Wilder? Peleó 45 veces, ganando 41 de ellas por knockout, con un 91% de efectividad, y sigue siendo mejor que el porcentaje que alcanzó Rocky Marciano, que además de retirarse invicto, ganó 43 peleas de sus 49 por knockout. 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
1: Tema 3. El enfoque, ¿cuál lo hacemos? Enfoquémoslo por el Barcelona, porque ya si me dices que lo enfoque por el lado de Julián, me va a dar yello, como dicen. Ya de tanto hablar de Julián, estoy hasta el gorro, dicen en México. No sé qué querrá decir eso, pero me parece muy simpático.
2: Me gusta más, Ricardo. Estás hasta la madre. La otra vez dijiste otra palabra y después me quedé reflexionando. Fui aquí en casa y le digo, oye, ¿para ti esta palabra es fuerte? Me dice, sí. Y le digo, bueno. Y se dijo, hoy se dijo en el podcast. Pero bueno, peores cosas han escuchado en televisión y en radio.
1: ¿Qué dije?
2: Dijiste inmamable.
1: Ah, sí. No, sí. Ese sí, en mi país es para decir una persona insufrible o alguien que es muy molesto, le dije, está inmamable este loco, pero bueno.
2: Y la carita, así como, te soporto.
1: Exacto.
2: Sí. Pero mire lo que no hablamos. Porque no de Julián. Además, me pareció fantástico y no lo puse en redes, se me pasó, de pronto una vez mucha cosa en redes. Pero la evolución de Julián, de cuando llega al City, ¿no? La sonrisa y la actual fotografía.
1: La fotografía aparte, actual de la Atlética.
2: La cita textual de estoy feliz. Y el tipo así, sin la más mínimo, enseñando un dientito de sonrisa, ¿no? Me pareció simpático. No,
1: las dos fotos anteriores en el Atlético poniéndose el uniforme, ¿no? Todo con el piano expuesto. Yo oigo el piano cuando mostramos todos los dientes. El piano expuesto. Y la de foto de ayer con el uniforme. Con una cara de cuatro letras. La cara de cuatro letras. Esa es la que no quiere nunca repetir. Es decir, bueno, Barcelona. ¿Para dónde agarra Barcelona? Barcelona propuso a Lautaro, al no conquistar a este señor, por ahora.
2: Ya les dijeron que no.
1: Ojo
2: también,
1: que... Creo. Pero ojo que sigue insistiendo Barcelona en que ya en el mercado próximo va a buscar a Julián. Entonces se va a aguantar 6 meses. Es lo que dicen algunos influencers o periodistas o porristas o aplaudidores o focas, lo que sea, llámelos como quiera, que están alrededor del equipo. Yo respeto mucho mi profesión y el periodismo es un ejercicio de información y opinión, pero dentro de un marco de seriedad y dentro de conceptos, no de la especulación, no de la invención, no de que yo me invento tal cosa para que sea noticia. Entonces, por eso es que a veces usamos términos que pueden ser, y yo los uso a veces, se me va la mano, soy peyorativo con algunos sectores que están muy de moda hoy en día. Dígase influencer, YouTube, y nosotros somos youtubers todos, porque estamos en YouTube, las plataformas en las que... Pero, sí. Este nuevo sistema o método o medida o manera de querer hacer periodismo nos ha puesto en posiciones incómodas.
2: Ahora, Ricardo, ¿tú viste el partido más reciente del Barça?
1: Sí.
2: Sí, aparte más te escuché. ¿Crees que realmente Barça necesita un 9? Yo creo que sí.
1: Sí. Puede jugar con un falso 9 y ojo, no se extrañen que terminen siendo Lamine Yamal. Ojo. Sí, Messi terminó siendo falso 9.
2: Sí, pero con Guardiola. No sé, como que no veo... No, inclusive lo vimos con selección, ¿no? De pronto también Lamine Yamal aparecía menos, pero también te puede aparecer como un falso 9. Mira, el que menos esperaba, y no porque, por supuesto que vi las temporadas anteriores, pero dije, ¿qué peso importante va a tener Rafinha en este Barcelona?
1: Ojo, Rafinha es el alma de ese equipo.
2: No, el que movía los hilos. Porque no,
1: en este partido último estuvo Rafinha, fue uno, estuvo sin Rafinha, fue otro.
2: Mucho encare, mucho arrastre de pelota, pero a veces al momento fino, al momento importante, se pierde el balón, ¿no? Entonces, creo que ahí tiene que ser más inteligente para el momento de la entrega de la pelota. Gordon te da velocidad, te da desborde, pero sí, o sea, dudé por el tema físico de Rafinha, pero lo vi y dije, bueno, Rafinha y 10 más, ¿no? Sí. Seguramente eso estará pensando Hansi Flick, pero si el Barcelona aspira, porque debe de aspirar a ser Champions. Campeón de Champions League,
1: Champions,
2: necesita a un centro delantero, porque perdió 56 goles entre Lewandowski y Ferran, 38 si le ponemos a Rashford y solamente contando la liga, Ricardo. Los 56 son en todas las competencias. Ahora, esa cantidad de goles te lleva a conseguir títulos. No los tienes. Tienes que buscar quién, sí, quién te pueda sumar en esa cuota de goles.
1: Es verdad, la salida de Ferran, la salida de Lewandowski, la salida de Rashford, fueron sí, casi 60 goles, 54, sí. 56 goles que se le fueron al Barça.
2: Por ahí estoy entre 54
1: y 56. Sí, sí, sí, estaba haciendo de memoria rápida la suma y eso son muchos goles. Tiene con qué atacar, pero se reforzó por costados, es decir, tiene a Gordon para Rafinha, tiene a De Jemi para Lamine, el 9. Entonces, yo creo que le va a tocar jugar con Dani Olmo, con Dani Olmo, Fermín estuvo pasado de revoluciones en ese partido. No. Me parece que el 9 es una urgencia para el Barcelona. Lautaro era una opción, pero ya les dijo el Inter que no. Tresoldi es otra opción. Tresoldi es otra de las opciones que tiene. Vamos a ver
2: si menos plata, joven, tampoco me parecería mala opción, ¿eh?
1: Sí. Sí, es lo que pasa es que de soñar con Julián, bajarse a Lautaro, de pasar por Tresoldi y terminar con Hamza, entonces, a ver. Pero que tiene plantel, yo creo que plantel tiene. La carencia del 9 es tan grave, Eli, para tu juicio. Es que como, claro, yo vi la época de Messi falso 9, entonces, claro, uno con un Messi falso 9 dice, ¿qué carajo, qué 9 va a necesitar?
2: Ah, cuando tienes un 9 como lo acabamos de ver en el Mundial, ¿no? Sientes que se convierte en un delantero por la cantidad de goles que termina haciendo. Ricardo, no es que un 9 sea indispensable, es la cuota de gol que necesitas y que la perdiste. Entonces, yo creo que es más eso. No nos vayamos tanto por el número, ¿no? Por la posición, me refiero al 9 como tal, sino la cantidad de gol que perdiste. Y el Barça no lo ha recuperado. Hay gente que te puede ayudar, pero necesitas gente que te resuelva. Y coincido contigo. De Julián a cualquier otro, sí bajan las pretensiones, ¿no? Del mismo Lautaro, bajan.
1: Bueno, en una palabra, apuéstale al Barça. ¿Liga o Champions?
2: Liga.
1: Ah, caray, yo creo que necesita la Champions, pero bueno.
2: La necesita, no creo que la vaya a ganar. Sí.
1: Se nos acabó el tiempo. Elizabeth Patiño, Ricardo Mayorga, les decimos como siempre, muchas gracias por habernos acompañado. Síganos acompañando. 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

0: 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Unánimo Deportes presenta. ¿Sabía usted que Joe Naxhall se convirtió en el jugador más joven en participar en las Grandes Ligas? Tenía apenas 15 años de edad. Jugó para los Rojos de Cincinnati. Los equipos con más participaciones en una final de mundiales son Alemania 8, Brasil 7. En tercer lugar se encuentran Italia y Argentina con 6 finales cada uno y Francia con 4 finales. El equipo con más partidos disputados en un Mundial es Brasil con 114. En segundo lugar se encuentran Alemania con 112 partidos, seguida por Argentina con 88. Han existido peloteros que han jugado las 9 posiciones posibles de un juego de béisbol. Entre ellos el cubano Bert Campanaris de los Atléticos, para la época era de Kansas City, y el venezolano César Tovar de los Mellizos de Minnesota. 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
5: Hoy Carlos Alcaraz cumple 23 años y ya está escribiendo una historia que obliga a mirar al frente el legado de Rafa Nadal. A su edad, Alcaraz ya suma 7 títulos de Grand Slam y completó el Career Grand Slam más joven de la historia, un hito que ni siquiera Nadal había alcanzado tan pronto. En precocidad, números de impacto, Carlitos va por delante. Pero comparar cifras a los 23 años es apenas el inicio, porque Nadal no solo fue grande, fue constante, construyó una carrera legendaria con

0: 22 Grand Slams, 14 títulos de Roland Garros y casi dos décadas compitiendo en la élite con una regularidad extraordinaria. Y ahí está la gran pregunta, ¿puede Alcaraz superar al rey? El talento parece indiscutible, la ambición también, pero para alcanzar a Nadal no basta con llegar rápido a la cima, hay que quedarse allí durante años. Carlos ya ha demostrado que puede desafiar la historia, ahora le tocará demostrar si puede reescribirla. Para Unánimo Deportes reportó Francisco Zuleta.
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2: El mercado de fichajes en España dejó refuerzos de peso que prometen elevar la competitividad de la liga. De jóvenes talentos, estrellas consolidadas, repasamos los 5 movimientos más impactantes de este verano. En el número 5 está Thiago Almada, del Atlético de Madrid. El argentino de 24 años llega desde Botafogo por unos 21 millones de euros y firma hasta 2030. Su regate, visión y último pase lo convierten en una pieza que Simeone necesitaba para activar sus delanteros. Almada es un enganche puro en la liga que pedía más fantasía. En el número 4 está Franco Mastantuono en Real Madrid. A sus apenas 17 años, el mediapunta argentino aterriza en el Bernabéu tras pagar su cláusula de 45 millones de euros a River Plate. Blindado hasta 2031, es considerado uno de los talentos más grandes de su generación. Sin presión inmediata, crecerá arropado por estrellas como Jude Bellingham, Kylian Mbappé o Vinicius Jr. En el número 3 pondré a Alex Baena, del Atlético de Madrid. Tras brillar en el Villarreal, el Atleti pagó 45 millones más 5 en variables por un jugador de 23 años que ya está en asistencias y pases clave. Baena llega con un contrato hasta 2030 y el reto de ser un cerebro ofensivo rojiblanco, un perfil que recuerda al mejor Griezmann creador. En el número 2 está Marcus Rashford al FC Barcelona. En busca de revitalizar su carrera, Rashford aterriza cedido desde el Manchester United con opción a compra. A sus 27 años aporta velocidad, gol y experiencia internacional para el Barça, que necesitaba un atacante capaz de fijar defensas y atacar los espacios, puede ser un refuerzo inmediato sin gran riesgo económico. Y el número 1 es para Trent Alexander-Arnold al Real Madrid, el movimiento más sonado. El lateral inglés deja Liverpool para firmar hasta 2031 con el Madrid, que adelantó su llegada al Mundial de Clubes pagando alrededor de 10 millones de libras adicionales. Con 26 años, Trent ofrece lo que pocos en el mundo, capacidad de organizar el ataque desde la lateral, cambios de juego milimétricos y un balón parado de élite. Un fichaje que puede definir la banda derecha blanca durante la próxima década. ¿Quién será el fichaje del año? Almada aporta magia, Mastantuono es futuro, Baena asegura regularidad y Rashford representa el impacto inmediato. Y Trent Alexander-Arnold llega como un fichaje galáctico. La temporada decirá si el golpe de efecto lo da una estrella consolidada o la irrupción de un joven talento. Para Unánimo Deportes reportó Francisco Zuleta.
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3: Colombia vuelve a escena. La tricolor regresa a la Copa del Mundo con una misión clara. Después de quedarse fuera en 2022, hay que demostrar que su ausencia fue solo un tropiezo, no el final del camino. La historia mundialista de Colombia tiene momentos que aún resuenan. Desde aquel debut en 1962, hasta su punto más alto en Brasil 2014, donde llegó a los cuartos de final. Una versión atrevida, ordenada y peligrosa. Ese mundial marcó a una generación y colocó nuevamente a Colombia en el radar. Tras el golpe de no clasificar a Qatar 2022, el proyecto necesitaba un giro. Con un nuevo cuerpo técnico, Colombia apostó por reconstruirse. El resultado fue una eliminatoria sólida y un boleto ganado sin atajos. Luis Díaz es el estandarte ofensivo, velocidad pura. Va acompañado por futbolistas que ya compiten en ligas de máximo nivel. Colombia no llega como favorita, y ahí está su mayor fortaleza. En 2026, Colombia no solo regresa al Mundial, regresa para hacerse notar.
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2: En el fútbol de selecciones siempre hay marcas que trascienden generaciones. Una de ellas es el máximo goleador histórico de las eliminatorias mundialistas, un terreno donde tanto Lionel Messi como Cristiano Ronaldo han dejado una huella, pero donde aún no reinan en solitario. El astro argentino, líder eterno del albiceleste, acumula 36 goles en eliminatorias sudamericanas, en una cifra que lo coloca como el máximo artillero de la historia de la Conmebol. Sus tantos han sido decisivos para mantener a Argentina en la élite y a sus 38 años todavía sigue sumando en el camino rumbo al Mundial 2026. Y del otro lado está Cristiano Ronaldo, continúa rompiendo registros con Portugal. En la reciente victoria ante Hungría, anotó desde el punto penal y alcanzó los 39 goles en eliminatorias, lo que lo convierte en el colíder absoluto del ranking mundial. Con esta diana, el capitán luso empató una marca que parece imposible. imposible de alcanzar. ¿Y quién es el nombre al que CR7 dio caza? Se trata de Carlos el Pescado Ruiz, la leyenda guatemalteca que también firmó 39 goles en procesos clasificatorios de la FIFA. Sus tantos repartidos a lo largo de más de una década le habían asegurado hasta hoy un lugar insólito en lo más alto de la tabla. La pelea por el récord está servida. Cristiano necesita apenas un gol para adueñarse en solitario de la cima, mientras que Messi requeriría 3 para alcanzarlos y 4 para superarlos. Con la eliminatoria sudamericana en marcha y Portugal también en plena ruta hacia 2026, la historia sigue escribiéndose. En la eterna rivalidad de Messi y Ronaldo ahora aparece un nuevo capítulo, el de goleador supremo de las eliminatorias mundialistas, y ahí entre los dos gigantes del fútbol moderno se cuela la memoria imborrable de un delantero centroamericano que aún se mantiene en lo más alto. Para Unánimo Deportes reportó Francisco Zuleta.
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4: El adiós de John Cena, una leyenda del ring. El 2025 será recordado como el año en que uno de los íconos más grandes de la lucha libre profesional dijo adiós. John Cena, 16 veces campeón mundial y rostro indiscutible de la WWE durante 2 décadas, anunció que su último combate oficial será en el evento Raw Day One, poniendo fin a una carrera que marcó a generaciones enteras. Cena, que ya había reducido sus apariciones en los últimos años debido a su incursión en Hollywood, sorprendió a los fanáticos al confirmar su retirement tour con un puñado de luchas en diferentes ciudades antes de cerrar definitivamente el telón. Entre las paradas más importantes fue el Money in the Bank en Toronto, donde se enfrentaron John Cena y Logan Paul a Cody Rhodes y Jey Uso, y el próximo Survivor Series en Indianapolis el 29 de noviembre, donde los seguidores tendrán la oportunidad de verlo en sus penúltimos minutos de acción. El luchador de 48 años no solo se despide con un legado dentro del cuadrilátero, sino también como uno de los personajes más influyentes en la cultura popular, protagonizando películas, embajador de causas sociales y referente de la famosa frase Never Give Up. Tras más de 20 años de historia, John Cena está listo para levantar la mano una última vez, el próximo 29 de diciembre, un día que se convertirá en histórico para la WWE.
5: México tiene un nuevo nombre grabado en la historia de la NBA. Karim López se convirtió en el primer jugador nacido en territorio mexicano en ser seleccionado en la primera ronda del draft de la NBA. Y esa sola frase resume la magnitud de lo ocurrido del lunes 22 de junio en el Barclays Center de Nueva York. El alero sonorense de apenas 19 años y 2 metros con 6 centímetros de estatura fue elegido en la posición número 21 global por los Detroit Pistons, pero una cadena de movimientos posterior a su selección terminó por enviarlo a los Memphis Grizzlies, la franquicia que apostará por su desarrollo en la mejor liga del mundo. López llega al circuito estadounidense con credenciales bien respaldadas. Pasó la temporada 2025-2026 en la National Basketball League de Australia y Nueva Zelanda, vistiendo la camiseta de los New Zealand Breakers dentro del programa de desarrollo Next Stars. En esa campaña acumuló 358 puntos totales, promedió 11.9 por partido, capturó 6.1 rebotes y repartió 1.9 asistencias, marcas que superan cualquier antecedente registrado por un prospecto del mismo programa en una sola temporada. Con su llegada, Karim López escribe su nombre junto a los mexicanos que ya pisaron la NBA: Horacio Llamas, Eduardo Nájera, Gustavo Ayón, Jorge Gutiérrez, Juan Toscano Anderson y Jaime Jaques Jr., quien la próxima temporada defenderá los colores de los Bucks de Milwaukee. Pero López va más lejos que todos ellos en la historia del draft. Nájera, hasta ahora la referencia más cercana, fue seleccionado en la segunda ronda del año 2000. Karim llegó en la primera. Sonora pone a México en el mapa de la NBA. El baloncesto mexicano ya tiene su momento histórico del 2026. Para Unánimo Deportes, Miguel Gómez.
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2: Definir a los mejores boxeadores mexicanos de la historia no es solo una cuestión de gustos, es hablar de legado, impacto y de los peleadores que marcaron épocas completas dentro y fuera del ring. Arrancamos con el quinto lugar, Juan Manuel Márquez, uno de los boxeadores más inteligentes que ha dado México. Campeón del mundo en múltiples divisiones, su precisión, su lectura del combate y un knockout que cambió la historia lo colocan entre los más grandes. En el cuarto puesto aparece Marco Antonio Barrera, un peleador que evolucionó como pocos. Pasó de la guerra frontal a la estrategia, dominó escenarios de máxima exigencia y se convirtió en el símbolo del boxeo mexicano completo. El tercer lugar es para Salvador Sal Sánchez, el campeón que gobernó el peso pluma con técnica, inteligencia y madurez poco común. Su carrera fue breve, pero su legado es tan fuerte que sigue siendo referencia histórica. En el segundo puesto está Rubén El Puaz Olivares, el noqueador más temido de su generación. Su pegada, su ferocidad y su impacto en las divisiones ligeras lo convirtieron en un ícono eterno del boxeo mexicano. Y el número uno, sin discusión, Julio César Chávez, campeón en tres divisiones, dueño de un reinado histórico y referente absoluto del boxeo nacional. Chávez no solo ganó títulos, definió una era y se convirtió en el estándar de grandeza en México. Para Unánimo Deportes reportó Francisco Zuleta.
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3: En la NFL moderna, el talento se paga y se paga muy bien. Los mariscales de campo siguen dominando la lista de los contratos más lucrativos. Aquí te presentamos a los 10 jugadores que más ganan por año en la temporada 2025. 10. Lamar Jackson, 52 millones anuales. El quarterback de Baltimore continúa siendo una inversión clave para su franquicia, destacando por su dinamismo dentro y fuera de la bolsa de protección. 9. Justin Herbert, 52.5 millones anuales. El mariscal de los Chargers también renovó por una suma que lo coloca entre los grandes. 8. Jared Goff, 53 millones anuales. Tras liderar el resurgir de los Lions, Goff se posiciona entre los quarterbacks mejor pagados de la liga. 7. Brock Purdy, 53 millones anuales. De ser la última selección del draft a uno de los contratos más grandes, la historia de Purdy es oro puro. 6. Tua Tagovailoa, 53.1 millones anuales. Aunque su juego ha tenido altibajos, Miami ha respaldado a su quarterback con una cifra más que considerable. 5. Jordan Love, 55 millones anuales. Luego de consolidarse como titular en Green Bay, Love entra al top gracias a una extensión que sorprendió a muchos. 4. Trevor Lawrence, 55 millones anuales. Con su renovación a largo plazo, el joven mariscal de los Jaguars se asegura un lugar en la élite económica de la liga. 3. Joe Burrow, 55 millones anuales. El líder de los Bengals se mantiene firme entre los mejor pagados, gracias a su consistencia y liderazgo en el campo. 2. Josh Allen, 55 millones anuales. Buffalo apuesta todo por su estrella y su salario refleja esa confianza. Allen, Lawrence, Love y Burrow comparten el mismo promedio anual. ¿Esto desatará una intensa competencia entre ellos? 1. Dak Prescott, 60 millones anuales. El líder de los Cowboys encabeza el listado, convirtiéndose en el jugador con el mayor ingreso por temporada en el emparrillado. Con cifras que superan los 50 millones por año, la NFL demuestra que el talento detrás del ovoide vale cada centavo. ¿Los quarterbacks seguirán siendo los amos del salario? El tiempo y los touchdowns lo dirán.
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7: Una multitud rugía en Candlestick Park aquel 17 de octubre de 1989. Los Gigantes llegaban con la obligación de ganar para no irse abajo 0-3 en la Serie Mundial que disputaban frente a los Atléticos de Oakland y que habían ganado los dos primeros juegos en el Oakland Alameda del County Coliseum. Los colegas Al Michaels, Tim Carver y Jim Palmer comentaban lo ocurrido en el juego cuando de pronto sintieron una violenta sacudida. Michaels, que llevaba el mando, comentó: "Les diré que tenemos un terremoto". Esas fueron las últimas palabras que se escucharon en esa transmisión. El temblor de Loma Prieta, como fue nombrado, por la zona de la falla de San Andrés en que se originó, costó la vida a 63 personas e hirió casi a 4.000. La Serie Mundial, que fue suspendida, se reanudó 6 días después, el 27 de octubre, todavía en shock. Los Atléticos vencieron 13-7 en medio de un ambiente que ya no era el mismo, que un día después se completó la barrida en el propio Candlestick Park.
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20: Si estuviste viendo los primeros partidos del Mundial 2026, seguro notaste un detalle que no tiene nada que ver con la...
2: En un año donde varias figuras brillan en la MLB, hay un nombre que resuena con fuerza desde Seattle, Carver Lake. A sus 28 años, el receptor de los Mariners vive el mejor momento de su carrera y está demostrando que el puesto detrás del plato también puede ser una fuente inagotable de poder ofensivo y liderazgo silencioso. Seleccionado en el draft de 2018 y debutante en 2021, Raleigh ha construido su ascenso con paciencia. Su apodo, Big Dumper, ha dejado de ser una curiosidad para convertirse en una marca registrada en Seattle, donde sus home runs ya son rutina. En esta temporada 2025 lidera la liga con 36 cuadrangulares y una OPS que se supera del 1.00, números que lo colocan en la élite ofensiva del béisbol y lo proyectan como un candidato firme al MVP de la liga americana. Pero lo de Blake no se limita al bate, es también un receptor completo con estadísticas defensivas de primer nivel, un top time de 1.98 segundos, gran manejo del cuerpo de lanzadores y presencia de constante en movimientos críticos. Su impacto va más allá de los números, es el líder emocional y táctico de un equipo que busca consolidarse como contendiente. Este año además superó a Ken Griger Jr. en la marca de home runs previos al Juego de Estrellas dentro de la franquicia y se acerca peligrosamente al récord de Javi López para... un catcher en una sola temporada, todo bajo un contrato de 5.6 millones que hoy parece una ganga para Seattle. Sumadores en el clubhouse ha sido destacada por cuerpo técnico y compañeros por igual. Raleigh no solo dirige los partidos desde atrás del plato, también es una voz de referencia para los lanzadores más jóvenes y un ejemplo de consistencia en la preparación diaria. Su ética de trabajo ha calado hondo en una organización que se ha renovado sin perder ambición. Con cada batazo largo y cada jugada precisa, Carl Raleigh consolida su estatus como uno de los grandes protagonistas del presente. No solo es un receptor con poder, es un pilar competitivo en un equipo que quiere hacer historia. Y si Seattle logra dar el salto esta temporada, no habrá dudas de quién fue el motor detrás de este salto. Para Unánimo Deportes, reportó Francisco Zuleta.
21: Estos son 5 peleadores que han sido vetados de por vida de la UFC, ya sea por violaciones a las políticas antidopaje o por conductas antideportivas. En primer lugar está Ruslan Magomedov. Fue el primer peleador de la UFC vetado de por vida por la USADA, debido a 3 violaciones a la política antidopaje. Las infracciones incluyeron un positivo por ostarina, otro por agentes anabólicos y la negativa a someterse a un control antidopaje. En segundo lugar está Usmar Paljarés, conocido por no soltar las llaves de sumisión a tiempo. Paljarés fue despedido y vetado de por vida de la UFC después de mantener una llave al tobillo sobre Mike Pierce más allá de lo permitido, a pesar de las advertencias del árbitro. En tercer lugar está Wanderlei Silva. Evadiendo una prueba antidopaje sorpresa antes de una pelea programada contra Chael Sonnen en 2014, Silva fue vetado de por vida por la Comisión Atlética de Nevada. Aunque el veto fue impuesto por la Comisión Estatal y no directamente por la UFC, afectó significativamente su carrera en la organización. Gilbert Meléndez. Meléndez fue suspendido por un año tras dar positivo por drogas para mejorar el rendimiento. aunque regresó al octágono posteriormente en 2019 fue despedido por la UFC, marcando el fin de su carrera en la organización. Y en quinto lugar está TJ Dillashaw. Dillashaw fue suspendido por 2 años tras dar positivo por eritropoyetina, una sustancia prohibida. Aunque su suspensión fue temporal y regresó a competir, este caso destaca por la gravedad de la infracción y el impacto en su reputación.
20: No hay duda de que este es el mundial de las grandes estrellas. Messi, Mbappé, Haaland o Cristiano ya han golpeado fuerte. Sin embargo, en el lado opuesto, han aparecido varios desconocidos que ya escribieron su nombre en la historia. Figuras fuera del radar que hoy son inolvidables gracias a sus milagros bajo los tres palos. El primero fue Bocinha, un veterano de 40 años de la segunda división portuguesa, que con una exhibición histórica le dio a Cabo Verde un punto ante la campeona de 2010, España. Su Instagram explotó, pasando de 50.000 a más de 15 millones de seguidores. Aún más salvaje fue lo de Lloyd Rong con Curazao. Tras encajar 7 goles ante Alemania, se redimió en la segunda jornada con 15 paradas ante Ecuador, un 0-0 histórico sustentado por este arquero de 37 años del Miami FC. En Asia, el iraní Alireza Behraband firmó la mejor parada del torneo, sacando a Bélgica. Behraband, que escapó de casa a los 15 años para cumplir su sueño, hoy es el orgullo de su país. Y desde Ghana llegó Benjamin Asare. Con 33 años y jugando en la liga local, debutó por emergencia ante Panamá y terminó siendo titular contra Inglaterra, transformando el partido en una auténtica pesadilla para Kane y Bellingham. La juventud también brilla. Patrick Page, de Australia y con solo 22 años, desesperó a Turquía con 8 paradas clave. Él sí tiene el futuro por delante. En la otra cara de la moneda, el congoleño Lionel Mpassi rozó la gloria frenando a Luis Díaz y James Rodríguez, quedándose a las puertas de la hazaña por un cruel autogol ante Colombia. El mundial de los goleadores, sí, pero blindado por las manos de los héroes más inesperados del planeta.
0: ¿Se viene una fusión entre la NBA y la Euroliga? No es oficial, pero el baloncesto mundial está más cerca que nunca de un cambio histórico. La NBA ha dado un giro total, querer lanzar su propia liga en Europa. Ahora busca trabajar directamente con la Euroliga. ¿La razón? Sin los gigantes europeos como el Real Madrid o el Barcelona, el proyecto simplemente no tiene sentido. Detrás hay un plan enorme, una nueva liga que podría arrancar en 2027 con franquicias valuadas hasta en $1,000 millones y en más de 120 inversionistas interesados. El problema es de poder. La Euroliga controla su modelo, la NBA quiere expandirse globalmente y la FIBA también está en juego. Durante meses esto fue una guerra silenciosa. Pero hoy las negociaciones están vivas. Ya se habla de una liga conjunta, con equipos fijos y otros por mérito propio, mezclando el modelo europeo con el negocio de la NBA. Adam Silver lo resumió muy claro, lo mejor es unir fuerzas. No hay fusión confirmada, pero si se concreta, sería el cambio más grande en la historia del baloncesto moderno. Para Unánimo Deportes reportó Francisco Zuleta.
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0: Johan Cruyff es sinónimo de revolución en el fútbol, no solo por su habilidad, sino por su impacto táctico. Repasemos los 7 mejores momentos y más emblemáticos de su carrera. En el número 1 tenemos el legado de Ajax. Con 3 European Cups consecutivas, Cruyff definió el fútbol total. En Ajax, donde cada jugador era parte de un sistema colectivo que cambió el fútbol. En número 2 tenemos el Mundial de 1974 y el Balón de Oro. Aunque Holanda no ganó, Cruyff brilló y se llevó el Balón de Oro, dejando al mundo con su Cruyff Turn, un regate icónico que revolucionó el juego. Número 3, el impacto en Barcelona. Al llegar al Barcelona ganó la liga y como entrenador llevó al club a la European Cup en 1992, instaurando un estilo de juego único. En el número 4 traemos el Cruyff Turn. Ese giro realizado en 1974 es un movimiento esencial que muestra su creatividad, un regate que hoy sigue siendo estudiado y ejecutado en todo el mundo. En el número 5 tenemos el gol imposible del Atlético, un gol acrobático considerado uno de los más bellos de su carrera, demostrando su habilidad técnica y capacidad para sorprender en momentos clave. En el número 6 tenemos el penal innovador de Ajax. Cruyff rompió con lo tradicional, tocando el balón hacia su compañero en lugar de disparar, mostrando su enfoque colectivo. Y en el número 7 tenemos de ídolo a técnico visionario. Como entrenador, Cruyff creó un legado táctico llevando al Barcelona a la European Cup y dejando una filosofía de posesión, toque y tiki-taka que aún perdura en el club catalán. Por eso decimos que el fútbol no sería igual sin Johan Cruyff, quien lo transformó para siempre. Su legado no solo fue técnico, sino filosófico, cambiando la manera en que el mundo juega este deporte. Para Unánimo Deportes reportó Francisco Zuleta.
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3: Rafael Márquez está cada vez más cerca de presentar a los hombres que lo acompañarán al frente de la selección mexicana. Y los perfiles que han trascendido se dividen en dos grupos muy claros. Primero, los exfutbolistas mexicanos. Al igual que Márquez, conocen lo que significa representar al Tri dentro de la cancha. Ahí aparecen Andrés Guardado, histórico capitán de la selección, Alfredo Talavera, quien apunta a trabajar con los porteros, y Aarón Galindo, otro exseleccionado que también figura entre las opciones para integrarse al proyecto. Pero hay una segunda línea de candidatos, y tiene acento español, colaboradores vinculados a la etapa de Rafa en Barcelona. Paul Lorente, especialista en metodología y preparación física. Albert Sánchez, quien fue una pieza importante dentro de la estructura técnica del filial Blaugrana, y Vidal Paloma, otro de los colaboradores que acompañaron a Rafa en sus primeros años como estratega. Más allá de los nombres, este proceso marca algo poco habitual en la historia de la selección mexicana, una transición planeada. Márquez fue incorporado en agosto de 2024 al cuerpo técnico de Aguirre como parte del llamado Proyecto Deportivo 2030, proyecto mundialista de México que ahora buscará equilibrar experiencia de selección nacional y metodología europea.
4: Unánimo Deportes presenta. ¿Sabía usted que en septiembre de 1947 Sugar Ray Robinson se retiró por primera vez del boxeo citando que soñaba matar a sus oponentes y pidió ayuda a un ministro de una iglesia? El ministro le aseguró que era solo un mal sueño y lo convenció de regresar al boxeo. Lamentablemente, en la siguiente pelea, Sugar Ray Robinson aplastó a Jimmy Doyle en el octavo asalto con un brutal gancho de izquierda que envió a Doyle al mundo de la inconsciencia. Doyle nunca se recuperó y desgraciadamente murió. Tenía solo 22 añitos de edad. Sugar Ray Robinson le dio todas las ganancias de las siguientes cuatro peleas a la madre de Jimmy Doyle. El equipo con más goles marcado en un mundial es Brasil con 237. En segundo lugar se encuentran Alemania con 232 y Argentina con 152. El jugador con más partidos disputados en un mundial es el argentino Lionel Messi con 26. En segundo lugar se encuentran el alemán Lothar Matthäus con 25, seguido por otro alemán, Marislav Klose, con 24 partidos. 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
2: ¿Qué tal? ¿Qué tal? Bienvenidos al estrecho mundo del fútbol intercontinental. Arrancamos en un viernes chiquito. ¿Qué pasó? No, no me reciba así al Kaiser.
3: Vamos, carajo.
2: Ha venido casi toda la semana, Inge. Jueves 20 de agosto y que viva España como por los próximos cuatro años. Primero, el Atlético debutó con victoria. Segundo, Argentina. Ah, no, perdón. Estos amigos míos me dan manija y me hacen decir cualquier cosa. Estamos en Catrino TV, en nuestra visión. Para todos los Estados Unidos de habla hispana, en ESPN Deportes del sur de la Florida, la casa del Inter Miami. Estamos, por supuesto, en Unánimo Deportes Radio, la casa de los meros meros de la raza. Y arranco. Como les decía, el Atlético debuta con victoria y el Cholo lo deja tirado en mitad de la calle a Julián Álvarez con amigos como esos. Sí, sí, le va a pasar el camión por encima. No necesito enemigos. Sobre los insultos a Julián por parte de la hinchada, le dejo una perlita de Simeone. Le preguntaron qué pensaba y dijo: entiendo a nuestra gente, qué bien que defendió a su compatriota. ¿Se viene la ruptura definitiva o habrá perdón para Julián porque ya el Barcelona tiene a alguien más para poner en su lugar? Creo que el Inge tiene ahí un audio donde habla del rompimiento. México busca exportar a toda costa. La hormiga saldrá a Grecia, Talavera al Dinamo de Zagreb. ¿Vale la pena vender a cualquier lado para mandar jugadores a Europa? El Kaiser, que en algún momento fue exportado a Berlín, nos va a decir si sí o no. Los dioses y el joven Maravilla salvan a las garzas. Messi, Suárez y Pinter rescataron al Inter de una derrota segura frente a Filadelfia. La pregunta es, ¿comienza la levantada o se estira la agonía? Paren las rotativas. Tigres va por el rey Midas para que lo saquen del infierno. Esto es más o menos como que usted se divorcie y se case con su cuñada. El rey Midas es el técnico más importante en la vida de Rayados. Víctor Manuel Vucetich sería el elegido por Tigres. ¿Es tiempo de don Víctor o hay que refrescar? ¿Es una traición? Bueno, hablando de traiciones, no porque el Kaiser sea traicionero, tiene historias también desde el territorio teutón. Teutón, dije, ingeniero, no se ría. Bienvenido, mi Kaiser, ¿cómo le va? ¿Qué novedades tenemos desde Alemania? ¿Qué tal?
3: ¿Qué tal, poeta? Aquí estamos. Pues muy contento de estar acá. Salió el sol de vuelta. Habíamos tenido días más refrescantes. Estuvo lloviendo. Pero bueno, acá todo el mundo lo agradeció porque pues ya ha sido titular, ¿no? Ha sido varias veces titulares. El tremendo calor insólito que se está viviendo acá en Europa, y lo peor es que dicen que este es el verano no más caliente de la historia, sino el más fresco de lo que nos queda. Bueno, ya
2: se viene un infierno. Entonces
3: empezó a mainar, y bueno, ayer tuvimos lloviecita, la gente lo agradeció, la agricultura lo agradeció. Y pues bueno, pasando a lo futbolístico, poeta, caray, ya sabemos, y por ahí, bueno, ya se, no sé si ya lo tocaron por acá porque me tocó estar ocupado en otros menesteres, pero ya se sabe lo que tiene Jamal Musiala. Se estuvo especulando bastante y aparentemente, bueno, ahora confiesa que es algo que ya sabía el club y obviamente algo que él ya sabía. Tiene un pequeño grado de epilepsia y esto aparentemente es lo que, el problema que ha tenido. Habló de que el club lo sabe, que su familia obviamente lo sabe y que familia, club, lo respaldan. Por ahí ciertos aficionados que, bueno, ya sabemos que hay gente que le gusta tirar odio nada más, ¿no? Y antes de pensar, escriben. Ya daban como terminada su carrera, hablaban de que es muy peligroso. Que como
2: pero espere, le pregunto, Kaiser, porque yo conozco ese tema de cerca. Hace muchos años conviví con alguien, persona hermosa, la verdad, que tenía ese problema. Y había que estar pendiente y no podía sobreestresarse. ¿Puede sufrir el estrés de un partido de esa importancia y disputarlo sin correr riesgo su vida? Lo escucho, perdón que lo interrumpí.
3: No, claro, ¿no? Y de eso era a lo que íbamos, ¿no? Y eso es lo que hay que aclarar, y eso, yo creo que esa es la pregunta que hay que hacer primero que nada.
2: Ser humano.
3: Porque la gente no sabe, pero existen muchos grados de epilepsia, ¿no? Lo que está diciendo Yamal es que su grado es muy leve, que ya doctores, tanto del equipo, sus propios doctores, han confirmado que no es una situación de grave riesgo. Y lo que pasa es que, bueno, puede tener la mala fortuna de que coincida de pronto con algún partido, pero habla de que es una situación completamente controlable, controlada y,
2: Está
3: según dice el
2: medicado porque
3: propio,
2: eso es fundamental, ¿eh? La medicación lo
3: exactamente.
2: pone.
3: Y Yamal habla de que el club lo sabe y los doctores han dicho que no corre ningún tipo de riesgo. Así es que, bueno, ante de pronto algunas especulaciones que ya ves que a la gente le gusta el escándalo para vender
2: El
3: clubs,
2: morbo, el morbo.
3: el
2: No importa la
3: morbo.
2: desgracia que tengamos enfrente, siempre y cuando le podamos sacar punta periodística y comentar por los pasillos. Es triste, la
3: Exacto.
2: verdad. Nos hemos degradado bastante como ser humano en general.
3: Sí, sin pensar y sentir que obviamente el futbolista del otro lado de la pantalla y su entorno están escuchando todo, ¿no? Por más que ganen mucho dinero, señores, siguen siendo personas. Y hay que tener más respeto. Yamal dijo, mi carrera no está terminada, no es de riesgo, todo bajo control y todo sigue igual. Hoy
2: Porras, ingeniero.
3: ya llegaron por mí.
2: Bueno,
3: Ay,
2: cuénteme.
3: Lazarito, acá es tiempo, ¿no? Y de Michelis, pues bueno, hablando de esto, hablabas de Monterrey, poeta, bueno, de Michelis llega a Leipzig. Llega a Leipzig.
2: Buen billete hay
3: No,
2: ahí, ¿eh? Muy buen
3: sí.
2: billete con el Bull.
3: Un equipo que promete pelear por los puestos más altos de la tabla. Y bueno, uno se preguntará, bueno, pasó, sí, buena lana, aunque tienen autoimpuestos topes salariales, pero bueno, ahí se invierte bastante. Y lo que ayudó a De Michelis, porque bueno, seguramente que no fue lo que hizo en Monterrey, fue que él se formó acá en Alemania, vuelve a Alemania, él se formó en el Bayern y bueno, ahora le deseamos mucha suerte.
2: Bueno, muchísima suerte para De Michelis. Entonces, el que arrancó con suerte dentro del fútbol europeo es el cholo Diego Pablo Simeone. Su equipo, con muchas caras nuevas, sin Julián Álvarez, mandado a la reja, como decía don Francisco aquí, terminó ganándole 2-0 al Málaga, que volvía después de tanto tiempo a Primera División. Un Málaga que hizo un muy buen partido, hay que decirlo, bien dirigido por Juan Funes, un chico que increíblemente, que ingeniero le va a sonar familiar, hace 3 años atrás dirigía en Tercera División de España en lo que es la Serie de Andalucía y llegó a dirigir contra el Unión Deportiva Los Barrios. Sacó un partido, después lo voy a consultar con Juan Luz, se acuerda de él. Desde ese nivel fue al Málaga B, pasó al Málaga A, lo subió a Primera División y se quedó por ahí. Pero el tema Funes va a ser más tarde. Ahora el tema pasa por las huestes del Atlético Madrid. No jugó Julián, se quedó en la banca. La propuesta era que pasara al Villarreal y la pregunta era cómo iba a responder el hincha con el nombre de Julián Álvarez que no estuviera presente. 2-0 ganaron. Lo más curioso es uno de los goles del coreano Lee Kang-in que ingresó a los 57 minutos y 13 minutos más tarde marcaba. Baena también llegando desde la banca, el sustituto de alguna manera. De Antoine Griezmann marcaba también el segundo. A ver, póngale un poquito al cholo a ver cómo se sintió cuando insultaron a su compatriota.
4: No sé si esta temporada podemos esperar ese Baena que el Atlético de Madrid fue a buscar hace justo un año y puede ser un jugador importante de cara a ofrecer lo que quizás ha dejado Griezmann en su vida. No sé si esperas que este año Baena sea un jugador que pueda ser decisivo en el Atlético de Madrid.
5: No, creo que no, no busco.
2: Esté tranquilo que es un anuncio, no se asuste, ya termina. Bueno, no busca un sustituto para Griezmann, pero Baena tiene un lugar ahí. Nos metieron un comercial y era lógico. Y la primera respuesta cuando le dijeron qué pensaba de los insultos, yo siempre entiendo a nuestra gente. ¿Está enojado? ¿Lo quiere echar a Julián? ¿O lo quiere hacer pagar sus pecados de traicionar, de andar hablando con otra mientras estaba casado? Pues la camiseta del Atlético es la suya por 2 años más y se dejó querer con el Barcelona. ¿Cómo puede llegar a terminar todo esto? Va a haber un rompimiento definitivo porque el Barça ya lo dijo, no está dispuesto a pagar 130 millones y ya empezó a conversar con el Inter por Lautaro Martínez. ¿Se va a quedar como el perro de las dos tortas, Julián? ¿Va a salir en un video de eso que suelen hacer los jugadores arrepentidos pidiendo perdón y va a ser el capitán del Atlético? Cuénteme, Kaiser.
3: Yo primero acláreme algo, poeta, porque no que este es el equipo del pueblo, sí, que no tiene dinero, que no, no pueden competir.
2: Eso era cuando estaban a orilla del Manzanares. Ahora son potentados. Sí.
3: Sigue siendo el mismo pretexto, poeta. Yo no sé, pero bueno, el Cholo Simeone ya vimos que él rema solamente para él. Si tuviera cierta decencia, yo hubiera dejado el equipo desde hace muchísimo tiempo, porque qué daño que le ha hecho con esa mentalidad tan perdedora, sin variantes. Y yo creo que se lo va a poner más difícil todavía, porque vimos ese jueguito que estuvo haciendo Argentina, que chocó tanto, que le molestó tanto a la gente durante el Mundial. A eso juega Simeone. Entonces, esto de ir ahí forzando el reglamento, yo creo que ya no le va a funcionar tan bien. Y yo creo que, bueno, se fue por la fácil, ¿no? Él está seguro en su puesto, no quiere hacer enojar a la hinchada. Y bueno, tampoco lo vamos a juzgar, ¿no? Julián tampoco hizo las cosas muy bien. De pronto diríamos...
2: Tuvo poca inteligencia, me parece. Julián se dejó llevar por el sueño de ponerse la camiseta de Messi. Y ya hay gente en España que dice que un tipo que hizo 8 goles no puede causar tanto revuelo. Vamos a ir a la primera pausa. Al volver vamos a seguir hablando de este tema, porque hay testimonios, porque habló el rival de Simeone, porque también hay un informe importantísimo de lo que está pasando con Julián, y vamos a hablar de mi hormiga, de mi equipo, de mis Chivas. Armando González, Calimeras, se va a ir al fútbol griego. Ya volvemos.
0: 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Unánimo Deportes presenta. ¿Sabía usted que en septiembre de 1947 Sugar Ray Robinson se retiró por primera vez del boxeo citando que soñaba matar a sus oponentes y pidió ayuda a un ministro de una iglesia? El ministro le aseguró que era solo un mal sueño y lo convenció de regresar al boxeo. Lamentablemente, en la siguiente pelea, Sugar Ray Robinson aplastó a Jimmy Doyle en el octavo asalto con un brutal gancho de izquierda que envió a Doyle al mundo de la inconsciencia. Doyle nunca se recuperó y desgraciadamente murió. Tenía solo 22 añitos de edad. Sugar Ray Robinson le dio todas las ganancias de las siguientes 4 peleas a la madre de Jimmy Doyle. El equipo con más goles marcado en un mundial es Brasil con 237. En segundo lugar se encuentran Alemania con 232 y Argentina con 152. El jugador con más partidos disputados en un mundial es el argentino Lionel Messi con 26. En segundo lugar se encuentran el alemán Lothar Matthäus con 25, seguido por otro alemán, Marislav Klose, con 24 partidos.

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1: Volvemos, regresamos en el Estrecho Mundo Mundial del Fútbol. Hoy es jueves 20 de agosto. Empiecen a comprar los regalos de Christmas. Miré que está a la vuelta de la esquina y ahora hay especial porque los chicos retornan a la escuela. Estamos en Catrino TV para el mundo, nuestra visión para los Estados Unidos de habla hispana, ESPN Deportes, la casa del Inter Miami para los Estados Unidos y el mundo. Unánimo Deportes, la casa de los meros meros de la raza, que en un ratito estarán en todas las plataformas. Ayer Ann Summers, una televidente y oyente de los meros meros de la raza, más atrás, desde Raza Deportiva, en medio del partido del Inter, me manda, por favor, diga la transmisión, ¿por dónde lo podemos ver? Bueno, te va a YouTube o se va a Unánimo Deportes y ahí estamos en vivo en aproximadamente una hora y pico. Vamos a seguir tocando antes de entrar en el tema Chivas. El tema de Julián. No solamente lo deja tirado Simeone, que se ve que ya recibió la orden de la directiva. Acá hay una estrategia. Es como cuando usted la invita a salir, ella dice que no y después usted va y se para en la fiesta con su mejor amiga y ni siquiera la mira. Lo que busca es salir con la primera. Es lo que está haciendo, el juego que está haciendo el Atlético. Yo creo que no le importa a Lautaro. Creo que quiere a Julián. A ver qué dicen en Gigantes, una página espectacular del fútbol catalán sobre el tema y si realmente van por Lautaro Martínez. Suéltelo, ingeniero, por favor.
2: Lautaro Martínez es el nombre que Hansi Flick y el Barça trabajan para intentar cerrar. Es una operativa muy difícil, muy difícil. Muy difícil, de acuerdo, pero es la prioridad número uno. Estaba Julián, Lautaro y el resto de opciones. Y Lautaro está ahí. Lautaro es el nombre con el que el Barça va a poner todos los esfuerzos estos últimos días por si hay una mínima posibilidad de que salga del Inter venir para acá. La reunión de hace unos días con el representante en Madrid fue el inicio para sentar esas bases, para ver realmente el interés, para ver realmente si habían opciones. Y Lautaro abrió la puerta al Barça. Por lo tanto, el Barça, una vez lo de Julián está por ahí, Lautaro pilla la primera posición. Por lo tanto, vamos a ver cómo va a acabar estos últimos 10 días, pero Lautaro está tomando la ventaja en estos momentos en forma de ese delantero que busca el Barça.
1: Bien, ahí Gigantes, una página casi oficial de los hinchas del Barcelona que están muy cerca del club. A mí me gusta más Lautaro que Julián. Yo por algo siempre dije que era mejor delantero, por más que Julián venga de River y todo lo que quieran. Lautaro es el goleador del Inter. Por Julián está pidiendo el Atlético 130 millones. ¿Va a pedir menos el Inter? Porque el jugador ya dijo que sí y han empezado a hablar entre los clubes. ¿O es esto un juego de engañas pichanga para desmoralizar al Atlético y que le dé por 100 millones a Julián, mi querido Kaiser?
3: O es todo, ¿no? O es todo al mismo tiempo, por claro, si las dudas, buscando el plan B.
1: Sí, lo que me caso con él porque es buen mozo, pero además de paso es millonario, o sea, ¿y qué más puedo hacer? Es redonda, ¿no?
3: Y si de pronto no sale, pues bueno, ya puse celoso al otro y claro, ahí los cuento. Yo veo dos cosas aquí, poeta. Primero, por un lado, cómo se infla a ciertos futbolistas, porque no me puedo explicar que por Álvarez estén pidiendo esa cantidad. No me lo explico. Y por otro lado, y eso, ¿qué daño le hace a clubes que no tienen una dirección deportiva?
1: Es más, le voy a decir, yo si tuviera que elegir, y no es por quedar bien, no es porque a mí me gusten las Chivas, con la edad que tiene el Piojo, yo me voy realmente, la Hormiga González, yo me voy con la Hormiga que tiene 15 años más para jugar, aunque los primeros 2 o 3 años se pase en la banca. Agarrar a este tipo que hizo 8 goles en la liga, que hizo un gol en la selección, que en el otro mundial prácticamente pasó desapercibido, aunque anotó un par de goles, me parece que lo están inflando. Y aquí sí tengo que reconocer, aquí se cotiza a los jugadores de acuerdo a la bandera. Si en vez de ser argentino o uruguayo o brasileño fuera peruano, no le dan ni 30 millones, mire lo que le digo.
3: Ni lo buscan, poeta. Y creo que pasa exactamente lo mismo con Lautaro, que ha tenido campañas decentes con el Inter, que ha sido un equipo también.
1: ¿Ha tenido Julián con el Atlético?
3: Sí, no. Y si los comparas, yo me voy también solo por mentalidad, por el del Inter, poeta, por Lautaro. Pero, mira, comparemos una realidad. O sea, Lewandowski, Lautaro, ya se fue el tiempo, ¿no? No voy a que se tuviera que quedar. Sí, Ibrahimovic. Sí,
1: sí. Además, ahí el Barça le erra porque deja ir a Ferran Torres, que es mejor que los otros tres. El hombre que hizo el gol de la Copa del Mundo. Yo no entiendo por qué a Ferran lo venden en 40, 50 millones y van a pagar por cualquier tronco de estos 130. Y que no se enojen, los estoy describiendo futbolísticamente, no personalmente.
3: No, y yo veo, por ejemplo, y comparando el propio Atlético de Madrid con el Barcelona, el Atlético, lástima de entrenador, que no tiene ni idea, pero qué gran trabajo ha hecho la dirección deportiva, con excepción de seguir teniendo a este tipo con una mentalidad perdedora y que no se ha querido formar y no ha querido evolucionar. Y del lado del Barcelona, pues yo creo que la cuestión es también que Laporta no deja trabajar a su dirección deportiva y se trata todo el tiempo de periodicazo. Que la gente se ilusione, ya viste a este hincha hablando ahí con las fanfarrias y bueno, viene Lautaro y no sé qué. Como si Lautaro los fuera a llevar a ganar una Champions, poeta. O sea, yo verdaderamente, buen jugador Lautaro, pero compara a lo que aspiraba antes el Barcelona y lo que se está yendo, ¿no? Rashford, etcétera.
1: Cerramos la puerta de Barcelona-Real Madrid y nos metemos en México. Porque la hormiga, Armando González, quien para mí tiene talento para ir a jugar en por lo menos un equipo importante de Holanda, que era donde me gustaría que llegaran, sí. No sé si no se apresura a Mauri Vergara por esa presión que está metiendo la prensa, que hay que exportar a toda costa. Se está yendo al Olympiacos de Grecia, que es uno de los equipos más grandes del Pireo, pero de todas maneras no son ligas donde uno pueda desarrollar. Ahí va a ir a pelear con un cuchillo de palo a la guerra. Talavera iría al Dinamo de Zagreb, también saldría exportado. ¿Vale la pena exportar a cualquier costo, sacrificando tal vez el futuro deportivo de un jugador para decir nosotros exportamos? ¿O debieron tener más inteligencia y colocar por lo menos a la hormiga en un mejor mercado? Porque Talavera es de otro nivel. Cuéntenme.
3: Sí, poeta, yo estoy de acuerdo. Y mira, vamos a poner el ejemplo de el propio Fideo, ¿no? Se habla de que Di María. A él lo exportaron demasiado temprano. Y se hablaba de un problema que es un periodista que está hablando del problema que existe en Argentina, que lo vendes a Di María y todavía no era un ángel, poeta. Claro. Estaba en formación, se habla de que no hay, digo, el fútbol argentino es otra cuestión, lamentablemente han estado pasando también por problemas económicos, no le tienen que alegar a nadie eso, pero hay que hablar de la realidad del fútbol argentino, que no tiene los recursos de antes, y este periodista hablaba de que los equipos allá no invierten en nutrición y en ciertas cosas que luego potencian al futbolista. ¿Qué está haciendo Portugal? Se trae este tipo de futbolistas, les pone una dieta ordenada, les pone desarrollo en gimnasio ordenado y en 8 meses, en un año, hacen que el valor de este futbolista se vaya al 30% más y si no, todavía más. Yo creo que es precipitado. Digo, ya irse al fútbol de Rusia.
1: Pero esa es la prensa, ¿eh? Esa es la prensa que quiere empujar porque se pasan mirando en el espejo de Argentina, de Uruguay, de Brasil. Y si estos exportan, ¿por qué no vamos a exportar nosotros? Yo no mando la guerra a un jugador. Armando González, no me diga que no tenía mercado para ir a Holanda. Y más después de todos los mexicanos que la rompieron en Holanda. Esa puerta tiene que estar abierta por algún lado. Y si no, busque ayuda. Hable con Salcido, hable con alguien, hable con el Chucky. ¿Cómo no le van a dar una mano para mandar a un centro delantero que siendo joven ya estuvo en un mundial y ese goleador de las últimas dos ligas de México va a ir a Grecia? ¿A dónde va a ir entonces el centro delantero de Juárez? ¿A jugar a la tercera división de Italia? Para mí están mal vendiendo los jugadores para seguirle la corriente a algunos periodistas que realmente, si la plata fuera de ellos, no la abaratarían tanto.
3: No, completamente de acuerdo, poeta. ¿Hace cuánto que al Dinamo Zagreb lo vimos en Champions League? Ya llovió.

0: ya las negociaciones se acordaron por cifra que ronda los 12 millones de dólares. El sueño de González ha sido jugar en el fútbol europeo, por lo que cuando apareció la posibilidad, no ha dudado en tomarla y probar sus cualidades en el equipo más ganador de Grecia. El club rojiblanco tendrá un porcentaje de la ficha, esto con miras a una futura venta y que pueda ser redituable para el equipo en el que se formó, y esto es el 10%. Tras la Copa del Mundo 2026, Hormiga será el primer jugador en ser fichado por un club europeo y el número 13 durante la era de la familia Vergara al frente del Club Deportivo Guadalajara. Bien, González, de 23 años, se alzó como campeón.
1: Ahora le pregunto, Kaiser, ese es el tema. Es el 13º jugador que exportamos. Quedamos bien con la prensa, mañana en todos los medios, bien por Chivas, le importó exportar. Pero también exportaron en algún momento a Orbelín Pineda, que fue al Celta, fracasó, fue a Grecia, salió un campeón y nadie se enteró de nada y no se potencia. Usted no gana renombre como para ir a un equipo grande, por más que salga campeón en Grecia. Para mí, se hicieron aplaudir ellos y tiraron el muchacho debajo del camión.
2: Sí, es un continente grande, poeta, por más que digan que ya está en Europa.
1: Lo puede mandar a Latvia si quiere también, y está en Europa, sin problema ninguno.
2: Por más que Nery Castillo también decía, la diferencia es que yo estoy en Europa.
1: Pero tiene la casa de pesca más grande del puerto del Pireo, mire que está haciendo mucha marmaja.
2: Sí, no, y tuvo mala suerte el muchacho, le deseamos todo lo mejor, ¿no?
1: No, aparte, fallecieron su papá y su mamá en un periodo de 6 meses, cualquiera se vuelve loco, Kaiser. Bueno, perfecto, ya tenemos ahí listo para entrar en acción a la voz de Ritmo Inter Miami, a nuestro querido Elías Bustamante, que este sábado estará en nuestra cabina del Blue Stadium en una previa que empieza a las 7, pero a las 5 tenemos actividad con el público, con la gente, con nuestros sponsors desde el estadio del Inter. Pausa en el estrecho mundo del fútbol, ya regresamos.
3: 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Unánimo Deportes presenta. ¿Sabía usted que el primer equipo de fútbol en llegar a la luna fue el Independiente de Argentina? El responsable fue Héctor Rodríguez, secretario de Relaciones Públicas del club, quien decidió hacerle a Neil Armstrong, Buzz Aldrin y Michael Collins socios de equipo, poco antes de que despegara la misión Apolo 11. Tras varias gestiones en la Embajada de Estados Unidos en Buenos Aires, el señor Rodríguez consiguió enviarles banderitas del equipo a los astronautas, quienes la llevaron consigo el 20 de julio de 1969 a la luna. ¿Sabía usted que el mejor porcentaje de knockouts en la división de los heavyweights lo sigue teniendo Deontay Wilder? Peleó 45 veces, ganando 41 de ellas por knockout, con un 91% de efectividad, y sigue siendo mejor que el porcentaje que alcanzó Rocky Marciano, que además de retirarse invicto, ganó 43 peleas de sus 49 por knockout.
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2: Estamos de regreso en El Estrecho Mundo del Fútbol Intercontinental.
3: Estamos en todas partes, como le gusta decir al pelado Matei. En Berlín está nuestro querido Israel de Gesa. En la línea de la Concepción, justito, creo que ya está en Gibraltar, lo dejaron cruzar, la migra no lo agarró, está el ingeniero Juan Manuel Villanueva. En West Palm Beach, sabe quién vive ahí, ¿no? El presidente, imagínese, para vivir ahí hay que tener guaniquiqui. Está nuestro queridísimo Elías Bustamante, y yo aquí en el Efficiency ese, que era un garage antes que me alquilan para vivir aquí en Miami. Anoche, hablando de Miami, jugó el Inter, y los dioses y el joven maravilla, ya lo bauticé, joven maravilla, Pinter, anotó un golazo. Entre Messi, Suárez y Pinter rescataron al Inter ante Filadelfia. El equipo estaba tocando fondo, futbolística, física y anímicamente, Elías. ¿Cómo nos salvamos de la cuarta derrota al hilo? Cuénteme, ¿cómo le va? Bienvenido.
4: Hola, Leo. Israel, buenos días. No, mira, te digo, salvándonos otra vez, ¿no? Sobre la línea. Al final del día el Inter dejó jugando a nada, ¿eh? Porque te digo algo, la derrota de ayer, como lo hablábamos antes, hubiera buscado un tercer entrenador, porque lo de hoy sí. Sin respuestas anoche.
3: Sí, y usted me decía en la pausa, y tiene toda la razón, no va a ser fácil si terminan removiendo a Guillermo Hoyos, cosa a la que yo no me sumo. Ahí ya hace un par de partidos como una corriente, que Hoyos vende humo, que Hoyos no sabe nada. Este es el mismo hoyo que no estuvo 11 partidos sin perder. Después del Clásico salió como loco, ganó 9, empató 2 sí. Y ahí andaba galopando. Lo que pasa es que se vinieron 3 derrotas consecutivas. Y es verdad, eso lo hace dudar. Pero yo creo, de todas maneras, que por lo menos en el arranque del partido, el equipo no lo arma mal ante la ausencia de Paul. Lo decíamos ayer en nuestro programa de Comunidad Deportiva, que va todos los días al mediodía por nuestra casa de ESPN Deportes del sur de la Florida, es 4-3-3 cantado, es con Bray, Casemiro y Segovia, es con Pinter, Messi y Suárez, y además para que se dieran cuenta que íbamos a acertar, fuimos los únicos que le dijimos que jugaba San Clair. Y también era lógico, ayer me decía el Prezi, ¿por qué sacan a Rocco Ríos Novo? Ahora, ¿por qué no sacan a San Clair que no salió en una pelota? Prezi, calma. Tranquilo, yo soy hincha de Rocco Ríos Novo, pero cuando usted pierde 3 partidos y en 2 de ellos se equivoca el arquero, si no mira la banca para darle oportunidad al suplente de turno, nunca más lo va a poner. Y quiere que diga la verdad, San Clair, a pesar de que no sale, tuvo 2 o 3 salvadas providenciales ayer. El tema es, si nos volvemos locos y sacamos a Hoyos, y aquí voy a lo que usted me decía fuera de micrófono, si lo comprometo, el técnico nuevo no solamente tiene que ser aprobado por la directiva, lo más importante, tiene que tener el pulgar hacia arriba de Messi. Claro. ¿Y a quién aprobaría Messi en este momento? Cuando prácticamente su inventor, según lo dijo antes, está casi en la puerta si cae derrotado.
4: Ese es el tema, Leo. No creo que haya un entrenador disponible hoy que sea del nivel que quiera Messi, no, que apruebe Messi y compañía.
3: Yo no puedo dejar los relatos, ya le dije. Yo no puedo
4: hablar. No, ni tú ni el Prezi, ¿no? Porque bueno, pero lo de ayer es eso, ¿no? Y ahora hay que asumir que el partido del sábado, bueno, le va a afrontarlo sin Yannick Bale, que se llevó una roja también anoche. Entonces,
3: El Inter... Y bueno, ahí va a jugar De Paul. Sí. Me imagino que la defensa para jugar frente a Toronto va a ser más o menos parecida. Yo, si estuviera Mikael listo de la lesión, lo saco a Falcón y lo pongo con Luján. Y realmente en lugar de Reguilón tiene que jugar Noah Allen, nos tenemos que dejar de pruebas, mi querido Kaiser, usted que lo ve por la ventana de europea de esto, ¿hay algún técnico, por ejemplo, alemán que esté sin trabajo, que se animaría con gusto a venir a dirigir al Inter y que Messi lo apruebe? Mire que hay varios que no tienen trabajo, ¿eh?
5: Pues por ahí está, me parece, Marco Rose, ¿no? Que se acaba de quedar fuera de Leipzig. Pero yo apostaría también por la continuidad, poeta. Hay que entender que vino una circunstancia que te puede potenciar o te puede afectar, y no significa que el equipo esté mal. El parón por el Mundial.
3: Claro. Además, en la vuelta de los jugadores cansados, algunos que vinieron antes, otros que vinieron después. Y además, después de eso, toda una seguidilla de miércoles y sábado. Muy bien, Kaiser, ¿eh? Bueno, vamos.
5: Y la cosa es eso, ¿no? Que con Hoyos, o sea, lo importante ahorita para Miami es entender, hay que sacar el resultado. No importa si es bonito o no.
3: De acuerdo.
5: Hay que sacar el resultado. Y si cambias de entrenador, hay que hablar del proceso de adaptación otra vez. O sea,
3: sí, y cae la confianza de los jugadores. Le voy a decir más. Los jugadores no se la llevan mal con Hoyos. Están bastante conformes con su trato y con la forma de trabajar. Es cierto que en estos últimos 4 partidos el equipo se le ha caído. A ver qué dice Guillermo Hoyos.
6: Buenas noches a todos. Saludos. Creo que primero que fue un partido muy duro, difícil, en lo que es en lo que hizo en los 90 minutos. ¿Sí? Realmente hubo diferentes posibilidades. ¿Sí? Ellos también lo tuvieron. Es decir, un partido fue de ida y vuelta, la cual creo que dos equipos quisieron buscar el resultado positivo, 3 puntos, y realmente se volvió un partido hiper intenso y que bueno, que los últimos manejaron situaciones adversas que podíamos haber tenido, ¿sí? Ya que comenzamos de 0 abajo y después le dimos vuelta. Y realmente es un equipo muy fuerte, ellos también, y nosotros también. Sí, hoy recuperamos mucho lo que es la posesión, y eso hace que también nosotros nos guste tener la pelota, buscar el desequilibrio a través de ella.
3: Bien, hasta ahí la palabra de Guillermo Hoyos. Sí, conforme por haber recuperado la posesión de la pelota, y creo que es el tercer partido que está por encima de su rival, y esto demuestra que la posesión es lo menos importante del fútbol, que lo que más realmente importa es el equilibrio defensivo, la verticalidad y la efectividad frente al arco rival. Sinceramente, a mí me suena como que por lo menos este empate le dio un par de días de tranquilidad a Guillermo Hoyos, porque venía con la soga al cuello, porque se lo castigaba por todos lados. Hay inclusive gente, mi querido Elías y mi querido Kaiser, que dicen que no tienen que jugar más jugadores de la MLS formados aquí porque no están al mismo nivel. Y hay otra gente que dice, paren del cuento de que los de la MLS formados aquí no pueden jugar, cuando tenemos jugadores que vienen de Argentina, de España, algunos de Uruguay, y ahí no pongo a Suárez porque Suárez de todas maneras la está rompiendo, que también están defeccionando. Hablo del caso de Reguilón, no la toca. Hablo del caso de Falcón, que estaba parado y que hace lo que puede, pero que tampoco da para volverse loco. Hablo del caso de Ayala. Hablo del caso de jugadores que vienen y juegan menos que los jugadores formados acá. Todos estos jugadores que he nombrado, inclusive el caso de Luján, que pasa realmente de largo frente a cualquier delantero, no están estos al nivel competitivo de lo que está un Pinter que recién empieza y que es formado en la MLS. Paremos con el cuento que para jugar en el Inter hay que venir del Río de la Plata o hay que venir de Brasil. Los jugadores que salieron de la cantera están dando la cara más que algunos que vinieron del exterior, mi queridísimo Elías.
4: No, totalmente, Leo, y te digo algo, tampoco me llega a sorprender mucho lo que la gente que anda pidiendo eso, porque asumo que deben ser las mismas personas que pedían el retiro de Busquets o la salida de Luis Suárez.
3: Entonces, claro, exacto, y usted es adivino, ustedes son los mismos. Son los mismos que comentan un partido y cuando Suárez lleva 3 partidos con doblete, hablan de lo bien que jugó Luján. Claro. Más o menos por ahí. Sí.
4: Pero es así, Leo, mira, si no nota asiste, así lo hizo anoche. Y no tiene sentido porque aparte lo que tiene, a ver, Hoyos está trabajando con lo que tiene. Si vemos la banca, vemos lo que tiene de jugadores lesionados, ¿qué tienes que hacer? Saca de la cantera y vemos a Pinter, claro. Anotó, no lo hizo mal, no, Allen es de la cantera, lo quieren equipos en Europa, Fry lo mismo, Bright viene también de la cantera, ves el nuevo delantero que debutó en la Leagues Cup.
3: Ah, me faltó también poner a Facundo Mura en esa lista, por favor, claro. Facundo Mura no es más que Ian Fry, no es más que los chicos que no, han salido no. De la cantera, nada no, más, no. Nada más.
4: De Linoa, Leo, con 19 años, 3
3: acaba
4: partidos.
3: Acaba de firmar de Linoa su primer contrato y cuando se tranquilice este chico se va a aburrir de hacer goles, mire lo que le digo.
4: Totalmente, vemos lo de Plumberg. Entonces, se trabaja con lo que se tiene, pero lo que tiene es, tiene calidad. Joven y es calidad. Entonces, las personas critican por criticar, Leo, yo entiendo. Y hay que también dejarlo claro, la liga, lo ideal no es perder, claro está. Pero te da esa posibilidad de que, bueno, puedo perder 2, 3 aquí y aún así le puedes clasificar a los playoffs. Ese es el tema.
3: No, va a estar clasificado. Y ahora claro. Yo le decía ayer en el programa, usted me va a decir a qué hora empieza la transmisión, las actividades que tenemos este sábado. Vamos frente a Toronto, después vamos a Montreal, que son más o menos equipos flojitos también. Porque me decían, sí, Filadelfia también lo era. Sí, pero lo era hasta hace un mes. Filadelfia lleva 5 partidos sin perder, de los que ganó 4. ¿A qué hora empieza la actividad, la previa frente a Toronto? ¿Qué clase de partido espera Elías Bustamante para este sábado?
4: Leo, el sábado, bueno, arrancamos, el partido arranca a las 7:30, la previa arranca a las 7 y las actividades van a estar arrancando como a las 5 de la tarde.
3: ¿Me dicen que hay un Audi esperándome a las 5 de la tarde en la entrada del estadio?
4: Me confirmaron que había un Audi, no sé si estaban las llaves para ti, pero me confirmaron que el carro sí estaba.
3: Pero ¿cómo lo voy a manejar si no tiene llave? ¿Qué me van a hacer? ¿Un truco?
5: ¡Gran chofer!
3: No, ese no. No, hablo de un Audi, hablo de un superauto.
4: Y tenemos esa, Leo, arrancando a las 7 con la previa, mañana tenemos Ritmo arrancando al mediodía. Y bueno, yo me espero un partido donde el Inter va a ganar, porque recuperamos a Rodrigo de Paul, recuperamos algunas piezas, ojalá que esté Mikael. Y lo que mencionabas, ese empate contra Filadelfia puede ser ese empujón que necesita el equipo para ganar pronto.
3: Es un paracaídas. Bueno, ahí estaremos en el Audi a las 5, en la gloriosa cabina 314, a partir de las 7. Estará Elías Bustamante, estará Julián Saldívar. Se viene la cúpula de ESPN Deporte del sur de la Florida a estar en el nuevo estadio. Gracias, Elías. Fuerte abrazo, Gol. Excelente comunidad deportiva para hoy a las 12.
4: Gracias, Leo. Abrazo, Chavirra.
3: Ahí está, Valía Bustamante, la voz oficial para ESPN Deportes en el sur de la Florida del Inter Miami. Pausa, ya regresamos para hablar de un rayado que se va a mudar para la casa de los Tigres. Adelante.
1: En breve regresamos con más del estrecho mundo del fútbol. Unánimo Deportes presenta. ¿Sabía usted que en septiembre de 1947 Sugar Ray Robinson se retiró por primera vez del boxeo citando que soñaba matar a sus oponentes y pidió ayuda a un ministro de una iglesia? El ministro le aseguró que era solo un mal sueño y lo convenció de regresar al boxeo. Lamentablemente, en la siguiente pelea, Sugar Ray Robinson aplastó a Jimmy Doyle en el octavo asalto con un brutal gancho de izquierda que envió a Doyle al mundo de la inconsciencia. Doyle nunca se recuperó y desgraciadamente murió. Tenía solo 22 añitos de edad. Sugar Ray Robinson le dio todas las ganancias de las siguientes 4 peleas a la madre de Jimmy Doyle. El equipo con más goles marcado en un mundial es Brasil con 237. En segundo lugar se encuentran Alemania con 232 y Argentina con 152. El jugador con más partidos disputados en un mundial es el argentino Lionel Messi con 26. En segundo lugar se encuentran el alemán Lothar Matthäus con 25, seguido por otro alemán, Marislav Klose, con 24 partidos.
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1: Volvemos, regresamos en El Estrecho Mundo del Fútbol Intercontinental, jueves 20 de agosto, arribamos a las costas del fútbol mexicano, ese que tanto nos gusta, que tanto nos entretiene y bueno, de alguna manera tanto trabajo nos ha dado por más de 25 años. Hay revuelo en uno de los equipos más importantes, hablo de Tigres. Yo recuerdo cuando Tigres lo dirigía el Tuca, que era prácticamente costumbre ganar. Campeón de todo, como 6 ligas, también llegó a salir campeón de la CONCACAF. Pero del otro lado había alguien al cual se bautizó a nivel periodístico y con toda justificación como el Rey Midas. El Rey Midas es aquel que todo lo que tocaba lo convertía en oro. Lo que pasa es que faltó la otra parte de la historia. Después no se lo podía comer. Pero bueno, Víctor Manuel Vucetich dirigió en varias oportunidades a Monterrey. En todas ellas alcanzó la gloria. En todas ellas no solamente llegó a ser campeón de la Liga Mexicana, sino también ha llegado a ganar la CONCACAF. Si usted mira lo que ganó con Monterrey, aquí tiene. Primera División 2009-2010, Interliga 2010, CONCACAF Champions League. Yo me acuerdo que el sorteo de la CONCACAF se hacía aquí en Miami. Íbamos con Gerardo Quiraba, en aquel momento gerente de ESPN, y siempre nos llevaba para la cobertura. Un hotel suntuoso ahí en el Doral. Y siempre estaba Vucetich. Acá dice 2010-2011, 2012-2013, 2010-2011. 3 veces de corrido. Inclusive en el campeonato mundial de la FIFA de clubes llegó a alcanzar una tercera posición. ¿Puede ese hombre, mi querido Kaiser, tan identificado con la camiseta de Rayados, adorado y amado, pasarse la vereda para ir a salvar a los Tigres que decían que la culpa era de Guido Pizarro? Se lo terminaron entregando a Lizondo, que no ha hecho nada. Han tocado fondo. ¿Amerita profesionalmente que este hombre de 71 años que ya estaba casi retirado cruce la vereda para salvar a los Tigres? ¿Lo puede salvar o se van a hundir juntos, mi querido Kaiser?
2: Pues yo creo que Vucetich ha demostrado su gran calidad, ¿no? Es un entrenador, ya dijiste tú, sus palmares, no hay que repetirlos. Siempre hubo una especie de deseo que se hubiera quedado más tiempo ahí con la selección mexicana, una idea de que hubiera podido haber hecho algo, pero para mí, poeta, más allá
1: de... Le dieron un partido, dos. Esto fue un asesinato lo que hicieron.
2: Sí, exactamente. Y en las circunstancias que se lo dieron, y siempre quedó esta ganita de ver qué hubiera logrado Vucetich. Para mí, gran noticia, hecho en México. Pero, poeta, ¿no?
1: Le va a Tigre, por eso le va a Tigre.
2: Sí, pero la gente de... Mira, por un lado tienes a la gente de Monterrey, a los Rayados, que dices, ¿por qué no hiciste algo como con Ferguson? Digo, con las debidas comparaciones, pero luego se enojan de que un entrenador se vaya a otro equipo cuando no lo respaldaron estando ahí.
3: Tigres, Tigres
2: a poner los pies alto porque no le han salido últimamente las cosas y ni modo, pues se van por una solución como de emergencia. Yo, poeta, creo que debería de estar formando a otros entrenadores ya en este punto. Ya no es tiempo, ya no es el estrés, ya no necesita esto, debería estar formando otros entrenadores. Lo hubieran dejado con una carrera más larga en Monterrey, formando nuevos, y a los equipos mexicanos, no solo Tigres, caray, no hay descenso, qué prisa tienes. Dale tiempo al entrenador hecho en casa.
1: Emilio Acárraga ya, de que él va a pujar para que vuelva el ascenso y el descenso.
2: Bueno, sí, yo también le pido cosas a Santa Claus, ¿no? Ya sabemos que, bueno, ya es otro tema, poeta, pero la verdad es que yo creo que habría que apostar más desde dentro de los clubes, no solamente a formar futbolistas, que poco lo hacen, lo deberían de hacer más, pero también a los entrenadores, porque Rey Midas, hay uno, y es Vucetich. Es raro y ya, y en su tiempo...
1: ¿Usted, ahora, si yo fuera no sé, Vucetich, tomaría la rienda de Tigres?
2: Yo me hubiera ido a un proyecto más largo, pero pues eso ya
1: sí,
2: es una
1: cuestión esto, más... Esto puede ser meterse en la historia del rival o durar 4 partidos, porque si pierde 4 partidos lo raja también.
2: No, y vamos a ver si no pasa a nivel de fútbol, de futbolistas, ¿no? Porque mira, ojo, a Pirlo cuando lo mencionas, ¿de qué colores lo ves vestido? Era una figura del Milan, pero hoy por hoy la gente lo piensa como la Juve.
1: Rojo y negro con raya vertical, el brazalete de capitán, la barbita, el pelo largo. Es mi imagen, la primera que se me viene.
2: Pero para muchos es ahora un futbolista de la Juve, ¿no?
1: Bueno, también. Y también estuvo jugando aquí en la MLS y no pasó nada. Pero para mí sigue siendo un símbolo del Milan.
2: Sí, pero yo creo que muchos se volvió, dicen que hasta fue más importante en la Juve. A ver si no pasa con Vucetich, que de pronto...
1: O puede ser más importante en Tigres o puede pasar a ser odiado por los dos, porque si fracasa en Tigres y se enemistó con los de Monterrey, lo van a odiar los dos después.
2: Pero le hubieran dado proyecto en Monterrey, ¿no? Entonces, pues bueno, vamos a ver. Yo, por lo pronto, bueno, si quieres que te
1: digo la verdad, y se van a enojar conmigo mis amigos del Río de la Plata. Yo, en vez de ir a buscar al Pelado Almeida, se lo hubiera dado a Vucetich. Pelado Almeida para mí es un cuento de camino.
2: Claro, exactamente, poeta. Exactamente.
1: Hay gente que dice que esto es traición. Diego Armando Medina, periodista notable de TUDN, que cubre a Tigres y a Monterrey permanentemente, pero yo sé que él es felino, hace un análisis de la llegada de mi amigo, Víctor Manuel Vucetich, a dirigir a los Tigres.
3: Gusto saludarles, amigos de mis redes sociales.
1: ¿Dónde, Diego?
3: Y les tengo que confesar que estoy algo consternado.
1: ¡Aviéntate, güey!
3: Consternado con lo que está sucediendo en la gran posibilidad de que Víctor Manuel Vucetich sea el nuevo técnico del Club Tigres.
1: Palabra autorizada del fútbol regio.
3: ¿Por qué consternado? Creo que todos lo sabemos. Lo que significa y ha significado por mucho tiempo la figura, el nombre de Víctor Manuel Vucetich para toda la afición de Rayados. Vucetich es el técnico más ganador en la historia del club. Vucetich es el técnico que logró una hegemonía, una paternidad en su momento contra Tigres. Vucetich es el que hizo explotar, en el buen sentido de la palabra, que sacó lo mejor del Chupete Suazo, cuando no había podido Mizrahi, cuando no había podido La Volpe, cuando no había podido Miguel Herrera, llegó Vucetich. Vucetich es el que armó el plantel con Ayoví, con Osvaldito, con Eric Cardoso, con Chelito Delgado, incluso con Ángel Reina, con Lucho Pérez, que lo hizo capitán, con Zavala, con Severo, con Jonathan Orozco, con William Paredes, con Irán Ricardo Mier, el que trajo a Basanta.
1: Vucetich es el mejor técnico en la historia de Monterrey. Es una traición pasarse a los Tigres. Y ahora se lo pregunto, Kaiser, en este momento donde el profesionalismo ya ha rebasado todos los límites, ¿es considerado, antes de que ruede la pelota, una traición? Si usted fuera de Tigres, ¿no entendería la parte profesional? Porque también Vucetich hace 4 años que lo tiene enrumbado. Él nombra, por ejemplo, a Mizrahi, que lo quemaron en Monterrey y nunca más lo fue a buscar nadie. Y Vucetich, que ya entró en los 70, si no dirige este año, no dirige el que viene, olvídese que se ponga a escribir el libro porque no lo va a contratar nadie. ¿Es una traición o Vucetich se viene en aceptar el cargo? Si lo hace, porque todavía no dio el sí.
2: No, pues yo creo que hay que dimensionar nuevamente, y la prensa por ahí empieza a elevar historias con tal de escribir un romanticismo que luego a la gente le llena la cabeza de humo. Señores y señoras, no exageren. Luego la gente se anda golpeando, pegando en la calle. Ajá. Le van a ir a hacer algo a Vucetich, que simple y sencillamente es un técnico de fútbol que lo hizo muy bien en Monterrey. No le dieron proyecto. Perfecto. Aquí está otra oferta de trabajo. Señores, mira, y le preguntamos a cualquiera, tú estás trabajando en la
1: Coca-Cola, ojo, ¿no que Vucetich ya dirigió a Tigres 2 veces, en el 95 y en el 99. O sea que no es la primera vez que cruza la vereda. Primero dirigió a Tigres antes que a Monterrey.
2: Sí, y al fin y al cabo es un trabajo, poeta. Mira, antes, cuando los equipos verdaderamente tienen...
4: Unánimo Deportes presenta. ¿Sabía usted que uno de los jugadores con más pelotazos recibidos en la década de los años 60 fue Ron Hunt, de los Mets de Nueva York? Fue golpeado 243 veces. ¿Sabía usted que Pelé, con solo 17 años, se convirtió en el jugador más joven en marcar un gol en un mundial? Fue en Suecia, 1958, en partido contra Gales. Mientras que el camerunés Roger Milla es el jugador más longevo, con 42 años, quien anotó un gol contra Rusia en el Mundial de Estados Unidos 1994. ¿Sabe usted qué es el chess boxing? Se trata de una disciplina que, tal como su nombre lo indica, combina boxeo y ajedrez. Así, ambos jugadores deben alternar ambas prácticas del siguiente modo. Durante los asaltos pares, se enfrentan a puños, y durante los impares, lo hacen frente a un tablero de ajedrez. El chess boxing nació en el año 2005, y al día de hoy es considerado un deporte, aunque usted no lo crea. 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

0: Durante más de una década, el mediocampo del Real Madrid tuvo un motor de lujo. La dupla Modric-Kroos, un legado que difícilmente será igualado. Luka llegó al Madrid en 2012, en medio de dudas, pero no tardó en despejarlas. Modric combinó visión, temple y sacrificio. Con el 10, se volvió sinónimo de garantía en el Bernabéu. Más de 500 partidos oficiales, múltiples asistencias y goles clave, el croata fue el artista silencioso en cada conquista. Ganó 6 Champions League, 4 Ligas y fue Balón de Oro en 2018. Un hito que ningún otro madridista había logrado desde Cristiano Ronaldo. Del otro lado, Toni aterrizó en 2014 tras conquistar el Mundial. Precisión quirúrgica, control absoluto del ritmo del juego y pases que parecían telepáticos. También superó los 400 encuentros con el club y fue parte esencial del mismo palmarés glorioso que Modric. 5 Champions, 4 Mundiales de clubes, 4 Ligas, entre otros. Anunció su retiro tras la Euro 2024, dejando atrás una carrera con regularidad envidiable. Ambos marcaron época. Modric con su garra y desequilibrio, o Kroos con su cabeza fría y precisión absoluta. Modric y Kroos. Dos nombres, un legado y referentes imborrables en el madridismo.
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2: ¿Quién es Tim Payne? ¿La nueva sensación del Mundial 2026? Tim Payne, defensa neozelandés de 32 años y con más de una década como futbolista profesional, ha pasado gran parte de su carrera lejos de los reflectores internacionales hasta que hace unos días eso cambió por completo. Previo al arranque del Mundial 2026, un influencer argentino detectó que era el jugador menos conocido y lo hizo de conocimiento público, por lo cual poco a poco la gente comenzó a seguirlo en redes sociales, simplemente para que no sea el menos conocido. Pero de la noche a la mañana, Tim Payne ya supera los 5,9 millones de seguidores en Instagram. Incluso el mismo futbolista empezó a publicar videos de él hablando agradeciendo a los aficionados. Sin embargo, la historia de Tim Payne va mucho más allá de las redes sociales. Antes de convertirse en un fenómeno viral, el jugador ya se había enfrentado a Cruz Azul en el Mundial de Clubes e incluso jugó contra la selección mexicana mucho antes de que Internet lo convirtiera en una celebridad. A nivel internacional, Payne debutó con la selección absoluta de Nueva Zelanda en 2012 y desde entonces se ha convertido en un habitual dentro de las convocatorias de los All Whites. Es cierto, pocos se acuerdan de alguna jugada de Tim Payne, pero el gol que ya anotó en la historia de los mundiales es convertirse en el jugador más viral previo a la Copa del Mundo 2026.
3: Pumas cerró la incógnita sobre quién sería su nuevo director técnico para la Apertura 2026. El club universitario hizo oficial la llegada del argentino Esteban Solari al banquillo auriazul, en sustitución de Efraín Juárez, quien no renovó con la institución y firmó recientemente en el fútbol de Hungría. Solari no es un nombre ajeno a la afición de Ciudad Universitaria. El estratega vistió la playera de los Pumas durante las temporadas 2007 y 2008 como jugador, periodo en el que anotó 25 goles con el conjunto capitalino. Ahora regresa al Pedregal, pero esta vez desde el área técnica. Su experiencia más reciente en la Liga MX fue al frente del Pachuca, equipo al que dirigió en 23 partidos, con un balance de 13 victorias, 4 empates y 6 derrotas. Sin embargo, el Tano Solari, sobrino del histórico Jorge Indio Solari y hermano de Santiago, no llegó a un acuerdo con la directiva Tuzos para continuar, lo que le abrió la puerta a Benjamín Mora en Pachuca y, simultáneamente, despejó el camino para que Pumas lo incorporara a su proyecto. Vale la pena destacar el contexto del movimiento. Efraín Juárez salió de Pumas a pesar del reciente bicampeonato del club, lo que dejó vacante uno de los banquillos más exigentes del fútbol mexicano. La directiva universitaria optó por un técnico que ya conoce el ADN del club, tanto desde adentro del campo como desde la orilla. La primera prueba para Esteban Solari al frente de Pumas llegará precisamente ante su ex equipo. La jornada 1 de la Apertura 2026 tiene programado el duelo entre la Universidad Nacional y el Pachuca para el sábado 18 de julio en el Estadio Olímpico Universitario. Un debut que no podría tener más carga simbólica. Para Unánimo Deportes, Miguel Gómez. 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El Barcelona tiene a nuevo jugador y su nombre ya suena fuerte en este mundial. Este martes, el club catalán confirmó el fichaje definitivo de Hamza Abdelkarim, el delantero egipcio de 18 años al que muchos ya señalan como el heredero de Mohamed Salah. El Barça ejerció la opción de compra que tenía sobre el jugador con el Al Ahly por un monto de 1.5 millones de euros, aproximadamente 1.700.000 dólares. El joven firmará por 3 temporadas, vinculándose con la institución hasta junio de 2029. Abdelkarim no llega como una apuesta a ciegas. Ya había sido cedido al club durante el mercado de invierno y terminó la temporada con el Juvenil A, donde dejó cifras más que convincentes. 6 goles en 9 partidos de liga, incluyendo un hat-trick en la goleada 9-0 al Monte Carlo, partido en que el equipo se coronó campeón de la División de Honor. Debutó el 8 de marzo en cancha del Huesca y anotó de inmediato. El fútbol juvenil, como lo dijo su propio seleccionador, ya se le quedaba pequeño. Y ese seleccionador es Hossam Hassan, técnico de Egipto, quien lo incluyó por sorpresa en la convocatoria mundialista de mayo sin que el chico hubiera siquiera debutado en la absoluta. Una decisión que ya luce justificada. Abdelkarim ha participado en los 2 partidos de los faraones en este mundial, ante Bélgica y Nueva Zelanda. Hassan no escatima en elogios, personalidad, capacidad técnica, ambición, y lo dice claramente, un jugador que rinde en uno de los clubes más grandes del mundo puede transformar al fútbol egipcio. El legado de Salah es inmenso, pero en Cataluña y ahora también en cancha mundialista, Hamza Abdelkarim empieza a escribir el suyo. Para Unánimo Deportes, Miguel Gómez.
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5: La cuenta regresiva para el Mundial 2026 ya empezó y podría ser el último gran escenario para varias leyendas del fútbol mundial. Todo comenzó porque Lionel Messi habló sobre la posibilidad de que Neymar juegue el Mundial con Brasil y dejó una frase que encendió las redes. En los mundiales tienen que estar los mejores. Y sinceramente, tiene razón. Porque el Mundial 2026 podría convertirse en el último baile de toda una generación que marcó una era. Obviamente empezamos con Messi. El campeón del mundo en Qatar 2022 llegaría al torneo con 39 años. Y aunque todavía sigue brillando con Inter Miami, todo apunta a que sería su despedida definitiva de las Copas del Mundo. Del otro lado aparece Neymar. Las lesiones lo han perseguido muchísimo en los últimos años y su presencia con Brasil todavía genera dudas, pero incluso Messi dejó claro que un mundial sin Ney simplemente se sentiría raro. Y sí, probablemente también sería la última Copa del Mundo para el brasileño, pero no son los únicos, porque Cristiano Ronaldo también apunta a llegar al 2026 con 41 años. Imagínense eso, Messi y Cristiano jugando otro mundial juntos, posiblemente por última vez. Una rivalidad que definió el fútbol moderno. También está Luka Modric, quien sigue siendo el alma de Croacia pese a tener casi 41 años. Y la eliminación de Polonia también podría haber marcado el adiós mundialista de Robert Lewandowski. Incluso jugadores como Thomas Müller o Antoine Griezmann podrían estar ante su última oportunidad de levantar la copa. Y eso es lo que hace tan especial al Mundial 2026. No solo veremos nuevas estrellas como Lamine Yamal o Endrick, también podríamos despedirnos de la generación que dominó el fútbol durante casi 20 años, porque sí, tarde o temprano llega el final, y el Mundial 2026 podría ser el último capítulo de varias leyendas.
6: Este es Top 5 estadios más imponentes del mundo del fútbol. En el número 5 está el Estadio Azteca de México, con capacidad de 87.000 personas, único estadio en la historia que ha albergado 2 finales del Mundial, 1970 y 1986. Aquí, Diego Armando Maradona marcó el gol del siglo y la mano de Dios, y se consagró campeón del mundo, al igual que Pelé, un estadio sagrado donde nacen leyendas. El número 4 está el Allianz Arena de Alemania, con capacidad de 75.000 personas. Su fachada se ilumina completamente de rojo, azul o blanco según quien juegue. Más de 300.000 LED iluminan al estadio, una joya tecnológica en medio de la pasión bávara. En el número 3 está el Maracaná de Brasil, con capacidad de 78.000 personas. Fue sede de 2 finales del Mundial, 1950 y 2014, y Juegos Olímpicos. En su inauguración hubo más de 190 mil personas, donde Brasil vive, canta y llora fútbol. En el número 2 está el Camp Nou, capacidad de 99 mil personas, el estadio más grande de Europa. Durante un clásico se han registrado niveles de sonido superiores a 100 decibeles. La casa de los sueños culés y las pesadillas rivales. En el número 1 está el Estadio Santiago Bernabéu de España, con capacidad de 85 mil personas, pantalla de 360, césped retráctil, techo retráctil y sistema de refrigeración y conciertos simultáneos. Se puede transformar de estadio de fútbol a cancha de NBA o de NFL en horas. Más que un estadio, es el futuro del fútbol. Estos estadios no solo son cemento y acero, son historia, pasión y espectáculo.
5: Hay jugadores que entrenan toda su vida para tener talento, y hay otros que simplemente nacen con él. Nick Kyrgios era de esos. Potencia absurda, toque fino, confianza sin filtro. A los 19 años, en Wimbledon 2014, eliminó a nada menos que Rafael Nadal. El mensaje fue claro, aquí viene el próximo grande. Pero ese próximo grande nunca llegó a ser número uno. Kyrgios podía ganarle a cualquiera, tenía victorias sobre miembros del Big Three, jugaba sin miedo, hacía saques por abajo en puntos importantes, se reía en momentos de máxima tensión. Era talento puro. Pero mientras otros construían su legado desde la disciplina obsesiva, como Novak Djokovic, Kyrgios parecía competir solo cuando se sentía motivado. No entrenaba como los demás, no ocultaba su frustración, discutía con árbitros, se desconectaba en partidos clave, y en el tenis profesional, la constancia no es opcional. Es fácil decir que fue falta de profesionalismo, pero la historia es más compleja. Kyrgios ha hablado abiertamente sobre presión, ansiedad y salud mental. Ha dicho que el tenis no era su sueño de niño, que muchas veces jugaba sin sentir pasión real por el circuito. En un deporte donde la imagen es impecable y todo parece calculado, él mostraba lo que sentía, sin filtro. Eso lo convirtió en villano para algunos y en el jugador más auténtico para otros. En 2022 llegó a la final de Wimbledon, su gran oportunidad de cambiar la narrativa. Del otro lado estaba otra vez la estabilidad, la disciplina, la máquina competitiva, Novak Djokovic. Kyrgios jugó uno de los mejores partidos de su vida, pero perdió. La pregunta quedó flotando. ¿Fue talento desperdiciado o alguien que simplemente nunca quiso vivir bajo las reglas tradicionales del éxito? La historia de Kyrgios no es la del campeón perfecto, es la del talento que desafía el molde, que incomoda, que divide opiniones y que nos deja una pregunta más grande que el tenis. En el alto rendimiento, ¿qué pesa más? ¿El talento natural o la disciplina para sostenerlo todos los días?
7: Unánimo Deportes presenta. ¿Sabía usted que el país que ha ganado el mayor número de torneos femeninos de la Copa de la FIFA es Estados Unidos con 4 títulos? En segundo lugar se encuentran Alemania con 2, seguida por Noruega, Japón y España con 1 título cada una. Canelo Álvarez incursionó en el pugilismo gracias a su hermano mayor Rigoberto, quien le regaló sus primeros guantes. Canelo subió por primera vez a un cuadrilátero como profesional el 29 de octubre del 2005, con solo 15 años de edad, venció a Abraham González y ganó 800 pesos mexicanos, unos $40. Después, el 5 de marzo del 2011, Canelo Álvarez obtuvo su primer cinturón mundial tras vencer a Matthew Hansen por decisión unánime en el peso super welter del CMB, ganando $350,000. Hoy día, las ganancias de Canelo Álvarez por pelea se estiman entre 55 a 65 millones de dólares o más.
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1: La MLS ha crecido muchísimo en los últimos años. Tienen estadios modernos, mejores contratos, figuras internacionales e incluso nombres como Messi ayudaron a cambiar la percepción del fútbol en Estados Unidos. Pero hay algo que sigue sin cambiar. Cuando llega la Conca Champions, la Liga MX sigue mandando. Y el ejemplo más reciente fue Toluca. Los Diablos Rojos aplastaron 4-0 al LAFC en el Nemesio 10 y avanzaron a la final de la CONCACAF Champions Cup, con un global de 5-2. Otra vez, un equipo mexicano eliminando a uno de la MLS en las fases decisivas. Y esto ya dejó de ser casualidad, porque aunque la MLS ha mejorado muchísimo en marketing y proyección internacional, la Liga MX todavía tiene algo que pesa muchísimo: experiencia competitiva. Los equipos mexicanos saben jugar este torneo. Saben lo que significa ir a canchas complicadas, manejar la presión, cerrar series y sobrevivir a partidos intensos. Y además, jugar en México sigue siendo un reto enorme para los clubes estadounidenses. Toluca convirtió el Nemesio 10 en un infierno total. La presión de la afición, la altura, el ritmo del partido, LAFC simplemente se cayó en el segundo tiempo. Y no es un caso aislado. En esta edición, ningún club de la MLS llegó a la final. Mientras tanto, otra vez habrá final mexicana, Toluca contra Tigres. Y eso abre otra pregunta interesante. ¿La MLS realmente ya alcanzó la Liga MX? Porque sí, pueden competir en torneos como la Leagues Cup, donde muchos partidos se juegan en Estados Unidos. Pero en series de ida y vuelta, especialmente cerrando en México, la historia cambia muchísimo. Incluso ya se habla de que la MLS necesita hacer cambios importantes en sus reglas deportivas para competir mejor internacionalmente. Porque el problema no parece ser talento, el problema parece ser jerarquía. Y mientras eso no cambie, la Conca Champions seguirá teniendo dueño, la Liga MX.
2: La temporada 2026 de la Fórmula 1 está por comenzar, y no es un año cualquiera. Hay nuevo reglamento, cambios técnicos importantes y muchas incógnitas. Antes de que arranquen los motores, el periodista Lawrence Barreto, analista oficial de la Fórmula 1, publicó 5 predicciones que podrían marcar el rumbo del campeonato. La primera predicción de Barreto es clara: en 2026 habrá un campeón diferente. Después del título de Lando Norris en 2025, la apuesta es que alguien más tome el trono. Entre los candidatos menciona a George Russell, Charles Leclerc y Oscar Piastri. La lógica es que con el nuevo reglamento técnico, el orden puede cambiar, y cuando eso pasa en la Fórmula 1, suelen aparecer nuevos protagonistas. La segunda predicción apunta a que Mercedes, AMG Petronas o Fórmula 1 Team podría volver a ganar el campeonato de constructores. Con los nuevos motores y la reestructuración técnica, Barreto considera que Mercedes tiene la capacidad de adaptarse mejor que otros equipos. Si Russell mantiene regularidad y el desarrollo del auto es fuerte desde el inicio, el regreso a la cima no sería ninguna sorpresa. Otra predicción que destaca es que Williams Racing podría conseguir una victoria por primera vez desde 2012. Sería una historia enorme para la categoría, un equipo histórico que ha vivido años complicados, pero que podría aprovechar una temporada impredecible para dar el golpe. En un año de cambios técnicos, una carrera caótica o una estrategia perfecta pueden cambiarlo todo. Barreto también proyecta que podría haber al menos 10 ganadores diferentes durante la temporada. Eso hablaría de una parrilla mucho más competitiva. Incluso menciona la posibilidad de que un piloto de Alpine F1 Team consiga una victoria, algo que cambiaría bastante la narrativa del campeonato. Además de los ganadores de 2025, se suman nombres como Antonelli, Hamilton, Alonso, Leclerc, Pierre Gasly o Isaac Hadjar. Y la última predicción no es sobre resultados, sino sobre el mercado de pilotos. Barreto anticipa que más de 5 pilotos podrán cambiar de equipo rumbo a 2027. Y como siempre, uno de los nombres que ronda cualquier rumor es Max Verstappen, aunque no hay nada confirmado. Cuando cambian las reglas, también cambian los proyectos y los contratos. Cabe mencionar que Lawrence Barreto posee ciertos errores en diferentes crónicas de otros años.
3: Los mejores 5 equipos en la MLB 2025. Los Philadelphia Phillies lideran la división este de la Liga Nacional con .585 de porcentaje de victorias. Su bullpen es top en la MLB en cuanto a bases por bolas más hits por entrada lanzada y figura entre los mejores en promedio de carreras limpias permitidas, pichó independiente de la defensa y tasa de ponches, esencialmente tras el receso del Juego de las Estrellas. Aparecen los Detroit Tigers, quien encabeza la división central de la Liga Americana con .575 de porcentaje de victorias y mantienen un diferencial de carreras favorable. Con ello en mente, se proyectan con más de 99% de probabilidades de acceder a la postemporada. Los Ángeles Dodgers le han sacado jugo a su alineación elite y son líderes de la división oeste de la Liga Nacional con .576 de porcentaje de victorias. Están entre los 3 o 4 mejores equipos en los rankings de poder publicados recientemente, incluso después de la fecha límite de cambios. Milwaukee se suma a la lista con más de 70 victorias en la temporada y menos de 50 derrotas, además de un .627 de porcentaje de victorias e incluso un diferencial de carreras de más 138. Extendieron su racha ganadora a 10 juegos tras vencer 7-1 a los Pirates el 12 de agosto y ya han conseguido rachas consecutivas de 11 y de 10 victorias. Y en primer lugar, los Toronto Blue Jays, quienes encabezan la división este de la Liga Americana con .580 de porcentaje de victorias. Poseen el mejor récord contra equipos con marca ganadora en la Liga Americana con un porcentaje de 59.09%. Su pichó abridor tiene un promedio de carreras limpias de 3.21, el más bajo de toda la MLB. Y cómo no mencionar que cuentan con Vladimir Guerrero Jr., quien encabeza la ofensiva con un promedio de bateo de .301, más de 26 cuadrangulares y más de 87 carreras impulsadas.
4: Desde la final de la Champions League 1995 hasta las nuevas promesas de las canteras europeas, el apellido Kluivert ha dejado una huella imborrable en el fútbol mundial. Todo comenzó con Patrick Kluivert, el delantero del Ajax, que con apenas 18 años marcó el gol del triunfo ante el Milan y llevó al club neerlandés a la victoria europea. Aquel gol fue el más que un triunfo, fue el inicio de una dinastía. Patrick brilló después en el Barcelona, donde se convirtió en uno de los delanteros más temidos de Europa y en una figura esencial para entender el fútbol ofensivo de finales de los 90 y comienzos de los 2000. Hoy el legado continúa con sus hijos, que llevan el apellido a nuevas ligas y estilos de juego. Justin Kluivert, el mayor, ha consolidado en la Premier League con el Bournemouth, rápido, técnico y desequilibrante, pues ha encontrado su mejor versión en Inglaterra, marcando goles decisivos y adaptándose a la identidad e intensidad del fútbol inglés. Cada partido confirma que heredó la mentalidad competitiva y la visión del golpe de su padre. Su hermano, Ruben Kluivert, eligió el camino de la defensa, fichó por el Olympique de Lyon en 2025 y ha mostrado su talento en Europa, incluso anotando en competición continental. Su paso firme por la Ligue 1 refleja la madurez poco común en jugadores de su edad y un potencial que podría llevarlo lejos. Mientras tanto, Shane Kluivert, el menor de la familia, ya comienza a hacerse un nombre en la cantera del FC Barcelona. Desde la banda izquierda, su velocidad y talento con el balón le han permitido destacar en la UEFA Young League, donde marcó un gol clave ante el PSG. Incluso Quincy Kluivert, el mayor de los hermanos, aunque menos mediático, sigue vinculado al fútbol en los Países Bajos. Cada uno a su manera mantiene viva la pasión familiar por el balón. Patrick, por su parte, sigue ligado al juego. Ahora desde los banquillos, tras haber sido director técnico de la Masía y asistente en selecciones, hoy es entrenador de Indonesia llevando su experiencia internacional a un nuevo escenario. Su historia combinada con la de sus hijos convierte el apellido Kluivert en un sinónimo de continuidad, esfuerzo y talento. Para Unánimo Deportes reportó Francisco Zuleta.
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4: Lorena Ochoa, nacida el 15 de noviembre de 1981 en Guadalajara, Jalisco, México, es sin duda una de las figuras más importantes en la historia del golf femenino. Desde muy pequeña mostró un talento increíble para este deporte, apoyada siempre por su familia que le impulsó a seguir sus sueños. A los 15 años, Lorena ya se había coronado campeona amateur en México y su carrera despegó aún más cuando decidió estudiar en la Universidad de Arizona. Allí no solo destacó en los estudios, sino también brilló en el golf universitario, ganando varios campeonatos y mostrando al mundo que tenía un futuro prometedor. En 2002 dio el salto al profesionalismo y rápidamente se posicionó como una jugadora a seguir en el circuito LPGA. Su habilidad, su swing fluido y su fortaleza mental la convirtieron en una competidora implacable. A lo largo de su carrera profesional, Lorena logró 27 victorias.

0: décadas, convirtiéndose en la golfista femenina con mayores premios económicos de su época. Pero más allá de las cifras y trofeos, Lorena Ochoa es admirada por su estilo de juego completo, que combina precisión, un pot efectivo y calma increíble en momentos decisivos. Su ética de trabajo y profesionalismo fueron ejemplo para muchas generaciones. En 2010, en pleno auge de su carrera, Lorena sorprendió al mundo al anunciar su retiro para enfocarse en su vida personal y familiar. Sin embargo, su legado quedó intacto y desde entonces ha dedicado esfuerzos a promover el golf y la educación en México a través de su fundación. Lorena no solo cambió la historia del golf mexicano, sino que también abrió las puertas para que muchas mujeres latinoamericanas soñaran en grande y tuvieran un referente mundial. Su nombre siempre estará asociado con la excelencia, la pasión y el impulso de un deporte que hoy goza de muchos más reconocimientos gracias a su influencia. Para Unánimo Deportes reportó Francisco Zuleta.
1: Hoy vamos a hablar de uno de los delanteros más letales del fútbol moderno, Robert Lewandowski, un jugador que convirtió el gol en rutina y los récords en costumbre. Todo comenzó en Polonia, pero su gran salto llegó con el Borussia Dortmund, donde, bajo el mando de Jürgen Klopp, empezó a construir su nombre en Europa. Y claro, imposible olvidar ese momento en el que le metió 4 goles al Real Madrid en Champions, una noche que lo cambió todo. Después vino su mejor versión con el Bayern Múnich. Ahí, Lewandowski se convirtió en una máquina imparable. Ganó todo, incluyendo la UEFA Champions League en 2020, y rompió récords históricos como el de más goles en una temporada, superando a Gerd Müller. Ese mismo año, muchos lo consideraron el mejor del mundo, aunque el Balón de Oro nunca llegó. En 2022, decidió cambiar de aires y fichó por el FC Barcelona, donde siguió demostrando que el gol sigue siendo su mejor idioma. Pero ahora, su historia podría tener un nuevo capítulo. De acuerdo con reportes recientes, Lewandowski estará interesado en continuar su carrera en la Serie A. Así es, Italia podría ser su siguiente destino, buscando un último gran reto en una de las ligas más tácticas de Europa. Aunque no hay nada confirmado todavía, esta posibilidad ha empezado a llamar mucho la atención, porque podría marcar el cierre de una carrera histórica en otro gigante del fútbol europeo. Con su selección, Polonia ha sido líder absoluto, capitán y referente por años, y hoy, más allá de lo que venga, Lewandowski ya es una leyenda, porque lo suyo no fue casualidad, fue disciplina, constancia y una obsesión por el gol.
2: En el fútbol no solo se vive con goles, también con locura. Estas son celebraciones más raras, creativas y divertidas que han dejado huella en la historia del fútbol. Empecemos con Peter Crouch y el robot en el año del 2006. El delantero inglés se volvió viral con su baile del robot tras marcar un gol. Bebeto y la cuna, en el Mundial de 1994, celebró el nacimiento de su hijo simulando mecerlo en brazos. Se volvió una de las más imitadas del mundo. Mario Balotelli, Why Always Me, en el 2011 se levantó la camiseta tras un gol contra el United y mostró el mensaje. Iceland Theme, celebración vikinga, en la Euro de 2016, gol y luego un ritual vikingo con todo el estadio. Stjarnan FC, los reyes de las celebraciones. Hicieron una pesca ficticia, una selfie humano y hasta una coreografía de cámara lenta. Francesco Totti y el selfie con la curva sur. Gol en el clásico romano. Se fue directo al público y se tomó una selfie con los hinchas. Robbie Fowler, esnifando la línea. Simuló inhalar una línea en el campo y fue multado duramente. Nicolás Anelka y el gesto político. Celebración con un mensaje que causó polémica internacional. Edmilson y su oración eterna. Tardó tanto rezando que el árbitro casi lo amonesta por perder tiempo. Estas fueron celebraciones icónicas. ¿Por qué marcar un gol ya es increíble, pero celebrando con estilo? Eso es otra cosa.
3: Alexander Usyk, el mejor boxeador del siglo XXI, el ucraniano no solo ha conquistado 2 divisiones como profesional, ha sido campeón mundial y olímpico en amateur, campeón indiscutible de peso crucero y recientemente se convirtió en campeón indiscutido del peso completo, tras derrotar a Tyson Fury el 18 de mayo de 2024 e incluso reafirmarlo con un knockout ante Daniel Dubois el 19 de julio en Wembley. Es el único boxeador en la era de los 4 organismos que ha sido campeón indiscutido 3 veces. Su camino fue meteórico. Tras coronarse campeón europeo en 2008 y campeón olímpico en 2012, debutó como profesional en 2013. Apenas en su 10ª pelea ya ostentaba el título crucero de la OMB. En 2018 unificó los

0: y defendió todos sus títulos antes de subir al peso completo, donde también lo ha ganado todo. Hoy en día presume un récord perfecto de 24 victorias y 0 derrotas, con 15 knockouts, y ha vencido a campeones como Anthony Joshua, Tyson Fury y Daniel Dubois. Su dominio ha sido técnico, estratégico y contundente, y aunque muchos esperan una trilogía contra Fury, parece no haber rival que le haga sombra. El boxeo es también un deporte de apreciación de estilos, contextos y épocas, pero si nos basamos en logros tangibles, nadie en el siglo XXI tiene un currículum como Usyk. Entonces, ¿estamos ante el mejor boxeador del siglo XXI?
1: Unánimo Deportes presenta. ¿Sabía usted que el país que ha ganado el mayor número de torneos femeninos de la Copa de la FIFA es Estados Unidos, con 4 títulos? En segundo lugar se encuentran Alemania con 2, seguida por Noruega, Japón y España con un título cada una. Canelo Álvarez incursionó en el pugilismo gracias a su hermano mayor Rigoberto, quien le regaló sus primeros guantes. Canelo subió por primera vez a un cuadrilátero como profesional el 29 de octubre del 2005. Con solo 15 años de edad, venció a Abraham González y ganó 800 pesos mexicanos, unos $40. Después, el 5 de marzo del 2011, Canelo Álvarez obtuvo su primer cinturón mundial tras vencer a Matthew Hampton por decisión unánime en el peso super welter del CMB, ganando $350,000. Hoy día, las ganancias de Canelo Álvarez por pelea se estiman entre 55 a 65 millones de dólares o más. ¿Quieres enterarte de lo más importante del fútbol?
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11: Clayton Kershaw es uno de los lanzadores más destacados de la historia reciente de las Grandes Ligas, pues hoy ha anunciado que se retirará al final de la temporada 2025 tras 18 años de carrera con Los Angeles Dodgers. Con su icónica gorra de los Dodgers y su recta precisa, Kershaw deja una huella indeleble en el béisbol, no solo por su destreza en el montículo, sino también por su liderazgo tanto dentro como fuera del campo. A lo largo de su carrera, Kershaw ha sido una pieza clave clara de los Dodgers, llevando al equipo a conquistar 2 títulos de la Serie Mundial en 2020 y 2024 y ganando 3 premios Cy Young en 2011, 2013 y 2014. Además, su victoria en 2014 como jugador más valioso MVP de la Liga Nacional lo consolidó como uno de los mejores lanzadores de su generación. con 11 selecciones de juego de estrellas y un impresionante récord de 3.000 ponches alcanzados en julio de 2025, Kershaw no solo se ha destacado por sus logros individuales, sino por su incansable trabajo y dedicación a lo largo de los Dodgers. Su capacidad para mantenerse competitivo incluso tras lidiar con lesiones como problemas en el hombro y las rodillas demuestra la fortaleza mental que lo ha acompañado durante toda su carrera. Sin embargo, Kershaw es más que un jugador de béisbol. Fuera del campo, su legado como activista y filántropo es igualmente notable. Junto a su esposa Ellen, fundó el Desafío Kershaw, una iniciativa destinada a recaudar fondos para la construcción de orfanatos en Zambia y que ha beneficiado a cientos de niños en situación de vulnerabilidad. Pues el 19 de septiembre de 2025, Kershaw vivió su última apertura en el Dodger Stadium, un momento lleno de emoción que será recordado por los aficionados. Con la ovación de pie de más de 53.000 asistentes, se despidió de su estadio con una última actuación ante los San Francisco Giants, un homenaje a su incomparable carrera. Con su número 22, ahora inmortalizado por los Dodgers, Clayton Kershaw se retira con un legado que trasciende el béisbol. Más allá de sus logros, su ejemplo de perseverancia y dedicación continuará inspirando a futuras generaciones de jugadores y aficionados al deporte. Para Unánimo Deportes reportó Francisco Zuleta.
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11: Definir a los mejores boxeadores mexicanos de la historia no es solo una cuestión de gustos, es hablar de legado, impacto y de los peleadores que marcaron épocas completas dentro y fuera del ring. Arrancamos con el quinto lugar, Juan Manuel Márquez, uno de los boxeadores más inteligentes que ha dado México. Campeón del mundo en múltiples divisiones, su precisión, su lectura del combate y un knockout que cambió la historia lo colocan entre los más grandes. En el cuarto puesto aparece Marco Antonio Barrera, un peleador que evolucionó como pocos. Pasó de la guerra frontal a la estrategia, dominó escenarios de máxima exigencia y se convirtió en el símbolo del boxeo mexicano completo. El tercer lugar es para Salvador Sal Sánchez, el campeón que gobernó el peso pluma con técnica, inteligencia y madurez poco común. Su carrera fue breve, pero su legado es tan fuerte que sigue siendo referencia histórica. En el segundo puesto está Rubén El Puaz Olivares, el noqueador más temido de su generación. Su pegada, su ferocidad y su impacto en las divisiones ligeras lo convirtieron en un ícono eterno del boxeo mexicano. Y el número uno, sin discusión, Julio César Chávez, campeón en tres divisiones, dueño de un reinado histórico y referente absoluto del boxeo nacional. Chávez no solo ganó títulos, definió una era y se convirtió en el estándar de grandeza en México. Para Unánimo Deportes reportó Francisco Zuleta.
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13: Hoy vamos a hablar de uno de los delanteros más letales del fútbol moderno, Robert Lewandowski, un jugador que convirtió el gol en rutina y los récords en costumbre. Todo comenzó en Polonia, pero su gran salto llegó con el Borussia Dortmund, donde, bajo el mando de Jürgen Klopp, empezó a construir su nombre en Europa. Y claro, imposible olvidar ese momento en el que le metió 4 goles al Real Madrid en Champions, una noche que lo cambió todo. Después vino su mejor versión con el Bayern Múnich. Ahí, Lewandowski se convirtió en una máquina imparable. Ganó todo, incluyendo la UEFA Champions League en 2020, y rompió récords históricos como el de más goles en una temporada, superando a Gerd Müller. Ese mismo año, muchos lo consideraron el mejor del mundo, aunque el Balón de Oro nunca llegó. En 2022, decidió cambiar de aires y fichó por el FC Barcelona, donde siguió demostrando que el gol sigue siendo su mejor idioma. Pero ahora, su historia podría tener un nuevo capítulo. De acuerdo con reportes recientes, Lewandowski estará interesado en continuar su carrera en la Serie A. Así es, Italia podría ser su siguiente destino, buscando un último gran reto en una de las ligas más tácticas de Europa. Aunque no hay nada confirmado todavía, esta posibilidad ha empezado a llamar mucho la atención, porque podría marcar el cierre de una carrera histórica en otro gigante del fútbol europeo. Con su selección, Polonia ha sido líder absoluto, capitán y referente por años, y hoy, más allá de lo que venga, Lewandowski ya es una leyenda, porque lo suyo no fue casualidad, fue disciplina, constancia y una obsesión por el gol. La cuenta regresiva para el Mundial 2026 ya empezó, y podría ser el último gran escenario para varias leyendas del fútbol mundial. Todo comenzó porque Lionel Messi habló sobre la posibilidad de que Neymar juegue el Mundial con Brasil y dejó una frase que encendió las redes. En los Mundiales tienen que estar los mejores. Y sinceramente, tiene razón. Porque el Mundial 2026 podría convertirse en el último baile de toda una generación que marcó una era. Obviamente empezamos con Messi. El campeón del mundo en Qatar 2022 llegaría al torneo con 39 años. Y aunque todavía sigue brillando con Inter Miami, todo apunta a que sería su despedida definitiva de las Copas del Mundo. Del otro lado aparece Neymar. Las lesiones lo han perseguido muchísimo en los últimos años y su presencia con Brasil todavía genera dudas. Pero incluso Messi dejó claro que un mundial sin Ney simplemente se sentiría raro. Y sí, probablemente también sería la última Copa del Mundo para el brasileño. Pero no son los únicos, porque Cristiano Ronaldo también apunta a llegar al 2026 con 41 años. Imagínense eso, Messi y Cristiano jugando otro mundial juntos, posiblemente por última vez. Una rivalidad que definió al fútbol moderno. También está Luka Modric, quien sigue siendo el alma de Croacia pese a tener casi 41 años. Y la eliminación de Polonia también podría haber marcado el adiós mundialista de Robert Lewandowski. Incluso jugadores como Thomas Müller o Antoine Griezmann podrían estar ante su última oportunidad de levantar la copa. Y eso es lo que hace tan especial al Mundial 2026. No solo veremos nuevas estrellas como Lamine Yamal o Endrick, también podríamos despedirnos de la generación que dominó el fútbol durante casi 20 años. Porque sí, tarde o temprano llega el final. Y el Mundial 2026 podría ser el último capítulo de varias leyendas.
14: Ferrari es sinónimo de pasión y grandeza en la Fórmula 1. A lo largo de su historia, ha tenido figuras que marcaron épocas. Repasamos a los cinco pilotos que elevaron el caballino rampante a la cima. Fernando Alonso. El español defendió los colores de Ferrari entre 2010 y 2014. No logró ser campeón, pero dejó cifras destacadas. 11 victorias y 44 podios. Actualmente Alonso suma más de 100 podios en la Fórmula 1. Niki Lauda. El austríaco escribió páginas doradas al coronarse en 1975 y 1977 con Ferrari. En su trayectoria en la máxima categoría consiguió 25 triunfos, 54 podios y 24 poles. Niki es recordado por su espectacular regreso tras el grave accidente en Nürburgring en 1976. Sebastian Vettel. Llegó a Ferrari con 4 títulos mundiales previos. Aunque no añadió más campeonatos, aportó 14 victorias con el caballino. A lo largo de su carrera acumuló 53 triunfos, 57 poles y 122 podios, uno de los más ganadores en la historia de la Fórmula 1. Alberto Ascari, considerado un pionero de Ferrari. El primero en dar campeonatos consecutivos a la escudería, 1952 y 1953. Sus números impresionan. En 32 carreras, obtuvo 13 victorias y 17 podios. Uno de los pilotos más efectivos de todos los tiempos. Michael Schumacher, el nombre más grande ligado a Ferrari. De 1996 a 2006, construyó una era de dominio absoluto. 72 victorias y 5 campeonatos consecutivos entre 2000 y 2004. 68 poles y decenas de récords. La referencia del éxito para la escudería. Cinco gigantes forjaron el mito de Ferrari en la Fórmula 1. ¿Y tú? ¿A quién consideras el piloto más grande en la historia de la escudería?
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15: En el fútbol, muchos juegan con los pies, pero solo los elegidos juegan con el cerebro. En este mes de la mujer, honramos al actual Balón de Oro y símbolo de lucha, Aitana Bonmatí. Formada en la Masía del Fútbol Club Barcelona, Aitana creció jugando entre chicos, curtiéndose en un entorno exigente. Ella heredó su ADN, visión periférica, control perfecto y una inteligencia táctica que le hace parecer que juega en un segundo antes que las demás. Del 2023 al 2025, el fútbol femenino ha tenido una sola dueña. Aitana no solo lideró al Barcelona a la gloria europea y a España a conquistar el Mundial, sino que hizo historia al ganar 3 balones de oro consecutivos. No solo la mejor del planeta, es la arquitecta que ha redefinido el fútbol moderno. Pero el legado de Aitana va más allá de los títulos. Tras el escándalo de la final del Mundial, se convirtió en una voz inquebrantable por el respeto y la igualdad en el fútbol femenino, demostrando que su liderazgo también está fuera de la cancha. Con 3 balones de oro en su vitrina, ¿crees que alguien pueda quitarle el trono a Aitana en este 2026? Déjanos tu opinión y síguenos para más noticias y el mejor análisis deportivo. Por Héctor Samuel Rodríguez, para Unánimo Deportes.

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1: Hay jugadores que cambian de equipo y otros que cambian del equilibrio de una liga. Eso es hoy Luka Doncic. Desde Liubliana, donde creció rodeado del baloncesto por influencia de su padre, hasta su explosión adolescente en el Real Madrid, Luka fue un prodigio adelantado a su tiempo. Antes de los 20 ya era campeón y MVP de la Euroliga, dominando Europa con una madurez que no correspondía con su edad. La NBA tardó poco en entenderlo. Tras su llegada a los Dallas Mavericks, se convirtió en un rookie del año y en una superestrella inmediata, acumulando números históricos y actuaciones que lo pusieron en la conversación con leyendas. Pero el gran giro llegó en 2025, cuando aterrizó en Los Ángeles Lakers para compartir escenario con LeBron James y liderar una era de la franquicia. Hoy, en marzo de 2026, Doncic vive uno de sus puntos más altos. Lidera la NBA en anotaciones con más de 30 puntos por partido, firma noches de 50 y hasta 60 puntos y se mantiene como candidato firme al MVP. Su impacto ha transformado a los Lakers en contendientes reales, combinando su talento con figuras como Austin Reeves, el mismo LeBron James o incluso Bronny James. Porque Doncic no solo domina desde el físico, sino desde la inteligencia. Controla el ritmo, decide cuándo atacar y convierte lo difícil en rutina. Para Unánimo Deportes, reportó Francisco Zuleta.
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3: Unánimo Deportes presenta. ¿Sabía usted que, según informes antropológicos, hay comunidades aborígenes de Oceanía que no conocen el presidente de su país, pero sí saben quién es Pelé, Maradona y Messi? El Estadio Tamaulipas en México se encuentra ubicado geográficamente en dos municipios diferentes. Medio campo está en Ciudad Madero y el otro medio en Tampico. A los 25 años, Lionel Messi superó a las glorias del fútbol como Johan Cruyff, Marco Van Basten y Michael Platini al obtener mayor cantidad de balones de oro. A la edad de 46 años, Bernard Hopkins se convirtió en el boxeador más viejo en ganar un título. Fue en el 2011 cuando se enfrentó al canadiense Jim Pascal por el cinturón de los semicompletos. Hopkins ganó por decisión unánime esa pelea en Montreal.
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7: En la NFL moderna, el talento se paga y se paga muy bien. Los mariscales de campo siguen dominando la lista de los contratos más lucrativos. Aquí te presentamos a los 10 jugadores que más ganan por año en la temporada 2025. 10. Lamar Jackson, 52 millones anuales. El quarterback de Baltimore continúa siendo una inversión clave para su franquicia, destacando por su dinamismo dentro y fuera de la bolsa de protección. 9. Justin Herbert, 52.5 millones anuales. El mariscal de los Chargers también renovó por una suma que lo coloca entre los grandes. 8. Jared Goff, 53 millones anuales. Tras liderar el resurgir de los Lions, Goff se posiciona entre los quarterbacks mejor pagados de la liga. 7. Brock Purdy, 53 millones anuales. De ser la última selección del draft a uno de los contratos más grandes, la historia de Purdy es oro puro. 6. Tua Tagovailoa, 53.1 millones anuales. Aunque su juego ha tenido altibajos, Miami ha respaldado a su quarterback con una cifra más que considerable. 5. Jordan Love, 55 millones anuales. Luego de consolidarse como titular en Green Bay, Love entra al top gracias a una extensión que sorprendió a muchos. 4. Trevor Lawrence, 55 millones anuales. Con su renovación a largo plazo, el joven mariscal de los Jaguars se asegura un lugar en la élite económica de la liga. 3. Joe Burrow, 55 millones anuales. El líder de los Bengals se mantiene firme entre los mejor pagados, gracias a su consistencia y liderazgo en el campo. 2. Josh Allen, 55 millones anuales. Buffalo apuesta todo por su estrella y su salario refleja esa confianza. Allen, Lawrence, Love y Burrow comparten el mismo promedio anual. ¿Esto desatará una intensa competencia entre ellos? 1. Dak Prescott, 60 millones anuales. El líder de los Cowboys encabeza el listado, convirtiéndose en el jugador con el mayor ingreso por temporada en el emparrillado. Con cifras que superan los 50 millones por año, la NFL demuestra que el talento detrás del ovoide vale cada centavo. ¿Los quarterbacks seguirán siendo los amos del salario? El tiempo y los touchdowns lo dirán. Las nuevas pausas del Mundial son una medida médica o una estrategia comercial. Ese debate acompaña a la Copa del Mundo 2026 desde el partido inaugural. Por primera vez, la FIFA estableció interrupciones obligatorias en todos los encuentros. Cada partido se detiene dos veces, una cerca del minuto 22 y otra alrededor del 67. Durante esos tres minutos, los futbolistas pueden hidratarse, recibir instrucciones y recuperarse físicamente. La FIFA argumenta que la decisión busca reducir los riesgos asociados al calor del verano norteamericano y proteger la salud de los jugadores. Pero no todos están convencidos. Las críticas surgieron porque las pausas se mantienen incluso en estadios techados o en partidos disputados con temperaturas moderadas. Además, muchas cadenas de televisión aprovechan esos minutos para insertar publicidad. Esto alimenta la percepción de que el fútbol se está acercando cada vez más al modelo de deportes como la NFL o la NBA. Así, las pausas de hidratación se han convertido en uno de los temas más polémicos del Mundial 2026, porque para unos representan protección y para otros, un nuevo negocio dentro del fútbol.
5: vamos a hablar de uno de los delanteros más letales del fútbol moderno, Robert Lewandowski, un jugador que convirtió el gol en rutina y los récords en costumbre. Todo comenzó en Polonia, pero su gran salto llegó con el Borussia Dortmund, donde, bajo el mando de Jürgen Klopp, empezó a construir su nombre en Europa. Y claro, imposible olvidar ese momento en el que le metió 4 goles al Real Madrid en Champions, una noche que lo cambió todo. Después vino su mejor versión con el Bayern Múnich. Ahí, Lewandowski se convirtió en una máquina imparable. Ganó todo, incluyendo la UEFA Champions League en 2020, y rompió récords históricos como el de más goles en una temporada, superando a Gerd Müller. Ese mismo año, muchos lo consideraron el mejor del mundo, aunque el Balón de Oro nunca llegó. En 2022, decidió cambiar de aires y fichó por el FC Barcelona, donde siguió demostrando que el gol sigue siendo su mejor idioma. Pero ahora, su historia podría tener un nuevo capítulo. De acuerdo con reportes recientes, Lewandowski estará interesado en continuar su carrera en la Serie A. Así es, Italia podría ser su siguiente destino, buscando un último gran reto en una de las ligas más tácticas de Europa. Aunque no hay nada confirmado todavía, esta posibilidad ha empezado a llamar mucho la atención, porque podría marcar el cierre de una carrera histórica en otro gigante del fútbol europeo. Con su selección, Polonia ha sido líder absoluto, capitán y referente por años, y hoy, más allá de lo que venga, Lewandowski ya es una leyenda, porque lo suyo no fue casualidad, fue disciplina, constancia y una obsesión por el gol.
8: Con la llegada de Matías Almeida al Sevilla, repasamos a los 5 entrenadores argentinos que dejaron una huella imborrable en el fútbol español. Jorge Valdano, entrenador del Real Madrid y Valencia. Valdano consiguió 2 ligas y una Copa de la Liga con el Real Madrid, además de una notable transición a roles ejecutivos y de pensamiento futbolístico innovador. Marcelo Bielsa, aunque su paso en la liga fue fugaz con el Athletic de Bilbao, Bielsa irrumpió con su...
2: 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Brasil 5 veces, Alemania e Italia 4, Argentina 3, Uruguay 2 e Inglaterra, Francia y España lo han ganado una sola vez. ¿Sabía usted que según se estima el boxeo tiene sus orígenes en Mesopotamia alrededor del año 5000 a.C.? Mesopotamia es la región donde hoy están Irak, Irán, Siria y Turquía. Para los egipcios también era una práctica popular. Los griegos también practicaron el boxeo, el cual iba fuertemente ligado a sus dioses. Tanto fue la importancia del boxeo para los griegos que en el año 688 a.C. lo incluyeron en sus primeros Juegos Olímpicos. La majestuosidad del deporte más popular del mundo.
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1: ¿Cómo les va? Bienvenidos a una nueva edición del Bar Deportivo en todas las plataformas de Unánimo Deportes. Ya saben, denle like, compartan con su gente. Necesitamos crecer esta comunidad que tenemos entre ustedes y nosotros, hablando de fútbol, lo que más nos gusta, hablando de MLS, de la liga de este país. Yo sé que mediante la plataforma de YouTube nos vende todo el mundo, pero bueno, estamos hablando de MLS, la liga de este país, de los que vivimos aquí en Estados Unidos, y que le importa cada vez a más personas en el exterior. Obviamente, el efecto Messi ha generado todo esto. Bueno, estamos junto al señor Elmer Polanco porque tenemos una fecha mitad de semana. Vamos a hablar un poquitito de lo sucedido en los primeros partidos que se jugaron y además, novedades sobre ventas al exterior. Vamos a empezar hoy con ventas al exterior. El tema de venta de juveniles que tanto le interesa a muchos y que marca tendencia. Marca una tendencia. ¿Cómo le va, Polanco? ¿Qué dice? Bienvenido. ¿Cómo le va? ¿Cómo está? ¿Bien?
2: Espectacular, señor Cora. Como siempre, tratando de entender un poquito el mundo Major League Soccer, tratando de ver un poco hacia dónde va la liga. He visto hoy declaraciones del señor Mondello, que es el algo así como el director deportivo de la liga, hablando
1: sí,
2: un poco
1: de comunicador, digamos, ¿no?
2: Sí. Sí, de public relacionista de la liga, está bien, digámoslo ahí.
1: Relacionista público de la liga.
2: Que cuenta un poco sobre cómo va la liga, para dónde apunta la liga, qué es lo que busca la liga y sobre todo los objetivos. Y me llamó eso la atención. Vamos a hablar un poco de la venta de jugadores, pero ojo, ahora mismo el promedio de edad de jugadores está entre 26 años. Para las próximas dos temporadas, la liga quiere que el promedio de edad de los jugadores de la plantilla esté entre los 24 y 25 años. ¿Ya? Saco a los DP, ¿eh? Saco a los que vienen de Europa, saco a los mayorcitos, saco
1: razón,
2: a ellos.
1: Con razón.
2: El resto del plantel,
1: si no,
2: promedio
1: de
2: 24.
1: Sí. Dejen de traer a todos ellos.
2: Esa es otra parte del negocio. Esa es otra parte del negocio que yo la entiendo también y está bien. Algún día traerán a alguien en plenitud de condiciones y todo lo demás, pero ya serán otros días.
1: No, bueno, no están mal en plenitud de condiciones. Todavía
2: en absoluto.
1: También. Es más, le digo algo. En caso de no conseguir a Lautaro Martínez, el Barcelona se está planteando proponerle un préstamo a Chicago Fire. Que Chicago Fire le haga un préstamo por Lewandowski.
2: Sí, pero eso lo veo jalado de los cabellos. O sea, ¿por qué? Primero,
1: los rumores que hoy estaban en España, con los cuales estaban discutiendo hoy los medios españoles.
2: Sí, pero
1: y el señor Fabricio, que maneja a todos los representantes, publicaba.
2: Sí. Sí, Diego, pero también los rumores que hay alrededor de eso. O sea, no es Lewandowski el único delantero en el planeta, ¿eh? Hay otros más que también. O sea, me parece que por ahí no va la película. Y sería como quedas mal como Barcelona buscando a un jugador al que dejaste ir, pudiendo haber arreglado un algo papilón que ahora mismo no tenés cómo hacerlo. Pero bueno, ese es otro tema. Pero hablemos de Major League Soccer, Diego, que para eso estamos acá.
1: Bueno, hablemos de Major League Soccer. Vamos a hacer una comparación. Las comparaciones son odiosas, pero no es por generar odio nada más, sino porque estamos hablando de juveniles. Vamos a hablar de juveniles que son vendidos al viejo continente. Se hizo, a última hora, la venta de Xavier Gozo, este chico del Real Salt Lake. Mucha gente seguramente no lo va a conocer. Se fue al Crystal Palace de la Premier League. Tiene 19 años. Extremo. 6 goles, 5 asistencias en 11 partidos esta temporada con Real Salt Lake. Una venta de 15 nada millones de dólares. Nada más.
2: Pochettino, nada cuando más, hizo la lista de 26, eran los que tenía como backup, como para decir, ¿lo llevo, no lo llevo? ¿Sabes qué? Está chavo, está joven, aguanta para los que vienen el 2030.
1: Exactamente. Bueno, aparte de él, también se hizo la venta del otro chico, se me va el nombre ahora, Polanco, a ver, espérame que estoy acá con la información equivocada. Aquí estoy. Lucas Harrington, el jugador de Colorado Rapids. Este traspaso es muy interesante. El extremo tiene 17 millones de dólares, el traspaso, más 6 en variables. Estaríamos hablando de un traspaso que puede convertirse en 23 millones de dólares.
2: Me parece...
1: A Hull City. Él es australiano, si no me equivoco, ¿no?
2: Él es australiano, es correcto. Australiano, 18 años, dígalo,
1: Llegó por menos de $1,000,000 al club. Lo compraron baratito, lo venden bien. Es un defensa, ¿no?
2: Es correcto.
1: Es un defensa.
2: Lo vimos en el Mundial. Lo vimos en el Mundial también.
1: Buena venta por un defensa, ¿eh?
2: Sí, buena, pero sobre todo acá va un poco el escauteo que hacen algunos equipos sobre algunos talentos, porque fíjate que es Colorado. No es de los equipos que tienen gran demanda o que de pronto tienen fama de tener muy buenos reflectores sobre ellos. Este chico, calladito, en la cancha y sobre todo mostrando un buen trabajo con Colorado, donde cuesta muchísimo. ¿Por qué? ¿Por qué cuesta? Porque año tras año la plantilla cambia, rota mucho, entonces cuesta rato solidificar los proyectos. Y si bien había estado la temporada pasada, este es su segundo año, las cosas le habían ido muy bien, había crecido como para que el equipo, para que llamara la atención de otros equipos.
1: Bueno, aparte de lo de Harrington, si comparamos con la Liga MX después de la Copa del Mundo, uno de los jugadores, o sea, obviamente que el caso de Gilberto Mora es el número uno y el que más expectativas se tiene de venta. Pero se confirmó también la venta del Hormiga González, el delantero de Chivas. Se va al Olympiacos de Grecia, 15 millones de dólares, perdón, 12 millones de dólares, por el 80% del pase, lo que haría que su pase estaría costando, si fuese el 100%, 15 millones. Pero bueno, eso puede variar para Chivas, puede recibir más dinero en caso de que la rompa en Grecia y después se vaya a otro equipo más importante, ¿no? O de una liga más importante. En realidad, todas son ventas, la de Gozo, la de Harrington es un poco más alta, la de la Hormiga ahora... Ventas similares en valores, más o menos, 15 por un lado, 17 más variables puede sumar más, este es 12 por el 80%, o sea...
2: Con un jugador que es mayor, Hormiga es mayor,
1: Es un poco mayor.
2: Sí.
1: Y a eso quería ir, o sea, y con un jugador que tiene muchísimo más cartel que los otros, porque el cartel de la Hormiga es mucho más fuerte que el de los otros. O sea, a la Hormiga la conocen todos. A Harrington y Gozo no lo conocen todos, ¿no? Entonces,
2: sí.
1: A eso voy. O sea, hay un poder de venta, que para mí muchas veces, y lo voy a seguir sosteniendo a pesar de estas dos ventas, MLS mal vende en precios, en valores. Pero estas fueron buenas. Estas tengo que reconocerlas que estas son buenas. Estas sí que son buenas.
2: Estas son buenas, pero a ver, Chivas intentó, recibió una oferta de 7 y algo más 2 millones, no alcanzó. Mejoraron la segunda, dieron alrededor de 8 millones y 2 en variables, pero por el 10 y todavía le queda el 10% a Guadalajara. Me parece, Diego, que al final, Hay una gran diferencia de cómo vende Major League Soccer y cómo vende la Liga MX. Por ejemplo,
1: ¿cuál es esa diferencia?
2: Al nivel de ligas que estás vendiendo, Major League Soccer gana por goleada. Vas Premier League, Hull City, que recién ascendió, vas Crystal Palace y vas contra Olympiacos. A ver, Grecia.
1: ¿Y eso, en el tinglado de Europa? ¿Por qué cree que usted es? ¿Por qué cree que se da así?
2: Bueno,
1: ¿por qué
2: pues
1: cree
2: es...
1: que MLS vende directamente a Premier League y a México le cuesta suspender a Premier League.
2: Por la forma como se ve la Major League Soccer y el tipo de talento y jugador que hay. Porque están comprando un extremo, un jugador que tiene un fútbol vertical, endemoniado, y que te puede generar problemas sobre cualquier defensa. El caso de Gozo, el caso del central, todos sabemos que siempre son fundamentales, tipo que tiene un nivel de estatura espectacular, el chico Harrington, y todavía con proyección para aprender, crecer. Es un tipo en proyección, Diego, espectacular. Hormiga tiene 23 años ya. Hormiga, le vas a enseñar poco nada, va a aprender, va a embarnecer, va a aprender otro tipo de maniobras. Y también, ¿sabes qué pasa, Diego, en cuanto a lo de emigrar del jugador de este lado del mundo al jugador mexicano? Aquello de que terminan echando de menos la patria. Terminan echando de menos a los cuates, terminan echando de menos la comida.
1: ¿Cuestión de idioma no cree que hay también? ¿Cuestión de idioma que no necesita aprender el idioma, es más fácil?
2: Algunos les puede pasar. Algunos les puede pasar, porque muchos comentan, en este caso, en el caso Hormiga, va a tener técnico español, va a tener que pelear con tres tipos que son uno de la selección de Marruecos, el de la selección de Irán, que son delanteros ya establecidos que tiene el equipo, y hay uno que es griego, Fontainis. Son tres de los cuales se va a enfrentar. Entonces, él tendrá que ir a picar piedra, tendrá que demostrar lo que tiene, lo que vale, y hay que decir algo, el momento de Hormiga González no es el mejor. Ha arrancado mal en la Liga MX, la portería se le ha cerrado y eso es un factor en contra del jugador. Es cierto, viene de ser por dos torneos goleador de la Liga MX junto a João Pedro, pero el momento después del Mundial no es el mejor para Hormiga González, más allá de que esto, usted sabe que la máquina hay que rodarla y aquello termina dando los resultados esperados. Así que en buena hora que se dé, pero yo también el otro día, hacía un ejercicio, Diego, sobre Grecia puede ser la liga para que vos saltés después a la Liga de Portugal, a la Eredivisie, a la Liga,
1: ¿por qué no?
2: A la Premier.
1: ¿Por qué no? Sí.
2: Diego Cora,
1: sí.
2: Generalmente cuando ves ese tipo de traspasos, me costó encontrar un jugador de renombre que haya saltado de esa liga para las grandes ligas. Y te voy a contar uno. Yaya Touré. Yaya Touré pasó por el fútbol de Grecia y todos vimos lo que hizo en Barcelona, lo que terminó haciendo en Manchester City, pero luego no te vas a encontrar mayores nombres rimbombantes en el planeta fútbol que hayan pasado por Grecia y que después hayan saltado a las grandes ligas. Ah, ¿sabes quién? Está Luciano, ¿qué? Luciano, argentino él, espérame.
1: Luciano Galetti.
2: ¿Cómo? Luciano Galetti. Pasó por Grecia. Sí. Y él fue al Barcelona.
1: Hay algunos más, Polanco. No me acuerdo, pero hay algunos más que han pasado por Grecia y que han dado.
2: Diego Cora, pero tendrás que presentarlos ante la sociedad y decir mucho gusto. Tendrás que presentarlos. No son nombres que la gente conozca. Ojo.
1: Mira el caso opuesto. Obed Varga va directamente al Atlético Madrid.
2: Ok,
1: cuando
2: perfecto.
1: Se da la transacción, todos nos sorprendemos. Directamente al Atlético de Madrid, Obed. Bueno,
2: sí.
1: Perfecto, listo. Y hoy no tiene lugar en el Atlético de Madrid. Están viendo dónde lo prestan, si va al Getafe, si va a Eredivisie. O sea, yo a veces creo que es mejor empezar en equipos más chicos y después ir cambiando que ir directamente como fue, por ejemplo, Obed al Atlético.
2: ¿De acuerdo? ¿Qué es lo que pasa cuando la gente habla del Chico Mora? Cuando hablan del Chico Mora, por ejemplo, tiene que ir a Real Madrid, es jugador tipo Barcelona, es jugador para Manchester United, para Liverpool, para Paris Saint-Germain. Bajemos la pelota, Bajemos la pelota.
1: ¿Sabe quién hace muy bien eso? El City Group. Los compra y los distribuye por todos lados para que vayan ganando y después los rescata. ¿No? Lo manda al Girona.
2: Algunos. Te mandan al Torque, a jugar al Torque, a Uruguay.
1: No manda al Torque. Bueno, ¿sabe que una de las cosas que está dando con juveniles también? El otro día ustedes hablaba esto, y Manu Vaquero, nuestro amigo español que hace una muy buena guía de MLS siempre que a principio de temporada, hizo algo muy interesante, lo que tiene que ver con la formación en MLS de los jugadores de la selección mexicana, ¿no? Esta historia de lo formamos ahora en Estados Unidos para que los utilice México en la selección. Dice, actualmente son más, arroba Manu Vaquero, si quieren seguirlo, en X. Actualmente son más de 280 jóvenes mexicanos que ya forman parte de las academias de MLS, una cifra que se multiplicó en la última década. ¿Dónde se concentra el talento mexicano? Bueno, Galaxy tiene 32 jugadores, el FC Dallas 28, Houston Dynamo 24 y San José Erquí 22, algo que no es descabellado porque sabemos que la mayor cantidad de... como se llama, colectividad mexicana, está en esas ciudades, ¿no? Y él presenta un mapa, todo. Bueno, actualmente son muchos los jugadores con ascendencia que se encuentran en las diferentes etapas del fútbol formativo estadounidense. Algunos de ellos han llegado incluso ya a jugar en selección mexicana. Y pone algunos de los nombres, por ejemplo, a ver, edades entre 12 y 18 años de Academia de MLS. Christopher González, del Houston Dynamo, Marcelo Álvarez de San José, Immanuel Erwin de Columbus, todos que han tenido pasaje por algunas selecciones juveniles mexicanas. Benji Flowers del FC Dallas, Samir Eloyo, Lisandro Torres. Bueno, muchos están en Next Pro jugando. Rubén Ramos Jr. del Galaxy, Oscar Pineda, Antoine Bosenberry de Toronto también. Cooper Sánchez, Steven Jiménez. Bueno, hay la verdad que hay una cantidad tremenda de jugadores. Bueno, los últimos, Obed Vargas y Brian Gutiérrez, que jugaron sí. El Mundial para México, ¿no? Pero hay mucho nombre de lo que se está dando.
2: Pero,
1: y ojalá que estos chicos, sí, MLS los venda a buenos equipos de Europa, que le va a venir también bien a la selección mexicana.
2: Está bien. Eso es en cuanto a la carrera profesional de cada uno de ellos. Pero usted me lo vendió, me vendió estos datos, mezclándome un poco México. Pero aquí falta que estos jugadores decidan dónde quieren hacer su carrera internacional. Muchos son apetecibles de acuerdo a la proyección, el talento, clase que tengan, por la gente que los ve de la Federación de los Estados Unidos o de las selecciones menores, pues tendrán letra pequeña de cada uno de ellos y sabrán si lo pueden tomar, le pueden seguir la trayectoria o estos en su momento, cuando vean ya que están a la altura de 16, 17 años y no te llaman de este lado, pues entonces hay que seguir jugando bien para que del otro lado te pongan atención. Y ese es un tema que seguramente se va a definir en ese ciclo. Entre los 17, 20 años, muchos de ellos tendrán que quedarse o de pronto ir al otro lado. Porque acá tenemos a Luna, por ejemplo, mexicano él, claro, de raíces mexicanas, pero también juega por los Estados Unidos. Y tenemos los casos de jugadores. Brian Gutiérrez, que es jugador de Guadalajara, que le interesa a Red Bulls, también de Major League Soccer. Resulta que él hizo el proyecto con Estados Unidos, pero vio que después de la 20 no le dieron pelota. Apareció en Chicago Fire haciendo muy bien las cosas. Entonces México le puso atención y se lo llevó. Entonces, hay de esos casos, Diego, en los cuales los jugadores tendrán en algún momento que dar el paso si es que de este lado del mundo no les ponen atención. Y que creo que es la constante. Con ese talento que vos tenés, Diego, yo no veo en el futuro una selección mexicana con los González, los Ramírez, los Castro. No, me parece que siempre va a seguir siendo una especie de un embudo en el cual el jugador, como pasa en cualquier liga, por ejemplo en México, no hay una segunda liga que me acapare, que me dé el respaldo. Muchos de los jugadores que después estaban en Liga Mayor se van a jugar a Centroamérica. ¿Por qué? Porque ahí ganan muy buena plata y estás jugando en primera división, independientemente que sea Centroamérica. Pero sin embargo, claro, Terminan ganando mejor plata que la que ganan. Entonces, me parece, Diego, que el jugador mexicano va a seguir buscando siempre que el hecho acá, con todos los... Creo que son 280 en total, ojo, son 280 jugadores en total los que tú mencionaste. Y creo, Diego, que de ahí Estados Unidos agarrará un poco la calidad que pueda ver la gente que vea el talento en ese momento. Porque esto es subjetivo. Para mí puede ser bueno el chico. Para mí puede ser bueno el chico Ramírez. Para vos no. Para vos no es mejor el chico González. Entonces, esto es así.
1: Esto no pasa en otro lado. O si pasa, yo no lo conozco. Digo, tan marcado, ¿no?
2: Sí, no, no pasa. No pasa. ¡Ojo! ¡Ojo! Párela. Aquí no solo se nutre México, No solo se nutre México, Diego. Viene Centroamérica también. Mi país, El Salvador, vienen acá a buscar también gente y algunos de esos chicos de apellidos latinos están ahí en ese nivel y seguramente les van a hablar al oído para cortejarlos y decirles, oye, ¿te interesaría? ¿Quisieras jugar con nosotros? Entonces pasa por otro lado.
1: Pasan dos lugares muy importantes que me los olvide.
2: A ver.
1: Uno en Francia, que se nutre de un montón de sus colonias, que tiene dispersadas por el mundo, y otro Holanda, que también hace lo mismo.
2: Cierto.
1: Son dos lugares sumamente importantes que también tiene eso. Pero es muy bueno,
2: Espera.
1: Eso. Ahora, acá, usted sabe que acá yo tengo un dilema muy importante con ese caso.
2: A ver.
1: MLS está entrando en un proceso que, aunque muchos no lo vean, que es la transformación de los salarios para tener mejores salarios pagados. Y entonces se habla de repatriar muchos jugadores de los que están en el viejo continente con buenos salarios acá. Y entonces que no se tengan que ir. Y que en un momento llegue a ser una liga tan fuerte que sus jugadores no tengan que salir por una cuestión económica al viejo continente. Hoy hay muchos que salen por una cuestión económica también, porque cuando sos recién empezás cobrás $2 acá en MLS con respecto a un jugador DP.
2: Y prestigio también, Diego.
1: Y prestigio también. Entonces, creo que por ahora falta mucho para que las academias igualen a la formación que hay en Europa. Entonces, me parece que sería contraproducente que se queden acá y que no vayan a hacer su experiencia al viejo continente. No sé si me explico.
2: Sí.
1: No sé si me explico. Pero está pasando esto de que cada vez más se van a quedar aquí,
2: Ejemplo. El jugador Mark McKenzie, central, el que juega en el Toulouse de la Ligue 1, Liga 1, como usted quiera llamarle, fichó ya por el Philadelphia Union, es internacional con la selección, y firmó con el Philadelphia Union para la próxima temporada. De los jugadores que están regresando y que Diego dice, va a usar plaza de jugador franquicia, por cierto, por el salario que tiene y el estatus que tiene. Entonces, buscarán traer algunos de ellos. ¿Te acordás que New York City estaba interesado en el Mundial? Se escuchó en Pulisic, que a muchos les gusta y todo lo demás. Particularmente no soy fan de Pulisic. Entonces, por ahí está otro tipo de jugador. A ver, McKenzie no tiene 30 y tantos, ¿eh? Tiene 27 años, Diego. Tiene 27. Está podríamos decir, en su prime.
1: ¿Sabe por qué? O sea, todavía no vemos, por ejemplo, a los Pulisic aquí o a otros, si se siguen yendo. Por la cuestión de prestigio que usted dice y por la cuestión de las otras competencias. O sea, con todo respeto, no es lo mismo jugar CONCACAF, Champions Cup o Leagues Cup que jugar Champions League, Europa League o Conference.
2: Sí.
1: No es lo mismo.
2: Aquí solo competís con México, nada más.
1: Exactamente. Entonces, mientras esa competencia sea tan cerrada, obviamente que estos chicos van a querer salir para crecer en el viejo continente en competiciones. Y, a ver, una de las cosas que más atrapa acá y que más vende en el fútbol son dos cosas en Estados Unidos para los que se criaron acá. Uno, Champions. Dos, Premier League. Póngale el orden que usted quiera.
2: Aplica.
1: Premier League, Champions. La última generación, que son los que están saliendo ahora, porque vieron a Messi y a Cristiano y tuvieron que ver esa gran disputa, no tuvieron que ver, disfrutaron de esa gran disputa entre Real Madrid y Barcelona durante tantos años, también la Liga Española. Pero la realidad es que Champions y Premier League es lo que mueve al futbolista de Estados Unidos.
2: A ver, estás llevando esta discusión a un terreno tácito, no lo has mencionado, pero creo que le estás diciendo, nos querés decir, que el camino de Major League Soccer es de abrir un poquito los ojos al talento local para decirles, oigan, la liga esta viene subiendo su estándar de calidad y nivel. Y por lo tanto, no es una opción descartable como decir, ah, juego en el LA Galaxy y gano 10 millones por temporada, pero quisiera ir a jugar al Madrid, quisiera ir a jugar a la Premier, aunque ganes la mitad de lo que ganes en los Estados Unidos y te toque dormir en condiciones que de pronto no son las que vos soñás o tenés regularmente, ¿ya?
1: Claro, claro, claro, obviamente. Obviamente, sí, eso voy. O sea, Estados Unidos cuando quiera puede poner esos precios. Pero vamos a hacer la primera pausa aquí en el Bar Deportivo y seguimos hablando, Polanco.
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0: parrillas para asar, se dice que son millones de dólares los ganados con las George Foreman Grill que con el propio boxeo. ¿Sabía usted que en el año 1902 el primer latino en ingresar a las grandes ligas no fue ni cubano, ni puertorriqueño, ni dominicano, ni venezolano? Fue el colombiano Luis Carlos Castro, nacido en Medellín, jugó para los Atléticos de Filadelfia hace 121 años. ¿Sabía usted que Alemania es el único país que ha jugado más de 100 partidos en mundiales debido a la cantidad de veces que ha llegado a finales y semifinales? Y según sondeos, la segunda mayor afición del fútbol argentino está en China, pues cerca de 40 millones siguen la Liga Argentina y más de 7 millones ven los clásicos del Boca Juniors contra el River Plate.
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1: Bueno, lo que yo le decía era eso, o sea, yo creo que la liga va para retenerlos del lado económico, que se queden acá, que no necesiten salir, pero que a mí me parece, cuando se ve la competición de la región, dicen los chicos, no, yo quiero irme a jugar Premier League, mi sueño es jugar, Champions, Europa League, hasta FA Cup. Quizá alguno tendrá, porque la han visto muchísimo, ¿no? Y por acá se le da cada vez menos importancia a la US Open Cup.
2: Oye, la segunda división de Inglaterra, si la ves en el ranking de cualquier liga en el planeta, la ves entre los primeros 10, y es una de las ligas que también está en la cabeza de muchos chicos acá, más allá de Alemania, que es otra posibilidad que, por supuesto, puede ser. ¡Epa! Digo, Cora, esto se puso caliente, ¿eh? Esto se puso caliente acá. Esto se puso caliente. Vamos a hablar en cuestión de minutos del partido entre Inter Miami y Philadelphia Union, con un agarrón. No sé si es Sullivan el que termina yendo sobre uno de los jugadores del cuadro de Inter Miami. Parece que Sullivan se terminó enganchando ahí muy feo. El chico Fry creo que termina metiéndose. Y después Wright se metió también para tratar de apartar a Sullivan. Bravo momento. Aquí seguramente van a revisar algo para ver qué fue lo que pasó. Pero bueno,
1: queda todo entre los chicos de la liga, canteranos todos de la liga.
2: Entre los chicos de la liga, exacto. A ver, entonces en este tema.

0: En este tema, Diego, creo que es bueno que la liga abra por lo menos esa puerta, pero ¿sabes qué? Esto debe ir de la mano, Nolando conmigo, si sí, aquí está. ¿Quiero ver? Nolando. Billetera, Diego Cora, billete,
1: Cartera,
0: papá. Aquí
1: cartera,
0: tenés,
1: cartera, claro.
0: que poner y aumentar los salarios. Hablaste hace un instante de el límite salarial. Los dueños hablaron de aumentar un poquito el tope salarial que tienen,
1: Sí,
0: como para darle al jugador
1: eso
0: más
1: va a pasar.
0: comodidad, ¿ya?
1: Eso va a pasar, Polanco. Y ahora nada más comida. Bueno, usted hablaba antes de bajar la edad. Y yo le decía, bueno, entonces no traían a Lewandowski, por ejemplo, ¿no?
0: Sí, pero le expliqué
1: Pero usted me
0: después.
1: dice, eso es otra categoría. Eso es otra categoría. Bueno, el señor Paul Pogba, que le encanta venir a Estados Unidos y que ha estado en distintos procesos de sus largas lesiones de recuperación viviendo aquí, se ha ido
0: Sí.
1: del Mónaco, donde no le fue para nada bien. La verdad que yo no quiero ser muy duro, pero para mí ya es un exjugador, Paul Pogba.
0: Totalmente, eso se lo iba a decir.
1: Por la cantidad de años que ha estado lesionado y que no ha podido
0: Metido en
1: regresar y que
0: escándalo, recuerda que él viene de una suspensión de doping.
1: también doping, escándalos, bueno, de todo, de todo, de todo ha pasado. Apenas una de estas figuras y que les gusta tanto a Estados Unidos quedan en libertad de acción, se los vincula con MLS, ¿no? Según su
0: Sí.
1: amigo Fabricio, dice que MLS o Arabia son los posibles destinos. No me extrañaría que quizás aparezca en algún equipo de aquí. No me extrañaría. Creo que esa opción de descubrimiento, que no van a descubrir un veterano, ya lo hemos explicado muchas veces, la tiene el New York City, me parece. La tiene el New York City. Así que, pero no, yo no lo veo. La verdad, hoy
0: Yo
1: no lo veo ningún
0: tampoco.
1: equipo acá. No lo veo ningún
0: Yo
1: equipo.
0: tampoco. Por lo demandante que es la liga, Diego, no lo veo. Sus problemas de lesiones musculares que tiene hablan mucho. Por ejemplo, generalmente los jugadores que se lesionan muscularmente no hacen bien el entrenamiento secreto. No comes bien, no descansas, tenés un ritmo de vida que no es de un profesional. Entonces todo eso te lleva a situaciones como esas. Le pasó a, ¿cómo se llama? A Dembélé. Dembélé cuando jugaba en Barcelona era un caos el chico. Lesión tras lesión. Lesión tras lesión, más allá de las condiciones que tenían que eran espectaculares y que la vimos a vivir y a disfrutar después, ya con Paris Saint-Germain, donde bajo un régimen diferente, obviamente el tipo juega en un hábitat mucho más profesional y mucho más tranquilo para él. A mí Pogba, Diego Cora, no. Espectaculares sus fiestas en Los Ángeles, rentando mansiones allá arriba, cerca del Mirador, o sea, en Beverly Hills, está bien, perfecto. Se lo ha ganado, que
1: ¿Tiene con
0: viva,
1: qué?
0: pero ya.
1: Ganó mucho dinero, ganó mucho dinero. Tiene
0: Mucha
1: para.
0: plata tiene mucho para acá. Y ahí es un buen tipo y toda la cosa. Habla muy buen español y todo, pero ya está. Es un exjugador. Diego Cora, echaron jugadores de los dos equipos y uno fue Sullivan. ¿Y sabes qué? Echaron a Wright y Wright iba detrás de él. El seguridad de Inter Miami ha tenido que agarrar de la camisa a Wright. Ha tenido que agarrar de la camisa a Wright, que iba sobre Kevin Sullivan, que
1: Kevin
0: pasó
1: Sullivan.
0: primero por el camerino. Se puso brava la cosa, no solo en la cancha, sino también fuera de ella. El partido de Inter Miami acabó al fin, sí, acabó. Cerca de 112 minutos, Diego Cora, ha durado el partido. Es final. El partido acabó 2-2. Inter Miami empatando de visita en Filadelfia contra el cuadro local.
1: Sí, se
0: Wow.
1: agarró con Cavani y Quinn Sullivan, con los hermanos, ¿eh?
0: Sí,
1: Entre los
0: sí, sí,
1: hermanos
0: sí.
1: ahí se pusieron. Bueno, vamos a dejar el tema de mercado, traspaso de juveniles, ya que terminó el partido, vamos a meternos directamente en lo que sucedió en el Inter Miami. Hoy Miami visitaba Filadelfia con un cambio importante, el regreso del arquero St. Clair, la salida de Río Novo, le duró poco. El respaldo que le dio el señor Hoyos, lo colgó enseguida, después del otro error,
0: ¿Cierto?
1: volvió al arquero canadiense, y tenía una ausencia de Inter Miami, que es la de Rodrigo De Paul por acumulación de tarjetas amarillas. Ante esta situación, decidió poner a Pinter en lugar de De Paul, o sea, armó la mitad de la cancha con Casemiro, Bright y Pinter, ¿no? Segovia también que ayudaba ahí, Messi, Suárez adelante. En realidad lo que hizo Miami fue jugar con una línea de 5 gran parte del partido, donde Casemiro se metía como un tercer central junto con Falcón y Luján para ver si conseguían un poco más de solidez y no les metían tantos goles. En el arranque nada más del partido le hace el primero Filadelfia y le podía haber hecho dos más, arrancó muy mal Miami. Miami ¿cierto? Consigue el gol del empate. Y una vez que consigue el gol del empate, Filadelfia sintió el golpe, como que se amedrentó. Las salidas del lateral por el sector izquierdo es el alemán, ¿cómo se llama? Werner. Se frenaron, Filadelfia cambió y en el primer gol apareció Messi para meterle una pelota fantástica a Suárez, que la bajó de cabeza para el gol de Pinter, y el segundo golazo de Messi. Se puso 2-1 Miami en el primer tiempo, aunque no jugaba bien, aunque tenía muchos problemas defensivos, las transiciones le siguen doliendo muchísimo. Obviamente aparece el enano y cuando el enano aparece el equipo cambia y lo pone en otro nivel, ¿no? Polanco le, claro, le cambia la cara.
0: Sí, sí, y sobre todo el equipo tratando de mostrar cierta rebeldía contra un cuadro, Diego, como Filadelfia, que ha sufrido alguna metamorfosis sobre la marcha, porque abortan el proceso de Bradley Carnier en el inicio del torneo, y luego con un técnico joven, con un interino, se le ha rifado. ¿Sabes? Sí, porque va a ser interino hasta el final del torneo. Van a buscar otro técnico. Entonces, me parece, Diego, que con esto, Inter compitió, pero con Filadelfia, que también ha mostrado cierta mejoría y jugando como local, metió en problemas al cuadro de Miami, y es donde apareció hoy, y hay que decirlo, Diego, St. Clair. St. Clair terminó pesando al final, en el segundo tiempo, quizá mucho más con jugadas importantes para evitar que el papelón fuese mayor para el equipo.
1: No, pero es que es lógico que le va a pasar, Polanco. Yo puse hoy un comentario antes de comenzar el partido. Con la formación que puso el técnico, Miami se come 4. No se comió 4, fue 2-2. Van a decirme, viste que no se comió 4, que fue 2-2. Ok, perfecto. Ahora, si vos pones a Casemiro, vos lo pones con Bray, con Telasco, Segovia y con Pinter para hacer una línea de 4 en el medio, y después lo tirás a Casemiro atrás entre los centros, o sea que te queda Bray, Segovia y Pinter para marcar, no marca nadie. No hay marca. Segovia no marca. Segovia no marca. Segovia es un jugador que tiene calidad, que ha todo bien, pero es un jugador que no siente la marca. Cuando armás la línea de 3, pones 2 carrileros, que te queda Reguilón y Frey, ninguno de los dos vuelve. En el 1-0 que hace Filadelfia, Frey llegó 10 minutos después a cubrir a su jugador. En el cierre de la jugada.
0: Horrible.
1: Entró solo y tuvo 2 más, igual Filadelfia, que no las pudo anotar porque si no hacía más goles en el primer tiempo. Ahora, como dice Polanco, en el segundo tiempo, sobre el final, también la pasó mal. Y después lo otro, lo hablamos los otros días. Arranca el segundo tiempo en una pelota detenida que para mí era penal, el árbitro lo cobró afuera, un centro, Casemiro está de espalda marcando a su jugador está parado en el primer palo, el centro viene del primer palo, el tipo mete la cabeza y listo. Lo único que hizo, tic, puso la cabeza, chau. ¿Y cómo lo vas a marcar de atrás, Casemiro, si él va a meter la cabeza delante tuyo? O sea, el nivel de Casemiro en despliegue, en reacción, es muy lento para la liga.
0: Mal, muy mal.
1: Es muy lento para la liga.
0: Y la verdad que después terminan anulando un gol por posición adelantada, que está bien, era posición adelantada. Y era el 3-2, y en esa misma jugada precisamente había sido St. Clair el que había evitado por lo menos la jugada, y la reacción de la defensa, lentísima, Diego, porque quien terminó rechazando, encontrando el balón, fue un jugador de Filadelfia, porque el guardameta rechaza bien, no rechaza al centro, rechaza sobre el costado, pero no había nadie del cuadro de Inter Miami buscando la pelota. La verdad que
1: no, por eso
0: muchas digo, preguntas,
1: En ese era Reguilón, tenía que ir a marcar y se quedó, y se quedan siempre le entran por atrás. Le entran por atrás, por los palos como si nada. O sea, le duelen muchísimo las pelotas cruzadas. Y ese 3-2, ¿qué era? dos goles más.
0: Pelota quieta. Era pelota quieta también, Diego.
1: También, pelota quieta. Apenas comenzó el segundo tiempo. Hagamos la pausa y seguimos con todo lo que sucedió entre Miami y Filadelfia.
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3: 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Unánimo Deportes presenta. ¿Sabía usted que el jugador Nolan Ryan logró la hazaña de lanzar una bola a 100.9 millas por hora? Tenga en cuenta que la velocidad máxima permitida en un expressway aquí en Estados Unidos regularmente son 75 millas por hora, con algunas excepciones de hasta 85. Ahora imagínese 100.9 millas por hora. ¿Sabía usted que en Indonesia los niños suelen jugar fútbol de una manera muy extraña y peligrosa? Lo hacen descalzos con un balón de coco seco envuelto en llamas. Este juego, disputado sobre asfalto, se conoce como Sepak Bola Api y se relaciona a un arte marcial tradicional de Indonesia. Antes de comenzar cada partido, los jugadores sumergen sus pies en soluciones antiinflamables y rezan una oración. Esta variante del soccer se juega como celebración religiosa del Islam. 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
1: Bueno, triste empate entonces de Inter Miami, 2-2 frente a Filadelfia. Filadelfia es un equipo que después de la Copa del Mundo había ganado los 4 que había jugado. No venía muy bien en el torneo. Sigue sin perder, ahora empató. Lo malo para Miami es que ganó Nashville, entonces hay 7 puntos de ventaja ahora. El otro día tenían 3, hoy ya se le fue a 7. En 2 partidos.
2: Entonces, y el tema, Diego, es que el equipo, más allá de algunos lapsos que pueda tener, porque en ese ínterin del segundo tiempo, cuando el partido se empata, hay una jugada de Messi que deja a Pinter frente al guardameta. El guardameta Blake ataja de buena manera, aunque si a lo mejor esa jugada termina en la red, no sé si lo hubiesen anulado porque ligeramente Pinter sacaba ventaja con el hombro a la hora que arrancó para presionar, para intentar llegar a una pelota que Leo Messi colocó dentro del área. Quizás es lo más destacado que hizo el equipo en la parte ofensiva en el segundo tiempo. ¿A qué voy? Que la producción, que el momento que vive el equipo, por diferentes facetas, llamale generación de juego, llamale estructura defensiva ordenada, no es el mejor. No es el mejor. Está bien, hay lesionados, hay muchos lesionados, estaba la ausencia hoy de De Paul, como ya lo mencionaste, y esto te marca sin duda, porque las ausencias no son Pedro Pérez, sino que son jugadores fundamentales dentro del equipo. Lamentablemente, Inter no tiene una plantilla. Diego Cora, basta.
1: Bueno,
2: en cuanto a calidad.
1: El viernes ya vuelve Berterame a los entrenamientos, a hablar con la prensa, lo pusieron a hablar con la prensa, así que ya va a recuperar ahí una parte, De Paul volvería, también sí. Ahora le tocan, si no me equivoco, le tocan 4 partidos de local a Miami.
2: Viene Toronto y viene Montreal, son los 2 partidos que le vienen al equipo, ¿ya? Uh-huh. En el papel, no sé si accesibles o qué, pero en todo caso son 2 cuadros que de pronto se le pueden acomodar a Inter para aprovechar e ir escalando posiciones, porque ahora todo va a quedar en manos de Nashville, que mantenga el paso, mantenga el ritmo, pero sí hay muchas preguntas alrededor de lo que pueda pasar sobre el equipo. Diego Cora, el de hoy creo que más allá de lo que lo veamos del 2-2, rendimientos, cuestionamientos como lo has hecho en cuanto al trabajo y el parado y los movimientos en algún instante que hizo mi amigo el señor Hoyo Ángel, ¿cómo se llama? ¿Cuál es el nombre de él?
1: Ángel Guillermo Hoyos.
2: Me faltaba Guillermo. Amigo Hoyos. Ángel Guillermo Hoyos.
1: Yo le digo Ángel Guillermo Hoyos, le digo una cosa, maestro, solo una cosa por su bien, nada más le digo. O sea, la campera ya no es más cábala, maestro.
2: Exacto, ¿también? Exacto.
1: O sea, que si la campera se va a deshidratar con la ola de calor que hay en Estados Unidos.
2: Sí.
1: Va a tener que internar.
2: O si un bien, y le pasa lo mismo en Miami.
1: ¿No?
2: Claro, en Miami es lo mismo, ya.
1: Cambia la campera,
2: locura.
1: Ya no.
2: Pero bueno, lo que quiero decir,
1: lo
2: que quiero decir, a lo que iba, Diego, que el punto de hoy termina siendo espectacular, ¿eh? Termina siendo muy bueno por las condiciones que pasó el juego y especialmente con la bronca
1: Miami
2: que se vivió al final.
1: Es verdad, hoy Miami rescató un punto. Es verdad.
2: Más allá de que lo estaba ganando, ese punto terminó siendo de oro por las condiciones como se jugó el partido.
1: A ver,
2: una más.
1: Yo lo que voy a hacer lo siguiente, Polanco, este punto. Mire, Filadelfia no es un gran equipo. Filadelfia
2: no es, de acuerdo.
1: No tiene un Suárez, no tiene un Casemiro, no tiene un De Paul. Tiene a Ilovski, tiene a Damiani en la delantera, tiene a Wagner atrás, que para mí es muy buen lateral. Es más, Miami lo quiso. Messi le dijo que si viniera a Miami, se acuerda aquel partido que Messi lo habló y después al final no se dio esa transferencia. Usted ve a Filadelfia jugar y tiene un estilo de juego, tiene un patrón de juego, sabe a qué juega. Tiene menos calidad, más calidad, pero sabe a qué juega. Sabe que el lateral va a salir por este lado, que se va a cerrar el otro del otro lado. Hay jugadas preparadas en la pelota detenida, usted lo ve. Pierre es el que va a buscar el cabezazo porque es el más alto. Se la baja a los que vienen por el segundo palo. O sea, usted ve algo. Cuando usted ve a Inter Miami, lo que ve es, se la tenemos que dar a los de adelante que son los que saben. Y Messi que resuelva, y Suárez que resuelva. Entonces Miami es un equipo muy ofensivo, convierte muchos goles porque tiene mucho potencial en la ofensiva. pero no tiene un estilo de juego. No hay una pelota detenida trabajada. Muéstreme qué hace Miami en una pelota detenida. No hay una pelota detenida trabajada. ¿Sabe quién trabaja las pelotas detenidas en Miami? Messi. Hoy hubo un tiro libre de frente en el cual le dijo a Luis Suárez, Adé, ponete ahí, entre esos dos, parate que le voy a pegar ahí. Después la pelota termina rebotando en un jugador de Filadelfia. Pero no hay un trabajo de equipo de tener todo listo, ¿me entiende? Ese es el punto de lo que a mí me choca.
2: Y creo que acá apunta básicamente al trabajo del técnico, a las preguntas que hay, y los resultados no van de la mano hoy en día. Y creo que quizás es el peor momento de Inter Miami y Leo Messi en resultados. Una rachita que no da. Está bien, a todos les pasa. En algún lapso los equipos terminan cediendo, bajando su intensidad, entiendo eso. Y puede ser una causal, Diego. Aquí es muy fácil opinar y decir, como dije el otro día, que el profe Hoyos estaba en la cuerda floja. Puede ser, Diego, por los resultados y podemos cuestionarlo, pero hay una realidad. Las ausencias que tiene el equipo marcan y pesan muchísimo el peso y el movimiento que hace la escuadra. Y eso es ineludible y el técnico perfectamente tiene una muy buena coartada para decir, ¿saben qué? Yo no conseguí los resultados porque no estaba ABC, ni D tampoco. Entonces, acá, Diego, hay dos exámenes que vienen. Sos local contra Toronto el próximo partido y creo que después Montreal también sos local. Por lo tanto, Diego, tenés que sacar acá el resto que has dejado ir en los otros partidos para cruzar los dedos y ver si Nashville a la larga termina cediendo algo de lo que ha conseguido por ahora.
1: Mira, algunos de los resultados que se dieron hoy. Montreal le ganó 2-1 a Columbus. Hizo el debut Alexis Sánchez. Hizo su debut Alexis Sánchez en el segundo tiempo.
2: Muy bien.
1: No hizo gol. Hizo el debut. New England 3-0 al DC United. Cincinnati 2-1 a New York City. Nashville 1-0 al Red Bulls. Buena victoria de Nashville. De visita. 2-2 lo de Miami con Filadelfia, Miami, perdón, sería. Y Toronto iguala 3-3 con Charlo, ¿no? Esto estamos hablando de resultados que se fueron dando en la zona de Conferencia del Este. Chicago Fire le está ganando 1-0 a Orlando. Ese partido estuvo demorado por una tormenta. En el duelo del señor Lewandowski.
2: Griezmann.
1: Frente a Antoine Griezmann. Así es, señor. En un duelo bien interesante. Está ganando Chicago de visita de vuelta. Ojo que con estos resultados, con estos resultados, Miami sigue segundo, pero a 7 puntos de
2: Nashville.
1: Y New England es tercero, Chicago ya está cuarto. Chicago ya estaría cuarto.
2: Chicago es tercero ahora, Diego, porque está ganando 1-0.
1: Bueno, entonces no está actualizada la tabla que yo tengo ahora.
2: Sí.
1: No está actualizada la tabla.
2: Chicago está ganando con el resultado, salta 35 puntos y obviamente marca una diferencia. Del otro lado, Vancouver es primero con 37, 35 para Houston Dynamo y está perdiendo Los Ángeles con 1-0, así que se está quedando en tercer lugar.
1: Y otra cosa, Elmer, Chicago tiene un partido menos, Chicago todavía tiene un partido menos.
2: Pilas, tiene un partido menos. Y ese equipo viene subiendo, Diego,
1: Viene subiendo. La llegada de Lewandowski le hizo muy, pero muy bien. Viene subiendo. Igual.
2: No sintieron la salida de Kuipers,
1: Sí, le hizo bien. Yo creo que a Nashville no lo alcanza nadie. Pero bueno, no importa. Después el resto, vamos a ver cómo se posiciona.
2: Lo que importa son los playoffs, Diego. No, mentira. No es broma. Hay que jugar bien, hay que jugar bien.
1: No, lo que importa son los playoffs. Sí, es verdad, Polanco. Lo que importa son los playoffs. Usted se mete y chao. Y es un nuevo torneo. Y ahí gana cualquiera.
2: Si no llegaste bien, Diego, corra de pronto con un equipo sin confianza, no vas a llegar lejos, Ese es el tema.
1: Está bien. Como dicen, hay que saber llegar, ¿no, Polanco? Ese es el punto clave. Nos vamos, Polanco.
2: Muy bien. Vemos la próxima, Diego. Abrazo.
1: Nos vemos, bye.
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0: 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Unánimo Deportes presenta. ¿Sabía usted que el dos veces campeón de peso pesado George Foreman se estima que a lo largo de todos sus años ha ganado mucho más dinero con las parrillas para asar? Se dice que son millones de dólares los ganados con las George Foreman Grill que con el propio boxeo. ¿Sabía usted que en el año 1902 el primer latino en ingresar a las grandes ligas no fue ni cubano, ni puertorriqueño, ni dominicano, ni venezolano? Fue el colombiano Luis Carlos Castro, nacido en Medellín, jugó para los Atléticos de Filadelfia hace 121 años. ¿Sabía usted que Alemania es el único país que ha jugado más de 100 partidos en mundiales debido a la cantidad de veces que ha llegado a finales y semifinales? Y según sondeos, la segunda mayor afición del fútbol argentino está en China, pues cerca de 40 millones siguen la Liga Argentina y más de 7 millones ven los clásicos del Boca Juniors contra el River Plate. 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
6: Harry Kane, el killer del gol que tardó 13 años en coronarse. Nacido en Londres en 1993, Harry Kane creció a pocas cuadras del estadio del Tottenham. Tras ser rechazado por el Arsenal en categorías juveniles, ingresó a la academia de los Spurs y debutó como profesional en 2011, luego de pasar por varias sesiones en clubes como Leyton Orient y Millwall. Fue hasta la temporada 2014-2015 cuando se consolidó como figura. Marcó 31 goles y fue elegido jugador joven del año en Inglaterra. Desde entonces su nombre se volvió sinónimo de gol. Ganó 3 botas de oro en la Premier League 2016, 2017 y 2021 y fue máximo goleador del Mundial 2018 con Inglaterra. A pesar de sus logros individuales, Kane acumuló una larga lista de finales perdidas. Copa de la Liga en 2015 y 2021, Champions League en 2019 y Eurocopa 2020 y 2024, además de múltiples subcampeonatos con el Tottenham. En 2023 firmó con el Bayern Múnich y no fue sino hasta el 4 de mayo de 2025, a los 31 años, cuando rompió la sequía y ganó su primer título como profesional, la Bundesliga, tras una temporada con más de 40 goles anotados. Hoy, su historia como leyenda tiene por fin una corona.
7: La NBA está viviendo un momento clave y no viene de las viejas caras de siempre. Dos nombres están marcando la conversación, Luka Doncic y Víctor Wembanyama, dos estrellas internacionales que hoy están cambiando el rumbo de la liga. Empezamos con Luka Doncic, porque lo que está haciendo con los Lakers no es normal. El esloveno viene de firmar un partido de 60 puntos, liderando además una racha de 8 victorias consecutivas para el equipo angelino. Pero más allá de un solo juego, lo importante es el impacto. Ha tomado completamente el control del equipo, organiza, anota, decide, y convierte a los Lakers en un contendiente real. En cuestión de días pasó de ser una gran figura a convertirse en el motor absoluto de una franquicia histórica, y cuando está así, simplemente no hay forma de frenarlo. Pero mientras Doncic domina el presente de la NBA, hay otro jugador que está empezando a adueñarse del futuro. Víctor Wembanyama sigue demostrando que no es una promesa, es una realidad. El francés firmó recientemente un partido de 34 puntos y 12 rebotes, incluyendo el tiro decisivo para darle la victoria a los Spurs. Y eso resume perfectamente lo que es hoy, un jugador que ya impacta en ambos lados de la cancha. Defiende como pocos, anota desde cualquier zona y tiene una presencia que cambia completamente los partidos. Con muy poco tiempo en la liga ya es All-Star y ya es el centro del proyecto en San Antonio. Lo que une a Doncic y a Wembanyama no es solo el talento, es lo que representan, porque la NBA ya no gira únicamente alrededor de Estados Unidos. Hoy es una liga global, y estas dos figuras son el reflejo perfecto de esa nueva era.
8: ¿Sabías que durante años los futbolistas en México no podían cambiar de equipo libremente aunque su contrato ya hubiera terminado? Eso no es una historia del siglo pasado, es el polémico y silencioso Pacto de Caballeros en la Liga MX. El Pacto de Caballeros no era una ley escrita, no aparecía en ningún reglamento, pero todos los equipos de la Liga MX lo seguían como si fuera obligatorio. Básicamente, un jugador terminaba contrato con su equipo, no podía firmar con otro club mexicano a menos que su antiguo equipo le diera permiso, aunque ya fuera legalmente un agente libre. Eso significaba que si un futbolista no renovaba su contrato, quedaba prácticamente vetado en toda la liga. Si quería seguir jugando en México, tenía que pagar por su carta o negociar con el club que ya no le pagaba. El club seguía teniendo control sobre él, aunque ya no tuviera ningún contrato vigente. Los clubes lo hacían para protegerse, no querían perder jugadores gratis y querían evitar que un equipo rival se llevara fácilmente a una figura. Pero en la práctica, era un sistema de control y castigo. Si el jugador no se alineaba, lo congelaban. Era una práctica con tintes casi mafiosos, disfrazada de acuerdo de caballeros, aunque de caballeroso tenía poco. Durante años se supo, pero nadie hablaba, hasta que los jugadores comenzaron a alzar la voz. En 2018, tras protestas, huelgas simbólicas y presión pública, la Federación Mexicana de Fútbol anunció el fin oficial del Pacto de Caballeros, aunque muchos aseguran que de manera informal todavía quedan rastros de este sistema. El fútbol es pasión, sí, pero también es trabajo, y como cualquier trabajo, los derechos laborales deben respetarse. El Pacto de Caballeros fue una etapa oscura en la historia del fútbol mexicano, y aunque oficialmente ya no existe, la memoria de esta injusticia no se olvida tan fácil.
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10: Nueva Caledonia está a solo 2 victorias de hacer historia. La selección oceánica, tradicionalmente fuera del radar mundialista, hoy se encuentra a las puertas de la Copa Mundial de la FIFA 2026, en un escenario que hace unos años parecía impensado. El cambio de formato del torneo, ahora con 48 selecciones, le abrió una oportunidad única a la Conferencia de Fútbol de Oceanía. Por primera vez, un boleto directo sin depender del repechaje, y ahí es donde la Nueva Caledonia ha sabido competir. Con orden táctico, crecimiento estructural y una generación que ya suma experiencia internacional, el equipo ha ido acortando distancias. Jugadores formados entre el ámbito local y el fútbol francés han elevado el nivel de una selección que hoy ya no solo compite, sino que ilusiona. Hoy Nueva Caledonia no solo juega partidos, juega por un lugar en el mapa del fútbol mundial. A 2 victorias de la gloria, el sueño mundialista está más vivo que nunca. Para Unánimo Deportes reportó Francisco Zuleta.
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12: Hay jugadores que entrenan toda su vida para tener talento, y hay otros que simplemente nacen con él. Nick Kyrgios era de esos. Potencia absurda, toque fino, confianza sin filtro. A los 19 años, en Wimbledon 2014, eliminó a nada menos que Rafael Nadal. El mensaje fue claro: aquí viene el próximo grande. Pero ese próximo grande nunca llegó a ser número uno. Kyrgios podía ganarla a cualquiera, tenía victorias sobre miembros del Big Three, jugaba sin miedo, hacía saques por abajo en puntos importantes, se reía en momentos de máxima tensión. Era talento puro. Pero mientras otros construían su legado desde la disciplina obsesiva, como Novak Djokovic, Kyrgios parecía competir solo cuando se sentía motivado. No entrenaba como los demás, no ocultaba su frustración, discutía con árbitros, se desconectaba en partidos clave, y en el tenis profesional, la constancia no es opcional. Es fácil decir que fue falta de profesionalismo, pero la historia es más compleja. Kyrgios ha hablado abiertamente sobre presión, ansiedad y salud mental. Ha dicho que el tenis no era su sueño de niño, que muchas veces jugaba sin sentir pasión real por el circuito. En un deporte donde la imagen es impecable y todo parece calculado, él mostraba lo que sentía, sin filtro. Eso lo convirtió en villano para algunos y en el jugador más auténtico para otros. En 2022 llegó a la final de Wimbledon. Su gran oportunidad de cambiar la narrativa. Del otro lado estaba otra vez la estabilidad, la disciplina, la máquina competitiva, Novak Djokovic. Kyrgios jugó uno de los mejores partidos de su vida, pero perdió. La pregunta quedó flotando. ¿Fue talento desperdiciado o alguien que simplemente nunca quiso vivir bajo las reglas tradicionales del éxito? La historia de Kyrgios no es la del campeón perfecto, es la del talento que desafía el molde, que incomoda, que divide opiniones. Y que nos deja una pregunta más grande que el tenis. En el alto rendimiento, ¿qué pesa más? ¿El talento natural o la disciplina para sostenerlo todos los días?
13: El top 5 de los mejores recintos en la historia del boxeo. Luna Park. Estadio ubicado cerca del Puerto Madero con capacidad para cerca de 10.000 fanáticos, fue la casa del boxeo argentino en su época dorada. Figuras como Nicolino Loche, Carlos Manzán, Santos Laciar y otras figuras protagonizaron la arena. Western Forum de Inglewood. No solo fue la casa de Los Ángeles Lakers durante años, ahí se realizó la batalla de las Zetas entre Carlos Zárate y Alfonso Zamora. De la Hoya debutó ahí, un escenario protagonista hoy en día. Caesars Palace. La gran inversión de los casinos de Las Vegas proporciona la creación del Caesars Palace, en donde pelearon Sugar Ray Leonard y Tommy Hearns en 1981, pero principalmente el combate entre Oscar de la Hoya y Julio César Chávez, historia pura. MGM Grand Garden Arena. El gran recinto de Las Vegas, inaugurado en 1994, se convirtió en la arena épica. Con una capacidad de hasta 15.600 aficionados, fue ahí donde ocurrió la pelea histórica en la que Mike Tyson mordió la oreja de Holyfield. Además, ahí han peleado Julio César Chávez, Floyd Mayweather, Manny Pacquiao y otras figuras del deporte. Y en el número 1, el Madison Square Garden. Ubicado en Nueva York, Estados Unidos, el llamado MSG, con poco más de 20.000 butacas, es la arena más famosa del mundo, pues fue testigo del adiós de Joe Louis cuando derrotó a Rocky Marciano, y sobre todo porque albergó la pelea del siglo entre Muhammad Ali y Joe Frazier. Un evento histórico del deporte mundial.
14: Efraín Juárez ya tiene nuevo equipo y será entrenador de la UEFA Champions League. El mexicano fue presentado oficialmente como nuevo director técnico del Győri Eto, de Hungría, actual campeón de la liga local. El anuncio sorprendió a muchos porque llega justo después de abandonar un proyecto en Pumas que parecía tener futuro y que estuvo solo a unos minutos de conquistar el título Clausura 2026. Recordemos que Juárez tomó a uno de los Pumas más irregulares y logró convertirlos en un equipo competitivo, pero su etapa terminó con una dolorosa derrota en la final ante Cruz Azul, definida en los últimos instantes gracias al gol de Rodolfo Rotondi. A pesar de haber llevado al equipo universitario hasta la serie por el campeonato, la directiva y el entrenador no llegaron a un acuerdo para continuar, y ahora el destino le abre una puerta mucho más grande. El Győri Eto viene de romper una hegemonía histórica en Hungría. El club conquistó la temporada 2025-2026 y puso fin al dominio de 6 títulos consecutivos del Ferencváros, el gigante del fútbol húngaro. Por eso, la expectativa sobre el nuevo proyecto es enorme, y la prueba llegará muy rápido. El primer partido oficial de Efraín Juárez frente al club será nada más y nada menos que en la primera ronda de clasificación de la UEFA Champions League, donde enfrentará al Vikingur de Islandia, un reto que podría marcar el inicio de una nueva aventura histórica para uno de los entrenadores mexicanos con mayor proyección. Lo más interesante es que Juárez deja a México siendo finalista y aterriza en Europa con la oportunidad de dirigir en competencias continentales, un salto que pocos técnicos mexicanos han logrado tan pronto en su carrera. ¿Crees que Efraín Juárez tomó la decisión correcta al dejar Pumas para ir a Europa? ¿O debía quedarse para buscar el título que se le escapó con los universitarios? Te leo en los comentarios.

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6: Hay jugadores que cambian de equipo y otros que cambian del equilibrio de una liga. Eso es hoy Luka Doncic. Desde Liubliana, donde creció rodeado del baloncesto por influencia de su padre, hasta su explosión adolescente en el Real Madrid, Luka fue un prodigio adelantado a su tiempo. Antes de los 20 ya era campeón y MVP de la Euroliga, dominando Europa con una madurez que no correspondía con su edad. La NBA tardó poco en entenderlo. Tras su llegada a los Dallas Mavericks, se convirtió en un rookie del año y en una superestrella inmediata, acumulando números históricos y actuaciones que lo pusieron en la conversación con leyendas. Pero el gran giro llegó en 2025, cuando aterrizó en Los Ángeles Lakers para compartir escenario con LeBron James y liderar una era de la franquicia. Hoy, en marzo de 2026, Doncic vive uno de sus puntos más altos. Lidera la NBA en anotaciones con más de 30 puntos por partido, firma noches de 50 y hasta 60 puntos y se mantiene como candidato firme al MVP. Su impacto ha transformado a los Lakers en contendientes reales, combinando su talento con figuras como Austin Reeves, el mismo LeBron James o incluso Bronny James. Porque Doncic no solo domina desde el físico, sino desde la inteligencia. Controla el ritmo, decide cuándo atacar y convierte lo difícil en rutina. Para Unánimo Deportes, reportó Francisco Zuleta.
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6: En el universo brutal y fascinante de las artes marciales mixtas, hay peleadores que no solo se destacan por su técnica o récords, sino por algo más visceral, el miedo que generaban a sus rivales. No estamos hablando de respeto deportivo, sino de ese silencio en el que el vestidor cuando su nombre aparecía en los emparejamientos. Aquí un breve pero contundente listado de esos guerreros que muchos preferían evitar. El primero es Francis Ngannou, dueño del golpe más fuerte medido de la UFC. Es puro terror. Su uppercut o overbeam fue una advertencia para todos. Una mano suya bastaba para apagar las luces. Seguimos con Wanderlei Silva, conocido como The Axe Murder, era una máquina de violencia. Entraba al combate a destruir y muchos rivales lo sabían desde el pesaje. Seguimos con Mirko Krokop, sus patadas eran sentencia, derecha al hospital, izquierda al cementerio. Nadie salía ileso tras compartir jaula con él. Seguimos con Anderson Silva, elegante técnico letal. Silva no intimidaba por fuerza, sino por cómo humillaba con precisión quirúrgica y timing perfecto. Seguimos con Shogun Rua, explosivo y frontal. Su estilo era avanzar y golpear sin pausa. Cada pelea suya era una guerra que pocos querían lidiar. Estos peleadores dejaron una marca y no solo en los récords, sino en la mente de sus rivales. Su legado va más allá de cinturones o estadísticas. Eran los hombres que nadie quería enfrentar, porque en el fondo, el miedo también es parte del combate. Para Unánimo Deportes, reportó Francisco Zuleta.
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6: La expansión internacional de la NFL vivió un momento histórico. El pasado 6 de septiembre de 2024, el Neo Química Arena de Sao Paulo recibió a más de 47 millones de aficionados para ver el Packers vs Eagles, el primer juego de temporada regular en Sudamérica. Las entradas se agotaron en menos de una hora, confirmando que Brasil como un mercado enorme potencial. Este fenómeno no es nada nuevo. En 2005, el Estadio Azteca de Ciudad de México marcó un hito con el duelo entre los 49ers y los Cardinals, que reunió a 103.467 asistentes, récord absoluto para un partido de temporada regular. Desde entonces, la NFL ha regresado en varias ocasiones con juegos como el de Raiders vs Texans en 2016 y el 49ers vs Cardinals en 2022, que reunió a casi 79.000 aficionados en el Monday Night Football. En Europa, el camino lo abrió Londres en 2007 con un Giants vs Dolphins ante más de 81.000 personas en Wembley. Desde entonces, la capital inglesa se volvió sede fija con estadios como el del Tottenham Hotspur Stadium, diseñado especialmente para la NFL. Partidos como el de Giants vs Packers de 2022 demostraron el impacto de llevar equipos históricos al extranjero. La apuesta más reciente fue Alemania, donde la NFL debutó en Múnich 2022 con el duelo entre los Buccaneers y los Seahawks. Tom Brady lideró un partido que reunió a casi 70.000 aficionados y generó un impacto económico de 77 millones de euros. En Frankfurt 2023, el choque entre Chiefs y Dolphins confirmó que el mercado alemán es hoy uno de los más sólidos. El futuro también promete. En 2025, la liga desembarcará por primera vez en España con el Dolphins vs Commander en el Santiago Bernabéu, y en Irlanda con un Steelers vs Vikings en el Croke Park. Además, Alemania volverá a recibir un juego en Berlín, consolidando su papel como epicentro europeo. De México a Alemania, pasando por Brasil y Reino Unido, la NFL ha convertido cada partido internacional en un espectáculo que trasciende lo deportivo, con estadios llenos, duelos memorables y mercados en expansión. El mensaje es claro, el fútbol americano ya no es solo un deporte en Estados Unidos, sino un producto global. Para Unánimo Deportes, reportó Francisco Zuleta.
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6: El final empieza a insinuarse en la carrera de Fernando Alonso dentro de la Fórmula 1. A sus más de 40 años, el español sigue compitiendo al máximo nivel, pero el retiro ya no parece una idea lejana. Antes de que llegue este momento, repasaremos los 7 instantes que definieron su legado. Viajamos en el tiempo a Hungría 2003. Alonso irrumpe en la historia con su primera victoria y se convierte en el primer español en ganar en Fórmula 1, un inicio que marcaba el nacimiento de una estrella. Seguimos con el Mola 2005. Bajo presión constante de Michael Schumacher, Alonso resiste sin errores y logra una de las defensas más icónicas de la categoría. Ahí empezó a cambiar la jerarquía. Vamos a Brasil 2005 y 2006. El español conquista 2 títulos mundiales consecutivos y pone fin al dominio de Schumacher, su consagración como leyenda. Vámonos a Suzuka 2005. Un adelantamiento por fuera en la curva 130R a Schumacher a más de 300 kilómetros por hora define su valentía. Una maniobra que quedó para siempre. Malasia 2012. Con un Ferrari inferior, Alonso gana bajo la lluvia en una de las victorias más improbables de la historia moderna de la Fórmula 1. Seguimos con Valencia 2012. Sale 11º y gana en casa. Una remontada épica que resume su talento, agresividad y conexión con la afición. Vamos con Bahrein 2023. Ya veterano, sube al podio con Aston Martin y demuestra que su nivel sigue intacto. Alonso nunca dejó de competir. Si este es el principio del final, también es la confirmación de algo. Fernando Alonso no solo ganó carreras, sino que construyó una historia que difícilmente se repetía. Para Unánimo Deportes, reportó Francisco Zuleta.
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6: ¿Sabías que el Mundial 2026 no solo será el más grande de la historia? También tendrá selecciones que nunca antes habían jugado la Copa del Mundo. No sé si sabías, pero la Copa Mundial de la FIFA 2026 marcará el debut en 4 países. Selección de Jordania, selección de Uzbekistán, selección de Curazao y la selección de Cabo Verde. Jordania llega tras una eliminatoria brillante en Asia, impulsada por el talento de Moussa Tamari y una generación que ya venía creciendo desde la Copa Asiática. No es casualidad, sino es evolución. Uzbekistán, por su parte, rompe años de frustración. Liderados por el central del City, Kushanov, finalmente convierten su constancia en historia y apuntan a ser el debutante más competitivo. Pero la gran sorpresa es Curazao, un país diminuto que firmó una eliminatoria casi perfecta en CONCACAF, con hombres como Leandro Bacuna y Eloy Rom, liderando un proyecto sólido y muy bien trabajado. Y desde África aparece Cabo Verde, que dejó atrás a selecciones históricas como Camerún. Con Ryan Méndez como bandera, representan la historia más romántica del torneo. 4 debutantes, 4 historias distintas, pero un mismo objetivo: dejar de ser sorpresa y empezar a competir en el escenario más grande del fútbol mundial. Para Unánimo Deportes, reportó Francisco Zuleta.
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8: El boxeo vive una época de cambio. Estos son los 10 peleadores más destacados del mundo hoy. Canelo Álvarez, en la última posición, con una trayectoria legendaria y múltiples cinturones. Sigue en la élite, pero cayó escalones en los rankings recientes. David Benavidez, de pegada demoledora y dominio entre los semipesados, se ha consolidado entre los más temidos. Shakur Stevenson, su estilo técnico y defensa sólida, lo convierten en uno de los talentos más finos de la división ligera. Runto Nakatani, invicto, con gran ofensiva y un futuro brillante, aparece entre los mejores pese a su juventud. Jesse Bam Rodríguez, con rápido ascenso gracias a victorias contundentes en peleas de campeonato. Ha mostrando agresividad y constancia. Artur Beterbiev, su poder de knockout lo hace único. Domina lo semipesado con autoridad y muy pocos rivales le resisten. Dmitry Bivol, preciso y calculador. Combina defensa con inteligencia táctica. Eso lo mantiene como uno de los más completos. Naoya Inoue, el japonés es referencia en divisiones ligeras. Con técnica pulida y golpes explosivos, arrasan rivales. Oleksandr Usyk, rey de los pesados. Con calidad técnica, disciplina y mentalidad ganadora en la división más dura. Terence Crawford, invicto. El nuevo campeón indiscutido en los supermedianos. Protagonista de victorias históricas. Hoy por hoy, el libra por libra número uno. Cada uno de ellos representa lo mejor del boxeo actual. ¿Cuál crees que merece ser llamado el verdadero rey libra por libra?
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6: Top 5 máximos goleadores del Arsenal en la Champions League, del quinto al primero. En el puesto número 5 está Freddy Ljungberg, con 14 goles. El sueco fue un jugador clave en el ataque del Arsenal y se destacó por su habilidad para llegar al área en momentos importantes. En el cuarto puesto tenemos a Cesc Fàbregas, con 17 goles. El centrocampista español no solo era un maestro de asistencias, sino también un goleador eficiente en la competición europea. En el tercer lugar aparece Theo Walcott, con 18 goles. Su velocidad y capacidad para marcar en momentos decisivos lo convirtieron en uno de los jugadores más importantes del Arsenal en la Champions. El segundo puesto está Robin Van Persie, con 20 goles. El delantero holandés dejó huella con su increíble instinto goleador y su precisión, siendo un referente en el ataque del club. Y el primer lugar es para el rey, Thierry Henry, con 35 goles, el máximo goleador histórico del Arsenal en Champions, un verdadero ícono del club y del fútbol mundial. Estos cinco jugadores han dejado su marca en la historia de la Champions League con el Arsenal, y cada uno de ellos ha sido fundamental para el éxito del equipo, un legado de goles que sigue vivo. Para Unánimo Deportes reportó Francisco Zuleta.
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8: El draft 2026 de la NBA dejó talento de sobra y movimientos que podrían cambiar el futuro de varias franquicias. La primera selección fue AJ DiVanza. El alero de BYU llegó a los Washington Wizards como el nuevo rostro de una reconstrucción que busca regresar a la franquicia a los primeros planos de la liga. Con el segundo pick apareció Darren Peterson. El escolta de Kansas fue elegido por el Utah Jazz, que apuesta por él como la pieza central de su nuevo proyecto. Y el tercer turno fue para Cameron Boozer. El ala pívot de Duke terminó en los Memphis Grizzlies, donde compartirá vestidor con Ja Morant y una de las bases jóvenes más prometedoras de la NBA. Pero el draft no solo dejó selecciones, también provocó movimientos importantes en el mercado, como el intercambio entre Milwaukee y Miami. Los Bucks iniciaron una nueva etapa tras desprenderse de Giannis Antetokounmpo, mientras el Heat sumó al dos veces MVP. Y hubo otra historia que llamó especialmente la atención en México. Karim López fue elegido originalmente por...
0: Unánimo Deportes presenta. ¿Sabía usted que uno de los jugadores con más pelotazos recibidos en la década de los años 60 fue Ron Hunt, de los Mets de Nueva York? Fue golpeado 243.

0: El chess boxing nació en el año 2005 y al día de hoy es considerado un deporte, aunque usted no lo crea.
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7: Con el gusto de siempre de acompañarles, esto es La Copa al Día, un podcast de Unánimo Deportes que usted disfruta a través de cualquiera de las plataformas de su escogencia. Nosotros desde acá siempre le vamos a recomendar la app de iHeart. Es la ideal para podernos llevar a todas partes y para seguir acompañándonos, haciendo crecer esta comunidad. Hoy junto a Beto Pérez Landa y quien les habla Richard Méndez, nos vamos preparando para un programa donde vamos a empezar a desmenuzar el tema de la hormiga González. Deja la Liga MX, se va al Olympiacos, se va con una maleta llena de ilusiones, pero deja atrás a un Chiverío que está muy preocupado porque no volverá a ver sus goles, por lo menos por un buen tiempo. Por otra parte, tendremos también a nuestro invitado estelar, siempre con nosotros, Rafa Torres, porque nos trae los datos para ganar un dinerito extra a lo largo de cada jornada del fútbol. Y, por supuesto, hablar de la situación que se nos viene en la Liga Española. Barcelona no pudo conseguir a Julián Álvarez y está empezando a apuntar a otro candidato. Se lo contamos en un momento, precisamente luego de darle la bienvenida a mi hermano del alma, mi querido Beto Pérez Landa. Qué gusto tenerte nuevamente en el programa. ¿Cómo te va, Beto?
8: Bien, Richard, igual fuerte abrazo para ti y para la gente que nos acompaña aquí en Unánimo Deportes. Pues no quiero presumir, pero ya me tengo que poner en contacto con la gente de representación de futbolistas, porque les he sugerido en varias ocasiones que ese futbolista, Lautaro Martínez, puede ser una atractiva opción para reforzar al Barcelona en caso de que no tengan a Julián. Ya pues, prácticamente imposible, entonces hay que meterle lana. El problema es que los periodistas que están en torno al equipo del Inter dicen que es intransferible, que no se vende y que por ningún dinero del mundo lo van a poner a disposición del Barcelona. Acuérdate que en Europa sí hay esa cultura de, pues sí te vendo, pero no voy a fortalecer a un posible rival que perjudique, y si no, acuérdate cuando el Real Madrid vendió a CR7, dijo, pues mejor se lo doy a la Juventus, que de todos modos no me hace ni cosquillas. Entonces, no sé si sea una buena idea que el Inter se desbarate de un goleador tan importante para llevarlo al Barcelona, que tiene el sueño de la Champions. Pero bueno, vamos a empezar con la hormiga, ¿no, Richard? Porque en México la gente está molesta, y hablo de los aficionados de Chivas. La gente de Chivas está molesta porque la hormiga fue el mejor goleador del torneo pasado, se lo quitaron a Chivas y con eso en buena medida disminuyó su posibilidad.

0: junto con el resto de los jugadores de la selección mexicana que pertenecían a Guadalajara, de acceder al título. Entonces, acuérdate que nosotros no estamos acostumbrados a mandar a los futbolistas tan jóvenes al fútbol del viejo continente. Entonces, el aficionado de Chivas se siente, pues, desvalijado, porque encima su portero también está negociando con el fútbol de Europa. ¿Qué se necesita? ¿Que un canterano cumpla su sueño o que Chivas, que tiene 10 años de no ser campeón, tenga a uno de sus principales futbolistas para pelear por el título? El Atlas ya fue bicampeón, el América tricampeón, y Chivas, 10 años sin título.
1: A ver, es un buen tema, porque aquí hay que entender la óptica de uno y de otro lado, ¿no? Yo como buen sudamericano, Beto, yo creo que nosotros tenemos una cultura distinta y cuando un equipo de Europa quiere uno de los nuestros, así nos duela y nos haga falta para pelear y salir campeones, nos damos por felices porque se va a un nivel mejor de liga. Va a tener otra
0: Pero el
1: experiencia, otros
0: Olympiacos.
1: compañeros. Bueno, pero no es lo mismo enfrentar a los rivales de la liga griega que a los de Cholos de Tijuana. Vamos a separar. Hay
0: No,
1: diferencia
0: no.
1: de
0: Es
1: nivel.
0: mejor la Liga MX que la Liga de
1: ¿Tú
0: Grecia.
1: crees? ¿Tú
0: Yo
1: crees que es
0: creo.
1: mejor?
0: Sí. O sea, yo creo que Chivas es mejor que el Olympiacos hoy. O sea, ¿qué ha hecho el Olympiacos más allá de lo que pasa
1: Pero
0: en
1: es
0: su
1: que no
0: liga
1: los podemos
0: local?
1: medir porque uno está en la Liga MX y otro está en Europa. Tendrías que enfrentarlos y no los podemos enfrentar. Cierto que, a ver, Chivas tiene un prestigio en el fútbol mexicano. Un prestigio, digamos. Para el fútbol de Norteamérica tiene un prestigio importante. Ese prestigio no lo tiene Olympiacos en Europa. Probablemente lo tenga en Grecia, pero no lo tiene en Europa. Pero igual creo yo que hay una diferencia de cruzar el charco, tener otro nivel de rivales, otro nivel de compañeros. Está en un lugar donde creo va a ser mejor observado que si se queda de este lado del mundo. No sé, me parece a mí que él puede llamar la atención más a otros equipos estando en Olympiacos y quedándonos en Chivas.
0: Bueno, el dueño del Olympiacos es dueño del Nottingham Forest, ¿no? Entonces, ojalá que ese pueda ser un puente para este muchacho. Entiendo que foguearlo 4 años en el fútbol del viejo continente, pensando en la selección mexicana, es una buena idea. Es una buena idea. Yo no sé si la Liga de Grecia es mucho mejor que la Liga MX. Creo que ser jugador de Chivas con la presión que representa, con la exigencia que tiene, es importante. Pero el aficionado de Chivas se siente desvalijado. O sea, le quitas la oportunidad de un canterano que salió de tu trabajo en fuerzas básicas y que es bien difícil que cuentes con uno de ellos de esta calidad, pues lo mandas a Europa sin que haya entregado algo al equipo. O sea, en realidad, estas cosas pasan. Hace algún tiempo Héctor Herrera jugó 6 meses en Pachuca y ¡pum! Se fue al Porto y sí, se convirtió en capitán, pero yo creo que la Liga de Portugal es mucho mejor que la de Grecia. Aparte, ha habido varios futbolistas que han pasado de nuestro país por el fútbol griego y no ha pasado nada, ¿eh? Salboney Castillo, que lo descubrimos como mexicano, ya triunfando, eres el máximo referente de lo que ha pasado en Grecia con los futbolistas mexicanos, pero el otro día platiqué con Rodolfo Pizarro y no tuvo una buena experiencia, ¿eh? Y hay varios que tuvieron la oportunidad de ir por allá, inclusive cobijados por Matías Almeida, y no ha pasado. ¿Y de dónde dio el salto Neri Castillo al siguiente paso? O sea, de la Liga de Grecia no vas a dar un brinco a una de las
1: No.
0: principales ligas de Europa. Se fue al Shakhtar, ¿no? Dicen que jugó en el Manchester City, eso no sé si sea cierto, pero bueno, vamos a ver qué pasa con esta oportunidad, ¿no?
1: Sí, yo creo que hoy uno, bueno, si lo comparamos con Nery Castillo, creo que el highlight lo seguimos encontrando del 2007 en Copa América, ¿no? Con aquel partido que le hizo
0: El gol a
1: Brasil.
0: Brasil.
1: Es lo mejor que podemos encontrar de pronto de Nery Castillo en el recuerdo fresco. Yo sí pienso, a ver. En México hay una dificultad para el futbolista a la hora de salir, porque primero los altísimos costos que hay de transferencias dentro del fútbol mexicano, que a veces son números irreales si lo comparas con lo que ocurre en el resto del mundo. De pronto en Europa, para hacer una transferencia de un jugador, no sé, del Granada a la Roma de Italia, la transferencia no sea los precios que se manejan dentro del torneo mexicano, pero es que estamos hablando de realidades distintas. También es muy cierto que a un equipo como Chivas, primero por aquello de colgarse la chapa de decir, son todos mexicanos, son todos jugadores criollos, no encuentras la manera de tener un abanico tan amplio de opciones para fichar. Chivas solamente ficha producto mexicano. Te sale un gran delantero, como la Hormiga González del torneo, para el torneo mexicano. Te sale de las fuerzas básicas y se te va. Eso significa que para Chivas es un dolor de cabeza reemplazarlo si tiene que ir al mercado, porque los demás equipos abusan de Chivas. Y cuando hay un gran delantero mexicano, se lo cobran más caro de lo que debería ser el costo de pronto de un Cruz Azul a un América. Eso es lo que también sufre Chivas. Entonces, a ver, yo entiendo, hoy debe haber desilusión en el Chiverío, hoy debe haber desilusión también en Amauri Vergara, me imagino, Beto, pero al final yo creo que hay que convenir que lo que ha sucedido es lo mejor para el jugador y el que se va a beneficiar directamente de eso es la selección.
0: Sí, ¿no? Y el club, o sea, se venden 10 millones, que es una cifra importante, por el 80% de los derechos federativos. O sea, Chivas se va a quedar con el 20%. En caso de que haya una venta a otro equipo, podría ganar un porcentaje importante. Ahora, no sé, para ser jugador comunitario, que eso podría ayudar, tienes que estar por lo menos 7 años, ¿no? En el fútbol de Europa. Paco Memo, acuérdate que se salió antes de tiempo de Francia y ya no pudo tener esa ventaja, ¿no? Que para un portero hubiera sido importante. Él es muy joven, la Hormiga es muy joven, pero ya viste con quién va a competir por el puesto. O sea, hay tres delanteros, inclusive seleccionados nacionales, que están primero que la Hormiga. Entonces, aquí la otra pregunta: un futbolista tan joven como la Hormiga, que no ha podido tener todo ese cúmulo de experiencia en la Liga MX, ¿está listo para ir a pelear con tres jugadores de la calidad que tiene en la delantera, en la posición, este equipo? Jugó
1: Bueno,
0: 14
1: eso va a
0: minutos en el
1: depender de
0: Mundial,
1: él.
0: ¿eh? 14
1: Es
0: minutos jugó en el Mundial.
1: un muy buen tema porque además que eso va a depender de la capacidad que pueda tener él para adaptarse y para salir adelante. Ciertamente que en un equipo como Olympiacos no va a ser para nada fácil, no va a ser sencillo el trabajo que le toca a él hacer en este momento, en esa, digamos, en esa intención de ganarse el lugar. Pero esa competencia lo puede hacer mucho mejor a él. Esa competencia le puede llevar a mejorar su nivel. Hoy en Chivas él no tiene competencia. En la Liga MX pocos le pueden competir realmente a la Hormiga González. Entonces, si queda en la Liga MX, sí, acumula más experiencia, pero difícilmente va a acumular el desarrollo deportivo que puede tener en Europa. Yo sí veo con muy buenos ojos
0: Claro.
1: que la Hormiga se haya ido.
0: Sí. O sea, para el fútbol mexicano es una buena noticia. Y obviamente, pues 4 años en el fútbol de Europa pensando en el futuro de la selección mexicana es bueno. Si es mejor o no la Liga de Grecia, eso, bueno, lo podríamos medir con su crecimiento, ¿no? Y darnos cuenta si hoy tenemos una mejor opción. Va con muchas dificultades. Digo, yo sé que ese es un mal que tiene el fútbol mexicano, pero es otro idioma, Richard, que le va a costar un montón de trabajo, otras costumbres, otra comida. Esa es una dificultad importante. O sea, me acuerdo mucho cuando el Chucky Lozano estaba escuchando ofertas para salir del fútbol mexicano y él escuchaba las ofertas que llegaban de España y le decía a su representante, bueno, como quiera, conozco el idioma, me puedo desenvolver, las indicaciones. Pero Andrés Fassi le dijo, no, no, lo mejor es un equipo que te garantice tu crecimiento, tu formación, tu desarrollo, y el PSV es la mejor alternativa. Le costó un montón de trabajo adaptarse al idioma, que también en Holanda es complicado. Seguro va a tener un traductor y le va a llevar un tiempo, es joven y va a aprender muy rápido, pero digo, hay adversidades para poderse adaptar a un nuevo equipo con otro idioma, con otro estilo de vida, ¿no?
1: A ver, la Hormiga tiene talento, tiene gol, tiene disciplina y lo que yo tengo entendido de la Hormiga es un jugador de muy buenos hábitos. Eso creo que son ingredientes que le van a abrir ya mucho el camino cuando llegue a sus primeros entrenamientos, a empezar a combatir por ganar su lugar. Creo que tiene las condiciones, las características. Otros jugadores en el pasado, tú ponías algunos ejemplos y sí, es cierto, al futbolista mexicano. Primero, le cuesta mucho poder salir, porque los clubes le ponen precios a veces inalcanzables o irreales para el mercado internacional, pero reales para el mercado local. También es muy difícil a veces que llegue el futbolista mexicano y se haga alguien sólido, alguien firme en su club, precisamente por venir de una zona de confort. La Liga Mexicana tiene una zona de confort muy grande para muchos
0: Sí.
1: futbolistas y creo que dentro de esa zona de confort no es justo que se quede todo el talento mexicano. México como selección puede ser mucho más, pero el futbolista mexicano tiene que dejársele salir. Y el fanático de a poco, yo entiendo la molestia hoy del Chiverío, repito, pero el fanático de a poco tiene que entender que esto es una inversión en el Tri. Esa inversión que a veces no terminamos de ver desde las decisiones que toman los clubes cuando te eliminan el descenso, cuando te aumentan la cantidad de extranjeros en un equipo para el once titular. Ese tipo de cosas se les combate así, dándole salida al jugador, permitiendo que el futbolista madure y crezca en Europa, que tiene un nivel diferente, y eso lo vas a notar en la selección. Hoy hay un debate y te lo voy a plantear. Gilberto Mora. Todos creemos que Gilberto Mora está por salir, pero hay un grupo todavía que dice, Gilberto Mora hay que dejarlo que cumpla sus procesos y que se adapte más y siga creciendo dentro de la Liga MX. ¿Y en qué momento lo van a dejar salir? ¿En qué momento va a salir? ¿En qué momento va a dar esa experiencia para que aquel jugador que vimos en la Copa del Mundo se potencie y llegue para dentro de 4 años ser un verdadero crack completo?
0: Bueno, cuando cumpla los 18 años es cuando van a dejar que Gil Mora salga, ¿no? Del fútbol mexicano y que encuentre espacio en un equipo importante. Que eso es muy, muy especial. Por eso te decía lo de Andrés Fassi, ¿no? Que tiene mucha experiencia y dijo: mira, más allá de lo que te ofrece en cuanto a comodidad del fútbol de España, porque si tú tuvieras que escoger entre el fútbol español y el fútbol holandés, yo creo que el 95% de los futbolistas dicen: me voy a España. Pero Andrés Fassi veía más allá. Es un técnico que te quiere, es un club formativo que tiene a mucha gente que está observando su talento para después dar el salto a una liga más importante. El fútbol holandés tiene mucho prestigio en ese sentido. Por eso me preocupa lo de Olympiacos. No es lo mismo, ¿verdad? ¿Cuántos futbolistas de Grecia han saltado a los principales clubes del mundo? La verdad es que no se me ocurre ahorita algún nombre. Y en el tema del fútbol mexicano, sí tienes razón. O sea, en los últimos años, ¿quién se ha ido? Santi Jiménez, Raúl Jiménez, ¿y qué otro centro delantero? O sea, estamos hablando en 12 años, ¿no? De delanteros reconocidos que hayan pasado. Alan Pulido, que también estuvo en el fútbol de Europa, pero nada más. Esa es una cuota muy pobre. Pero te voy a comisionar a que vayas al estadio de Chivas y tú le expliques a la gente que Atlas es bicampeón, el rival de tu ciudad, que América es tricampeón y que tú vas a desmantelar a tu equipo. Te
1: Me van
0: comisionamos
1: a
0: a que tú les
1: linchar
0: des
1: si
0: la
1: voy a tratar de
0: noticia.
1: defender eso. Pero, a ver, entendiendo, sí, son pocas las oportunidades que México ha podido tener afuera jugadores. Ahora, es que México también, por la solidez de la economía de la primera división, porque es muy sólida, no permite siquiera que salgan a ligas tipo Argentina, tipo Brasil, por ejemplo, que son todavía ligas con una economía aceptable, pero que no se acerca a los números que se puede pagar en México. Entonces, todavía se le reduce más la posibilidad de salir a un jugador mexicano. Tener hoy en México a tres centros delanteros haciendo vida en Europa, así sea uno en Grecia, sí, tienes uno en Inglaterra y tienes otro en Italia, es muy bueno. ¿Cuántos en el área pueden decir que tienen tres centros delanteros internacionales con la selección que estén jugando en primera división en Europa? Nadie.
0: Sí, ¿no? No, no, no, no. Esa es una muy buena oportunidad para el futbolista y también para la selección mexicana. No hay ninguna duda. Pero el aficionado de Chivas quiere que no le cumplan el sueño a los canteranos, que le cumplan el sueño al aficionado, ¿no? De poder conseguir un título. Ha habido otros jóvenes que han tenido la oportunidad de salir recientemente y no se han consolidado, pero bueno, la hormiga parece que es un buen muchacho, que tiene educación, que está preparado y que no va a tener dificultades, ¿no? Para adaptarse a un fútbol como el griego. Esperemos que le vaya muy bien. Y qué bueno, esta competencia y este roce le sirvan para trascender, ¿no? Para ser un futbolista importante. Y a lo mejor en el paso de un año, ya nos enteramos que empieza a pelear por un puesto titular, ojalá que sea antes, pero el centro delantero de las Chivas, ¿no? Y este equipo, pues estuvo cerca en cuanto a aspiraciones de pelear el título cuando el equipo estaba completo. Después vino la convocatoria de Javier Aguirre y le sacaron a seis jugadores que eran importantísimos, ¿no? Para pelear por un campeonato que ya tiene rato que el aficionado de Guadalajara está esperando.
1: A ver, hablemos también de otro caso, el tal Arrangel, y te voy a llevar a otro escenario. Es tan talentoso el futbolista mexicano que muchas veces, sin posibilidad de tener pasaporte comunitario, todavía llegan los equipos europeos y tocan la puerta y buscan la manera de llevárselo. Y ese es el caso hoy del tal Arrangel. Tú mencionabas hace nada a Memo Ochoa, lo que le costó a Memo Ochoa. Es que sin tener el pasaporte comunitario, en una liga donde todavía hay ascensos y descensos, como las ligas europeas, es mucho más complicado para que alguien, sin tener esa bendición de un pasaporte comunitario, pueda llegar a un equipo. Hoy, esa bendición de que lo estén observando la tiene el tal Arrangel, por talento, por trabajo, por capacidad, y el puesto más difícil para que un equipo invierta, Beto, en traer un jugador no comunitario a jugar en cualquier liga de Europa, el que menos van a buscar es un arquero. Porque si vas a gastar o ocupar un lugar de plaza extracomunitaria en tu equipo, prefieres que sea alguien que te haga goles y te resuelva partidos. Están poniéndole el ojo al tal Arrangel.
0: Sí, y él tiene que aprovecharlo. Digo, fue un gran mundial, un gran mundial. Fueron todos los partidos de la primera fase sin recibir gol, inclusive el segundo ya con Ecuador en la siguiente ronda. Y bueno, pues al retirarse Memo Ochoa, pues ya no tenemos porteros en Europa. Entonces, esa, por la edad que tiene, me parece que es una muy buena noticia, ¿no? Digo, también es un golpe para el rebaño, que también sigue pensando en buscar el título. Pero bueno, aquí son 25 años de edad, o sea, si no es ahora, no va a ser nunca, ¿no? Para el tal Arrangel, tiene 3 años de experiencia en la primera división, o sea, es un recorrido breve, pero lo que ocurrió con él en la Copa del Mundo, o sea, solo Inglaterra le hace gol, es una buena noticia que el Dinamo de Zagreb, pues, que de alguna manera es uno de esos equipos que aspira a las competencias de Europa, ¿no? Este equipo de Zagreb. Entonces, esperemos que rápidamente pueda adaptarse y ahí sí pelear por un lugar y que entienda que no viene como a probar suerte, es un refuerzo y tiene que venir a ayudar a su equipo rápido.
1: Lo del Dinamo Zagreb puede ser esa opción. A ver, llegar al fútbol de Croacia no es una liga que te despierte demasiado interés. Creo que está al mismo nivel, o sí, podríamos decir al mismo nivel de la liga griega, que es donde vamos a tener ahora a la Hormiga. Pero de todos modos, los arqueros en ligas chicas, en equipos chicos, lucen bastante, ¿no? Ahora, el Dinamo Zagreb es de los grandes del fútbol croata. Es de los equipos importantes. Todavía no hay, a estas alturas no hay un anuncio oficial de una oferta formal, pero todo apuntaba a que estaba alrededor de los 7 millones de euros. Todavía Chivas conservaría el 30% de, digamos, 30% de la ficha del jugador a una venta futura. Y eso le permite a Chivas seguir teniendo parte del activo. Y algo que creo el futbolista mexicano lleva por dentro, ¿no? Del equipo que se va, así se vaya a Europa y pase 10 años en Europa, cuando regresa quiere volver a ese equipo. Te pongo un caso más con Chivas, Javier Hernández. Aunque cuando llegó a Chivas de regreso, pues ya no era Javier prácticamente.
0: No, no, ya era lo que sobraba de la carrera del Chicharito. Mira, si son temas similares, podríamos poner en el mismo nivel el Olympiacos y el Dinamo. Podría ser, pero sí creo que es mejor liga la croata. Y nada más por la competitividad que tiene el futbolista croata. Es un futbolista muy competitivo. Voltea a cualquier liga del mundo, de las ligas top, del fútbol europeo, y vas a encontrar un croata, ¿no? Aquí no hay un salto como el que puede dar a través del Nottingham Forest con este puente que puede haber con el Olympiacos. Eso es lo único que me preocupa. O sea, creo que sí va a tener un reto más y que va a ser más competitivo jugar en el Dinamo que en el Olympiacos para el tal Arrangel, pero aquí no sé a dónde pueda dar un salto, ¿no? El Tala, porque se tiene que apurar. O sea, es llegar, pelear, afianzarse, ser titular, un torneo 2 y vámonos, porque si no, no va a florecer como esperamos, ¿no? Que crezca pensando en la siguiente Copa del Mundo.
1: A ver, yo en el caso de los arqueros, recordando, sí, cuando estuvo Memo Ochoa en Europa, antes de retirarse obviamente de la selección mexicana, si hoy uno mira, si se da, si se concreta la llegada del tal Rangel a Dinamo Zagreb, México tendría dos arqueros en Europa. El otro es Alex Padilla. Pero Alex Padilla, muy joven, bastante más joven, 22 años creo que debe tener ahora Padilla, y con pocas posibilidades de ser titular. O sea, vas a ver que si el Tala se va a Croacia, va a tener un crecimiento acelerado más allá de lo de Padilla, aun cuando Padilla te trabaje con el primer equipo del Athletic Club.
0: Sí. Bueno, sí, es más difícil lo que está pasando con Alex, ¿no? Y creo que hay algo que hace especial al tal Arrangel. Acuérdate que el fútbol aéreo le costaba mucho trabajo a Memo Ochoa. El Tala sabe salir, el Tala sabe cortar centros, ¿no? O sea, para ir al fútbol de Europa necesita esas características. Y creo que el tal Arrangel sí cumple con esa necesidad y esa exigencia que va a recibir en este paso al fútbol del viejo continente, ¿no?
1: Ahora te pregunto, ¿qué asimilaría mejor el fanático de Chivas? ¿La ida del Hormiga o la ida del Tala?
0: No, no, no, yo creo que duele mucho lo de la hormiga. Los dos son golpes en piezas medulares y fundamentales. O sea, estamos hablando de dos de cuatro integrantes de la columna vertebral de un equipo, ¿no? O sea, siempre es el portero, el central, el medio creativo y el centro delantero. O sea, aquí le estás dando dos mazazos en puntos de la columna vertebral. La ida del Tala es dolorosa porque le duele al equipo de Chivas por lo que ha pasado en los últimos años con él, ¿no? Que llegó, se afianzó y se convirtió en un portero importante del rebaño sagrado que ha tenido a grandes leyendas, ¿no? Y bueno, ¿quién queda? Pues Wally, ¿no? Este portero de la sub-20 de la selección mexicana para cargar con esta responsabilidad. Pero sí creo que le duele al aficionado de Chivas la partida del Tala. Le van a desear todo el éxito del mundo, pero les va a hacer mucha falta, ¿no?
1: Yo entiendo que la ida del Tala es un golpe bajo. Si se termina de concretar, ya ha ido alguien como la Hormiga González. Espero que no sea tan costoso o más costoso de lo que han vendido a la Hormiga para poderlo reemplazar, para que se mantenga cierto equilibrio en el fútbol mexicano. Quédense con nosotros porque ya mismo está aquí Rafa Torres, lo prometido es deuda, con el gurú de Unánimo Bet.
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1: Y ya está aquí con nosotros el gurú de Unánimo Bet, el hombre que siempre nos da los consejos prácticos. Si usted anda buscando un dinerito extra este fin de semana, el indicado es Rafa Torres, con el gusto de siempre. Rafa, ¿cómo te va?
2: Richard, ¿cómo estás? Saludos a Beto también. Todo bien, muy contentos que ya empiezan las ligas en Europa, ¿no? Ya arranca todo el fútbol europeo.
1: Bueno, hablemos de lo que ha sido la Liga Española y de lo que podemos esperar que vaya a ser, ¿no? Ayer debutó el Atlético de Madrid, lo hizo con una victoria contundente frente al Málaga, que tenía 8 años que no llegaba. Barcelona, hay que ver, Barcelona estuvo jugando el Gamper, lo ganaron. Real Madrid con José Mourinho. Hay bastantes cositas para empezar, ¿no? ¿Cómo empezamos, Rafa, a imaginar lo que puede ocurrir en la Liga? ¿Cuáles son las probabilidades que tiene uno y otro de ganarla?
2: Pues mira, Richard, la Liga, como ha sido los últimos años, los claros favoritos son Real Madrid y Barcelona. Todo se va a definir entre ellos dos. Lo que fue interesante en días pasados es que Barcelona y Real Madrid estaban prácticamente empatados en cuestión de momios, y el fichaje de Rodri hizo la diferencia ahora a Barcelona en menos 120 y Real Madrid lo deja en segundo lugar en más 115. Luego ya muy atrás, Atlético de Madrid hasta más 650, sí, y Betis a más 8000, ¿no? Entonces tenemos una carrera de dos, pero insisto, lo que hizo que cambiara y pusiera a Barcelona arriba del Real Madrid fue la contratación de Rodri. Yo me imagino que si Rodri hubiera ido para el otro lado, el Real Madrid arrancaría la temporada como el primer favorito.
1: O sea, podríamos decir que el fichaje de Rodri por el Barcelona es el primer clásico de la temporada que gana el Barcelona sobre el Real Madrid. Ahora, pero Barcelona no tiene un centro delantero. Se fue Lewandowski, se fue Ferran Torres. ¿Hay esperanza que Barcelona sea un equipo tan bueno ofensivamente sin un centro delantero natural?
2: Pues mira, habría que platicarlo con los expertos de Unánimo en ese tema, pero hay muchos sistemas que favorecen al Barcelona para jugar sin un 9 natural, ¿no? Ya ha pasado. Por ejemplo, España lo hizo en el Mundial. No es lo mismo pocos partidos que una temporada. Pero si te vas al lado del campeón goleador, ¿qué dicen los casinos para máximo goleador de la liga? Ponen a Mbappé como la primera opción en menos 188 y muy, muy, muy, muy lejos, Lamine Yamal en más 900. Los casinos ven más probable que Lamine Yamal haga más goles que Mikel Oyarzabal, por ejemplo, de la Real Sociedad, que él sí juega como 9, que el mismo Vini, que no es un 9, pero mucho más probable que Lamine haga más goles que Vini, que quién más podría ser, que Borja Iglesias del Celta, que también juega como 9. Entonces, no creo que dentro de ese esquema que no haya un 9 natural en Barcelona haga que el momio pueda bajar o pueda subir. Se va a quedar igual.
1: Hablando de centrodelanteros, Julián Álvarez se va a quedar en el Atlético de Madrid, probablemente. Y si sale, creo que no sale para el Barcelona, eso es definitivo. Atlético de Madrid, ¿qué podemos esperar del Atlético? Que ayer ganó, repito, un golazo de Canning Lee espectacular, otro más de Alex Baena. ¿Qué podemos esperar del Atlético? ¿Otra vez tercero, eterno, tercero nuevamente, Rafa?
2: Yo creo que sí, Richard, tercero, eterno. Hay varias apuestas justo del Atlético de Madrid. Hay una que me gusta mucho, que nada más existe en la Liga de Italia, en la Liga de España, que es qué equipo va a quedar en primer lugar que no sea Real Madrid o Barcelona. Y el principal favorito es el Atlético de Madrid en menos 150. Después sigue Betis hasta más 700. Entonces ese menos 150 del Atlético de Madrid indica lo que tú bien dices, que va a ser el eterno tercer lugar. Y hay otra que también me gusta mucho, que dice qué equipos terminarán en los 4 primeros lugares. Quitando a Real Madrid y Barcelona, el Atlético de Madrid aparece en más 250. Entonces, es muy probable que quede en ese tercer lugar, que no lo vayan a bajar y ellos tampoco vayan a subir. Y lo de Julián Álvarez me sorprende mucho porque aparece en la lista de goleadores hasta la oferta número 9. Entonces, quien crea que no va a afectar todo lo que ha pasado en esta telenovela de si se queda o no se, o se va, que ya se va a quedar, Julián Álvarez podría ser una gran opción para campeón goleador en más 900. Ahorita sí está. Creo que sería buena opción tomarlo y después, si no se va dando, ir cubriendo ese más 900 con otras apuestas durante la temporada.
3: Bien, oye. Pues va a estar muy interesante ese tema de quién es el 2 en el tema del goleo. Y vamos a ver si no cambia de aires, ¿no? Julián Álvarez. Oye, Rafa, ¿y hay business en el descenso? Porque sabes que a diferencia de lo que pasa en México, en las ligas top a nivel mundial, se juega de manera muy intensa y muy, muy fuerte. ¿Ahí hay negocio o no?
2: Sí, Beto, claro, claro que hay negocio, que de hecho es una muy buena pregunta, porque si en España tenemos como muy claro quién puede ser los equipos campeones, al descenso está muy peleado. Por ejemplo, el principal candidato a descender en España para los casinos es el Málaga en más 100. Luego sigue el Racing de Santander en más 137, el Levante en más 160, La Coruña en más 170 y el Elche en más 200. Entre esos cinco equipos son los principales candidatos a irse. Después, si se da una eventual sorpresa, podría ser el Alavés, el
3: El
2: Getafe o hasta
3: Depor.
2: el Español de Barcelona. Perdón que te interrumpa, Málaga, Racing de Santander y Levante, y podríamos meter ahí a La Coruña, son los cuatro que pelearían por no descender.
3: Órale, bueno. Ahora te voy a llevar a un terreno que te gusta mucho, la Premier. Ya me mandaste el otro día y vi este homenaje que le hacían a Sir Alex Ferguson. ¿Qué posibilidades tienen tus Red Devils? Porque mucha gente está viendo en el camino del campeonato al Arsenal de Mikel Arteta, ¿no? Que apareció con una contundente actuación en su debut, dándole una lección al equipo del Manchester City. Y bueno, pues el Chelsea de Xabi Alonso, ¿qué posibilidades? ¿Cómo está la liga favorita de tus apuestas?
2: Pues mira, Beto, como bien dices, el Arsenal es el primer lugar para repetir en más 130. Esto tiene muchas explicaciones, principalmente que Arteta repite, ¿no? Tiene ya muchos años y ahora del Big Six lleva por mucha ventaja a todos los demás entrenadores. Manchester City en más 375, la era post-Guardiola creo que va a ser complicada. Maresca no es que sea un mal entrenador, pero vamos. Ya vimos lo que pasó hace algunos años, o sigue pasando con el United, cuando se fue Ferguson, fue difícil, ¿no? Sustituirlo. Ahora parece que el City entrará en una posición así. Luego viene el Liverpool en tercer lugar en más 550, que también el Liverpool empieza proyecto con Andoni Iraola, será complicado que le puedan competir al Arsenal. Luego sigue el United en cuarto con más 700, que a reserva de que Carrick ya llevaba algunos partidos, pues realmente es su primer año ya como un entrenador oficial, porque era interino. Luego sigue el Chelsea en más 900, que también empieza proyecto con Xabi Alonso. Y hasta el sexto, el Tottenham, en más 3.300, que también un caso similar al de Carrick. Roberto De Zerbi, que ya estaba en el equipo, lo salvó de no descender la temporada pasada, pero se va hasta sexta posición. Entonces, pues todo está apuntando a que el Arsenal se lleve la Premier otra vez por todas estas variables. Y lo que va a estar bueno es la pelea aquí por entrar a Champions, ¿no? Porque ahí sí, los cinco restantes, más el Aston Villa, que lo podría sumar, más el Brighton, más el Bournemouth, entre esos seis, siete equipos pelearán dos lugares para Champions y dos más para Europa. Entonces, vamos, donde yo veo que va a estar la pelea realmente fuerte en esta liga, va a ser del tercero al cuarto para la Champions y quinto, sexto y séptimo para los demás torneos continentales.
1: ¿Quién
3: Pues
1: para el
3: fíjate que a
1: goleador
3: mí
1: de
3: me
1: la
3: da mucha.
1: Premier?
2: ¿Quién para goleador de la Premier? Otra pregunta muy buena, Richard. Aquí las cosas también están a favor de Erling Haaland en menos 150 del City. Luego sigue Alexander Isak de Liverpool en más 900. Y una sorpresa enorme, Igor Thiago del Brentford lo ponen en tercera opción en más 1000. Y Ollie Watkins, que todavía no se sabe si se queda o se va del Aston Villa en más 1400. Pero la lucha, según los casinos, va a ser entre Haaland y entre Alexander Isak. Y aquí tenemos un caso similar al de España. El principal favorito a campeón, que es el Arsenal, parecería que tampoco tiene un 9 natural. Gyökeres no ha sido lo que ellos esperaban. Y el principal candidato del Arsenal al ser campeón goleador está en más 4000, que es Kai Havertz, que es la novena opción de la liga. Entonces, muy, muy, muy atrás.
1: Beto.
3: Órale, no, pues va a estar muy interesante. No, te quería preguntar más a detalle de las aspiraciones de Xabi Alonso, ¿no? Que después de lo que le pasó en Real Madrid, Hay expectativas en cuanto a los números de que rápidamente pueda conseguir resultados, porque el Chelsea, sabes que tiene que estar siempre peleando por los primeros lugares, meterse a Champions. ¿Cómo le puede ir a este Xavi en este nuevo reto?
2: Mira, Beto, el tema de Xabi Alonso en el Chelsea yo creo que tiene que ver mucho con lo que está encontrando el equipo, ¿no? Tiene aproximadamente 36 o 37 jugadores registrados en el primer equipo. Tiene que reducirlo a 23 o a 24, principalmente porque los que son mayores de 21 años, no puedes registrar tantos jugadores mayores de 21 años en Inglaterra. Entonces ya entrar a un vestidor donde hay tantos jugadores es complicado, va a ser difícil, ¿no? Tiene que deshacerse de algunos. Punto número dos, lo de Enzo Fernández. El agente en Chelsea no lo quiere, me refiero a la afición o a un sector de la afición, no lo está aceptando después de lo que pasó en el Mundial. Ya ha habido muestras de inconformidad, muestras de rechazo. Lo iban a vender, posiblemente salía al City y por cuestiones económicas no salió. Entonces, más allá de la parte técnica y táctica que Xabi Alonso puede hacer, creo que la gestión de vestidor que tiene que hacer este primer año es fundamental y por eso lo ponen hasta la cuarta posición. Yo al Chelsea este primer año no lo pondría como candidato, incluso creo que puede quedar afuera de Champions, pero vamos, ahí está, ¿no? Yo creo que lo de Xabi Alonso ya veremos resultados buenos a partir del segundo año.
1: Bueno, interesante. Bueno. Ojalá todo esto nos sirva para ganarnos un dinerito. Estoy seguro que sí, porque así como Beto, yo le tengo muchísima fe a nuestro querido Rafa Torres. Gracias por acompañarnos hoy en el programa, Rafa.
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4: 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Unánimo Deportes presenta. ¿Sabía usted que, según informes antropológicos, hay comunidades aborígenes de Oceanía que no conocen el presidente de su país, pero sí saben quién es Pelé, Maradona y Messi? El Estadio Tamaulipas en México se encuentra ubicado geográficamente en dos municipios diferentes. Medio campo está en Ciudad Madero y el otro medio en Tampico. A los 25 años, Lionel Messi superó a las glorias del fútbol como Johan Cruyff, Marco Van Basten y Michael Platini al obtener mayor cantidad de balones de oro. A la edad de 46 años, Bernard Hopkins se convirtió en el boxeador más viejo en ganar un título. Fue en el 2011 cuando se enfrentó al canadiense Jim Pascal por el cinturón de los semicompletos. Hopkins ganó por decisión unánime esa pelea en Montreal. 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
1: El Barcelona no ha podido convencer al Atlético de Madrid que le vendan a Julián Álvarez. Y es por eso que ya hay un plan B. Y ese plan B está apuntando hacia la Serie A de Italia. Nada más y nada menos que al goleador argentino Lautaro Martínez. El Inter, ya tú lo venías vaticinando, Beto, lo ha declarado intransferible. ¿Crees que Barcelona pueda, no sé, convencer al Inter? Aparentemente ya se habría reunido Deco con el representante del jugador argentino. ¿Crees que pueda darse? Porque además Barcelona está en la lucha contra el reloj para poder fichar y poder tener listo a su nuevo centro delantero.
2: Pues dicen en mi pueblo, con dinero baila el perro, ¿no? Hay que poner el dinero en la mesa. Lautaro es un jugador de época para el Inter, campeón del mundo. Tiene un precio alto, ¿no? Él ya creo que ha cumplido un ciclo, que ya dio todo lo que le tenía que dar al Inter y que un cambio de aires a un equipo sería muy importante, ¿no? Goleador en Italia es un reto mayor que ir al fútbol de España, ¿no? Creo yo. Pero los ciclos se cumplen. No creo que esté en deuda. Me parece que ha tenido una muy buena participación. Me refiero a que si hay más cosas por alcanzar con el Inter de Milán, siempre habrá esa ilusión de ir por el título. Pero creo que un cambio de aires le vendría bien. Y sabes que el Barcelona, por el paso de Lionel Messi, significa cosas, ¿no? Para la gente de Argentina. Ahora, los clubes en Italia no atraviesan un buen momento, ¿no? Eso lo hemos platicado hasta el cansancio con lo que ha pasado en Champions y también lo que les ha pasado en la selección de Italia. Entonces, puede ser el momento exacto para que Lautaro salga del Inter de Milán. Yo creo que quiere, pero si no te dejan, aquí es cuando no se toma tan en cuenta la opinión del futbolista, ¿no?
1: Sí, no, totalmente. A ver, los números de Lautaro son brutales. 22 goles en 40 partidos con el Inter. Anotó 17 goles en la Liga Italiana. Fue uno de los referentes, obviamente, del Inter y a lo largo de toda la campaña. También repartió un total de 6 asistencias. Es un grandísimo delantero. Tuvo mejores números que Julián Álvarez. Más allá que sí, Julián Álvarez termina jugando a un equipo que alcanza el cuarto lugar. Ahora, Barcelona tiene prisa por poder fichar. El Inter hoy lo declara intransferible.
2: ¿Le pueden pedir ¿Y dinero más? Tiene?
1: A ver, Barcelona antes de la salida de Ter Stegen, de Ferran, a ceder a préstamo Ronald Araujo para ahorrarse un salario, podía tener algo de plata y se terminan logrando en el acuerdo para fichar a Rodrigo. Yo no sé si Barcelona tenga dinero. Obviamente no tiene para pagar lo que le correspondería pagar si cumple la cláusula de rescisión de Julián Álvarez o el precio de 150 millones en adelante que pedía el Atlético de Madrid. De hecho, Barcelona, la oferta que estuvo preparando para el Atlético por Julián era pagadera en 6 años. Yo no sé si algo así piensa Barcelona que puede lograr con el Inter. Algo tendría que buscar de esas características. Pero sí, creo que Barcelona trató de ajustar un poco la cifra. Ahora, la llegada de Rodri creo que poco ayuda a ese juego de suma y resta, ¿no? A ese poder negociar. Creo que con Lautaro habría que buscar que el jugador ceda de pronto parte de su salario, que rebaje su salario, pero sea porque el futbolista quiere jugar en el Barcelona. Y esa pudiera ser una de las formas que de pronto ayude a que Barcelona lo pueda fichar. No creo yo que sea algo fácil, me parece a mí que es más caro fichar a Julián. Por eso Lautaro es el plan B.
2: No, y yo lo pondría como plan A, ¿eh? Porque aparte tiene 28 años, Richard. Está en la cresta de la ola. Está en la etapa del mejor momento de su carrera, con madurez, con experiencia en Copas del Mundo, con experiencia en Champions. Entonces, a mí me parece que el jugador sí desea este cambio. Y te voy a decir una cosa, ya echándole un ojo al contrato de él, no tiene cláusula de rescisión, no tiene cláusula de rescisión. O sea, él tiene un acuerdo para que en caso de que llegue una oferta, el club, el Inter y Lautaro y su representante evalúen si es una buena posibilidad. Yo creo que antes que tirarte de cabeza por el Rodri, te tenías que haber tirado de cabeza por un centro delantero. Y si quieres un delantero como Lautaro Martínez, Creo que será una prioridad. Y si lo pones en la balanza, ¿qué crees que sea más importante y determinante para la próxima temporada de Barcelona? ¿Tener a Rodri con una media espectacular como la que ya tenías o tener a Lautaro?
1: Creo que, a ver, en Barcelona le hace falta un centro delantero. Ciertamente, Rodri hace mejor al Barcelona. Lo va a hacer mucho mejor desde la mitad de la cancha.
2: Pero sin
1: sigue
2: gol.
1: Sigue faltándote el centro delantero. Y yo creo que Barcelona ha debido ir por un centro delantero antes que por Rodri. Que creo que dentro de todo es una forma de ganar el primer clásico al Real Madrid, creo yo. El fichaje de Rodri. Ahora, tú mencionaste algo que es importante. Fíjate, cuando empezó toda esta novela de Julián Álvarez, Barcelona, el Atlético que se niega, las declaraciones de Julián en el Mundial y todo aquello, una porción de la gente reaccionaba ayer cuando apareció la foto de Julián Álvarez con la equipación del Atlético de Madrid. Tenía una seriedad como si fuera el canal del Estado, ¿no? Y entonces uno entendía, no está tan contento de quedarse en el Atlético de Madrid. Y la respuesta de algunas personas era decir, pero bueno, ¿y por qué firmaste un contrato como el que firmaste? ¿Por qué firmaste un contrato con la fecha de caducidad donde está y con la cláusula de rescisión que tiene? En el caso de Lautaro, otro que va a decir, no hay cláusula. Entonces, a veces el jugador acepta lo que le trata de llevar el agente, de pronto por ganar más dinero, mejores contratos, pero después es más difícil salirse de ese contrato.
2: Sí, sí, sí. Mira, si cierras los ojos y pones la imagen de ambos, a mí me parece que Lautaro es una fiera. O sea, es un tipo más agresivo. Lo ves en sus rasgos, en su mirada, incluso en su forma de jugar. Y a mí se me hace hasta buena onda este Julián Álvarez. Se me hace un tipo noble, más tranquilo. He tenido la suerte de compartir con él alguna charla porque es amigo de los Caligaris, buenos amigos míos, que han hecho un homenaje para él en Córdoba. Y me parece bonachón, se me parece buena onda el cuate. Y Lautaro se me hace más canijo. Entonces, a partir de ahí, pues te rodeas de gente con las características. Y yo creo que el representante de Lautaro dijo, ah, sí, yo les renuevo, pero con estas condiciones. Y en el caso de Julián, seguramente dijeron, mira, aquí tenemos esto, va a ser así, una cláusula para blindarte y todo. Y, ah, ok, yo estoy de acuerdo, ¿no? A lo mejor le faltó esa malicia que sí tiene la gente que trabaja con Lautaro Martínez, ¿no? Pensando en que en algún momento puede salir, pero cuando le llegó la oferta al Atlético de Madrid, pues fue un salto en la carrera de Julián, ¿no? Y que después de lo que estaba pasando con él, que no era titular en el Manchester City, a lo mejor dijo, aquí voy a llegar y voy a ser el pichichi de la liga si me da la oportunidad el Cholo Simeone. Y la realidad es que él quiere ganar y con este equipo no lo va a lograr, ¿no?
1: No, y todavía de pichichi queda lejos, ¿no? Porque los últimos dos pichichi los ganó Mbappé, incluso Ferran Torres, jugando menos partidos y menos minutos que Julián, marcó un gol más en la temporada. Ferran Torres, que ya no sigue en Barcelona. Entonces, por allí la meta que podía aspirar a tener Julián Álvarez sigue estando sin poderse cumplir desde su llegada a la Liga Española. Pero va a querer ganar algo.
2: Sí, sí, sí, sí, sí. Eso es una realidad que a lo mejor con los días, con la experiencia que te da formar parte de este grupo, entiende que su aspiración va mucho más allá de lo que platicábamos con Rafa, ¿no? O sea, de ser el primero después del Barcelona y Real Madrid. Eso no creo que sea lo que quiere Julián. Por eso yo no descarto que el Arsenal haga una oferta para él y eso le cambie la suerte y el estado de ánimo a Julián Álvarez. Pero lo que sí es una realidad es que el Barcelona, lejos de hacerle la maldad al Real Madrid, se hubiera preocupado por tener el dinero listo, porque ahorita estar haciendo cuentas y tronándote los dedos y viendo cómo está el fair play financiero es más difícil que decir, yo quiero un delantero de calidad, un killer del área, ¿a cuánto cuesta? ¿Quién es? Ah, mira, no tiene cláusula. Ahí está el dinero. Que venga. Ya después hacemos el balance y vemos si nos alcanza para tener a Rodri.
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5: El FC Barcelona ya prepara su próximo gran golpe en el mercado. Y no, no se trata de un fichaje cualquiera, son cuatro nombres los que están sobre la mesa, y todos tienen algo en común. Podrían cambiar el rumbo del club. El Barça vive un momento clave, con un proyecto que busca consolidarse. La directiva sabe que necesita algo más que talento joven. Hace falta experiencia, jerarquía y sobre todo, soluciones en posiciones muy específicas. Pero hay un problema, el dinero sigue siendo un obstáculo. Aún así, el plan ya está en marcha. El primer objetivo es Alessandro Bastoni, un central moderno con salida de balón, liderazgo y nivel de élite europea. El Barça lo ve como la pieza ideal para reforzar una defensa que ha generado muchas dudas. Incluso, el jugador vería con buenos ojos llegar al club. En ataque, el gran sueño es Julián Álvarez. El delantero argentino es perfil Barça total. Movilidad, presión, gol y una mentalidad competitiva que encaja perfecto. Pero ficharlo no será nada fácil. Su precio es alto, muy alto. Aún así, es el nombre que más ilusión genera. Luego aparece Alejandro Grimaldo, un viejo conocido de la Masía, que podría regresar para reforzar la banda izquierda. Conoce el estilo, está en gran nivel y representa esa identidad que el club quiere recuperar. Y también está Virgili, una apuesta a futuro que confirma que el Barça sigue pensando a largo plazo. El mensaje es claro, defensa, ataque, identidad y futuro. El Barça quiere un equipo completo, no solo competitivo, sino protagonista. Pero la gran pregunta es, ¿le alcanzará para hacerlo realidad? Porque entre dinero, salidas y negociaciones, este plan puede ser una bomba o quedarse en intento.
6: Futbolistas que se convirtieron en entrenadores exitosos. El fútbol está lleno de grandes jugadores que tras retirarse decidieron continuar su legado desde el banquillo. Algunos han logrado igualar o incluso superar sus éxitos como futbolistas, demostrando que el talento en la cancha no siempre garantiza ser un gran entrenador, pero en algunos casos sí lo hace. Empecemos con Pep Guardiola, el genio del mediocampo a estratega revolucionario. Guardiola fue un mediocampista clave en el FC Barcelona de Johan Cruyff, ganando la primera Champions League del club en 1992. Como entrenador, revolucionó el fútbol con su estilo de juego basado en la posesión y la presión alta. Su Barcelona es considerado uno de los mejores equipos de la historia, con un triplete en 2009 y múltiples títulos en España y Europa. También ha sido exitoso en Bayern Múnich y Manchester City, donde ha dominado la Premier League. Zinedine Zidane, de la elegancia en el campo a la gloria en el banquillo. Como jugador, Zidane fue un mago del balón, campeón del mundo con Francia en 1998 y autor de uno de los goles más icónicos en una final de Champions. Como entrenador del Real Madrid ganó 3 Champions League consecutivas, algo que nadie había logrado en la era moderna. Su capacidad de gestión de vestuario y su mentalidad ganadora lo convirtieron en un técnico exitoso desde el inicio. Carlo Ancelotti, un mediocampista con inteligencia táctica. Ancelotti tuvo una gran carrera como jugador en la Roma y en el AC Milán, donde ganó la Champions League como mediocampista. Pero su mayor éxito llegó como entrenador con títulos en las 5 grandes ligas de Europa, 4 Champions League en su palmarés, 2 con el Milan y 2 con el Real Madrid, siendo el técnico con más trofeos en esta competición. Su capacidad de adaptación y gestión de estrellas lo han mantenido en la élite por décadas. Diego "El Cholo" Simeone, de guerrero en la cancha a líder en el banquillo. Simeone era un mediocampista aguerrido y un líder natural en equipos como Atlético de Madrid, Inter y la selección argentina. Como entrenador, ha llevado al Atlético a competir de tú a tú con gigantes como Real Madrid y Barcelona, logrando 2 títulos de liga y llegando a 2 finales de Champions. Su estilo de juego intenso y su mentalidad de lucha han definido una era en el club colchonero. Johan Cruyff, el hombre que cambió el fútbol. Cruyff fue uno de los mejores jugadores de la historia y el cerebro del fútbol total, con el Ajax y la selección de Países Bajos. Como entrenador, transformó al Barcelona en los años 90, instaurando la filosofía de juego que inspiró a Guardiola y a todo el club. Su legado va más allá de los títulos, ya que su influencia sigue presente en la forma en la que se juega el fútbol moderno. Ser un gran futbolista no garantiza el éxito como entrenador, pero estos 5 ejemplos demuestran que la inteligencia táctica, el liderazgo y la mentalidad ganadora pueden trasladarse del campo al banquillo. Hay muchos otros casos como Antonio Conte,

0: Té, Didier Deschamps y Vicente del Bosque, que también lograron éxitos en ambas facetas.
1: Mientras miles de aficionados disfrutan el Mundial 2026, en Nueva York y en Nueva Jersey ha surgido una polémica inesperada. Algunos aficionados están considerando caminar hasta el MetLife Stadium para evitar los elevados costos de transporte. Aunque esto parezca una locura, el tema se ha vuelto viral en redes sociales. El estadio está ubicado en East Rutherford, Nueva Jersey, y para quienes se hospedan en Manhattan, el trayecto a pie puede tomar varias horas. De hecho, Google Maps ni siquiera te genera una ruta peatonal para llegar al recinto. El problema no solo es la distancia. En los alrededores del estadio hay carreteras y autopistas donde está prohibido el paso de peatones. Incluso los mismos ciudadanos advierten que no se puede caminar por esas vías, pues el recorrido es una opción peligrosa. Pero entonces, ¿por qué hay aficionados que están pensando en hacerlo? Durante el Mundial, un viaje de ida y vuelta en tren puede costar hasta $98, cuando normalmente el trayecto ronda los $13. Además, la mayoría de los aficionados tampoco cuenta con estacionamiento disponible en el estadio. Y aunque patrocinadores han intervenido para reducir los costos, y actualmente existe un servicio de autobuses por unos $20 ida y vuelta, muchos aficionados siguen buscando alternativas más económicas después de gastar grandes cantidades en boletos, hospedaje y alimentación. Ante esta situación, las autoridades han pedido a los asistentes que no intenten llegar caminando. La gobernadora de Nueva Jersey incluso hizo un llamado para que los aficionados utilicen el transporte público y eviten poner en riesgo su seguridad. Lo que parecía un simple problema de movilidad se ha convertido en uno de los desafíos logísticos más llamativos del Mundial 2026. Pero dime, ¿tú qué opinas? Te leo en los comentarios.

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1: Roger Federer no solo redefinió el tenis dentro de la cancha, también construyó uno de los imperios comerciales más sólidos en la historia del deporte. Durante 24 años, desde 1994 hasta 2018, su imagen estuvo ligada a Nike, una relación que lo acompañó desde sus días como junior hasta convertirse en la leyenda que todos conocemos. Sin embargo, en un giro que sorprendió a la industria, el suizo rompió con la marca estadounidense para firmar con uno de los contratos más lucrativos jamás vistos en el tenis. En 2018, Federer inició una nueva etapa con Uniqlo, con un acuerdo de $300 millones por 10 años. No se trataba solo de ropa, sino de un cambio de identidad, de atleta dominante a ícono global del estilo. Curiosamente, el acuerdo no incluía calzado, lo que abrió la puerta a otros movimientos estratégicos. Este siguiente paso llegó en 2019, cuando Federer se unió a On. Aquí no fue solo embajador, sino que se convirtió en inversor y socio, lanzando su propia línea de zapatillas. Era la evolución natural de rostro publicitario a empresario con participación directa en el negocio. Pero su portafolio va más allá. Desde 2001, Federer ha sido imagen de Rolex, una asociación que refleja precisión, elegancia y legado. A esto se le suman alianzas con Mercedes-Benz, Lidl, Wilson Sporting Goods, consolidando una estrategia clara. Pocas marcas, pero de máximo prestigio. Así, Federer construyó algo más grande que una carrera deportiva. Si te gusta el video, para Unánimo Deportes reportó Francisco Zuleta.
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4: Estos son top 10 jugadores mexicanos más valiosos del 2025. En el número 1 está Santiago Jiménez con 37 millones de euros. Su club actual es el AC Milán de Italia. Su posición es delantero centro, tiene 24 años de edad. Marca diferencia en la Serie A siendo figura en su club y figura clave en la selección mexicana. En el número 2 está Edson Álvarez, con 30 millones de euros. Su club es el West Ham United de Inglaterra. Su posición es mediocampista defensivo, tiene 27 años de edad. Titular indiscutible en la Premier League y pieza fundamental en el mediocampo del Tri. En el número 3 está Irving Lozano con 12 millones de euros. Su club actual es el San Diego FC de la MLS. Su posición es extremo izquierdo, tiene 29 años. Experimentado atacante con trayectoria en Europa, ahora liderando la MLS. En el número 4 está Julián Araujo con 10 millones de euros. Su club actual es el AFC Bournemouth de Inglaterra. Su posición es lateral derecho, tiene 23 años de edad. Tras su paso por el FC Barcelona se consolidó en la Premier League con el Bournemouth. En el número 5 está Johan Vázquez con 10 millones de euros. Su club es el Genoa y de Italia. Su posición es defensa central. Tiene 26 años. Defensor sólido en la Serie A con actuaciones destacadas que lo mantienen en el radar de Europa. En el número 6 está Luis Chávez con 9 millones. Su club es el Dinamo de Moscú de Rusia. Su posición es mediocampista. Tiene 28 años. Es un mediocampista creativo con buena pegada, adaptado al fútbol ruso. En el número 7 está Julián Quiñones, con 9 millones. Su club es el Al-Qadasiyah FC de Arabia Saudita. Su posición es delantero, tiene 27 años. Naturalizado mexicano, aporta potencia y gol en la Liga Saudí. En el número 8 está Eric Sánchez, con 10 millones de euros. Su club actual es el Club América de México. Su posición es mediocampista. Tiene 25 años y es figura en la Liga MX con proyección para emigrar a Europa. En el número 9 está Gerardo Arteaga con 5 millones de euros. Su club actual es el Monterrey de México. Su posición es lateral izquierdo. Tiene 26 años. Tras su paso por el Genk de Bélgica regresó a la Liga MX con Rayados. Y en el número 10 está Roberto Alvarado con 7 millones de euros. Su club actual son las Chivas de México. Su posición es extremo. Tiene 25 años. Jugador versátil y creativo, clave en el ataque del Guadalajara. Este listado refleja la diversidad de destinos y roles que los futbolistas mexicanos desempeñan tanto en ligas europeas como en la Liga MX y otras competiciones internacionales. La combinación de juventud y experiencia en estos jugadores es una señal positiva para el futuro del fútbol mexicano bajo la dirección de Javier Aguirre.
5: La La NBA está viviendo un momento clave y no viene de las viejas caras de siempre. Dos nombres están marcando la conversación, Luka Doncic y Víctor Wembanyama, dos estrellas internacionales que hoy están cambiando el rumbo de la liga. Empezamos con Luka Doncic, porque lo que está haciendo con los Lakers no es normal. El esloveno viene de firmar un partido de 60 puntos, liderando además una racha de 8 victorias consecutivas para el equipo angelino. Pero más allá de un solo juego, lo importante es el impacto. Ha tomado completamente el control del equipo, organiza, anota, decide, y convierte a los Lakers en un contendiente real. En cuestión de días pasó de ser una gran figura a convertirse en el motor absoluto de una franquicia histórica, y cuando está así, simplemente no hay forma de frenarlo. Pero mientras Doncic domina el presente de la NBA, hay otro jugador que está empezando a adueñarse del futuro. Víctor Wembanyama sigue demostrando que no es una promesa, es una realidad. El francés firmó recientemente un partido de 34 puntos y 12 rebotes, incluyendo el tiro decisivo para darle la victoria a los Spurs. Y eso resume perfectamente lo que es hoy, un jugador que ya impacta en ambos lados de la cancha. Defiende como pocos, anota desde cualquier zona y tiene una presencia que cambia completamente los partidos. Con muy poco tiempo en la liga, ya es All-Star y ya es el centro del proyecto en San Antonio. Lo que une a Doncic y a Wembanyama no es solo el talento, es lo que representan, porque la NBA ya no gira únicamente alrededor de Estados Unidos. Hoy es una liga global y estas dos figuras son el reflejo perfecto de esa nueva era.
6: El draft 2026 de la NBA dejó talento de sobra y movimientos que podrían cambiar el futuro de varias franquicias. La primera selección fue AJ DiVanza. El alero de BYU llegó a los Washington Wizards como el nuevo rostro de una reconstrucción que busca regresar a la franquicia a los primeros planos de la liga. Con el segundo pick apareció Darren Peterson. El escolta de Kansas fue elegido por el Utah Jazz, que apuesta por él como la pieza central de su nuevo proyecto. Y el tercer turno fue para Cameron Boozer. El ala pívot de Duke terminó en los Memphis Grizzlies, donde compartirá vestidor con Ja Morant y una de las bases jóvenes más prometedoras de la NBA. Pero el draft no solo dejó selecciones, también provocó movimientos importantes en el mercado como el intercambio entre Milwaukee y Miami. Los Bucks iniciaron una nueva etapa tras desprenderse de Giannis Antetokounmpo, mientras el Heat sumó al dos veces MVP. Y hubo otra historia que llamó especialmente la atención en México. Karim López fue elegido originalmente por los Detroit Pistons. Sin embargo, sus derechos fueron enviados a los Memphis Grizzlies, convirtiéndose en el primer nacido en México que es seleccionado en la primera ronda. Así terminó una primera ronda que podría marcar el rumbo de la NBA durante la próxima década.
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6: La MLS pierde a uno de sus nombres históricos. Kei Camara anunció su retiro a los 41 años y deja una carrera difícil de repetir. Camara jugó 20 temporadas en la MLS. Pasó por 12 equipos distintos. Récord en la historia de la liga. Pero lo más impresionante fueron los números. 147 goles en temporada regular, segundo máximo goleador histórico de la MLS. Solo detrás de Chris Wondolowski y sus 171 tantos. Además disputó 464 partidos. La tercera mayor cifra en la historia de la liga. Y no fue un delantero de una sola etapa. Marcó goles en prácticamente toda su carrera. Incluso después de los 40 años seguía jugando en la MLS. Su último club fue FC Cincinnati en 2025. También fue All-Star en dos ocasiones. Y ganó la US Open Cup con Sporting Kansas City y el AFC. Pero más allá de títulos, Camara deja algo más importante. Consistencia, longevidad y un lugar asegurado entre los grandes goleadores en la historia de la MLS. Porque hablar de récords en la liga también es hablar de Kei Camara.
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1: ¿Sabías que el Mundial 2026 no solo será el más grande de la historia? También tendrá selecciones que nunca antes habían jugado la Copa del Mundo. No sé si sabías, pero la Copa Mundial de la FIFA 2026 marcará el debut en cuatro países. Selección de Jordania, selección de Uzbekistán, selección de Curazao y la selección de Cabo Verde. Jordania llega tras una eliminatoria brillante en Asia, impulsada por el talento de Moussa Tamari y una generación que ya venía creciendo desde la Copa Asiática. No es casualidad, sino es evolución. Uzbekistán, por su parte, rompe años de frustración. Liderados por el central de City, Kushanov, finalmente convierten su constancia en historia y apuntan a ser el debutante más competitivo. Pero la gran sorpresa es Curazao, un país diminuto que firmó una eliminatoria casi perfecta en CONCACAF, con hombres como Leandro Bacuna y Eloy Rom, liderando un proyecto sólido y muy bien trabajado. Y desde África aparece Cabo Verde, que dejó atrás a selecciones históricas como Camerún. Con Ryan Mendes como bandera, representan la historia más romántica del torneo. Cuatro debutantes, cuatro historias distintas, pero un mismo objetivo: dejar de ser sorpresa y empezar a competir en el escenario más grande del fútbol mundial. Para Unánimo Deportes reportó Francisco Zuleta.
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6: Karim López acaba de entrar a la historia del deporte mexicano. En el draft de la NBA 2026 fue seleccionado en la primera ronda, un logro que muy pocos jugadores nacidos en México han alcanzado. Aunque hay un detalle importante. Su nombre fue anunciado originalmente por los Detroit Pistons, pero esa misma noche sus derechos fueron enviados a los Memphis Grizzlies, donde comenzará su aventura en la mejor liga del mundo. Sin embargo, la historia de los mexicanos en el draft de la NBA comenzó mucho antes. El primer pionero fue Manuel Raga. En 1970, los Atlanta Hawks lo seleccionaron en el draft, convirtiéndolo en el primer mexicano elegido por una franquicia de la NBA. Pero tomó una decisión que hoy parece increíble. Prefirió seguir jugando en Europa para mantener su elegibilidad con la selección mexicana y continuar representando al país en competencias internacionales. Décadas después apareció Horacio Llamas. Aunque nunca fue seleccionado en el draft, logró algo que ningún mexicano había conseguido antes. Debutó con los Phoenix Suns en 1996 y se convirtió en el primer mexicano en disputar un partido oficial de la NBA. Luego llegó Eduardo Nájera. En el draft del 2000 fue elegido por los Houston Rockets. Sin embargo, sus derechos fueron transferidos inmediatamente a los Dallas Mavericks, franquicia con la que inició una carrera de 12 temporadas y más de 600 partidos en la liga. Recientemente apareció Jaime Jaques Jr. Aunque nació en California, ha mostrado su orgullo por las raíces mexicanas que le acompañan. También destacan nombres como Gustavo Ayón, Jorge Gutiérrez y Juan Toscano Anderson, quien hizo historia al convertirse en el primer jugador de ascendencia mexicana en conquistar un campeonato de la NBA. Ahora es el turno de Karim López, un joven que hoy representa una nueva generación de talento mexicano capaz de competir en la élite del baloncesto mundial.
14: Con la llegada de Matías Almeida al Sevilla, repasamos a los 5 entrenadores argentinos que dejaron una huella imborrable en el fútbol español. Jorge Valdano, entrenador del Real Madrid y Valencia. Valdano consiguió 2 ligas y una Copa de la Liga con el Real Madrid, además de una notable transición a roles ejecutivos y de pensamiento futbolístico innovador. Marcelo Bielsa, aunque su paso en la liga fue fugaz con el Athletic de Bilbao, Bielsa irrumpió con su estilo vertical, presión intensa y reconstruyó la identidad del club vasco. Su impacto fue inmediato, dejando equipos reconocidos por su intensidad y carácter ofensivo. César Luis Menotti, el flaco, dirigió al Barcelona en la temporada 1983-84, llevando al club a un histórico triplete, Copa del Rey, Supercopa y Copa de la Liga. Su legado fue marcar un estilo basado en el talento y la creatividad. Elenio Herrera, argentino de nacimiento, Herrera conquistó 4 ligas en España, entre Atlético de Madrid y Barcelona, siendo pionero en tácticas como el catenaccio avanzado, combinando defensa férrea con contraataque eficiente. Y finalmente, en primer lugar, Diego "El Cholo" Simeone. Desde 2011, al frente del Atlético de Madrid, Simeone transformó al club en potencia. Rompió el duopolio Barcelona-Real Madrid con 2 títulos de liga, ganó Europa League, Supercopas y llegó 2 veces a la final de la Champions. Su ética del esfuerzo, defensa organizada y fiabilidad lo ubican como el entrenador argentino más exitoso de la Liga Española.
6: Los mundiales nos han regalado algunos de los momentos más emocionantes del deporte, pero también escenas que paralizaron al planeta entero. Estas son algunas de las lesiones más impactantes en la historia de la Copa del Mundo. España 1982 dejó una de las imágenes más duras jamás vistas. En la semifinal entre Francia y Alemania Federal, el arquero Harald Schumacher impactó violentamente a Patrick Battiston. El francés quedó inconsciente, perdió varias piezas dentales y sufrió daños en las vértebras cervicales. Muchos la consideran la acción más brutal en la historia de los mundiales. Más de 30 años después, en Brasil 2014, hubo otro momento dramático. Neymar recibió un rodillazo en la espalda por parte del colombiano Juan Camilo Zúñiga. El brasileño sufrió una fractura en una vértebra lumbar y quedó fuera del torneo a solo días de las semifinales. Años después, reveló que la lesión pudo haber tenido consecuencias mucho más graves. Ese mismo mundial dejó otra escena estremecedora. El uruguayo Álvaro Pereira perdió momentáneamente el conocimiento tras un fuerte choque con Sterling de Inglaterra, aunque insistió en continuar jugando pese a la conmoción sufrida. Los mundiales no solo se recuerdan por los goles, también por esos instantes que nos recuerdan lo frágil que puede ser el fútbol.
15: Si estuviste viendo los primeros partidos del Mundial 2026, seguro notaste un detalle que no tiene nada que ver con la pelota. En casi todas las selecciones, un color se apoderó por completo del calzado de los jugadores, el rosa y el fucsia. La pregunta empezó a replicarse en redes sociales. ¿Hubo un acuerdo secreto entre la FIFA y los futbolistas? ¿Por qué se visten todos iguales? Aunque parezca una teoría conspirativa, la realidad es mucho más científica y estética. Las grandes marcas no improvisan, trabajan sus colecciones con años de anticipación. Todo comenzó en mayo de 2024, cuando WGSN, la principal consultora de tendencias del mundo y la firma Coloro, identificaron el Electric Fuchsia como el color clave para este año 2026. Según sus estudios, este tono transmite optimismo, energía y creatividad, algo que encaja perfecto con el espíritu de una Copa del Mundo. Pero detrás de la psicología del color hay una estrategia de marketing brillante. Piénsalo un segundo. ¿Cuál es el color complementario del verde? El rosa. En una cancha de fútbol, el fucsia genera un contraste inmediato. Esto significa que en las transmisiones de televisión, en los planos abiertos y en las repeticiones de cámara lenta, tus ojos van directo a las marcas de los botines. Además, hoy en día el fútbol no solo se mira por televisión, se consume en vertical, en redes sociales como TikTok o Instagram. Las marcas como Nike, Adidas y Puma lanzaron líneas muy similares porque este color es altamente viralizable en pantallas digitales. Su intensidad cromática asegura que el producto destaque, asegurando millones de ventas en los fanáticos que quieren lucir igual que sus ídolos. Sin embargo, en medio de este océano fuchsia hay una excepción histórica. Lionel Messi decidió romper la tendencia. El que podría ser el último mundial de su carrera, Leo eligió unos botines únicos. Base blanca, detalles celestes y toques dorados. El diseño es un homenaje directo a su trayectoria. Desde aquel dorsal 19 con el que debutó en los mundiales hace exactamente 20 años, en 2006 hasta los detalles dorados que celebran su campeonato en Qatar 2022. Mientras el resto del mundo sigue la corriente de la moda global, el capitán argentino prefiere escribir su propia historia con los colores de su bandera.
2: Un número, una leyenda, un legado que cambió el juego para siempre. Cada 15 de abril, el béisbol rinde homenaje a Jackie Robinson, quien desafió las reglas no escritas del racismo y se convirtió en el primer jugador afroamericano en disputar un partido de Grandes Ligas. Jack Roosevelt Robinson, nieto de esclavos e hijo de granjeros, nació el 31 de enero de 1919 en Cairo, Georgia, donde desde niño enfrentó a la segregación y la discriminación. A pesar de ello, se destacó en múltiples deportes, sirvió al ejército en la Segunda Guerra Mundial.
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7: Unánimo Deportes presenta. ¿Sabía usted que el país que ha ganado el mayor número de torneos femeninos de la Copa de la FIFA es Estados Unidos, con 4 títulos? En segundo lugar se encuentran Alemania con 2, seguida por Noruega, Japón y España con 1 título cada una. Canelo Álvarez incursionó en el pugilismo gracias a su hermano mayor Rigoberto, quien le regaló sus primeros guantes. Canelo subió por primera vez a un cuadrilátero como profesional el 29 de octubre del 2005, con solo 15 años de edad, venció a Abraham González y ganó 800 pesos mexicanos, unos $40. Después, el 5 de marzo del 2011, Canelo Álvarez obtuvo su primer cinturón mundial tras vencer a Matthew Hampton por decisión unánime en el peso super welter del CMB, ganando $350,000. Hoy día, las ganancias de Canelo Álvarez por pelea se estiman entre 55 a 65 millones de dólares o más.
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1: ¿Qué tal? ¿Cómo les va? Un abrazo. Bienvenidos. Aquí estamos. Somos Camino al Fútbol, un podcast de Unánimo Deportes. Junto al Puma Daniel Reyes, con Federico del Cueto, con el gran Jonathan Morel, todos trabajando para usted y con mucho gusto. Mi estimado Puma, usted se nos mudó. El estudio móvil virtual de Unánimo Deportes sí que se ha paseado por Estados Unidos, por México en el Mundial, por Chiapas, estuvo por allá en Puerto Vallarta y ahora está en Cuernavaca. ¡Qué maravilla! Un paisaje espectacular, un muy buen clima. ¿Cómo le va, señor? Lo saludo antes de que hablemos de Rodri. ¿Cómo van las cosas?
2: ¿Qué tal? Te mando un abrazo. Te tengo que ser muy honesto. He estado en peores lugares que en el que me encuentro hoy en día. Sí, así sí. Que yo muy contento. Sí, sí. Sí, he estado en mucho peores lugares. Aquí en Cuernavaca, donde es muy temprano y aún así, mira, uno puede salir con manga corta, estar en el jardincito, pasársela muy a gusto, ver fútbol, estar atento con todo. Así que muy contento. El último programa que hago desde México. Ya el siguiente lunes lo estaremos haciendo desde la base principal, que es allá en La Haya, Holanda. Así que aprovechando estos últimos minutos de vacación.
1: Se engalana La Haya para volver a recibir al Puma y a su familia y lo que se viene. Usted pendiente de Camino al Fútbol, porque lo tenemos todo. Sí, todo sobre el fútbol de las grandes ligas en Europa. Se viene el cierre del mercado de pases y claro, claro, muy especialmente en las redes sociales del Puma, aquí en Camino al Fútbol, en Unánimo Deportes, lo que pase con los futbolistas mexicanos en el viejo continente. El Barcelona hizo oficial el fichaje de Rodri. ¿Cuánto gana el equipo culé con su llegada? Es la primera pregunta antes de que intercalemos, de que intercambiemos y vayamos alternando con detalles de lo que fue su fichaje. Llega Rodri al Barcelona, uno de los culebrones que duró poquito, lo quería también el Real Madrid. Llega un jugadorazo, llega un Balón de Oro, llega quizás el mejor 6 del mundo. A la gente se le olvida que es alguien que llega también precedido ya de una lesión larga y grave. ¿Cómo le va a Puma?
2: Y esa era la duda justamente de cómo iba a regresar Rodri después de esa lesión en la rodilla, que lo tuvo muchos meses fuera. Y tú bien sabes que a la gran mayoría de los jugadores cuando regresan después de una rotura de ligamento, del cruzado, no son lo mismo, ¿no? Y de hecho esos primeros partidos cuando regresó con el City, normal, oye, esto era normal, sí se veía algo fuera de ritmo, pero luego conforme fueron pasando los partidos, empezó el Mundial, incluso ese primer partido contra Cabo Verde, la crítica fue feroz de la prensa española contra toda la selección de su país, pero específicamente con Rodri. Y mira cómo cambió Rodri ese Mundial. A partir del segundo encuentro fue uno de los mejores jugadores. Yo te digo algo, va a ser el próximo Balón de Oro. Es por lo menos la impresión que yo tengo porque el Mundial pesa y pesa bastante. Y llega este Barcelona que a ver, si no tiene el mejor mediocampo del mundo, sí te lo pongo ahí en el top 3, ¿eh?
1: O sea, sería el segundo, según usted, sería el segundo Balón de Oro de Rodri.
2: Yo creo, ¿eh? Porque, mira, el Mundial pesa, la figura tiene que estar ahí, a pesar de que estuvo fuera mucho tiempo. Yo de la selección española, Kenneth, es el que te pongo. Puede ser que sea Mbappé, obviamente no ganó el Mundial, sí. Hizo muchos goles, pero mira, Rodri está ahí para llevarse su segundo Balón de Oro, ¿eh?
1: Yo se lo doy a Messi, aunque yo le daría a Messi un Balón de Oro vitalicio. Así admiro. Ese es el nivel de admiración que le tengo al rosarino. Bueno, el fichaje entonces se cifra en 60 millones de euros fijos, más 11 en variables. Llega con 30 años, campeón del mundo con España, figura del fútbol internacional. O sea, este es uno de esos jugadores que no necesita carta de presentación. Su llegada, ¿qué le da al Barça? Bueno, queda claro. Un jugador de élite, un pivote de élite, experiencia internacional, capaz de dar equilibrio a un mediocampo, en el que ya están De Jong, Gavi, Dani Olmo, Pedri. Claro que se necesita el equilibrio y muy seguramente ha llegado de la mano de Rodri. Ahora, uno se pone a ver el semblante, y ya estaremos hablando de lo que dijo y demás, uno se pone a ver el semblante de Rodri y no es que le damos tan fácil las caras. Muchas veces la gente viene, sonríe y está por dentro amargada o inconforme. Hacía tiempo no veía una cara de felicidad en una presentación, en un equipo de fútbol como la de Rodri. Se le nota que estaba con muchas ganas, que estaba enloquecido. Es como si le hubieran dado el caramelito que quería. Ahí está.
2: Tal cual.
1: Llega a Barcelona.
2: Y creo que diste en el clavo cuando mencionaste los nombres, Kenneth, y me explico. Ese medio campo de la selección española, le sumamos a Frenkie de Jong, quien es un tremendo jugador, y esto de que llegue a jugar con compañeros que conoce bastante bien, con los que estuvo en este verano, además la forma en la que le gusta jugar justamente a Rodri y con gente que se entiende, te sumo a Marc Bernal, este buen mediocampista que obviamente no es seleccionado, pero que es una de las piezas que el Barça tiene proyectados para el futuro. Pues mira, va a tener poco juego, pero lo va a tener que aprovechar, Marc Bernal. De ahí en fuera, todos son jugadores que son seleccionados de sus equipos, además muy importantes. Y yo también por eso entiendo la cara de felicidad que tenía Rodri, ¿eh? A pesar de, ya estaremos luego entrando bien en ese tema, pero que el Real Madrid pues parecía que lo tenía atado y en este timón de último momento, pues cambio de timón, se va a jugar al Barça. Y mira, capitán de la selección, levantando el trofeo de la Copa del Mundo, yo creo que sin lugar a dudas es uno de los fichajes de esta, si no es el mejor fichaje de esta temporada, Kenneth, yo creo que sí es uno de los mejores fichajes.
1: Ahora, yo insisto en y por ahí estoy dañando la fiesta porque sí, quizás nunca más se vuelve a lesionar, mantiene un excelente nivel en lo físico, en lo futbolístico lo conocemos, cumple con su tarea, gana muchos títulos con el Barcelona, se lleva a la Champions, en fin, y todo es una historia muy bonita. Yo insisto en los 30 años y en la lesión, ¿eh? No es ningún joven, 30 uh-huh. años y ya con una lesión a cuestas. Ojalá que se mantenga bien físicamente. Y usted lo decía, Puma, un golpe al Real Madrid, queda claro que a nadie le conviene tener a alguien que no quiera estar. Y decimos esto porque, y más adelante hablaremos más del tema Julián Álvarez, porque hay que establecer un paralelo con Julián Álvarez, que quiere irse y no lo dejan. Bueno, el Real Madrid intentó llevarse a Rodri y el jugador que era el bien amado, el deseado, terminó eligiendo al Barcelona. Queda claro que uno tiene que estar donde debe estar, donde quiere estar, y definitivamente en este caso, pues es una de esas situaciones donde más allá de los millones, más allá de los contratos firmados, más allá de cualquier otra consideración, al final a los equipos les conviene tener a los jugadores donde quieren estar. Y si se quiere ir alguien, buscar sacarle el mayor provecho posible en lo económico si lo pueden hacer. Pero hasta ahí, retener a alguien no es bueno para ninguna de las dos partes, ni para el jugador que va a trabajar de mala gana, ni para el equipo que va a tener un activo que no está rindiendo. O sea, esto de Rodri salió perfecto, está donde quería ir.
2: Sí, y además que las acciones demuestran dónde te quieren, ¿no? Lo mencionamos el otro día, que uno tiene que ir, no solo en el fútbol, sino en la vida, donde te quieran. Y el Real Madrid parecía que lo hacía un poco como por obligación, no tanto por un deseo. Y bueno, se fue reportando que la prioridad era Diomandé. Lo ficharon por mucho dinero, dicho sea de paso. La renovación de Vinicius, que también obviamente, a ver, no es que sea un fichaje, pero te cuesta bastante dinero porque el salario de Vinicius pues es importante. Y dejaron hasta el final a Rodri. Y lo que no gustó en su entorno, esto siempre con información que sale desde España, es esa especie de regateo, así se le puede decir, que ya estaba arreglado por cierta cantidad, pero que al final de cuentas el Real Madrid dijo, pues mira, le voy a rascar un poquito más para que sea menos dinero. Eso no le gustó a Rodri y lo aprovechó bastante bien Deco, que vio la oportunidad, habló con él y dijo, mira, oye, aquí están tus compañeros, el Barça, la filosofía de juego que tenemos es más parecido a lo que a ti te gusta, vente para acá. Y bueno, pues se ve que Rodri no titubeó, dijo, vámonos para el Barça, si ustedes me quieren ahí, vámonos para allá.
1: Y Hansi Flick dejó claro en su momento que la plantilla todavía no está cerrada, o lo deja claro, no en su momento, en este momento. O sea, continúa siendo todo un dilema lo que va a pasar con la plantilla de aquí en adelante. Y claro que el tema Julián Álvarez es el que atañe. La llegada de Rodri entonces no sería el último movimiento del verano. Y una de las preguntas que se genera, y me parece interesante, es si Rodri era la pieza que le faltaba al Barcelona para dar el salto definitivo en Europa. Yo creo que a veces preguntamos cosas muy a la ligera, ¿no? ¿Qué es el salto definitivo en Europa? A mí me queda claro, ganar la Champions. O sea, y es un salto no definitivo. El equipo ya lo ha dado históricamente en varias ocasiones y ha estado en fase decisiva. Claro que el objetivo es trascender en Europa, pero aquí más allá de bautizarlo salto definitivo, es la pieza que le faltaba para el objetivo primordial, que es volver a ganar la Champions. Si vamos a eso, los últimos años de Champions han sido de fracasos para el Barça.
2: Sin lugar a dudas. Y a ver, Kenneth, yo creo que si te preguntaban cuál era la pieza que le faltaba al Barça, no hubiéramos dicho Rodri, porque justamente en el medio campo es donde mejor está armado este equipo. O sea, no, a ver, le va a dar un plus muy alto, seguro. O sea, digo, es un Balón de Oro, viene a ser el capitán de selección española en el Mundial. O sea, es un tremendo fichaje, pero yo creo que si hablábamos antes de este mercado de fichajes, digamos, a ver, ¿qué jugador o qué posición le falta al Barça? Yo, nunca hubiéramos dicho a Rodri. Ya intuíamos que se iba a ir Lewandowski, que Ferran Torres pues no era como un delantero súper recontratitular en el Barça, y esa era la posición que le falta al Barça, que le sigue faltando además, o sea, la de centro delantero. Yo creo que realmente esa es la posición, y para contestar a la pregunta que nos hacen, una vez que fichen al centro delantero y que veamos quién es, ahí sí ya podemos decir, bueno, a ver, creo que esto sí es lo que los va a potenciar para intentar ganar la Champions, que luego la Champions puede pasar de absolutamente de todo. Pero creo que sí, la posición que realmente le hace falta al Barça es la de centro delantero.
1: Y claro, y nos vamos a meter más a fondo en ese tema, porque, a ver, ¿cuánto cambia el techo competitivo del Barcelona con Rodri? Hombre, yo creo que el techo competitivo del Barcelona es el mismo. Es el mismo, con Rodri, con Julián Álvarez, con el que sea. Porque es que en las últimas ediciones de Champions ha llegado muy cerca, o uh-huh. ha tenido participaciones en las cuales llega muy cerca a la final, y lo acaba de decir el Puma. Después cualquier cosa puede pasar. A nivel de selección, en Francia era el gran candidato a llevarse el título del último Mundial de Fútbol y no llegó ni a la final. O sea, llega un momento en que en esos partidos de ida y vuelta, en el Mundial son solamente un partido, pero en esos partidos de ida y vuelta cualquier cosa puede pasar. El techo competitivo es el mismo. O sea, el techo competitivo del Barcelona es el mismo techo, si entiendo bien el planteamiento, es el mismo techo competitivo que tiene el Madrid, es el mismo techo competitivo que debe tener el City, que debe tener el Chelsea, que debe tener el Bayern Múnich, y el PSG, el equipo de moda en el mundo, que es ganar la competencia más importante del mundo. Es más, ese techo competitivo cambió cuando se presentó la Champions, que antes era la Liga de Campeones de Europa. Cuando se empezó a popularizar en todo el mundo y pasó a ser el Mundial de todos los años, en el mundo, hombre, a nivel de clubes obviamente, pero para mí la competencia de más nivel en el mundo, muchos equipos grandes, muy grandes, empezaron a priorizar la Champions por encima de sus ligas locales. Pero históricamente, antes de eso, y todavía es prioridad en la mayoría de este planeta, la prioridad de cualquier equipo grande es primero ganar su liga. Esto cambió inclusive con la Champions. O sea, yo creo que el techo competitivo del Barça es ese. El mismo, esté quien esté, más allá de que tendría que tener una nómina amateur, pero esté quien esté en la nómina, la exigencia competitiva no deja de ser el ganar el torneo más importante del mundo del fútbol a nivel de club.
2: Sí, porque podemos hablar, Kenneth, de la Liga Española, que además la ganó con mucha autoridad esta pasada, y que el techo tiene que ser justamente ese, ganar la Champions, que es un deseo que tiene toda la afición blaugrana desde hace ya muchos años, sobre todo cuando han visto todas las veces que la ha ganado el Real Madrid, y que además de una manera muy contundente. Hace mucho tiempo que el Barça no gana la Champions, pero es cierto lo que mencionas, por lo menos en estas últimas temporadas, bueno, menos en esta última, pero bueno, en la de hace dos, que parecía que se llevaba esa semifinal en contra del Inter, pero los italianos le sacaron el partido en los últimos minutos. Yo creo que ese es el gran anhelo, y obviamente que Hansi Flick está armando el equipo, y además que le dieron las llaves y dijeron, a ver, ¿a quién queremos? Porque llamó la atención, bueno, la salida de Rashford, era mucho dinero, eso es cierto, pero sí, marcó muchos goles. Estaba viendo, Kenneth, que entre Rashford, Ferran Torres y Lewandowski, fueron alrededor de 50 goles la temporada pasada. Un poquito más de 50 goles entre los tres.
1: O sea, se van 50 goles.
2: Correcto, se van 50 goles. Y a ver, traes a Gordon, que si bien es cierto, es un buen jugador y a México le pegó un baile tremendo en aquel partido, pero falta saber si se va a adaptar de buena forma. Adeyemi está llegando, que es un jugador con mucho talento, pero tú lo sabes bien, Kenneth, que tú narraste mucho a Adeyemi. Exactamente, te puede dar un partido de Champions League, pero el siguiente parece jugador de tercera división del equipo
1: generalmente
2: que me digas,
1: ¿no? Generalmente es uno de Messi y siete de Adeyemi.
2: Exactamente, y ese es el tema, que por eso Messi era, por eso Messi es Messi, Messi siempre era Messi, ¿no? Y esa ser constante no es para cualquiera.
1: Ahora, claro, volvemos a lo que dijo Flick, queda todo abierto, las directivas también. ¿Qué le falta al Barça? Hombre, yo creo que la respuesta está cantada hace tiempo, un 9, sobre todo ahora con el ejemplo que da el Puma, con los 50 goles que van a hacer falta, que ya no están. Y el 9 ideal sería Julián Álvarez, porque esa delantera es el primer punto a debatir. El Barça tiene talento, pero el 9 es indispensable. Y tiene que ser un 9 que pueda dar descanso y competencia a su referencia ofensiva y demás. Porque vea, en defensa salió Ronald Araujo al Liverpool y deja un interrogante. Quizás le hace falta otro central de jerarquía. Pero por ahí no es, o sea, si hablamos de necesidad, por ahí no es. Ahora, lo de Araujo lo están alabando mucho en Liverpool, por lo que le han visto en amistosos y demás. Recordemos que Araujo es un buen jugador, pero tuvo picos altos y bajos y problemas anímicos importantes, ¿no? En el Barcelona. Ojalá que se le den las cosas en el Liverpool. ¿Qué más necesita el equipo? ¿Profundidad en las bandas? Para sostener el ritmo y la presión que exige el fútbol de Flick, yo no creo que tanto. Me parece que si solo se pudiera fichar a un jugador, a uno más, el Barça lo que necesita es un 9 muy por encima de un central. O sea, este es un equipo que propone, este es un equipo de buen pie, este es un equipo que brinda espectáculo y este es un equipo al que le gusta ganar, claro, a todos los equipos les gusta, pero a equipos como el Barcelona les gusta ganar, gustar y ojo a la tercera G, golear. Y para eso necesitan a un 9.
2: Sí, y además no cualquier 9. Bueno, lo de Julián Álvarez se sigue hablando. De hecho, no ha entrenado, bueno, no va a estar disponible con Atlético de Madrid. El Cholo Simeone públicamente lo que dijo es que no está físicamente como el resto del equipo. Todos sabemos, Kenneth, que es por el tema de lo que está ocurriendo a su alrededor, pero cada vez se está complicando más lo de Julián Álvarez y el Barcelona. Hay otro nombre que salió esta semana, el de Mikatautse, el jugador georgiano del Villarreal, que estuvo mucho tiempo en Francia, le fue muy bien, fue al Ajax, le fue horrible en el Ajax, Kenneth, pero si bien es cierto, en el Villarreal ha hecho buenas cosas. Yo creo que es un buen delantero, pero para ir como suplente, para ser el segundo delantero del Barça. El Barcelona necesita a un delantero de clase mundial, pero dime tú, ¿cuántos delanteros hay disponibles de clase mundial? Pues sí, está Julián Álvarez.
1: Sí.
2: Es el único que podrías ir, porque de ahí
1: porque fuera los, no te los venden de, a los demás más. Los demás pueden ser 9 de posición, buenos 9. Uh-huh. Que sí. Por ahí se les prende la lamparita y rinden, pero estamos hablando del Barcelona. Es que no estamos buscando un 9 para el Deportivo Tapita, ni para el Futbolín y Golazo,
2: sí, no.
1: Ni para el equipo de sonido. No, de ese nivel, uno. Julián Álvarez.
2: Sí. Sí, y ellos lo saben y por eso están intentando de todas maneras y de todas formas intentar llevárselo. Es una operación muy complicada por el dinero que está pidiendo Atlético de Madrid, sobre todo porque el presidente salió públicamente a decir que no se lo quiere vender al Barcelona. Y si lo acaba vendiendo, pues su palabra va a quedar en entredicho, con su afición, y también no es detalle menor, el actual dueño del Atlético de Madrid, pues es una empresa que acaba de llegar, que tiene muchísimo dinero, y que, bueno, pues dicen, bueno, a ver, este es uno de nuestros activos más importantes, y no tenemos necesidad de venderlo, así que por eso se está complicando por todos lados. Ojo, lo que le da algo de esperanza a la afición culé, es justamente el deseo de Julián Álvarez de salir al Barcelona. Y esto pues puede ser clave, a final de cuentas.
1: Ahora, el Barcelona, volvemos al tema del central, y se habla de Aymeric Laporte, el central que brilló con Cubarsí en el Mundial, y encaja en las necesidades del Barcelona, ahora que no cuenta más con Araujo. Hay muchos jugadores en la rampa de salida, Puma, contando con los canteranos que estaban. En el primer equipo hay hasta 4 nombres a los que el Barcelona espera encontrar un nuevo destino antes de que finalice la ventana de traspasos. Tendremos toda la cobertura con el Puma. Marc Casado, Héctor Ford, Guille y Tony Fernández. Tommy Marqués y Jofre Torrens, canteranos, también estaban en la lista, pero sus salidas ya se han completado. Marqués se marchó al Braga, mientras que el Ajax abonó 6 millones por el 50% de los derechos de Jofre Torrens. Otra salida que parecía segura, por ejemplo, que se ha paralizado, es la de Rooney Barkley. El sueco se lesionó de gravedad en un entrenamiento. Uh-huh. O sea, también hay muchos saliendo, y reitero, Casado, Ford, Guille, Tony Fernández, están ahí, en la rampa de salida.
2: Sí, sí, y que cuando tienes una plantilla tan grande, Kered, pues esos son los jugadores que van a verse perjudicados. Ya mencionaste el caso hace ratito de Ronald Araujo, que vamos a ver cómo le va el Liverpool, pero que los principales perjudicados son los canteranos, y los acabas de recitar. El que tiene más nombre es Casado, sin lugar a dudas, que hace un par de temporadas, justo cuando llegó Flick, le fue bastante bien en ese medio campo, pero que, como era normal, cuando los jugadores de más nombre se iban recuperando físicamente, pues perdió protagonismo. De ahí en fuera sí le van a tener que dar salida a varios jugadores para que puedan llegar. Y por eso hablamos de las posiciones claves. Decíamos lo del centro delantero, pero sí, estoy de acuerdo contigo. También se necesita un central que de jerarquía. Si se llega a dar lo de Laporte, pues creo que esa sí es una de las piezas que le van a dar por lo menos solidez, y que ese sí salto de calidad que se necesita, porque yo también tenía serias dudas después de que se haya ido al fútbol árabe. Regresa al Athletic de Bilbao, les costó incluso inscribirlo, porque creo que se pasaron la temporada pasada los tiempos y no había llegado, te acuerdas que fue todo un relajo. Lo pueden inscribir. Hace una buena temporada, sin ser sobresaliente, pero buena temporada. Y en el Mundial, Kenneth, bueno, pues junto a Cubarsí fue la mejor central. Entonces, llevar también a la pareja de centrales de la selección a tu equipo sería un golpe sobre la mesa del Barça.
1: No, y es que vea, este es el primer verano, Puma, en que el Barça opera con normalidad y bajo la regla 1-1. Recordemos, claro, que también fueron varios años de ingeniería financiera. Uh-huh. Y lo inauguró Gordon. Recordemos que Gordon, de quien usted hablaba, por él se pagaron 70 millones al Newcastle. También fichó en su momento a Adeyemi por 22 millones, a Bisiwu por 8 millones, un joven extremo que intentará hacerse un hueco en el primer equipo, además de Rodri, 60 millones más 16.5, y Cancelo, que llega gratis. O sea, es que este verano, uh-huh, el Barcelona vuelve a la normalidad financiera, y ahora sí ténganse de atrás, ¿no?
2: Y lo de Cancelo llamó la atención porque ya era parte del equipo, pero bueno, estaba a préstamo, ya se llegó, ya se arregló. Cuando llegó al aeropuerto, lo que él dijo: yo solo quería jugar en el Barça y no me importaba dejar de jugar un año, pero sí, aclaró, cobrando mi salario y llegar después al Barça. Pero bueno, estoy contento de que se pudo llegar a este acuerdo.
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0: Unánimo Deportes presenta. ¿Sabía usted que el puertorriqueño Wilfredo Gómez es el púgil con la racha de nocauts más larga de un campeón mundial? Después de empatar su primera pelea, Wilfredo Gómez noqueó a los siguientes 32 rivales a los que enfrentó. Entre ellos conquistó el título de peso supergallo y noqueó a 13 púgiles en su reinado que duró 4 años. El jugador con más edad en participar en grandes ligas fue Leroy Page, cuando tenía 59 años de edad. Jugó para los Indios de Cleveland. Archie Moore, boxeador estadounidense, no solo fue el rey de los knockouts, fue el campeón mundial de peso semicompleto reinante con más años en todos los tiempos. Hizo 219 peleas, ganando 186. Archie Moore entrenó, entre otros, a Muhammad Ali y George Foreman. Y Leonard Warwick fue el boxeador británico que registró la mayor cantidad de victorias en el peso ligero. Hizo 470 peleas y ganó 340 por knockouts. También tiene la mayor cantidad de derrotas, 127.
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1: 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Una noticia que preocupa, una situación que preocupa y preocupa mucho. El tema de Jamal Musiala volvió a desplomarse solo 4 días después de haber sufrido un episodio similar. O sea, ya van 2 desmayos en 2 partidos consecutivos. Explicó Musiala, el alemán en el Bayern Múnich, jugadorazo, que padece una disfunción neurológica que provoca episodios breves y temporales de ausencia, y aseguró que está en tratamiento y bajo supervisión de especialistas. Esto tiene un nombre, y yo lo tenía apuntado por aquí, mi estimado Puma,
2: ¿sí?
1: Porque definitivamente se llaman convulsiones ausentes. Generalmente le da más a los chicos, y es una condición de esas como las convulsiones por fiebre, que por ahí dan cuando chicos y después a los 11, 12 años, la persona ya no las tiene más, como que se le quitan. Es una cuestión de adolescentes o de niños, más exactamente de niños. Pero aquí pues le empezaron a dar después, no reviste gravedad, y son ausencias de 11, 12 segundos, y después vuelven a la normalidad. Inclusive si están sentados, se quedan sentados y como que se van un poquito y vuelven. De acuerdo a lo que leímos, es una condición que evidentemente para el fútbol le va a afectar y que le tendrán que tratar para que no le pase más. Le dieron el visto bueno a los médicos para continuar con su carrera y no existe riesgo adicional para su salud por ahora. Lo que preocupa es que le dio en 2 amistosos consecutivos. Inclusive en el segundo ingresó ya sobre el final, después del primer incidente, ingresó ya sobre el final y le volvió a dar.
2: Sí, que esto es lo que llama la atención, es decir, que en toda su carrera, o por lo menos yo no recordaba que le hubiera pasado, y que en un espacio de días lo hayamos visto en 2 ocasiones desvaneciéndose. Y a ver, con todo lo que hemos visto a lo largo de los años, de los jugadores que hemos visto que se desvanecen en la cancha y que desafortunadamente pues, ha tenido muy graves consecuencias, yo creo que todos nos preocupamos, porque además es uno de los mejores talentos que hay. A ver, si nos centramos meramente en lo futbolístico, Kenneth, creo que nos ha quedado a deber, porque sí se esperaba más de Musiala, es cierto, con alguna lesión de por medio que le ha tenido que parar en algún momento, pero que sin lugar a dudas, Kenneth, lo teníamos como es de esos talentos generacionales, pero que no ha acabado de reventar. Y al ver en redes sociales cómo se mareaba y lo tenían que ayudar para que no se pegara y no se desmayara del todo, y que le pasara en 2 ocasiones, pues sí, creo que nos preocupó bastante. Nos recordamos los demás jugadores que repito, no le han pasado del todo bien. Eriksen, pues mira, sea lo que sea, pero sigue

0: jugando, así que son de los casos que sí le alcanzó a librar, aunque le ha vuelto a pasar, pero lo de Musiala, híjole, Kenneth, si ya tenemos algunas dudas por esa falta de continuidad que había demostrado, pues con esto creo que ya entendemos mucho el porqué, ¿eh?
1: No, el caso, a ver, el caso para lo que se espera de Musiala es mucho más que preocupante para el Bayern Múnich, más allá de que le hayan dado el alta médica. Aquí el fútbol pasa a ser secundario, pero si hablamos de lo secundario, que es el fútbol, aquí lo más importante es la salud, claro que es muy preocupante. Ahora, no reviste gravedad, pero lo tienen que controlar de tal manera que pueda jugar sin pensar que le puede volver a pasar. El caso vuelve a poner sobre la mesa una pregunta que va mucho más allá de Musiala. ¿Estamos exigiendo demasiado al futbolista de élite? Hombre, Puma, yo creo que sí, pero no por el tema de Musiala. Me parece que esta es una situación neurológica y aislada. Por ahí los médicos dirán, no lo sé, habría que consultar a un especialista, si este tipo de condiciones empeoran con la falta de descanso. Lo que sí me queda claro. Ahora que retomamos el tema por lo que le pasó a Musiala, es que claro, el calendario del fútbol es inhumano y no va a cambiar y los equipos van a tener que ampliar las nóminas y hacer muchísimas más rotaciones porque, a ver, lo que enfrentan estos muchachos es una presión constante y no tiene nada que ver con cuánto ganen. Una de las cosas que más me da piedra, me enoja, me da coraje, cuando me dicen, no,
0: Sí, dígame.
1: es que ganan muy bien, ¿eh? Nada que ver,
0: Pues
1: no tiene
0: lo
1: nada
0: hacen,
1: que ver.
0: sí.
1: No
0: Pues
1: tiene nada que ver.
0: sí.
1: Gana muy bien, pero el hecho de que alguien gane bien no quiere decir que lo vamos a matar haciendo lo que hace bien. No.
0: No, no,
1: Tiene,
0: pero si ganan bien,
1: merecen el
0: Kenneth,
1: mismo.
0: sí.
1: Totalmente, pero esa no puede ser la justificación. O sea,
0: Sí, no.
1: son muchas las personas en el mundo que tienen capacidades. Talentos que otros no tienen, talentos únicos y que ganan muy bien. Por el contrario, a esos que ganan tan bien y que nos brindan tanto espectáculo, cuidémoslos. Y me
0: Sí.
1: parece que el calendario tiene que cambiar, pero va más allá del tema de Musiala, ¿no?
0: Sí, vamos allá al tema de Musiala, pero sí entiendo por dónde vas. Y la presión, y generalmente los que hablan de esto, que ya son exjugadores, cuando están en la élite son muy pocos, los que alzan la voz y dicen, oye, pues realmente esto está pasando porque saben que les puede jugar en contra. En cambio, ya una vez que se retiraron, ya hablan de esta presión de la que tú haces mención, ¿no? O sea, que la gente desde afuera dice, mira, tiene todo, gana muy bien, los mejores coches, su novia es modelo, ya pudo asegurar no solo su vida, sino la de sus hijos y sus nietos, pero obviamente lo que ellos viven y la presión a la que están expuestos es mucha, y jugadores sobre todo como Musiala, porque también Alemania la ha pasado muy mal, Kenneth, como selección futbolística en los, pues, híjole, ya hasta perdí la cuenta de cuándo, Kenneth, pero sí tiene mucho rato que lo último fue aquel campeonato del mundo en contra de Argentina,
1: Sí.
0: en aquella final, con el gol de Mario Götze. A partir de ese mundial, Kenneth, todo para abajo. Rusia 2018 eliminado en fase de grupos con aquel gol de Chucky Lozano incluso. Y de ahí en fuera les ha ido muy mal, tanto en mundiales como en la Eurocopa. En la Eurocopa en Alemania no lo hicieron del todo mal, llegaron lejos, los eliminó España. Pero ¿a qué voy con esto? Que la presión que están teniendo los jugadores más jóvenes, el caso de Musiala, pero también Kai Havertz, Timo Werner, ¿recuerdas que también parecía que iba a ser la gran salvación del fútbol alemán y que quedó en absolutamente nada? Les está pegando y creo que si sacamos todavía la lista, Kenneth, y ahora tú, por favor, recuérdame el nombre de el jugador del Bayern Múnich, bastante joven, Carl, ahorita recuerdo, ahorita lo busco, pero
1: Sí,
0: que también ahora.
1: que terminó lesionando si no pudo estar en el mundial.
0: Correcto, que no pudo ir al Mundial. Sí creo que le ha costado justamente estos jugadores esa presión de un país muy futbolero, que hay mucha presión por que puedan ser campeones del mundo, que es lo que se le pide a Alemania. O sea, a Alemania no le puedes pedir que nada más llegue a la semifinal, no, le tienes que pedir que sean
1: campeones del mundo. Leonard Carl.
0: Exactamente, me acordaba de lo de Carl, pero sí, Leonard Carl, que tiene mucho talento, pero también es muy joven, Kenneth, y la presión que le están poniendo, pues está siendo del nivel de la de Musiala,
1: Totalmente, ahora, eso sí no lo vamos a poder cambiar, o sea, se puede cambiar el calendario, pero alguien diría, y lo que trae a colación el Puma, que el problema no es solo la cantidad de partidos, sino la exigencia. Bueno, eso no lo vamos a poder cambiar, ¿no? Eso sí no. Porque al fin y al cabo, al que muestra talento se le empieza a exigir. Eso es una cuestión más de prepararlos mentalmente. Para eso están los psicólogos, para eso está la terapia. O sea, tienen que llegar con esa fortaleza mental, y los grandes equipos, espero que todos, tienen ese tipo de profesionales que les pueden dar la preparación. ¿Por qué? Porque, a ver, en el tenis llevamos años viendo cómo chicos de 14, 15, 16 años enfrentan la presión de llegar a los torneos más importantes del mundo. Y si hablamos de esta manera, pues pasa algo similar en todos los deportes. Yo creo que una cosa se puede mejorar, el calendario. Tal vez no acortándolo, pero sí haciendo que los equipos contraten más jugadores y con más rotaciones. Pero los buenos y los que salen como promesas, y sobre todo, como decía el Puma, ante una selección como Alemania, que dejó de figurar, que ahora lo eliminan en fase de grupos de los mundiales, claro que sale un muchacho como Musiala, y presión va a tener, así como tiene presión Florian Wirtz, así como tiene tensión Carl, como lo acabamos de decir, tiene presión Carl. O sea, esa presión va a existir y no podemos hacer nada al respecto.
0: Sí, esa presión va a ser brutal. Y a ver, que la gran ventaja es el nuevo entrenador, que justamente es Jürgen Klopp, que va a ser una especie de pararrayos, ¿no? O sea, creo que a pesar de que él dijo, y fue muy contundente, diciendo, si me critican fuerte y critican a mi familia, yo me voy. Bueno, pues sin lugar a dudas, Kenneth, creo que los ojos van a estar en él, ¿no? Entonces, dentro de todo esto va a ser una ventaja para las nuevas generaciones que estén saliendo, que los ojos van a estar más puestos justamente en este entrenador que en lo que va a ocurrir con ellos. Así que esa es la buena noticia que le veo. Lo malo es justamente esto, así que la presión a la que están sometidos la nueva generación, pues ha sido dura. De hecho,
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1: Una hormiga llega a Grecia. Mi estimado Puma Daniel Reyes, o al menos está cerca de llegar a Grecia. La hormiga González, cerca de dar el salto al Olympiacos, uno de los equipos más importantes de Grecia, presencia habitual en competiciones europeas. Una de las preguntas que ponía sobre la mesa producción es, ¿las ligas nivel C son el mejor puente para los latinoamericanos, en este caso para los mexicanos? Hombre, nivel C. ¿Por qué nivel C? O sea, yo no he visto que haya un ranking que diga ligas nivel A, nivel B, nivel C, nivel D, nivel E. Lo que sí sé es que hay 5 grandes ligas, y ya me acostumbré a que la liga francesa es de las grandes ligas del fútbol. Pero es, arranquemos por ahí, ¿es Grecia una liga nivel C o mejor una liga B de segundo renglón a la misma altura de la de Portugal, de la de Divise, de otras ligas que generan algún tipo de competición, de la liga belga?
2: Mira, Kenneth, aquí te tengo la lista de los jugadores que ha vendido el Olympiacos, ¿eh? Tan solo en los últimos años, 2 añitos. Mira, y perdona mi pronunciación del griego, ¿eh? Que a veces los apellidos...
1: No, usted pronuncia bien el griego. Yo lo he visto meterle esa boca al griego.
2: Y acabo de estar allá, por cierto. Mira, Karalampos, Kostoulas y Costinha, bueno, este segundo obviamente portugués, se fueron al Brighton. Podens se fue a Wolverhampton. Manolas a la Roma. Samaris al Benfica. Konstantinos Solakis en este mercado se fue a Hull City. Y ojo con este dato, el dueño de Olympiacos también es el dueño del Nottingham Forest y del Río Ave. Y a estos dos equipos han enviado 9 jugadores. Entiendo lo que dices de ese ranking que nosotros mismos nos hacemos en la mente de las...
1: Es imaginario, porque yo estoy haciéndolo aquí en mentalmente, y Liga C para mí sería, por ejemplo, la Liga de Suecia.
2: Sí, Dinamarca. Sí, exacto, que es así ni
1: Bulgaria.
2: En cambio, por ejemplo, el Olympiacos hace 2 temporadas ganó la Conference League. O sea, acaba de ganar un título internacional, ¿no? Que si bien es cierto, es la Conference, pero bueno, es complicado ganar un título. Vas a un grande de Grecia, vas a jugar Europa League además, o sea, vas a jugar una competición europea. Es mucho más fácil, Kenneth, y esto lo hemos visto, dar el salto a otro equipo importante ya estando en Europa, que desde México. Y esto se tiene que dar cuenta, bueno, los jugadores lo saben, pero el problema es que es con los mexicanos, con los clubes mexicanos, que saben que el mercado interno está tan inflado que llega a Monterrey o llega a Tigres y te va a dar 20 millones de euros por la hormiga González, que eso no te lo va a dar absolutamente nadie en Europa. O sea, si no has demostrado nada en Europa, pues no te lo van a dar. Entonces, ha estado forzando y sí, ya está nada. Y ya luego, si quieres, profundizamos en esto, pero va a ser una ventana complicada para los chivermanos, ¿eh? El tal Arrangel está en la lista del Dinamo de Zagreb y se van a lanzar con todo este club croata, Kenneth, para llevarse al portero de la selección mexicana.
1: Un muy buen arquero, además. El tal Arrangel. Uh-huh. Ojalá se le dé. Ahora, no se nos olvide que en el caso de los futbolistas mexicanos, es diferente por lo que decía el Puma. Lo que les pagan en México muchas veces, no sé si será el caso de la hormiga, pero con lo que le pagan en Chivas, por ahí tendrá que sacrificar algo de plata para ir al Olympiacos.
2: Seguro.
1: No lo sé.
2: Seguro.
1: En su momento sacrificó dinero, por ejemplo, Cuauhtémoc Blanco, cuando fue al Valladolid. Esto no le pasa a otros jugadores de otras ligas del continente. Pasa en México, donde pagan extremadamente bien. Depende de lo que quiera la hormiga, de si el objetivo es económico y futbolístico, o primero futbolístico y después económico. Son prioridades de cada cual. Ahora, la hormiga González, si quiere ir a Europa, tiene que ir a un equipo así. Por el contrario, me parece que, y lo explicaba muy bien el Puma, me parece que ir al Olympiacos es un muy buen fichaje, o sea, es una muy buena puerta de entrada, está yéndose a un equipo competitivo, sí, de Liga B, pero competitivo, grande de su país, y donde, como bien decíamos, pues va a tener presencia en competiciones europeas. para muchos jugadores de México, de Sudamérica, digas como Portugal, Países Bajos, Bélgica, Grecia, Dinamarca o Austria, han funcionado como puertas de entrada al fútbol europeo, o puertas de entrada a los equipos de élite, o puentes hacia los equipos de élite. Reitero, el caso de los jugadores mexicanos hay que tomarlo con pinzas, porque muchos de estos jugadores de los que hablamos, de otros países de Latinoamérica, llegan, e inclusive el hecho de jugar en un equipo de segunda división en Europa les da mucha más solvencia económica que lo que ganan en sus países. En el caso del mexicano, no.
2: No, y te diría, Kenneth, que casi todos los que dan ese primer salto a Europa ganan menos o pueden ganar menos en Europa que en México, en ese primer equipo. Ya si les
1: va
2: bien.
1: Yo creo que el Memo Ochoa nunca ganó más que lo que ganaba en América en ningún equipo de los que estuvo.
2: Ni de cerca, Kenneth, ni de cerca. O sea, Memo Ochoa ganaba mucho más en México y podría haber ganado mucho más, por ejemplo, ya sea en la Liga MX o en la MLS, que lo que acabó ganando en Europa. O sea, eso está muy claro. En Chipre, imagínate cuánto le han de haber pagado. O sea, él estaba ahí por la calidad de vida.
1: Y cuando fue a Francia, al Ajaccio, que fue el mejor arquero de la Liga Francesa varias veces, también sacrificó muchísimo. Es que él venía de ser el gran arquero del poderosísimo América, ganando
2: claro,
1: toda la plata
2: figura,
1: del mundo.
2: La figura de junto con las Chivas, el equipo más importante del fútbol mexicano. Y en el caso justamente de la Hormiga González, a ver, es que creo que a veces sí nuestra expectativa como mexicanos es tener que irse al Real Madrid, al Barcelona, al Inter de Milán, a estos equipos, pero no es nuestra realidad.
1: ¿Por qué? Exacto,
2: a eso voy, no es nuestra realidad. No es nuestra realidad. Y a ver, llegas al Olympiacos o en el caso de Santi Jiménez, llegar a Feyenoord, eso hace sentido, me explico. Son los equipos más grandes de tu liga y obviamente cuando juegues contra el Atomitos o contra este tipo de equipos muy menores, pues los delanteros, Kenneth, van a tener muchas oportunidades y van a poder marcar demasiados goles. Solo cuando juegues contra el Panathinaikos, contra el AEK, estos son los partidos complicados, entre comillas, que tienes. De ahí en fuera, por eso estas ligas son tan buenas para ellos, porque pueden marcar más goles, van a tener más oportunidades. Ve lo que pasó con Santi Jiménez en el Milan, que pues este último año en la Serie A solo marcó un gol. O sea, tienes muy pocas oportunidades. Sí, obviamente que esa tiene que ser la aspiración, o sea, llegar a un grande, pero ese primer paso tiene que ser a un equipo, pues te diría que el Olympiacos es un muy buen ejemplo de al primer equipo que tiene que llegar un futbolista mexicano.
1: Ahora, el objetivo es ir a Europa por ir a Europa. Yo creo que, a ver, en el fútbol europeo es el destino de cualquiera que quiera triunfar y jugar al más alto nivel. Pero después todas las situaciones son diferentes. Yo, sinceramente, y esto es muy, muy en lo personal, yo sí prefiero jugar en Chivas que en un equipo grande de Grecia. Porque es que al fin y al cabo estoy jugando en un grande de México donde en lo futbolístico me exigen, donde me están pagando muchísimo dinero, o sea, donde tengo estabilidad. Claro, ir por ir no debería ser, sobre todo para alguien que está bien donde está. Entiendo que seduce llegar a los grandes de Europa. Pero también, y usted lo sabe mejor que yo, Puma, usted que vive de Europa, es europeo, es de Países Bajos y demás. Hombre, además de ser mexicano, obviamente, no es un sueño, pero a veces pasa a ser un sueño guajiro. O sea, no es que inmediatamente llegue al fútbol de Grecia, si le va bien va a pasar uno de los gigantes de Europa. Eso es muy complejo y casi no se da.
2: No, pero sí creo que esa tiene que ser la aspiración del futbolista mexicano, porque creo que ese ha sido justo el problema, que hay demasiados jugadores en la Liga MX que podrían haber dado el salto al fútbol europeo y que no lo han hecho por determinadas cosas. Una, obviamente, todo lo que tú mencionas, no le quito ni una coma, pero que si queremos dar ese salto, ahí sí necesitamos a futbolistas en el extranjero y salir de esa zona de confort, y creo que hacen bien, ¿eh? Y luego, mira, Kenneth, pueden regresar cuando quieran, a la Liga MX, que ofertas van a tener. Oye, y antes de irnos, lo de Edson Álvarez está muy encaminado con la Real Sociedad, al parecer ya hay algún acuerdo, así que vamos a esperar qué es lo que pasa con el Machín. Y bueno, lo de Santi Jiménez y justamente Eric Lira, que ya lo venimos viendo hace muchos días, se sigue trabando, pero lo de Santi Jiménez al Porto tiene más posibilidad que lo de Eric Lira al Mónaco.
1: Y esto nos lo va a seguir brindando el Puma al momento de cara al cierre del libro de pases. 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
2: Unánimo Deportes presenta. ¿Sabía usted que el puertorriqueño Wilfredo Gómez es el púgil con la raya de nocaut más larga de un campeón mundial? Después de empatar su primera pelea, Wilfredo Gómez noqueó a los siguientes 32 rivales a los que enfrentó. Entre ellos conquistó el título de peso supergallo y noqueó a 13 púgiles en su reinado que duró 4 años. El jugador con más edad en participar en grandes ligas fue Leroy Page, cuando tenía 59 años de edad. Jugó para los Indios de Cleveland. Archie Moore, boxeador estadounidense, no solo fue el rey de los knockouts, fue el campeón mundial de peso semicompleto reinante con más años en todos los tiempos. Hizo 219 peleas, ganando 186. Archie Moore entrenó, entre otros, a Muhammad Ali y George Foreman. Y Leonard Warwick fue el boxeador británico que registró la mayor cantidad de victorias en el peso ligero. Hizo 470 peleas y ganó 340 por knockouts. También tiene la mayor cantidad de derrotas, 127. 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
12: Bienvenidos, bienvenidos amigos. Un gusto saludarlos. Aquí comienza el show de La Octava Sports con el tema que sin duda alguna en la semana también ha sido trascendental, importante, no solo para la Sultana del Norte, no solo para San Nicolás, no solo para lo que representan los Tigres en su tierra, sino también lo que representa una de las marcas más fuertes, más poderosas e importantes de los últimos años, pero además con uno de los personajes más icónicos y trascendentales que ha tenido el fútbol mexicano. Vaya situación en la que estos Tigres que hoy buscan y viven una reinterpretación, reinvención, reingeniería, como le quieran llamar, después de haber tenido la época dorada, en donde ya solo queda Nahuel de esa época, lo único, porque ya se fue Guido, ya se fue Pizarro, ya se fue Guiñac, ya se fue Aquino, Carioca, etcétera. Queda Nahuel Guzmán. Y que a partir de ahí, Víctor Manuel Bucetich, que tiene mucho rato que no dirige, que además también en sus últimos proyectos ya no le fue bien a Víctor Manuel Bucetich, hoy tiene la responsabilidad de volverle a darle el ADN competitivo, ganador, y de lo que mucho tiempo hablamos y dijimos de este proyecto, que era el quinto grande, que ha superado a Pumas, no solamente en cuestión de títulos, sino también de protagonismo, de relevancia, de audiencias, de afición, de crecimiento de nueva afición. Y ahí Víctor Manuel Bucetich hoy tendrá una doble función, la de un general manager, un gerente general, un director deportivo, pero que en esta ocasión arranca desde el banquillo, desde la dirección técnica. Y a partir de ahí, de conocer al futbolista, de ver la materia prima que tiene de manera in situ, ahí directo, seguirá él escuchando los perfiles y las opciones para poner al nuevo técnico, que puede ser en 5 días, en 10 días, o puede terminar todo el torneo. Eso es lo que hay hasta ahora. Realmente Víctor Manuel Bucetich era el personaje idóneo, lo que necesitaban estos Tigres. ¿Realmente Tigres podrá volver a enseñarle al fútbol mexicano que no le pasará el fenómeno de Toluca, que ante la extinción de ese tremendo proyecto en su momento con Enrique Loquitos Mesa, luego con Chepo de la Torre, encausados con Hernán Cristante, con Fabián Estay, evidentemente con José Saturnino Cardoso, Carlos María Morales, José Manuel Abundis, Vicente Sánchez, Ciña y muchos más, lograron hacer de un Toluca multiganador y una época multigloriosa? Y después se apagó casi 13, 14 años para volver a ver a ese Toluca del turco Mohamed. ¿Tigres seguirá compitiendo en la más alta esfera y la más alta escala que tiene el fútbol mexicano con la llegada del Rey Midas para oro? Bienvenidos, bienvenidos. Aquí comienza el show de la Octava Sports con una noticia que vale mucho la pena reflexionar. Víctor Manuel Bucetich, el nuevo DT, director general deportivo de los Tigres.

0: descenso de la Liga MX.
1: Profesional, no ha sido profesional. Me ha tocado estar en los dos bandos. El primer periodo fue en el 95 con el equipo de Tigres y después vino otro periodo en el 99 con el equipo de Tigres. Después, posteriormente, vino la incorporación hacia el equipo de Monterrey. Digo, nosotros estamos dispuestos a las invitaciones, a las instituciones que a lo mejor nos brindan esa oportunidad, que nos dan esa confianza. Yo creo que es un halago para nosotros los técnicos el poder tener la confianza de ellos para poder ser los responsables de dirigir el rumbo de un equipo. Entonces, como profesionales, nosotros estamos siempre deseosos de tener la oportunidad de mostrar las cosas buenas, de ayudar en un momento dado. Y qué mejor que en un momento estando aquí en casa, prácticamente yo ya soy más regiomontano, soy tampiquense, pero hoy ya me considero regio, literalmente, ¿no? Por los años que llevo viviendo ya en la localidad.
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2: Bienvenidos, bienvenidos, qué gusto saludarlos. Aquí andamos Miguel Ángel Luis Castillo, Luis Enrique Alfonso, Javier Enrique Beas, doctor Víctor Manuel Bucetich, ya da sus primeras declaraciones y arranca la nueva era de los Tigres. ¿Qué piensas tú al respecto?
3: A mí me parece que es el entrenador que necesitaba hoy Tigres, un técnico experimentado, un hombre que sale del retiro y agarra este proyecto, pero ojo, en la faceta de es director técnico interino mientras se encuentran al entrenador y él tendrá el cargo de director general al estilo de Sir Alex Ferguson. Me parece atinado de parte de Mauricio Doener llevar a un hombre, a un referente del fútbol para gestionar, ¿no? Se queda claro que fue un efecto dominó, la decisión es de Mauricio Doener quien toma la decisión en su casa y evidentemente terminan haciendo a un lado a Gerardo Torrado. Ahora, ¿a quién va a llevar Bucetich? ¿No? O sea, le entregan la estafeta para una reestructura, podemos llamar de esta manera, reestructurar con, tú lo decías, el Rey Midas, ¿no? En la época más oscura de Tigres, ya muchos se les olvidó hace 30 años, y le podíamos llamar la ley Bucetich. Desciende el equipo, es campeón de Copa y clasifica la liguilla. O sea, se pudo haber dado un hecho inédito en el fútbol, que un equipo descendido hubiera sido campeón del fútbol mexicano. A partir de esa temporada se pone en el reglamento que equipo que desciende en la temporada y clasifica la liguilla no puede participar. Veamos, a mí me parece muy atingente, muy sensata la llegada de parte de Víctor Manuel Bucetich a los Tigres de la U de Nuevo León.
2: Luis Enrique, ¿te gusta Bucetich en Tigres? Porque fíjate, no. Esa historia era ese Buce que ya había sido campeón con León, ya había sido campeón con Tecos. Uh-huh. Y entonces dicen, ¿cómo? Esa final de Copa se la gana Cruz Azul, ¿no, Luis?
3: No, esa Copa se la gana a los rojinegros del Atlas en el Jalisco.
2: ¿La final?
3: No, la final de Copa 95-96.
2: Entonces, Cruz Azul se la gana a Tigres, llegó a dos finales de Copa Tigres.
3: No, porque esa final que gana Bucetich. Cruz Azul la gana en el 10 de diciembre en plenos Juegos Olímpicos a todos Nesa.
2: Ahí Víctor Manuel Bucetich, después de eso, arma la multidorada generación de los Rayados.
3: Justamente.
2: Uh-huh. Y es por eso que muchos la achacan, Luis Enrique, que es un Rayado.
4: Es que justo, a ver. Sí. Yo entiendo, es que a ver, la capacidad de Víctor Manuel Bucetich creo que sería totalmente ilógico cuestionarla. Estuvo su última etapa en Mazatlán, después dice ya no más, porque obviamente ya no encontraba un proyecto que le llenara. En lo personal, tuve la oportunidad de platicar con él 2-3 ocasiones, incluso para invitarlo como panelista en algún momento, y él me decía, estoy bien en Monterrey, tranquilo. Recordemos que su tema personal también con, ¿no?, cuando falleció su esposa y después fue reinventando su vida. Es decir, estaba en un momento en el que no quería él estar involucrado en otro tipo de proyectos y abocarse a lo personal. Siento que obviamente llega un Tigres que está que está viviendo momentos complicados, un equipo que se aburguesó, un equipo que me parece no supieron cerrar bien su época dorada. Me parece que en algún punto pensaron que Guido Pizarro iba a ser eterno, iba a durar más años, y no hubo este recambio o esta figura del auxiliar o de un plan B, pero echado a andar, no nada más tenerlo en el armario. Y el bombero es Víctor Manuel Vucetich, que no merece este eslogan, porque es un tipo que se ha ganado a pulso un prestigio por todos los títulos que tiene, pero también por los proyectos que ha armado. Pero es una persona que se identifica más como rayado. Yo sé que él, ahora que escuchábamos los sonidos y la explicación que daba en conferencia de prensa y el doctor también dando a conocer la etapa que pasó el Rey Midas en Tigres, y él mismo trata de decir, es que soy regio, ya no soy tamaulipeco.
3: Claro.
4: Pero él se identifica más por los éxitos como rayado. Yo lo veo a él más como rayado. Perdón.
3: Pero si entramos en esa, buses americanista. No, buses no, pero, americanista, jugó pero, en el América, es pero americanista.
4: Pero la época en la cual incluso él en su momento se identificaba más era como rayado, tiene más como este ADN. E insisto, no está mal que esté ahí porque lo hace por necesidad y va a estar en el pantalón largo, pero yo creo que no sé qué opinarán los rayados en Monterrey, los aficionados, pero que esté Buse dirigiendo, tomando, habla de que Tigres es un completo.
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4: Es madre. Es que es eso. Por eso.
3: Pero. Que yo al contrario lo diría. Que, o sea, se desmadró el río y hoy están buscando que venga el cauce del río natural. A ver, me parece a mí.
4: O sea, tú no hubieras buscado una figura más representativa de Tigres.
3: Es que ese es un error. ¿Por qué insistimos en eso? ¿No? Si solamente pudieran dirigir las figuras representativas, Cuauhtémoc Blanco sería el entrenador del América,
4: Tigres proponía eso, proponía ADN, proponía imagen, proponía un palmarés ahí.
3: Me parece que es acertado porque hay que contar la historia como es. En 20 días, el director deportivo Torrado no pudo encontrar a un técnico. Entonces es cuando el señor Duener da un golpe de timón en la mesa de Tigres y dice, a ver, son 20 días, o sea que en 20 días no puedas encontrar un entrenador luego de cómo la salida estrepitosa, porque para mí es estrepitosa la salida de Guido, ¿no? Tenemos que entender todo el contexto, ¿no? Que nos agarró en el juego de las estrellas en Charlotte, Enrique. Paso dos, en 20 días también habla de que no reaccionó Torrado, por decir una cosa. Que en 20 días no haya podido cerrar a alguien, es cuando viene el jefe y dice, no pudiste, tengo que traer a alguien bien identificado en el fútbol mexicano, que sus trabajos, la verdad, hay que reconocerlo a Vucetich, no podemos decir de que defensivo y tal, pero tiene algo que no han tenido los últimos entrenadores en Tigres, ascendencia. Y a él, imagínate el vestidor, con qué respeto le va a hablar Guiñac, Nahuel, ¿no? Necesitaba eso Tigres, ¿no? Tal vez no es el mejor, pero es el idóneo
2: pero para la situación que vive Tigres. A mí me sorprende lo de Luis Enrique, que diga, ¿qué desmadre trae Tigres? Vamos,
4: ¿no
2: a,
4: se te hace?
2: No, vamos, mira.
4: ¿No se te hace que trae un
2: desmadre? ¿Qué desmadre trae Florentino? No. Guardando toda proporción.
3: ¿A quién regresó?
2: ¿Qué desmadre trae Florentino, no? No, Luis Enrique, ¿qué desmadre trae Florentino, no?
4: Pues yo creo que no tiene tantas opciones porque trae Mourinho, un tipo que le ha ido no tan bien en los últimos
2: pero
4: años.
2: Pero ¿qué desmadre trae, no? O sea, yo, fíjate.
4: Yo
2: y,
4: creo.
2: Y ve el trabuco de equipo que tiene, güey. ¿Y qué desmadre trae el Madrid? Mira.
4: Yo creo que Mourinho ya está.
2: Hay algo que no queremos escuchar.
4: A mí me sorprende
2: esta curva ustedes, que es muy fuerte, que es muy, muy fuerte. Cuando tú generas un equipo con tanto éxito, con tanta gloria, porque no ha habido otro equipo, porque no, Tigres superó a este América que muchos lo han querido poner como el América de época, ¿no? El América de época es de los 80s y claro que con Jardiné viene una etapa gloriosísima, importantísima. Y entonces ya quieren sumar al América títulos de Miguel Herrera, de Jardiné y no me acuerdo de quién más.
3: Pero ya desviamos la atención, ¿no? Sí, esa
2: voy a llegar al punto, aprendan a escuchar, coño.
3: ¿Pero por qué América? ¿Por qué?
4: Es que no había ni siquiera
2: ni este América de época pudo superar en títulos obtenidos y ganados de la era Guiñac. No hay nadie más ganador.
3: Entonces ya, ¿pero por qué metemos? Les estoy dando el punto, pero no escuchan el por qué llevan a Vucetich. Ahí está, porque va como director general. Ese es el gran tema que no hemos visto. ¿Cuál será una de las misiones de Víctor Manuel Vucetich? ¿Cuál es la primera misión de Víctor Manuel Vucetich y Rojas? ¿Cuál es?
2: Redefinir el proyecto.
3: No.
4: Encontrar un técnico.
3: Encontrar técnico, muy bien.
2: Pero redefinir.
3: Muy bien. Ahí está. Entonces llevan un hombre con una sapiencia extraordinaria en el fútbol mexicano. Es uno de los sabios del fútbol mexicano.
4: Yo nada más,
3: Manuel Bucetich.
4: Yo nada más, a ver, es que eso nadie lo discute.
3: Sabio.
4: Yo nada más lo que ponía
3: entonces,
4: en la mesa.
3: ¿Por qué dices que es un desmadre? Se están llevando a un sabio.
4: Porque Tigres no supo cerrar este ciclo. Perdónenme, pero no lo supo cerrar.
3: Pues,
4: se
3: a
4: les
3: ver,
4: cayó.
3: Lo hemos hablado,
4: Guido Pizarro, ve cómo abucheaban los jugadores cuestionados. Guido aventando la toalla. El tema de los grandes proyectos o procesos es que en algún momento llegan a terminarse.
3: Luis Enrique.
4: Y tú como director tienes que visualizar. Desde que se fue Culebro, desde que se fueron yendo los directivos, él se olía, doctor, usted tiene mucha experiencia en esto, ¿no se olía que Tigres ya iba en declive?
3: Pero
4: no se veía, se mantenía con alfileres.
3: Ver,
4: ahí tendría que haber empezado la renovación.
3: Ver, Enrique, la última final que jugó Tigres, que la gana, ¿cómo se enojaron con nosotros? Porque dijimos, es el Last Dance. O sea, era ahí.
4: Nosotros, es que era, justo.
3: Era ahí. Pero entonces ya no hablemos, te pregunto, por eso, Luis Enrique.
2: Es que lo curioso, Alfonso, es que de ese Last Dance les alcance a llegar justo a dos finales más.
3: Luis Enrique Alfonso de Comitán de Domínguez. A ver, te pregunto.
4: Sí, señor.
3: ¿Es acertada la decisión de llevar a Vucetich?
4: Para mí no.
3: ¿Por qué?
4: Para mí tendría que haber sido una figura institucional de Tigres. Tenían posibilidad de haberlo planeado y se llevan a un... No sé.
3: No, es que no,
4: alguien de Tigres, pero alguien de Tigres.
3: Que en esos
4: cambios
3: ya está Chima Ruiz, ya está Elizondo, entonces... Pero es que no hay que quedarnos con Bus entrenador. Es la oportunidad... A ver, es en el caso de Manuel Apuente. ¿Se acuerdan Manuel Apuente en el América? ¿No? Que terminó siendo el director deportivo del América. con Mario Carrillo siendo campeón, ¿no? Entonces a mí me parece que por ahí va. ¿Y Manolo estaba identificado con el América? No. La Puente no estaba identificado con el América. Llevaron en ese momento otro sabio del fútbol mexicano y regresó la época gloriosa del América. La Liga, la Copa Gigantes de la CONCACAF.
4: Pero no, pero yo
3: la otra liga.
4: Doctor, así entonces, como le dijo a Beas que no mezclara la América, yo le pido que no mezcle tampoco la América.
3: Pero ¿por qué mezclo a la
4: no
3: América?
4: Lo mezcle.
3: Pero estoy poniendo
4: es otra
3: a otro sabio que recién murió.
4: Es otra cosa.
3: La Puente, no, pero te puse a la Puente. ¿O no? No, es que no están escuchando.
4: No, pero el fútbol regio se mide con otro tipo de termómetro.
3: No, dejemos de ser regionalistas. ¿Con qué termómetro se mide?
4: Yo no soy regionalista. Ellos mismos se miden con ese termómetro. Tanto así que escuchó las palabras de Víctor Bucetich. Soy regio, soy como Unipeco, pero tantos años que he vivido aquí que soy regio. Porque entiende que para tener esta identidad y para quitar esas telarañas que hay de muchos rayados.
3: ¿De quién?
4: De muchos tigres que identifican como rayado, dice, es que acuérdense que yo estuve aquí y yo soy regio.
3: Claro, o sea, pero eso es extraordinario que lo diga.
4: De un, a ver, de un lugar en el cual busco una identidad tigre que no tiene, perdóneme, pero lo identifican como,
3: usted es americanista,
4: como rayado.
3: Y nunca dirigió a la América, se dice, y no pasa nada.
2: 71 años de Víctor Manuel Bucetich.
3: Qué bueno, ¿no?
2: 71 años. Los últimos proyectos de Víctor Manuel Bucetich. Mazatlán. 2 temporadas. Nada con Mazatlán.
4: Es que
2: Monterrey,
4: nadie puede hacer nada con
2: 3 temporadas. Nada con Monterrey. Aunque con ese último Monterrey tuvo el liderato en su último torneo, 2023. Con una efectividad del 71% de partidos obtenidos ganados.
3: ¿Puedes hacer un paréntesis? Acuérdate que ahí lo corre Tato, que estamos otro y de ahí se desmadró el Río Monterrey, pero estaba Monterrey más cercano de ser campeón con Bucetich, porque acuérdate todo lo que había pasado, pero en un arranque de protagonismo Tato lo corrió.
2: Y eso fue hace 3 años apenas.
3: Chivas.
2: 3 años.
3: ¿Qué tal jugaba Chivas con Buce?
2: Y mandé.
3: ¿Qué tal jugaba Chivas con Buce?
2: El Guadalajara con Víctor Manuel Bucetich llegó a una semifinal que pierde contra León.
3: Uh-huh.
2: En plena pandemia. Víctor Manuel Bucetich, que dirige al Guadalajara 2 torneos y medio.
3: Injusta su salida de Chivas, ¿no?
2: Y muy injusta, porque de hecho aquí lo hacen con una racha de no conocer derrotas.
4: Claro. Lo cierto es que
2: el último proyecto que le da un título, que es de Copa, pues es con Querétaro, ¿no? Que le gana Chivas justamente la final de Copa y que también
3: Liga.
2: Dirige, y la, no, la Liga la pierde contra Santos.
3: Sí. Pierde llega a final de Liga y de Copa.
2: Pero vamos, ese fue un proyecto que terminó siendo estable para él porque dirigió del 2015 al 2020.
4: Y que no se malinterprete,
2: los Gallos de Querétaro.
4: Que no se malinterprete, ojalá le vaya bien a Víctor Manuel Bucetich, solo que vean, el lugar de la posición de la tabla, lo que pasó, las muestras que ocurrió con Nahuel, todas las broncas que hay internas, me parece que esta reconstrucción que viene de Tigres no va a ser de la noche a la mañana y la figura, ocupar estos 2 cargos emergentes que tiene Bucetich, me parece que, no por la experiencia, quizá por la energía, no digo por las ganas, por energía, no sé si le va a costar demasiado al Rey Midas. Lo que le urge es un entrenador ya.
3: Eso se va a enfocar seguramente. O sea, ¿con qué fue? Por tener 71 años.
4: Yo, a ver, no, es que no escuchó. Yo lo estoy diciendo. Le dije, no por la edad, dije por la energía. Porque a veces no solamente son las ganas, no es el querer. A veces es que no te da. Y él me parece que tiene que rodearse de gente que le ayude. Porque él reconstruir un proyecto en este momento en el que está no es fácil. Yo no estoy diciendo que por ser viejo ya no sirves. Porque para allá vamos todos. Simplemente que es un proyecto el cual requiere demasiada energía y que no sé si Víctor Manuel Bucetich está capacitado.
2: ¿Sabes qué requiere
4: tomarlo?
2: Demasiada energía para mí, sin duda alguna, es el banquillo, ¿no? Pero yo creo que la gestión es más bien demasiado concepto de estrategia, de desarrollo de producto. Y fíjate, a mí qué tan sabia se me hace la decisión de Tigres de decir, a ver, alguien aquí tiene que venir a poner fin a este letargo que ya llevamos diciendo, ay, Guiñac, ya se acabó, ya se acabó, ya,
4: Qué triste que lo entendieran tan tarde. O sea, lo entendieron tarde, la neta.
2: Pero insisto, hace un año fue una final. Vienen de jugar hace unos meses una final de...
4: Pero la declive, ¿cómo llegaban? El tema es cómo llegaban.
2: Por eso, pero llegan jugando unas finales, güey.
4: Por eso, pero ¿cómo llegaban?
2: O sea, Tigres estuvo a nada en penales.
4: De acuerdo.
2: De ir a jugar la Intercontinental este fin de año. Estarías hablando de otra cosa.
4: Tocayo, no lo sé, porque ese es justo lo que nos engañamos.
2: ¿Cómo no? Pues penales otra vez contra Toluca en el Nemesio 10.
4: Un director deportivo, un director de alto calibre, me parece que tiene que tener la capacidad y la visión de saber que cuando un proyecto está a punto de caducar, no cuando caducó. De decir, este proyecto que estamos, más allá de que lleguemos a una final, está a 2 años de tener que buscar una revolución. Esa es realmente la visión de un director deportivo. No cuando empieza a tomar un equipo en lugar 16-17, sino decir, llegamos a una final, estuvimos a nada de ser campeón. Perfecto. ¿Cómo llegamos? ¿A cuánto estamos? ¿Cómo tenemos el plantel? ¿Cómo está el desgaste en el vestidor? Esos factores son, entre muchos otros del día a día que no vemos, para que un director deportivo evalúe si realmente un equipo está para seguir trascendiendo y no nada más por llegar a una final.
3: ¿Qué negativo eres, Luis Enrique?
4: No, es simplemente un realismo.
3: ¿Tú a quién hubieras llevado?
4: Me extraña.
3: Vamos a
4: si jugar fuera el América, Enrique Vea estaría... No, ¿de qué me hablan? Son unos ratoneros. O sea, estaríamos sacando serpientes de la boca. Yo sé que les encanta sus
2: viajes a Monterrey. La época más exitosa de los Tigres fue con otro ratonero llamado Tuca Ferretti.
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0: Milito con Chivas. No, Milito con Chivas, Guillermo. O sea, el Guadalajara este semestre va a agarrar rumbo y este mismo semestre Chivas corona. Que no se olvide que Luis Castillo dijo que en el Mundial México llegaría a semifinales y hoy se la pasa diciendo endejadas. Arriba los poderosísimos Pumas.
1: Pero qué tal se ilusionaron, ¿no? Cuando dice sí, y todo que quiere volar, ¿no? Ahí estábamos todos metidos, ¿no?
0: Dice, si no es Chivas, sí, es Chiva. Dice Alicia Ocampo. Gracias, Alicia, por escribir. Te agradecemos mucho tus comentarios. El señor productor, adelante con todos sus comentarios, por favor. Dice, ¿qué tiene que ver el equipo petardo de Chivas con la institución seria de Tigres, mi estimado Beas? Nada, mi querido Nirvana, nada, absolutamente nada. Y ni así dejarán de ser chiquitos los Tigres. Cuau, yo creo que esa visión ya es obsoleta.
2: Déjalo que
0: esa famosa burla de los chiquitigres, pues te vieron demostrando que no son ya chiquitigres, ¿no? Dice, yo me acuerdo el declaración de que Bucetich era un técnico desactualizado cuando dirigía Chivas, pero congruencia de su parte, y le dé con todo en esta ocasión como lo hizo en el pasado. Sucio Rockstar, yo sí creo que incluso ocupé un término que hoy sigo ocupando, él se me hace una persona obsoleta de concepto, de términos futbolísticos. De gestión, para mí se me hace un tremendo líder como muy pocos tienen en el fútbol. Yo creo que la selección mexicana va a quedar en deuda históricamente con él. Lo que hicieron a Víctor Manuel Bucetich fue una ojetada, la Federación Mexicana de Fútbol, pero bueno.
1: Oye, vamos a ir a publicidad. Les tengo un mensaje muy grande.
0: Por favor.
1: A la afición más grande de México y a los que no lo son.
0: Qué bueno, porque Moya me dijo que yo la debo y le dije, ¿qué te pasa, güey?
2: Vamos a hablar de la sanción de la selección.
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0: No, pero a ver, la verdad es que está bueno, ¿eh? 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
1: está buena, ¿eh?
0: El Abono Fest, esto está bueno. Creo que yo lo decía en la semana, es importantísimo.
1: Exacto.
0: Que la gente en la Ciudad de México se empiece a conectar de nueva cuenta con su estadio. Hablo de Cruz Azul, hablo del Atlante, hablo de los Pumas, hablo del América. O sea, es un tema que puse, y ahí está grabado, apenas el martes, de decir, después del famoso debate de del Atlante, que si va a Toluca, etcétera. Es caramba, el América viene de un proyectazo y hoy es líder general. O sea, sí se requiere ver en el Estadio Banorte, pues realmente como lo vivimos en el Mundial, el América tiene la capacidad para estar llevando cada partido 50,000, 60,000 personas al menos.
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0: 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Eso es lo que quiero, Luis Enrique. Eso es lo que quiero. Ver
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0: 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Del 70-80% como lo tienen las
1: grandes del
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0: Londres. Ve cuántos clubes tiene.
2: Aficionado.
0: Ve cuántos clubes tiene Londres y ve al final del día cuántos partidos y ve el número de influencia. Es que es otra economía. Buenos Aires en Argentina. ¿Cuántos clubes hay en Buenos Aires? Y ve las entradas. Río de Janeiro y ve las entradas.
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0: 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Y los esperamos este fin de semana con las transmisiones de la Octava Sports. Ya lo sabe, tenemos la Copa Libertadores, que ya se ha de cambiar Copa Libertadores al Brasileirão, ¿no? Ahí van de nueva cuenta, con la gran oportunidad de tener puras semifinales. Ya lo veremos y ya lo escucharemos en los cuartos de final. Hay todavía cinco brasileiros sembrados que pueden llegar incluso cada uno a las llaves de la semifinal, pero le está pasando lo mismo a la sudamericana. Pero bueno, ya lo sabe, el día de mañana Puebla contra Santos y el domingo a las 5 de la tarde San Luis contra el equipo del Pachuca, el equipo de los Tuzos, aquí en Radio Red 1110 AM, la Octava Sports. Vamos a hacer una pausa, compañero.
1: ¿Cómo le decía Loco Valdés? América y ya. Se puso de moda en los 80, ¿eh? América y ya.
2: Está bien reto.
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5: ¡Oli! ¡Oli!
1: ¡Oli, oli!
5: Hubo una discusión muy fuerte para la gente que nos escucha entre el productor y entre el jefe de deportes en la Octava, muy candente, que me parece que sigue todavía y que puede tener consecuencias severas.
1: Perdón, pero qué tonto es, veas, ¿verdad? No ve la pantalla.
5: Estoy agrandado. Es
1: viernes, ¡oli!
5: Doctor, es viernes.
1: ¡Oli!
5: Hoy no le importa nada.
1: Enrique.
5: Hoy lo que quiere es que llegue la tarde noche para mí.
1: Está
5: mire.
1: Bien entrado en el teléfono para la gente de la radio. Bueno, vamos con Toma y Daca. Sácalos. Si no me parece que fuera eso. Toma y Daca. Miguel Borja es el delantero que el América necesita. Luis Enrique Alfonso. Luis Enrique, de comité de Comitán de Domínguez.
5: ¿Hoy qué trae? ¿Está disléxico o está borracho, doctor?
1: Está borracho.
5: Esperemos que sí. A ver, es que el América, dígame si con Almada usted pensaba que iba a ser líder y aparte del iba a clasificar a la Leagues Cup. Me parece que sí. América
1: sí.
5: Yo creo que ha rebasado.
1: América y ya. Almada es.
5: Usted se quedó con lo de la mención anterior y con el Loco Valdés. Yo no lo veía ahí y me parece que ojalá Borja hoy llegue a formar parte de un equipo que no representa lo que es el América tradicionalmente.
1: Cualidad de Guillote Almada. Sacarle provecho a jugadores con pocas expectativas, ¿no?
5: Pero le ha venido bien a Guillermo Almada el no tener refuerzos, porque ha echado mano de la cantera, de jóvenes. Con lo cual se identifica Almada.
1: En pleno euforia mundialista, ¿qué hizo Guillote Almada?
5: Aparte de hacer ejercicio en los camellones.
1: Pretemporada en España para desintoxicar al equipo, ¿no?
5: Es que mire, es que creo que no les hemos dado el valor. Aparte, a ver, también honestamente el calendario del América al inicio también ha sido flaco, la neta. Y no quiero tampoco caer en provocaciones, pero este inicio de calendario de los rivales, América no le ha ganado todavía a un top 5. Pero bueno, lejos de eso, me parece que lo de Almada, cortar por de tajo al era Jardín y empezar con su estilo, con un plantel mucho más humilde, creo que no le hemos dado el valor. Estos refuerzos se van a tener que adaptar a lo que Almada es: trabajo de jóvenes, compromiso, exigencia. Ojalá y lo entiendan, porque van todos a la misma bolsa.
1: Gracias, Enrique. Gran opinión. Siguiente, toma y daca.
0: Pero yo.
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1: Ahí está. A ver, la pregunta que nos hace la producción.
0: Yo quiero
1: que la hormiga. Espérate, de ni modo, pasó tu tiempo para estar. La hormiga González, ¿tiene madera para triunfar en Europa como el Chicharo, Enrique?
0: Totalmente.
5: Como el Chicharo.
0: Lo que pasa es que Javier Hernández rompe su carrera y es tremendamente exitosa.
5: Sí, pero se fue al United, tocayo.
0: United y Madrid, pero fue muy, muy, ¿cómo decirlo? Fue muy explosivo y ascendente, así muy rápido, pum, y luego.
5: Pero es el único en la historia del fútbol mexicano.
0: En muy poco tiempo no aguantó que si Sevilla, que si el Bayer Leverkusen. Ahí es donde se me perdió el West Ham, se me perdió un poco Javier. Entonces yo veo que creo que Armando González, por la capacidad que tiene este muchacho de hacer goles, va a ser al revés. Es más, no solamente va a poder emular lo de Javier, creo que va a ser un delantero que va a terminar haciendo más goles en Europa que Raúl y que Javier Hernández.
1: Muy bien, Luis Enrique.
5: Yo creo que no va a llegar al nivel de Chicharito, pero esperemos que pueda estar dentro del top 5 y cumpla con expectativas, porque sería aniquilarlo decirle que va a ser como el Chicharito. El Chicharito ha sido único, porque Raúl Jiménez, acordémonos cómo fue el Atlético de Madrid, en el Benfica como que detona y ahí va construyendo. Hugo Sánchez fue primero el Atlético de Madrid, luego fue Real Madrid, es decir...
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5: Lo del Chicharo fue único y especial y particular. Lo de la hormiga me parece que va a ser, debería ser ejemplar, pero no más allá de lo que dice Beas, que le gana el corazón. No sé con quién está platicando Beas, pero la sonrisa, sí, bueno, pícara que tiene.
1: Exacto. Vamos con mensaje rápidamente. Mira, esa es
0: como... yo tengo otro toma y daca que sí. Creo que es el que vale la pena.
1: No, pero ahorita espero. Esa la dejamos, ¿te parece, para el lunes?
0: Ok. ¿No?
1: ¿Te parece?
5: Ah, reciclando temas, doctor. Reciclando temas.
1: Castillo es americanista de closet. Qué gozadera, jejeje, oír a estos Santi realizando una mención del América. Saludos, payasos. Es patético Luis Castillo. Más contenido de Mike Máquina del Mal, menos Luis Castillo. Luis Castillo se ha ganado sus puestos de trabajo con acostarse con los jefes a falta de preparación académica. Ya sacaron a Luis Enrique.
5: No, voy a decir que con Bea se ha dormido, pero porque han compartido habitación.
1: Sí, pero
5: nunca. Ha dormido, los dos ustedes han dormido juntos.
1: Pero, ¿sabes? No me gusta compartir habitación con Enrique Beas porque apaga el aire acondicionado y puta. No.
5: No,
1: es un hervidero.
5: ¿Está pegado a las sábanas?
1: ¿Mandé? No.
0: Pero Luis, sí estaría bueno saber cómo se te dio la oportunidad de TVC Deportes, güey. O sea, sí estuvo muy raro, güey, porque...
1: Yo te voy a platicar.
0: ¿De dónde llegaste, güey, para ser el...
1: Quiero mandarle un gran saludo que yo llegué en 2006 y justamente saludos a Víctor Serrano, gran productor, que muchos años en TVC, recién se acaba de retirar en TUDN. Apenas por medio de Raúl Sarmiento nos reencontramos. Yo llegué ahí y él me dio la oportunidad. A don Mario Guillén también, le agradezco mucho también que me abrió la puerta, el señor Eugenio Dubernard. ¿no? También gente de televisión de muchos años, ya llegué y ya después, este es el mito que llegué vendiendo cecina, también vendía tacos de cecina afuera, y dijeron, pásale, ¿no? Y ahí está.
5: Ejemplar, no pasa nada.
0: ¿Hacemos pausa porque no quieren hablar del último toma y daca?
1: No, es para el lunes. Para
5: el es
1: lunes.
5: El jefe de información, Luis Castillo.
1: Tienes no, que es Moya, me dijo, guárdalo para hacer enojar a...
5: Moya es el productor más
1: para hacer enojar a Ponce, para que diga, ¿y eso qué? ¿No? ¿Y eso qué? ¿No? ¿Cómo va a decir?
5: Yo tengo duda con quién está hablando,
1: ¿eso Beas? ¿Qué?
5: Yo tengo duda con quién está hablando, Beas.
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8: Un placer saludarlos. Yo soy Víctor Rodríguez y toca hablar de las grandes ligas de nuestro país, de la pelotita caliente de la Liga Mexicana de Béisbol, porque los Pericos de Puebla y el equipo de los Diablos Rojos del México ya jugaron sus dos primeros juegos de la serie de zona. Y los Pericos de Puebla han llevado o se han llevado la ventaja de 2-0 en esta serie y están simplemente a 2 juegos de eliminar al bicampeón de la Liga Mexicana de Béisbol, nada más y nada menos que los Diablos Rojos del México. No es nada menor lo que está logrando el equipo de Puebla, porque el primer golpe lo dieron el día miércoles con una pizarra de 13-5 en un partido en el que la ofensiva poblana conectó nada más y menos que 21 imparables. Sí, así como lo escuchan, algo que es muy raro que ocurra contra el equipo de Diablos, pues sí, ahora lo logró el equipo de los Pericos, 21 imparables en el primer juego de zona. Y pues bueno, algunos de los jugadores más importantes de este partido fueron Michael de la Cruz, quien tuvo una noche espectacular al terminar de 5-5, mientras que Gerlis Rodríguez bateó de 6-4 con 3 carreras anotadas y 2 producidas. Henry Ramos y Luis Castro también aportaron 3 carreras impulsadas cada uno. Así el panorama de este primer juego de los Diablos Rojos del México en contra de Pericos, y si esto empezaba a hacer que se encendieran las alarmas, pues el día de ayer el equipo de Pericos volvió a ganar otro partido en el Estadio Harpelú. En esta ocasión fue más cerrado el juego, fue un partido en donde también las defensas y los picheos dominaron, pero al final 2 cuadrangulares importantes de José Rondón fueron los que pusieron prácticamente las cifras definitivas. Al final la novena entrada se puso cardíaca con el turno de los Diablos al bat, pero al final no pudieron remontar la pizarra de 4-1 y se complica bastante el camino o el futuro que puedan llegar a buscar los Diablos Rojos con 2 juegos de desventaja. Se van ahora para el día sábado allá al Estadio Hermano Cerdán, que será una locura sin duda alguna, con toda la afición poblana volcada para poder ver a sus Pericos lograr lo que parecía impensable, ¿no? Eliminar al equipo bicampeón de la Liga Mexicana de Béisbol, al equipo al que todos quieren ganarle, al equipo al que ha marcado la ruta de esta Liga Mexicana de Béisbol y que parece estar contra las cuerdas. Pues esta es la información de la Liga Mexicana del Béisbol y de los Diablos Rojos del México en su serie de zona ante los Pericos de Puebla. Yo soy Víctor Rodríguez, vamos a un corte comercial, pero regresamos con más acá al show de La Octava Sports.
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10: Gusto saludarlos, amigos de La Octava Sports. Continuamos en esta cobertura en el Cancún Country Open. ¿Y de qué manera? Porque hoy tenemos una entrevista muy especial después de que tuvimos la oportunidad de platicar con Stan Wawrinka, una leyenda del tenis internacional, una leyenda del deporte en este siglo, un tenista que no solo tiene medalla olímpica en dobles con Roger Federer, que ganó la Copa Davis con Suiza, que ganó 3 Grand Slams, 2 a Novak Djokovic y 1 a Rafael Nadal, sino que además tiene una infinidad de títulos y es conocido quizá por ser para muchos el mejor revés a una mano en la historia del tenis. Platicamos con él de cómo ha sido el retiro, si en algún momento dudó, luego de que decidió a finales de este 2026 jugar ya su último torneo y de esta manera despedirse del tenis con 41 años. Platicamos sobre su ideología del fracaso, qué tanta esta palabra, qué tanto lo ha acompañado en la vida y cómo la maneja después de tener también algunas derrotas. Platicar cómo quiere ser recordado en la historia del tenis y de este deporte, y sobre todo también lo que fue sus enfrentamientos con el Big Three, con Rafa Nadal, con Roger Federer y con Novak Djokovic. Escuchemos esta entrevista que tuvimos con Stan Wawrinka.
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11: Yo creo que fue una decisión muy clara cuando la tomé. Sentí dentro de mí que era la decisión correcta. El poder jugar el último año y poder sentirme con un buen nivel en la cancha. Yo nunca, desde que tomé esta decisión, me arrepentí. Nunca he pensado en seguir jugando, de verdad. Yo creo que ya llegó el momento, es mi último año. He estado exigiéndome el límite y ya estoy viendo el final. Y estoy feliz por cómo ha sido este año. Creo que sigo exigiéndome al máximo para ser el mejor jugador. Al final del año, probablemente con quien lo he dado todo, por lo que hacía, como el que exigía límite, el que siempre intentaba mejorar y entregarle todo a los fans. Yo pienso que es como yo lo veo, así lo siento y así he construido mi carrera en el tenis, pero también en la vida en general. Vas a fallar, también vas a seguir fallando, a seguir intentando, a mejorar, a buscar, a hacerlo mejor. Pero fallar es parte del proceso. Ellos eran tenistas completamente diferentes, juegan muy diferente, y creo que eso es lo que lo hace mejor. El verlos jugar y enfrentarlos, tenía un estilo de juego distinto y eras un jugador diferente, pero siempre especial.
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10: Las palabras de Stan Wawrinka. Le pudimos obsequiar también un álbum de fotos con los mejores momentos que tuvo a lo largo de su carrera, desde que fue un juvenil y ganó en Juniors Roland Garros hasta estas últimas despedidas que ha tenido. Ya le hicieron un homenaje en Wimbledon, lo mismo en Roland Garros, y solo falta el US Open, que todavía falta un wild card.
12: Mandado, y todo indica que será para Stan Wawrinka, pero está en duda todavía su participación en el último Grand Slam del año, que sería lo que le falte para despedirse. Su gran despedida, su último torneo, será en Suiza, donde todo comenzó y donde terminó iniciando una carrera enorme que culminará lleno de éxitos y sobre todo con un gran recuerdo de la afición del tenis. Llegó el momento de despedirnos, amigos. Muchas gracias por...
10: Yo soy Jaime Sandoval, hasta la próxima.
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0: 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Unánimo Deportes presenta. ¿Sabía usted que el jugador más pequeño en las grandes ligas fue Eddie Gaddel? Medía apenas un poco más de un metro de estatura. Comenzó jugando con los desaparecidos Browns de San Luis. Esa franquicia se mudó a otra ciudad para convertirse luego en los Cerveceros de Milwaukee. Manny Pacquiao ha estado en el top 10 del box en 4 décadas distintas. Ganó su primera corona a los 19 años por knockout ante Chacha Isasakul. Ha reinado en 8 categorías y aunque cayó contra Mayweather, superó a Tim Bradley en 2 de sus 3 peleas. Se destacan 8 inolvidables peleas contra mexicanos, como contra Marco Antonio Barreras, Eric Morales y Juan Manuel Márquez. Floyd Mayweather ganó títulos en 5 categorías y ha sido el boxeador taquilla pay-per-view más destacado en las últimas décadas. Desde que se convirtió por primera vez en campeón ante Genaro Hernández hasta su despedida contra Conor McGregor, Mayweather se enfrentó a 23 púgiles y venció a 15 campeones mundiales seguidos antes de retirarse. 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
1: ¿Cómo les va? Bienvenidos a una nueva edición del Bar Deportivo en todas las plataformas de Unánimo Deportes. Ya saben, denle like, compartan con su gente. Necesitamos crecer esta comunidad que tenemos entre ustedes y nosotros, hablando de fútbol, lo que más nos gusta, hablando de MLS, de la liga de este país. Yo sé que mediante la plataforma de YouTube nos vende todo el mundo, pero bueno, estamos hablando de MLS, la liga de este país, de los que vivimos aquí en Estados Unidos, y que le importa cada vez a más personas en el exterior. Obviamente, el efecto Messi ha generado todo esto. Bueno, estamos junto al señor Elmer Polanco porque tenemos una fecha mitad de semana. Vamos a hablar un poquitito de lo sucedido en los primeros partidos que se jugaron y además novedades sobre ventas al exterior. Vamos a empezar hoy con ventas al exterior. El tema de venta de juveniles que tanto le interesa a muchos y que marca tendencia. Marca una tendencia. ¿Cómo le va, Polanco? ¿Qué dice? Bienvenido. ¿Cómo le va? ¿Cómo está? ¿Bien?
2: Espectacular, señor Cora. Como siempre, tratando de entender un poquito el mundo Major League Soccer, tratando de ver un poco hacia dónde va la liga. He visto hoy declaraciones del señor Mondello, que es el algo así como el director deportivo de la liga, hablando
1: sí,
2: un poco
1: un comunicador, digamos, ¿no?
2: Sí, sí, de pobre relacionista de la liga. Está bien, digámoslo ahí.
1: Exactamente, relacionista público de la liga.
2: Que cuenta un poco sobre cómo va la liga, para dónde apunta la liga, qué es lo que busca la liga y sobre todo los objetivos. Y me llamó eso la atención. Vamos a hablar un poco de la venta de jugadores. Pero ojo, ahora mismo el promedio de edad de jugadores está entre 26 años. Para las próximas dos temporadas, la liga quiere que el promedio de edad de los jugadores de la plantilla esté entre los 24 y 25 años. ¿Ya? Saco a los DP, ¿eh? Saco a los que vienen de Europa, saco a los mayorcitos, saco
1: razón,
2: a ellos.
1: Con razón.
2: El resto del plantel,
1: si no,
2: promedio
1: de
2: 24.
1: Sí. Dejen de traer a todos ellos.
2: Esa es otra parte del negocio. Esa es otra parte del negocio que yo la entiendo también y está bien, está bien. Algún día traerán a alguien en plenitud de condiciones y todo lo demás, pero ya serán otros días.
1: No, bueno, no están mal en plenitud de condiciones. Todavía
2: en absoluto.
1: También. Es más, le digo algo. En caso de no conseguir a Lautaro Martínez, el Barcelona se está planteando proponerle un préstamo a Chicago Fire. Que Chicago Fire le haga un préstamo por Lewandowski.
2: Sí, pero eso lo veo jalado de los cabellos. O sea, ¿por qué? Primero,
1: los rumores que hoy estaban en España, o los cuales estaban discutiendo hoy los medios españoles.
2: Sí, pero...
1: Y el señor Fabricio, que maneja a todos los representantes, publicaba.
2: Sí, sí. Sí, Diego, pero también los rumores que hay alrededor de eso. O sea, no es Lewandowski el único delantero en el planeta, ¿eh? Hay otros más que también. O sea, me parece que por ahí no va la película. Y sería como... Quedas mal como Barcelona buscando a un jugador al que dejaste ir pudiendo haber arreglado algo papelón que ahora mismo no tenés cómo hacerlo. Pero bueno, ese es otro tema. Pero hablemos de Major League Soccer, Diego, que para eso estamos acá.
1: Bueno, hablemos de Major League Soccer. Vamos a hacer una comparación. Las comparaciones son odiosas, pero no es por generar odio nada más, sino porque estamos hablando de juveniles. Vamos a hablar de juveniles que son vendidos al viejo continente. Se hizo, a última hora, la venta de Xavier Gozo, este chico del Real Salt Lake. Mucha gente seguramente no lo va a conocer. Se fue al Crystal Palace de la Premier League. Tiene 19 años. Extremo, 6 goles, 5 asistencias en 11 partidos esta temporada con Real Salt Lake. Una venta de 15 millones de dólares. Nada más.
2: Pochettino, cuando hizo la lista de 26... eran los que tenía como backup, como para decir, ¿lo llevo, no lo llevo? ¿Sabes qué? Está chavo, está joven, aguanta para los que vienen el 2030.
1: Exactamente. Bueno, aparte de él, también se hizo la venta del otro chico, se me va el nombre ahora, Polanco, a ver, espérame que estoy acá con la información equivocada. Aquí estoy. Lucas Harrington, el jugador de Colorado Rapids. Este traspaso es muy interesante. El extremo tiene 17 millones de dólares, el traspaso, más 6 en variables. Estaríamos hablando de un traspaso que puede convertirse en 23 millones de dólares.
2: Me parece, a Hull City.
1: A Hull City. Él es australiano, si no me equivoco, ¿no?
2: Él es australiano, es correcto. Australiano, 18 años, dígalo,
1: Llegó por menos de $1,000,000 al club. Lo compraron baratito, lo venden bien. Es un defensa, ¿no?
2: Es correcto.
1: Es un defensa.
2: Lo vimos en el Mundial. Lo vimos en el Mundial también.
1: Buena venta por un defensa, ¿eh?
2: Sí, buena, pero sobre todo acá va un poco el escauteo que hacen algunos equipos sobre algunos talentos, porque fíjate que es Colorado. No es de los equipos que tienen gran demanda o que de pronto tienen fama de tener muy buenos reflectores sobre ellos. Este chico, calladito, en la cancha y sobre todo mostrando un buen trabajo con Colorado, donde cuesta muchísimo. ¿Por qué? ¿Por qué cuesta? Porque año tras año la plantilla cambia, rota mucho, entonces cuesta rato solidificar los proyectos. Y si bien había estado la temporada pasada, este es su segundo año, las cosas le habían ido muy bien, había crecido como para que el equipo, para que llamara la atención de otros equipos.
1: Bueno, aparte de lo de Harrington, si comparamos con la Liga MX después de la Copa del Mundo, uno de los jugadores, o sea, obviamente que el caso de Gilberto Mora es el número uno y el que más expectativa se tiene de venta. Pero se confirmó también la venta del Hormiga González, el delantero de Chivas. Se va al Olympiacos de Grecia, 15 millones de dólares, perdón, 12 millones de dólares, por el 80% del pase, lo que haría que su pase estaría costando, si fuese el 100%, 15 millones. Pero bueno, eso puede variar para Chivas, puede recibir más dinero en caso de que la rompa en Grecia y después se vaya a otro equipo más importante, ¿no? O de una liga más importante. En realidad, todas son ventas, la de Gozo, la de Harrington es un poco más alta, la de la Hormiga ahora. Ventas similares en valores, más o menos, 15 por un lado, 17 más variables puede sumar más, este es 12 por el 80%, o sea...
2: Con un jugador que es mayor, Hormiga es mayor,
1: Es un poco mayor.
2: Sí.
1: Y a eso quería ir, o sea, y con un jugador que tiene muchísimo más cartel que los otros, porque el cartel de la Hormiga es mucho más fuerte que el de los otros, o sea, a la Hormiga la conocen todos. A Harrington y Gozo no lo conocen todos, ¿no? Entonces,
2: sí.
1: A eso voy. O sea, hay un poder de venta, que para mí muchas veces, y lo voy a seguir sosteniendo a pesar de estas dos ventas, MLS mal vende en precios, en valores. Pero estas fueron buenas. Estas tengo que reconocerlas que estas son buenas. Estas sí que son buenas.
2: Estas son buenas, pero a ver, Chivas intentó, recibió una oferta de 7 y algo más 2 millones, no alcanzó. Mejoraron la segunda, dieron alrededor de 8 millones y 2 en variables, pero por el 10 y todavía le quedaba el 10% a Guadalajara. Me parece, Diego, que al final, hay una gran diferencia de cómo vende Major League Soccer y cómo vende la Liga MX. Por ejemplo,
1: ¿cuál es esa diferencia?
2: Al nivel de ligas que estás vendiendo, Major League Soccer gana por goleada. Vas Premier League, Hull City, que recién ascendió, vas Crystal Palace y vas contra Olympiacos. A ver, Grecia.
1: ¿Y Grecia eso, en y el eso, tinglado de Europa. ¿Por qué cree que usted es? ¿Por qué cree que se da así?
2: Bueno,
1: ¿por qué
2: pues
1: cree
2: es...
1: que ML, MLS vende directamente a Premier League y a México le cuesta vender a Premier League.
2: Por la forma como se ve la Major League Soccer y el tipo de talento y jugador que hay. Porque están comprando un extremo, un jugador que tiene un fútbol vertical, endemoniado y que te puede generar problemas sobre cualquier defensa. El caso de Gozo, el caso del central, todos sabemos que siempre son fundamentales, tipo que tiene un nivel de estatura espectacular, el chico Harrington, y todavía con proyección para aprender, crecer. Es un tipo en proyección, Diego, espectacular. Hormiga tiene 23 años ya. Hormiga, le vas a enseñar poco nada, va a aprender, va a embarnecer, va a aprender otro tipo de maniobras. Y también, ¿sabes qué pasa, Diego, en cuanto a lo de emigrar del jugador de este lado del mundo al jugador mexicano? Aquello de que terminan echando de menos la patria. Terminan echando de menos a los cuates, terminan echando de menos la comida.
1: ¿Cuestión de idioma no cree que hay también? ¿Cuestión de idioma que no necesita aprender el idioma, es más fácil?
2: A algunos les puede pasar, porque muchos comentan, en este caso, en el caso Hormiga, va a tener técnico español, va a tener que pelear con tres tipos que son uno de la selección de Marruecos, el de la selección de Irán, que son delanteros ya establecidos que tiene el equipo, y hay uno que es griego, Fontainis. Son tres de los cuales se va a enfrentar. Entonces, él tendrá que ir a picar piedra, tendrá que demostrar lo que tiene, lo que vale, y hay que decir algo, el momento de Hormiga González no es el mejor. Ha arrancado mal en la Liga MX, la portería se le ha cerrado y eso es un factor en contra del jugador. Es cierto, viene de ser por dos torneos goleador de la Liga MX junto a João Pedro, pero el momento después del Mundial no es el mejor para Hormiga González, más allá de que esto, usted sabe que la máquina hay que rodarla y aquello termina dando los resultados esperados. Así que en buena hora que se dé, pero... Yo también el otro día, hacía un ejercicio, Diego, sobre Grecia puede ser la liga para que vos saltés después a la Liga de Portugal, a la Eredivisie, a la Liga,
1: ¿por qué no?
2: A la Premier.
1: ¿Por qué no? Sí.
2: Diego Cora,
1: sí.
2: Generalmente cuando ves ese tipo de traspasos, me costó encontrar un jugador de renombre que haya saltado de esa liga para las grandes ligas. Y te voy a contar uno. Yaya Touré pasó por el fútbol de Grecia y todos vimos lo que hizo en Barcelona, lo que terminó haciendo en Manchester City, pero luego no te vas a encontrar mayores nombres rimbombantes en el planeta fútbol que hayan pasado por Grecia y que después hayan saltado a las grandes ligas. Ah, ¿sabes quién? Está... ¿Luciano argentino él? Espérame.
1: Luciano Galetti.
2: ¿Cómo? Luciano Galetti. Él. Luciano Galetti. Pasó por Grecia. Sí. Y él fue al Barcelona.
1: Hay algunos más, Polanco. No me acuerdo, pero hay algunos más que han pasado por Grecia y que han dado...
2: Diego Cora, pero tendrás que presentarlos ante la sociedad y decir mucho gusto. Tendrás que presentarlos. No son nombres que la gente conozca. Ojo.
1: Mira el caso opuesto. Obed Varga va directamente al Atlético Madrid.
2: Ok,
1: cuando
2: perfecto.
1: Se da la transacción, todos nos sorprendemos. Directamente al Atlético de Madrid, Obed. Bueno,
2: sí.
1: Perfecto, listo. Y hoy no tiene lugar en el Atlético de Madrid. Están viendo dónde lo prestan, si va al Getafe, si va a Eredivisie. O sea, yo a veces... Creo que es mejor empezar en equipos más chicos y después ir cambiando que ir directamente como fue, por ejemplo, Obed al Atlético.
2: ¿De acuerdo? ¿Qué es lo que pasa cuando la gente habla del Chico Mora? Cuando hablan del Chico Mora, por ejemplo, tiene que ir a Real Madrid, es jugador tipo Barcelona, es jugador para Manchester United, para Liverpool, para Paris Saint-Germain. Bajemos la pelota, Bajemos la pelota.
1: ¿Sabe quién hace muy bien eso? El City. El City Group. Los compra... y los distribuye por todos lados para que vayan ganando y después los rescata. ¿No? Lo manda al Girona.
2: Algunos. ¿Eh? Algunos. Te mandan al Torque, a jugar al Torque, a Uruguay.
1: No manda al Torque. Bueno, ¿sabe que una de las cosas que está dando con juveniles también? El otro día usted hablaba esto, y Manu Vaquero, nuestro amigo español que hace una muy buena guía de MLS siempre que a principio de temporada, hizo algo muy interesante, lo que tiene que ver con la formación en MLS de los jugadores de la selección mexicana, ¿no? Esta historia de lo formamos ahora en Estados Unidos para que los utilice México en la selección. Dice, actualmente son más, arroba Manu Vaquero, si quieren seguirlo, en X. Actualmente son más de 280 jóvenes mexicanos que ya forman parte de las academias de MLS, una cifra que se multiplicó en la última década. ¿Dónde se concentra el talento mexicano? Bueno, Galaxy tiene 32 jugadores, el FC Dallas 28, Houston Dynamo 24 y San José Erquis 22. Algo que no es descabellado porque sabemos que la mayor cantidad de... como se llama, colectividad mexicana, está en esas ciudades, ¿no? Y él presenta un mapa, todo. Bueno, actualmente son muchos los jugadores con ascendencia que se encuentran en las diferentes etapas del fútbol formativo estadounidense. Algunos de ellos han llegado incluso ya a jugar en selección mexicana. Y pone algunos de los nombres. Por ejemplo, a ver, edades entre 12 y 18 años de Academia de MLS. Christopher González, del Houston Dynamo, Marcelo Álvarez de San José, Immanuel Erwin de Columbus, todos que han tenido pasaje por algunas selecciones juveniles mexicanas. Benji Flowers del FC Dallas, Samir Eloyo, Lisandro Torres. Bueno, muchos están en Next Pro jugando. Rubén Ramos Jr. del Galaxy, Oscar Pineda, Antoine Bosenberry de Toronto también. Cooper Sánchez, Steven Jiménez. Bueno, hay la verdad que hay una cantidad tremenda de jugadores. Bueno, los últimos, Obed Vargas y Brian Gutiérrez, que jugaron sí. El Mundial para México, ¿no? Pero hay mucho, mucho nombre de lo que se está dando.
2: Pero,
1: y ojalá que estos chicos, sí, MLS los venda a buenos equipos de Europa, que le va a venir también bien a la selección mexicana.
2: Está bien. Eso es en cuanto a la carrera profesional de cada uno de ellos. Pero usted me lo vendió, me vendió estos datos, mezclándome un poco México. Pero aquí falta que estos jugadores decidan dónde quieren hacer su carrera internacional. Muchos son apetecibles de acuerdo a la proyección, el talento, clase que tengan, por la gente que los ve de la Federación de los Estados Unidos o de las selecciones menores, pues tendrán letra pequeña de cada uno de ellos y sabrán si lo pueden tomar, le pueden seguir la trayectoria o estos en su momento, cuando vean ya que están a la altura de 16, 17 años y no te llaman de este lado, pues entonces hay que seguir jugando bien para que del otro lado te pongan atención. Y ese es un tema que seguramente se va a definir en ese ciclo. Entre los 17, 20 años, muchos de ellos tendrán que quedarse o de pronto ir al otro lado. Porque acá tenemos a Luna, por ejemplo, mexicano él, claro, de raíces mexicanas, pero también juega por los Estados Unidos. Y tenemos los casos de jugadores, Brian Gutiérrez, que es jugador de Guadalajara, que le interesa a Red Bulls también de Major League Soccer. Resulta que él hizo el proyecto con Estados Unidos, pero vio que después de la 20 no le dieron pelota. Apareció en Chicago Fire haciendo muy bien las cosas. Entonces México le puso atención y se lo llevó. Entonces hay de esos casos, Diego, en los cuales los jugadores tendrán en algún momento que dar el paso si es que de este lado del mundo no les ponen atención. Y que creo que es la constante. Con ese talento que vos tenés, Diego, yo no veo en el futuro una selección mexicana con los González, los Ramírez, los Castro. No, me parece que siempre va a seguir siendo una especie de un embudo en el cual el jugador, como pasa en cualquier liga, por ejemplo en México, no hay una segunda liga que me acapare, que me dé el respaldo. Muchos de los jugadores que después estaban en Liga Mayor se van a jugar a Centroamérica. ¿Por qué? Porque ahí ganan muy buena plata y estás jugando en primera división, independientemente que sea Centroamérica. Pero sin embargo, claro, Terminan ganando mejor plata que la que ganan. Entonces, me parece, Diego, que el jugador mexicano va a seguir buscando siempre que el hecho acá, con todos los... Creo que son 280 en total, ojo, son 280 jugadores en total los que tú mencionaste. Y creo, Diego, que de ahí Estados Unidos agarrará un poco la calidad que pueda ver la gente que vea el talento en ese momento. Porque esto es subjetivo. No, no. Para mí puede ser bueno el chico. Para mí puede ser bueno el chico Ramírez. Para vos no. Para vos no es mejor el chico González. Entonces, esto es así.
1: Esto no pasa en otro lado. O si pasa, yo no lo conozco. Digo, tan marcado, ¿no?
2: Sí, no, no pasa. No pasa. ¡Ojo! ¡Ojo! ¡Párela, párela, párela! Aquí no solo, bueno, no solo se nutre México, No solo se nutre México, Diego. Viene Centroamérica también. Mi país, El Salvador, vienen acá a buscar también gente y algunos de esos chicos de apellidos latinos están ahí en ese nivel y seguramente les van a hablar al oído para cortejarlos y decirles, oye, ¿te interesaría? ¿Quisieras jugar con nosotros? Entonces pasa por otro lado.
1: Pasando a dos lugares muy importantes que yo me los olvide. En dos lugares muy importantes que me los olvide.
2: A ver.
1: Uno en Francia, que se nutre de un montón de sus colonias, que tiene dispersadas por el mundo, y otro Holanda, que también hace lo mismo.
2: Cierto.
1: Son dos lugares sumamente importantes que también tiene eso. Pero es muy bueno, que venga eso. Ahora, acá, usted sabe que acá yo tengo un dilema muy importante con ese caso.
2: A ver.
1: MLS está entrando en un proceso que, aunque muchos no lo vean, que es la transformación de los salarios para tener mejores salarios pagados. Y entonces se habla de repatriar muchos jugadores de los que están en el viejo continente con buenos salarios acá. Y entonces que no se tengan que ir. Y que en un momento llegue a ser una liga tan fuerte que sus jugadores no tengan que salir por una cuestión económica al viejo continente. Hoy hay muchos que salen por una cuestión económica también, porque cuando sos recién empezás cobrás $2 acá en MLS con respecto a un jugador DP.
2: Y prestigio también, Diego.
1: Y prestigio también. Entonces, creo que por ahora falta mucho para que las academias igualen a la formación que hay en Europa. Entonces, me parece que sería contraproducente que se queden acá y que no vayan a hacer su experiencia al viejo continente. No sé si me explico.
2: Sí.
1: No sé si me explico. Pero está pasando esto de que cada vez más se van a quedar aquí,
2: Ejemplo. El jugador Mark McKenzie, central, el que juega en el Toulouse de la Ligue 1, Liga 1, como usted quiera llamarle, fichó ya por el Philadelphia Union, es internacional con la selección, y firmó con el Philadelphia Union para la próxima temporada. De los jugadores que están regresando y que Diego dice, va a usar plaza de jugador franquicia, por cierto, por el salario que tiene y el estatus que tiene. Entonces, buscarán traer algunos de ellos. ¿Te acordás que New York City estaba interesado en el Mundial? Se escuchó en Pulisic, que a muchos les gusta y todo lo demás, particularmente no soy fan de Pulisic. Entonces, por ahí está otro tipo de jugador. A ver, McKenzie no tiene 30 y tantos, tiene 27 años, Diego. Tiene 27, está podríamos decir, en su prime.
1: ¿Sabe por qué? O sea, todavía no vemos, por ejemplo, a los Pulisic aquí o a otros, si se siguen yendo. Por la cuestión de prestigio que usted dice y por la cuestión de las otras competencias. O sea, con todo respeto, no es lo mismo jugar CONCACAF, Champions Cup o Leagues Cup que jugar Champions League, Europa League o Conference League.
2: Sí.
1: No es lo mismo.
2: Aquí solo competís con México, nada más. Ya está.
1: Exactamente. Entonces, mientras esa competencia sea tan cerrada, obviamente que estos chicos van a querer salir para crecer en el viejo continente en competiciones. Y, a ver, una de las cosas que más atrapa acá y que más vende en el fútbol son dos cosas en Estados Unidos para los que se criaron acá. Uno, Champions. Dos, Premier League. Póngale el orden que usted quiera.
2: Aplica.
1: Premier League, Champions. La última generación, que son los que están saliendo ahora, porque vieron a Messi y a Cristiano y tuvieron que ver esa gran disputa, disfrutaron de esa gran disputa entre Real Madrid y Barcelona durante tantos años, también la Liga Española. Pero la realidad es que Champions y Premier League es lo que mueve al futbolista de Estados Unidos.
2: A ver, estás llevando esta discusión a un terreno tácito, no lo has mencionado, pero creo que le estás diciendo, nos querés decir, que el camino de Major League Soccer es de abrir un poquito los ojos al talento local para decirles, oigan, la liga esta viene subiendo su estándar de calidad y nivel. Y por lo tanto, no es una opción descartable como decir, ah, juego en el LA Galaxy y gano 10 millones por temporada, pero quisiera ir a jugar al Madrid, quisiera ir a jugar a la Premier, aunque ganes la mitad de lo que ganes en los Estados Unidos y te toque dormir en condiciones que de pronto no son las que vos soñás o tenés regularmente, ¿ya?
1: Claro, claro, claro, obviamente. Obviamente, sí, eso voy. O sea, Estados Unidos cuando quiera puede poner esos precios. Pero vamos a hacer la primera pausa aquí en el Bar Deportivo y seguimos hablando, Polanco.
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1: Bueno, lo que yo le decía era eso, o sea, yo creo que la liga va para retenerlos del lado económico, que se queden acá, que no necesiten salir, pero que a mí me parece, cuando se ve la competición de la región, dicen los chicos, no, yo quiero irme a jugar Premier League, mi sueño es jugar, Champions, Europa League, hasta FA Cup. Quizá alguno tendrá, porque la han visto muchísimo, ¿no? Y por acá se le da cada vez menos importancia a la US Open Cup.
2: Oye, la segunda división de Inglaterra, si la ves en el ranking de cualquier liga en el planeta, la ves entre los primeros 10. Y es una de las ligas que también está en la cabeza de muchos chicos acá, más allá de Alemania, que es otra posibilidad que... Por supuesto, puede ser. ¡Epa! Digo, Cora, esto se puso caliente. Esto se puso caliente acá. Esto se puso caliente. Vamos a hablar en cuestión de minutos del partido entre Inter Miami y Philadelphia Union con un agarrón. No sé si es Sullivan el que termina yendo sobre uno de los jugadores del cuadro de Inter Miami. Parece que Sullivan se terminó enganchando ahí muy feo, el chico Fry creo que termina metiéndose y después Wright se metió también para tratar de apartar a Sullivan. Bravo momento, aquí seguramente van a revisar algo para ver qué fue lo que pasó. Pero bueno,
1: queda todo entre los chicos de la liga, canteranos todos de la liga.
2: Entre los chicos de la liga, exacto. A ver, entonces en este tema digo, creo que es bueno que la liga abra por lo menos esa puerta, pero ¿sabes qué? Esto debe ir de la mano, Nolando conmigo, si aquí está. ¿Quiero ver? Nolando. Billetera, Diego Cora. Billete, papá.
1: Aquí tenés
2: que poner y aumentar los salarios. Hablaste hace un instante de el límite salarial. Los dueños hablaron de aumentar un poquito el tope salarial que tienen. Como para darle al jugador más comodidad, ¿ya?
1: Eso va a pasar, Polanco. Le van a dar más comodidad. Bueno, usted hablaba antes de bajar la edad. Y yo le decía, bueno, entonces no traían a Lewandowski, por ejemplo, ¿no?
2: Sí, pero... Le expliqué,
1: pero usted dice, eso es otra categoría. Eso es otra categoría. Bueno, el señor Paul Pogba, que le encanta venir a Estados Unidos y que ha estado en distintos procesos de sus largas lesiones de recuperación viviendo aquí, se ha ido del Mónaco, donde no le fue para nada bien. La verdad que yo no quiero ser muy duro, pero para mí ya es un exjugador Paul Pogba.
2: Totalmente, eso se lo iba a decir.
1: Por la cantidad de años que ha estado lesionado y que no ha podido
2: metido en escándalo. Recuerda que él viene de una suspensión de doping.
1: También, doping, escándalo, bueno, de todo ha pasado. Apenas una de estas figuras y que les gusta tanto a Estados Unidos quedan en libertad de acción, se los vincula con MLS, ¿no? Según su amigo Fabricio, dice que MLS o Arabia son los posibles destinos. No me extrañaría que quizás aparezca en algún equipo de aquí. No me extrañaría. Creo que esa opción de descubrimiento, que no van a descubrir un veterano, ya lo hemos explicado muchas veces, la tiene el New York City, me parece. La tiene el New York City. Así que... Pero no, yo no lo veo. La verdad, hoy no
2: tampoco
1: lo veo en un equipo acá. No lo veo.
2: Yo tampoco. Por lo demandante que es la liga, Diego, no lo veo. Sus problemas de lesiones musculares que tiene... Hablan mucho, por ejemplo, generalmente los jugadores que se lesionan muscularmente no hacen bien el entrenamiento secreto. No comes bien, no descansas, tenés un ritmo de vida que no es de un profesional. Entonces todo eso te lleva a situaciones como esas. Le pasó a, ¿cómo se llama? A Dembélé. Dembélé cuando jugaba en Barcelona era un caos el chico. Lesión tras lesión. Lesión tras lesión, más allá de las condiciones que tenían, que eran espectaculares y que la vimos a vivir y a disfrutar después, ya con Paris Saint-Germain, donde, bajo un régimen diferente, obviamente el tipo juega en un hábitat mucho más profesional y mucho más tranquilo para él. A mí Pogba, Diego Cora, no. Espectaculares sus fiestas en Los Ángeles, rentando mansiones allá arriba, cerca del Mirador, o sea, en Beverly Hills, está bien, perfecto. Se lo ha ganado, que viva.
1: ¿Tiene con qué?

0: Pero ya.
1: Ganó mucho dinero, ganó mucho dinero.
0: Mucha plata tiene, tiene mucho por acá. Y ahí es un buen tipo y toda la cosa. Habla muy buen español y todo, pero ya está, ya está, ya está. Es un exjugador. Digo, Cora, echaron jugadores de los dos equipos y uno fue Sullivan. ¿Y sabes qué? Echaron a Wright y Wright iba detrás de él. El seguridad de Inter Miami ha tenido que agarrar de la camisa a Wright. Ha tenido que agarrar de la camisa a Wright que iba sobre Kevan Sullivan, que pasó
1: Sullivan.
0: primero por el camerino. Se puso brava la cosa, no solo en la cancha, sino también fuera de ella. El partido de Inter Miami acabó al fin, sí, acabó. Cerca de 112 minutos, Diego Cora, ha durado el partido. Es final, el partido acabó 2-2, Inter Miami empatando de visita en Filadelfia contra el cuadro local.
1: Sí, se agarró con Cavani y Quinn Sullivan, con los hermanos, ¿eh?
0: Sí,
1: Entre los
0: sí, sí,
1: hermanos
0: sí.
1: ahí se pusieron. Bueno, vamos a dejar el tema de mercado, traspaso de juveniles, ya que terminó el partido, vamos a meternos directamente en lo que sucedió en el Inter Miami. Hoy Miami visitaba Filadelfia con un cambio importante, el regreso del arquero Sinclair, la salida de Río Novo, le duró poco. El respaldo que le dio el señor Hoyos, lo colgó enseguida, después del otro error,
0: ¿Cierto?
1: volvió al arquero canadiense, y tenía una ausencia de Inter Miami, que es la de Rodrigo Paul por acumulación de tarjetas amarillas. Ante esta situación, decidió poner a Pinter en lugar de Paul, o sea, armó la mitad de la cancha con Casemiro, Wright y Pinter, ¿no? Segovia también que ayudaba ahí, Messi Suárez adelante. En realidad lo que hizo Miami fue jugar con una línea de 5 gran parte del partido, donde Casemiro se metía como un tercer central junto con Falcón y Luján para ver si conseguían un poco más de solidez y no les metían tantos goles. En el arranque nada más del partido le hace el primero Filadelfia y le podía haber hecho dos más, arrancó muy mal Miami. Miami
0: ¿Cierto?
1: consigue el gol del empate. Y una vez que consigue el gol del empate, Filadelfia sintió el golpe, como que se amedrentó. Las salidas del lateral por el sector izquierdo es el alemán, ¿cómo se llama? Werner. Se frenaron, Filadelfia cambió y en el primer gol apareció Messi para meterle una pelota fantástica a Suárez, que la bajó de cabeza para el gol de Pinter. Y el segundo, un golazo de Messi. Se puso 2-1 Miami en el primer tiempo, aunque no jugaba bien, aunque tenía muchos problemas defensivos, las transiciones le siguen doliendo muchísimo. Obviamente aparece el enano y cuando el enano aparece el equipo cambia y lo pone en otro nivel, ¿no? Polanco le
0: Claro.
1: cambia la cara.
0: Sí, y sobre todo el equipo tratando de mostrar cierta rebeldía contra un cuadro, Diego, como Filadelfia, que ha sufrido alguna metamorfosis sobre la marcha porque abortan el proceso de Bradley Carnier en el inicio del torneo y luego con un técnico joven, con un interino, se le han
1: Interino, exacto.
0: rifado. Sí, porque va a ser interino hasta el final del torneo. Van a buscar otro técnico. Entonces, me parece, Diego, que con esto Inter compitió, pero con Filadelfia, que también ha mostrado cierta mejoría y jugando como local, metió en problemas al cuadro de Miami y es donde apareció hoy, y hay que decirlo, Diego, Sinclair. Sinclair terminó pesando al final, en el segundo tiempo, quizá mucho más con jugadas importantes para evitar que el papelón fuese mayor para el equipo.
1: No, pero es que es lógico que le va a pasar, Polanco. Yo puse hoy un comentario antes de comenzar el partido. Con la formación que puso el técnico, Miami se come cuatro. No se comió cuatro, fue 2-2. Van a decirme alguno, ah, viste que no se comió cuatro, que fue 2-2. Ok, perfecto. Ahora, si vos pones a Casemiro, vos lo pones con Bray, con Telasco Segovia y con Pinter para hacer una línea de cuatro en el medio, y después lo tirás a Casemiro atrás entre los centros. O sea que te queda Bray, Segovia y Pinter para marcar. No marca nadie. No hay marca.
0: El
1: Segovia no
0: problema.
1: marca. Segovia no marca. Segovia es un jugador que tiene calidad, que da todo bien, pero es un jugador que no siente la marca. Cuando arman la línea de tres, pones dos carrileros, que te queda Reguilón y Frei. Ninguno de los dos vuelve. En el 1-0 que hace Filadelfia, Frei llegó 10 minutos después a cubrir a su jugador. En el cierre de la jugada.
0: Horrible.
1: Entró solo y tuvo dos más, igual Filadelfia, que no las pudo anotar porque si no hacía más goles en el primer tiempo. Ahora, como dice Polanco, en el segundo tiempo, sobre el final, también la pasó mal. Y después lo otro, lo hablamos los otros días. Arranca el segundo tiempo en una pelota detenida que para mí era penal, el árbitro lo cobró afuera. Un centro, Casemiro está de espalda marcando a su jugador está parado en el primer palo, el centro viene en el primer palo, el tipo mete la cabeza y listo. No es lo que hizo, tic, puso la cabeza, chau. ¿Y cómo lo vas a marcar de atrás, Casemiro, si él va a meter la cabeza delante tuyo? O sea, el nivel de Casemiro en despliegue, en reacción, es muy lento para la liga.
0: Mal, muy mal.
1: Es muy lento para muy la mal. Liga.
0: Y la verdad que después terminan anulando un gol por posición adelantada, que está bien, era posición
1: el
0: adelantada. Y era el 3-2, y en esa misma jugada precisamente había sido Sancler el que había evitado por lo menos la jugada, y la reacción de la defensa lentísima, digo, porque quien terminó rechazando, encontrando el balón, fue un jugador de Filadelfia, porque el guardameta rechaza bien, no rechaza al centro, rechaza sobre el costado, pero no había nadie del cuadro de Inter Miami buscando la pelota. La verdad que
1: no, por eso
0: muchas
1: digo,
0: preguntas,
1: en ese era Reguilón que tenía que ir a marcar y se quedó, y se quedan siempre le entran por atrás. Le entran por atrás, por los palos como si nada. O sea, le duelen muchísimo las pelotas cruzadas. Le duelen muchísimo. Y ese 3-2, ¿qué era? Dos goles más.
0: Pelota quieta. Era pelota quieta también, Diego.
1: También, pelota quieta. Apenas comenzó el segundo tiempo. Hagamos la pausa y seguimos con todo lo que sucedió entre Miami y Filadelfia.
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4: Unánimo Deportes presenta. ¿Sabía usted que no se sabe a ciencia cierta cuánto dinero ganó George Foreman vendiendo parrillas para asar? Pero algunos aseguran que la compañía Salton Inc., fabricante de las parrillas, le pagó 138 millones por usar solo su nombre. Además, recibía 40% de las ganancias de cada parrilla vendida. Dicen que llegó a ganar 4 millones y medio de dólares al mes. El 6 de marzo de 1970, a la edad de 17 años, con la asistencia de la mayoría de sus compañeros de escuela, Wilfredo Benítez ganó el primero de los tres títulos mundiales en su carrera. El puertorriqueño nacido en los Estados Unidos fue el púgil más competente y agresivo del boxeo latinoamericano en su época. El equipo que más veces ha disputado un mundial es la selección de Brasil, con 20 participaciones. En segundo lugar se encuentran Alemania e Italia con 18, seguidos por Argentina con 16.
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1: Bueno, triste empate entonces de Inter Miami, 2-2 frente a Filadelfia. Filadelfia es un equipo que después de la Copa del Mundo había ganado los 4 que había jugado. No venía muy bien en el torneo. Sigue sin perder, ahora empató. Lo malo para Miami es que ganó Nashville, entonces hay 7 puntos de ventaja ahora. El otro día tenían 3, hoy ya se le fue a 7 en 2 partidos.
2: Entonces, y el tema, está complicado. Y el tema, Diego, es que el equipo, más allá de algunos lapsos que pueda tener, porque en ese ínterin del segundo tiempo, cuando el partido se empata, hay una jugada de Messi que deja a Pinter frente al guardameta. El guardameta Blake ataja de buena manera, aunque si a lo mejor esa jugada termina en la red, no sé si lo hubiesen anulado porque ligeramente Pinter sacaba ventaja con el hombro a la hora que arrancó para presionar, para intentar llegar a una pelota que Leo Messi colocó dentro del área. Quizás es lo más destacado que hizo el equipo en la parte ofensiva en el segundo tiempo. ¿A qué voy? Que la producción, que el momento que vive el equipo, por diferentes facetas, llamale generación de juego, llamale estructura defensiva ordenada, no es el mejor. No es el mejor. Está bien, hay lesionados, hay muchos lesionados. Estaba la ausencia hoy de Depol, como ya lo mencionaste, y esto te marca sin duda porque las ausencias no son Pedro Pérez, sino que son jugadores fundamentales dentro del equipo. Lamentablemente, Inter no tiene una plantilla. Diego Cora, basta
1: bueno,
2: en cuanto a calidad.
1: El viernes ya vuelve a ver Terema en los entrenamientos, va a hablar con la prensa, lo pusieron a hablar con la prensa. Así que ya va a recuperar ahí una parte. De Paul volvería. También ahora le tocan, si no me equivoco, le tocan 4 partidos de local a Miami.
2: Viene Toronto y viene Montreal. Son los dos partidos que le vienen al equipo, ¿ya? Uh-huh. En el papel, no sé si accesibles o qué, pero en todo caso son dos cuadros que de pronto se le pueden acomodar a Inter para aprovechar e ir escalando posiciones, porque ahora todo va a quedar en manos de Nashville, que mantenga el paso, mantenga el ritmo, pero sí hay muchas preguntas alrededor de lo que pueda pasar sobre el equipo. Diego Cora, el de hoy creo que más allá de lo que lo veamos del 2-2, rendimientos, cuestionamientos como lo has hecho en cuanto al trabajo y el parado y los movimientos en algún instante que hizo mi amigo, el señor Hoyo Ángel, ¿cómo se llama? ¿Cuál es el nombre
1: Ángel
2: de él?
1: Ángel Guillermo Hoyos.
2: Ángel Guillermo Hoyos, me faltaba Guillermo.
1: Amigo Hoyos.
2: Ángel Guillermo Hoyos.
1: Exacto. Yo le digo Ángel Guillermo Hoyos, le digo una cosa, maestro, solo una cosa por su bien, nada más le digo. O sea, la campera ya no es más cábala, maestro.
2: Exacto, perdió. Exacto.
1: Sáquese la campera, se va a deshidratar con la ola de calor que hay en Estados Unidos.
2: Sí.
1: Va a tener que internar. O se hunde en
2: y le pasa lo mismo en Miami.
1: Usted, ¿no?
2: Claro, en Miami es lo mismo, ya.
1: Cambie la campera,
2: locura.
1: Ya no.
2: Pero bueno, lo que quiero decir.
1: Lo
2: que quiero decir, a lo que iba, Diego, que el punto de hoy termina siendo espectacular, ¿eh? Termina siendo muy bueno por las condiciones que pasó el juego y especialmente por la bronca
1: Miami
2: que se vivió al final.
1: Es verdad, hoy Miami rescató un punto. Es verdad.
2: Más allá de que lo estaba ganando, ese punto terminó siendo de oro por las condiciones como se jugó el partido.
1: A ver,
2: una más.
1: Lo que voy a decir es lo siguiente, Polanco, este punto. Mire, Filadelfia no es un gran equipo. Filadelfia
2: no,
1: no
2: es, de acuerdo.
1: No tiene un Suárez, no tiene un Casemiro, no tiene un De Paul. Tiene a Ilovski, tiene a Damiani en la delantera, tiene a Wagner atrás, que para mí es muy buen lateral. Es más, Miami lo quiso. Messi le dijo que si viniera a Miami, se acuerda que el partido que Messi lo habló y después al final no se dio esa transferencia. Usted ve a Filadelfia jugar y tiene un estilo de juego, tiene un patrón de juego, sabe a qué juega. Tiene menos calidad, más calidad, pero sabe a qué juega. Sabe que el lateral va a salir por este lado, que se va a cerrar el otro del otro lado. Hay jugadas
2: Exacto.
1: preparadas en la pelota detenida, usted lo ve. Pierre es el que va a buscar el cabezazo porque es el más alto. Se la baja a los que vienen por el segundo palo. O sea, usted ve algo. Cuando usted ve a Inter Miami, lo que ve es, se la tenemos que dar a los de adelante que son los que saben. Y Messi que resuelva, y Suárez que resuelva. Entonces Miami es un equipo muy ofensivo, convierte muchos goles porque tiene mucho potencial en la ofensiva. pero no tiene un estilo de juego. No hay una pelota detenida trabajada. Muéstreme qué hace Miami en una pelota detenida. No hay una pelota detenida trabajada. ¿Sabe quién trabaja las pelotas detenidas en Miami? Messi. Hoy hubo un tiro libre de frente en el cual le dijo a Luis Suárez, Adé, ponete ahí, entre esos dos, parate que le voy a pegar ahí. Después la pelota termina rebotando en un jugador de Filadelfia. Pero no hay un trabajo de equipo de tener todo listo, ¿me entiende? Ese es el punto de lo que a mí me choca.
2: Y creo que acá apunta básicamente al trabajo del técnico, a las preguntas que hay, y los resultados no van de la mano hoy en día. Y creo que quizás es el peor momento de Inter Miami y Leo Messi en resultados. Una rachita que no da. Está bien, a todos les pasa, en algún lapso los equipos terminan cediendo, bajando su intensidad, entiendo eso. Y puede ser una causal, Diego, aquí es muy fácil opinar y decir, como dije el otro día, que el profe Hoyos estaba en la cuerda floja. Puede ser, Diego, por los resultados y podemos cuestionarlo, pero hay una realidad. Las ausencias que tiene el equipo marcan y pesan muchísimo el peso y el movimiento que hace la escuadra. Y eso es ineludible y el técnico perfectamente tiene una muy buena coartada para decir, ¿saben qué? Yo no conseguí los resultados porque no estaba ABC, ni D tampoco. Entonces, acá, Diego, hay dos exámenes que vienen. Sos local contra Toronto el próximo partido y creo que después Montreal también sos local. Por lo tanto, Diego, tenés que sacar acá el resto que has dejado ir en los otros partidos para cruzar los dedos y ver si Nashville a la larga termina cediendo algo de lo que ha conseguido por ahora.
1: Mira, algunos de los resultados que se dieron hoy. Montreal le ganó 2-1 a Columbus. Hizo el debut Alexis Sánchez. Hizo su debut Alexis Sánchez en el segundo tiempo.
2: Muy bien.
1: No hizo gol. Hizo el debut. New England 3-0 al DC United. Cincinnati 2-1 a New York City. Nashville 1-0 al Red Bulls. Buena victoria de Nashville. De visita. 2-2 lo de Miami con Filadelfia-Miami, perdón, sería. Y Toronto iguala 3-3 con Charlo, ¿no? Esto estamos hablando de resultados que se fueron dando en la zona de Conferencia del Este. Chicago Fire le está ganando 1-0 a Orlando. Ese partido estuvo demorado por una tormenta. En el duelo del señor Lewandowski
2: Griezmann.
1: Frente a Antoine Griezmann. Yes, frente a Antoine Griezmann. Así es, señor. En un duelo bien interesante. Está ganando Chicago de visita de vuelta. Ojo que con estos resultados, con estos resultados, Miami sigue segundo, pero a 7 puntos de
2: Nashville.
1: Y New England es tercero, Chicago ya está cuarto. Chicago ya estaría cuarto.
2: Chicago es tercero ahora, Diego, porque está ganando 1-0.
1: Bueno, entonces no está actualizada la tabla que yo tengo ahora.
2: Sí.
1: No está actualizada la tabla que yo tengo.
2: Chicago está ganando con el resultado, salta 35 puntos y obviamente marca una diferencia. Del otro lado, Vancouver es primero con 37, 35 para Houston Dynamo y está perdiendo Los Ángeles con 1-0, así que se está quedando en tercer lugar.
1: Y otra cosa, Elmer, Chicago tiene un partido menos, Chicago todavía tiene un partido menos.
2: Pilas, ¿eh? Tiene un partido menos. Y ese equipo viene subiendo, Diego,
1: Viene subiendo. La llegada de Lewandowski le hizo muy, pero muy bien. Viene subiendo. Igual.
2: No sintieron la salida de Kuipers, ¿eh?
1: Sí, le hizo bien. Yo creo que a Nashville no lo alcanza nadie. Pero bueno, no importa. Después el resto, vamos a ver cómo se posiciona.
2: Aquí importa son los playoffs, Diego. No, mentira. No es broma. Hay que jugar bien, ¿eh?
1: Lo que importa son los playoffs. Sí, es verdad, Polanco. Lo que importa son los playoffs. Usted se mete y chao. Y es un nuevo torneo. Y ahí gana cualquiera.
2: Si no llegaste bien, Diego Corra, de pronto, con un equipo sin confianza, no vas a llegar lejos, ¿eh? Ese es el tema.
1: Está bien. Como dicen, hay que saber llegar, ¿no, Polanco? Ese es el punto clave. Nos vamos, Polanco.
2: Muy bien. Vemos la próxima, Diego.
1: Cuídense.
2: Abrazo.
1: Nos vemos, bye.
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0: 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Unánimo Deportes presenta. ¿Sabía usted que un balón de fútbol flotó durante un año por el océano desde las costas de Japón hasta las de Alaska? Casi 6.000 kilómetros. El balón pertenecía a un niño japonés quien perdió todas sus pertenencias en el tsunami que afectó a ese país en el 2011. La persona que encontró el balón flotando en la costa de Alaska divulgó el hallazgo y lo devolvió por correo. ¿Sabía usted que de los muchos campeones del mundo, pocos han logrado retirarse invictos? Estos son Rocky Marciano, Laszlo Papp, Ricardo Finito López, Jack McAuliffe, Terry Marsh y Floyd Mayweather. El puertorriqueño Wilfredo Benítez sigue ostentando el récord de ser el boxeador más joven en ganar un título mundial tras derrotar al colombiano Antonio Cervantes Kid Pambelé por decisión dividida en 1977. Benítez consiguió defender su título superligero dos veces antes de dejarlo vacante. Solo tenía 17 años.
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0: ¿Qué tal? ¿Qué tal? Bienvenidos a una nueva emisión de los meros meros de la raza a través de Unánimo Deportes en todas sus plataformas. El regreso más esperado está aquí. He recibido la atenta llamada, los mensajes, preguntando por dónde nos pueden ver y escuchar de oyentes que hace mucho tiempo nos siguen desde el ciclo anterior. El ciclo anterior que marcó números increíbles. Anoche, por ejemplo, durante la transmisión del partido del Inter Miami, la gente que escuchaba, por supuesto que yo promocionaba a los meros como debe ser, me preguntaban dónde, cuándo y cómo. Usted va a YouTube y nos encuentra en cualquier momento y cualquier día. 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Arrancamos entonces con los titulares. Se incendia la Liga Española. El Madrid presenta a Mourinho y se paran todos los relojes. El regreso del Special One deja fuertes opiniones. Por ejemplo, para muestra basta un par de botones. Estar en el Madrid es tocar el cielo del fútbol con las manos. Y tiene razón, tiene razón. A mis jugadores solo les pido sentido común, dijo Mourinho, y la pregunta va a ser para el día de hoy. ¿Hay un nuevo Mourinho o la fiera está escondida? Tiró otra por ahí donde dijo, las dudas de Rodri me hicieron dudar a mí. El Barcelona se casa de Julián y lo deja tirado a mitad de camino y va por Lautaro Martínez. Sí, poca bola le está dando el Cholo Simeone, que cuando le preguntaron por los insultos de la hinchada a Julián en el partido frente al Málaga, yo pensé que se iba a rasgar las vestiduras por su compatriota. Dijo, siempre entiendo a nuestra gente. Muy bien, Simeone, a seguir traicionando amigos con tal de mantener la chamba. México busca exportar a toda costa. Mi delantero preferido, la Hormiga González, saldría a Grecia. Talavera se iría al Dinamo Zagreb. La pregunta del millón es, ¿vale la pena vender a cualquier lado solamente para decir que mandamos jugadores a Europa? Lo vamos a discutir. Las garzas le ponen un paracaídas a su vuelo en picada. Messi y Suárez, junto al superpibe Pinter, salvaron la papeleta. Empate ante Filadelfia y Toronto espera este fin de semana. ¿Cómo armará el 11 para el sábado el Pastor Hoyos? Aquí lo vamos a conversar. Bueno, tema, por supuesto, la Liga Española. Para mí la liga más mediática del mundo y para mí la mejor liga del mundo. Todo el mundo habla de la Premier, de lo parejo que está todo. Sí, está parejo, pero hay equipos medio pelo como en todos lados. Para mí, en España, con lo que ha invertido el Madrid, con lo que ha invertido el Barcelona, con lo bien que se puede llegar a armar el equipo del Atlético y algunos más que vienen buscando escalar, va a ser la más atractiva de esta temporada. Llegó Mourinho y mucha gente se pregunta, ustedes ya ven por las canas que estoy pintando, cosa que me pasa por primera vez en mi joven vida, he visto muchísimo fútbol, he jugado fútbol, he dirigido fútbol, pero nunca he visto un tipo con el carisma de José Mourinho, que levante odios y amores. Aquí no hay neutrales con Mourinho. Con Guardiola hay gente que te puede decir, es un genio, revolucionó el fútbol, me gusta, no me importa, lo único que quiere es posesión y se llena con jugadores comprados a billetazo, por eso sale campeón, pero hasta por ahí no más. Con Mourinho o se le ama o se le odia. Ahora están aquellos que nunca jugaron, que nunca dirigieron fútbol, que no saben lo que es estar adentro de una cancha, que me quieren vender. No, Mourinho está atrasado. Mourinho tiene las hojitas amarillas en sus planes de trabajo. Señores, estos fenómenos del fútbol jamás están atrasados. Permanentemente viven actualizados. Mourinho y sus 11 ayudantes, porque tiene un equipo de 11, se han actualizado. Están con la última tecnología, con el mapa calórico, con todo lo demás, que puede usar cualquier entrenador joven, pero le lleva una ventaja a todos esos que andan vendiendo humo. Tiene la experiencia vivida. Tiene la confianza de aquel que carga la gloria sobre sus espaldas. Ha salido campeón de la Champions con un equipo portugués, con un equipo italiano. Le ha arrebatado en el mejor momento del Barcelona, de Guardiola y de Negreira y de Messi, una liga desde el buche al equipo catalán. ¿Por qué no puede llegar y sentarse Mourinho en el banco tranquilamente y sentirse que por lo menos puede competir con cualquiera? Un Real Madrid que, según dice el técnico, no extraña a Rodri, porque Rodri dudó en venir, y que cuando lo llama el Madrid, y aquí me va a entender mi querido Marolando Salazar, es como cuando lo llama Jennifer López. ¿Podés salir? ¿A qué hora te paso a buscar? En el caso de Jennifer, Omar, tal vez tengas experiencia, yo lamentablemente no la tuve nunca y no la tendré. Y cuando te llama el Madrid y te dice, te queremos para jugar con nosotros, ¿cuándo quieren que llegue? No, que déjame pensar, que le voy a dar vueltas. Este José Mourinho, que dice que ha madurado, que pasó como corresponde por uno de los programas oficiales del Madrid en la televisión española, por el Chiringuito, que dice que a sus jugadores le pide sentido común y que no extraña a Rodri. ¿Está capacitado para torcerle la mano a alguien que es un poco más joven como Hansi Flick, que tiene la motivación de poder llegar a ganar una Champions después de 13 años con el Barcelona, que quiere ganar la tercera liga consecutiva? ¿A dónde ponemos a este Mourinho que parece estar renovado, mi querido Mar Orlando Salazar? Bienvenido a los meros meros de la raza.
1: Son válidos todos esos interrogantes, mi querido Leo. Buen día para toda la gente que nos sigue. Pues hombre, mire, yo creo que para empezar tenemos sí, yo creo que unas características distintas de Mourinho, tanto en el plano futbolístico como en lo que tiene que ver con su personalidad, con su carácter. De aquel Mourinho explosivo, de aquel Mourinho controversial, de aquel Mourinho que daba para polémica, yo creo que ese Mourinho ha quedado un poquito relegado. Digo un poquito porque hay que darle un margen a lo que vaya a ser el recorrido del campeonato, pero por ahora, en sus primeras apariciones en el Real Madrid, lo vemos como un hombre conciliador, como un hombre que intenta llevar la paz y la armonía dentro de vestuario y con la misma prensa. Y seguramente que el corroborar de los resultados le va a dar a él un poquito más de margen para pensar que este Mourinho es totalmente distinto. Entonces, ¿en qué se basa lo del cambio futbolístico? Mourinho en el Real Madrid, de aquellos años del 2011-2013, era un Mourinho que tenía un equipo que salía a buscar más vertical el partido, que incluso a veces esperaba para contragolpear, pero era un equipo muy directo, muy vertical. Sí, porque tenía a un Cristiano Ronaldo que ganaba en velocidad y definía. Y me parece que por allí ya marca diferencia. Este, con Mourinho, este Real Madrid, lo vamos a ver un poquito más de toque, de distribución, mucho más, incluso presionando alto en lo que tiene que ver con el que fue Mourinho del otrora. Eso en lo futbolístico, y tiene jugadores para hacerlo. En lo personal ya reseñaba algo. Me parece que este Mourinho es un Mourinho mucho más conciliador, que va a querer que haya unidad dentro del grupo. Y claro, él marca unas exigencias. Él tiene unas exigencias para el grupo. Y esas exigencias pasan, yo creo que como normalmente ocurre, en cualquier técnico, con que haya unidad, con que haya solidez y con que haya entrega y sacrificio del jugador. Este no es un Mourinho que sea permisivo, este no es un técnico que le guste la indisciplina. Yo creo que si Florentino Pérez algo buscó fue eso, poner en cintura a jugadores que de pronto por ahí querían darse alguna escapadita. Pero de aquel Mourinho que tuvo problemas con Iker Casillas, con Sergio Ramos, yo creo que ese Mourinho ya no es tan frontero ni tan frontal, y son dos palabras totalmente distintas. Este es un Mourinho que le gusta un poquito más hablar, más conciliador, más diplomático. No pierde, eso sí, la entereza de su carácter, pero lo vemos de ese lado. Y que cómo puede ser contra el Barcelona de Hansi Flick, si saca ventaja o no, pues hombre, lo veremos en el discurrir de los partidos. Aparentemente el Barcelona está mejor armado, la presencia de Rodri, como lo decíamos anteriormente, le va a dar mucho más apoyo, más equilibrio, pero este es un equipo, hablo del Real Madrid, que puede dar la pelea. Este Mourinho, con este Real Madrid, yo sí creo que va a ser un poco más competitivo de lo que fue el Real Madrid con los dos técnicos anteriores, porque fue un desastre en todo, porque fue un desastre en lo futbolístico, porque fue un desastre en la disciplina, porque el equipo realmente no caminó para nada y por eso se quedó con las manos vacías. Entonces yo sí creo que hay que esperar a que estos dos técnicos se enfrenten y miraremos exactamente cuál va a ser la pulseada del Real Madrid contra el Barcelona o el Barcelona con el Real Madrid. Pero lo que no me cabe la menor duda es que estos dos son los dos equipos favoritos, no solamente de la Liga, como habitualmente ocurre, sino que además van a ser mucho más protagonistas en la Champions League.
0: Totalmente de acuerdo. Y usted habla de este Mourinho que está cambiado, este Mourinho realmente que tiene el mismo carácter, pero carga sobre sus hombros la experiencia y la gloria que en su primera etapa todavía no tenía. Así hablaba José Mourinho en la presentación delante de las 15 Copas de Europa en el Real Madrid.
2: Não sei como se diz em espanhol, mas em português se diz uma máxima, uma frase marcante para mim, que é: nós não devemos trabalhar no Real Madrid, devemos trabalhar para o Real Madrid. Para mim, é uma máxima que temos todos que absorver, que interpretar e que entender com nós cada dia. É isso que quero trabalhar para o Real Madrid. Mira, el fútbol es fantástico porque normalmente tiene espacio para muchas interpretaciones diferentes. Si tú preguntas el mejor gol de la historia, van a haber mil goles diferentes. El mejor entrenador, igual. El mejor jugador, igual. Cuando tú llegas al mejor club de la historia del fútbol, y por consecuencia el mejor presidente de la historia del fútbol, ya no hay dudas. Tú puedes decir el nombre de otro club por pasión, porque es el club que tú amas, pero de un modo pragmático, objetivo, es el Real Madrid. ¿Quién ha hecho la historia del Real Madrid? Tenemos dos presidentes que son marcantes en la historia. Este, en la, nuestra historia contemporánea, es el mejor presidente.
0: Bueno, hasta ahí las palabras de José Mourinho, que también habla de que a sus jugadores le pide sentido común. Qué solemnidad la de Mourinho, ¿no? Y tiene toda la razón. Pueden haber objetivamente, no con la camiseta puesta, una docena de opiniones, a lo mejor, de quién es el mejor jugador de la historia, quién ha marcado el mejor gol de la historia, pero aún aquellos acérrimos rivales, en los momentos de cordura, lejos de los micrófonos, en la conversación con amigos, no hacen otra que reconocer que el Real Madrid ha marcado la historia del fútbol y que Florentino Pérez ha sido el mejor entrenador. Pero yo miro a este Mourinho reposado, mucho más recatado, inclusive a la hora de declarar, y recuerdo algunas palabras de Samuel Eto'o en su momento, cuando le preguntaban por qué él hizo el sacrificio de jugar casi de marcador de punta en aquella final que termina ganando el Inter dirigida por Mourinho. Él dice: lo hice porque él daba la vida por nosotros. Lo que ustedes no saben es que con Mourinho trabajábamos muy, pero muy en serio, pero que inclusive, y ojalá no se haya metido en problemas Mourinho por esto, él salía por las noches con nosotros y volvíamos al amanecer, cosa que nunca podríamos haber pensado de Mourinho. De ese Mourinho, de la época de todo, de la época del Inter, pasamos al Mourinho que dice Omar que tuvo problemas en su momento con Casillas, con Sergio Ramos y tantos otros jugadores importantes. Creo que este de hoy es una mezcla de los dos. Ya peina canas, no va a salir de noche con los jugadores, pero no lo va a asustar nada. Si va a recibir a uno que tiene cara de trasnochado, solamente con verlo venir se va a dar cuenta, lo va a sentar y le va a explicar y le va a decir: yo lo hice primero y a mí no me pueden pasar. ¿Qué equipo puede armar? En otra entrevista que escuchamos en El Chiringuito, le preguntaban, por ejemplo, por Arda Güler. Estoy más de acuerdo con Omar en esto. Un equipo que más de respuesta va a ser de protagonismo, porque mira lo que llega. Cuando uno piensa en los volantes centrales del Madrid, piensa en Tchouaméni, en Camavinga, en hombres que sean picapiedras. Él valora muchísimo lo que hace Federico Valverde como capitán y como primera puerta futbolística. Y cuando le preguntan por Arda Güler, dice: Arda Güler va a ser como Lothar Matthäus, como tantos otros que arrancaron jugando de media punta, de 10, y va a terminar jugando en el centro del campo distribuyendo fútbol. ¿Se imagina usted un equipo con Arda Güler, con Valverde y con Tchouaméni en la mitad de la cancha? Un equipo con Cucurella en este momento, el Carvajal por izquierda, por supuesto que sí. Yo creo que, Omar, está usted del lado correcto de la historia. No me cabe duda que este Real Madrid va a ser protagonista. Y si Mbappé vuelve a ser el Mbappé que ha sido en estos años, con el apoyo táctico de Mourinho, con la función que le da a otros jugadores que no era importante, va a estar mucho más arropado. Y me animo a decir que aún con Rodrigo, hoy con Mourinho, el Madrid le saca un escalón al Barcelona.
1: Sí, yo estoy seguro que el Real Madrid, y yo creo que todos los seguidores del cuadro merengue igual, de que este es un equipo que va a tener una mejor composición dentro de la alineación, más equilibrada, más balanceada. Que eso sí, hay que decirlo, que ojalá también le respeten las lesiones, porque si algo tuvo en detrimento de los técnicos como los que ya tuvo el Real Madrid, me parece que fue eso.
0: Fíjese que Mourinho está ahí porque él eliminó al Real Madrid de la Champions. Solamente por eso está ahí.
1: Claro, claro. Y usted tiene razón. Ya vemos un Mourinho, es en otra apariencia, obviamente. Los años no pasan en vano. Pero no solamente pasan en vano en lo físico. También pasa y resulta afectivamente bueno para cualquier ser humano que tenga sentido común, que tenga los cinco sentidos puestos, en que las cosas se van a mirar totalmente distintas, va a haber mayor razonamiento. Creo que eso es lo que tiene Mourinho, porque veía el titular, Special One. Ese Special One no se lo inventó la prensa. Ese Special One salió de una expresión de él: yo soy Special One. Y de aquel Mourinho...
0: Claro, le dijeron, es el mejor, y dijo, yo soy el Special
1: One. No, yo soy Special One. Entonces, eso da un aura de grandeza, de soberbia. Creo que eso no lo tuvo Mourinho, por ejemplo, en el Fenerbahçe de Turquía, ni lo tuvo tampoco en la Roma. Creo que lo vimos entrando mucho más en razón y ya le bajó un poquito a esa petulancia. Hoy lo vemos más sereno, incluso reconociendo, como lo vimos en la nota, al presidente Florentino Pérez como el mejor de toda la historia del Real Madrid. No creo que lo diga por lisonja, sino simple y llanamente porque es la verdad. Entonces me parece que vemos un Mourinho totalmente distinto. Y en lo que tiene que ver con el equipo, yo sí creo que va a tener una mejor estructura para este Real Madrid.
0: Y le digo que nadie tiene el puesto comprado. Nos quedamos en Madrid, pero a la misma vez tendemos un puente aéreo hasta Barcelona. Hay que decir, debutó el Atlético de Madrid, pero tiene resonancia en la ciudad condal. Jugó el equipo del Cholo Simeone frente al Málaga, donde tengo muchos amigos. Me alegra muchísimo realmente de que el Málaga haya llegado a la primera división más de la mano de un entrenador del que conozco cuando era rival de nuestros equipos en la tercera división. Sinceramente, hay que decirlo, Juan Funes es un entrenador de 43 años que estuvo dirigiendo en la tercera división española, donde nuestro equipo, la Unión Deportiva Los Barrios, llegó a enfrentarse alguna vez con los equipos de él. Un tipo que siempre creyó que estaba de paso por esa divisional y que pensó en llegar más arriba, que llegó al Málaga y que lo terminó consagrando, primero con el segundo equipo y después con el primero, y ascendiéndolo una vez más a la división de honor. Ayer, al Atlético de Madrid, un Atlético de Madrid comandado por Simeone, sabiendo que enfrente tenía un entrenador que le podía complicar la vida, y vaya si se la complicó, porque fue hasta el segundo tiempo donde termina abriendo la cuenta el equipo del Atlético de Madrid. Y usted mira, por ejemplo, Lee Kang-in, el coreano que anotó uno de los goles, Baena, que dicen que es el sustituto, que es el nuevo Antoine Griezmann, tuvo que venir desde la banca, no jugó Julián Álvarez, y en algún momento, en algún determinado momento, cuando no se anotaban goles, la banca de Wanda Metropolitano, en la zona noble de la tribuna, empezó a hacer cánticos con insultos hacia Julián traidor, recordándose inclusive de parte de su familia más cercana. Y después de la victoria, el Cholo Simeone era interrogado sobre este tema, sobre la función del equipo y sobre lo que puede llegar a pasar con el bueno de Julián. Suéltelo, mi querido ingeniero Diego Pablo Simeone, en conferencia de prensa después de la primera victoria en la Liga frente al Málaga.
3: Buenas noches.
4: Hola, Diego, Ainhoa Sánchez en directo para Radio Marca. A ver si te mojas. ¿Qué gol te ha gustado más?
5: ¿Cómo?
4: A ver si te mojas. ¿Qué gol te ha gustado más, el de Kang-in Lee o el de Baena?
5: Son malas. Sería injusto. La verdad que sería injusto con Alex y injusto con Kang-in, porque los dos fueron dos golazos increíbles. El portero venía de tapar dos pelotas fantásticas, pero imposible llegar. La verdad que me quedo... No me voy a quedar con ninguno porque se va a enojar uno. Así que, nada, me quedo con los dos. Fueron dos golazos, bien resueltos, los necesitábamos. El partido, la verdad que el Málaga lo compitió muy bien. Nosotros sabíamos que íbamos a ir de menos a más. Y el trabajo del primer tiempo fue importante de los chicos para desgastar el partido que necesitábamos desgastar. Y bueno, y obviamente los futbolistas que entraron en el segundo tiempo, en esa calidad de minutos que siempre queremos, lo pudieron resolver de la mejor manera.
3: ¿Qué tal, mister? Aquí Gonzalo Palafox, en directo para el Radio Estadio Noche de Onda Cero. Es verdad que Kangin marca un golazo, que además le da una asistencia, aunque no acaba en gol, a Lundman. Pero le quiero preguntar por el trabajo de Kangin, que lo hemos visto trabajando en el centro del campo, también en defensa, si es uno de los aspectos en los que usted quiere incidir. Gracias.
5: Bueno, es un jugador de fútbol y tiene que trabajar en consecuencia de lo que pide el partido. Cuando el equipo lo necesite de trabajo físico y defensivo, lo hará, porque obviamente es un futbolista comprometido con el equipo, lo hemos visto en su selección, lo hemos visto en los equipos donde ha jugado anteriormente, que ha repetido esfuerzos. Lo importante es llevarlos a que lleguen a su mejor rendimiento individual, para que a partir de su mejor forma física, todos los que han venido del Mundial, que gracias a Dios han participado hasta el final del torneo, eso nos lleva obviamente a intentar... Bien. Que lleguen de la mejor manera a cada partido para que vayan creciendo.
0: Hasta ahí la palabra de Diego Simeone. Acá en esto hay una cosa clara que hasta el que no estaba en la conferencia la ve. Ha ignorado totalmente la ausencia de Julián. Cuando le preguntaron por los cambios, no hizo hincapié en la ausencia de Julián para demorar en abrir la lata. Y más adelante, en esta misma conferencia, lo dejó tirado en la mitad de la calle. Cuando le preguntaban, ¿y qué hay de los insultos? Perdón que te lo pregunte, en una victoria sobre Julián. Dijo, yo siempre entiendo y siempre estaré del lado de mi gente. ¿Lo abandonó? ¿Cómo termina esto? Porque hay gente que dice que si Julián no le pide perdón a la hinchada en un comunicado de prensa, podría quedarse prácticamente todo el año sin jugar, sin estar bajo contrato. ¿Va a jugar? ¿Se va a quedar entrenando sin jugar? ¿O va a terminar pasando al Barcelona porque todavía quedan 10 días, Omar?
1: No, yo me ratifico en lo que opiné con anterioridad. Para mí va a ser jugador del Barcelona, Julián Álvarez. En la eventualidad que Julián, por aquellas diferencias económicas que establece el Atlético de Madrid con el Barcelona, no llegase definitivamente allí, yo creo que sí. En este momento hay para él el clima más adverso. Y yo recuerdo cosas como, por ejemplo, la de Figo, en algún momento con la fanaticada del Barcelona y del Real Madrid, donde a Figo cada vez que entraba a la cancha lo llamaban pesetero.
0: Y eso, le tiraban sí. Con pesetas a la cancha, como en él.
1: Claro, minaba un poquito, porque esa es la afición, y no solamente de España, quizá de todo el mundo. En Argentina igual se vive, creo que en Uruguay, en Colombia, en distintos países donde se vive el fútbol con pasión, se lleva eso. La fanaticada no perdona. ¿Cómo lo perdona la fanaticada? En la medida en que vaya avanzando el campeonato y ese jugador que ha sido abucheado, que ha sido vituperado, termine haciendo goles. Entonces,
0: déjeme que le ponga otra cosa, Omar. Sí. Para terminar, y no por cortar su pensamiento, usted tiene razón, los goles cambian cualquier sensación de odio. Pero hay un informe de Gigantes, que son gente que están muy cerca del Barcelona, que dicen cuál puede ser el futuro de Julián y quién puede ser el 9. Después lo dejo que termine para que usted me diga si sigue pensando igual. Vamos con el informe. Bueno. Adelante, ingeniero.
6: Lautaro Martínez es el nombre que Hansi Flick y el Barça trabajan para intentar cerrar. Es una operativa muy difícil. Muy difícil. Muy difícil. De acuerdo. Pero es la prioridad número uno. Estaba Julián, Lautaro y el resto de opciones. Y Lautaro está ahí. Lautaro es el nombre con el que el Barça va a poner todos los esfuerzos estos últimos días por si hay una mínima posibilidad de que salga del Inter venir para acá. La reunión de hace unos días con el representante en Madrid fue el inicio para sentar esas bases, para ver realmente el interés, para ver realmente si habían opciones. Y Lautaro abrió la puerta al Barça.
0: Se la vamos a dejar colgada en el ángulo porque vamos en un ratito a seguir discutiendo esto y la pregunta va a ser para que la piense Omar. ¿Va a venir Lautaro? ¿Es mejor que Julián? ¿Es más barato? No. ¿Van a terminar pagando los 130 millones que pide el Atlético? En un ratito se lo vamos a comentar. 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
2: Se la dejábamos colgada en el ángulo la pregunta y seguimos en los meros meros de la raza a través de Unánimo Deportes en todas sus plataformas y también en YouTube. Gigantes hacía un informe, este sitio donde realmente están siempre muy cerca de la verdad del Barcelona, deben de tener gente dentro del club que les pasa la pelota. Y el comentario de hoy es de que ya Julián es para el olvido, que Lautaro Martínez es la nueva opción. Y yo tengo para preguntarle a mi querido Omar Orlando Salazar, yo le voy a decir primero lo que pienso. Esta es una movida del Barcelona, es una movida de Joan Laporta,

0: declaración. El problema es que el equipo colchonero dice que con 100 millones no alcanza. Pide 130. ¿Será más barato Lautaro, el hombre que ya dio el sí, después de que converse Laporta con los directivos italianos? ¿O es nada más esto toda una nube que se ha tirado por parte de Laporta para que en definitiva le digan Julián va por 100 y termine llegando? A partir de hoy quedan 9 días para cerrar el periodo de pases, Omar.
1: Sí, mire, le quiero decir lo siguiente. Lautaro Martínez es un jugador que tiene contrato hasta el 2029. Hasta el 2029 con el equipo del Inter. Ese de pronto por ahí no es el óbice, ¿sí?
0: Bueno, también tiene Julián hasta 2028 con el
1: claro,
0: Atlético.
1: Por eso le digo, ese tal vez no resulte siendo el mayor óbice. ¿Cuánto vale, de acuerdo a la página de marketing del fútbol internacional, Lautaro Martínez? Vale 85 millones de dólares. Esa es la cifra en la que está en este momento Lautaro Martínez. Sí, es más barato. Pero si hubiese sido de una vez, habían ido por todo por el jugador Lautaro Martínez. Para mí lo que está tirando es un poquito de humo, diría don Elmer Polanco, el señor Laporta.
0: Justo Elmer Polanco, hablar de humo. Sí, el legislador hablando de lana.
1: Para decir, ¿sabe qué? Ah, no, si ustedes me están pidiendo esto por Julián Álvarez, yo me voy con Lautaro Martínez, que me vale esto. Y tranquilos, dejamos las cosas así. Al final de cuentas, ¿sabe qué? El equipo del Atlético de Madrid, que también tiene necesidad de pesos, o en este caso de euros, estará diciendo, bueno, hagamos una cosa. Como todo tipo de negociación, porque como todo tipo de negociación en el mundo, el más y el menos, lleguemos a un acuerdo. Yo te pido 100 y punta. Tú me das esto. Lleguemos a la mitad. Acordemos esta cifra por la mitad. Lautaro Martínez, olvídese de Lautaro, el señor jugador Julián Álvarez, es el jugador del equipo que va para ser el jugador del equipo del Barcelona.
0: Bien, estoy en parte de acuerdo con usted. Ahora, para mi gusto, a mí siempre me ha gustado mucho más el delantero del Inter. Es más incisivo, es más certero, es más matador, es más oportuno. Julián tiene un sacrificio tremendo, pero hizo 8 goles en la Liga Española pasada para el Atlético de Madrid. Inclusive en la selección muchas veces ha perdido esa lucha por la titularidad. En la selección argentina, el jugador del Atlético ante el jugador del Inter. Pero sí estoy de acuerdo. Si ese precio que usted me dijo de 85 millones es lo que va a pedir el Inter, olvídese de Julián en el Barça. Pero yo creo que el Inter se va a montar en tribuna. Dicho esto, me arrimo más a su última opinión. Van a volver a negociar. Hay una cuestión de egos. Nadie va a querer quedar como se dio. Si pide 130 el Atlético y ofrece 100 el equipo del Barcelona, van a terminar transando en 110. Yo me llevaría a Lautaro Martínez. Pero no solamente en España arde la liga, sino que también en México hay una ola en este último tiempo, después de la Copa del Mundo, después de ese ataque de caspa que se agarran los periodistas mexicanos de preguntarse por qué el capitán del Barça y el capitán del Atlético y el del Real Madrid es uruguayo y nosotros no tenemos un jugador ni en el Leganés. ¿Por qué los argentinos realmente son los jugadores y los entrenadores más buscados? ¿Por qué los brasileños juegan donde quiera y los nuestros juegan en Querétaro? ¿Estamos a la misma altura? ¿El talento mexicano está a la altura del rioplatense y del brasileño? Desenvuelte y duerman del otro lado de la almohada. No estuvieron, no están, ni estarán jamás. Porque hay un microciclo que un día dibujé yo en una conferencia televisiva de donde nacen los jugadores más importantes de las ligas europeas. Es toda la cuenca del Río de la Plata, Río Grande do Sul, Río de Janeiro, São Paulo. Y ahora, por cierto, fuera poco, en Colombia, con ese biotipo que se da en la costa, hay una cantidad de delanteros impresionantes, basta con mirar a Luis Díaz y algunos más, que también están llenando el mercado del fútbol. Hagan fila los mexicanos, me están dando la razón a mi delantero preferido, a la hormiga Armando González de mis Chivas. Lo están mandando a jugar a Olympiacos de Grecia. ¿Qué hizo Orbelín Pineda yendo a jugar a Grecia? Perder el tiempo, ganar algún campeonato y perder plata y ganar 0 de prestigio. Talavera al Dinamo de Zagreb. ¿En serio? ¿De qué estamos hablando? Vamos a ver un informe de medio tiempo sobre este tema y la opinión de don Omar Orlando Salazar, que para mí es muy importante.
2: Armando González ya es jugador del Olympiacos de Grecia y las Chivas conservarán un porcentaje de su ficha. Ya hay un acuerdo entre las partes involucradas. La operación por hormiga llegó a su punto final y el delantero mexicano será la 13ª exportación del rebaño al viejo continente.

0: importante. ¿Por cuánto dinero se va vendida la hormiga? Este miércoles fue el primer jugador en llegar a la práctica matutina en Verde Valle, pero ya las negociaciones se acordaron por cifra que ronda los 12 millones de dólares. El sueño de González ha sido jugar en el fútbol europeo, por lo que cuando apareció la posibilidad, no ha dudado en tomarla y probar sus cualidades en el equipo más ganador de Grecia. El club rojiblanco tendrá un porcentaje de la ficha, esto con miras a una futura venta y que pueda ser redituable para el equipo en el que se formó, y esto es el 10%. Tras la Copa del Mundo 2026, Hormiga será el primer jugador en ser fichado por un club europeo y el número 13 durante la era de la familia Vergara al frente del Club Deportivo Guadalajara. González, de 23 años, se alzó como campeón de goleo en el Apertura 2025, donde marcó 12 goles, misma cifra que marcó un torneo después, para un total de 24 en el año futbolístico anterior.
1: Ahí lo tiene, goleador de los últimos dos torneos, mundialista, el tal Arangel, arquero titular en la Copa del Mundo donde México llegó al tan ansiado quinto partido, y van a ir a terminar en el Dinamo de Zagreb y en el Olympiacos de Grecia. Esto es, Omar, para aquellos que agarran el micrófono todos los días, y lo digo siempre, no se mojaron el rocío de los zapatos de fútbol con aquellos tapones gastados, andan siempre de zapatos lustrosos, de traje y corbata, y cuando entran a la cancha le pegan con defecto a la pelota para demostrar que alguna vez estuvieron ahí y no saben de qué caracoles hablan. Esto es para quedar bien con la prensa. Hay que exportar, porque si Estados Unidos exporta y todos exportan y mejoramos como selección, ¿qué va a mejorar la Hormiga González jugando en Grecia? ¿Qué va a mejorar Talavera jugando en el Dinamo? Señores, una vez más queda comprobado, no tienen talento para mandar a la liga más importante del mundo y exportan solo por quedar bien. Es como mi amigo que se acaba de comprar el auto del año y vive en un cuartito a la vuelta de mi casa y quiere aparentar, pero realmente no tiene con qué. Y lo mismo le pasa al fútbol mexicano.
2: Sí, aquí hay que marcar algunas diferencias. Primero, destacar...
1: No me lleve la contra, que empecé a levantar
2: acusaciones. No quiero llevar la contra por llevarla simple y llanamente. No, me parece que hay que tener algunos tipos de argumentos para decir, en algunas cosas estoy de acuerdo con usted, en otras no.
1: O sea, yo tengo argumentos. Menos,
2: para empezar le digo lo siguiente, valoro y pondero lo que la nota además nos dice. Son 13 jugadores que en la era de la administración Vergara el equipo ha tenido.
1: ¿Y de quién se acuerda usted? A ver, sí. Además de Chicharito, que haya salido de Chivas, que anduvo bien 15 días en el Madrid, 15 días en el Leverkusen y 2 meses en el Manchester United. Después, todos los que salieron de Chivas, ¿qué historia se metieron en Europa?
2: En el fútbol de Grecia y en el fútbol de Turquía, me parece que hay jugadores mexicanos que han tenido algún tipo de brillo. Orbelín Pineda, por ejemplo, yo creo que ha tenido una buena figuración. En el fútbol de este lado del continente europeo.
1: Y el Barcelona pidió precio por él 5 veces. Sí. No va a ningún lado con eso.
2: Después me acuerdo de Nery Castillo, ¿sí? Un Nery Castillo que en algún momento anduvo bien, sí, mexicano, uruguayo, pero contémoslo como mexicano. Sí, yo creo que también anduvo bien en su momento. Hoy no sé qué estará haciendo porque está dedicado a cualquier otra cosa menos
1: tiene
2: al fútbol.
1: La pescadería, tiene sí. La venta de artículos de pesca más famosa del puerto del Pireo. La está juntando con la pala, mire lo que le digo.
2: Sí, pero sin lugar a dudas, la principal muestra de lo que ha sido la exportación de jugadores, usted lo ha dicho, Javier Chicharito Hernández, cuando se habló en su momento del Manchester United. Y entonces,
1: esa fue la mejor venta de don Jorge Vergara, mi amigo, que Dios lo tenga en el cielo.
2: Hasta ahí todo bien. Y yo creo que un equipo, hoy por hoy en el mundo, aspira a que sus jugadores que nacen de la cantera tengan mercado, sobre todo europeo, que salgan hacia Europa.
1: Pero Mar, ¿por qué no ir a Holanda? ¿Por qué no ir a Portugal? Que ahí se forman, ahí se fue claro, Suárez, espéreme, porque, ahí se fue Salcido,
2: como diría
1: ahí
2: el amigo
1: se fueron
2: suyo,
1: tantos otros que después avanzaron.
2: Como diría el amigo suyo, el que le gusta las partecitas. Vamos así, vamos por partecitas.
1: Claro.
2: Sí, después le digo, en cuanto a nivel futbolístico, esas dos ligas no son más que las de México. Después le digo, allí lo más importante no solamente ir a equipos
1: rivales, Omar.
2: Sí,
1: me da
2: sino
1: la razón.
2: También, por eso le digo, estoy de acuerdo en unas y en otras no. Después le digo, es muy importante sumar minutos, porque si se va a ir a sentar en el banco, ¿de qué me sirve a mí irme para Europa a sentarme en el banco? Lo de Talavera me parece que va a ser un muy buen arquero, pero me parece que va a ir a chupar banca. Va a ir a chupar banca.
1: Señor,
2: no creo que sea
1: lo hicieron. Para decir que no le cortan la carrera a nadie. La Hormiga González, si se va a Holanda, iba a tener mercado después seguramente en Europa o en la Premier. Bueno, le digo que si de este y otros temas usted quiere seguir escuchando la discusión donde Omar siempre me lleva la contra, Vaya a YouTube, ahí nos encuentra. Vaya a la página de unánimodeportes.com y ahí estamos para ustedes.
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3: Unánimo Deportes presenta. ¿Sabía usted que el primer trofeo que tuvo la Copa del Mundo tenía como nombre Jules Rimet? La regla principal era que la selección que lograra ganarla tres veces tenía la oportunidad de llevársela a su país. Esto lo logró Brasil cuando ganó en México 1970. Pero en 1983 se robaron el trofeo y tal parece que lo fundieron porque nunca se encontró por más recompensas que se ofrecieron. ¿Sabía usted que al menos 600 boxeadores han fallecido a causa de golpes durante una pelea? Por eso el boxeo es considerado un deporte muy peligroso. Se dice que Mike Tyson peleó por primera vez luego de que un sujeto desconocido matara a su mascota. Así lo dijo el mismo Mike Tyson. El mexicano Pepino Cuevas es considerado el más joven de los campeones mundiales. Con solo 18 años se le consideró como la mejor izquierda del mundo, gracias a su fama de rompehuesos con su poderosa y potente izquierda.
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0: Bueno, le damos vuelta a la página de la Liga MX y venimos a la mejor liga de Norteamérica y una de las mejores ligas de América. Por más que les duela a muchos, la MLS lo ha demostrado. Si no, fíjense en la League Cup, la paliza que le ha dado de alguna u otra manera la MLS a los equipos de la MX. Sí, ya sé que empezaron antes, que están más entrenados, todos esos cuentos se lo pueden hacer los de traje y corbata. Yo que ando de pantalón corto y de zapatos de tapones de aluminio, le puedo decir que son cuentos de camino. Que mejor se pongan a dar el tiempo, que están quedando mucho más hacia atrás. El campeón de la MLS, el equipo más mediático del mundo después del Real Madrid, que usted lo ve en todas las marquesinas, en las tapas de diario, en todas las páginas de internet, como le gustan los muchachos de hoy, hasta en la inteligencia artificial se le pregunta, le dicen, es el Inter Miami. El Inter Miami que venía por un camino donde la Olloneta parecía que no iba a descarrilar nunca, donde el pastor tenía convencido a su rebaño de garzas y donde estuvo 11 partidos invicto, lo tomó de la mano de Mascherano, un tipo que lo hizo campeón de la MLS y que hay que respetarlo, pero que había agarrado la bajada, y empezó a meter las manos en el mazo de naipes, a barajar y a repartir de nuevo. Desempolvó a Suárez, que algunos malintencionados lo habían querido retirar, y es nuevamente el segundo goleador del equipo con 2 goles detrás de Messi. Desempolvó a Rocco Ríos Novo, que había estado en la banca después de haber sido campeón de la MLS y lo hizo titular, pero no le tembló la mano. La metió la pata hasta el cuadril 2 veces Rocco Ríos Novo y dijo: voy a jugar con Day Sinclair. Voy a poner al arquero que en su momento lo trajimos para ser titular, porque ya llevamos 3 partidos sin perder y no podemos llegar al cuarto. Así llegamos a Filadelfia, lugar de donde llegamos en la madrugada para hacer el rundown de nuestro programa. Y la verdad que la cosa no arrancaba bien. El desconcierto era total en la zona central de la zaga, donde Luján y Falcón no se entendían, donde Ian Frey en el lateral derecho tenía su cabeza en el pase a la Premier y no sabía para dónde arrancar, donde también Yannick Braille, el Tano, estaba pensando en el pase a Bélgica y Casemiro se había quedado con Brasil en la selección mundialista. Era un carnaval. La verdad que Fagner, el alemán, pasaba como quería, Vasilev por el sector izquierdo les pintaba la cara y ya a los 11 Vasilev ponía el 1-0, pero llegaba el minuto 21 en una jugada notable del capitán de las Garzas, un centro al segundo palo, donde Suárez de cabeza asiste magistralmente en un pase como de 10 metros dentro del área para dejar solo a la joven maravilla, a Pinter, para que ponga el 1-1. 5 minutos, decía mi querido Fernando Fiore, mi querido comentarista y amigo leyenda del periodismo en español y del entretenimiento, jugó bien el equipo. Y esos 5 minutos le alcanzaban para que el minuto 26, después de una gran jugada entre Telasco, Suárez y el mismo Frey, Messi recibiera la pelota y realizara la que hace siempre, el enganche para adentro, el zurdazo, la pelota que va a parar sobre la mano derecha del arquero, era el 2-1. Arrancaba el segundo tiempo y nos amargaban la vida, porque ya a los 13 minutos Pierre terminaba anotando el gol definitivo del empate y el Inter no podía quebrar la racha. Realmente seguía batallando hasta lo último, pero sin encontrar un buen nivel de juego. Hay gente que pide la cabeza del entrenador. Yo le digo que este partido, mal jugado, empatado de visita, frente a uno de los peores equipos de la MLS, pero también a un equipo que venía con 5 victorias al hilo, sirve de paracaídas. Y que el fin de semana, el sábado, frente a Toronto, el equipo va a ser otro. El equipo se va a mostrar diferente porque Messi levantó la moral, salió por un momento de su problema familiar para ayudar al equipo al rescate. ¿En qué punto está este Inter Miami? ¿En picada al precipicio, con un paracaídas para poder hacer un alto en el camino y empezar a volar de nuevo? ¿Cómo lo vio usted que lo vio con el corazón rosado, mi querido Marolando?
1: Ahorita le voy a citar primero una frase de un boxeador, seguramente usted habrá oído de él, no sé si esté muy enrolado en el tema del box, mis compañeros
0: Sí,
1: igual,
0: yo
1: pero
0: miraba a
1: hubo un
0: Mohamed Ali
1: boxeador en
0: sentado en un
1: Colombia.
0: banquito de madera al lado de mi papá. ¿Cómo no voy a estar?
1: De aquellas frases simplonas, si me permite el término, de aquellas frases que uno dice realmente no tiene mucho sentido, pero a la postre sí. Lo dijo Kip Pambele en algún momento, boxeador colombiano: es mejor ser rico que pobre. ¿Sí? Es una frase tan simple: es mejor ser rico que pobre. ¿Y a qué voy? Con esto, que es mejor empatar, que en este caso sería riqueza, que perder, porque usted lo acaba de decir, el equipo no estaba jugando bien. Rescata un empate, rescata un empate, un equipo que venía con una buena racha. Entonces me parece que allí se recoge aquella frase: era mejor empatar antes que perder ese partido. Entonces, yo sí creo que bueno, el equipo todavía le faltarán muchas cosas para ajustar. Ojalá en estos días, para el siguiente duelo, se puedan realmente que las piezas vuelvan a entrar en el ritmo que pretende el técnico, que como usted lo ha dicho, lo dialogábamos fuera de cámara y de micrófono, es el Pastor. Y ese Pastor a lo mejor termina leccionando bien a estos muchachos que en algún momento daban para pensar que iba a repetir el campeonato fácilmente. Yo creo que hay que tener un poquito de paciencia. Hay que tener un poquito de paciencia y esperar a que el equipo vuelva otra vez a tomar su nivel, teniendo en cuenta los atenuantes o los bemoles que citábamos antes, sobre todo por lo de la parte emocional de Lionel Messi ante la pérdida de su padre. Pero ya lo vimos actuar, ya lo vimos incluso allí apoyar en ataque, consiguiendo además con Suárez esta dupleta de goles para empatar el partido ante Filadelfia.
0: Lo decía Elías Bustamante, conversábamos hoy en la mañana y me decía: ¿no te das cuenta que aquellos que piden la salida de Hoyos hoy son los mismos que pidieron el retiro de Suárez después de la MLS y hoy lo aplauden cuando convierte goles? Hay que tener sentido común, me decía. Hay que seguir creyendo en Hoyos. El técnico del Inter Miami, que seguramente va a terminar la temporada al frente de las Garzas, habla aquí en los meros meros de la raza.
2: Buenas noches a todos. Saludos. Creo que, primero, que fue un partido muy duro, durísimo, en lo que es en lo que hizo en los 90 minutos, ¿sí? Realmente hubo diferentes posibilidades, ¿sí? Ellos también lo tuvieron, es decir, el partido fue de ida y vuelta, la cual creo que dos equipos quisieron buscar el resultado positivo, el 3 puntos, y realmente se volvió un partido hiper intenso y que bueno, que lo supimos manejar, situaciones adversas que podíamos haber tenido, ¿sí? Ya que comenzamos 0 abajo y después le dimos vuelta y realmente es un equipo muy fuerte, ellos también y nosotros también, ¿sí? Hoy recuperamos mucho lo que es la posesión y eso hace que también nosotros nos guste.
0: Bien, hasta ahí la palabra de Guillermo Hoyos, muy cauto, hablando de lo que sucedió. El juego cambió de mano seguidamente y la mayor parte del partido lo tuvo el equipo de Filadelfia. Jugamos frente a Toronto este fin de semana en Lue Stadium, 7:30, a las 7 empezamos la previa. ¿Qué puede pasar? Toronto viene por la noche callada, creo que es 12º, 13º, viene de empatar 3-3 en la noche de ayer. ¿Puede Miami comenzar a remontar? Seguramente ahí vamos a tener a Messi capitaneando el ataque con Luisito Suárez. Pinter, que convirtió el gol, va a ser de la partida. ¿Va a haber algún cambio en la zona defensiva? Creo que si está listo Mikael, va a ingresar por Falcón y creo que va a volver a jugar San Clair. ¿Alcanza ese espaldarazo para pensar en una victoria el sábado, Mar?
1: Sí, se puede, por supuesto que sí. Que el equipo tiene que hacer los correctivos, sobre todo en defensa, porque el equipo muestra muchísima fragilidad en ese sector y los arqueros también tienen que brindar mayor seguridad. Yo creo que como nos lo enseñaban siempre en el librito del fútbol, los equipos se arman de atrás para adelante. Ese es, en este momento, el punto débil del equipo. Ya no es la mitad de la cancha, ya no es la parte alta, no, es la parte baja, donde hay que corregir muchas cosas para que el equipo vuelva a mostrar solidez.
0: Antes de irnos, paren las rotativas, último momento, comunicado oficial de los Tigres. Dice así el equipo felino: informamos a nuestra afición que Gerardo Torrado deja la vicepresidencia deportiva del club y al mismo momento, asimismo, informamos que hemos llegado a un acuerdo para la incorporación de Víctor Manuel Vucetich. Lo escuchó primero en los meros meros de la raza. Mi querido Mar, ingenieros que están a nuestro servicio con un gran trabajo, bendiciones, fuerte abrazo de gol, se van los meros meros, pero usted se queda porque sigue la programación en Unánimo Deportes. Hasta la próxima.

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2: Unánimo Deportes presenta. ¿Sabía usted que el puertorriqueño Wilfredo Gómez es el púgil con la racha de nocaut más larga de un campeón mundial? Después de empatar su primera pelea, Wilfredo Gómez noqueó a los siguientes 32 rivales a los que enfrentó. Entre ellos conquistó el título de peso supergallo y noqueó a 13 púgiles en su reinado que duró 4 años. El jugador con más edad en participar en grandes ligas fue Leroy Page, cuando tenía 59 años de edad. Jugó para los Indios de Cleveland. Archie Moore, boxeador estadounidense, no solo fue el rey de los knockouts, fue el campeón mundial de peso semicompleto reinante con más años en todos los tiempos. Hizo 219 peleas, ganando 186. Archie Moore entrenó, entre otros, a Muhammad Ali y George Foreman. Y Leonard Warwick fue el boxeador británico que registró la mayor cantidad de victorias en el peso ligero. Hizo 470 peleas y ganó 340 por knockouts. También tiene la mayor cantidad de derrotas, 127.
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1: Este es el fin de semana o comienzo del fin de semana y aquí estamos como siempre en Al Tiro Libre, un podcast de Unánimo Deportes. Y como siempre, de última hora hay muchos temas y como siempre vamos a tratar de abordarlos todos. Primero desde la referencia noticiosa y luego desde el análisis y de la discusión, desde el debate, desde la polémica que nos puede generar, desde los diversos puntos de vista que nos procura el fútbol muchas veces. Tenemos diferentes visiones, no quiere decir que alguno de nosotros tenga la razón, pero son visiones que ponemos sobre la mesa los temas y las opiniones para que las podamos discutir. A ver, la Federación Mexicana de Fútbol nos entregó un organigrama para justificar que no haya ascenso y descenso. Yo lo entiendo de esa manera. Quizá Eli tenga una lectura diferente, pero yo lo entiendo que fue maquillarnos cómo vamos a decir que definitivamente no hay ascenso y descenso, y lo dibujan muy bonito, con una pirámide en donde la Liga MX es la niña consentida, la joya de la corona y la separación de poderes de las que se habló. Y en el otro, la parte alta, la Liga de Expansión, atole para el dedo. La Liga de Expansión como parte alta de la pirámide y una serie de pasos que se pueden dar para llegar a la Liga de Expansión, es decir, una especie de ascenso y descenso medio inventado, medio maquillado, medio dibujado para justificar, bueno, cada quien en su empresa hace las cosas como le parece. Y la Federación Mexicana de Fútbol, hay que entender que plantea eso pensando en los beneficios de sus dueños y en los beneficios de sus socios. Ese tema lo vamos a abordar y tenemos mucho de dónde agarrarnos y de dónde pelearnos. El tema 2, habló Mourinho. No hace mucho rato habló Mourinho. Primera conferencia de prensa oficial previo al partido en Barcelona ante el Español en Cornellá del Prat. Y muy Mourinho, aunque mucho más moderado en las formas de lo que lo vimos en el 2013 cuando se despidió, que fue en medio de dos conferencias que no hubo, de dos conferencias abortadas o frustradas de ese momento cuando terminaba el torneo y con Casillas y Pepe en la diana de Mourinho, que estaban en una pelea terrible en su momento. Hoy tiene otra mentalidad diferente, pero igual lo vamos a analizar. Y nos vamos a meter también con el Barcelona un poquito. Barcelona, Julián, Atlético, ese triángulo que nos a veces nos pone hasta el gorro, como decimos, con el tema de Julián Álvarez, pero es que siguen saliéndole flecos a lo que ya no es negociación. Simplemente son como secuelas de lo que dejó una frustrada negociación y muchos nombres alrededor como satélites futbolísticos de ese entorno distinto que se planteó o que se planeó por parte de la gente y de Julián frente al Atlético de Madrid. Sobre esto, y además algunos temillas, Eli, con el saludo, voy a saludar a Eli primero porque si no estoy hablando más que un perdido cuando aparece aquí en el comienzo del show. A ver, la UEFA le está proponiendo a la CONCACAF un torneo de Liga de Naciones juntando Europa y CONCACAF. Entiendo, y antes de que nos metamos en otros temas, Eli, medida de presión a Infantino, ¿no? Y medida de presión a los beneméritos, bueno, antes no son tan ancianos ya, señores de la CONCACAF, de la CONMEBOL, que se van a quedar sí, mirando al planeta, esperando que aparezca Infantino. Antes de meternos en el tema Federación Mexicana, ¿cómo sientes esa noticia como de último momento? Son conversaciones, Eli, todavía no es un torneo. Pero a mí me gusta, a mí sí me gusta una competencia UEFA con CACAF, de Liga de Naciones, notable.
2: Sí, ¿cómo está, Ricardo? Buen viernes a la gente que nos ve y nos escucha. Estarían participando 96 selecciones, contando Europa, Norteamérica, Centroamérica y el Caribe, donde, por cierto, me imagino que México de ahí se bajó, ¿no? Porque él dijo que estaba, ellos dijeron que estaba del lado de Infantino.
1: No, no creo, ahí se sube.
2: Es lo que te iba a decir, en tema de negocio, yo respeto lo que han hecho muchas selecciones en CONCACAF, pero el negocio es México, ¿no?
1: Sí,
2: eso,
1: sí,
2: eso claro. A todo mundo nos queda perfectamente claro. Ahora, esto me parece más un vamos a inventarnos algo de momento para meter presión que realmente era aterrizarlo. Plan 2028, después de la Eurocopa, no sé, Ricardo, las cuentas, la cantidad de partidos.
1: Claro que la Nations se juega diferente.
2: Los que participarían, sí, pero
1: se
2: aún
1: va
2: así
1: jugando.
2: Se va jugando paulatinamente, pero son partidos que hay que jugarlos. Y esto
1: pero pregunto dentro de la hipótesis.
2: Después de una Eurocopa. Entonces, ojo con eso porque está muy bien venir y traer proyectos. Pero qué tan cercano está para aterrizarlo en una realidad. Simplemente es sí, eso, ¿eh? O sea, le quiero tirar a Infantino, pero ya están como Infantino, inventando cosas que no tienen sentido. Ese es mi punto de vista.
1: Pero bueno, ojo, que si llega a darse es un evento notable. Y es un crecimiento para el área, sobre todo para CONCACAF. Y económicamente es un golpe. Es decir, es verdad lo sólido que es México en CONCACAF, pero México al lado ya de las potencias de Europa. El dinero viene también vendría de las potencias de Europa, de España, de Francia, de Italia, y una Liga de Naciones con estos países. A mí me encantaría. Sé cómo, y tengo claro que es una medida de presión política. Le están mandando un mensaje Infantino. Usted quédese con su FIFA. Nosotros inventamos otra, la UEFA. El nombre puede ser UEFA, aunque la UEFA incluye la palabra Europa, pero eso puede dar un giro. Acuérdese que el Tribunal de Justicia de la Unión Europea falló ya diciendo que la UEFA y la FIFA operan como monopolios y que eso no puede ser. O sea que cualquier otro que quiera operar el fútbol tendría manera de operar el fútbol legalmente. Que lo sancione la FIFA.
2: Que lo hagan.
1: Me importa un pepino que me sancione la FIFA si tengo mi propia FIFA, por llamarlo de alguna manera. Pero bueno, eso era simplemente la parte noticiosa y un poco el concepto que quería conocer de él y que está involucrada en el tema con CONCACAF. Yo estoy en el tema con CONMEBOL y me parece que nos están metiendo un gol muy bien metido además. No, tanto, con CONMEBOL se sintió importante.
2: Que regresen a la CONMEBOL, que por favor estén en Libertadores. Pasa esto y ya te cuento que nadie se va a acordar de que regresen a Libertadores, ¿no? O sea, ya no sería un tema de prioridad. Pero honestamente, Ricardo, a mí esto me parece... Es parte del juego sucio y hoy de tratar de ensuciar el escenario de lo que es Infantino y lo que hoy pretende la UEFA. Está bien y es válido. A ver, aterrícenlo.
1: Sí, sí va a ser complicado. La logística va a ser complicada de por sí. La geografía invita a que sea complicada. Viajes interoceánicos, ya, de por sí, ahí lo primero. Pero vamos a ver si México se queda, que le toque ir a jugar a Madrid y a París, porque a Estados Unidos sí se queja de que le toca viajar largo, pero bueno, ese es otro tema. Metámonos en la Federación Mexicana de Fútbol, que fue la que nos dio comidita las últimas horas para hablar. ¿Tú entendiste, como yo lo hice ahora, en la estructura esa doble piramidal donde la Liga MX está parte joya de la corona, intocable, nadie sube, nadie baja? Me enteré ayer que seguramente quieren abrir, no ascenso, a ampliar socios por la vía de comprar las franquicias y llegar por ahora inicialmente a 20. Pero eso es intocable, esa parte de la pirámide administrativa o del mapa administrativo, porque ahí no hay pirámide. La pirámide está al otro lado de la fotografía, Eli, donde está la Liga de Expansión, la Premier, las demás ligas que van bajando. ¿Es un dibujito hecho para distraer o tú le ves algo de sustento real para competencia real?
2: Ricardo, es vergonzoso. Hay que juntar la palabra, tiene razón. Es patético lo que hace la Federación Mexicana de Fútbol, bastante improvisado, poner con respeto, ¿no?, a un personaje como Iturbe, que estamos viendo en este momento, para la gente que no lo está viendo, es una fotografía con Mikel Arreola, y Aibar Cisniega. ¿Qué saben estos tipos de fútbol? ¿No? Hay que estar un poquito enterados, hay que estar un poquito empapados. Horas después, curiosamente, pocas horas después, de que Emilio Azcárraga dijera que no estaba en contra de las...
1: Lo hablamos en el pasado podcast y lo planteamos que fue estratégicamente entrevistado Emilito.
2: Fue absurdamente coordinado, ¿no? Y lo peor, ¿en qué cabeza cabe o en qué mundo cabe de pronto esto que te quieren vender, ¿no? separas la pirámide esta toda mal explicada además y bastante absurda en cuanto cómo debe ir una pirámide deportiva, ya separaron a la Liga Mexicana, a la Primera División, a la Liga MX, de la Liga de Expansión, que ya sería la Primera División, y así van unas, y quieren venderte que el sector amateur, y lo que me pareció una buena medida, porque no todo lo que pusieron ahí sirve para tirarlo a la basura, la mayoría, es que a esos equipos de Liga TDP, esos equipos que los quieren llamar como si fueran escuelas, ¿no? Escuelitas o academias, ya se hacen de manera formal, que tengan una estructura de fuerzas básicas. ¿Con qué dinero? ¿Va a aparecer realmente? Porque yo escuché hace unas horas al señor San Román decir que solo se pagaron las primeras dos multas desde que se quitó el ascenso y el descenso. ¿Y qué pasó con las otras tres? ¿No? No sabemos qué pasó. Nadie pagó. Hablan que no hay una solvencia económica. Por supuesto, no creo que haya una liga en el mundo, ninguna, que tenga la misma capacidad económica, la máxima categoría que la que le sigue, ¿no? O sea, eso no existe. Por supuesto que hay una diferencia, hay una brecha muy grande. Y si tu organigrama, tu pirámide deportiva te hace que simplemente los separes, es una forma de lavarse las manos y de deshacerse de todos los problemas que están pasando en la Liga de Expansión, Ricardo. Me parece bajo, me parece absurdo y me parece lo más, y sobre todo lo más importante, que no tiene nada que ver con la mejora del fútbol mexicano. Y eso es lo más triste, ¿no? Que te quieren llegar a salir y vender humo de una nueva estructura, de un nuevo organigrama, de una pirámide organizacional de cómo va a funcionar, pero así las cosas no se hacen. E increíblemente, además de vergonzoso, estábamos mejor cuando estábamos o pensábamos que estábamos peor con Justino Compeano. La Federación Mexicana actualmente sorprende por la incapacidad, por la estupidez y por la vendida de humo y la metida de dedo en la boca que nos quieren dar de cómo, según quieren cambiar, reestructurar y apoyar la mejora del fútbol mexicano. A mí la verdad me tiene muy molesta, decepcionada, ¿no? Porque siempre espero que salgan con algo de esto. Pero sí muy molesta de cómo quieren salir y engañar. Y honestamente, Ricardo, si más o menos ya te fuiste a ver el pulso de la afición, nadie les cree, ¿no? Nadie se las compra.
1: Pero, a ver, y no queremos pasar facturas, pero en el podcast anterior, cuando pusimos sobre la mesa la nota de Emilio Azcárraga Gallán con Francisco Javier González, que tocó seis topics, me acuerdo que lo enfocamos por seis topics, obviamente dos de ellos eran el América, otro era el rendimiento de la selección. Cuando habló de ascenso y descenso, él dijo, yo no me opongo al ascenso y descenso. Lo que hay que buscar es una estructura en donde esa segunda división tenga fortaleza y sustento. Yo sé que Elia ya ha sido muy clara y drástica con lo que se ha presentado ayer. Yo tampoco le creo mucho, pero Eli, yo confieso que es que no lo puedo creer mucho porque es que no lo veo claro. Entonces, pues cuando uno ve claras las cosas, dice aquí esto está bien, esto está mal. Yo veo un enredo, de verdad que veo un enredo. ¿Por qué no ser parte de la pirámide de la Liga MX? Y que sea, entiendo, la quieren convertir en cerrada. Ojo lo que voy a decir. Entiendo, no comparto. Porque la liga, culturalmente, México es muy como Europa y muy como Sudamérica. México es de la cultura futbolística de ascenso y descenso, de meritocracia en la competencia para alcanzar objetivos, que el equipo de la tercera que ganó en su zona llegue a segunda, que el equipo de segunda, el mismo equipo, como pasó con el, ¿cómo se llama el equipo de Inglaterra? El del actor, de Ryan Reynolds, que hizo la carrera de la quinta división y ya estuvo en la Premier, que hizo todo el recorrido. Eso me parece espectacular en el fútbol, porque eso es la competencia en estado puro. Salí de mi barrio, del colegio, de mi calle, Empecé a ascender, pasé por la quinta, la cuarta, la tercera, la segunda, llegué a la Premier en el caso de Inglaterra, llego a la Liga MX en el caso de México. Pues esos son sueños competitivos y deportivos de culturas que crecieron así. ¿Por qué insisto en el tema cultura, Eli? Porque hay culturas diferentes. En eso también hay que entenderlo. La cultura americana del deporte, cuando hablo de América, que a veces cometemos el error porque el país se llama Estados Unidos de América y aquí internamente desde niños se le dice América a los Estados Unidos, sabiendo que es un continente. La cultura de Estados Unidos futbolística es otra cosa, porque creció siempre con un modelo deportivo de competencias y ligas cerradas en donde se protege la inversión. Pasa en la NFL, pasa en la NBA, pasa en el hockey, pasa en todas las ligas de los Estados Unidos, incluyendo la liga de fútbol soccer, que es la MLS. Lo entiendo culturalmente también. A nosotros nos chocó como inmigrantes, como quienes hicimos el crossover o la transición cultural de venir de algo que estamos en una competencia a aprender a convivir con algo que es diferente competencia, pero ahí entiendo, Eli, no sé si compartas conmigo, es un tema de culturas. Entonces, ¿por qué México quiere copiar la cultura gringa, para usar el término más crudo, sabiendo que históricamente ha crecido con la cultura de futbolística competitiva de la meritocracia para el ascenso y el descenso? ¿Por qué? ¿Para proteger al club de Toby?
2: Para proteger los intereses, Ricardo, es que la verdad lo que están haciendo es no tener madre. Eso, y seguramente sí tiene, ¿no? Y se las han recordado bastante en el último tiempo a todos los que están ahí. No es gente de fútbol. Y lo peor, que 7 de los equipos que estaban subidos con el TAS en el tema del ascenso, se vendieron por unos cuantos pesos, ¿no? Y terminas aceptando un modelo de negocio que simplemente protege los intereses de los que están arriba, porque saben que su inversión, saben que su capital, saben que su equipo, ¿qué pasa con eso? Que se va encareciendo, que va a valer más, que no va a tener la posibilidad de descender, entonces todo eso te protege económicamente hablando. Pero se están olvidando completamente de lo deportivo. No es querer copiar un modelo, no es un tema cultural, es no tener maldita idea de lo que se está haciendo. Así no se maneja el deporte, así no se maneja el fútbol.
1: ¿Pero por qué Estados Unidos lo maneja así?
2: Sí, Ricardo, Estados Unidos que lo maneje como quiera, pero entre que se sigan copiando Estados Unidos y México, esto no va para ningún lado.
1: Por eso yo insisto que el tema es cultural. En la cultura deportiva de Estados Unidos es válido. Bueno, en la cultura de México no.
2: Pues tú puedes tener el tema cultural que quieras, pero las grandes ligas o las grandes potencias o lo que quieres imitar, bueno, no, ni siquiera imitar porque no estás a la altura. Es un modelo que puedes agarrar, adaptándolo, claro, a lo que tienes en México. No te fijes en lo que hace la MLS. Fíjate en lo que hacen ligas, potencias, ligas que realmente compiten a buen nivel. No se hacen así las cosas. Se vendieron, no es que hablan de qué maldita meritocracia me estás hablando. Si le diste ese cupo a Atlante, que sí, ha sido campeón ya muchas veces en Liga de Expansión, pero había otros equipos que tienen la infraestructura, que tienen el estadio. Estaba viendo un ejemplo y es real y lo mencionamos aquí. Cruz Azul no tiene estadio, Ricardo. O sea, que no vengan
1: Atlante
2: a mentir. Hablan
1: Atlante
2: de la meritocracia
1: no
2: deportiva, y si hay algo que no está llevando hoy el fútbol mexicano, es la meritocracia deportiva. Porque eso no les está interesando. Porque no hay una esencia de competencia deportiva, de querer crecer, de subir de categoría. Hoy, ¿cuál es tu tope? Los que van a estar ahí en la Liga TDP, las academias, las escuelas.
1: La expansión.
2: Después es la Liga de Expansión, la Liga Abandonada. La liga que no te sirve, la liga que nadie quiere. ¿Esa es tu máxima aspiración? Bueno, esto nos quieren llegar a vender, que es una buena idea para el desarrollo y el crecimiento del fútbol mexicano. Claro, primero, con todos los logros, adornándote, lo que hicieron todas las categorías, desde la 15 hasta la mayor, lo
1: sí,
2: que
1: el
2: se
1: presente,
2: consiguieron,
1: el
2: boleto
1: bueno
2: a Olímpicos. Sí, el presente es maravilloso. Ahí está un tipo como Andrés Lilini que está trabajando muy bien. Él se encarga de lo deportivo. Pero después la porquería que quieren venir y presentar es algo muy distinto a los resultados que vienes y te cuelgas la medallita cuando estos dos personajes que dieron la cara no tienen idea de lo que están hablando. ¿Te diste cuenta, Iturbe? ¿Cómo dudaba? ¿Cómo titubeaba? ¿Cómo no sabía? Bueno, hasta el de prensa.
1: Isidro me regañó. Isidro me regañó.
2: Además, quemando Isidro, ¿no?
1: Esa es la frase. No, la frase del día ayer fue: Isidro me regañó.
2: Es decir, el pero quemando Isidro señor, para que no hable del ascenso y descenso.
1: El señor Iturbide, Francisco Iturbide o Fran Iturbide, de entrada ya mostró su cobre, porque mostró. Y ojo, que me dicen que es un chico que hizo todo el recorrido de crecimiento, Eli, dentro de la Federación Mexicana de Fútbol. Que él llegó como, en mi país le decíamos el patinador, el que de adentro llevaba todos los mensajes, el que pasaba los papeles de una mesa a otra, de una oficina a otra. Es decir, tiene mucho mérito, muchísimo mérito. En mi país hubo un personaje que llegó a manejar el fútbol que también hizo lo mismo. Se llamó, o se llama, porque aún existe, ya está grande, Jorge Correa Pastrana. Fue un excelente presidente de la DIMAYOR, División Mayor del Fútbol Colombiano. Él llegó de esa manera también. Hizo su curso adentro y fue un gran directivo y un gran director. Pero bueno, lo que sí vi la diferencia es que, primero que en la presentación, Eli, se nota que estaban leyendo un teleprompter, que eso sí, el curso de teleprompter bien hecho. Muy bien hecho, o sea, muy bien manejado.
2: Ha mejorado. Por cierto, por ahí vi una falta de ortografía.
1: ¿Ah, sí?
2: Sí. Se equivocaron ahí en una palabra. Ah. Bueno, es que uno andaba con ganas de joder, Ricardo, de molestar, de ver en qué más se estaban equivocando. Y ahí está el señor. Estaba diciendo Iturbe, ¿verdad? Pero es Iturbide, no sé si lo dije dos o tres veces. Es muy temprano al momento que estamos grabando este podcast.
1: A ver, el café.
2: Acá está el café. Todavía los cables se comienzan a cruzar. Ahí tenemos la pregunta. ¿Se protege a la mediocridad sin descenso? Se blinda.
1: Sí.
2: No se protege, se blinda. O sea, ni siquiera vamos a tener un poco de cuidado, ¿no? Simplemente eso está blindado y para mí es como haberte deshecho. Tú ya no perteneces a mi familia, vete para allá, eres el apestado y allá hacemos otra pirámide y ahí te formas.
1: Yo lo vi así ayer cuando vi en un lado la Liga MX, perfecto, y en el otro una pirámide donde la máxima posición es la Liga de Expansión. Dije, carajo, porque la MLS tiene lo mismo, pero al menos pone en la parte arriba de su pirámide a la MLS, es decir, como sentido aspiracional, el año entrante va a haber USL y USL sí va a tener ascenso y descenso, es decir, van a pelear, empezar a moverse bajo ese parámetro, aunque tampoco les van a dejar entrar, olvídese. O si llegan a entrar, va a ser apoyados en unos tarrados de dinero, pero tarrados, porque si en México es costoso, porque en México es costoso y caro el fútbol, imagínense aquí los precios. El gran negocio de la vida, y estoy haciendo un paréntesis más o menos folclórico, él lo hizo David Beckham. Por 25 millones, en su momento, él tuvo acceso a una franquicia que hoy vale 1.600 millones de euros.
2: No le salió mal el negocio, ¿no? Le salió
1: no,
2: bastante.
1: Obvio, ya hoy no es solo él, pero son tres dueños nomás. Perdón, cuatro, porque el 13% de las acciones son de Messi.
2: Sí, Messi tiene ahí acciones.
1: Son los dos hermanos Max, David Beckham y Lionel Messi. Entonces, bueno, ese es otro.
2: A los dos hermanos más, es cierto, yo solamente contaba a uno de ellos. Son los dos hermanos más, David y Messi, un 13%, pero pues igual es bastante bueno, ¿no?
1: Pero en lo que se convirtieron 25 millones de dólares de hace, ¿qué? Estamos hablando del 2005, 2000, no más, 2006, 2007, que fue cuando llegó Beckham, ya no me acuerdo exactamente. No han pasado 20 años. Menos de 20 años. Sí, en menos de 20 menos, años, la plusvalía de eso ha sido recontrarremillonaria.
2: Ojalá todo el dinero se multiplicara así para el tema de inversión.
1: Ojo, que esos modelos son los que seducen a México. México quiere, yo los quiero entender un poquito también. Ellos quieren tener una liga parecida y que sus valores se disparen a eso porque son los dueños, son los que están poniendo la plata. ¿Están sacrificando la competencia? Sí. estamos de acuerdo, la competencia se sacrifica, el estilo de crecimiento, la meritocracia, todos los éxitos, todos se sacrifican.
2: El desarrollo, Ricardo, o sea, no puedes,
1: sí, el desarrollo.
2: No puedes abandonar así, o sea, las cosas no deben ser así, no puedes poner aparte a la Liga Mexicana y todos los demás, a ver, que se arreglen como pueda. Además, no tienen maldita idea, tú sabes lo que cuesta sostener una estructura de fuerzas básicas para instituciones que no son de primera división, no tienen idea de lo que están diciendo.
0: Seguimos en Al Tiro Libre. 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

0: 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Y es que la verdad es que a veces los papás no tenemos todas las respuestas, pero juntos los podemos enseñar.
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1: Si por América llueve, por Europa parece no querer escampar. No por malas noticias, sino por muchas noticias. Es decir, hay un flujo de información y de noticias gigantes. Y entre las noticias, hoy era el regreso a la escenografía habitual de José Mourinho en conferencia de prensa, conferencia que no hubo en la semana en la presentación de Mourinho y para la que muchos enemigos del Madrid y detractores de Mourinho se han encargado de decir que por qué lo presentaron.

0: apenas hace un rato lo estábamos viendo, 40 minutos duró la conferencia de prensa. Lo vi mucho más moderado, Eli, un poco más tranquilo, me imagino, es cuestión
1: Lo
0: de
1: veo tranquilo. Y, o
0: maduración.
1: sea, me gusta como que lo veo en un modo como nada de lo que pasa alrededor me va a incomodar.
0: El
1: Hasta el momento, ¿no?
0: aquemimportismo hasta
1: Estaba
0: ahora,
1: empezando.
0: sí. A
1: Estaba
0: mí que mi
1: empezando.
0: importismo, sí, me importa un carajismo, por no decir otra cosa, pero no, a ver, abordó los temas sin eludir ninguno. Me llamó mucho la atención el tema, porque se lo pusieron así, le dispararon de frente, ¿no? ¿Cómo va a manejar la pelea Tchouaméni Valverde?
1: Valverde.
0: ¿Quieres escuchar lo que dijo? Tenemos que escucharlo por razones de
1: Claro.
0: derechos. Escuchemos lo que dijo el señor Mourinho sobre este tema, cómo llega al vestuario del Madrid con ese tema y qué sabía él de la película.
2: Tchouaméni y Valverde, no sé si ha hablado con ellos de lo que pasó el pasado año, eso está cicatrizado, si le preocupa o si todo está perfecto para comenzar muy bien la temporada.
3: No, yo he llegado con mucha información, para decir la verdad. Como sabéis, he estado aquí 3 años, tengo mis contactos de base,
0: Uf.
3: también vosotros, prensa. Yo he llegado a saber mucha cosa, no simplemente la situación de Tchouaméni, Federico, pero he decidido partir de cero, obviamente en una posición privilegiada, pero a partir del cero. Y desde el primer día en que llega Tchouaméni, yo estoy atento y no he sentido ninguna necesidad de hablar, de traer un tema que ha sido difícil para ellos y para todos, porque he visto inmediatamente la normalidad. Si tú me dices, yo sin saber del problema, miro a la llegada de Tchouaméni y miro al modo como se relacionan desde el primer minuto, yo digo, no puedes ni imaginar lo que ha pasado temporada pasada. Y han sido ellos prácticamente a decirme, no tienes que hablar con ninguno de nosotros, no tienes que tener ningún tipo de influencia para intentar traer la paz, porque lo que yo he visto ni se trata de paz, lo que yo he visto se trata de normalidad, amistad, cooperación y nada. Es como si no hubiera pasado nada.
4: Hola, José, bienvenido.
0: Bueno, creo que con esa respuesta queda claro que él estaba prevenido para ver si tenía que intervenir y que entendió que no tiene necesidad de intervenir, que él ve mucho amiguismo, mucha cordialidad y mucha colaboración. O sea, ojalá todo vaya así viento en popa y a toda vela. Tchouaméni todavía no
1: Me
0: está listo para
1: encanta.
0: el partido de mañana, ¿no?
1: ¿Cómo va así? ¿Cómo va así, Mourinho, navegando, navegando inteligente? Porque además dice que tenía sus. A ver, estos sí son insiders, ¿no?
0: Ojo,
1: O sea,
0: ojo,
1: Mourinho
0: tiene sus
1: estaba desde afuera
0: topos.
1: enterado, sí.
0: Tiene sus
1: Tiene sus
0: topos.
1: topos. Tiene el soplón, el
0: No.
1: chismoso,
0: ¿Sabe
1: al que le
0: quién era?
1: pasaba.
0: ¿Sabe
1: ¿Quién?
0: quién era el de toda la vida? Es decir, eso no es ningún secreto, Arbeloa.
1: Arbeloa,
0: Arbeloa
1: claro.
0: siempre fue el topo de él. Arbeloa fue el ladero escondido.
1: Hay que
0: Era
1: cuidar para quién trabajas, ¿no? Porque pues después se
0: Mourinho en
1: quedó
0: la
1: sin su
0: sombra en
1: chamba.
0: esa época. Ahora yo sé que Arbeloa está en el Fulham y ya tiene una posición respetable, diferente, es otra cosa, pero es más, Arbeloa se dice, porque esto sí es parte como el chisme, Eli, que tenía una oficina especial frente al Bernabéu y en la Avenida de la Castellana, que era el sitio donde era más o menos, ¿cómo se llamaría eso en Napoleón? La oficina de inteligencia, no deportiva, sino de investigación. Cuando dicen vamos a hacer inteligencia, era por donde pasaba todo lo que se conocía a nivel del presidente Florentino y a nivel de los directores técnicos. Y en la época de Mourinho, su amigo del alma, y él lo cuidó mucho y todavía lo protege y lo quiere, es Arbeloa. Por eso digo el topo, uso el término topo y creo que es un poco despectivo de mi parte, pero es que no lo entendí de otra forma cuando dijo yo sé lo que está pasando, sabía lo que estaba pasando y además por ustedes me entero de todo.
1: Mira, a mí me encanta cómo lo dice. Además dice que sabe cosas

0: más cosas de los que realmente nos enteramos, ¿no? Entonces,
1: Sí.
0: también te deja como esa puertita entreabierta de hasta es peor de lo que ustedes saben, o estaba peor de lo que ustedes sabían, ¿no? Me encanta, Mourinho. A ver,
1: Tú
0: este.
1: eres Team Mourinho, me da la impresión que tú eres Team Mourinho,
0: Me cae bien, me cae
1: sí, no,
0: bien.
1: y está bien, es muy válido, es muy
0: También
1: válido.
0: es cierto que ya es un rato sin buenos resultados, ¿no? No te puedes seguir basando solo porque eres un tipo entretenido y que vende en conferencia, ¿no? Y que también va a vender en la cancha y que le gusta el protagonismo y le gusta sacarle la presión al equipo siendo él el objetivo, ya sea de crítica y cuando sea de aplauso, también le gusta, ¿no? Y a él lo terminen condecorando en eso. Ahora, Ricardo, lo más importante, el trabajo en cancha, ¿no? ¿Cómo acomoda las piecitas? Lo hemos venido platicando, tú me lo decías hace unos días, yo creo que Valverde no es seguro, para mí sí es seguro, aunque para él
1: Sí.
0: solamente son tres, ¿no? Al parecer, o cuatro, pero veremos quiénes va agregando a esos inamovibles, si podemos decirlo de alguna manera, pero lo cierto es que Mourinho hoy lo veo en un momento que parece que está muy tranquilo y creo que es simplemente un león que está dormido, ¿no? Esperando que en cualquier momento te va a saltar si algo no comienza a salir bien. Pero que a él le preocupe o no esté a la altura de que sabe que hay presión, lo conoce, lo sabe, ya lo vivió y entiende perfectamente lo que se le puede venir si los resultados no se dan. Resultados y funcionamiento, aunque luego la gente del Madrid no es tan
1: Es más de
0: exigente en
1: resultados.
0: funcionamiento, es más de resultados.
1: Sí, efectivamente. Es un equipo que lo su objetivo principal, el objetivo principal del Madrid es ganar. Ganar. Si gana de buenas maneras, si gana de buenas formas, jugando muy bien al fútbol, mucho mejor. Es decir, la primera ruta es el triunfo. El primer objetivo es el triunfo. Diferente, por ejemplo, el Barça. El Barça quiere jugar bien para llegar al triunfo. En el Madrid lo primero es ganar. Se gana
0: Sí,
1: primero.
0: sí,
1: Si
0: sí.
1: se llega de la mano de buen fútbol, va a ser mucho más aplaudido, va
0: Que
1: a
0: es
1: ser mucho más
0: romántico,
1: respetado.
0: Ricardo, pero
1: Sí, sí,
0: nadie se
1: sí.
0: acuerda del cómo, se acuerda del qué o quién. ¿Quién fue campeón?
1: No
0: Ya
1: le vayas a decir
0: después
1: eso a Ramos nunca.
0: adórnale como quieras de la forma, del equipo, de es que el fútbol lindo. Entre mejor juegues, de acuerdo a lo que te pide el entrenador y a lo que quiere, a lo que quiera, a lo que tienes, a la materia prima, porque no es entre más pelota tengo o entre más voy al frente. No, no, no. Eso es cuestión subjetiva, es de gustos. Puede gustar.
1: Sí,
0: No quiere decir
1: exacto.
0: que lo hagan, que lo hagan mejor. Yo me acuerdo del resultado. Yo me acuerdo quién fue campeón. Después, a lo mejor nuestra memoria y nuestra cantidad de partidos dirán, ah, qué lindo era ese equipo. Nunca ganó nada, ¿no?
1: Había un viejo
0: Eres el rey, el campeón de los juegos lindos, pero no hay títulos, ¿no?
1: en Latinoamérica se habla mucho, y eso es muy cultural también, de reinados, ¿no? Hay reina de todo, la reina del azúcar, la reina de la papa, la reina de belleza, hay reina, ¿no? Nuestros países son de un folclore muy particular. Y agrandamos el sentimiento y la admiración por la mujer, y los reinados son parte cultural de eso. Y había una frase que se instaló en el fútbol, con los subcampeones. De las virreinas nadie se acuerda.
0: Pues sí, ahí todavía creo que menos. Pero y aparte yo soy súper ultra mega fan de los concursos de reinas. No sabía que había reina de la papa.
1: Ah, en mi país hay reina de la panela, de la papa, de la caña de azúcar, del café, de verdad.
0: Ah, del café sí sabía, del café sí
1: En
0: sabía.
1: Manizales se hace por la zona cafetera el reinado del café, en el Valle del Cauca se hace la de la caña de azúcar, es así, pues. Pero no lo estoy criticando, simplemente estoy diciendo cómo somos culturalmente, son nuestras raíces, son nuestras formas de ser, son nuestras maneras de expresarnos, nuestras maneras de sentir y de ver. Si otra cultura no nos quiere admirar, que no nos lo mire, nadie los obliga ni tampoco nadie le tiene por qué restar a lo que le gusta a la gente en general. Pero bueno,
0: No, es algo lindo.
1: en síntesis, ¿le gustó la conferencia del Madrid? Me dicen que tienes 40 segundos para responder.
0: Me encantó. Si tuviéramos que hablarlo de reinas, ahorita podríamos hablar de un reinado del café. Esperemos que no se convierta en una papa el Madrid, ¿no? Y no pase nada. Esté ahí, en la tierra, sin moverse. ¿Necesita mano dura? Sí, el Madrid sí necesita mano dura, pero me gusta que llega sin prejuicios Mourinho. Acá es el que se lo gane. Sin el antecedente de la bronca, ¿no? Sino voy a ver quién se ha ganado a estar en el 11.
1: Bueno. Los méritos sobre la mesa y vamos a ver cómo se desarrolla esta relación que pudo haber, que fue tempestuosa en la anterior versión de Mourinho, hasta inclusive en su salida. Ojalá esta vez, lo veo más maduro, con más paz, las cosas cambien en el Madrid y le llegue a la gente seguidora del Madrid los resultados que esperan de la mano de un técnico que es también muy mediático.
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4: Unánimo Deportes presenta. ¿Sabía usted que en septiembre de 1947 Sugar Ray Robinson se retiró por primera vez del boxeo citando que soñaba matar a sus oponentes y pidió ayuda a un ministro de una iglesia? El ministro le aseguró que era solo un mal sueño y lo convenció de regresar al boxeo. Lamentablemente, en la siguiente pelea, Sugar Ray Robinson aplastó a Jimmy Doyle en el octavo asalto con un brutal gancho de izquierda que envió a Doyle al mundo de la inconsciencia. Doyle nunca se recuperó y desgraciadamente murió. Tenía solo 22 añitos de edad. Sugar Ray Robinson le dio todas las ganancias de las siguientes cuatro peleas a la madre de Jimmy Doyle. El equipo con más goles marcado en un mundial es Brasil con 237. En segundo lugar se encuentran Alemania con 232 y Argentina con 152. El jugador con más partidos disputados en un mundial es el argentino Lionel Messi con 26. En segundo lugar se encuentran el alemán Lothar Matthäus con 25, seguido por otro alemán, Marislav Klose, con 24 partidos. 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
1: Tema 3. El enfoque, ¿cuál lo hacemos? Enfoquémoslo por el Barcelona, porque ya si me dices que lo enfoque por el lado de Julián, me va a dar yello, como dicen. Ya de tanto hablar de Julián estoy hasta el gorro, dicen en México. No sé qué querrá decir eso, pero me parece muy simpático.
2: Me gusta más, Ricardo. Estás hasta la madre. La otra vez dijiste otra palabra y después me quedé reflexionando. Fui aquí en casa y le digo, oye, ¿para ti esta palabra es fuerte? Me dice, sí, y le digo, bueno, y se dijo, hoy se dijo en el podcast. Pero bueno, peores cosas han escuchado en televisión y en radio.
1: ¿Qué dije?
2: Dijiste inmamable.
1: Ah, sí. No, sí. Ese sí, en mi país es para decir una persona insufrible o alguien que es muy molesto, le dije, está inmamable este loco. Pero bueno.
2: Y la carita, así como, te soporto.
1: Exacto.
2: Sí.
1: Pero mire lo que hablamos.
2: Además, me pareció fantástico y no lo puse en redes, se me pasó. De pronto una vez mucha cosa en redes. Pero la evolución de Julián, de cuando llega al City, ¿no? La sonrisa y la actual fotografía.
1: La fotografía aparte, actual del Atlético.
2: La cita textual de estoy feliz. Y el tipo así, sin la más mínimo... enseñando un dientito de sonrisa, ¿no? Me pareció simpaticísimo. No,
1: las dos fotos anteriores en el Atlético poniéndose el uniforme, ¿no? Todo con el piano expuesto. Yo digo el piano cuando mostramos todos los dientes, el piano expuesto. Y la de foto de ayer con el uniforme, con una cara de cuatro letras. La cara de cuatro letras, esa es la que no quiere nunca repetir. Es decir, bueno, Barcelona, ¿para dónde agarra Barcelona? Barcelona propuso a Lautaro al no conquistar a este señor por ahora.
2: Ya les dijeron que no.
1: Ojo que sigue insistiendo Barcelona en que ya en el mercado próximo va a buscar a Julián. Entonces se va a aguantar 6 meses. Es lo que dicen algunos influencers o periodistas o porristas o aplaudidores o focas. Lo que sea, llámelos como quiera, que están alrededor del equipo. Yo respeto mucho mi profesión y el periodismo es un ejercicio de información y opinión, pero dentro de un marco de seriedad y dentro de conceptos, no de la especulación, no de la invención, no de que yo me invento tal cosa para que sea noticia. Entonces, por eso es que a veces usamos términos que pueden ser, y yo los uso a veces, se me va la mano, soy peyorativo con algunos sectores que están muy de moda hoy en día. Dígase influencer, YouTube, y nosotros somos youtubers todos, porque estamos en YouTube, las plataformas en las que... Pero este nuevo sistema o método o medida o manera de querer hacer periodismo nos ha puesto en posiciones incómodas.
2: Ahora, Ricardo, ¿tú viste el partido más reciente del Barça?
1: Sí.
2: Sí, aparte más te escuché. ¿Crees que realmente Barça necesita un 9? Yo creo que sí.
1: Sí. Puede jugar con un falso 9 y, ojo, no se extrañen que termine siendo Lamine Yamal. Ojo. Sí, Messi terminó siendo falso 9.
2: Sí, pero... ¿Con Guardiola? No sé, como que no veo... No, inclusive lo vimos con selección, ¿no? De pronto también Lamine Yamal aparecía menos, pero también te puede aparecer como un falso 9. Mira, el que menos esperaba, y no porque, por supuesto que vi las temporadas anteriores, pero dije, ¿qué peso importante va a tener Rafinha en este Barcelona?
1: Ojo, Rafinha es el alma de ese equipo.
2: No, el que movía los hilos. Porque no,
1: en este partido último estuvo Rafinha, fue uno, estuvo sin Rafinha, fue otro.
2: Mucho encare, mucho arrastre de pelota, pero a veces al momento fino, al momento importante, se pierde el balón, ¿no? Entonces... creo que ahí tiene que ser más inteligente para el momento de la entrega de la pelota. Gordon te da velocidad, te da desborde, pero sí, o sea, dudé por el tema físico de Rafinha, pero lo vi y dije, bueno, Rafinha y 10 más, ¿no?
1: Sí.
2: Seguramente eso estará pensando Hansi Flick, pero si el Barcelona aspira, porque debe de aspirar a ser campeón de Champions League, necesita... a un centro delantero, porque perdió 56 goles entre Lewandowski y Ferran, 38 si le ponemos a Rashford y solamente contando la liga, Ricardo. Los 56 son en todas las competencias. Ahora, esa cantidad de goles te lleva a conseguir títulos. No los tienes. Tienes que buscar quién, sí, quién te pueda sumar en esa cuota de goles.
1: Es verdad, la salida de Ferran, la salida de Lewandowski y la salida de Rashford fueron, sí, casi 60 goles, 54, sí. 56 goles que se
2: por
1: le fueron
2: a
1: masa.
2: Por ahí estoy entre 54 y 56.
1: Sí, sí, sí, estaba haciendo de memoria rápida la suma y eso son muchos goles. Tiene con qué atacar, pero se reforzó por costados, es decir, tiene a Gordon para Rafinha, tiene a De Jemi para Lamine, el 9. Entonces, yo creo que le va a tocar jugar con Dani
2: Fermín,
1: Olmo. Con
2: muy
1: Dani
2: desesperado.
1: Olmo, Fermín estuvo pasado de revoluciones en ese partido. Me parece que el 9 es una urgencia para el Barcelona. Lautaro era una opción, pero ya les dijo el Inter que no. Tresoldi es otra opción. Tresoldi es otra de las opciones que tiene. Vamos a ver si
2: menos plata, joven, tampoco me parecería mala opción, ¿eh?
1: Sí. Sí, es lo que pasa es que de soñar con Julián, bajarse a Lautaro, de pasar por Tresoldi y terminar con Hamza, entonces, a ver. Pero que tiene plantel, yo creo que plantel tiene. La carencia del 9 es tan grave, Eli, para tu juicio. Es que como, claro, yo vi la época de Messi falso 9, entonces, claro, uno con un Messi falso 9 dice, ¿qué carajo, qué 9 va a necesitar?
2: Ah, cuando tienes un 9 como Messi, lo acabamos de ver en el Mundial, ¿no? Sientes que se convierte en un delantero por la cantidad de goles que termina haciendo. Sí, a ver, Ricardo, no es que un 9 sea indispensable, es la cuota de gol que necesitas y que que la perdiste. Entonces, yo creo que es más eso, no nos vayamos tanto por el número, ¿no? Por la posición, me refiero al 9 como tal, sino la cantidad de gol que perdiste. Y el Barça no lo ha recuperado. Hay gente que te puede ayudar, pero necesitas gente que te resuelva. Y coincido contigo, de Julián a cualquier otro, sí bajan las pretensiones, ¿no? Del mismo Lautaro, bajan.
1: Bueno, en una palabra, apuéstale al Barça, ¿Liga o Champions?
2: Liga.
1: Ah, caray, yo creo que necesita la Champions, pero bueno.
2: La necesita, no creo que la vaya a ganar. Sí.
1: Se nos acabó el tiempo. Elizabeth Patiño, Ricardo Mayorga, les decimos como siempre, muchas gracias por habernos acompañado. Síganos acompañando. 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
0: Unánimo Deportes presenta. ¿Sabía usted que el país que ha ganado el mayor número de torneos femeninos de la Copa de la FIFA es Estados Unidos con 4 títulos? En segundo lugar se encuentran Alemania con 2, seguida por Noruega, Japón y España con 1 título cada una. Canelo Álvarez incursionó en el pugilismo gracias a su hermano mayor Rigoberto, quien le regaló sus primeros guantes. Canelo subió por primera vez a un cuadrilátero como profesional el 29 de octubre del 2005, con solo 15 años de edad, venció a Abraham González y ganó 800 pesos mexicanos, unos $40. Después, el 5 de marzo del 2011, Canelo Álvarez obtuvo su primer cinturón mundial tras vencer a Matthew Hampton por decisión unánime en el peso super welter del CMB, ganando $350,000. Hoy día, las ganancias de Canelo Álvarez por pelea se estiman entre 55 a 65 millones de dólares o más. 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
2: ¿Qué tal? ¿Qué tal? Bienvenidos al estrecho mundo del fútbol intercontinental. Arrancamos en un viernes chiquito. ¿Qué pasó? No me reciba así al Kaiser. Ha venido casi toda la semana, Inge. Jueves 20 de agosto y que viva España como por los próximos cuatro años. Primero, el Atlético debutó con victoria. Segundo, Argentina. Ah, no, perdón. Estos amigos míos me dan manija y me hacen decir cualquier cosa. Estamos en Catrino TV, en nuestra visión, para todos los Estados Unidos de habla hispana, en ESPN Deportes del sur de la Florida. La casa del Inter Miami. Estamos, por supuesto, en Unánimo Deportes Radio, la casa de los meros meros de la raza. Y arranco. Como le decía, el Atlético debuta con victoria y el Cholo lo deja tirado a mitad de la calle a Julián Álvarez con amigos como esos. Sí, sí, le va a pasar el camión por encima. No necesito enemigos. Sobre los insultos a Julián por parte de la hinchada, le dejo una perlita de Simeone. Le preguntaron qué pensaba y dijo: entiendo a nuestra gente, qué bien que defendió a su compatriota. ¿Se viene la ruptura definitiva o habrá perdón para Julián porque ya el Barcelona tiene a alguien más para poner en su lugar? Creo que el Inge tiene ahí un audio donde habla del rompimiento. México busca exportar a toda costa. La Hormiga saldrá a Grecia, Talavera al Dinamo de Zagreb. ¿Vale la pena vender a cualquier lado para mandar jugadores a Europa? El Kaiser, que en algún momento fue exportado a Berlín, nos va a decir si sí o no. Los dioses y el joven Maravilla salvan a las garzas. Messi, Suárez y Pinter rescataron al Inter de una derrota segura frente a Filadelfia. La pregunta es, ¿comienza la levantada o se estira la agonía? Paren las rotativas. Tigres va por el Rey Midas para que lo saquen del infierno. Esto es más o menos como que usted se divorcie y se case con su cuñada. El Rey Midas es el técnico más importante en la vida de Rayados. Víctor Manuel Vucetich sería el elegido por Tigres. ¿Es tiempo de don Víctor o hay que refrescar? ¿Es una traición? Bueno, hablando de traiciones, no porque el Kaiser sea traicionero, tiene historias también desde el territorio teutón. Teutón, dije, ingeniero, no se ría. Bienvenido, mi Kaiser, ¿cómo le va? ¿Qué novedades tenemos desde Alemania? ¿Qué tal?
3: ¿Qué tal, poeta? Aquí estamos. Pues muy contento de estar acá. Salió el sol de vuelta. Habíamos tenido días más refrescantes. Estuvo lloviendo. Pero bueno, acá todo el mundo lo agradeció porque pues ya ha sido titular, ¿no? Ha sido varias veces titulares. El tremendo calor insólito que se está viviendo acá en Europa, y lo peor es que dicen que este es el verano no más caliente de la historia, sino el más fresco de lo que nos queda. Bueno, ya
2: se viene un infierno. Entonces
3: empezó a mainar, y bueno, ayer tuvimos lloviecita, la gente lo agradeció, la agricultura lo agradeció. Y pues bueno, pasando a lo futbolístico, poeta, caray, ya sabemos, y por ahí, bueno, ya se, no sé si ya lo tocaron por acá porque me tocó estar ocupado en otros menesteres, pero ya se sabe lo que tiene Jamal Musiala. Se estuvo especulando bastante y aparentemente, bueno, ahora confiesa que es algo que ya sabía el club y obviamente algo que ya sabía. Tiene un pequeño grado de epilepsia y esto aparentemente es lo que, el problema que ha tenido. Habló de que el club lo sabe, que su familia obviamente lo sabe y que familia, club, lo respaldan. Por ahí ciertos aficionados que, bueno, ya sabemos que hay gente que le gusta tirar odio nada más, ¿no? Y antes de pensar, escriben. Ya daban como terminada su carrera, hablaban de que es muy peligroso. Que como
2: pero espere, le pregunto, Kaiser, porque yo conozco ese tema de cerca. Hace muchos años conviví con alguien, persona hermosa, la verdad, que tenía ese problema. Y había que estar pendiente y no podía sobreestresarse. ¿Puede sufrir el estrés de un partido de esa importancia y disputarlo sin correr riesgo su vida? Lo escucho, perdón que lo interrumpí.
3: No, claro, ¿no? Y de eso era a lo que íbamos, ¿no? Y eso es lo que hay que aclarar, y eso, yo creo que esa es la pregunta que hay que hacer primero que nada.
2: Ser humano.
3: Porque la gente no sabe, pero existen muchos grados de epilepsia, ¿no? Lo que está diciendo Yamal es que su grado es muy leve, que ya doctores, tanto del equipo, sus propios doctores, han confirmado que no es una situación de grave riesgo. Y lo que pasa es que, bueno, puede tener la mala fortuna de que coincida de pronto con algún partido, pero habla de que es una situación completamente controlable, controlada y,
2: Está
3: según dice el
2: medicado porque
3: propio,
2: eso es fundamental, ¿eh? La medicación lo
3: exactamente.
2: pone.
3: Y Yamal habla de que el club lo sabe y los doctores han dicho que no corre ningún tipo de riesgo. Así es que, bueno, ante de pronto algunas especulaciones que ya ves que a la gente le gusta el escándalo para vender
2: El
3: clubs,
2: morbo, el morbo.
3: el
2: No importa la
3: morbo.
2: desgracia que tengamos enfrente, siempre y cuando le podamos sacar punta periodística y comentar por los pasillos. Es triste, la
3: Exacto.
2: verdad. Nos hemos degradado bastante como ser humano en general.
3: Sí, sin pensar y sentir que obviamente el futbolista del otro lado de la pantalla y su entorno están escuchando todo, ¿no? Por más que ganen mucho dinero, señores, siguen siendo personas y hay que tener más respeto. Yamal dijo, mi carrera no está terminada, no es de riesgo, todo bajo control y todo sigue igual. Hoy
2: Porras, ingeniero.
3: ya llegaron por mí.
2: Bueno,
3: Ay, ya sabéis
2: cuénteme.
3: que acá es tiempo, ¿no? Y de Michelis, pues bueno, hablando de esto, hablabas de Monterrey, poeta, bueno, de Michelis llega a Leipzig. Llega a Leipzig.
2: Buen billete hay
3: No,
2: ahí, ¿eh? Muy buen
3: sí.
2: billete con el Bull.
3: Un equipo que promete pelear por los puestos más altos de la tabla. Y bueno, uno se preguntará, bueno, pasó, sí, buena lana, aunque tienen autoimpuestos topes salariales, pero bueno, ahí se invierte bastante. Y lo que ayudó a De Michelis, porque bueno, seguramente que no fue lo que hizo en Monterrey, fue que él se formó acá en Alemania, vuelve a Alemania, él se formó en el Bayern y bueno, ahora le deseamos mucha suerte.
2: Bueno, muchísima suerte para De Michelis. Entonces, el que arrancó con suerte dentro del fútbol europeo es el cholo Diego Pablo Simeone. Su equipo, con muchas caras nuevas, sin Julián Álvarez, mandado a la reja, como decía don Francisco aquí, terminó ganándole 2-0 al Málaga, que volvía después de tanto tiempo a Primera División. Un Málaga que hizo un muy buen partido, hay que decirlo, bien dirigido por Juan Funes, un chico que increíblemente, que ingeniero le va a sonar familiar. Hace 3 años atrás dirigía en Tercera División de España en lo que es la Serie de Andalucía y llegó a dirigir contra la Unión Deportiva Los Barrios. Sacó un partido, después lo voy a consultar con Juanlu, si se acuerda de él. Desde ese nivel fue al Málaga B, pasó al Málaga A, lo subió a Primera División y se quedó por ahí. Pero el tema Funes va a ser más tarde. Ahora el tema pasa por las huestes del Atlético Madrid. No jugó Julián, se quedó en la banca. La propuesta era que pasara al Villarreal y la pregunta era cómo iba a responder el hincha con el nombre de Julián Álvarez que no estuviera presente. 2-0 ganaron. Lo más curioso es uno de los goles del coreano Lee Kang-in que ingresó a los 57 minutos y 13 minutos más tarde marcaba. Baena también llegando desde la banca, el sustituto de alguna manera. De Antoine Griezmann marcaba también el segundo. A ver, póngale un poquito al cholo a ver cómo se sintió cuando insultaron a su compatriota.
4: No sé si esta temporada podemos esperar ese Baena que el Atlético de Madrid fue a buscar hace justo un año y puede ser un jugador importante de cara a ofrecer lo que quizás ha dejado Griezmann en su vida. No sé si esperas que este año Baena sea un jugador que pueda ser decisivo en el Atlético de Madrid.
5: No, creo que no, no busco.
2: Esté tranquilo que es un anuncio, no se asuste, ya termina. Bueno, no busca un sustituto para Griezmann, pero Baena tiene un lugar ahí. Nos metieron un comercial y era lógico. Y la primera respuesta cuando le dijeron qué pensaba de los insultos, yo siempre entiendo a nuestra gente. ¿Está enojado? ¿Lo quiere echar a Julián? ¿O lo quiere hacer pagar sus pecados de traicionar, de andar hablando con otra mientras estaba casado? Pues la camiseta del Atlético es la suya por 2 años más y se dejó querer con el Barcelona. ¿Cómo puede llegar a terminar todo esto? Va a haber un rompimiento definitivo porque el Barça ya lo dijo, no está dispuesto a pagar 130 millones y ya empezó a conversar con el Inter por Lautaro Martínez. ¿Se va a quedar como el perro de las dos tortas, Julián? va a salir en un video de eso que suelen hacer los jugadores arrepentidos pidiendo perdón y va a ser el capitán del Atlético? Cuénteme, Kaiser.
3: Primero acláreme algo, poeta, porque no que este es el equipo del pueblo, sí, que no tiene dinero, que no pueden competir.
2: Eso era cuando estaban a orilla del Manzanares. Ahora son potentados. Sí.
3: Sigue siendo el mismo pretexto, poeta. Yo no sé, pero bueno, el Cholo Simeone ya vimos que es él rema solamente para él. Si tuviera cierta decencia, yo hubiera dejado el equipo desde hace muchísimo tiempo, porque qué daño que le ha hecho con esa mentalidad tan perdedora, sin variantes. Y yo creo que se lo va a poner más difícil todavía, porque vimos ese jueguito que estuvo haciendo Argentina, que chocó tanto, que le molestó tanto a la gente durante el Mundial. A eso juega Simeone. Entonces, esto de ir ahí forzando el reglamento, yo creo que ya no le va a funcionar tan bien. Y yo creo que, bueno, se fue por la fácil, ¿no? Él está seguro en su puesto, no quiere hacer enojar a la hinchada. Y bueno, tampoco lo vamos a juzgar, ¿no? Julián tampoco hizo las cosas muy bien. De pronto diríamos...
2: Tuvo poca inteligencia, me parece. Julián se dejó llevar por el sueño de ponerse la camiseta de Messi. Y ya hay gente en España que dice que un tipo que hizo 8 goles no puede causar tanto revuelo. Vamos a ir a la primera pausa. Al volver vamos a seguir hablando de este tema, porque hay testimonios, porque habló el rival de Simeone, porque también hay un informe importantísimo de lo que está pasando con Julián. Y vamos a hablar de mi hormiga, de mi equipo, de mis Chivas. Armando González, Calimeras, se va a ir al fútbol griego. Ya volvemos.
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0: 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Unánimo Deportes presenta. ¿Sabía usted que en septiembre de 1947 Sugar Ray Robinson se retiró por primera vez del boxeo citando que soñaba matar a sus oponentes y pidió ayuda a un ministro de una iglesia? El ministro le aseguró que era solo un mal sueño y lo convenció de regresar al boxeo. Lamentablemente, en la siguiente pelea, Sugar Ray Robinson aplastó a Jimmy Doyle en el octavo asalto con un brutal gancho de izquierda que envió a Doyle al mundo de la inconsciencia. Doyle nunca se recuperó y desgraciadamente murió. Tenía solo 22 añitos de edad. Sugar Ray Robinson le dio todas las ganancias de las siguientes cuatro peleas a la madre de Jimmy Doyle. El equipo con más goles marcado en un mundial es Brasil con 237. En segundo lugar se encuentran Alemania con 232 y Argentina con 152. El jugador con más partidos disputados en un mundial es el argentino Lionel Messi con 26. En segundo lugar se encuentran el alemán Lothar Matthäus con 25, seguido por otro alemán, Marislav Klose, con 24 partidos. 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
1: Volvemos, regresamos en el Estrecho Mundo Mundial del Fútbol. Hoy es jueves 20 de agosto. Empiecen a comprar los regalos de Christmas. Miré que está a la vuelta de la esquina y ahora hay especial porque los chicos retornan a la escuela. Estamos en Catrino TV para el mundo, nuestra visión para los Estados Unidos de habla hispana, ESPN Deportes, la casa del Inter Miami para los Estados Unidos y el mundo. Unánimo Deportes, las casas de los meros meros de la raza, que en un ratito estarán en todas las plataformas. Ayer Ann Summers, una televidente y oyente de los meros meros de la raza, más atrás, desde Raza Deportiva, en medio del partido del Inter, me manda, por favor, diga la transmisión, ¿por dónde lo podemos ver? Bueno, ¿te va a YouTube o se va a Unánimo Deportes? Y ahí estamos en vivo en aproximadamente una hora y pico. Vamos a seguir tocando, antes de entrar en el tema Chivas, el tema de Julián. No solamente lo deja tirado Simeone, que se ve que ya recibió la orden de la directiva. Acá hay una estrategia. Es como cuando usted la invita a salir, ella dice que no, y después usted va y se para en la fiesta con su mejor amiga y ni siquiera la mira. Lo que busca es salir con la primera. Es lo que está haciendo, el juego que está haciendo el Atlético. Yo creo que no le importa a Lautaro. Creo que quiere a Julián. A ver qué dicen en Gigantes, una página espectacular del fútbol catalán sobre el tema y si realmente van por Lautaro Martínez. Suéltelo, ingeniero, por favor.
2: Lautaro Martínez es el nombre que Hansi Flick y el Barça trabajan para intentar cerrar. Es una operativa muy difícil, muy difícil. Muy difícil, de acuerdo, pero es la prioridad número uno. Estaba Julián, Lautaro y el resto de opciones. Y Lautaro está ahí. Lautaro es el nombre con el que el Barça va a poner todos los esfuerzos estos últimos días por si hay una mínima posibilidad de que salga del Inter venir para acá. La reunión de hace unos días con el representante en Madrid fue el inicio para sentar esas bases, para ver realmente el interés, para ver realmente si habían opciones. Y Lautaro abrió la puerta al Barça. Por lo tanto, el Barça, una vez lo de Julián está por ahí, Lautaro pilla la primera posición. Por lo tanto, vamos a ver cómo va a acabar estos últimos 10 días, pero Lautaro está tomando la ventaja en estos momentos en forma de ese delantero que busca el Barça.
1: Bien, ahí Gigantes, una página casi oficial de los hinchas del Barcelona que están muy cerca del club. A mí me gusta más Lautaro que Julián. Yo por algo siempre dije que era mejor delantero, por más que Julián venga de River y todo lo que quieran. Lautaro es el goleador del Inter. Por Julián está pidiendo el Atlético 130 millones. ¿Va a pedir menos el Inter? Porque el jugador ya dijo que sí y han empezado a hablar entre los clubes. ¿O es esto un juego de engañas pichanga para desmoralizar al Atlético y que le dé por 100 millones a Julián, mi querido Kaiser?
3: O es todo, ¿no? O es todo al mismo tiempo, por claro, si las dudas, buscando el plan B.
1: Sí, lo que me caso con él porque es buen mozo, pero además de paso es millonario, o sea, ¿y qué más puedo hacer? Es redonda, ¿no?
3: Y si de pronto no sale, pues bueno, ya puse celoso al otro y claro, ahí los cuento. Yo creo, yo veo dos cosas aquí, poeta. Primero, por un lado, cómo se infla a ciertos futbolistas, porque no me puedo explicar que por Álvarez estén pidiendo esa cantidad. No me lo explico. Y por otro lado, y eso, ¿qué daño le hace a clubes que no tienen una dirección deportiva?
1: Es más, le voy a decir, yo si tuviera que elegir, y no es por quedar bien, no es porque a mí me gusten las Chivas, con la edad que tiene el Piojo, yo me voy realmente, la Hormiga González, yo me voy con la Hormiga que tiene 15 años más para jugar, aunque los primeros 2 o 3 años se pase en la banca. Agarrar a este tipo que hizo 8 goles en la liga, que hizo un gol en la selección, que en el otro mundial prácticamente pasó desapercibido, aunque anotó un par de goles, me parece que lo están inflando. Y aquí sí tengo que reconocer, aquí se cotiza a los jugadores de acuerdo a la bandera. Si en vez de ser argentino o uruguayo o brasileño fuera peruano, no le dan ni 30 millones, mire lo que le digo.
3: Ni lo buscan, poeta. Y creo que pasa exactamente lo mismo con Lautaro, que ha tenido campañas decentes con el Inter, que ha sido un equipo también.
1: ¿Ha tenido Julián con el Atlético?
3: Sí, no. Y si los comparas, yo me voy también solo por mentalidad, por el del Inter, poeta, por Lautaro. Pero, mira, comparemos una realidad. O sea, Lewandowski, Lautaro, ya se fue el tiempo, ¿no? No voy a que se tuviera que quedar. Sí, Ibrahimovic. Sí,
1: sí. Además, ahí el Barça le erra porque deja ir a Ferran Torres, que es mejor que los otros tres. El hombre que hizo el gol de la Copa del Mundo. Yo no entiendo por qué a Ferran lo venden en 40, 50 millones y van a pagar por cualquier tronco de estos 130. Y que no se enojen, los estoy describiendo futbolísticamente, no personalmente.
3: No, y yo veo, por ejemplo, y comparando el propio Atlético de Madrid con el Barcelona, el Atlético, lástima de entrenador, que no tiene ni idea, pero qué gran trabajo ha hecho la dirección deportiva, con excepción de seguir teniendo este tipo con una mentalidad perdedora y que no se ha querido formar y no ha querido evolucionar. Y del lado del Barcelona, pues yo creo que la cuestión es también que Laporta no deja trabajar a su dirección deportiva y se trata todo el tiempo de periodicazo. Que la gente se ilusione, ya viste a este hincha hablando ahí con las fanfarrias y bueno, viene Lautaro y no sé qué. Como si Lautaro los fuera a llevar a ganar una Champions, poeta. O sea, yo verdaderamente, buen jugador Lautaro, pero compara a lo que aspiraba antes el Barcelona y lo que se está yendo, ¿no? Rashford, perfecto, etcétera.
1: Cerramos la puerta de Barcelona-Real Madrid y nos metemos en México. Porque la hormiga, Armando González, quien para mí tiene talento para ir a jugar en por lo menos un equipo importante de Holanda, que era donde me gustaría que llegaran. Sí. No sé si no se apresura a Mauri Vergara por esa presión que está metiendo la prensa, que hay que exportar a toda costa. Se está yendo al Olympiacos de Grecia, que es uno de los equipos más grandes del Pireo, pero de todas maneras no son ligas donde uno pueda desarrollar. Ahí va a ir a pelear con un cuchillo de palo a la guerra. Talavera iría al Dinamo de Zagreb, también saldría exportado. ¿Vale la pena exportar a cualquier costo, sacrificando tal vez el futuro deportivo de un jugador para decir nosotros exportamos? ¿O debieron tener más inteligencia y colocar por lo menos a la hormiga en un mejor mercado? Porque Talavera es de otro nivel. Cuéntenme.
3: Sí, poeta, yo estoy de acuerdo. Y mira, vamos a poner el ejemplo de el propio Fideo, ¿no? Se habla de que Di María, a él lo exportaron demasiado temprano. Y se hablaba de un problema que es un periodista que está hablando del problema que existe en Argentina, que lo vendes a Di María y todavía no era un ángel, poeta. Claro. Estaba en formación, se habla de que no hay, digo, el fútbol argentino es otra cuestión, lamentablemente han estado pasando todavía por problemas económicos, no le tienen que alegar a nadie eso, pero hay que hablar de la realidad del fútbol argentino, que no tiene los recursos de antes, y este periodista hablaba de que los equipos allá no invierten en nutrición y en ciertas cosas que luego potencian al futbolista. ¿Qué está haciendo Portugal? Se trae este tipo de futbolistas, les pone una dieta ordenada, les pone desarrollo en gimnasio ordenado y en 8 meses, en un año, hacen que el valor de este futbolista se vaya al 30% más y si no, todavía más. Yo creo que es precipitado. Digo, ya irse al fútbol de Rusia.
1: Pero esa es la prensa, ¿eh? Esa es la prensa que quiere empujar porque se pasan mirando en el espejo de Argentina, de Uruguay, de Brasil. Y si estos exportan, ¿por qué no vamos a exportar nosotros? Yo no mando la guerra a un jugador. Armando González, no me diga que no tenía mercado para ir a Holanda. Y más después de todos los mexicanos que la rompieron en Holanda. Esa puerta tiene que estar abierta por algún lado. Y si no, busque ayuda. Hable con Salcido, hable con alguien, hable con el Chucky. ¿Cómo no le van a dar una mano para mandar a un centro delantero que siendo joven ya estuvo en un mundial y es el goleador de las últimas dos ligas de México? Va a ir a Grecia. ¿A dónde va a ir entonces el centro delantero de Juárez? ¿A jugar a la tercera división de Italia? Para mí están mal vendiendo los jugadores para seguirle la corriente a algunos periodistas que realmente, si la plata fuera de ellos, no la abaratarían tanto.
3: No, completamente de acuerdo, poeta. ¿Hace cuánto que al Dinamo Zagreb lo vimos en Champions League? Ya llovió.
1: Pero va a jugar con el Lincoln de Gibraltar. Pero estos juegan en Champions League en etapas preliminares. Le estamos mintiendo a la gente. A ver qué dice un informe de medio tiempo sobre la salida de Armando González. Adelante.
4: Armando González ya es jugador del Olympiacos de Grecia y las Chivas conservarán un porcentaje de su ficha. Ya hay un acuerdo entre las partes involucradas. La operación por hormiga llegó a su punto final y el delantero mexicano será la 13ª exportación del rebaño al viejo continente. ¿Por cuánto dinero se va vendida la hormiga? Este miércoles fue el primer jugador en llegar a la práctica matutina en Verde Valle, pero ya las negociaciones se acordaron por cifra que ronda los 12 millones de dólares. El sueño de González ha sido jugar en el fútbol europeo, por lo que cuando apareció la posibilidad, no ha dudado en tomarla y probar sus cualidades en el equipo más ganador de Grecia. El club rojiblanco tendrá un porcentaje de la ficha, esto con miras a una futura venta y que pueda ser redituable para el equipo en el que se formó, y esto es el 10%. Tras la Copa del Mundo 2026, Hormiga será el primer jugador en ser fichado por un club europeo y el número 13 durante la era de la familia Vergara al frente del Club Deportivo Guadalajara. Bien, González, de 23 años, se alzó como campeón.
1: Ahora le pregunto, Kaiser, ese es el tema, es el 13º jugador que exportamos, quedamos bien con la prensa, mañana en todos los medios, bien por Chivas, le importó exportar, pero también exportaron en algún momento a Orbelín Pineda, que fue al Celta, fracasó, fue a Grecia, salió un campeón y nadie se enteró de nada y no se potencia. Usted no gana renombre como para ir a un equipo grande por más que salga campeón en Grecia. Para mí, se hicieron aplaudir ellos y tiraron el muchacho debajo del camión.
3: Sí, es un continente grande, poeta. Por más que digan que ya está en Europa.
1: Lo puede mandar a Latvia si quiere también, y está en Europa. Sin problema ninguno.
3: Por más que Nery Castillo también decía, la diferencia es que yo estoy en Europa.
1: Pero tiene la casa de pesca más grande del puerto del Pireo. Mire que está haciendo mucha marmaja.
3: Sí, no, y tuvo mala suerte el muchacho, le deseamos todo lo mejor, ¿no?
1: No, aparte, fallecieron su papá y su mamá en un periodo de 6 meses, cualquiera se vuelve loco, Kaiser. Bueno, perfecto, ya tenemos ahí listo para entrar en acción a la voz de Ritmo Inter Miami, a nuestro querido Elías Bustamante, que este sábado estará en nuestra cabina del Blue Stadium en una previa que empieza a las 7, pero a las 5 tenemos actividad con el público, con la gente, con nuestros sponsors desde el estadio del Inter. Pausa en el estrecho mundo del fútbol. Ya regresamos.
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Unánimo Deportes presenta. ¿Sabía usted que el país que ha ganado el mayor número de torneos femeninos de la Copa de la FIFA es Estados Unidos con 4 títulos? En segundo lugar se encuentran Alemania con 2, seguida por Noruega, Japón y España con 1 título cada una. Canelo Álvarez incursionó en el pugilismo gracias a su hermano mayor Rigoberto, quien le regaló sus primeros guantes. Canelo subió por primera vez a un cuadrilátero como profesional el 29 de octubre del 2005. Con solo 15 años de edad, venció a Abraham González y ganó 800 pesos mexicanos, unos $40. Después, el 5 de marzo del 2011, Canelo Álvarez obtuvo su primer cinturón mundial tras vencer a Matthew Hampton por decisión unánime en el peso super welter del CMB, ganando $350,000. Hoy día, las ganancias de Canelo Álvarez por pelea se estiman entre 55 a 65 millones de dólares o más.

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1: Estamos de regreso en El Estrecho Mundo del Fútbol Intercontinental.
2: Estamos en todas partes, como le gusta decir al pelado Matei. En Berlín está nuestro querido Israel de Gesa. En la línea de la Concepción, justito, creo que ya está en Gibraltar, lo dejaron cruzar, la migra no lo agarró, está el ingeniero Juan Manuel Villanueva. En West Palm Beach, sabe quién vive ahí, ¿no? El presidente, imagínese, para vivir ahí hay que tener Waniquiqui. Está nuestro queridísimo Elías Bustamante, y yo aquí en el Efficiency ese, que era un garage antes que me alquilan para vivir aquí en Miami. Anoche, hablando de Miami, jugó el Inter, y los dioses y el joven maravilla, ya lo bauticé, joven maravilla, Pinter, anotó un golazo. Entre Messi, Suárez y Pinter rescataron al Inter ante Filadelfia. El equipo estaba tocando fondo, futbolística, física y anímicamente, Elías. ¿Cómo nos salvamos de la cuarta derrota al hilo? Cuénteme, ¿cómo le va? Bienvenido.
3: Hola, Leo. Israel, buenos días. No, mira, te digo, salvándonos otra vez, ¿no? Sobre la línea. Al final del día el Inter reo jugando a nada, ¿eh? Porque te digo algo, la derrota de ayer, como lo hablábamos antes, hubiera buscado un tercer entrenador, porque lo de hoy sin respuestas anoche.
2: Sí, y usted me decía en la pausa, y tiene toda la razón, no va a ser fácil si terminan removiendo a Guillermo Hoyos, cosa a la que yo no me sumo. Hay ya hace un par de partidos como una corriente, que Hoyos vende humo, que Hoyos no sabe nada. Este es el mismo Hoyos que no estuvo 11 partidos sin perder. Después del Clásico salió como loco, ganó 9, empató 2 y ahí andaba galopando. Lo que pasa es que se vinieron 3 derrotas consecutivas. Y es verdad, eso lo hace dudar. Pero yo creo, de todas maneras, que por lo menos en el arranque del partido, el equipo no lo arma mal ante la ausencia de Paul. Lo decíamos ayer en nuestro programa de Comunidad Deportiva, que va todos los días al mediodía por nuestra casa de ESPN Deporte del sur de la Florida. Es 4-3-3 cantado. Es con Bray, Casemiro y Segovia. Es con Pinter, Messi y Suárez. Y además, para que se dieran cuenta que íbamos a acertarle, fuimos los únicos que le dijimos que jugaba San Clair. Y también era lógico. Ayer me decía el Prezi, ¿por qué sacan a Rocco Ríos Novo? Ahora, ¿por qué no sacan a San Clair, que no salió en una pelota? Prezi, calma, tranquilo. Yo soy hincha de Rocco Ríos Novo. Pero cuando usted pierde 3 partidos y en 2 de ellos se equivoca el arquero, si no mira la banca para darle oportunidad al suplente de turno, nunca más lo va a poner. Y quiere que diga la verdad, San Clair, a pesar de que no sale, tuvo 2 o 3 salvadas providenciales ayer. El tema es, si nos volvemos locos y sacamos a Hoyos, y aquí voy a lo que usted me decía fuera de micrófono, si lo comprometo, el técnico nuevo no solamente tiene que ser aprobado por la directiva, lo más importante, tiene que tener el pulgar hacia arriba de Messi. Claro. ¿Y a quién aprobaría Messi en este momento, cuando prácticamente su inventor, según lo dijo antes, está casi en la puerta si cae derrotado?
3: Ese es el tema, Leo. No creo que haya un entrenador disponible hoy que sea del nivel que quiera Messi, no, que apruebe Messi y compañía.
2: Yo no puedo dejar los relatos, ya le dije. Yo no puedo dejar los
3: relatos. No, ni tú ni el Prezi, ¿no? Porque bueno, pero lo de ayer es eso, ¿no? Y ahora hay que asumir que el partido del sábado, bueno, le va a afrontarlo sin Yannick Bell, que se llevó una roja también anoche. Entonces,
2: Y bueno, ahí va a jugar De Paul. Sí. Me imagino que la defensa para jugar frente a Toronto va a ser más o menos parecida. Yo, si estuviera Mikael listo de la lesión, lo saco a Falcón y lo pongo con Luján. Y realmente, en lugar de Reguilón, tiene que jugar Noah Allen. Nos tenemos que dejar de pruebas. Mi querido Kaiser, usted que lo ve por la ventana de europea de esto, ¿hay algún técnico, por ejemplo, alemán, que esté sin trabajo, que se animaría con gusto a venir a dirigir al Inter y que Messi lo apruebe? Mire que hay varios que no tienen trabajo, ¿eh?
4: Pues por ahí está, me parece, Marco Rose, ¿no? Que se acaba de quedar fuera de Leipzig. Ah. Pero yo apostaría también por la continuidad, poeta. Hay que entender que vino una circunstancia que te puede potenciar o te puede afectar, y no significa que el equipo esté mal. El parón por el Mundial.
2: Claro. Además, la vuelta de los jugadores cansados, algunos que vinieron antes, otros que vinieron después. Y además, después de eso, toda una seguidilla de miércoles y sábado. Muy bien, Kaiser, ¿eh?

0: Bueno,
1: además
0: vamos.
1: la cosa
0: Cuénteme,
1: es esa,
0: cuénteme.
1: ¿no? Que con Hoyos, o sea, lo importante ahorita para Miami es entender, hay que sacar el resultado. No importa si es bonito o no.
0: De
1: Hay que
0: acuerdo.
1: sacar el resultado. Y si cambias de entrenador, hay que hablar del proceso de adaptación otra vez. O
0: Sí,
1: sea,
0: y cae la
1: lo que
0: confianza de
1: haces
0: los
1: con
0: jugadores. Le
1: esto.
0: voy a decir más. Los jugadores no se la llevan mal con Hoyos. Están bastante conformes con su trato y con la forma de trabajar. Es cierto que en estos últimos cuatro partidos el equipo se le ha caído. A ver qué dice Guillermo Hoyos.
2: Buenas noches a todos. Saludos. Creo que primero que fue un partido muy duro, difícil, en lo que es en lo que es en 90 minutos, ¿sí? Realmente hubo diferentes posibilidades, ¿sí? Ellos también lo tuvieron, es decir, un partido fue de ida y vuelta, la cual creo que dos equipos quisieron buscar el resultado positivo. Tres puntos y realmente se volvió un partido hiper intenso y que bueno, que lo supimos manejar, situaciones adversas que podíamos haber tenido, ¿sí? Ya que comenzamos de cero abajo y después lo dimos vuelta y realmente es un equipo muy fuerte, ellos también. Y nosotros también, sí, hoy recuperamos mucho lo que es la posesión, y eso hace que también nosotros nos guste tener la pelota, buscar el desequilibrio a través de ella,
0: Bien. Hasta ahí
2: bienestar
0: la palabra de
2: para el
0: Guillermo
2: dominio
0: Hoyos,
2: también. Sí.
0: conforme por haber recuperado la posesión de la pelota, y creo que es el tercer partido que está por encima de su rival, y esto demuestra que la posesión es lo menos importante del fútbol, que lo que más realmente importa es el equilibrio defensivo, la verticalidad y la efectividad frente al arco rival. Sinceramente, a mí me suena como que por lo menos este empate le dio un par de días de tranquilidad a Guillermo Hoyos, porque venía con la soga al cuello, porque se lo castigaba por todos lados. Hay inclusive gente, mi querido Elías y mi querido Kaiser, que dicen que no tienen que jugar más jugadores de la MLS formados aquí porque no están al mismo nivel. Y hay otra gente que dice, paren del cuento de que los de la MLS formados aquí no pueden jugar, cuando tenemos jugadores que vienen de Argentina, de España, algunos de Uruguay. Y ahí no pongo a Suárez porque Suárez de todas maneras la está rompiendo, que también están defeccionando. Hablo del caso de Reguilón, no la toca. Hablo del caso de Falcón, que estaba parado y que hace lo que puede, pero que tampoco da para volverse loco. Hablo del caso de Ayala. Hablo del caso de jugadores que vienen y juegan menos que los jugadores formados acá. Todos estos jugadores que he nombrado, inclusive el caso de Luján, que pasa realmente de largo frente a cualquier delantero. No están estos al nivel competitivo de lo que está un Pinter que recién empieza y que es formado en la MLS. Paremos con el cuento que para jugar en el Inter hay que venir del Río de la Plata o hay que venir de Brasil. Los jugadores que salieron de la cantera están dando la cara más que algunos que vinieron del exterior, mi queridísimo Elías.
3: No, totalmente, Leo, y te digo algo, tampoco me llega a sorprender mucho lo que la gente que anda pidiendo eso, porque asumo que deben ser las mismas personas que pedían el retiro de Busquets o la salida de Luis Suárez.
0: Claro,
3: Entonces,
0: exacto. Y usted es adivino. Ustedes son lo mismo.
4: excelente.
0: Son lo
4: No.
0: mismo que comentan un partido y cuando Suárez lleva tres partidos con doblete, hablan de lo bien que jugó Luján. Más o
3: Claro.
0: menos por ahí. Sí.
3: Pero es así, Leo. Mira, si no nota asiste, así lo hizo anoche. Y no tiene sentido porque aparte lo que tiene, a ver, Hoyos está trabajando con lo que tiene. Si vemos la banca, vemos lo que tiene de jugadores lesionados, ¿qué tienes que hacer? Saca de la cantera y vemos a Pinter.
0: Claro.
3: Anotó, no lo hizo mal. No, Allen es de la cantera. Lo quieren equipos en Europa. Fry lo mismo. Bright viene también de la cantera. ¿Ves el nuevo delantero que debutó en la League Cup? Es de
0: Ah, me
3: Lisboa
0: faltó
3: también.
0: poner a Facundo Mura en esa lista. Por favor, Facundo Mura no es más que Ian Fry, no es más que los chicos que han
3: No,
0: salido de
3: no.
0: la cantera. Nada
3: No,
0: más, nada
3: no.
0: más.
3: De Lisboa, Leo, con 19 años, tres
0: Acaba
3: partidos.
0: de firmar de Lisboa su primer
3: Correcto.
0: contrato y cuando se tranquilice este chico se va a aburrir de hacer goles. Mire lo que le digo.
3: Totalmente, vemos lo de plan B. Entonces, se trabaja con lo que se tiene, pero lo que tiene calidad. Joven y es calidad. Entonces, las personas critican por criticar, Leo, yo entiendo. Y hay que también dejarlo claro, la liga, lo ideal no es perder, claro está. Pero te da esa posibilidad de que, bueno, puedo perder dos, tres aquí y aún así te puedes clasificar a los playoffs. Ese es el tema.
0: No, va a estar clasificado. Y ahora claro. Yo le decía ayer en el programa, usted me va a decir a qué hora empieza la transmisión, las actividades que tenemos este sábado. Vamos frente a Toronto, después vamos a Montreal, que son más o menos equipos flojitos también. Porque me decían, sí, Filadelfia también lo era, sí, pero lo era hasta hace un mes. Filadelfia lleva 5 partidos sin perder, de los que ganó 4. ¿A qué hora empieza la actividad, la previa frente a Toronto? ¿Qué clase de partido espera Elías Bustamante para este sábado?
3: Leo, el sábado, bueno, arrancamos, el partido arranca a las 7:30, la previa arranca a las 7 y las actividades van a estar arrancando como a las 5 de la tarde.
0: ¿Me dicen que hay un Audi esperándome a las 5 de la tarde en la entrada del estadio?
3: Me confirmaron que había un Audi, no sé si estaban las llaves para ti, pero me confirmaron que el carro sí estaba.
0: ¿Pero cómo lo voy a manejar si no tiene llave? ¿Qué me van a hacer, un truco?
1: ¡Gran chofer!
0: No, ese no. No, hablo de un Audi, hablo de un superauto.
3: Y tenemos esa, Leo, arrancando a las 7 con la previa, mañana tenemos ritmo arrancando al mediodía, y bueno, yo me espero un partido donde el Inter va a ganar, porque recuperamos a Rodrigo de Paul, recuperamos algunas piezas, ojalá que esté Mikael. Y lo que mencionabas, ese empate contra Filadelfia puede ser ese empujón que necesita el equipo para ganar a Toronto, ¿eh?
0: Es un paracaídas. Bueno, ahí estaremos en el Audi a las 5, en la gloriosa cabina 314, a partir de las 7, estará Elías Bustamante, estará Julián Saldívar, se viene la cúpula de ESPN Deportes del sur de la Florida a estar en el nuevo estadio. Gracias, Elías, fuerte abrazo, gol, excelente comunidad deportiva para hoy a las 12.
3: Gracias, Leo. Abrazo, Chavirra.
0: Ahí está, Valía Bustamante, la voz oficial para ESPN Deportes en el sur de la Florida del Inter Miami. Pausa, ya regresamos para hablar de un rayado que se va a mudar para la casa de los Tigres. Adelante.
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6: Unánimo Deportes presenta. ¿Sabía usted que el jugador Nolan Ryan logró la hazaña de lanzar una bola a 100.9 millas por hora? Tenga en cuenta que la velocidad máxima permitida en un expressway aquí en Estados Unidos regularmente son 75 millas por hora, con algunas excepciones de hasta 85. Ahora imagínese 100.9 millas por hora. ¿Sabía usted que en Indonesia los niños suelen jugar fútbol de una manera muy extraña y peligrosa? Lo hacen descalzos con un balón de coco seco envuelto en llamas. Este juego, disputado sobre asfalto, se conoce como Sepak Bola Api y se relaciona a un arte marcial tradicional de Indonesia. Antes de comenzar cada partido, los jugadores sumergen sus pies en soluciones antiinflamables y rezan una oración. Esta variante del soccer se juega como celebración religiosa del Islam.
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1: Volvemos, regresamos en El Estrecho Mundo del Fútbol Intercontinental. Jueves 20 de agosto, arribamos a las costas del fútbol mexicano, ese que tanto nos gusta, que tanto nos entretiene y, bueno, de alguna manera tanto trabajo nos ha dado por más de 25 años. Hay revuelo en uno de los equipos más importantes, hablo de Tigres. Yo recuerdo cuando Tigres lo dirigía el Tuca, que era prácticamente costumbre ganar. Campeón de todo, como 6 ligas, también llegó a salir campeón de la CONCACAF. Pero del otro lado, había alguien al cual se bautizó a nivel periodístico y con toda justificación como el Rey Midas. El Rey Midas es aquel que todo lo que tocaba lo convertía en oro. Lo que pasa es que faltó la otra parte de la historia, después no se lo podía comer. Pero bueno, Víctor Manuel Vucetich dirigió en varias oportunidades a Monterrey. En todas ellas alcanzó la gloria. En todas ellas no solamente llegó a ser campeón de la Liga Mexicana, sino también ha llegado a ganar la CONCACAF. Si usted mira lo que ganó con Monterrey, aquí tiene. Primera División 2009-2010, Interliga 2010, CONCACAF Champions League. Yo me acuerdo que el sorteo de la CONCACAF se hacía aquí en Miami. Íbamos con Gerardo Quiraba, en aquel momento gerente de ESPN, y siempre nos llevaba para la cobertura. Un hotel suntuoso ahí en el Doral. Y siempre estaba Vucetich. Acá dice 2010, 2011, 2012, 2013, 2010, 2011. 3 veces de corrido. Inclusive en el Campeonato Mundial de la FIFA, de clubes llegó a alcanzar una tercera posición. Fue de ese hombre, mi querido Kaiser, tan identificado con la camiseta de Rayados, adorado y amado, pasarse la vereda para ir a salvar a los Tigres que decían que la culpa era de Guido Pizarro, se lo terminaron entregando a Elizondo, que no ha hecho nada, han tocado fondo, amerita profesionalmente que este hombre de 71 años que ya estaba casi retirado cruce la vereda para salvar a los Tigres. ¿Lo puede salvar o se van a hundir juntos, mi querido Kaiser?
2: Pues yo creo que Vucetich ha demostrado su gran calidad, ¿no? Es un entrenador, ya dijiste tú, sus palmares, no hay que repetirlos. Siempre hubo una especie de deseo que se hubiera quedado más tiempo ahí con la selección mexicana, una idea de que hubiera podido haber hecho algo, pero para mí, poeta, más allá
1: pero de... Le dieron un partido, dos, esto fue un asesinato lo que
2: hicieron. Sí, exactamente, y las circunstancias que se lo dieron, y siempre quedó esta ganita de ver qué hubiera logrado Vucetich. Para mí, gran noticia, hecho en México, pero poeta, ¿no?
1: Le va a Tigres, por eso le va a Tigres.
2: Sí, pero la gente de... Mira, por un lado tienes a la gente de Monterrey, a los Rayados, que dices, ¿por qué no hiciste algo como con Ferguson? Digo, con las debidas comparaciones, pero luego se enojan de que un entrenador se vaya a otro equipo cuando no lo respaldaron estando ahí. Tigres, a poner la música alta porque no le han salido últimamente las cosas y ni modo, pues se van por una solución como de emergencia. Yo, poeta, creo que Michel debería de estar formando a otros entrenadores ya en este punto. Ya no es tiempo, ya no es el estrés, ya no necesita esto. Debería estar formando otros entrenadores. Lo hubieran dejado con una carrera más larga en Monterrey, formando nuevos. Y a los equipos mexicanos, no solo Tigres, caray. No hay descenso. No hay descenso. ¿Qué prisa tienes? Dale bueno, tiempo al entrenador hecho en casa. Hermano
1: Emilio Acárraga ya, de que él va a pujar para que vuelva el ascenso y el descenso.
2: Bueno, sí, yo también le pido cosas a Santa Claus, ¿no? Ya sabemos que, bueno, ya es otro tema, poeta, pero la verdad es que yo creo que habría que apostar más desde dentro de los clubes, no solamente a formar futbolistas, que poco lo hacen, lo deberían de hacer más, pero también a los entrenadores, porque Rey Midas, hay uno, y es Vucetich. Es raro y ya, y en su tiempo...
1: ¿Usted, ahora, si yo fuera no sé, Vucetich, tomaría la rienda de Tigres?
2: Yo me hubiera ido a un proyecto más largo, pero pues eso ya
1: sí, es una cuestión esto, más... Esto puede ser meterse en la historia del rival o durar 4 partidos, porque si pierde 4 partidos lo rajan también.
2: No, y vamos a ver si no pasa a nivel de fútbol, de futbolistas, ¿no? Porque mira, ojo, a Pirlo cuando lo mencionas, ¿de qué colores lo ves vestido? Era una figura del Milan, pero hoy por hoy la gente lo piensa como la Juve.
1: Rojo y negro con raya vertical, el brazalete de capitán, la barbita, el pelo largo. Es mi imagen, la primera que se me viene.
2: Pero para muchos es ahora un futbolista de la Juve, ¿no?
1: Bueno, también. Y también estuvo jugando aquí en la MLS y no pasó nada. Pero para mí sigue siendo un símbolo del Milan.
2: Sí, pero yo creo que muchos se volvió, dicen que hasta fue más importante en la Juve. A ver si no pasa con Vucetich, que de pronto...
1: O puede ser más importante en Tigres o puede pasar a ser odiado por los dos, porque si fracasa en Tigres y se enemistó con los de Monterrey, lo van a odiar los dos después.
2: Pero le hubieran dado proyecto en Monterrey, ¿no? Entonces, pues bueno, vamos a ver. Yo, por lo pronto, bueno, si quieres que te sea sincero,
1: la verdad, y se van a enojar conmigo mis amigos del Río de la Plata. Yo, en vez de ir a buscar al pelado Almeida, se lo hubiera dado a Vucetich. Pelado Almeida, sí, para mí es un cuento de camino.
2: Claro, exactamente, poeta. Exactamente.
1: Hay gente que dice que esto es traición. Diego Armando Medina, periodista notable de TUDN, que cubre a Tigres y a Monterrey permanentemente, pero yo sé que él es felino, hace un análisis de la llegada de mi amigo, Víctor Manuel Vucetich, dirigir a los Tigres.
3: Gusto saludarles, amigos de mis redes sociales.
1: ¿De Diego?
3: Y les tengo que confesar que estoy algo consternado.
1: ¡Aviéntate, güey!
3: Consternado con lo que está sucediendo en la gran posibilidad de que Víctor Manuel Vucetich sea el nuevo técnico del Club Tigres.
1: Palabra autorizada del fútbol regio.
3: ¿Por qué consternado? Creo que todos lo sabemos. Lo que significa y ha significado por mucho tiempo la figura, el nombre de Víctor Manuel Vucetich para toda la afición de Rayados. Vucetich es el técnico más ganador en la historia del club. Vucetich es el técnico que logró una hegemonía, una paternidad en su momento contra Tigres. Vucetich es el que hizo explotar, en el buen sentido de la palabra, que sacó lo mejor del Chupete Suazo, cuando no había podido Mizrahi, cuando no había podido La Volpe, cuando no había podido Miguel Herrera, llegó Vucetich. Vucetich es el que armó el plantel con Ayoví, con Osvaldito, con Eric Cardoso, con Chelito Delgado, incluso con Ángel Reina, con Lucho Pérez, que lo hizo capitán, con Zavala, con Severo, con Jonathan Orozco, con William Paredes, con Irán Ricardo Mier, el que trajo a Basanta.
1: Vucetich es el mejor técnico en la historia de Monterrey. Es una traición pasarse a los Tigres. Y ahora se lo pregunto, Kaiser, en este momento donde el profesionalismo ya ha rebasado todos los límites, ¿es considerado, antes de que ruede la pelota, una traición? Si usted fuera de Tigres, ¿no entendería la parte profesional? Porque también Vucetich hace 4 años que lo tiene enrumbado. Él nombra, por ejemplo, a Mizrahi, que lo quemaron en Monterrey y nunca más lo fue a buscar nadie. Y Vucetich, que ya entró en los 70, si no dirige este año, no dirige el que viene, olvídese que se ponga a escribir el libro porque no lo va a contratar nadie. ¿Es una traición o Vucetich se viene en aceptar el cargo? Si lo hace, porque todavía no dio el sí.
2: No, pues yo creo que hay que dimensionar nuevamente, y la prensa por ahí empieza a elevar historias con tal de escribir un romanticismo que luego a la gente le llena la cabeza de humo, señores y señores.
0: Unánimo Deportes presenta. ¿Sabía usted que Joe Naxhall se convirtió en el jugador más joven en participar en las Grandes Ligas? Tenía apenas 15 años de edad. Jugó para los Rojos de Cincinnati. Los equipos con más participaciones en una final de mundiales son Alemania 8, Brasil 7. En tercer lugar se encuentran Italia y Argentina con 6 finales cada uno y Francia con 4 finales. El equipo con más partidos disputados en un Mundial es Brasil, con 114. En segundo lugar se encuentran Alemania, con 112 partidos, seguida por Argentina, con 88. Han existido peloteros que han jugado las 9 posiciones posibles de un juego de béisbol. Entre ellos, el cubano Bert Campanaris, de los Atléticos, para la época era de Kansas City, y el venezolano César Tovar, de los Mellizos de Minnesota.
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5: Con el gusto de siempre de acompañarles, esto es La Copa al Día, un podcast de Unánimo Deportes que usted disfruta a través de cualquiera de las plataformas de su escogencia. Nosotros desde acá siempre le vamos a recomendar la app de iHeart. Es la ideal para podernos llevar a todas partes y para seguir acompañándonos, haciendo crecer esta comunidad. Hoy junto a Beto Pérez Landa y quien les habla Richard Méndez, nos vamos preparando para un programa donde vamos a empezar a desmenuzar el tema de la hormiga González. Deja la Liga MX, se va al Olympiacos, se va con una maleta llena de ilusiones, pero deja atrás a un Chiverío que está muy preocupado porque no volverá a ver sus goles, por lo menos por un buen tiempo. Por otra parte, tendremos también a nuestro invitado estelar, siempre con nosotros, Rafa Torres, porque nos trae los datos para ganar un dinerito extra a lo largo de cada jornada del fútbol. Y, por supuesto, hablar de la situación que se nos viene en la Liga Española. Barcelona no pudo conseguir a Julián Álvarez y está empezando a apuntar a otro candidato. Se lo contamos en un momento, precisamente luego de darle la bienvenida a mi hermano del alma, mi querido Beto Pérez Landa. Qué gusto tenerte nuevamente en el programa. ¿Cómo te va, Beto?
6: Bien, Richard, igual fuerte abrazo para ti y para la gente que nos acompaña aquí en Unánimo Deportes. Pues no quiero presumir, pero ya me tengo que poner en contacto con la gente de representación de futbolistas, porque les he sugerido en varias ocasiones que ese futbolista, Lautaro Martínez, puede ser una atractiva opción para reforzar al Barcelona en caso de que no tengan a Julián. Ya pues, prácticamente imposible, entonces hay que meterle lana. El problema es que los periodistas que están en torno al equipo del Inter dicen que es intransferible, que no se vende y que por ningún dinero del mundo lo van a poner a disposición del Barcelona. Acuérdate que en Europa sí hay esa cultura de, pues sí te vendo, pero no voy a fortalecer a un posible rival que perjudique, y si no, acuérdate cuando el Real Madrid vendió a CR7, dijo, pues mejor se lo doy a la Juventus, que de todos modos no me hace ni cosquillas. Entonces no sé si sea una buena idea que el Inter se desbarate de un goleador tan importante para llevarlo al Barcelona, que tiene el sueño de la Champions. Pero bueno, vamos a empezar con la hormiga, ¿no, Richard? Porque en México la gente está molesta, y hablo de los aficionados de Chivas. La gente de Chivas está molesta porque la hormiga fue el mejor goleador del torneo pasado, se lo quitaron a Chivas y con eso en buena medida disminuyó su posibilidad, junto con el resto de los jugadores de la selección mexicana que pertenecían a Guadalajara, de acceder al título. Entonces, acuérdate que nosotros no estamos acostumbrados a mandar a los futbolistas tan jóvenes al fútbol del viejo continente. Entonces, el aficionado de Chivas se siente, pues, desvalijado, porque encima su portero también está negociando con el fútbol de Europa. ¿Qué se necesita? ¿Que un canterano cumpla su sueño o que Chivas, que tiene 10 años de no ser campeón, tenga a uno de sus principales futbolistas para pelear por el título? El Atlas ya fue bicampeón, el América tricampeón, y Chivas 10 años sin título.
5: A ver, es un buen tema, porque aquí hay que entender la óptica de uno y de otro lado, ¿no? Yo, como buen sudamericano, Beto, Yo creo que nosotros tenemos una cultura distinta y cuando un equipo de Europa quiere uno de los nuestros, así nos duela y nos haga falta para pelear y salir campeones, nos damos por felices porque se va a un nivel mejor de liga. Va a tener otra experiencia.
6: ¿El Olympiacos?
5: Bueno, pero no es lo mismo enfrentar a los rivales de la liga griega que a los de Cholos de Tijuana. Vamos a separar.
6: No, no. Es mejor la Liga MX que la Liga de Grecia.
5: ¿Tú crees?
6: Yo creo. Sí. O sea, yo creo que Chivas es mejor que el Olympiacos hoy. ¿Qué ha hecho el Olympiacos más allá de lo que pasa en su liga local?
5: Pero es que no
6: los local?
5: Podemos medir porque uno está en la Liga MX y otro está en Europa. Tendrías que enfrentarlos y no los podemos enfrentar. Sí. Cierto que, a ver, Chivas tiene un prestigio en el fútbol mexicano. Un prestigio, digamos, para el fútbol de Norteamérica tiene un prestigio importante. Ese prestigio no lo tiene Olympiacos en Europa. Probablemente lo tenga en Grecia, pero no lo tiene en Europa. Pero igual creo yo que hay una diferencia de cruzar el charco, tener otro nivel de rivales, otro nivel de compañeros. Está en un lugar donde creo va a ser mejor observado que si se queda de este lado del mundo. No sé, me parece a mí que él puede llamar la atención más a otros equipos estando en Olympiacos que quedándose en Chivas.
6: Bueno, el dueño del Olympiacos es dueño del Nottingham Forest, ¿no? Entonces, ojalá que ese pueda ser un puente para este muchacho. Entiendo que foguearlo 4 años en el fútbol del viejo continente, pensando en la selección mexicana, es una buena idea. Es una buena idea. Yo no sé si la Liga de Grecia es mucho mejor que la Liga MX. Creo que ser jugador de Chivas con la presión que representa, con la exigencia que tiene, es importante. Pero el aficionado de Chivas se siente desvalijado. O sea, le quitas la oportunidad de un canterano que salió de tu trabajo en fuerzas básicas y que es bien difícil que cuentes con uno de ellos de esta calidad, pues lo mandas a Europa sin que haya entregado algo al equipo. O sea, en realidad, estas cosas pasan. Hace algún tiempo Héctor Herrera jugó 6 meses en Pachuca y pum, se fue al Porto y sí, se convirtió en capitán, pero yo creo que la Liga de Portugal es mucho mejor que la de Grecia. Aparte, ha habido varios futbolistas que han pasado de nuestro país por el fútbol griego y no ha pasado nada, ¿eh? Salvo Neri Castillo, que lo descubrimos como mexicano, ya triunfando. Eres el máximo referente de lo que ha pasado en Grecia con los futbolistas mexicanos. Pero el otro día platiqué con Rodolfo Pizarro y no tuvo una buena experiencia, ¿eh? Y hay varios que tuvieron la oportunidad de ir por allá, inclusive cobijados por Matías Almeida, y no ha pasado. ¿Y de dónde dio el salto Neri Castillo al siguiente paso? O sea, de la Liga de Grecia no vas a dar un brinco a una de las principales ligas de Europa. Se fue al Shakhtar, ¿no? Dicen que jugó en el Manchester City, eso no sé si sea cierto, pero bueno, vamos a ver qué pasa con esta oportunidad, ¿no?
5: Sí, yo creo que hoy uno, bueno, si lo comparamos con Neri Castillo, creo que el highlight lo seguimos encontrando del 2007 en Copa América, ¿no? Con aquel partido que le hizo.
6: Sí, el gol a Brasil.
5: Es lo mejor que podemos encontrar de pronto de Neri Castillo en el recuerdo fresco. Yo sí pienso, a ver, en México hay una dificultad para el futbolista a la hora de salir. Porque, primero, los altísimos costos que hay de transferencias dentro del fútbol mexicano, que a veces son números irreales si lo comparas con lo que ocurre en el resto del mundo. De pronto en Europa, para hacer una transferencia de un jugador, no sé, del Granada a la Roma de Italia, la transferencia no sea los precios que se manejan dentro del torneo mexicano, pero es que estamos hablando de realidades distintas. También es muy cierto que a un equipo como Chivas, primero por aquello de colgarse la chapa de decir son todos mexicanos, son todos jugadores criollos, no encuentras la manera de tener un abanico tan amplio de opciones para fichar. Chivas solamente ficha producto mexicano. Te sale un gran delantero, como la Hormiga González del torneo, para el torneo mexicano, te sale de las fuerzas básicas y se te va. Eso significa que para Chivas es un dolor de cabeza reemplazarlo si tiene que ir al mercado, porque los demás equipos abusan de Chivas. Y cuando hay un gran delantero mexicano, se lo cobran más caro de lo que debería ser el costo de pronto de un Cruz Azul a un América. Eso es lo que también sufre Chivas. Entonces, a ver, yo entiendo, hoy debe haber desilusión en el chiverío, hoy debe haber desilusión también en Amaury Vergara, me imagino, Beto. Pero al final yo creo que hay que convenir que lo que ha sucedido es lo mejor para el jugador. Y el que se va a beneficiar directamente de eso es la selección.
6: Sí, ¿no? Y el club, o sea, se venden 10 millones, que es una cifra importante, por el 80% de los derechos federativos. O sea, Chivas se va a quedar con el 20. En caso de que haya una venta a otro equipo, podría ganar un porcentaje importante. Ahora, no sé, para ser jugador comunitario, que eso podría ayudar, tienes que estar por lo menos 7 años, ¿no? En el fútbol de Europa. Paco Memo, acuérdate que se salió antes de tiempo de Francia y ya no pudo tener esa ventaja, ¿no? Que para un portero hubiera sido importante. Él es muy joven, la Hormiga es muy joven, pero ¿ya viste con quién va a competir por el puesto? O sea, hay 3 delanteros, inclusive seleccionados nacionales, que están primero que la Hormiga. Entonces, aquí la otra pregunta. Un futbolista tan joven como la Hormiga, que no ha podido tener todo ese cúmulo de experiencia en la Liga MX, ¿está listo para ir a pelear con 3 jugadores de la calidad que tiene en la delantera, en la posición, este equipo? Jugó 14 bueno, minutos en el Mundial, ¿eh? 14 minutos jugó en el Mundial.
5: Un muy buen tema, porque además que eso va a depender de la capacidad que pueda tener él para adaptarse y para salir adelante. Ciertamente que en un equipo como Olympiacos no va a ser para nada fácil, no va a ser sencillo el trabajo que le toca a él hacer en este momento, en esa intención de ganarse el lugar. Pero esa competencia lo puede hacer mucho mejor a él. Esa competencia le puede llevar a mejorar su nivel. Hoy en Chivas él no tiene competencia. En la Liga MX pocos le pueden competir realmente a la Hormiga González. Entonces, si queda en la Liga MX, sí, acumula más experiencia, pero difícilmente va a acumular el desarrollo deportivo que puede tener en Europa. Yo sí veo con muy buenos ojos que la Hormiga se haya ido.
6: Sí, sí, sí. O sea, para el fútbol mexicano es una buena noticia. Y obviamente, pues 4 años en el fútbol de Europa pensando en el futuro de la selección mexicana es bueno. Si es mejor o no la Liga de Grecia, eso, bueno, lo podríamos medir con su crecimiento, ¿no? Y darnos cuenta si hoy tenemos una mejor opción. Va con muchas dificultades. Digo, yo sé que ese es un mal que tiene el fútbol mexicano, pero es otro idioma, Richard, que le va a costar un montón de trabajo. Otras costumbres, otra comida. Esa es una dificultad importante. O sea, me acuerdo mucho cuando el Chucky Lozano estaba escuchando ofertas para salir del fútbol mexicano. Y él escuchaba las ofertas que llegaban de España y le decía a su representante, bueno, como quiera, conozco el idioma, me puedo desenvolver, las indicaciones. Pero Andrés Fassi le dijo, no, lo mejor es un equipo que te garantice tu crecimiento, tu formación, tu desarrollo, y el PSV es la mejor alternativa. Le costó un montón de trabajo adaptarse al idioma, que también en Holanda es complicado. Seguro va a tener un traductor y le va a llevar un tiempo, es joven y va a aprender muy rápido, pero digo, hay adversidades para poderse adaptar a un nuevo equipo, con otro idioma, con otro estilo de vida, ¿no?
5: A ver, la Hormiga tiene talento, tiene gol, tiene disciplina, y lo que yo tengo entendido de la Hormiga es un jugador de muy buenos hábitos. Eso creo que son ingredientes que le van a abrir ya mucho el camino cuando llegue a sus primeros entrenamientos, a empezar a combatir por ganarse un lugar. Creo que tiene las condiciones, las características. Otros jugadores en el pasado, tú ponías algunos ejemplos y sí, es cierto, al futbolista mexicano primero le cuesta mucho poder salir porque los clubes le ponen precios a veces inalcanzables o irreales para el mercado internacional, pero reales para el mercado local. También es muy difícil a veces que llegue el futbolista mexicano y se haga alguien sólido, alguien firme en su club, precisamente por venir de una zona de confort. La Liga Mexicana tiene una zona de confort muy grande para muchos futbolistas, sí. Y creo que dentro de esa zona de confort no es justo que se quede todo el talento mexicano. México como selección puede ser mucho más, pero el futbolista mexicano tiene que dejársele salir. Y el fanático de a poco, yo entiendo la molestia hoy del Chiverío, repito, pero el fanático de a poco tiene que entender que esto es una inversión en el Tri. Esa inversión que a veces no terminamos de ver desde las decisiones que toman los clubes cuando te eliminan el descenso, cuando te aumentan la cantidad de extranjeros en un equipo para el 11 titular. Ese tipo de cosas se les combate así, dándole salida al jugador, permitiendo que el futbolista madure y crezca en Europa que tiene un nivel diferente y eso lo vas a notar en la selección. Hoy hay un debate y te lo voy a plantear. Gilberto Mora. Todos creemos que Gilberto Mora está por salir, pero hay un grupo todavía que dice Gilberto Mora hay que dejarlo que cumpla sus procesos y que se adapte más y siga creciendo dentro de la Liga MX. ¿Y en qué momento lo van a dejar salir? ¿En qué momento va a salir? ¿En qué momento va a dar esa experiencia para que aquel jugador que vimos en la Copa del Mundo se potencie y llegue para dentro de 4 años ser un verdadero crack completo?
6: Bueno, cuando cumple a los 18 años es cuando van a dejar que Gil Mora salga, ¿no?, del fútbol mexicano y que encuentre espacio en un equipo importante. Que eso es muy, muy especial. Por eso te decía lo de Andrés Fassi, ¿no?, que tiene mucha experiencia y dijo, mira, más allá de lo que te ofrece en cuanto a comodidad del fútbol de España, porque si tú tuvieras que escoger entre el fútbol español y el fútbol holandés, yo creo que el 95% de los futbolistas dicen, me voy a España. Pero Andrés Fassi veía más allá. Es un técnico que te quiere, es un club formativo, que tiene a mucha gente que está observando su talento para después dar el salto a una liga más importante. El fútbol holandés tiene mucho prestigio en ese sentido. Por eso me preocupa lo de Olympiacos. No es lo mismo, ¿verdad? ¿Cuántos futbolistas de Grecia han saltado a los principales clubes del mundo? La verdad es que no se me ocurre ahorita algún nombre. Y en el tema del fútbol mexicano, sí tienes razón. O sea, en los últimos años, ¿quién se ha ido? Santi Jiménez, Raúl Jiménez, ¿y qué otro centro delantero? O sea, estamos hablando en 12 años, ¿no? De delanteros reconocidos que hayan pasado. Alan Pulido, que también estuvo en el fútbol de Europa, pero nada más. Esa es una cuota muy pobre. Pero te voy a comisionar a que vayas al estadio de Chivas y tú le expliques a la gente que Atlas es bicampeón, el rival de tu ciudad, que América es tricampeón y que tú vas a desmantelar a tu equipo. Te comisionamos
5: a que tú voy noticia. A tratar de defender eso. Pero, a ver, entendiendo, sí, son pocas las oportunidades que México ha podido tener afuera jugadores. Ahora, es que México también, por la solidez de la economía de la primera división, porque es muy sólida, no permite siquiera que salgan a ligas tipo Argentina, tipo Brasil, por ejemplo, que son todavía ligas con una economía aceptable, pero que no se acerca a los números que se puede pagar en México. Entonces, todavía se le reduce más la posibilidad de salir a un jugador mexicano. Tener hoy en México a 3 centrodelanteros haciendo vida en Europa, así sea uno en Grecia, sí, tienes uno en Inglaterra y tienes otro en Italia, es muy bueno. ¿Cuántos en el área pueden decir que tienen 3 centrodelanteros internacionales con la selección que estén jugando en primera división en Europa? Nadie.
6: Sí, ¿no? No. Esa es una muy buena oportunidad para el futbolista y también para la selección mexicana. No hay ninguna duda. Pero el aficionado de Chivas quiere que no le cumplan el sueño a los canteranos, que le cumplan el sueño al aficionado, ¿no?, de poder conseguir un título. Ha habido otros jóvenes que han tenido la oportunidad de salir recientemente y no se han consolidado, pero bueno, la Hormiga parece que es un buen muchacho, que tiene educación, que está preparado y que no va a tener dificultades, ¿no?, para adaptarse a un fútbol como el griego. Esperemos que le vaya muy bien y que, bueno, esta competencia y este roce le sirvan para trascender, ¿no?, para ser un futbolista importante, y a lo mejor en el paso de un año ya nos enteramos que empieza a pelear por un puesto titular, ojalá que sea antes, pero el centro delantero de las Chivas, ¿no?, y este equipo pues estuvo cerca en cuanto a aspiraciones de pelear el título cuando el equipo estaba completo. Después vino la convocatoria de Javier Aguirre y le sacaron a 6 jugadores que eran importantísimos, ¿no?, para pelear por un campeonato que ya tiene rato que el aficionado de Guadalajara está esperando.
5: A ver, hablemos también de otro caso, el tal Rangel, y te voy a llevar a otro escenario. Es tan talentoso el futbolista mexicano que muchas veces, sin posibilidad de tener pasaporte comunitario, todavía llegan los equipos europeos y tocan la puerta y buscan la manera de llevárselo. Y ese es el caso hoy del tal Rangel. Tú mencionabas hace nada a Memo Ochoa, lo que le costó a Memo Ochoa. Es que sin tener el pasaporte comunitario, en una liga donde todavía hay ascensos y descensos, como las ligas europeas, es mucho más complicado para que alguien sin tener esa bendición de un pasaporte comunitario, pueda llegar a un equipo. Hoy, esa bendición de que lo estén observando la tiene el tal Rangel, por talento, por trabajo, por capacidad, y el puesto más difícil para que un equipo invierta, Beto, en traer un jugador no comunitario a jugar en cualquier liga de Europa, el que menos van a buscar es un arquero. Porque si vas a gastar o ocupar un lugar de plaza extracomunitaria en tu equipo, prefieres que sea alguien que te haga goles y te resuelva partidos. Están poniéndole el ojo al tal Rangel.
6: Sí, sí, sí, y él tiene que aprovecharlo. Digo, fue un gran mundial. Un gran mundial. Fueron todos los partidos de la primera fase sin recibir gol, inclusive el segundo ya con Ecuador en la siguiente ronda. Y bueno, pues al retirarse Memo Ochoa, pues ya no tenemos porteros en Europa. Entonces, esa, por la edad que tiene, me parece que es una muy buena noticia, ¿no? Digo, también es un golpe para el rebaño, que también sigue pensando en buscar el título. Pero bueno, aquí son 25 años de edad. O sea, si no es ahora, no va a ser nunca, ¿no? Para el tal Rangel, tiene 3 años de experiencia en la primera división. O sea, es un recorrido breve. Pero lo que ocurrió con él en la Copa del Mundo, o sea, solo Inglaterra le hace gol. Es una buena noticia que el Dinamo de Zagreb, pues, que de alguna manera es uno de esos equipos que aspira a las competencias de Europa, ¿no? Este equipo de Zagreb. Entonces, esperemos que rápidamente pueda adaptarse y ahí sí pelear por un lugar. Y que entienda que no viene como a probar suerte. Es un refuerzo y tiene que venir a ayudar a su equipo rápido.
5: Lo del Dinamo Zagreb puede ser esa opción. A ver, llegar al fútbol de Croacia no es una liga que te despierte demasiado interés. Creo que está al mismo nivel, o sí, podríamos decir al mismo nivel de la liga griega, ¿sí?, que es donde vamos a tener ahora a la Hormiga. Pero de todos modos, los arqueros en ligas chicas, en equipos chicos, lucen bastante, ¿no? Ahora, el Dinamo Zagreb es de los grandes del fútbol croata. Es de los equipos importantes. Todavía no hay, a estas alturas no hay un anuncio oficial de una oferta formal, pero todo apuntaba a que estaba alrededor de los 7 millones de euros. Todavía Chivas conservaría el 30% de, digamos, 30% de la ficha del jugador a una venta futura. Y eso le permite a Chivas seguir teniendo parte del activo. Y algo que creo el futbolista mexicano lleva por dentro, ¿no? Del equipo que se va, así se vaya a Europa y pase 10 años en Europa, cuando regresa quiere volver a ese equipo. Te pongo un caso más con Chivas, Javier Hernández. Aunque cuando llegó a Chivas de regreso, pues ya no era Javier prácticamente.
6: No, ya era lo que sobraba de la carrera del Chicharito. Mira, si son temas similares, podríamos poner en el mismo nivel el Olympiacos y el Dinamo. Podría ser. Pero sí creo que es mejor liga la croata. Y nada más por la competitividad que tiene el futbolista croata. Es un futbolista muy competitivo. Voltea cualquier liga del mundo, de las ligas top, del fútbol europeo, y vas a encontrar un croata, ¿no? Aquí no hay un salto como el que puede dar a través del Nottingham Forest, con este puente que puede haber con el Olympiacos. Eso es lo único que me preocupa. O sea, creo que sí va a tener un reto más y que va a ser más competitivo jugar en el Dinamo que en el Olympiacos para el tal Rangel, pero aquí no sé a dónde pueda dar un salto, ¿no? El Tala, porque se tiene que apurar. O sea, es llegar, pelear, afianzarse, ser titular, un torneo o dos y vámonos, porque si no, no va a florecer como esperamos, ¿no? Que crezca pensando en la siguiente Copa del Mundo.
5: A ver, yo en el caso de los arqueros, recordando, sí, cuando estuvo Memo Ochoa en Europa, antes de retirarse obviamente de la selección mexicana, si hoy uno mira, si se concreta la llegada del tal Rangel a Dinamo Zagreb, México tendría 2 arqueros en Europa. El otro es Alex Padilla. Pero Alex Padilla, muy joven, bastante más joven, 22 años creo que debe tener ahora Padilla, y con pocas posibilidades de ser titular. O sea, vas a ver que si el Tala se va a Croacia, va a tener un crecimiento acelerado más allá de lo de Padilla, aun cuando Padilla te trabaje con el primer equipo del Athletic Club.
6: Sí, sí, sí. Bueno, sí, es más difícil lo que está pasando con Alex, ¿no? Y creo que hay algo que hace especial al tal Rangel. Acuérdate que el fútbol aéreo le costaba mucho trabajo a Memo Ochoa. El Tala sabe salir, el Tala sabe cortar centros, ¿no? O sea, para ir al fútbol de Europa necesita esas características. Y creo que el Tala Rangel sí cumple con esa necesidad y esa exigencia que va a recibir en este paso al fútbol del viejo continente, ¿no?
5: Ahora te pregunto, ¿qué asimilaría mejor el fanático de Chivas? ¿La ida del Hormiga o la ida del Tala?
6: No, no, no, yo creo que duele mucho lo de la Hormiga. Los dos son golpes en piezas medulares y fundamentales. O sea, estamos hablando de dos de cuatro integrantes de la columna vertebral de un equipo, ¿no? O sea, siempre es el portero, el central, el medio creativo y el centro delantero. O sea, aquí le estás dando dos mazazos en puntos de la columna vertebral. La ida del Tala es dolorosa porque le duele al equipo de Chivas por lo que ha pasado en los últimos años con él, ¿no? Que llegó, se afianzó y se convirtió en un portero importante del rebaño sagrado que ha tenido a grandes leyendas, ¿no? Y bueno, ¿quién queda? Pues Wally, ¿no? Este portero de la sub-20 de la selección mexicana para cargar con esta responsabilidad. Pero sí creo que le duele al aficionado de Chivas la partida del Tala. Le van a desear todo el éxito del mundo, pero les va a hacer mucha falta, ¿no?
5: Yo entiendo que la ida del Tala es un golpe bajo. Si se termina de concretar, ya ha ido alguien como la Hormiga González. Espero que no sea tan costoso o más costoso de lo que han vendido a la Hormiga para poderlo reemplazar, para que se mantenga cierto equilibrio en el fútbol mexicano. Quédense con nosotros porque ya mismo está aquí Rafa Torres, lo prometido es deuda, con el gurú de Unánimo Bet.
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0: Unánimo Deportes presenta. ¿Sabía usted que en septiembre de 1947 Sugar Ray Robinson se retiró por primera vez del boxeo citando que soñaba matar a sus oponentes y pidió ayuda a un ministro de una iglesia? El ministro le aseguró que era solo un mal sueño y lo convenció de regresar al boxeo. Lamentablemente, en la siguiente pelea, Sugar Ray Robinson aplastó a Jimmy Doyle en el octavo asalto con un brutal gancho de izquierda que envió a Doyle al mundo de la inconsciencia. Doyle nunca se recuperó y desgraciadamente murió. Tenía solo 22 añitos de edad. Sugar Ray Robinson le dio todas las ganancias de las siguientes cuatro peleas a la madre de Jimmy Doyle. El equipo con más goles marcado en un mundial es Brasil con 237. En segundo lugar se encuentran Alemania con 232 y Argentina con 152. El jugador con más partidos disputados en un mundial es el argentino Lionel Messi con 26. En segundo lugar se encuentran el alemán Lothar Matthäus con 25, seguido por otro alemán, Marislav Klose, con 24 partidos.
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1: Y ya está aquí con nosotros el gurú de Unánimo Bet, el hombre que siempre nos da los consejos prácticos. Si usted anda buscando un dinerito extra este fin de semana, el indicado es Rafa Torres. Con el gusto de siempre, Rafa, ¿cómo te va?
2: Richard, ¿cómo estás? Saludos a Beto también. Todo bien, muy contentos que ya empiezan las ligas en Europa, ¿no? Ya arranca todo el fútbol europeo.
1: Bueno, hablemos de lo que ha sido la Liga Española y de lo que podemos esperar que vaya a ser, ¿no? Ayer debutó el Atlético de Madrid, lo hizo con una victoria contundente frente al Málaga, que tenía 8 años que no llegaba. Barcelona, hay que ver, Barcelona estuvo jugando el Gamper, lo ganaron. Real Madrid con José Mourinho. Hay bastantes cositas para empezar, ¿no? ¿Cómo empezamos, Rafa, a imaginar lo que puede ocurrir en la Liga? ¿Cuáles son las probabilidades que tiene uno y otro de ganarla?
2: Pues mira, Richard, la Liga, como ha sido los últimos años, los claros favoritos son Real Madrid y Barcelona. Todo se va a definir entre ellos dos. Lo que fue interesante en días pasados es que Barcelona y Real Madrid estaban prácticamente empatados en cuestión de momios, y el fichaje de Rodri hizo la diferencia ahora a Barcelona en menos 120 y Real Madrid lo deja en segundo lugar en más 115. Luego ya muy atrás, Atlético de Madrid hasta más 650, sí, y Betis a más 8000, ¿no? Entonces tenemos una carrera de dos, pero insisto, lo que hizo que cambiara y pusiera a Barcelona arriba del Real Madrid fue la contratación.

0: platicarlo con los expertos de Unánimo en ese tema, pero hay muchos sistemas que favorecen al Barcelona para jugar sin un 9 natural, ¿no? Ya ha pasado. Por ejemplo, España lo hizo en el Mundial. No es lo mismo pocos partidos que una temporada. Pero si te vas al lado del campeón goleador, ¿qué dicen los casinos para máximo goleador de la liga? Ponen a Mbappé como la primera opción en menos 188 y muy, muy, muy, muy lejos, Lamine Yamal en más 900. Los casinos ven más probable que Lamine Yamal haga más goles que Mikel Oyarzabal, por ejemplo, de la Real Sociedad, que él sí juega como 9, que el mismo Vini, que no es un 9, pero mucho más probable que Lamine haga más goles que Vini, que quién más podría ser, que Borja Iglesias del Celta, que también juega como 9. Entonces, no creo que dentro de ese esquema que no haya un 9 natural en el Barcelona haga que el Momio pueda bajar o pueda subir. Se va a quedar igual.
1: Hablando de
2: Órale.
1: centrodelanteros, Julián Álvarez se va a quedar en el Atlético de Madrid, probablemente. Y si sale, creo que no sale para el Barcelona, eso es definitivo. Atlético de Madrid, ¿qué podemos esperar del Atlético? Que ayer ganó, repito, un golazo de Canning Lee espectacular, otro más de Alex Baena. ¿Qué podemos esperar del Atlético? Otra vez tercero, eterno tercero nuevamente, Rafa.
0: Yo creo que sí, Richard, tercero eterno. Hay varias apuestas justo del Atlético de Madrid. Hay una que me gusta mucho, que nada más existe en la Liga de Italia, precisa, perdón, en la Liga de España, que es qué equipo va a quedar en primer lugar que no sea Real Madrid o Barcelona. Y el principal favorito es el Atlético de Madrid en menos 150. Después sigue Betis hasta más 700. Entonces ese menos 150 del Atlético de Madrid indica lo que tú bien dices, que va a ser el eterno tercer lugar. Y hay otra que también me gusta mucho, que dice qué equipos terminarán en los cuatro primeros lugares. Quitando a Real Madrid y Barcelona, el Atlético de Madrid aparece en más 250. Entonces, es muy probable que quede en ese tercer lugar, que no lo vayan a bajar y ellos tampoco vayan a subir. Y lo de Julián Álvarez me sorprende mucho porque aparece en la lista de goleadores hasta la oferta número 9. Entonces, quien crea que no va a afectar todo lo que ha pasado en esta telenovela de si se queda o no se, o se va, que ya se va a quedar. Julián Álvarez podría ser una gran opción para campeón goleador en más 900. Ahorita sí está. Creo que sería buena opción tomarlo y después, si no se va dando, ir cubriendo ese más 900 con otras apuestas durante la temporada.
2: Bien, oye, pues va a estar muy interesante ese tema de quién es el 2 en el tema del goleo y vamos a ver si no cambia de aires, ¿no? Julián Álvarez. Oye, Rafa, ¿y hay business en el descenso? Porque sabes que a diferencia de lo que pasa en México, en las ligas top a nivel mundial se juega de manera muy intensa y muy, muy fuerte. ¿Ahí hay negocio o no?
0: Sí, Beto, claro, claro que hay negocio, que de hecho es una muy buena pregunta, porque si en España tenemos como muy claro quién puede ser los equipos campeones, al descenso está muy peleado. Por ejemplo, el principal candidato a descender en España para los casinos es el Málaga en más 100. Luego sigue el Racing de Santander en más 137, el Levante en más 160. La Coruña en más 170 y el Elche en más 200. Entre esos cinco equipos son los principales candidatos a irse. Después, si se da una eventual sorpresa, podría ser el Alavés, el
2: El
0: Getafe o hasta
2: Depor.
0: el Español de Barcelona. Perdón que te interrumpa, Málaga, Racing de Santander y Levante, y podríamos meter ahí a La Coruña, son los cuatro que pelearían por no descender.
2: Órale, bueno. Ahora te voy a llevar un terreno que te gusta mucho, la Premier. Ya me mandaste el otro día y vi este homenaje que le hacían a Sir Alex Ferguson. ¿Qué posibilidades tienen tus Red Devils? Porque mucha gente está viendo en el camino del campeonato al Arsenal de Mikel Arteta, ¿no? Que apareció con una contundente actuación en su debut, dándole una lección al equipo del Manchester City. Y bueno, pues el Chelsea de Xabi Alonso, ¿qué posibilidades? ¿Cómo está la liga favorita de tus apuestas?
0: Pues mira, Beto, como bien dices, el Arsenal es el primer lugar para repetir en más 130. Esto tiene muchas explicaciones, principalmente que Arteta repite, ¿no? Tiene ya muchos años y ahora del Big Six lleva por mucha ventaja a todos los demás entrenadores. Manchester City en más 375, la era post-Guardiola creo que va a ser complicada. Maresca no es que sea un mal entrenador, pero vamos, ya vimos lo que pasó hace algunos años o sigue pasando con el United.

0: United cuando quisieron, cuando se fue Ferguson, fue difícil, ¿no? Sustituirlo. Ahora parece que el City entrará en una posición así. Luego viene Liverpool en tercer lugar en más 550, que también el Liverpool empieza proyecto con Andoni Iraola. Será complicado que le puedan competir al Arsenal. Luego sigue el United en cuarto con más 700, que a reserva de que Carrick ya llevaba algunos partidos, pues realmente es su primer año ya como un entrenador oficial, porque era interino. Luego sigue el Chelsea en más 900, que también empieza proyecto con Xabi Alonso. Y hasta el sexto, el Tottenham en más 3300, que también un caso similar al de Carrick. Roberto De Zerbi, que ya estaba en el equipo, lo salvó de no descender la temporada pasada, pero se va hasta sexta posición. Entonces, pues todo está apuntando a que el Arsenal se lleve la Premier otra vez por todas estas variables. Y lo que va a estar bueno es la pelea aquí por entrar a Champions, ¿no? Porque ahí sí, los cinco restantes, más el Aston Villa, que lo podría sumar, más el Brighton, más el Bournemouth, entre esos seis, siete equipos pelearán dos lugares para Champions y dos más para Europa. Entonces, vamos, donde yo veo que va a estar la pelea realmente fuerte en esta liga, va a ser del tercero al cuarto para la Champions y quinto, sexto y séptimo para los demás torneos continentales.
1: ¿Quién
0: Pues
1: para el
0: fíjate que a
1: goleador
0: mí
1: de
0: me
1: la
0: da mucha.
1: Premier?
0: ¿Quién para goleador de la Premier? Otra pregunta muy buena, Richard. Aquí las cosas también están a favor de Erling Haaland en menos 150 del City. Luego sigue Alexander Isaac de Liverpool en más 900. Y una sorpresa enorme, Igor Tiago del Brentford lo ponen en tercera opción en más 1000. Y Ollie Watkins, que todavía no se sabe si se queda o se va del Aston Villa, en más 1400. Pero la lucha, según los casinos, va a ser entre Haaland y entre Alexander Isaac. Y aquí tenemos un caso similar al de España. El principal favorito a campeón, que es el Arsenal, parecería que tampoco tiene un 9 natural. Gyökeres no ha sido lo que ellos esperaban. Y el principal candidato del Arsenal a ser campeón goleador está en más 4000, que es Kai Havertz, que es la novena opción de la liga. Entonces, muy, muy, muy atrás.
1: Beto.
2: Órale, no, pues va a estar muy interesante. No, te quería preguntar más a detalle de las aspiraciones de Xabi Alonso, ¿no? Que después de lo que le pasó en Real Madrid, hay expectativas en cuanto a los números de que rápidamente pueda conseguir resultados, porque el Chelsea, sabes que tiene que estar siempre peleando por los primeros lugares, meterse a Champions. ¿Cómo le puede ir a este Xabi en este nuevo reto?
0: Mira, Beto, el tema de Xabi Alonso en el Chelsea yo creo que tiene que ver mucho con lo que está encontrando en el equipo, ¿no? Tiene aproximadamente 36 o 37 jugadores registrados en el primer equipo. Tiene que reducirlo a 23 o a 24, principalmente porque los que son mayores de 21 años, no puedes registrar tantos jugadores mayores de 21 años en Inglaterra. Entonces, ya entrar a un vestidor donde hay tantos jugadores es complicado, va a ser difícil, ¿no? Tiene que deshacerse de algunos. Punto número dos, lo de Enzo Fernández. La gente en Chelsea no lo quiere, me refiero a la afición o a un sector de la afición, no lo está aceptando después de lo que pasó en el Mundial. Ya ha habido muestras de inconformidad, muestras de rechazo. Lo iban a vender, posiblemente salía al City y por cuestiones económicas no salió. Entonces, más allá de la parte técnica y táctica que Xabi Alonso puede hacer, creo que la gestión de vestidor que tiene que hacer este primer año es fundamental y por eso lo ponen hasta la cuarta posición. Yo al Chelsea este primer año no lo pondría como candidato, incluso creo que puede quedar afuera de Champions, pero vamos, ahí está, ¿no? Yo creo que lo de Xabi Alonso ya veremos resultados buenos a partir del segundo año.
1: Bueno, interesante.
2: Claro.
1: Ojalá todo esto nos sirva para ganarnos un dinerito. Estoy seguro que sí, porque así como Beto, yo le tengo muchísima fe a nuestro querido Rafa Torres. Gracias por acompañarnos hoy en el programa, Rafa.
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5: Un Unánimo Deportes presenta. ¿Sabía usted que el jugador Nolan Ryan logró la hazaña de lanzar una bola a 100.9 millas por hora? Tenga en cuenta que la velocidad máxima permitida en un expressway aquí en Estados Unidos regularmente son 75 millas por hora, con algunas excepciones de hasta 85. Ahora imagínese 100.9 millas por hora. ¿Sabía usted que en Indonesia los niños suelen jugar fútbol de una manera muy extraña y peligrosa? Lo hacen descalzos con un balón de coco seco envuelto en llamas. Este juego, disputado sobre asfalto, se conoce como Sepak Bola Api y se relaciona a un arte marcial tradicional de Indonesia. Antes de comenzar cada partido, los jugadores sumergen sus pies en soluciones antiinflamables y rezan una oración. Esta variante del soccer se juega como celebración religiosa del Islam.
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1: El Barcelona no ha podido convencer al Atlético de Madrid que le vendan a Julián Álvarez. Y es por eso que ya hay un plan B. Y ese plan B está apuntando hacia la Serie A de Italia. Nada más y nada menos que al goleador argentino Lautaro Martínez. El Inter, ya tú lo venías vaticinando, Beto, lo ha declarado intransferible. ¿Crees que Barcelona pueda, no sé, convencer al Inter? Aparentemente ya se habría reunido Deco con el representante del jugador argentino. ¿Crees que pueda darse? Porque además Barcelona está en la lucha contra el reloj para poder fichar y poder tener listo a su nuevo centro delantero.
2: Pues dicen en mi pueblo, con dinero baila el perro, ¿no? Hay que poner el dinero en la mesa. Lautaro es un jugador de época para el Inter, campeón del mundo. Tiene un precio alto, ¿no? Él ya creo que ha cumplido un ciclo, que ya dio todo lo que le tenía que dar al Inter y que un cambio de aires a un equipo sería muy importante, ¿no? Goleador en Italia es un reto mayor que ir al fútbol de España, ¿no? Creo yo. Pero los ciclos se cumplen. No creo que esté en deuda. Me parece que ha tenido una muy buena participación. Me refiero a que si hay más cosas por alcanzar con el Inter de Milán, siempre habrá esa ilusión de ir por el título. Pero creo que un cambio de aires le vendría bien. Y sabes que el Barcelona, por el paso de Lionel Messi, significa

0: significa cosas, ¿no? Para la gente de Argentina. Ahora, los clubes en Italia no atraviesan un buen momento, ¿no? Eso lo hemos platicado hasta el cansancio con lo que ha pasado en Champions y también lo que les ha pasado en la selección de Italia. Entonces, puede ser el momento exacto para que Lautaro salga del Inter de Milán. Yo creo que quiere, pero si no te dejan, aquí es cuando no se toma tan en cuenta la opinión del futbolista, ¿no?
1: Sí, no, totalmente. A ver, los números de Lautaro son brutales. 22 goles en 40 partidos con el Inter. Anotó 17 goles en la Liga Italiana. Fue uno de los referentes, obviamente, del Inter y a lo largo de toda la campaña. También repartió un total de 6 asistencias. Es un grandísimo delantero. Tuvo mejores números que Julián Álvarez. Más allá que sí, Julián Álvarez termina jugando a un equipo que alcanza el cuarto lugar. Ahora, Barcelona tiene prisa por poder fichar. El Inter hoy
0: ¿Y
1: lo declara
0: lana?
1: intransferible. ¿Le pueden
0: ¿Y
1: pedir
0: dinero
1: más?
0: tiene?
1: A ver, Barcelona antes de la salida de Ter Stegen, de Ferran, a ver, a acceder a préstamo Ronald Araújo para ahorrarse un salario, podía tener algo de plata y se terminan logrando en el acuerdo para fichar a Rodrigo. Yo no sé si Barcelona tenga dinero. Obviamente no tiene para pagar lo que le correspondería pagar si cumple la cláusula de rescisión de Julián Álvarez o el precio de 150 millones en adelante que pedía el Atlético de Madrid. De hecho, Barcelona, la oferta que estuvo preparando para el Atlético por Julián era pagadera en 6 años. Yo no sé si algo así piensa Barcelona que puede lograr con el Inter. Algo tendría que buscar de esas características. Pero sí creo que Barcelona trató de ajustar un poco la cifra. Ahora, la llegada de Rodri creo que poco ayuda a ese juego de suma y resta, ¿no? A ese poder negociar. Creo que con Lautaro habría que buscar que el jugador ceda de pronto parte de su salario, que rebaje, pero sea, rebaje su salario, pero sea porque el futbolista quiere jugar en el Barcelona. Y esa pudiera ser una de las formas que de pronto ayude a que Barcelona lo pueda fichar. No creo yo que sea algo fácil, me parece a mí que es más caro fichar a Julián, por eso Lautaro es el plan B.
0: No, no, y yo lo podría como plan A, ¿eh? Porque aparte tiene 28 años, Richard. Está en la cresta de la ola, está en la etapa del mejor momento de su carrera, con madurez, con experiencia en Copas del Mundo, con experiencia en Champions. Entonces, a mí me parece que el jugador sí desea este cambio. Y te voy a decir una cosa, ya echándole un ojo al contrato de él, no tiene cláusula de rescisión. No tiene cláusula de rescisión. O sea, él tiene un acuerdo para que en caso de que llegue una oferta, el club, el Inter y Lautaro y su representante evalúen si es una buena posibilidad. Yo creo que antes que tirarte de cabeza por el Rodri, te tenías que haber tirado de cabeza por un centro delantero. Y si quieres un delantero como Lautaro Martínez, creo que será una prioridad. Y si lo pones en la balanza, ¿qué crees que sea más importante y determinante para la próxima temporada de Barcelona? ¿Tener a Rodri con una media espectacular como la que ya tenías o tener a Lautaro?
1: Creo que, a ver, en Barcelona le hace falta un centro delantero. Ciertamente, Rodri hace mejor al Barcelona. Lo va a hacer mucho mejor desde la mitad de la cancha.
0: Pero sin
1: Pero sigue
0: gol.
1: faltándote el centro delantero. Y yo creo que Barcelona ha debido ir por un centro delantero antes que por Rodri. Que creo que dentro de todo es una forma de ganar el primer clásico al Real Madrid, creo yo. El fichaje de Rodri. Ahora, tú mencionaste algo que es importante. Fíjate, cuando empezó toda esta novela de Julián Álvarez, Barcelona, el Atlético que se niega, las declaraciones de Julián en el Mundial y todo aquello. Una porción de la gente reaccionaba ayer cuando apareció la foto de Julián Álvarez con la equipación del Atlético de Madrid. Tenía una seriedad como si fuera el canal del Estado, ¿no? Y entonces uno entendía, no está tan contento de quedarse en el Atlético de Madrid. Y la respuesta de
0: Pues
1: algunas
0: no.
1: personas era decir: pero bueno, ¿y por qué firmaste un contrato como el que firmaste? ¿Por qué firmaste un contrato con la fecha de caducidad donde está y con la cláusula de rescisión que tiene? En el caso de Lautaro, otro que va a decir, no hay cláusula. Entonces, a veces el jugador acepta lo que le trata de llevar el agente, de pronto por ganar más dinero, mejores contratos, pero después es más difícil salirse de ese contrato.
0: Sí. Mira, si cierras los ojos y pones la imagen de ambos, a mí me parece que Lautaro es una fiera. O sea, es un tipo más agresivo. Lo ves en sus rasgos, en su mirada, incluso en su forma de jugar. Y a mí se me hace hasta buena onda este Julián Álvarez. Se me hace un tipo noble, más tranquilo. He tenido la suerte de compartir con él alguna charla porque es amigo de los Caligaris, buenos amigos míos, que han hecho un homenaje para él en Córdoba. Y me parece bonachón, se me parece buena onda el cuate. Y Lautaro se me hace más canijo. Entonces, a partir de ahí, pues te rodeas de gente con las características. Y yo creo que el representante de Lautaro dijo, ah, sí, yo les renuevo, pero con estas condiciones. Y en el caso de Julián, seguramente dijeron, mira, aquí tenemos esto, va a ser así, una cláusula para blindarte y todo. Y, ah, ok, yo estoy de acuerdo, ¿no? A lo mejor le faltó esa malicia que sí tiene la gente que trabaja con Lautaro Martínez, ¿no? Pensando en que en algún momento puede salir, pero cuando le llegó la oferta del Atlético de Madrid, pues fue un salto en la carrera de Julián, ¿no? Y que después de lo que estaba pasando con él, que no era titular en el Manchester City, a lo mejor dijo, aquí voy a llegar y voy a ser el pichichi de la liga si me da la oportunidad el Cholo Simeone. Y la realidad es que él quiere ganar y con este equipo no lo va a lograr, ¿no?
1: No, y todavía de Pichichi queda lejos, ¿no? Porque los últimos dos Pichichi los ganó Mbappé, incluso Ferran Torres jugando menos partidos y menos minutos que Julián, marcó un gol más en la temporada. Ferran Torres que ya no sigue en Barcelona. Entonces, por allí la meta que podía aspirar a tener Julián Álvarez sigue estando sin poderse cumplir desde su llegada a la Liga Española. Pero va a querer ganar algo.
0: Sí, eso es una realidad que a lo mejor con los días, con la experiencia que te da formar parte de este grupo, entiende que su aspiración va mucho más allá de lo que platicábamos con Rafa, ¿no? O sea, de ser el primero después del Barcelona y Real Madrid. Eso no creo que sea lo que quiere Julián, por eso yo no descarto que el Arsenal haga una oferta para él y eso le cambie la suerte y el estado de ánimo a Julián Álvarez. Pero lo que sí es una realidad es que el Barcelona, lejos de hacerle la maldad al Real Madrid, se hubiera preocupado por tener el dinero listo, porque ahorita estar haciendo cuentas y tronándote los dedos y viendo cómo está el fair play financiero es más difícil que decir, yo quiero un delantero de calidad, un killer del área, ¿a cuánto cuesta? ¿Quién es? Ah, mira, no tiene cláusula. Ahí está el dinero. Que venga. Ya después hacemos el balance y vemos si nos alcanza para tener a Rodri.
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0: Por eso nos Unánimo Deportes presenta. ¿Sabía usted que el jugador más pequeño en las grandes ligas fue Eddie Gaddel? Medía apenas un poco más de un metro de estatura. Comenzó jugando con los desaparecidos Browns de San Luis. Esa franquicia se mudó a otra ciudad para convertirse luego en los Cerveceros de Milwaukee. Manny Pacquiao ha estado en el top 10 del box en 4 décadas distintas. Ganó su primera corona a los 19 años por knockout ante Chacha Isasakul. Ha reinado en 8 categorías y aunque cayó contra Mayweather, superó a Tim Bradley en 2 de sus 3 peleas. Se destacan 8 inolvidables peleas contra mexicanos, como contra Marco Antonio Barreras, Eric Morales y Juan Manuel Márquez. Floyd Mayweather ganó títulos en 5 categorías y ha sido el boxeador taquilla pay-per-view más destacado en las últimas décadas. Desde que se convirtió por primera vez en campeón ante Genaro Hernández hasta su despedida contra Conor McGregor, Mayweather se enfrentó a 23 púgiles y venció a 15 campeones mundiales seguidos antes de retirarse.
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1: Hola, qué gusto que nos acompañen una vez más. Esto es La Copa al Día, un podcast de Unánimo Deportes que usted disfruta en cualquiera de las plataformas que hay disponibles. Pero nosotros desde acá siempre le decimos la ideal, la que usted tiene siempre que descargar, que tener en su dispositivo móvil, es precisamente la app de iHeart. Así nos llevan a todas partes, nos ayudan a seguir creciendo esta comunidad y nos siguen siempre. Hoy tenemos un programa lindo que vamos a empezar a debatir dentro de algunos instantes junto a Beto Pérez Landa, quien les habla Richard Méndez. Obviamente hay que hablar de lo que se está convirtiendo en un tsunami que pudiera llegar a ser de proporciones apocalípticas con el fútbol. Y aquella información que ha surgido en la cual Gianni Infantino estaría tratando de crear una empresa para vender parte de los derechos de la Copa del Mundo a empresas privadas. Y ya se le ha puesto de frente Ceferin y toda la UEFA, lo cual estaría amenazándose de cara a un posible boicot en cuanto a las Copas del Mundo. Por otro lado, viene hoy de visita Rafa Torres. Sí, lo vamos a tener para que nos dé esos datos ganadores, para hacer el dinerito extra del fin de semana con las jugadas inteligentes, con todo lo que se nos pueda presentar, para poder aprovechar también un poquitito de los resultados del fútbol. Y buscando resultados, precisamente Italia ya tiene nuevo seleccionador nacional. Y se trata precisamente de Roberto Mancini, además en un modelo donde han incorporado la figura de alguien como Claudio Ranieri para hacer el enlace de lo que había sido en su momento Paolo Maldini, quien renunció después del veto que hubo para Andrea Pirlo. Eso lo vamos a debatir ya mismo junto a mi hermano del alma, Beto Pérez Landa. Qué gusto tenerte nuevamente en el programa. ¿Cómo te va?
2: Sorprendido, Richard. No deja de sorprenderme la voracidad que tiene Gianni Infantino. Él llegó prometiendo que iba a limpiar la FIFA y que iba a trabajar por bien del fútbol. Yo pensé que lo de Avalanche era increíble, lo de Blatter insuperable, pero el señor Infantino quiere garantizar el futuro y quedarse con la gallina de los huevos de oro para siempre, porque por lo que entiendo, está pensando más allá del 2031 que, bueno, en caso de que termine su gestión como presidente, pues lo que vendría después, ¿no? Para convertirse en el CEO de esta FIFA Enterprise o no sé cuál es el nombre de este proyecto que tiene para vender un porcentaje de la Copa del Mundo, pero dejar en manos de empresarios que están muy ligados con Estados Unidos y que están muy cercanos a su amistad con Donald Trump, con la familia de Donald Trump, para hacer que el fútbol sea un negocio. A mí me parece que tanto el señor Infantino como el presidente de Estados Unidos se han dado cuenta que el fútbol es un negociazo y quieren una tajada enorme de un pastel para seguir haciendo y haciendo y haciendo dinero. Yo creo que esto es peligroso, Richard. O sea, el hecho de que esta amistad en la que inclusive el presidente de Estados Unidos le quitó una tarjeta roja o un partido de suspensión a un jugador, bueno, pensábamos que esto podía acabar con la gestión de Gianni Infantino como presidente de la FIFA, y no, nos damos cuenta que hay algo más y que es una voracidad tremenda la que tiene el suizo.
1: Es tremendo y pareciera no tener límites lo que ocurre con Gianni Infantino. Ayer me decía un muy buen amigo, cuando empezó a crecer toda esta información, me decía: yo jamás imaginé que iba a extrañar a Joseph Blatter. Y resulta que ahora lo estoy extrañando. Bueno, cosas de la vida, ¿no?, que nos entrega. Para ser precisos con todo esto, ¿no?, no hay todavía una lista confirmada, pero se relaciona este proyecto de venta de derechos de Copa del Mundo a ese grupo de inversionistas. Se habla de un porcentaje bastante alto, me parece a mí. Y mencionaban entre los posibles compradores los que serían recomendados por JP Morgan. JP Morgan es, como todos lo saben, una firma financiera que estaría prestando asesoría para buscar potenciales inversionistas a este proyecto de Gianni Infantino. Dentro de esos potenciales inversionistas, no es nada oficial, hay una empresa inmobiliaria que pertenece al hermano del yerno del presidente de los Estados Unidos, al hermano del yerno de Donald Trump, lo cual obviamente empieza a oler mal. Es una de las tantas cosas que empiezan a oler mal. Si bien, por un lado, uno puede pensar, bueno, JP Morgan fue una empresa a la cual el presidente de Estados Unidos demandó en su momento porque JP Morgan le cerró cuentas. También es cierto que si dentro de todo esto se da esa idea, pues el presidente actual de los Estados Unidos tendría a alguien, por lo menos al hermano de un familiar suyo, beneficiándose de esto. Quizá lo más delicado de todo esto, querido Beto, es, por un lado, lo que mencionabas, la voracidad de Gianni Infantino, porque llegó después de la salida de Joseph Blatter como el que iba a acabar con la corrupción. No tenemos pruebas que exista corrupción en FIFA, pero sí tenemos pruebas de que muchas cosas se están haciendo mal y que en este momento, además, la reacción que tuvo la UEFA de parte de todas las asociaciones europeas fue directamente ponerse enfrente a Gianni Infantino y decir, no, no lo vamos a aceptar, no vamos a reunir. Y está la amenaza latente del boicot, que significaría que UEFA no participe en eliminatorias de la Copa del Mundo y por ende no participaría en un Mundial. Lo cual hoy uno piensa, necesita más la FIFA de UEFA que UEFA de la FIFA. Porque definitivamente de todas las federaciones, de todas las confederaciones, es la más poderosa. Y es la única que hasta ahora se le ha plantado enfrente a Gianni Infantino. Ya vamos a estar hablando de lo que vienen haciendo las otras, que entre guabinosos y boquitas calladas, Beto, pues no quieren salir tan retratados contra Gianni Infantino.
2: Exacto, es lo que te iba a decir. Ya se manifestó, además de la UEFA, el fútbol asiático. La AFC también ya dijo que no está de acuerdo, que no les explicaron, que no se tomaron la molestia de decirles cómo venía la mano y que enterarse a través de los medios de comunicación del proyecto los decepciona profundamente. Además, CONCACAF también ya dijo que no está de acuerdo, está empatando ideas con estas tres federaciones, tanto la europea como la asiática, y dice que tampoco los tomaron en cuenta, que están sorprendidos. Y aquí hay un punto muy especial, ¿eh? Acuérdate que Montagliani forma parte también del comité de FIFA. O sea, Montagliani, este canadiense que está al frente de la CONCACAF, se está poniendo, pues, de alguna manera en contra de lo que representa esta idea de Gianni Infantino. A mí lo que me sorprende es lo que tú mencionabas. ¿Y CONMEBOL? Alejandro Domínguez y la CONMEBOL no se van a pronunciar en contra de este proyecto, o hay favores pendientes que no les permiten levantar una opinión en medio de toda esta información que nos tiene, pues, preocupados por el bien del fútbol mundial.
1: Fíjate, vamos a hacer como diría Jack el Destripador, ¿no? Vamos por partes, ¿no? Y la primera parte, bueno, vamos a ver a la tajada de CONCACAF, que sí emitió una declaración, más que un comunicado, es una declaración. Yo hace algún rato la calificaba de guabinosa. En mi pueblo, guabinoso es decir sí, pero no. Aquella persona que dice sí, pero no define. Que no, es, no se alinea de un lado ni del otro, sino siempre está como en el medio. Eso es lo que entiendo yo de la declaración de CONCACAF, que dice: sobre la propuesta de FIFA Forward Enterprise, que sería el nombre de esta compañía que habría que fundar, CONCACAF solo tuvo conocimiento de este asunto a través de informes de los medios y posteriormente mediante un comunicado de prensa. Estamos profundamente preocupados por la falta al debido proceso. Compartimos la decepción de muchos de nuestra región y en el deporte de que en este nivel de detalle haya sido diseñado y compartido públicamente antes que haya sido producido cualquier discusión con los organismos de gobiernos relevantes y las partes interesadas. Como líderes del fútbol, somos los custodios del deporte colectivamente. La FIFA, las confederaciones y cada asociación miembro tienen la responsabilidad de actuar siempre en el mejor interés del deporte. Cada decisión que tomamos debe estar guiada de una buena gobernanza, procesos sólidos y una administración a largo plazo. Este es el marco dentro del cual opera CONCACAF. Confiamos en que todos dentro de la familia de la FIFA actuarán de la misma manera. O sea, me estás diciendo nada. La verdad, ese es el comunicado de CONCACAF. No me dice... No estamos de acuerdo directamente, no le ponen un freno a FIFA, simplemente dicen, no nos enteramos y no se ha hecho el debido proceso para hablarlo, pero confiamos en que se va a hacer bien. Guabinoso lo de CONCACAF. Mencionabas a CONMEBOL. CONMEBOL, no he dicho ni siquiera esta boca es mía. Piquito cerrado en CONMEBOL. Piquito cerrado en CONMEBOL. Ni siquiera una declaración guabinosa como esta. Lo cual hace pensar, Beto, a mí, por lo menos, que soy bastante mal pensado con estas cosas, que probablemente muchos se están seduciendo con la idea de la repartición de dinero que pueda haber. Muchos se están dejando seducir. Y probablemente esta idea de Gianni Infantino, más allá que no tenga el consenso en Europa, puede que lo tenga de las 10 confederaciones de CONMEBOL y de las confederaciones miembro de CONCACAF, lo cual pudiera darle un músculo importante para tratar de nivelar fuerzas con Asia y con África, para ver si puedes derrotar a la pretensión de UEFA de parar esto.
2: Sí, hay que ver qué va a pasar con este, digo, tampoco es que sea un bloque tan grande, pero este Oceanía también tiene este voz y voto, ¿no? En todo lo que puede pasar. África también sería un bloque importante, pero ese punto que mencionas le puede resultar atractivo a CONCACAF. A ver, unas selecciones o unas federaciones, más bien dicho, de CONCACAF, que reciben alrededor de 9 millones de dólares de parte de FIFA, ahora recibirían 20. Y Gianni Infantino ya mandó un comunicado, ya se expresó y dijo, a ver, mientras todos están criticando y cuestionando, o algunos están en contra de este proyecto, nosotros estamos disfrutando el fútbol y vimos la fiesta y vimos el FanFest y todo lo que representa. Y como que advierte que el que no se suma a este proyecto no va a recibir el beneficio económico en un incremento importante. Entonces, o sea, el mandar un mensaje como el que manda CONCACAF me preocupa, porque quiere decir que igual y tiene algo que mencionar, pero la realidad es que no garantiza que no vaya a formar parte de este bloque. Ahora, Infantino puso un ultimátum de 60 días a la UEFA, ¿no? Para este manifestar qué va a ocurrir. Vamos a ver si esto procede, porque si alguien le puede toser a la FIFA, es la UEFA, diciendo que sus equipos no van a participar. O sea, ¿qué va a ocurrir con la próxima Copa del Mundo? ¿No van a participar los equipos europeos, que son tres, para hacer sede?
1: En mi pueblo dicen, piensa mal y acertarás. Piensa mal y acertarás. Y, a ver, las elecciones o la reelección a la cual se piensa presentar Gianni Infantino es el 27 de marzo. Después de la Copa del Mundo, venimos escuchando con insistencia, y desde antes del Mundial, la Copa del Mundo de 64 selecciones. Lo cual llevaría a CONMEBOL a no tener eliminatoria. Es decir, en CONMEBOL todos van. No pasa nada. Ahí tienes ya 10 votos duros de CONMEBOL. Y digo duros porque tienen incidencia en otras federaciones. El voto de Brasil, de Argentina, son votos que tienen mucho peso a nivel político. Para esas elecciones de marzo, obviamente, hay una presión de parte de Gianni Infantino. La presión está en, bueno, si aprueban la creación de esta empresa y que vendamos estos dividendos a empresas privadas, ya se estarían recibiendo cuatro veces lo que hoy reciben las federaciones. Cuatro veces lo que hoy reciben. Entonces, a federaciones pequeñas o confederaciones chicas, digo chicas a nivel de peso político, les vendría muy bien. Hablemos de, no sé, de la Federación de Fútbol, podríamos pensar de Belice, de Curazao. No hablemos las de CONMEBOL, que la mayoría son chicas económicamente. Bolivia, Venezuela, Perú, Chile. Estarían encantados con ese dinero. Uruguay, Paraguay. Todo esto deja pensar que la jugada de Gianni Infantino, aunque es arriesgada, está muy bien pensada. Porque estás tratando de convencer económicamente para que te dejen crear algo que para mí es una defecio. Una defecio tamaño el de la Superliga. Estás tratando de comprar el voto para marzo con esta decisión política. Y no sé si en esto podemos meter todo lo que ya venía destapando hace algunos días Romain Molina, que fue justamente el que hoy publicó esa carta de Gianni Infantino dando el plazo a las federaciones de aceptar esta propuesta. El periodista francés Romain Molina ya había publicado algunas investigaciones hacia Chiquitapia y anunciando que algo fuerte podría venir. Eso también pudiera ser usado para presionar a federaciones como CONMEBOL de respaldar esta idea. No sé, piensa mal y acertarás, dicen en mi pueblo.
2: Sí, sí, sí. No, inclusive hay federaciones europeas que también, imagínate Macedonia, ¿no? Cómo le caería un incremento de tres veces más lo que recibe por parte de FIFA, ¿no? ¿Cuántos países nos encontramos de repente en estos torneos de la Nation League, inclusive en la Euro, que pues obviamente económicamente no son potencia? Grecia, imagínate, por supuesto que se sumaría este proyecto. Por eso creo que es peligroso que alguien diga, pues esta boca no es mía, o sí, no, o sea, cuando no te defines, puedes a lo mejor estar en contra, pero cuando vas a ver el beneficio económico, o sea, el hecho de manifestar algo no quiere decir que no vas a participar, que no vas a votar, pero esto me preocupa. Es que si el fútbol queda en manos de esta empresa, porque no hay otra palabra, es una empresa, va a cambiar el fútbol. O sea, ahora que estuve el fin de semana en el Estadio Hidalgo, dije, ay, mira, no hubo pausa de hidratación, qué buena onda. No, o sea, la gente que tiene ahora este sueño de manejar y comercializar el fútbol en las Copas del Mundo, pues va a tratar de seguir haciendo negocio. Y entonces, pues vamos a tener un deporte a la usanza estadounidense, ¿no? O sea, va a ser más cercano a lo que es el fútbol americano, al básquetbol, al béisbol, que a lo que nosotros conocemos como deporte. No sé, a mí me parece que esto es muy arriesgado, Richard. Arriesgado para el fútbol, pero arriesgado para Gianni Infantino, ¿eh? Porque si esto no le funciona, ¿dónde va a acabar el presidente de la FIFA?
1: Esa es otra muy buena pregunta. Y, a ver, por ahí uno surge porque a veces las cosas a nivel de información en Internet, las cosas quedan allí. Sí. A menos que contrates una compañía para que haga limpieza de nombres, que las hay también, que hagan limpieza de nombres en el Internet. A ver, estoy recordando cuando surgió lo de la Superliga y el proyecto de la Superliga de Europa, aquel otro adefesio que nos había presentado en su momento Florentino Pérez, y el cual hoy en día afortunadamente se desbarató, no floreció. Pero que también no floreció afortunadamente, pero que es un caso muy parecido a este, tenía por detrás a un gran inversionista. Y resulta que ese gran inversionista se repite dentro de los nombres de empresas con los que se estaría vinculando este caso. Yo antes te mencioné a JP Morgan, ¿no? Bueno, es el mismo banco de inversión estadounidense que estaba detrás del adefesio de la Superliga. Muy atentos con eso. Guárdenlo allí, como dice una amiga mía, Laura de Rosa, en el estacionamiento mental. No se nos olvide porque hay que ir relacionando una cosa con otra. Insistencia en el fútbol, insistencia en entrar en este negocio y entender que puede ir más allá. Todo eso. Lo de la Superliga estamos hablando de 2021, el mismo banco, JP Morgan. Ahora vuelve a sonar, todavía repito, no hay un listado oficial de las empresas a las cuales se les vendería, pero JP Morgan sería el asesor financiero para buscar a los inversionistas en Estados Unidos, en Asia, en África. Es difícil no entender que las cosas traen relación. Es muy difícil no sospechar que algo no claro. Nos han contado bien. Es muy difícil no pensar que el Mundial de 64 selecciones es una forma de no solamente premiar el centenario y darle a Argentina, Uruguay y Paraguay tener un grupo completo, sino es una forma de comprometer el voto de Conmebol para este adefesio. Por eso están callados la boca probablemente. ¿Por qué no imaginar que eso está pasando? ¿Por qué no pensar? ¿Por qué no pensar que eso puede estar sucediendo detrás?
2: No, es lo más seguro. Por eso a mí también me llamaba la atención de que no haya una postura de parte de la Conmebol. Sería el sueño, ¿no? Todos mis equipos participando de una Copa del Mundo. Entonces yo creo que, como tú lo dijiste hace un rato, este proyecto no se les ocurrió ayer. Este proyecto lo vienen planchando desde hace algún tiempo. Ya citabas JP Morgan con interés de meterse en el fútbol en el 2021. Y bueno, pues es que este es un negocio enorme. Acuérdate que hace algunos años, aquí en México, ingresó al fútbol a través de una sociedad con Grupo Pachuca, el hombre más rico de nuestro país, que de alguna manera se ha ido involucrando. ¿Por qué? Porque quiere que alguien le abra la puerta, porque tiene todas las posibilidades de comprar todos los equipos de la Liga MX, don Carlos Slim. Es a lo que me quiero referir, es que JP Morgan está intentando que alguien, o quien esté detrás de JP Morgan, que alguien le abra la puerta para entrar a un negocio que es espectacularmente grande. ¿Cuántas veces escuchaste a Donald Trump previo, antes, durante y después del Mundial decir que estaba impresionado con los números, con la cantidad de venta de boletos, con la posibilidad de hacer una inversión favorable para toda la gente que estuvo involucrada en la Copa del Mundo? Lo dijo en todo momento. Estaba increíblemente contento al momento de bajar a la celebración y saludó a todos los futbolistas y se quedó por sus tomates a la foto con la selección de España, que después los españoles viste que lo borraron, ¿no? Pero él dijo, Infantino lo quería sacar, dijo, no, yo aquí estoy y aquí me quedo, es mi país y voy a salir en la foto con los campeones. Entonces, yo creo que eso es lo peligroso, ¿no? Que alguien le abra la puerta a gente que únicamente está pensando en hacer dinero a través del fútbol. Porque si tú me dices, tienen un proyecto, van a ayudarnos, va a mejorar, ah, bueno. Pero creo que lo único que están buscando es hacer negocio del fútbol.
1: Sí, no, totalmente. A ver, y es bueno marcar aquí una diferencia, ¿no? El culpable de la película no puede ser el banco, no puede ser JP Morgan, el asesor financiero. Ese no es el culpable de la película. Están haciendo lo que creen, lo que cualquier inversionista quiere hacer. Entrar en un lugar donde puedas meter dinero y tener un retorno. Eso está bien porque ese es su negocio, es legal. Lo que está mal es lo que está intentando hacer Infantino de abrir la puerta. Él es el que está obrando mal. El otro va a intentar colarse. Ahora fíjate una cosa, ¿qué tan bien pensado estará esto? Porque tú lo marcabas hace nada, ¿no? A ver, CONCACAF tiene 41 miembros, ¿correcto? Y CONMEBOL son 10, son 51. UEFA tiene 55 miembros. Es decir, que si UEFA pretende llevar la bandera de ser el muro de contención, por ahora son 4 votos a nivel de músculo político dentro de FIFA los que tendría UEFA a su favor, pero falta África, falta Asia y falta Oceanía. Es mucho más fácil tratar de convencer a 4 o 5 para derrotar al otro políticamente, porque esto para probarlo es mayoría simple, ¿no? 50% más uno, ¿no?
2: Sí, 119, ¿no? Creo que es el número mágico para que pueda tener éxito. Entonces, lo de Infantino.
1: Creo que en este momento, creo que Infantino tiene peligrosamente el respaldo.
2: Sí, sí, sí.
1: Me parece a mí, de CONCACAF, por lo guabinoso del comunicado, yo no puedo creer que CONCACAF está en contra. El comunicado no te dice estamos en contra o rechazamos, no es. A ver, cuando tú ves algo que te desagrada, cuando tú ves algo que no pinta para ser legal, cuando tú ves algo sospechoso, tú lo rechazas de lleno. CONCACAF no lo ha rechazado.
2: No.
1: Es la diferencia, es un saludo a la bandera, es como decir. Yo no estoy de acuerdo que me enteré por esta vía, pero confío en que las autoridades de la FIFA lo van a hacer bien. Eso es lo que está diciendo. Palabras más, palabras menos. CONMEBOL, sí, con su silencio, me hace sacar esa cuenta. Hay 51 votos seguros. Y 51 votos seguros de apoyar la idea de Gianni Infantino. Y hay 55 que están en contra. Ahora, ¿qué hubiese pasado si esto no lo saca a la luz pública un periódico como ocurrió? Porque nos enteramos a través de un periódico que se filtró la información. Pues simplemente esto lo hubiesen votado. Si Infantino hubiese logrado tener la mayoría absoluta, nos la meten sin darnos cuenta. Nos cuelan,
2: sí, sí, sí.
1: Una decisión sin darnos cuenta.
2: No, por supuesto, por supuesto. A mí me preocupa, como tú dices, porque hablando de un beneficio económico, ¿tú crees que a los equipos o a las federaciones africanas no les interesa tener un beneficio económico y más participación de sus equipos en una Copa del Mundo? Oceanía, ¿no crees que quisieran tener un mayor beneficio económico y que sus equipos tuvieran más participación en las Copas del Mundo? Es que todo el bloque europeo es el que puede hacer el contrapeso, pero ni siquiera estoy seguro de que haya solidaridad y unidad en ese. Por eso te decía hace un rato, ¿tú crees que Grecia no quiere asistir a un mundial y tener un beneficio económico? Bosnia, Macedonia, o sea, hay muchos equipos europeos que también pueden ser seducidos, ¿eh, Richard?
1: Mira, estoy repasando los números. Para que tú veas lo que se va a poner interesante ahora en adelante, son esos votos, ¿no? La Confederación Africana es casi del mismo tamaño de UEFA. Son 54 votos. La Confederación Asiática tiene otros 47 votos. Y creo que la más pequeña debe ser Oceanía. Bueno, creo que más pequeña que CONMEBOL no hay, pero la Confederación de Oceanía no debe manejar demasiados votos. Déjame ver cuántos. Confederación.
2: Sí. Es que Oceanía. Sí, es un peligro lo que puede ocurrir.
1: Claro, mira, la Confederación de Oceanía tiene 13 votos más. Entonces, entre África, Asia y Oceanía, tienes más de 100 votos para buscar. Y entonces esto empieza a encabezar la lucha política dentro de FIFA. ¿Qué es lo que yo creo puede detenerlo? Que se supo antes de tiempo. Creo que lo mejor que ha podido pasar para el fútbol, y esto no es por ser A ver, el que me conoce sabe que yo no soy de los que piense que el fútbol es única y exclusivamente de los pobres. No, no, el fútbol es de todo el mundo, el que es rico como el que es pobre. Yo eso lo tengo claro, pero las cosas hay que hacerlas bien. Hay que hacerlas bien. Y me parece que esto no lo están haciendo bien,
2: Sí,
1: Beto.
2: acaba de manifestarse en ese tenor Alemania, que ya dijo que Alemania estaría con toda la infraestructura para organizar el Mundial en el 34 o en el 38, pero lo único que ponen como objetivo y condición es que el fútbol no sea tan caro como fue en esta Copa del Mundo. Se acaban de manifestar, entonces.
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0: 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Unánimo Deportes presenta. ¿Sabía usted que, según informes antropológicos, hay comunidades aborígenes de Oceanía que no conocen el presidente de su país, pero sí saben quién es Pelé, Maradona y Messi? El Estadio Tamaulipas en México se encuentra ubicado geográficamente en dos municipios diferentes. Medio campo está en Ciudad Madero y el otro medio en Tampico. A los 25 años, Lionel Messi superó a las glorias del fútbol como Johan Cruyff, Marco Van Basten y Michael Platini al obtener mayor cantidad de balones de oro. A la edad de 46 años, Bernard Hopkins se convirtió en el boxeador más viejo en ganar un título. Fue en el 2011 cuando se enfrentó al canadiense Jim Pascal por el cinturón de los semicompletos. Hopkins ganó por decisión unánime esa pelea en Montreal.
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1: Y ya está con nosotros nuestro gurú de Unánimo Bet, el hombre que todo lo sabe, el que nos ayuda a ganar ese dinerito extra, a ver, que siempre nos ayuda a conseguir un poquitito de más. Rafa Torres, ¿cómo estás, Rafa? ¿Cómo te va? Y primero te voy a saludar, pero después le voy a entregar el mando a Beto porque está muy preocupado con la Liga MX. ¿Cómo estás, Rafa?
2: Querido Richard, todo bien, muchas gracias. Saludos a Beto, que ya lo vi por ahí, ansioso de platicar de su querida Liga MX. Y bueno, pues vamos a entrarle después del Mundial. Es la primera vez que volvemos a estar juntos. Regresamos a la normalidad, a la costumbre de la MLS y la Liga MX. Y que la gente no se sienta mal por eso. También se puede hacer mucho dinero. En cualquier liga del mundo se puede hacer mucho dinero.
3: Bueno, pues ni modo, yo todavía tengo el vacío mundialista, pero efectivamente ya rápido, el día de la final ya teníamos partidos de la Liga MX, entonces imagínate, no hay mucho que esperar, y quiero empezar por ahí. Ya nos vamos a meter a partidos en particular, pero quiero que nos orientes si vale la pena apostar para quién va a ser el campeón ahora que arranca la temporada, quién es el favorito, quién es el que está señalado por las apuestas. Yo sé que tu corazón te dice que el América, pero quiero que la verdad nos haga libres en esta nueva temporada, porque pues hay varios equipos que quiere mucho la gente ver en los primeros lugares, ¿no? La gente sigue preguntando si Cruz Azul va.

0: muy largo, ¿eh? En tercer lugar, América, que para mí está muy alto, en más 700. En cuarto, Pumas, en más 800, empatado con tu querido Pachuca. Y el Toluca, que es uno de los grandes favoritos, por lo menos ante la opinión pública, está en más 900 hasta quinto lugar o sexto, si tomamos en cuenta que hay dos empates arriba. Y Monterrey en más 900, Tigres en más 1200. Esos son los ocho primeros, Beto.
1: Venga, pues ahí está, con Tigres que se nos está desmantelando, ya no está Guiñac, ya se fue su goleador y ahora también se va Guido Pizarro. Qué difícil, ¿no? Para la gente de Tigres, que también desde que se fue Culebro, parece que el proyecto no es tan firme como lo era antes. Bueno, oye, Rafa, este fin de semana tenemos un partido que llama mucho la atención con el Atlante, que está de regreso. Por increíble que parezca, el Atlante está una vez más en la primera división. Pensé que era un viaje sin retorno, pero ya está de vuelta en el máximo circuito y con la posibilidad otra vez de que su gente en la capital del país se vuelva a juntar. Ya dejaron esa época de Cancún olvidada y regresan ahí al Estadio Azteca junto con América, junto con Cruz Azul. Ya sabes que hay que pagar la deuda del Estadio Azteca y por eso hay tantos equipos ahora, ¿no? Se enfrenta el conjunto de Atlante a Cruz Azul. ¿Qué dicen los números para este partido?
0: Sí, Beto, Atlante, Cruz Azul, Cruz Azul Atlante, no sé si llamarle clásico, pero un derbi capitalino a finales de los 90s, o en los 90s hubo duelos muy buenos entre ellos, ahí en el viejo estadio Azulgrana, hubo hasta una liguilla entre Atlante y Cruz Azul, cuando a todo mundo se le olvidó el marcador y nadie atacaba, después el público empezó a gritarle a la gente del Atlante y se dieron cuenta que necesitaban un gol para avanzar. Grandes partidos este Atlante Cruz Azul. En este momento, Atlante para este partido no es favorito, está muy lejos, está en más 900, el empate en más 400 y Cruz Azul lo tenemos en menos 313. Pero vamos, Atlante ha jugado bastante bien, lo ha hecho mucho mejor de lo que sus números lo indican. En la jornada 1 contra el Necaxa empezó ganando y fue el Necaxa hasta el minuto 80 y luego en la compensación que le dio la vuelta, y contra América empezó perdiendo, pero lo empata y estuvo cerca de ganarlo. Por el otro lado, por el lado de Cruz Azul, pues va invicto, apenas van dos partidos, pero va invicto. Ganó el primero en San Luis 3-2 y luego en casa le gana a Puebla 2-1. Encontramos que en todos estos cuatro partidos ambos equipos han anotado, entonces nos gusta mucho para buscarle un momio un poquito más favorable debido al favoritismo que tiene Cruz Azul, que nos vayamos con el ambos anotan y un under de 4,5 goles en más 375 nos pagaría ese parlay. Creo que es un parlay que le buscamos porque, como te digo, el menos 286 de Cruz Azul está muy muy bajo, pero si juntamos el gana Cruz Azul, ambos equipos marcan, y el under de 4,5 goles logramos un más 375, que ya se hace muy atractivo. Por ahí también, si queremos buscarle a un anotador, tenemos a Pizzuto del Atlante, que ha hecho dos goles, ha hecho los dos goles del Atlante, que su mayor cualidad no es ser goleador, pero le está yendo muy bien en ese rango ahorita. Entonces, ¿por qué no seguir con esa tendencia? Nos pagaría más 650 un gol de Pizzuto.
1: Venga, pues ahí está el partido allá en la cancha del Estadio Azteca. Ahí tiene sus lugares reservados. Ahora que quieras ver al Atlante, nos avisa Richard y nos vamos los tres ahí juntos.
2: Uy, me
0: ¿Cómo
2: gustaba
0: no?
2: más Cancún, ¿eh?
0: Imagínate.
2: Me gustaba más Cancún por lo de la playa. Eso sí te puedo decir. A ver, déjame enlazar rapidito con el fútbol mexicano, porque, a ver, Rafa, desde hoy, ¿qué tan posible es prever o imaginar quién pueda salir campeón? Por ejemplo, tengo un amigo que es fanático de Chivas a muerte y dice que el equipo de Milito tiene que ganar este año sí o sí. ¿Cómo puedes proyectarte hacia eso? ¿Qué posibilidades habría de que un equipo como Chivas salga campeón, por ejemplo?
0: Mira, Richard, como le decía Beto, Chivas es el primer favorito para salir campeón en más 450. El casino lo está poniendo como el número uno. Entonces tu amigo puede estar tranquilo por el momento, ¿no? Porque Chivas pues
2: Bien.
0: es el favorito. Luego sigue Cruz Azul, luego América, que insisto, yo América lo veo muy alto en tercer lugar. Apenas van dos jornadas, pero pues no han llegado los refuerzos, no se ve un equipo muy
2: Y eso va a
0: consolidado para
2: cambiar,
0: ser
2: ¿verdad?
0: primero.
2: Es,
0: Sí,
2: es,
0: eso va a
2: eso, esos
0: cambiar.
2: movimientos van a cambiar.
0: Sí, van a cambiar. Seguramente ahora va a haber una pausa, ¿no? Por la League Cup. Y
1: Liscop.
0: seguramente ahí habrá situaciones y va a cambiar. Entonces, es momento para tomar a los favoritos porque están pagando muy bien. Y hay una forma ahorita de ganar dinero.

0: Bueno, no de ganar, pero de poder lograr una apuesta, porque Guadalajara, que es el favorito número uno, paga más 450. Es algo más o menos como lo que hicimos en el Mundial. Entonces, si tomamos a Guadalajara ahorita como gran favorito y escogemos otros tres equipos, cualquiera de los tres que ustedes escojan, jugamos con cuatro equipos a campeón. Lo peor que nos podría pasar, lo peor, es que Guadalajara fuera campeón y cobráramos un momio de más 450 invirtiendo 400 pesos, porque serían 100 por equipo. Si vamos bajando, pues a Cruz Azul ya está en más 500, América en más 700, Toluca en más 900 y así sucesivamente. Entonces es el momento ideal para tomar a Guadalajara, ojo, con un momio de más 450, con un dividendo de 100, o sea, pueden ser 10 pesos, 100, 1000, 10 mil, lo que cada quien quiera, y tomar tres equipos más por la misma cantidad. Entonces, si ya te estoy dando yo cuatro opciones para campeón, pues ya las probabilidades de que ganes algo se hacen más
1: Claro.
0: grandes. Datazo,
1: Épale.
0: datazo.
1: Te pregunto sobre la MLS, porque si hay hoy hay un equipo campeón, sí, el Inter Miami, pero ha habido uno que se ha convertido en una piedra en el zapato. Con o sin Messi, ha sido una piedra en el zapato cuando se han enfrentado a Columbus Crew. Hoy en día, obviamente, Lionel Messi, descansando después de lo agotadora que debió ser la Copa del Mundo, juegan el próximo sábado 1 de agosto, en una jornada más de la MLS, fecha 18. ¿Cómo ves a Inter Miami y qué probabilidades hay que Columbus Crew pues vuelva a ser una piedra en el zapato para el equipo de la Florida?
0: Pues mira, Inter Miami, a pesar de como ya nos dijiste, Messi no va a estar, tampoco Rodrigo De Paul, sigue siendo favorito en menos 138, el Columbus Crew hasta más 300 y el empate en más 333. Un dato importante de esta liga, para los que no lo saben, es que la liga durante el Mundial se puso en pausa, pero ya habían habido muchas jornadas. Entonces, si tomamos en cuenta nada más las dos jornadas que se han jugado después del Mundial, Inter Miami ha ganado las dos sin Messi. Le ganó al Chicago Fire 3-2 y le ganó a Montreal 1-0 como visitante. Y del lado de Columbus Crew, perdió el primer partido de este reinicio con el New York City por 2-1 y le ganó a Cincinnati 2-1 en un partido que pudo haber perdido. Entonces, a pesar de la gente que falta para el Inter Miami, están tomando muy bien este reinicio. Se incorporó Casemiro, lo cual les está ayudando. Y a Columbus le está costando un poquito como retomar, ¿no? Entonces yo tomaría el menos 138 del Inter de Miami y que Luis Suárez hace gol. Después de lo que le pasó a Berterame, que es, gracias a Dios no pasó a mayores, pues Luis Suárez está jugando de 9, está siendo el titular y ya ha anotado en los dos goles. De hecho, contra el Chicago Fire hizo doblete y contra el Montreal hizo un gol. Entonces tomar un gol de Luis Suárez ahorita creo que es una muy buena opción, porque va a ser titular y está jugando gran parte del partido. Entonces, si quiere una sorpresa, entiendo lo que dices del Columbus Crew, pero creo que justo en este partido no sería la opción correcta. Yo iría por la victoria del Inter de Miami y sobre todo por el gol de Luisito Suárez.
1: Vuelve a ser Inter Miami candidato para ganar la liga. Así como hablabas antes, que de pronto hoy en día Chivas de Guadalajara parte como el primer gran favorito a ganar la Liga MX. ¿Es algo similar? ¿Se repite este patrón con el Inter Miami?
0: Sí, pero aquí el gap entre el Inter Miami y el segundo lugar es mucho más grande. Aquí el Inter Miami es favorito en más 275 y luego sigue Vancouver hasta más 700, Nashville en más 700 y el LAFC hasta más 800. Aquí no aplicaría el sistema que estábamos platicando en Liga MX porque la diferencia entre primer lugar y los demás es muy amplia. Inter Miami es súper favorito a ganar la MLS en más 275.
1: Rafa, como siempre, muy agradecidos, más que agradecidos, honrados de tu presencia aquí, además que nos vienes a traer datos para sacar ese dinerito extra. Gracias, como siempre, abrazo grande y esperamos tenerte nuevamente la próxima semana.
0: Claro que sí, Richard, aquí nos veremos la próxima semana y el honor es mío estar con ustedes dos, vamos. No cualquiera se puede dar ese lujo, ¿eh?
1: Nosotros vamos a estar aquí presente en Unánimo Deportes, nuestro podcast que está disponible en todas las plataformas, especialmente recomendada la app de iHeart.
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3: Unánimo Deportes presenta ¿Sabía usted que Joe Nax Hall se convirtió en el jugador más joven en participar en las grandes ligas? Tenía apenas 15 años de edad. Jugó para los Rojos de Cincinnati. Los equipos con más participaciones en una final de mundiales son Alemania 8, Brasil 7. En tercer lugar se encuentran Italia y Argentina con 6 finales cada uno y Francia con 4 finales. El equipo con más partidos disputados en un mundial es Brasil con 114. En segundo lugar se encuentran Alemania con 112 partidos, seguida por Argentina con 88. Han existido peloteros que han jugado las 9 posiciones posibles de un juego de béisbol. Entre ellos el cubano Bert Campanaris de los Atléticos, para la época era de Kansas City, y el venezolano César Tovar de los Mellizos de Minnesota. 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
4: Fue todo un lío lo que se le presentó a la selección italiana, el nombramiento, sin haber sido oficial, pero sí anunciado, de Andrea Pirlo, pues duró tan solo unos días, casi que unas horas. Porque obviamente la relación comercial que tiene Pirlo con una casa de apuestas, pues son conflictos de interés, lo cual llevó también a la renuncia de Paolo Maldini como director ejecutivo de la Federación Italiana de Fútbol. Finalmente, tras pasar Beto por ofrecerle la selección a Guardiola, ofrecérsela a Ancelotti, habérsela dado prácticamente a Andrea Pirlo, se ha quedado ahora con Roberto Mancini. Y la cabeza a nivel de dirección ejecutiva de la selección italiana en Claudio Ranieri. A ver, te pregunto, ¿se mira hacia adelante en Italia o se está revolcando en el pasado? ¿Qué ocurre con Italia?
5: Está para preocuparse. Lo que mencionábamos el otro día, no hay un rumbo definido. Están recurriendo a Mancini, que efectivamente es el técnico que dio el último título, ¿no? En la Euro. Pero la verdad es que él también fue el hombre que perdió con Macedonia en el repechaje para la Copa del Mundo del 22, ¿no? Entonces, no sé, a mí me preocupa mucho, me da tristeza profunda por Paolo Maldini. Paolo Maldini es un gran futbolista, gente de linaje familiar involucrado con el calcio italiano, y que pues se tenga que ir por una mala gestión tan breve. No sé, a mí esto me huele muy mal. Lo que está ocurriendo con Italia me huele muy mal. Y vamos a ver si Mancini, en una segunda etapa, después de no calificar a una Copa del Mundo, va a florecer, ¿no? No sé, la generación de talento y jugadores es muy preocupante, lo hemos dicho. O sea, no solo es el DT, algo está pasando muy mal, pero muy mal en el fútbol italiano, que están en un punto en el que parece que lejos de tratar de subir, están escarbando hacia abajo.
4: Exactamente, están buscando escarbar hacia abajo. Me encantó esa frase, ¿no? Porque, a ver, lo mejor del futbolista italiano no llega a la Serie A. Hoy en día es muy difícil que llegue. A veces por desilusión, a veces por exceso de competencia, a veces porque es tan abierta la Serie A de Italia al jugador comunitario que cada vez es menos la posibilidad del futbolista italiano formarse y llegar a completar la pirámide, llegar a la primera división y de allí poder llegar a la selección. Entonces, Italia ha tenido muchos problemas para eso. Alguien me decía, es que hay que ver la cantidad de futbolistas italianos que hay en la Serie B, en la segunda división, que son jugadores que fácilmente pudieran estar en primera categoría. No están, porque obviamente estás compitiendo de una manera desleal desde parte del que tiene el beneficio. Si tú traes un jugador, por decir, argentino, que ya ha estado en tres Copas Libertadores de América y tiene un gran recorrido, es un gran futbolista, y puede llegar con idéntica condición de un jugador italiano a la Serie A, llegando porque tuvo un abuelo italiano y por allí puedas tener el pasaporte comunitario, pues definitivamente el jugador argentino va a ser el que van a fichar. Y no va a tener esa oportunidad el jugador italiano. Eso está bien dentro del mercado comercial a nivel de liga, pero a nivel de selección le estás privando la oportunidad a alguien de formarse como para poder llegar a la selección, aunque tenga mucha capacidad. Y eso es algo que, sin darse cuenta, Italia terminó minimizando el universo de jugadores que pueda llevar a la Serie A y que pueda llevar, obviamente, a su selección nacional. Otra de las cosas que yo veo, por eso quizá me parece interesante la llegada de Mancini, y no tanto por Mancini, más por Ranieri, es que hoy Italia es una selección que abandonó su identidad de fútbol. Aquel fútbol que le hizo ganar 4 Copas del Mundo, de buen trabajo defensivo, de raspar, de ser selecciones muy calculadoras, de aquellas de imponer la moda del decir se goleó 1-0, porque así eran las selecciones italianas. Hoy en día se abrió al fútbol globalizado y terminó cayendo en la desgracia del fútbol italiano. Esos dos factores que te acabo de marcar, el de la dificultad para el futbolista italiano de competir ante la gran diáspora, que llega con pasaporte comunitario y con idénticas condiciones, pero quizá con más rodaje y más experiencia que no puede sumar el joven italiano. Eso sumado a el cambiar el modelo de juego del futbolista italiano. La llegada de Claudio Ranieri creo que puede ser, Beto, ese eslabón necesario. Italia tiene que mirar un poco hacia su identidad. Aunque Ranieri va a ser director ejecutivo, no va a ser el entrenador. Roberto Mancini entiende bien, creo yo, esa identidad de la que se ha perdido el fútbol italiano, aunque él no sea un gran practicante, ¿no?
5: Sí, claro. A ver, no solamente esta crisis en la que está sumido el fútbol italiano, digo, lo vemos con 3 ausencias de Copas del Mundo, pero hace 16 años no ganaron una Champions. ¿Te acuerdas? El Inter de Mourinho fue el último que ganó una Champions, pero ya son 16 años.
4: Sin jugadores italianos. Porque el único que entró en aquella final fue Materazzi y vino de cambio después del minuto 90.
5: Sí, yo creo que alguien perdió el rumbo, o todo el fútbol italiano perdió el rumbo, y hoy es preocupante. A mí me parece lo que están tomando como decisiones son patadas de ahogado, ¿no? O sea, hay que ver cómo les está yendo en la Champions. Están sufriendo un montón, ¿no? La mayoría están con puros extranjeros representando el fútbol italiano, por lo que ya mencionabas. Entonces, el futuro está muy preocupante. No sé, a los equipos, o sea, hay que darles una estructura y preocuparse por el futbolista italiano, ¿no?
4: Es hacia donde hay que mirar. Yo a veces pongo ese ejemplo, lo que ocurre en México, con las pocas posibilidades que tiene un futbolista joven en México para llegar a la selección, incluso para llegar a la primera división, porque se amplió el número de extranjeros y cada vez hay menos posibilidades. Eso es una lógica. Si te restan oportunidades, pues no tienes tantas facilidades. En Italia es que ni siquiera eso. En Italia no es que se amplió el número de extranjeros. En Italia es que el no nacido en Italia, siempre y cuando tenga un padre, un abuelo, que haya nacido en España, en Italia, en Portugal, puede aplicar para un pasaporte de la Unión Europea. Y eso, desde el momento de la ley Bosman, cambió completamente el mapa en Europa. Y eso ha hecho que, bueno, sí, se le dé la oportunidad a jugadores que tienen mejor rodaje, probablemente, tal vez hasta con experiencias internacionales, de llegar a un club de la Serie de Italia donde no tienes las mismas oportunidades. Y no digo las mismas oportunidades porque no te has podido desarrollar lo suficiente en la estructura del fútbol italiano. Entonces, Italia necesita una verdadera revolución desde adentro. Creo que esa tiene que ser la meta primero, principalmente de Claudio Ranieri. Yo no sé si Italia le alcance para clasificar al próximo Mundial. Esta vez estuvieron muy cerca, solamente una derrota. Pero igualmente, Italia parece estar lejos. Creo que más que preocuparse de volver de inmediato a una Copa del Mundo, Italia tiene que preocuparse en recuperar todo el terreno que perdió dentro de su propio fútbol, todo lo que cedieron, todo lo que abandonaron al futbolista nacido en Italia. Ese que llega hasta la Serie B y se termina de conformar con llegar ahí porque ya encuentra un techo imposible de romper cuando tienes que competir contra el que viene con muchísima más experiencia, incluso siendo internacionales, y que llegan con un pasaporte comunitario debajo del brazo. Entonces, es muy difícil. Yo creo que hay cosas que en Italia hay que buscar darle la vuelta y propiciar primero que el futbolista italiano llegue a la primera división. Primero que llegue a la primera división. Y después creo que es claro, hay que tratar de volver en parte a las raíces. No digo al 100%, pero en parte a tu identidad, porque Italia, Beto, perdió identidad.
5: Por supuesto, o sea, ellos quieren jugar como España cuando tienen un estilo muy definido, una manera, es más, una forma de vida. O sea, el catenaccio es una idea muy firme de cómo se juega el fútbol y de repente quisieron empezar a tocar, no sé, o sea, ¿qué más necesita Italia para tocar fondo? Eso es lo que me preocupa. O sea, han tomado todas las malas decisiones, han castigado a su futbolista para que juegue en su liga por lo que tú ya mencionabas. Entonces, pues yo no me explico qué más necesito. O sea, no ir a tres Copas del Mundo. Imagínate la pérdida económica, la generación de futbolistas que también se perdió por no asistir a una Copa del Mundo. Es preocupante, es preocupante. Creo que no hay rumbo todavía y Ranieri tiene un paquete enorme. Puede ser el que le ponga el último clavo al ataúd.
0: Unánimo Deportes presenta. ¿Sabía usted que el primer equipo de fútbol en llegar a la Luna fue el Independiente de Argentina? El responsable fue Héctor Rodríguez, secretario de Relaciones Públicas del club, quien decidió hacerle a Neil Armstrong, Buzz Aldrin y Michael Collins socios de equipo, poco antes de que despegara la misión Apolo 11. Tras varias gestiones en la Embajada de Estados Unidos en Buenos Aires, el señor Rodríguez consiguió enviarles banderitas del equipo a los astronautas, quienes la llevaron consigo el 20 de julio de 1969 a la Luna. ¿Sabía usted que el mejor porcentaje de knockouts en la división de los heavyweights lo sigue teniendo Deontay Wilder? Peleó 45 veces, ganando 41 de ellas por knockout con un 91% de efectividad y sigue siendo mejor que el porcentaje que alcanzó Rocky Marciano, que además de retirarse invicto, ganó 43 peleas de sus 49 por knockout.
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1: Este es el fin de semana o comienzo del fin de semana y aquí estamos como siempre en Al Tiro Libre, un podcast de Unánimo Deportes. Y como siempre, de última hora hay muchos temas y como siempre vamos a tratar de abordarlos todos. Primero desde la referencia noticiosa y luego desde el análisis y de la discusión, desde el debate, desde la polémica que nos puede generar, desde los diversos puntos de vista que nos procura el fútbol muchas veces. Tenemos diferentes visiones, no quiere decir que alguno de nosotros tenga la razón, pero son visiones que ponemos sobre la mesa los temas y las opiniones para que las podamos discutir. A ver, la Federación Mexicana de Fútbol nos entregó un organigrama para justificar que no haya ascenso y descenso. Yo lo entiendo de esa manera. Quizá Eli tenga una lectura diferente, pero yo lo entiendo que fue maquillarnos cómo vamos a decir que definitivamente no hay ascenso y descenso, y lo dibujan muy bonito, con una pirámide en donde la Liga MX es la niña consentida, la joya de la corona y la separación de poderes de las que se habló. Y en el otro, la parte alta, la Liga de Expansión, atole para el dedo. La Liga de Expansión como parte alta de la pirámide y una serie de pasos que se pueden dar para llegar a la Liga de Expansión, es decir, una especie de ascenso y descenso medio inventado, medio maquillado, medio dibujado para justificar, bueno, cada quien en su empresa hace las cosas como le parece. Y la Federación Mexicana de Fútbol, hay que entender que plantea eso pensando en los beneficios de sus dueños y en los beneficios de sus socios. Ese tema lo vamos a abordar y tenemos mucho de dónde agarrarnos y de dónde pelearnos. El tema 2, habló Mourinho. No hace mucho rato habló Mourinho. Primera conferencia de prensa oficial previo al partido en Barcelona ante el Español en Cornellà del Prat. Y muy Mourinho, aunque mucho más moderado en las formas de lo que lo vimos en el 2013 cuando se despidió, que fue en medio de dos conferencias que no hubo, de dos conferencias abortadas o frustradas de ese momento cuando terminaba el torneo y con Casillas y Pepe en la diana de Mourinho, que estaban en una pelea terrible en su momento. Hoy tiene otra mentalidad diferente, pero igual lo vamos a analizar. Y nos vamos a meter también con el Barcelona un poquito. Barcelona, Julián, Atlético, ese triángulo que nos a veces nos pone hasta el gorro, como decimos, con el tema de Julián Álvarez, pero es que siguen saliéndole flecos a lo que ya no es negociación. Simplemente son como secuelas de lo que dejó una frustrada negociación y muchos nombres alrededor como satélites futbolísticos de ese entorno distinto que se planteó o que se planeó por parte de la gente y de Julián frente al Atlético de Madrid. Sobre esto, y además algunos temillas, Eli, con el saludo, voy a saludar a Eli primero porque si no estoy hablando más que un perdido cuando aparece aquí en el comienzo del show. A ver, la UEFA le está proponiendo a la CONCACAF un torneo de Liga de Naciones juntando Europa y CONCACAF. Entiendo, y antes de que nos metamos en otros temas, Eli, medida de presión a Infantino, ¿no? Y medida de presión a los beneméritos, bueno, antes no son tan ancianos ya, señores de la CONCACAF, de la CONMEBOL, que se van a quedar mirando al planeta, esperando que aparezca Infantino. Antes de meternos en el tema Federación Mexicana, ¿cómo sientes esa noticia como de último momento? Son conversaciones, Eli, todavía no es un torneo. Pero a mí me gusta, a mí sí me gusta una competencia UEFA con CACAF, de Liga de Naciones, notable.
2: Sí, ¿cómo está, Ricardo? Buen viernes a la gente que nos ve y nos escucha. Estarían participando 96 selecciones, contando Europa, Norteamérica, Centroamérica y el Caribe, donde, por cierto, me imagino que México de ahí se bajó, ¿no? Porque él dijo que estaba, ellos dijeron que estaba del lado de Infantino.
1: No, no creo, ahí se sube.
2: Es lo que te iba a decir, en tema de negocio, yo respeto lo que han hecho muchas selecciones en CONCACAF, pero el negocio es México, ¿no?
1: Sí,
2: eso claro. A todo mundo nos queda perfectamente claro. Ahora, esto me parece más un vamos a inventarnos algo de momento para meter presión que realmente sí. Aterrizarlo. Plan 2028, después de la Eurocopa, no sé, Ricardo, las cuentas, la cantidad de partidos.
1: Claro que la Nation se juega diferente.
2: Los que participarían, sí, pero
1: se
2: aún
1: va
2: así
1: jugando.
2: Se va jugando paulatinamente, pero son partidos que hay que jugarlos. Y esto
1: pero pregunto dentro de la hipótesis.
2: Después de una Eurocopa. Entonces, ojo con eso, porque está muy bien venir y traer proyectos, pero qué tan cercano está para aterrizarlo en una realidad. Simplemente es sí. Eso, ¿eh? O sea, le quiero tirar Infantino, pero ya están como Infantino, inventando cosas que no tienen sentido. Ese es mi punto de vista.
1: Pero bueno, ojo, que si llega a darse es un evento notable. Y es un crecimiento para el área, sobre todo para CONCACAF. Y económicamente es un golpe. Es decir, es verdad lo sólido que es México en CONCACAF, pero México al lado ya de las potencias de Europa, el dinero viene también vendría de las potencias de Europa, de España, de Francia, de Italia, y una Liga de Naciones con estos países. A mí me encantaría. Sé cómo, y tengo claro que es una medida de presión política. Le están mandando un mensaje Infantino. Usted quédese con su FIFA. Nosotros inventamos otra, la UEFA. El nombre puede ser UEFA, aunque la UEFA incluye la palabra Europa, pero eso puede dar un giro. Acuérdese que el Tribunal de Justicia de la Unión Europea falló ya diciendo que la UEFA y la FIFA operan como monopolios y que eso no puede ser. O sea que cualquier otro que quiera operar el fútbol tendría manera de operar el fútbol legalmente. Que lo sancione la FIFA.
2: Que lo hagan.
1: Me importa un pepino que me sancione la FIFA si tengo mi propia FIFA, por llamarlo de alguna manera. Pero bueno, eso era simplemente la parte noticiosa y un poco el concepto que quería conocer de él y que está involucrada en el tema con CONCACAF. Yo estoy en el tema con CONMEBOL y me parece que nos están metiendo un gol. Un gol muy bien metido, además. Tanto, no, CONMEBOL se sintió importante.
2: Que regresen a la CONMEBOL, que por favor estén en Libertadores. Pasa esto y ya te cuento que nadie se va a acordar de que regresen a Libertadores, ¿no? O sea, ya no sería un tema de prioridad. Pero honestamente, Ricardo, a mí esto me parece... Es parte del juego sucio y hoy de tratar de ensuciar el escenario de lo que es Infantino y lo que hoy pretende la UEFA. Está bien y es válido. A ver, aterrícenlo.
1: Sí, va a ser complicado. La logística va a ser complicada. De por sí, la geografía invita a que sea complicada. Viajes interoceánicos, ya, de por sí, ahí lo primero. Pero vamos a ver si México se queja que le toque ir a jugar a Madrid y a París, porque a Estados Unidos sí se queja de que le toca viajar largo, pero bueno, ese es otro tema. Metámonos en la Federación Mexicana de Fútbol, que fue la que nos dio comidita las últimas horas para hablar. ¿Tú entendiste, como yo lo hice ahora, la estructura esa doble piramidal donde la Liga MX está parte joya de la corona, intocable, nadie sube, nadie baja? Me enteré ayer que seguramente quieren abrir, no ascenso, a ampliar socios por la vía de comprar las franquicias y llegar por ahora inicialmente a 20. Pero eso es intocable, esa parte de la pirámide administrativa o del mapa administrativo, porque ahí no hay pirámide, la pirámide está al otro lado de la fotografía, Eli, donde está la Liga de Expansión, la Premier, las demás ligas que van bajando. ¿Es un dibujito hecho para distraer o tú le ves algo de sustento real para competencia real?
2: Ricardo, es vergonzoso. Hay que juntar la palabra, tiene razón. Es patético lo que hace la Federación Mexicana de Fútbol, bastante improvisado, poner con respeto, ¿no?, a un personaje como Iturbe, que estamos viendo en este momento, para la gente que no lo está viendo, es una fotografía con Mikel Arreola, y Aibar Cisniega. ¿Qué saben estos tipos de fútbol? ¿No? Hay que estar un poquito enterados, hay que estar un poquito empapados. Horas después, curiosamente, pocas horas después, de que Emilio Azcárraga dijera que no estaba en contra de las...
1: Lo hablamos en el pasado podcast y lo planteamos que fue estratégicamente entrevistado Emilito.
2: Fue absurdamente coordinado, ¿no? Y lo peor, ¿en qué cabeza cabe o en qué mundo cabe de pronto esto que te quieren vender, ¿no? separas la pirámide esta toda mal explicada además y bastante absurda en cuanto a cómo debe ir una pirámide deportiva, ya separaron a la Liga Mexicana, a la Primera División, a la Liga MX, de la Liga de Expansión, que ya sería la Primera División, y así van unas, y quieren venderte que el sector amateur, y lo que me pareció una buena medida, porque no todo lo que pusieron ahí sirve para tirarlo a la basura, la mayoría, es que a esos equipos de Liga TDP, esos equipos que los quieren llamar como si fueran escuelas, ¿no? Escuelitas o academias, que ya se hacen de manera formal, que tengan una estructura de fuerzas básicas. ¿Con qué dinero? ¿Va a aparecer realmente? Porque yo escuché hace unas horas al señor San Román decir que solo se pagaron las primeras dos multas desde que se quitó el ascenso y el descenso. ¿Y qué pasó con las otras tres? ¿No? No sabemos qué pasó. Nadie pagó. Hablan que no hay una solvencia económica. Por supuesto, no creo que haya una liga en el mundo, ninguna, que tenga la misma capacidad económica, la máxima categoría que la que le sigue, ¿no? O sea, eso no existe. Por supuesto que hay una diferencia, hay una brecha muy grande. Y si tu organigrama, tu pirámide deportiva te hace que simplemente los separes, es una forma de lavarse las manos y de deshacerse de todos los problemas que están pasando en la Liga de Expansión, Ricardo. Me parece bajo, me parece absurdo y me parece lo más, y sobre todo lo más importante, que no tiene nada que ver con la mejora del fútbol mexicano. Y eso es lo más triste, ¿no? Que te quieren llegar a salir y vender humo de una nueva estructura, de un nuevo organigrama, de una pirámide organizacional, de cómo va a funcionar, pero así las cosas no se hacen. Y increíblemente, además de vergonzoso, estábamos mejor cuando estábamos o pensábamos que estábamos peor con Justino Compeano. La Federación Mexicana actualmente sorprende por la incapacidad, por la estupidez y por la vendida de humo y la metida de dedo en la boca que nos quieren dar de cómo, según quieren cambiar, reestructurar y apoyar la mejora del fútbol mexicano. A mí la verdad me tiene muy molesta, decepcionada, ¿no? Porque siempre espero que salgan con algo de esto, pero sí muy molesta de cómo quieren salir y engañar. Y honestamente, Ricardo, si más o menos ya te fuiste a ver el pulso de la afición, nadie les cree. No, nadie se las compra.
1: Pero, a ver, y no queremos pasar facturas, pero en el podcast anterior, cuando pusimos sobre la mesa la nota de Emilio Azcárraga Gallán con Francisco Javier González, que tocó seis topics, me acuerdo que lo enfocamos por seis topics, obviamente dos de ellos eran el América, otro era el rendimiento de la selección. Cuando habló de ascenso y descenso, él dijo, yo no me opongo al ascenso y descenso. Lo que hay que buscar es una estructura en donde esa segunda división tenga fortaleza y sustento. Yo sé que Elia ya ha sido muy clara y drástica con lo que se ha presentado ayer. Yo tampoco le creo mucho. Pero Eli, yo confieso que es que no lo puedo creer mucho porque es que no lo veo claro. Entonces, cuando uno ve claras las cosas, dice aquí, esto está bien, esto está mal. Yo eso no, yo veo un enredo, de verdad que veo un enredo. ¿Por qué no ser parte de la pirámide de la Liga MX? Y que sea, entiendo, la quieren convertir en cerrada. Ojo lo que voy a decir, entiendo, no comparto. Porque la Liga, culturalmente, México es muy como Europa y muy como Sudamérica. México es de la cultura futbolística de ascenso y descenso, de meritocracia en la competencia para alcanzar objetivos, que el equipo de la tercera que ganó en su zona llegue a segunda, que el equipo de segunda, el mismo equipo, como pasó con el, ¿cómo se llama el equipo de Inglaterra? El del actor, de Ryan Reynolds, que hizo la carrera de la quinta división y ya estaba estuvo en la Premier, que hizo todo el recorrido. Eso me parece espectacular en el fútbol, porque eso es la competencia en estado puro. Salí de mi barrio, del colegio, de mi calle, Empecé a ascender, pasé por la quinta, la cuarta, la tercera, la segunda, llegué a la Premier en el caso de Inglaterra, llego a la Liga MX en el caso de México. Pues esos son sueños competitivos y deportivos de culturas que crecieron así. ¿Por qué insisto en el tema cultura, Eli? Porque hay culturas diferentes. En eso también hay que entenderlo. La cultura americana del deporte, cuando hablo de América, que a veces cometemos el error porque el país se llama Estados Unidos de América y aquí internamente desde niños se le dice América a los Estados Unidos, sabiendo que es un continente. La cultura de Estados Unidos futbolística es otra cosa, porque creció siempre con un modelo deportivo de competencias y ligas cerradas en donde se protege la inversión. Pasa en la NFL, pasa en la NBA, pasa en el hockey, pasa en todas las ligas de los Estados Unidos, incluyendo la liga de fútbol, soccer, que es la MLS. Lo entiendo culturalmente también. A nosotros nos chocó como inmigrantes, como quienes hicimos el crossover o la transición cultural, de venir de algo que estamos en una competencia, a aprender a convivir con algo que es diferente competencia, pero ahí entiendo, Eli, no sé si compartas conmigo, es un tema de culturas. Entonces, ¿por qué México quiere copiar la cultura gringa, para usar el término más crudo, sabiendo que históricamente ha crecido con la cultura de futbolística competitiva de la meritocracia para el ascenso y el descenso? ¿Por qué? ¿Para proteger al club de Toby?
2: Para proteger los intereses, Ricardo, es que la verdad lo que están haciendo es no tener madre. Eso, y seguramente sí tiene, ¿no? Y se las han recordado bastante en el último tiempo a todos los que están ahí. No es gente de fútbol. Y lo peor, que 7 de los equipos que estaban subidos con el TAS en el tema del ascenso, se vendieron por unos cuantos pesos, ¿no? Y terminas aceptando un modelo de negocio que simplemente protege los intereses de los que están arriba, porque saben que su inversión, saben que su capital, saben que su equipo, ¿qué pasa con eso? Que se va encareciendo, que va a valer más, que no va a tener la posibilidad de descender. Entonces todo eso te protege económicamente hablando. Pero se están olvidando completamente de lo deportivo. No es querer copiar un modelo, no es un tema cultural, es no tener maldita idea de lo que se está haciendo. Así no se maneja el deporte, así no se maneja el fútbol.
1: ¿Pero no, por qué no, Estados no Unidos es que, lo maneja así?
2: Sí, Ricardo, Estados Unidos que lo maneje como quiera, pero entre que se sigan copiando Estados Unidos y México, esto no va para ningún
1: por eso,
2: lado.
1: Por eso yo insisto que el tema es cultural. En la cultura deportiva de Estados Unidos es válido. Bueno, en la cultura de México no.
2: Tú puedes tener el tema cultural que quieras, pero las grandes ligas o las grandes potencias o lo que quieres imitar, bueno, no, ni siquiera imitar porque no estás a la altura, es un modelo que puedes agarrar, adaptándolo, claro, a lo que tienes en México. No te fijes en lo que hace la MLS. Fíjate en lo que hacen ligas, potencias, ligas que realmente compiten a buen nivel. No se hacen así las cosas. Se vendieron, no es que hablan de qué maldita meritocracia me estás hablando. Si le diste ese cupo a Atlante, que sí, ha sido campeón ya muchas veces en Liga de Expansión, pero había otros equipos que tienen la infraestructura, que tienen el estadio. Estaba viendo un ejemplo y es real y lo mencionamos aquí. Cruz Azul no tiene estadio, Ricardo. O sea, que no vengan
1: Atlante
2: a mentir. Hablan
1: Atlante
2: de la meritocracia
1: no
2: deportiva, y si hay algo que no está llevando hoy el fútbol mexicano, es la meritocracia deportiva. Porque eso no les está interesando. Porque no hay una esencia de competencia deportiva, de querer crecer, de subir de categoría. Hoy, ¿cuál es tu tope? Los que van a estar ahí en la Liga TDP, las academias, las escuelas.
1: La expansión.
2: Después es la Liga de Expansión, la Liga Abandonada. La liga que no te sirve, la liga que nadie quiere. ¿Esa es tu máxima aspiración? Bueno, esto nos quieren llegar a vender que es una buena idea para el desarrollo y el crecimiento del fútbol mexicano. Claro, primero con todos los logros, adornándote. Lo que hicieron todas las categorías, desde la 15 hasta la mayor, lo
1: sí,
2: que
1: el
2: se
1: presente,
2: consiguieron.
1: El
2: boleto
1: es bueno.
2: A Olímpicos. Sí, el presente es maravilloso. Ahí está un tipo como Andrés Lilini que está trabajando muy bien. Él se encarga de lo deportivo. Pero después la porquería que quieren venir y presentar es algo muy distinto a los resultados que vienes y te cuelgas la medallita cuando estos dos personajes que dieron la cara no tienen idea de lo que están hablando. ¿Te diste cuenta, Iturbe, cómo dudaba, cómo titubeaba, cómo no sabía? Bueno, hasta el de prensa,
1: Isidro me regañó. Isidro me regañó.
2: Además, quemando Isidro, ¿no?
1: Esa es la frase. No, la frase del día ayer fue, Isidro me regañó.
2: Es decir, el pero quemando Isidro para que no hable del ascenso y descenso.
1: El señor Iturbide, Francisco Iturbide o Fran Iturbide, de entrada ya mostró su cobre, porque mostró... Y ojo, que me dicen que es un chico que hizo todo el recorrido de crecimiento, Eli, dentro de la Federación Mexicana de Fútbol. Que él llegó como, en mi país le decíamos el patinador, el que de adentro llevaba todos los mensajes, el que pasaba los papeles de una mesa a otra, de una oficina a otra. Es decir, tiene mucho mérito, muchísimo mérito. En mi país hubo un personaje que llegó a manejar el fútbol que también hizo lo mismo. Se llamó, o se llama, porque aún existe, ya está grande, Jorge Correa Pastrana. Fue un excelente presidente de la DIMAYOR, División Mayor del Fútbol Colombiano. Él llegó de esa manera también. Hizo su curso adentro y fue un gran directivo y un gran director. Pero bueno, lo que sí vi la diferencia es que, primero que en la presentación, Eli, se nota que estaba leyendo un teleprompter, que eso sí, el curso de teleprompter bien hecho. Muy bien hecho, o sea, muy bien manejado.
2: Ha mejorado. Por cierto, sí, por ahí vi una falta de ortografía.
1: ¿Ah, sí?
2: Sí, sí, sí, se equivocaron ahí en una palabra. Ah. Bueno, es que uno andaba con ganas de joder, Ricardo, de molestar, de ver en qué más se estaban equivocando. Y ahí está el señor, estaba diciendo Iturbe, ¿verdad? Pero es Iturbide, no sé si lo dije dos o tres veces. Es muy temprano al momento que estamos grabando este podcast.
1: A ver, el café.
2: Acá está el café. Todavía los cables se comienzan a cruzar. Ahí tenemos la pregunta, ¿se protege la mediocridad sin descenso? Se blinda,
1: sí.
2: No se protege, se blinda. O sea, ni siquiera vamos a tener un poco de cuidado, ¿no? Simplemente eso está blindado y para mí es como haberte deshecho, tú ya no perteneces a mi familia, vete para allá, eres el apestado y allá sí. Hacemos otra pirámide y ahí te formas.
1: Yo lo vi así ayer cuando vi en un lado la Liga MX, perfecto. Y en el otro una pirámide donde la máxima posición es la Liga de Expansión. Dije, carajo, porque la MLS tiene lo mismo, pero al menos pone en la parte arriba de su pirámide a la MLS. Es decir, como sentido aspiracional, el año entrante va a haber USL y USL sí va a tener ascenso y descenso. Es decir, van a pelear, empezar a moverse bajo ese parámetro. Aunque tampoco les van a dejar entrar, olvídese. O si llegan a entrar, va a ser apoyados en unos tarrados de dinero, pero tarrados, porque si en México es costoso, porque en México es costoso y caro el fútbol, imagínense aquí los precios. El gran negocio de la vida, y esto haciendo un paréntesis, más o menos folclórico, él y lo hizo David Beckham. Por 25 millones, en su momento, él tuvo acceso a una franquicia. Que hoy vale 1.600 millones de euros.
2: No le salió mal el negocio, ¿no? Le salió
1: no, bastante. Obvio, ya hoy no es solo él, pero son tres dueños nomás. Perdón, cuatro, porque el 13% de las acciones son de Messi.
2: Sí, Messi tiene ahí acciones.
1: Son los dos hermanos Max, David Beckham y Lionel Messi. Entonces, bueno,
2: ese es otro. Los dos hermanos más, es cierto, yo solamente contaba a uno de ellos. Son los dos hermanos más, David... Y Messi un 13%, pero pues igual es bastante bueno, ¿no?
1: Pero en lo que se convirtieron 25 millones de dólares de hace, ¿qué? Estamos hablando del 2005, 2000, no más, 2006, 2007, que fue cuando llegó Beckham, ya no me acuerdo exactamente. No han pasado 20 años.
2: Creo que hasta menos, ¿eh?
1: Por eso, menos de 20 años. Sí, en menos de 20 menos, años, la plusvalía de eso ha sido recontrarremillonaria.
2: Ojalá todo el dinero se multiplicara así para el tema de inversión.
1: Ojo que esos modelos son los que seducen a México. México quiere, yo los quiero entender un poquito también. Ellos quieren tener una liga parecida y que sus valores se disparen a eso porque son los dueños, son los que están poniendo la plata. ¿Están sacrificando la competencia? Sí, estamos de acuerdo, la competencia se sacrifica, el estilo de crecimiento, la meritocracia, todos los éxitos, todo se sacrifica.
2: El desarrollo, Ricardo, o sea, no puedes,
1: el desarrollo.
2: No puedes abandonar así, o sea, las cosas no deben ser así, no puedes poner aparte a la Liga Mexicana y todos los demás. A ver, que se arreglen como pueda. Además, no tienen maldita idea. Tú sabes lo que cuesta sostener una estructura de fuerzas básicas para instituciones que no son de primera división. No tienen idea de lo que están diciendo.
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0: Unánimo Deportes presenta. ¿Sabía usted que, según informes antropológicos, hay comunidades aborígenes de Oceanía que no conocen el presidente de su país, pero sí saben quién es Pelé, Maradona y Messi? El Estadio Tamaulipas en México se encuentra ubicado geográficamente en dos municipios diferentes. Medio campo está en Ciudad Madero y el otro medio en Tampico. A los 25 años, Lionel Messi superó a las glorias del fútbol como Johan Cruyff, Marco Van Basten y Michael Platini al obtener mayor cantidad de balones de oro. A la edad de 46 años, Bernard Hopkins se convirtió en el boxeador más viejo en ganar un título. Fue en el 2011 cuando se enfrentó al canadiense Jim Pascal por el cinturón de los semicompletos. Hopkins ganó por decisión unánime esa pelea en Montreal.
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1: Si por América llueve, por Europa parece no querer escampar. No por malas noticias, sino por muchas noticias. Es decir, hay un flujo de información y de noticias gigantes. Y entre las noticias, hoy era el regreso a la escenografía habitual de José Mourinho en conferencia de prensa, conferencia que no hubo en la semana en la presentación de Mourinho y para la que muchos enemigos del Madrid y detractores de Mourinho se han encargado de decir que por qué lo presentaron con secretismo. Sí, al día siguiente iba a haber conferencia de prensa del primer partido. Bueno, yo lo entiendo de esa manera.
2: ¿Cuál secretismo? Pero bueno.
1: Bueno, cada quien tiene un adjetivo para usar y una manera de expresarse. Pero bueno, apareció Mourinho en escena apenas hace un rato lo estábamos viendo, 40 minutos duró la conferencia de prensa. Lo vi mucho más moderado, Eli, un poco más tranquilo, me imagino, es cuestión
2: lo
1: de
2: veo tranquilo.
1: Maduración.
2: Y, o sea, me gusta como que lo veo en un modo, como nada de lo que pasa alrededor me va a incomodar.
1: El hasta el momento, mi importismo, ¿no? Hasta ahora. Sí.
2: Estaba
1: a mí
2: empezando.
1: Que mi importismo. Sí, sí, sí. Me importa un carajismo, por no decir otras cosas. Pero no, a ver, abordó los temas sin eludir ninguno. Me llamó mucho la atención porque se lo pusieron así, le dispararon de frente, ¿no? ¿Cómo va a manejar la pelea Tchouaméni Valverde?
2: Valverde.
1: ¿Quieres escuchar lo que dijo? Tenemos que escucharlo por claro. Razones de derechos. Escuchemos lo que dijo el señor Mourinho sobre este tema, cómo llega al vestuario del Madrid con ese tema y qué sabía él de la película.
3: Tchouaméni y Valverde, no sé si ha hablado con ellos de lo que pasó el pasado año, eso está cicatrizado, si le preocupa o si todo está perfecto para comenzar muy bien la temporada.
4: No, yo he llegado con mucha información, para decir la verdad. Como sabéis, he estado aquí 3 años, tengo mis contactos de base, también vosotros, prensa. Yo he llegado a saber mucha cosa, no simplemente la situación Tchouaméni, Federico, pero he decidido partir de cero, obviamente en una posición privilegiada,

0: primer minuto, yo digo, no puedes ni imaginar lo que ha pasado temporada pasada. Y han sido ellos prácticamente a decirme, no tienes que hablar con ninguno de nosotros, no tienes que tener ningún tipo de influencia para intentar traer la paz, porque lo que he visto ni se trata de paz, lo que he visto se trata de normalidad, amistad, cooperación y nada. Es como si no hubiera pasado nada.
1: Hola, José, bienvenido.
2: Bueno, creo que con esa respuesta queda claro que él estaba prevenido para ver si tenía que intervenir y que entendió que no tiene necesidad de intervenir, que él ve mucho amiguismo, mucha cordialidad y mucha colaboración. O sea, ojalá todo vaya así viento en popa y a toda vela. Chaumanito, ah, no está listo para el partido de mañana, ¿no?
3: ¿Cómo va así, Mourinho, navegando inteligente, porque además dice que tenía sus... A ver, estos sí son insiders,
2: ojo,
3: ¿no?
2: Ojo, tiene sus topos.
3: Tiene
2: sus topos.
3: Tiene el soplón, no, el chismoso, al que le pasaba.
2: ¿Quién? ¿Sabe quién era? El de toda la vida. Es decir, eso no es ningún secreto, Arbeloa,
3: claro.
2: Siempre fue el topo de él. Arbeloa fue el ladero escondido.
3: Hay que cuidar para quién trabajas, ¿no?
2: Porque era Mourinho en la sombra en esa época. Ahora yo sé que Arbeloa está en el Fulham y ya tiene una posición respetable, diferente, es otra cosa. Pero es más, Arbeloa se dice, porque esto sí es parte como del chisme, Eli, que tenía una oficina especial frente al Bernabéu ahí en la Avenida de la Castellana, que era el sitio donde era más o menos... ¿Cómo se llamaría eso en Napoleón? La oficina de inteligencia, no deportiva, sino de investigación. Cuando dicen vamos a hacer inteligencia, era por donde pasaba todo lo que se conocía a nivel del presidente Florentino y a nivel de los directores técnicos. Y en la época de Mourinho, su amigo del alma, y él lo cuidó mucho y todavía lo protege y lo quiere, es Arbeloa. Por eso digo el topo para... Uso el término topo y creo que es un poco despectivo de mi parte, pero es que no lo entendí de otra forma cuando dijo yo sé lo que está pasando, sabía lo que estaba pasando y además por ustedes me entero de todo.
3: Mira, a mí me encanta cómo lo dice, además dice que sabe cosas, más cosas de los que realmente nos enteramos, ¿no? Entonces, también te deja como esa puertita entreabierta de hasta es peor de lo que ustedes saben, o estaba peor de lo que ustedes sabían, ¿no? Me encanta Mourinho. A ver.
2: Tú eres Team Mourinho, me da la impresión que tú eres Team Mourinho, ¿no?
3: Me cae bien.
2: Sí, no, y está bien, es muy válido.
3: Es cierto que ya es un rato sin buenos resultados, ¿no? No te puedes seguir basando solo porque eres un tipo entretenido y que vende en conferencia, ¿no? Y que también va a vender en la cancha y que le gusta el protagonismo y le gusta sacarle la presión al equipo siendo él el objetivo, ya sea de crítica y cuando sea de aplauso, también le gusta, ¿no? Y a él lo terminen condecorando en eso. Ahora, Ricardo, lo más importante, el trabajo en cancha, ¿no? Cómo acomoda las piecitas. Lo hemos venido platicando, tú me lo decías hace unos días, yo creo que Valverde no es seguro, para mí sí es seguro, aunque para él solamente son 3, ¿no? Al parecer, o 4, pero veremos quiénes va agregando a esos inamovibles, si podemos decirlo de alguna manera, pero lo cierto es que Mourinho hoy lo veo en un momento que parece que está muy tranquilo, y creo que es simplemente un león que está dormido, ¿no? Esperando que en cualquier momento te va a saltar si algo no comienza a salir bien. Pero que a él le preocupe o no está a la altura de que sabe que hay presión, lo conoce, lo sabe, ya lo vivió y entiende perfectamente lo que se le puede venir si los resultados no se dan. Resultados y funcionamiento, aunque luego la gente del Madrid no es tan exigente en funcionamiento. Es más de resultados.
2: Sí, efectivamente, es un equipo que lo su objetivo principal, el objetivo principal del Madrid es ganar. Ganar. Si gana de buenas maneras, si gana de buenas formas, jugando muy bien al fútbol, mucho mejor. Es decir, la primera ruta es el triunfo, el primer objetivo es el triunfo.

0: diferente, por ejemplo, el Barça. El Barça quiere jugar bien para llegar al triunfo. En el Madrid lo primero es ganar. Se gana primero.
1: Sí.
0: Si se llega de la mano de buen fútbol, va a ser mucho más aplaudido.
1: Que es romántico, Ricardo, pero
0: sí,
1: nadie
0: sí.
1: se acuerda del cómo, se acuerda del qué o quién. ¿Quién fue campeón?
0: No ya le vayas a decir eso a Ramos.
1: Ya después
0: nunca.
1: Adórnale como quieras de la forma, del equipo, de es que el fútbol lindo. Entre mejor juegues, de acuerdo a lo que te pide el entrenador y a lo que quiere, a lo que quiera, a lo que tienes, a la materia prima, porque no es entre más pelota tengo o entre más voy al frente. No, no, no. Eso es cuestión subjetiva, es de gustos. Puede gustar. No quiere decir que lo hagan mejor. Yo me acuerdo del resultado, yo me acuerdo quién fue campeón. Después, a lo mejor nuestra memoria y nuestra cantidad de partidos dirán, ah, qué lindo era ese equipo. Nunca ganó nada, ¿no?
0: Había un viejo.
1: Eres el rey, el campeón de los juegos lindos, pero no hay títulos, ¿no?
0: En Latinoamérica se habla mucho, y eso es muy cultural también, de reinados, ¿no? Hay reina de todo, la reina del azúcar, la reina de la papa, la reina de belleza, hay reina, ¿no? Nuestros países son de un folclor muy particular. Y agrandamos el sentimiento y la admiración por la mujer, y los reinados son parte cultural de eso. Y había una frase que se instaló en el fútbol, con los subcampeones: de las virreinas nadie se acuerda.
1: Pues sí, ahí todavía creo que menos. Pero, y aparte yo soy súper, ultra, mega fan de los concursos de reinas. No sabía que había reina de la papa.
0: Ah, mi país hay reina de la panela, de la papa, de la caña de azúcar, del café, de verdad.
1: Ah, del Manizales café,
0: en Manizales se hace por la zona cafetera el reinado del café, en el Valle del Cauca se hace la de la caña de azúcar, es así, pues. Pero no lo estoy criticando, simplemente estoy diciendo cómo somos culturalmente, son nuestras raíces, son nuestras formas de ser, son nuestras maneras de expresarnos, nuestras maneras de sentir y de ver. Si otra cultura no nos quiere admirar, que no nos lo mire, nadie los obliga ni tampoco nadie le tiene por qué restar a lo que le gusta a la gente en general. Pero bueno,
1: en síntesis,
0: ¿le gustó la conferencia del Madrid? Me dicen que tienes 40 segundos para responder.
1: Me encantó. Si tuviéramos que hablarlo de reinas, ahorita podríamos hablar de un reinado del café. Esperemos que no se convierta en una papa el Madrid, ¿no? Y no pase nada. Esté ahí, en la tierra, sin moverse. ¿Necesita mano dura? Sí, el Madrid sí necesita mano dura, pero me gusta que llega sin prejuicios Mourinho. Acá es el que se lo gane. Sin el antecedente de la bronca, ¿no? Sino voy a ver quién se ha ganado a estar en el 11.
0: Bueno. Los méritos sobre la mesa y vamos a ver cómo se desarrolla esta relación que fue tempestuosa en la anterior versión de Mourinho, hasta inclusive en su salida. Ojalá esta vez, lo veo más maduro, con más paz, las cosas cambien en el Madrid y le llegue a la gente seguidora del Madrid los resultados que esperan de la mano de un técnico que es también muy mediático.
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3: 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Unánimo Deportes presenta. ¿Sabía usted que un balón de fútbol flotó durante un año por el océano desde las costas de Japón hasta las de Alaska? Casi 6.000 kilómetros. El balón pertenecía a un niño japonés quien perdió todas sus pertenencias en el tsunami que afectó a ese país en el 2011. La persona que encontró el balón flotando en la costa de Alaska divulgó el hallazgo y lo devolvió por correo. ¿Sabía usted que de los muchos campeones del mundo, pocos han logrado retirarse invictos? Estos son Rocky Marciano, Laszlo Papp, Ricardo Finito López, Jack McAuliffe, Terry Marsh y Floyd Mayweather. El puertorriqueño Wilfredo Benítez sigue ostentando el récord de ser el boxeador más joven en ganar un título mundial tras derrotar al colombiano Antonio Cervantes Kid Pambelé por decisión dividida en 1977. Benítez consiguió defender su título superligero dos veces antes de dejarlo vacante. Solo tenía 17 años.
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1: Tema 3. El enfoque, ¿cuál lo hacemos? Enfoquémoslo por el Barcelona, porque ya si me dices que lo enfoque por el lado de Julián, me va a dar yello, como dicen. Ya de tanto hablar de Julián estoy hasta el gorro, dicen en México. No sé qué querrá decir eso, pero me parece muy simpático.
2: Me gusta más, Ricardo. Estás hasta la madre. La otra vez dijiste otra palabra y después me quedé reflexionando. Fui aquí en casa y le digo, oye, ¿para ti esta palabra es fuerte? Me dice, sí, y le digo, bueno, hoy se dijo en el podcast. Pero bueno, peores cosas han escuchado en televisión y en radio.
1: ¿Qué dije?
2: Dijiste inmamable.
1: Ah, sí. No, sí. Ese sí, en mi país es un, para decir una persona insufrible o alguien que es muy molesto, le dice, está inmamable este loco. Pero bueno.
2: Y la carita, así como, te soporto.
1: Exacto.
2: Sí.
1: Pero de Julián ya lo que
2: no hablemos. Hablamos. Porque no se va. Además, me pareció fantástico y no lo puse en redes, se me pasó. De pronto una vez mucha cosa en redes. Pero la evolución de Julián, de cuando llega al City, ¿no? La sonrisa y la actual fotografía.
1: La fotografía aparte, actual del Atlético.
2: La cita textual de estoy feliz. Y el tipo así, sin la más mínimo... enseñando un dientito de sonrisa, ¿no? Me pareció simpático. No,
1: las dos fotos anteriores en el Atlético poniéndose el uniforme, ¿no? Todo con el piano expuesto. Yo digo el piano cuando mostramos todos los dientes, el piano expuesto. Y la de foto de ayer con el uniforme, con una cara de cuatro letras. La cara de cuatro letras, esa es la que no quiere nunca repetir. Es decir, bueno, Barcelona, ¿para dónde agarra Barcelona? Barcelona propuso a Lautaro al no conquistar a este señor por ahora.
2: Ya les dijeron que no. Ojo también, creo.
1: Pero ojo que sigue insistiendo Barcelona en que ya en el mercado próximo va a buscar a Julián. Entonces se va a aguantar 6 meses. Es lo que dicen algunos influencers o periodistas o porristas o aplaudidores o focas. Lo que sea, llámelos como quiera, que están alrededor del equipo. Yo respeto mucho mi profesión y el periodismo es un ejercicio de información y opinión, pero dentro de un marco de seriedad y dentro de conceptos, no de la especulación, no de la invención, no de que yo me invento tal cosa para que sea noticia. Entonces, por eso es que a veces usamos términos que pueden ser, y yo los uso a veces, se me va la mano, soy peyorativo con algunos sectores que están muy de moda hoy en día. Dígase influencer, YouTube, y nosotros somos youtubers todos, porque estamos en YouTube, las plataformas en las que... Pero sí. Este nuevo sistema o método o medida o manera de querer hacer periodismo nos ha puesto en posiciones incómodas.
2: Ahora, Ricardo, ¿tú viste el partido más reciente del Barça?
1: Sí.
2: Sí, aparte más te escuché. ¿Crees que realmente Barça necesita un 9? Yo creo que sí.
1: Sí. Puede jugar con un falso 9 y, ojo, no se extrañen que termine siendo Lamine Yamal. Ojo. Sí, Messi terminó siendo falso 9.
2: Sí, pero... Con Guardiola. No sé, como que no veo... No, inclusive lo vimos con selección, ¿no? De pronto también Lamine Yamal aparecía menos, pero también te puede aparecer como un falso 9. Mira, el que menos esperaba, y no porque, por supuesto que vi las temporadas anteriores, pero dije, ¿qué peso importante va a tener Rafinha en este Barcelona?
1: Ojo, Rafinha es el alma de ese equipo.
2: No, el que movía los hilos. Porque no,
1: en este partido último estuvo Rafinha, estuvo sin Rafinha, fue otro.
2: Mucho encare, mucho arrastre de pelota, pero a veces al momento fino, al momento importante, se pierde el balón, ¿no? Entonces... creo que ahí tiene que ser más inteligente para el momento de la entrega de la pelota. Gordon te da velocidad, te da desborde, pero sí, o sea, dudé por el tema físico de Rafinha, pero lo vi y dije, bueno, Rafinha y 10 más, ¿no?
1: Sí.
2: Seguramente eso estará pensando Hansi Flick, pero si el Barcelona aspira, porque debe de aspirar a ser campeón de Champions League, necesita... a un centro delantero, porque perdió 56 goles entre Lewandowski y Ferran, 38 si le ponemos a Rashford y solamente contando la liga, Ricardo. Los 56 son en todas las competencias. Ahora, esa cantidad de goles te lleva a conseguir títulos. No los tienes. Tienes que buscar quién, sí, te, quién te pueda sumar en esa cuota de goles.
1: Es verdad, la salida de Ferran, la salida de Lewandowski y la salida de Rashford fueron, sí, casi 60 goles, 54, sí. 56 goles que se
2: por
1: le fueron
2: al Barça. Pero ahí estoy entre 54 y 56.
1: Sí, sí, sí, estaba haciendo de memoria rápida la suma y eso son muchos goles. Tiene con qué atacar, pero se reforzó por costados, es decir, tiene a Gordon para Rafinha, tiene a De Jemi para Lamine, el 9. Entonces, yo creo que le va a tocar jugar con Dani
2: Fermín,
1: Olmo. Con
2: muy
1: Dani
2: desesperado.
1: Olmo, sí, Fermín estuvo pasado de revoluciones en ese partido. Me parece que sí, el 9 es una urgencia para el Barcelona. Lautaro era una opción, pero ya les dijo el Inter que no. Tresoldi es otra opción. Tresoldi sí. Es otra de las opciones que tiene. Vamos a ver si
2: menos
1: con
2: plata, algún... joven, tampoco me parecería mala opción, ¿eh?
1: Sí. Sí, es lo que pasa es que de soñar con Julián, bajarse a Lautaro, de pasar por Tresoldi y terminar con Hamza, entonces, a ver. Pero que tiene plantel, yo creo que plantel tiene. La carencia del 9 es tan grave, Eli, para tu juicio. Es que como, claro, yo vi la época de Messi falso 9, entonces, claro, uno con un Messi falso 9 dice, ¿qué carajo, qué 9 va a necesitar?
2: Ah, cuando tienes un 9 como lo acabamos de ver en el Mundial, ¿no? Sientes que se convierte en un delantero por la cantidad de goles que termina haciendo. Sí, a ver, Ricardo, no es que un 9 sea indispensable, es la cuota de gol que necesitas y que hoy que la perdiste. Entonces, yo creo que es más eso, no nos vayamos tanto por el número, ¿no? Por la posición, me refiero al 9 como tal, sino la cantidad de gol que perdiste. Y el Barça no lo ha recuperado. Hay gente que te puede ayudar, pero necesitas gente que te resuelva. Y coincido contigo, de Julián a cualquier otro, sí bajan las pretensiones, ¿no? Del mismo Lautaro, bajan.
1: Bueno, en una palabra, apuéstale al Barça, ¿Liga o Champions?
2: Liga.
1: Ah, caray, yo creo que necesita la Champions, pero bueno.
2: La necesita, no creo que la vaya a ganar. Sí.
1: Se nos acabó el tiempo. Elizabeth Patiño, Ricardo Mayorga, les decimos como siempre, muchas gracias por habernos acompañado. Síganos acompañando. 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

0: 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Unánimo Deportes presenta. ¿Sabía usted que el campeón de pesos completos Joe Louis es quien más defensas de título de todos los tiempos tiene en su división? Tuvo 25 peleas por el título en las que defendió su cinturón contra 21 peleadores diferentes. Reinó la división de pesos pesados durante 11 años. ¿Sabía usted que las Chivas Rayadas de Guadalajara deben su nombre a un periodista llamado Reinaldo Marín del Campo, conocido como El Anotador, quien no ocultaba su amor por el Atlas y para burlarse, en un partido el 30 de septiembre de 1948, los llamó Chivas Locas porque se movían sin parar por todo el campo? Y en el titular de un periódico en Guadalajara al día siguiente escribió: jugaron a las carreras y ganaron nuestras Chivas Rayadas. Sorprendentemente, el mote fue bien recibido por los aficionados del Guadalajara y lo adoptaron como suyo desde entonces. Tenemos el swing latino en nuestro DNA.
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1: ¿Cómo les va? Bienvenidos a una nueva edición del Bar Deportivo en todas las plataformas de Unánimo Deportes. Ya saben, denle like, compartan con su gente. Necesitamos crecer esta comunidad que tenemos entre ustedes y nosotros, hablando de fútbol, los que más nos gusta, hablando de MLS, de la liga de este país. Yo sé que mediante la plataforma de YouTube nos ven de todo el mundo, pero bueno, estamos hablando de MLS, la liga de este país, de los que vivimos aquí en Estados Unidos, y que le importa cada vez a más personas en el exterior. Obviamente, el efecto Messi ha generado todo esto. Bueno, estamos junto al señor Elmer Polanco porque tenemos una fecha mitad de semana. Vamos a hablar un poquitito de lo sucedido en los primeros partidos que se jugaron y además, novedades sobre ventas al exterior. Vamos a empezar hoy con ventas al exterior. El tema de venta de juveniles que tanto le interesa a muchos y que marca tendencia. Marca una tendencia. ¿Cómo le va, Polanco? ¿Qué dice? Bienvenido. ¿Cómo le va? ¿Cómo está? ¿Bien?
2: Espectacular, señor Cora. Como siempre, tratando de entender un poquito el mundo Major League Soccer, tratando de ver un poco hacia dónde va la liga. He visto hoy declaraciones del señor Mondello, que es el algo así como el director deportivo de la liga, hablando
1: sí,
2: un poco
1: un comunicador, de, digamos, ¿no?
2: Sí. Sí, de pobre relacionista de la liga, está bien, digámoslo ahí.
1: Exactamente, público de la liga.
2: Que cuenta un poco sobre cómo va la liga, para dónde apunta la liga, qué es lo que busca la liga y sobre todo los objetivos. Y me llamó eso la atención. Vamos a hablar un poco de la venta de jugadores, pero ojo, ahora mismo el promedio de edad de jugadores está entre 26 años. Para las próximas dos temporadas, la liga quiere que el promedio de edad de los jugadores de la plantilla esté entre los 24 y 25 años. ¿Ya? Saco a los DP, ¿eh? Saco a los que vienen de Europa, saco a los mayorcitos. Saco
1: razón,
2: a ellos.
1: Con razón.
2: El resto del plantel,
1: si no,
2: promedio
1: de
2: 24.
1: A sí. Dejen de traer a todos ellos.
2: Esa es otra parte del negocio. Esa es otra parte del negocio que yo la entiendo también y está bien. Algún día traerán a alguien en plenitud de condiciones y todo lo demás, pero ya serán otros días.
1: No, bueno, no están mal en plenitud de condiciones. Todavía
2: en absoluto.
1: También. Es más, le digo algo. En caso de no conseguir a Lautaro Martínez, el Barcelona se está planteando proponerle un préstamo a Chicago Fire. Que Chicago Fire le haga un préstamo por Lewandowski.
2: Sí, pero eso lo veo jalado de los cabellos. O sea, ¿por qué? Primero,
1: los rumores que hoy estaban en España, con los cuales estaban discutiendo hoy los medios españoles.
2: Sí, pero...
1: Y el señor Fabricio, que maneja a todos los representantes, publicaba.
2: Sí. Sí, Diego, pero también los rumores que hay alrededor de eso. O sea, no es Lewandowski el único delantero en el planeta, ¿eh? Hay otros más que también. O sea, me parece que por ahí no va la película. Y sería como quedas mal como Barcelona buscando a un jugador al que dejaste ir, pudiendo haber arreglado algo que ahora mismo no tenés cómo hacerlo. Pero bueno, es otro tema. Pero hablemos de Major League Soccer, Diego, que para eso estamos acá.
1: Bueno, hablemos de Major League Soccer. Vamos a hacer una comparación. Las comparaciones son odiosas, pero no es por generar odio nada más, sino porque estamos hablando de juveniles. Vamos a hablar de juveniles que son vendidos al viejo continente. Se hizo, a última hora, la venta de Xavier Gozo, este chico del Real Salt Lake. Mucha gente seguramente no lo va a conocer. Se fue al Crystal Palace de la Premier League. Tiene 19 años. Extremo. 6 goles, 5 asistencias en 11 partidos esta temporada con Real Salt Lake. Una venta de 15 millones de dólares. Nada más.
2: Pochettino, cuando hizo la lista de 26, eran los que tenía como backup, como para decir, lo llevo, no lo llevo. ¿Sabes qué? Está chavo, está joven, aguanta para los que vienen el 2030.
1: Exactamente. Bueno, aparte de él, también se hizo la venta del otro chico, se me va el nombre ahora, Polanco, a ver, espérame que estoy acá con la información equivocada. Aquí estoy. Lucas Harrington, el jugador de Colorado Rapids. Este traspaso es muy interesante. El extremo tiene 17 millones de dólares, el traspaso, más 6 en variables. Estaríamos hablando de un traspaso que puede convertirse en 23 millones de dólares.
2: Me parece, a Hull City.
1: A Hull City. Él es australiano, si no me equivoco, ¿no?
2: Él es australiano, es correcto. Australiano, 18 años, dígalo,
1: Llegó por menos de un millón de dólares al club. Lo compraron baratito, lo venden bien. Es un defensa, ¿no?
2: Es correcto.
1: Es un defensa.
2: Lo vimos en el Mundial. Lo vimos en el Mundial también.
1: Buena venta por un defensa, ¿eh?
2: Sí, sí, sí, buena, pero sobre todo acá va un poco el escauteo que hacen algunos equipos sobre algunos talentos, porque fíjate que es Colorado. No es de los equipos que tienen gran demanda o que de pronto tienen fama de tener muy buenos reflectores sobre ellos. Este chico, calladito, en la cancha, y sobre todo mostrando un buen trabajo con Colorado, donde cuesta muchísimo. ¿Por qué? ¿Por qué cuesta? Porque año tras año la plantilla cambia, rota mucho, entonces cuesta rato solidificar los proyectos, y si bien había estado la temporada pasada, este es su segundo año, las cosas le habían ido muy bien, había crecido como para que el equipo, para que llamara la atención de otros equipos.
1: Bueno, aparte de lo de Harrington, si comparamos con la Liga MX después de la Copa del Mundo, uno de los jugadores, o sea, obviamente que el caso de Gilberto Mora es el número uno y el que más expectativa se tiene de venta. Pero se confirmó también la venta del Hormiga González, el delantero de Chivas. Se va al Olympiacos de Grecia, 15 millones de dólares, perdón, 12 millones de dólares por el 80% del pase, lo que haría que su pase estaría costando, si fuese el 100%, 15 millones. Pero bueno, eso puede variar para Chivas, puede recibir más dinero en caso de que la rompa en Grecia y después se vaya a otro equipo más importante, ¿no? O de una liga más importante. En realidad, todas son ventas, la de Gozo, la de Harrington es un poco más alta, la de la Hormiga ahora, ventas similares en valores, más o menos, 15 por un lado, 17 más variables puede sumar más, este es 12 por el 80%, o sea,
2: con un jugador que es mayor, Hormiga es mayor,
1: Es un poco mayor.
2: Sí.
1: Y a eso quería ir, o sea, y con un jugador que tiene muchísimo más cartel que los otros. Porque el cartel de la Hormiga es mucho más fuerte que el de los otros. O sea, a la Hormiga la conocen todos. A Harrington y Gozo no lo conocen todos, ¿no? Entonces,
2: sí.
1: A eso voy, o sea, hay un poder de venta, que para mí muchas veces, y lo voy a seguir sosteniendo a pesar de estas dos ventas, MLS mal vende en precios, en valores. Pero estas fueron buenas. Estas tengo que reconocerlas que estas son buenas. Estas sí que son buenas.
2: Estas son buenas, pero a ver, Chivas intentó, recibió una oferta de 7 y algo más 2 millones, no alcanzó. Mejoraron la segunda, dieron alrededor de 8 millones y 2 en variables, pero por el 10, y todavía le quedaba el 10% a Guadalajara. Me parece, Diego, que al final hay una gran diferencia de cómo vende Major League Soccer y cómo vende la Liga MX. Por ejemplo,
1: ¿cuál es esa diferencia?
2: Al nivel de ligas que estás vendiendo, Major League Soccer gana por goleada. Vas Premier League, Hull City, que recién ascendió, vas Crystal Palace y vas contra Olympiacos. A ver, Grecia.
1: ¿Y Grecia eso, en y el eso, tinglado de Europa. ¿Por qué cree que usted es? ¿Por qué cree que se da así?
2: Bueno,
1: ¿por qué
2: pues
1: cree
2: es
1: que MLS vende directamente a Premier League y a México le cuesta? vender a Premier League.
2: Por la forma como se ve la Major League Soccer y el tipo de talento y jugador que hay. Porque están comprando un extremo, un jugador que tiene un fútbol vertical, endemoniado, y que te puede generar problemas sobre cualquier defensa. El caso de Gozo, el caso del central, todos sabemos que siempre son fundamentales, tipo que tiene un nivel de estatura espectacular, el chico Harrington, y todavía con proyección para aprender, crecer. Es un tipo en proyección, Diego, espectacular. Hormiga tiene 23 años ya. Hormiga, le vas a enseñar poco nada, va a aprender, va a embarnecer, va a aprender otro tipo de maniobras. Y también, ¿sabes qué pasa, Diego, en cuanto a lo de emigrar del jugador de este lado del mundo al jugador mexicano? Aquello de que terminan echando de menos la patria. Terminan echando de menos a los cuates, terminan echando de menos la comida.
1: ¿Cuestión de idioma no cree que hay también? ¿Cuestión de idioma que no necesita aprender el idioma, es más fácil?
2: Algunos les puede pasar. A algunos les puede pasar, porque muchos comentan, en este caso, en el caso Hormiga, va a tener técnico español, va a tener que pelear con tres tipos que son uno de la selección de Marruecos, el de la selección de Irán, que son delanteros ya establecidos que tiene el equipo, y hay uno que es griego, Fontainis. Son tres de los cuales se va a enfrentar. Entonces, él tendrá que ir a picar piedra, tendrá que demostrar lo que tiene, lo que vale, y hay que decir algo, el momento de Hormiga González no es el mejor. Ha arrancado mal en la Liga MX, la portería se le ha cerrado y eso es un factor en contra del jugador. Es cierto, viene de ser por dos torneos goleador de la Liga MX junto a João Pedro, pero el momento después del Mundial no es el mejor para Hormiga González, más allá de que esto, usted sabe que la máquina hay que rodarla y aquello termina dando los resultados esperados. Así que en buena hora que se dé, pero... Yo también el otro día, hacía un ejercicio, Diego, sobre Grecia puede ser la liga para que vos saltés después a la Liga de Portugal, a la Eredivisie, a la Liga,
1: ¿por qué no?
2: A la Premier.
1: ¿Por qué no? Sí.
2: Diego Cora,
1: sí.
2: Generalmente cuando ves ese tipo de traspasos, me costó encontrar un jugador de renombre que haya saltado de esa liga para las grandes ligas. Y te voy a contar uno. Yaya Touré. Yaya Touré pasó por el fútbol de Grecia y todos vimos lo que hizo en Barcelona, lo que terminó haciendo en Manchester City, pero luego no te vas a encontrar mayores nombres rimbombantes en el planeta fútbol que hayan pasado por Grecia y que después hayan saltado a las grandes ligas. Ah, ¿sabes quién? Está... ¿Luciano qué? ¿Luciano argentino él? Espérame.
1: Galetti.
2: Luciano Galetti. ¿Cómo? Luciano Galetti. Él. Luciano Galetti. Pasó por Grecia. Pasó por Grecia. Sí. Y él fue al Barcelona.
1: Tiene que haber, hay algunos también. Más, Polanco. Hay algunos más. No me acuerdo, pero hay algunos más que han pasado por Grecia y que han dado...
2: Diego Cora, pero tendrás que presentarlos ante la sociedad y decir mucho gusto. Tendrás que presentarlos. No son nombres que la gente conozca, ¿eh? Ojo.
1: Mira el caso opuesto. Obed Varga va directamente al Atlético Madrid.
2: Ok,
1: cuando
2: perfecto.
1: Se da la transacción, todos nos sorprendemos. Directamente al Atlético de Madrid, Obed. Bueno,
2: sí.
1: Perfecto, listo. Y hoy no tiene lugar en Atlético de Madrid. Están viendo dónde lo prestan, si va al Getafe, si va a Eredivisie. O sea, yo a veces... Creo que es mejor empezar en equipos más chicos y después ir cambiando que ir directamente como fue, por ejemplo, Obed al Atlético.
2: ¿De acuerdo? ¿Qué es lo que pasa cuando la gente habla del Chico Mora? Cuando hablan del Chico Mora, por ejemplo, tiene que ir a Real Madrid, es jugador tipo Barcelona, es jugador para Manchester United, para Liverpool, para Paris Saint-Germain. Bajemos la pelota, Bajemos la pelota.
1: ¿Sabe quién hace muy bien eso? El City. El City Group. Los compra... y los distribuye por todos lados para que vayan ganando y después los rescata, ¿no? Lo manda al Girona.
2: Algunos. ¿Eh? Algunos. Te mandan al Torque, a jugar al Torque, a Uruguay.
1: No manda al Torque. Bueno, ¿sabe que una de las cosas que está dando con juveniles también? El otro día ustedes hablaba esto, y Manu Vaquero, nuestro amigo español que hace una muy buena guía de MLS siempre que a principio de temporada, hizo algo muy interesante, lo que tiene que ver con la formación en MLS de los jugadores de la selección mexicana, ¿no? Esta historia de lo formamos ahora en Estados Unidos para que los utilice México en la selección. Dice, actualmente son más, arroba Manu Vaquero, si quieren seguirlo, en X. Actualmente son más de 280 jóvenes mexicanos que ya forman parte de las academias de MLS, una cifra que se multiplicó en la última década. ¿Dónde se concentra el talento mexicano? Bueno, Galaxy tiene 32 jugadores, el FC Dallas 28, Houston Dynamo 24 y San José Earthquakes 22, algo que no es descabellado porque sabemos que la mayor cantidad de... como se llama, colectividad mexicana, está en esas ciudades, ¿no? Y él presenta un mapa todo. Bueno, actualmente son muchos los jugadores con ascendencia que se encuentran en las diferentes etapas del fútbol formativo estadounidense. Algunos de ellos han llegado incluso ya a jugar en selección mexicana. Y pone algunos de los nombres. Por ejemplo, a ver, edades entre 12 y 18 años de Academia de MLS. Christopher González, del Houston Dynamo, Marcelo Ábalos de San José, Immanuel Erwin de Columbus, todos que han tenido pasaje por algunas selecciones juveniles mexicanas. Benji Flowers del FC Dallas, Samir Eloyo, Lisandro Torres. Bueno, muchos están en Next Pro jugando. Rubén Ramos Jr. del Galaxy, Oscar Pineda, Antoine Bosenberry de Toronto también. Cooper Sánchez, Steven Jiménez. Bueno, hay la verdad que hay una cantidad tremenda de jugadores. Bueno, los últimos, Obed Vargas y Brian Gutiérrez, que jugaron sí. El Mundial para México, ¿no? Pero hay mucho nombre de lo que se está dando.
2: Pero.
1: Y ojalá que estos chicos, sí, MLS los venda a buenos equipos de Europa, que le va a venir también bien a la selección mexicana.
2: Está bien. Eso es en cuanto a la carrera profesional de cada uno de ellos. Pero usted me lo vendió, me vendió estos datos, mezclándome un poco México. Pero aquí falta que estos jugadores decidan dónde quieren hacer su carrera internacional. Muchos son apetecibles de acuerdo a la proyección, el talento, clase que tengan, por la gente que los ve de la Federación de los Estados Unidos o de las selecciones menores, pues tendrán letra pequeña de cada uno de ellos y sabrán si lo pueden tomar, le pueden seguir la trayectoria o estos en su momento, cuando vean ya que están a la altura de 16, 17 años y no te llaman de este lado, pues entonces hay que seguir jugando bien para que del otro lado te pongan atención. Y ese es un tema que seguramente se va a definir en ese ciclo. Entre los 17, 20 años, muchos de ellos tendrán que quedarse o de pronto ir al otro lado. Porque acá tenemos a Luna, por ejemplo, mexicano él, claro, de raíces mexicanas, pero también juega por los Estados Unidos. Y tenemos los casos de jugadores. Brian Gutiérrez, que es jugador de Guadalajara, que le interesa a Red Bulls también de Major League Soccer, resulta que él hizo el proyecto con Estados Unidos, pero vio que después de la 20 no le dieron pelota, apareció en Chicago Fire haciendo muy bien las cosas, entonces México le puso atención y se lo llevó. Entonces, hay de esos casos, Diego, en los cuales los jugadores tendrán en algún momento que dar el paso si es que de este lado del mundo no les ponen atención. Y que creo que es la constante. Con ese talento que vos tenés, Diego, yo no veo en el futuro una selección mexicana con los González, los Ramírez, los Castro. No, me parece que siempre va a seguir siendo una especie de un embudo en el cual el jugador, como pasa en cualquier liga, por ejemplo en México, no hay una segunda liga que me acapare, que me dé el respaldo. Muchos de los jugadores que después estaban en Liga Mayor se van a jugar a Centroamérica. ¿Por qué? Porque ahí ganan muy buena plata y estás jugando en primera división, independientemente que sea Centroamérica. Pero sin embargo, claro, Terminan ganando mejor plata que la que ganan. Entonces, me parece, Diego, que el jugador mexicano va a seguir buscando siempre que el hecho acá, con todos los... Creo que son 280 en total, ojo, son 280 jugadores en total los que tú mencionaste. Y creo, Diego, que de ahí Estados Unidos agarrará un poco la calidad que pueda ver la gente que vea el talento en ese momento. Porque esto es subjetivo. Para mí puede ser bueno el chico. Para mí puede ser bueno el chico Ramírez. Para vos no. Para vos no es mejor el chico González. Entonces, esto es así.
1: Esto no pasa en otro lado. O si pasa, yo no lo conozco. Digo, tan marcado, ¿no?
2: Sí, no, no pasa. No pasa. ¡Ojo! ¡Ojo! ¡Párela! Aquí no solo se nutre México, No solo se nutre México, Diego. Viene Centroamérica también. Mi país, El Salvador, vienen acá a buscar también gente y algunos de esos chicos de apellidos latinos están ahí en ese nivel y seguramente les van a hablar al oído para cortejarlos y decirles, oye, ¿te interesaría? ¿Quisieras jugar con nosotros? Entonces pasa por otro lado.
1: Pasando en dos lugares muy importantes que yo me los olvide. En dos lugares muy importantes que me los olvide.
2: A ver.
1: Uno en Francia, que se nutre de un montón de sus colonias, que tiene dispersadas por el mundo, y otro Holanda, que también hace lo mismo.
2: Cierto.
1: Son dos lugares sumamente importantes que también tienen eso. Pero es muy bueno,
2: Espera.
1: Eso. Ahora, acá, usted sabe que acá yo tengo un dilema muy importante con ese caso.
2: A ver.
1: MLS está entrando en un proceso que, aunque muchos no lo vean, que es la transformación de los salarios para tener mejores salarios pagados. Y entonces se habla de repatriar muchos jugadores de los que están en el viejo continente con buenos salarios acá. Y entonces que no se tengan que ir. Y que en un momento llegue a ser una liga tan fuerte que sus jugadores no tengan que salir por una cuestión económica al viejo continente. Hoy hay muchos que salen por una cuestión económica también, porque cuando sos recién empezás cobrás $2 acá en MLS con respecto a un jugador DP.
2: Y esa prestigio también, Diego.
1: Y prestigio también. Entonces, creo que por ahora falta mucho para que las academias igualen a la formación que hay en Europa. Entonces, me parece que sería contraproducente que se queden acá y que no vayan a hacer su experiencia al viejo continente. No sé si me explico.
2: Sí.
1: No sé si me explico. Pero está pasando esto de que cada vez más se van a quedar aquí,
2: Ejemplo. El jugador Mark McKenzie, central, el que juega en el Toulouse de la Liga 1, como usted quiera llamarle, fichó ya por el Philadelphia Union, es internacional con la selección, y firmó con el Philadelphia Union para la próxima temporada. De los jugadores que están regresando y que Diego dice, va a usar plaza de jugador franquicia, por cierto, por el salario que tiene y el estatus que tiene. Entonces, buscarán traer algunos de ellos. ¿Te acordás que New York City estaba interesado en el Mundial? Se escuchó en Pulisic, que a muchos les gusta y todo lo demás, particularmente no soy fan de Pulisic. Entonces, por ahí está otro tipo de jugador. A ver, McKenzie no tiene 30 y tantos, tiene 27 años, Diego. Tiene 27, está podríamos decir, en su prime.
1: ¿Sabe por qué? O sea, todavía no vemos, por ejemplo, a los Pulisic aquí o a otros, si se siguen yendo, por la cuestión de prestigio que usted dice y por la cuestión de las otras competencias. O sea, con todo respeto, no es lo mismo jugar CONCACAF, Champions Cup o Leagues Cup que jugar Champions League, Europa League o Conference.
2: Sí.
1: No es lo mismo.
2: Aquí solo competís con México, nada más.
1: Exactamente. Entonces, mientras esa competencia sea tan cerrada, obviamente que estos chicos van a querer salir para crecer en el viejo continente en competiciones. Y, a ver, una de las cosas que más atrapa acá y que más vende en el fútbol son dos cosas en Estados Unidos para los que se criaron acá. Uno, Champions. Dos, Premier League. Póngale el orden que usted quiera.
2: Aplica.
1: Premier League, Champions. La última generación, que son los que están saliendo ahora, porque vieron a Messi y a Cristiano y tuvieron que ver esa gran disputa, disfrutaron de esa gran disputa entre Real Madrid y Barcelona durante tantos años, también la Liga Española. Pero la realidad es que Champions y Premier League es lo que mueve al futbolista de Estados Unidos.
2: A ver, estás llevando esta discusión a un terreno tácito, no lo has mencionado, pero creo que le estás diciendo, nos querés decir, que el camino de Major League Soccer es de abrir un poquito los ojos al talento local para decirles, oigan, la liga esta viene subiendo su estándar de calidad y nivel. Y por lo tanto, no es una opción descartable como decir, ah, juego en el LA Galaxy y gano 10 millones por temporada, pero quisiera ir a jugar al Madrid, quisiera ir a jugar a la Premier, aunque ganes la mitad de lo que ganes en los Estados Unidos y te toque dormir en condiciones que de pronto no son las que vos soñás o tenés regularmente, ¿ya?
1: Claro, claro, claro, obviamente. Obviamente, sí, sí, eso voy. O sea, Estados Unidos cuando quiera puede poner esos precios. Pero vamos a hacer la primera pausa aquí en el Bar Deportivo y seguimos hablando, Polanco.
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0: 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Tenga en cuenta que la velocidad máxima permitida en un expressway aquí en Estados Unidos regularmente son 75 millas por hora, con algunas excepciones de hasta 85. Ahora imagínese 100.9 millas por hora. ¿Sabía usted que en Indonesia los niños suelen jugar fútbol de una manera muy extraña y peligrosa? Lo hacen descalzos con un balón de coco seco envuelto en llamas. Este juego, disputado sobre asfalto, se conoce como Sepak Bola Api y se relaciona a un arte marcial tradicional de Indonesia. Antes de comenzar cada partido, los jugadores sumergen sus pies en soluciones antiinflamables y rezan una oración. Esta variante del soccer se juega como celebración religiosa del Islam. 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
5: Bueno, lo que yo le decía era eso, o sea, yo creo que la liga va para retenerlos del lado económico, que se queden acá, que no necesiten salir, pero que a mí me parece, cuando se ve la competición de la región, dicen los chicos, no, yo no quiero irme a jugar Premier League, mi sueño es jugar, Champions, Europa League, hasta FA Cup. quizá alguno tendrá, porque la han visto muchísimo, ¿no? Y por acá se le da cada vez menos importancia a la US Open Cup.
6: Oye, la segunda división de Inglaterra, si la ves en el ranking de cualquier liga en el planeta, la ves entre los primeros 10, y es una de las ligas que también está en la cabeza de muchos chicos acá, más allá de Alemania, que es otra posibilidad que... Por supuesto, puede ser. ¡Epa! Digo, Cora, esto se puso caliente. Esto se puso caliente acá. Esto se puso caliente. Vamos a hablar en cuestión de minutos del partido entre Inter Miami y Philadelphia Union con un agarrón. No sé si es Sullivan el que termina yendo sobre uno de los jugadores del cuadro de Inter Miami. Parece que Sullivan se terminó enganchando ahí muy feo. El chico Fry creo que termina metiéndose. Y después Wright se metió también para tratar de apartar a Sullivan. Bravo momento. Aquí seguramente van a revisar algo para ver qué fue lo que pasó. Pero bueno,
5: queda todo entre los chicos de la liga, canteranos todos de la liga.
6: Entre los chicos de la liga, exacto. A ver, entonces en este tema, digo, creo que es bueno que la liga abra por lo menos esa puerta, pero ¿sabes qué? Esto debe ir de la mano, Nolando conmigo, si aquí está. ¿Quiero ver? Nolando. Billetera, Diego Cora. Billete, papá.
5: Aquí tenés
6: que poner y aumentar los salarios. Hablaste hace un instante de límite salarial. Los dueños hablaron de aumentar un poquito el tope salarial que tienen. Como para darle al jugador más comodidad, ¿ya?
5: Eso va a pasar, Polanco. Y ahora nada más comodidad. Bueno, usted hablaba antes de bajar la edad. Y yo le decía, bueno, entonces no traían a Lewandowski, por ejemplo, ¿no?

0: doping, escándalos, bueno, de todo, de todo, de todo ha pasado. Apenas una de estas figuras y que les gusta tanto Estados Unidos quedan en libertad de acción, se los vincula con MLS, ¿no? Según su
1: Sí.
0: amigo Fabricio, dice que MLS o Arabia son los posibles destinos. No me extrañaría que quizás aparezca en algún equipo de aquí, no me extrañaría. Creo que esa opción de descubrimiento, que no van a descubrir un veterano, ya lo hemos explicado muchas veces, la tiene el New York City, me parece, la tiene el New York City. Así que, pero no, yo no lo veo. La verdad, hoy
1: Yo
0: no lo veo ningún
1: tampoco.
0: equipo acá. No lo veo ningún
1: Yo
0: equipo.
1: tampoco. Por lo demandante que es la liga, Diego, no lo veo. Sus problemas de lesiones musculares que tiene hablan mucho. Por ejemplo, generalmente los jugadores que se lesionan muscularmente no hacen bien el entrenamiento secreto. No comes bien, no descansas, tenés un ritmo de vida que no es de un profesional. Entonces todo eso te lleva a situaciones como esas. Le pasó a, ¿cómo se llama? A Dembélé. Dembélé cuando jugaba en Barcelona era un caos el chico. Lesión tras lesión. Lesión tras lesión, más allá de las condiciones que tenían, que eran espectaculares y que la vimos a vivir y a disfrutar después, ya con Paris Saint-Germain, donde, bajo un régimen diferente, obviamente el tipo juega en un hábitat mucho más profesional y mucho más tranquilo para él. A mí, Pogba, Diego Cora, no. Espectaculares sus fiestas en Los Ángeles, rentando mansiones allá arriba, cerca del Mirador, o sea, en Beverly Hills, está bien, perfecto. Se lo ha ganado, que
0: Tiene con
1: viva,
0: qué,
1: pero ya.
0: ganó mucho dinero, tiene
1: Mucha
0: jugador.
1: plata tiene mucho por acá. Y ahí es un buen tipo y toda la cosa. Habla muy buen español y todo, pero ya está, ya está, ya está. Es un exjugador. Diego Cora, echaron jugadores de los dos equipos y uno fue Sullivan. ¿Y sabes qué? Echaron a Wright y Wright iba detrás de él. El seguridad de Inter Miami ha tenido que agarrar de la camisa a Wright. Ha tenido que agarrar de la camisa a Wright, que iba sobre Kevin Sullivan, que
0: Kevin
1: pasó
0: Sullivan.
1: primero por el camerino. Se puso brava la cosa, no solo en la cancha, sino también fuera de ella. El partido de Inter Miami acabó al fin, sí, acabó. Cerca de 112 minutos Diego Cora ha durado el partido. Es final, el partido acabó 2-2, Inter Miami empatando de visita en Filadelfia contra el cuadro local.
0: Sí, se
1: Wow.
0: agarró con Cavani y Quinn Sullivan, con los hermanos, ¿eh?
1: Sí,
0: Entre los
1: sí, sí,
0: hermanos
1: sí.
0: ahí se pusieron. Bueno, vamos a dejar el tema de mercado, traspaso de juveniles, ya que terminó el partido, vamos a meternos directamente en lo que sucedió en el Inter Miami. Hoy Miami visitaba Filadelfia con un cambio importante, el regreso del arquero Sinclair, la salida de Río Novo, le duró poco. El respaldo que le dio el señor Hoyos, lo colgó enseguida, después del otro error,
1: ¿Cierto?
0: volvió al arquero canadiense, y tenía una ausencia de Inter Miami, que es la de Rodrigo De Paul por acumulación de tarjetas amarillas. Ante esta situación, decidió poner a Pinter en lugar de De Paul, o sea, armó la mitad de la cancha con Casemiro, Wright y Pinter, ¿no? Segovia también que ayudaba ahí, Messi Suárez adelante. En realidad lo que hizo Miami fue jugar con una línea de 5 gran parte del partido, donde Casemiro se metía como un tercer central junto con Falcón y Luján para ver si conseguían un poco más de solidez y no les metían tantos goles. En el arranque nada más del partido le hace el primero Filadelfia y le podía haber hecho dos más, arrancó muy mal Miami. Miami
1: ¿Cierto?
0: consigue el gol del empate. Y una vez que consigue el gol del empate, Filadelfia sintió el golpe, como que se amedrentó. Las salidas del lateral por el sector izquierdo es el alemán, ¿cómo se llama? Werner. Se frenaron, Filadelfia cambió y en el primer gol apareció Messi para meterle una pelota fantástica a Suárez, que la bajó de cabeza para el gol de Pinter. Y el segundo, un golazo de Messi. Se puso 2-1 Miami en el primer tiempo, aunque no jugaba bien, aunque tenía muchos problemas defensivos, las transiciones le siguen doliendo muchísimo. Obviamente aparece el enano y cuando el enano aparece el equipo cambia y lo pone en otro nivel, ¿no? Polanco le
1: Claro.
0: cambia la cara.
1: Sí, y sobre todo el equipo tratando de mostrar cierto...

0: rebeldía contra un cuadro, Diego, como Filadelfia, que ha sufrido alguna metamorfosis sobre la marcha porque abortan el proceso de Bradley Carnier en el inicio del torneo, y luego con un técnico joven, con un interino, se le ha rifado. Sí, porque va a ser interino hasta el final del torneo. Van a buscar otro técnico. Entonces, me parece, Diego, que con esto Inter compitió, pero con Filadelfia, que también ha mostrado cierta mejoría y jugando como local, metió en problemas al cuadro de Miami, y es donde apareció hoy, y hay que decirlo, Diego, St. Clair. St. Clair terminó pesando al final, en el segundo tiempo, quizá mucho más, con jugadas importantes para evitar que el papelón fuese mayor para el equipo.
1: No, pero es que es lógico que le va a pasar, Polanco. Yo puse hoy un comentario antes de comenzar el partido. Con la formación que puso el técnico, Miami se come 4. No se comió 4, fue 2-2. Van a decirme, viste que no se comió 4, que fue 2-2. Ok, perfecto. Ahora, si vos pones a Casemiro, vos lo pones con Bray, con Telasco, Segovia y con Pinter para hacer una línea de 4 en el medio, y después lo tirás a Casemiro atrás entre los centrales, o sea que te queda Bray, Segovia y Pinter para marcar, no marca nadie. No hay marca. Segovia no marca. Segovia es un jugador que tiene calidad, que ha resultado bien, pero es un jugador que no siente la marca. Cuando armás la línea de 3, pones 2 carrileros, que te queda Reguilón y Frey, ninguno de los dos vuelve. En el 1-0 que hace Filadelfia, Frey llegó 10 minutos después a cubrir a su jugador. En el cierre de la jugada.
0: Horrible.
1: Entró solo y tuvo 2 más, igual Filadelfia, que no las pudo anotar porque si no hacía más goles en el primer tiempo. Ahora, como dice Polanco, en el segundo tiempo, sobre el final, también la pasó mal. Y después lo otro, lo hablamos los otros días. Arranca el segundo tiempo en una pelota detenida que para mí era penal, el árbitro lo cobró afuera. Un centro, Casemiro está de espalda marcando a su jugador está parado en el primer palo, el centro viene en el primer palo, el tipo mete la cabeza y listo. No es lo que hizo, tic, puso la cabeza, chau. ¿Y cómo lo vas a marcar de atrás, Casemiro, si él va a meter la cabeza delante tuyo? O sea, el nivel de Casemiro en despliegue, en reacción, es muy lento para la liga.
0: Mal, muy mal.
1: Es muy lento para la liga.
0: Y la verdad que después terminan anulando un gol por posición adelantada, que está bien, era posición adelantada. Y era el 3-2, y en esa misma jugada precisamente había sido St. Clair el que había evitado por lo menos la jugada, y la reacción de la defensa, lentísima, Diego, porque quien terminó rechazando, encontrando el balón, fue un jugador de Filadelfia, porque el guardameta rechaza bien, no rechaza al centro, rechaza sobre el costado, pero no había nadie del cuadro de Inter Miami buscando la pelota. La verdad que
1: no, por eso
0: muchas
1: digo,
0: preguntas,
1: En ese era Reguilón que tenía que ir a marcar y se quedó, y se quedan siempre le entran por atrás. Le entran por atrás, por los palos como si nada. O sea, le duelen muchísimo las pelotas cruzadas. Le duelen muchísimo. Y ese 3-2, ¿qué era? 2 goles más.
0: Pelota quieta. Era pelota quieta también, Diego.
1: También, pelota quieta. Apenas comenzó el segundo tiempo. Hagamos la pausa y seguimos con todo lo que sucedió entre Miami y Filadelfia.
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3: 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Unánimo Deportes presenta. ¿Sabía usted que, según informes antropológicos, hay comunidades aborígenes de Oceanía que no conocen el presidente de su país, pero sí saben quién es Pelé, Maradona y Messi? El Estadio Tamaulipas en México se encuentra ubicado geográficamente en 2 municipios diferentes. Medio campo está en Ciudad Madero y el otro medio en Tampico. A los 25 años, Lionel Messi superó a las glorias del fútbol como Johan Cruyff, Marco Van Basten y Michael Platini al obtener mayor cantidad de balones de oro. A la edad de 46 años, Bernard Hopkins se convirtió en el boxeador más viejo en ganar un título, Fue en el 2011 cuando se enfrentó al canadiense Jim Pascal por el cinturón de los semicompletos. Hopkins ganó por decisión unánime esa pelea en Montreal. 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
1: Bueno, triste empate entonces de Inter Miami, 2-2 frente a Filadelfia. Filadelfia es un equipo que después de la Copa del Mundo había ganado los 4 que había jugado. No venía muy bien en el torneo. Sigue sin perder, ahora empató. Lo malo para Miami es que ganó Nashville, entonces hay 7 puntos de ventaja ahora. El otro día tenían 3, hoy ya se le fue a 7. En 2 partidos.
0: Entonces, y el tema, Diego, es que el equipo, más allá de algunos lapsos que pueda tener, porque en ese ínterin del segundo tiempo, cuando el partido se empata, hay una jugada de Messi que deja a Pinter frente al guardameta. El guardameta Blake ataja de buena manera, aunque si a lo mejor esa jugada termina en la red, no sé si lo hubiesen anulado porque ligeramente Pinter sacaba ventaja con el hombro a la hora que arrancó para presionar, para intentar llegar a una pelota que Leo Messi colocó dentro del área. Quizás es lo más destacado que hizo el equipo en la parte ofensiva en el segundo tiempo. ¿A qué voy? Que la producción, que el momento que vive el equipo, por diferentes facetas, llamale generación de juego, llamale estructura defensiva ordenada, no es el mejor. No es el mejor. Está bien, hay lesionados, hay muchos lesionados. Estaba la ausencia hoy de Depol, como ya lo mencionaste, y esto te marca sin duda porque las ausencias no son Pedro Pérez, sino que son jugadores fundamentales dentro del equipo. Lamentablemente, Inter no tiene una plantilla. Diego Cora, basta.
1: Bueno,
0: el
1: viernes ya vuelve Berterame a los entrenamientos, a hablar con la prensa, lo pusieron a hablar, sí, con la prensa. Así que ya va a recuperar ahí una parte. De Paul volvería. También sí. Ahora le tocan, si no me equivoco, le tocan 4 partidos de local a Miami.
0: Viene Toronto y viene Montreal. Son los 2 partidos que le vienen al equipo, ¿ya? Uh-huh. En el papel, no sé si accesibles o qué, pero en todo caso son 2 cuadros que de pronto se le pueden acomodar a Inter para aprovechar e ir escalando posiciones, porque ahora todo va a quedar en manos de Nashville, que mantenga el paso, mantenga el ritmo, pero sí hay muchas preguntas alrededor de lo que pueda pasar sobre el equipo. Diego Cora, el de hoy, El de hoy, creo que más allá de lo que lo veamos del 2-2, rendimientos, cuestionamientos, como lo has hecho en cuanto al trabajo y el parado y los movimientos en algún instante que hizo mi amigo, el señor Hoyos, Ángel, ¿cómo se llama? ¿Cuál es el nombre
1: Ángel
0: de él?
1: ¿Cuál Guillermo es el nombre de él? Hoyos.
0: Ángel Guillermo Hoyos, me faltaba Guillermo.
1: Amigo Hoyos.
0: Ángel Guillermo Ángel Hoyos.
1: Guillermo Hoyos. Yo le digo Ángel Guillermo Hoyos, le digo una cosa, maestro, solo una cosa por su bien, nada más le digo. O sea, la campera ya no es más cábala, maestro.
0: Exacto, ¿entendido? Exacto.
1: O sea, que si la campera se va a deshidratar con la ola de calor que hay en Estados Unidos.
0: Sí.
1: No va a tener que internar. O si un bien...
0: Y le pasa lo mismo en Miami.
1: ¿No?
0: Claro, en Miami es lo mismo, ya.
1: Cambia la campera, ya no.
0: Pero bueno,
1: más,
0: lo que quiero decir...
1: La cábala.
0: Lo que quiero decir, a lo que iba, Diego, que el punto de hoy termina siendo espectacular, ¿eh? Termina siendo muy bueno... por las condiciones que pasó el juego y especialmente
1: claro,
0: con la bronca
1: Miami
0: que se vivió al final.
1: Es verdad, hoy Miami rescató un punto. Es verdad.
0: Más allá de que lo estaba ganando, ese punto terminó siendo de oro por las condiciones como se jugó el partido.
1: A ver,
0: una más.
1: Yo lo que voy a hacer lo siguiente, Polanco, este punto. Mire, Filadelfia no es un gran equipo. Filadelfia
0: no es, de acuerdo.
1: No tiene un Suárez, no tiene un Casemiro, no tiene un De Paul. Tiene a Ilovski, tiene a Damiani en la delantera, tiene a Wagner atrás, que para mí es muy buen lateral. Es más, Miami lo quiso. Messi le dijo que si viniera a Miami, se acuerda aquel partido que Messi lo habló y después al final no se dio esa transferencia. Usted ve a Filadelfia jugar y tiene un estilo de juego, tiene un patrón de juego, sabe a qué juega. Tiene menos calidad, más calidad, pero sabe a qué juega. Sabe que el lateral va a salir por este lado, que se va a cerrar el otro del otro lado. Hay jugadas
0: Exacto.
1: preparadas en la pelota detenida, usted lo ve. Pierre es el que va a buscar el cabezazo porque es el más alto. Se la baja a los que vienen por el segundo palo. O sea, usted ve algo. Ve algo, ve algo. Cuando usted ve a Inter Miami, lo que ve es, se la tenemos que dar a los de adelante que son los que saben. Y Messi que resuelva, y Suárez que resuelva. Entonces Miami es un equipo muy ofensivo, convierte muchos goles porque tiene mucho potencial en la ofensiva, pero tiene un estilo de juego. No hay una pelota detenida trabajada. Muéstreme qué hace Miami en una pelota detenida. No hay una pelota detenida trabajada. ¿Sabe quién trabaja las pelotas detenidas en Miami? Messi. Hoy hubo un tiro libre de frente en el cual le dijo a Luis Suárez, Adé, ponete ahí, entre esos dos, parate que le voy a pegar ahí. Después la pelota termina rebotando en un jugador de Filadelfia. Pero no hay un trabajo de equipo de tener todo listo, ¿me entiende? Ese es el punto de lo que a mí me choca.
0: Y creo que acá apunta básicamente al trabajo del técnico, a las preguntas que hay, y los resultados no van de la mano hoy en día. Y creo que quizás es el peor momento de Inter Miami y Leo Messi en resultados. Una rachita que no da. Está bien, a todos les pasa. En algún lapso los equipos terminan cediendo, bajando su intensidad, entiendo eso. Y puede ser una causal, Diego. Aquí es muy fácil opinar y decir, como dije el otro día, que el profe Hoyos estaba en la cuerda floja. Puede ser, Diego, por los resultados y podemos cuestionarlo, pero hay una realidad. Las ausencias que tiene el equipo marcan y pesan muchísimo el peso y el movimiento que hace la escuadra. Y eso es ineludible y el técnico perfectamente tiene una muy buena coartada para decir, ¿saben qué? Yo no conseguí los resultados porque no estaba ABC, ni D tampoco. Entonces, acá, Diego, hay dos exámenes que vienen. Sos local contra Toronto el próximo partido y creo que después Montreal también sos local. Por lo tanto, Diego, sí. Tenés que sacar acá el resto que has dejado ir en los otros partidos para cruzar los dedos y ver si Nashville a la larga termina cediendo algo de lo que ha conseguido por ahora.
1: Mire, algunos de los resultados que se dieron hoy. Montreal le ganó 2-1 a Columbus. Hizo el debut Alexis Sánchez. Hizo su debut Alexis Sánchez en el segundo tiempo.
0: Muy bien.
1: No hizo gol. Hizo el debut. New England 3-0 al DC United. Cincinnati 2-1 a New York City. Nashville 1-0 al Red Bulls. Buena victoria de Nashville. De visita. 2-2 lo de Miami con Filadelfia, Miami, perdón, sería. Y Toronto iguala 3-3 con Charlo, ¿no? Esto estamos hablando de resultados que se fueron dando en la zona de Conferencia del Este. Chicago Fire le está ganando 1-0 a Orlando. Ese partido estuvo demorado por una tormenta en el duelo del señor Lewandowski. Frente a Antoine Griezmann. Así es, señor. En un duelo bien interesante. Está ganando Chicago de visita de vuelta. Ojo que con estos resultados, con estos resultados, Miami sigue segundo, pero a 7 puntos de
0: Nashville.
1: Y New England es tercero, Chicago ya está cuarto. Chicago ya estaría cuarto.
0: Chicago es tercero ahora, Diego, porque está ganando 1-0.
1: Bueno, entonces no está actualizada la tabla que yo tengo ahora.
0: Sí.
1: No está actualizada la tabla.
0: Chicago está ganando con el resultado, salta 35 puntos y obviamente marca una diferencia. Del otro lado, Vancouver es primero con 37, 35 para Houston Dynamo y está perdiendo Los Ángeles con 1-0, así que se está quedando en tercer lugar.
1: Y otra cosa, Elmer, Chicago tiene un partido menos, ¿eh? Chicago todavía tiene un partido menos.
0: Pilas, ¿eh? Tiene un partido menos. Y ese equipo viene, subiendo, Diego, ¿eh?
1: Viene subiendo. La llegada de Lewandowski le hizo muy, pero muy bien. Viene subiendo. Igual.
0: No sintieron la salida de Kuipers, ¿eh?
1: Sí, le hizo bien. Yo creo que a Nashville no lo alcanza a nadie. Pero bueno, no importa. Después el resto, vamos a ver cómo se posiciona.
0: Lo que importa son los playoffs, Diego. No, mentira. No es broma. Hay que jugar bien, ¿eh?
1: No, lo que importa son los playoffs. Sí, es verdad, Polanco. Lo que importa son los playoffs. Usted se mete y chao. Y es un nuevo torneo. Y ahí gana cualquiera.
0: Pero si no llegaste bien, Diego, corra de pronto con un equipo sin confianza, no vas a llegar lejos, ¿eh? Ese es el tema.
1: Bueno, está bien. Como dicen, hay que saber llegar, ¿no, Polanco? Ese es el punto clave. Nos vamos, Polanco.
0: Muy bien. Vemos la próxima, Diego. Abrazo.
1: Nos vemos, bye.
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3: Unánimo Deportes presenta. ¿Sabía usted que un balón de fútbol flotó durante un año por el océano desde las costas de Japón hasta las de Alaska? Casi 6.000 kilómetros. El balón pertenecía a un niño japonés quien perdió todas sus pertenencias en el tsunami que afectó a ese país en el 2011. La persona que encontró el balón flotando en la costa de Alaska divulgó el hallazgo y lo devolvió por correo. ¿Sabía usted que de los muchos campeones del mundo, pocos han logrado retirarse invictos? Estos son Rocky Marciano, Laszlo Papp, Ricardo Finito López, Jack McAuliffe, Terry Marsh y Floyd Mayweather. El puertorriqueño Wilfredo Benítez sigue ostentando el récord de ser el boxeador más joven en ganar un título mundial tras derrotar al colombiano Antonio Cervantes Kid Pambelé por decisión dividida en 1977. Benítez consiguió defender su título superligero dos veces antes de dejarlo vacante. Solo tenía 17 años. 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
14: Bienvenidos, bienvenidos amigos. Un gusto saludarlos. Aquí comienza el show de La Octava Sports con el tema que sin duda alguna en la semana también ha sido trascendental e importante, no solo para la Sultana del Norte, no solo para San Nicolás, no solo para lo que representan los Tigres en su tierra, sino también lo que representa una de las marcas más fuertes, más poderosas e importantes de los últimos años, pero además con uno de los personajes más icónicos y trascendentales que ha tenido el fútbol mexicano. Vaya situación en la que estos Tigres que hoy buscan y viven una reinterpretación, reinvención, reingeniería, como le quieran llamar, después de haber tenido la época dorada, en donde ya solo queda Nahuel de esa época, lo único, porque ya se fue Guido, ya se fue Pizarro, ya se fue Guiñac, ya se fue Aquino, Carioca, etcétera. Queda Nahuel Guzmán. Y que a partir de ahí, Víctor Manuel Bucetich, que tiene mucho rato que no dirige, que además también en sus últimos proyectos ya no le fue bien a Víctor Manuel Bucetich, hoy tiene la responsabilidad de volverle a darle el ADN competitivo, ganador, y de lo que mucho tiempo hablamos y dijimos de este proyecto, que era el quinto grande, que ha superado a Pumas, no solamente en cuestión de títulos, sino también de protagonismo, de relevancia, de audiencias, de afición, de crecimiento de nueva afición. Y ahí Víctor Manuel Bucetich hoy tendrá una doble función, la de un general manager, un gerente general, un director deportivo, pero que en esta ocasión arranca desde el banquillo, desde la dirección técnica. Y a partir de ahí, de conocer al futbolista, de ver la materia prima que tiene de manera in situ, ahí directo, seguirá él escuchando los perfiles y las opciones para poner al nuevo técnico, que puede ser en 5 días, en 10 días, o puede terminar todo el torneo. Eso es lo que hay hasta ahora. Realmente Víctor Manuel Bucetich era el personaje idóneo, lo que necesitaban estos Tigres ¿realmente Tigres podrá volver a enseñarle al fútbol mexicano que no le pasará el fenómeno de Toluca, que ante la extinción de ese tremendo proyecto en su momento con Enrique Loquitos Mesa, Leo con Chepo de la Torre, encausados con Hernán Cristante, con Fabián Estay, evidentemente con José Saturnino Cardoso, Carlos María Morales, José Manuel Abundis, Vicente Sánchez, Ciña y muchos más, lograron hacer de un Toluca multiganador y una época multigloriosa? Y después se apagó casi 13, 14 años para volver a ver a ese Toluca del Turco Mohamed. ¿Tigres seguirá compitiendo en la más alta esfera y la más alta escala que tiene el fútbol mexicano con la llegada del Rey Midas para oro? Bienvenidos, bienvenidos. Aquí comienza el show de la Octava Sports con una noticia que vale mucho la pena reflexionar. Víctor Manuel Vucetich, el nuevo DT, director general deportivo de los Tigres.

0: descenso de la Liga MX.
1: Profesional, no ha sido profesional. Me ha tocado estar en los dos bandos. El primer periodo fue en el 95 con el equipo de Tigres y después vino otro periodo en el 99 con el equipo de Tigres. Después, posteriormente, vino la incorporación hacia el equipo de Monterrey. Digo, nosotros estamos dispuestos a las invitaciones, a las instituciones que a lo mejor nos brindan esa oportunidad, que nos dan esa confianza. Yo creo que es un halago para nosotros los técnicos el poder tener la confianza de ellos para poder ser los responsables de dirigir el rumbo de un equipo. Entonces, como profesionales, nosotros estamos siempre deseosos de tener la oportunidad de mostrar las cosas buenas, de ayudar en un momento dado. Y qué mejor que en un momento estando aquí en casa, prácticamente yo ya soy más regiomontano, soy tampiquense, pero hoy ya me considero regio, literalmente, ¿no? Por los años que llevo viviendo ya en la localidad.
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2: Bienvenidos, bienvenidos, un gusto saludarlos. Aquí andamos Miguel Ángel Luis Castillo, Luis Enrique Alfonso, Javier Enrique Beas. Doctor Víctor Manuel Bucetich ya da sus primeras declaraciones y arranca la nueva era de los Tigres. ¿Qué piensas tú al respecto?
3: A mí me parece que es el entrenador que necesitaba hoy Tigres, un técnico experimentado, un hombre que sale del retiro y agarra este proyecto, pero ojo, en la faceta de es director técnico interino mientras se encuentran al entrenador y él tendrá el cargo de director general al estilo de Sir Alex Ferguson. Me parece atinado de parte de Mauricio Doener llevar a un hombre, a un referente del fútbol para gestionar, ¿no? Se queda claro que fue un efecto dominó, la decisión es de Mauricio Doener quien toma la decisión en su casa y evidentemente terminan haciendo a un lado a Gerardo Torrado. Ahora, ¿a quién va a llevar Bucetich? ¿No? O sea, le entregan la estafeta para una reestructura, podemos llamar de esta manera, reestructurar con, tú lo decías, el Rey Midas, ¿no? En la época más oscura de Tigres, ya muchos se les olvidó hace 30 años, y le podíamos llamar la ley Bucetich. Desciende el equipo, es campeón de Copa y clasifica la liguilla. O sea, se pudo haber dado un hecho inédito en el fútbol que un equipo descendido hubiera sido campeón del fútbol mexicano. A partir de esa temporada se pone en el reglamento que equipo que desciende en la temporada y clasifica la liguilla no puede participar. Veamos, a mí me parece muy atingente, muy sensata la llegada de parte de Víctor Manuel Bucetich a los Tigres de la U de Nuevo León.
2: Luis Enrique, ¿te gusta Bucetich en Tigres? Porque fíjate, no. Esa historia era ese Buce que ya había sido campeón con León, ya había sido campeón con Tecos. Uh-huh. Y entonces dicen, ¿cómo? Esa final de Copa se la gana Cruz Azul, ¿no, Luis?
3: No, esa Copa se la gana a los rojinegros del Atlas en el Jalisco.
2: ¿La final?
3: No, la final de Copa 95-96.
2: Entonces, Cruz Azul se la gana a Tigres, llegó a dos finales de Copa Tigres.
3: No, porque esa final que gana Cruz Azul la gana en el 10 de diciembre en plenos Juegos Olímpicos a Toros Neza.
2: Ahí Víctor Manuel Bucetich, después de eso, arma la multidorada generación de los Rayados.
3: Justamente.
2: Y es por eso que muchos la achacan, Luis Enrique, que es un Rayado.
4: Sí. Yo entiendo, la capacidad de Víctor Manuel Bucetich creo que sería totalmente ilógico cuestionarla. Estuvo su última etapa en Mazatlán, después dice ya no más, porque obviamente ya no encontraba un proyecto que le llenara en lo personal. Tuve la oportunidad de platicar con él 2-3 ocasiones, incluso para invitarlo como panelista en algún momento. Y él me decía, estoy bien en Monterrey, tranquilo. Recordemos que su tema personal también con, ¿no?, cuando falleció su esposa y después fue reinventando su vida. Es decir, estaba en un momento en el que no quería él estar involucrado en otro tipo de proyectos y abocarse a lo personal. Siento que obviamente llega un Tigres que está que está viviendo momentos complicados, un equipo que se aburguesó, un equipo que me parece no supieron cerrar bien su época dorada. Me parece que en algún punto pensaron que Guido Pizarro iba a ser eterno, iba a durar más años, y no hubo este recambio o esta figura del auxiliar o de un plan B, pero echado a andar, no nada más tenerlo en el armario. Y el bombero es Víctor Manuel Vucetich, que no merece este eslogan, porque es un tipo que se ha ganado a pulso un prestigio por todos los títulos que tiene, pero también por los proyectos que ha armado. Pero es una persona que se identifica más como rayado. Yo sé que él, ahora que escuchábamos los sonidos y la explicación que daba en conferencia de prensa y el doctor también dando a conocer la etapa que pasó el Rey Midas en Tigres, y él mismo trata de decir, es que soy regio, ya no soy tamaulipeco.
3: Claro.
4: Pero él se identifica más por los éxitos como rayado. Yo lo veo a él más como rayado. Perdón.
3: Pero si entramos a esa, Bus es americanista. No, Bus no, es pero, americanista, jugó pero, en el América, es pero americanista.
4: La, pero la época en la cual incluso él en su momento se identificaba más era como rayado, tiene más como este ADN. E insisto, no está mal que esté ahí porque lo hace por necesidad y va a estar en el pantalón largo, pero yo creo que no sé qué opinarán los rayados en Monterrey, los aficionados, pero que esté Buse dirigiendo, tomando, habla de que Tigres es un completo.
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6: Entonces, la que es la tercera división, pues ya es una cuarta o quinta división, ¿no? Entonces, es darle ese orden, pero sobre todo es hacer lo que quieren los dueños del fútbol mexicano, no solo los de Liga MX, sino los 16 de expansión, los de segunda, o sea, esto es algo que se vota, no nada más 5 clubes deciden lo que se va a hacer o no, es una votación de todo el fútbol mexicano, y al final de cuentas entienden todos que se necesita desarrollar.
7: ¿No le están dando a tole con el dedo de expansión porque no hay ascenso y descenso, Charlie?
6: ¿Eh? ¿Cómo?
7: ¿No le están dando a tole con el dedo a los de la expansión nada más porque no hay ascenso y descenso?
6: Bueno, parte de la charla que tuvimos.
8: Pero hasta con Cocolito les están dando el tole.
6: Bueno, parte de la entrevista que nos dio Ibar Cisniega y Fran Iturbe fue justamente el tema es esto es para que esto permitirá que regrese el ascenso y el descenso, y la respuesta es sí, porque justo le vamos a dar una certeza a esta liga. Yo lo que veo, lo positivo de esto es no es un cierre permanente o definitivo del ascenso y el descenso, porque también está la otra parte, ¿no? El descenso. O sea, al final de cuentas, insisto, hagan lo que hagan, así, es más, aunque hubieran dicho...
7: Pero se lo han ganado, Charlie, se lo han ganado esta incredulidad.
6: Dime quién
7: se lo han ganado. Los federativos, se lo han ganado porque lo han cumplido.
8: ¿Quién les cree?
6: Luis Enrique.
8: Nada más tú, Charlie.
6: Luis Enrique, dime, por favor, desde que se cerró el ascenso, dime quién lo ha ganado.
8: ¿Y cómo lo van a ganar si se cerró, güey?
6: Pues...
8: tú dices, se cerró y lo ha ganado, pues nadie lo puede ganar porque se cerró.
6: Pues se gana siendo campeón de la temporada.
8: No, por eso no. No, si no hay ascenso, no puedes ascender.
7: Leones Negros, ¿cuántas veces fue campeón del ascenso? Y mira dónde está.
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4: Es madre. Es que es eso. Por eso.
3: Pero que Bucetich llegue, al contrario, lo diría. Que, o sea, se desmadró el río y hoy están buscando que venga el cauce del río natural. A ver, me parece a mí.
4: O sea, tú no hubieras buscado una figura más representativa de Tigres.
3: Es que ese es un error. ¿Por qué insistimos en eso? ¿No? Si solamente pudieran dirigir las figuras representativas, Cuauhtémoc Blanco sería el entrenador del América, y
4: pero Tigres,
3: y así nos podemos
4: pero Tigres, ahí, Tigres nos proponía podemos, eso, doctor. Proponía imagen, un palmarés ahí.
3: Me parece que es acertado porque hay que contar la historia como es. En 20 días, el director deportivo Torrado no pudo encontrar a un técnico. Entonces es cuando el señor Duener da un golpe de timón en la mesa de Tigres y dice, a ver, son 20 días, o sea que en 20 días no puedas encontrar un entrenador luego de cómo la salida estrepitosa, porque para mí es estrepitosa la salida de Guido, ¿no? Tenemos que entender todo el contexto, ¿no? Que nos agarró en el juego de las estrellas en Charlotte, Enrique. Paso 2, en 20 días también habla de que no reaccionó Torrado, por decir una cosa. Que en 20 días no haya podido cerrar a alguien, es cuando viene el jefe y dice, no pudiste, tengo que traer a alguien bien identificado en el fútbol mexicano, que sus trabajos, la verdad, hay que reconocerlo a Bucetich, no pueden decir de que defensivo y tal, pero tiene algo que no han tenido los últimos entrenadores en Tigres. Ascendencia. Y a él, imagínate el vestidor, con qué respeto le va a hablar Guiñac, Nahuel, ¿no? Necesitaba eso Tigres. ¿No? Tal vez no es el mejor, pero es el idóneo
2: Tigres. A mí me sorprende lo de Luis Enrique que diga, ¿qué desmadre trae Tigres? Vamos
4: ¿no
2: a,
4: se te hace?
2: No. Vamos, mira.
4: ¿No se te hace que trae un
2: desmadre? ¿Qué desmadre trae Florentino? No. Guardando toda proporción.
3: ¿A quién regresó?
2: ¿Qué desmadre trae Florentino, no? No, Luis Enrique, ¿qué desmadre trae Florentino, no?
4: Pues yo creo que no tiene tantas opciones porque trae Mourinho, un tipo que le ha ido no tan bien en los últimos
2: pero
4: años.
2: Pero ¿qué desmadre trae, no? O sea, yo, fíjate.
4: Yo creo que Mourinho, el equipo que tiene, güey, y qué desmadre trae el Madrid.
2: Mira,
4: yo creo que Mourinho ya está.
2: Hay algo que no queremos escuchar.
4: A mí me sorprende
2: esta curva de ustedes, que es muy fuerte. Cuando tú generas un equipo con tanto éxito, con tanta gloria, porque no ha habido otro equipo, porque no, Tigres superó a este América que muchos lo han querido poner como el América de época, ¿no? El América de época es de los 80s y claro que con Jardiné viene una etapa gloriosísima, importantísima. Y entonces ya quieren sumar al América títulos de Miguel Herrera, de Jardiné y no me acuerdo de quién más.
3: Pero ya desviamos la atención, ¿no? Es
2: sí, voy a llegar al punto. Aprendan a escuchar, coño. No,
3: pero ¿por qué América?
4: Porque es que no había
2: América. Y este América de época pudo superar en títulos obtenidos y ganados de la era Guiñac. No hay nadie más ganado.
3: Entonces, ya, ¿pero por qué metemos? Les estoy dando el punto, pero no escuchan el por qué llevan a Bucetich. Ahí está, porque va como director general. Ese es el gran tema que no hemos visto. ¿Cuál será una de las misiones de Víctor Manuel Bucetich? ¿Cuál es la primera misión de Víctor Manuel Bucetich y Rojas? ¿Cuál es?
2: Redefinir el proyecto.
3: No.
4: Encontrar el técnico.
3: Encontrar técnico, muy bien.
2: Pero redefinir.
3: Muy bien. Ahí está. Entonces, llevan un hombre con una sapiencia extraordinaria en el fútbol mexicano. Es uno de los sabios del fútbol mexicano.
4: Eso nadie lo discute. Yo nada más lo que ponía en la mesa.
3: Es que es un desmadre, se están llevando a un sabio.
4: porque Tigres no supo cerrar este ciclo. Perdónenme, pero no lo supo cerrar. Pues, se a les ver, cayó. Guido Pizarro, ve cómo abucheaban los jugadores cuestionados. Guido aventando la toalla. El tema de los grandes proyectos o procesos es que en algún momento llegan a terminarse.
3: Luis Enrique.
4: Y tú como director tienes que visualizar. Desde que se fue Culebro, desde que se fueron yendo los directivos, él se olía, doctor, usted tiene mucha experiencia en esto, ¿no se olía que Tigres ya iba en declive?
3: Pero
4: no se
3: lo veía,
4: se mantenía con alfileres. Ver, ahí tendría que haber empezado la renovación. Ver,
3: Enrique, la última final que jugó Tigres, que la gana, ¿cómo se enojaron con nosotros? Porque dijimos, es el last dance. O sea, era ahí.
4: Nosotros, es que era, justo.
3: Era ahí. Pero entonces ya no hablemos, te pregunto, por eso, Luis Enrique.
2: Es que lo curioso, Alfonso, es que de ese last dance les alcance a llegar todavía dos finales más.
3: Luis Enrique Alfonso de Comitán de Domínguez. A ver, te pregunto.
4: Sí, señor.
3: ¿Es acertada la decisión de llevar a Vucetich?
4: Para mí no.
3: ¿Por qué?
4: Para mí tendría que haber sido una figura institucional de Tigres. Tenían posibilidad de haberlo planeado y se llevan a un... No sé.
3: No, es que no,
4: alguien de Tigres, pero alguien de Tigres.
3: Que en esos cambios ya está Chima Ruiz, ya está Elizondo, entonces... Pero es que no hay que quedarnos con Buse entrenador. Es la oportunidad... A ver, es en el caso de Manuel Apuente. ¿Se acuerdan Manuel Apuente en el América? ¿No? Que terminó siendo el director deportivo del América, con Mario Carrillo siendo campeón, ¿no? Entonces, a mí me parece que por ahí va. ¿Y Manolo estaba identificado con el América? No. Apuente no estaba identificado con el América. Llevaron en ese momento otro sabio del fútbol mexicano y regresó la época gloriosa del América. La Liga, la Copa Gigantes de la CONCACAF.
4: Pero no, pero yo
3: en la otra liga.
4: Doctor, así entonces, como le dijo a Beas que no mezclara la América, yo le pido que no mezcle tampoco la América.
3: Pero ¿por qué mezclo a la
4: no
3: América?
4: Lo mezcle.
3: Pero estoy poniendo es a Rosario que recién murió.
4: Es otra cosa.
3: La Puente, no, pero te puse a la Puente. ¿O no? No, es que no están escuchando.
4: No, pero el fútbol regio se mide con otro tipo de termómetro.
3: No, dejemos de ser regionalistas. ¿Con qué termómetro se mide?
4: Yo no soy regionalista. Ellos mismos se miden con ese termómetro. Tanto así que escuchó las palabras de Víctor Vucetich. Soy regio. Soy como Unipeco, pero tantos años que he vivido aquí que soy regio. Porque entiende que para tener esta identidad y para quitar esas telarañas que hay de muchos rayados...
3: ¿De quién?
4: De muchos tigres que identifican como rayado, dice, es que acuérdense que yo estuve aquí y yo soy regio.
3: Claro, o sea, pero eso es extraordinario que lo diga.
4: De un lugar en el cual busco una identidad tigre que no tiene, perdóneme, pero lo identifican como,
3: usted es
4: como
3: rayado. Y nunca dirigió a la América, se dice, y no pasa nada.
2: 71 años de Víctor Manuel Vucetich.
3: Qué bueno, ¿no?
2: 71 años. Los últimos proyectos de Víctor Manuel Vucetich. Mazatlán. Dos temporadas. Nada con Mazatlán.
4: Es que
2: Monterrey,
4: nadie
2: puede hacer nada con... Tres temporadas. Nada con Monterrey. Aunque con ese último Monterrey tuvo el liderato en su último torneo, 2023. Con una efectividad del 71% de partidos obtenidos ganados.
3: ¿Puedes hacer un paréntesis? Acuérdate que ahí lo corre Tato, que estamos otra entidad. Se desmadró el Río Monterrey, pero estaba Monterrey más cercano de ser campeón con Vucetich, porque acuérdate todo lo que había pasado, pero en un arranque de protagonismo, Tato lo corrió.
2: Y eso fue hace 3 años apenas.
3: Chivas.
2: 3 años.
3: ¿Qué tal jugaba Chivas con Buse?
2: Y mandé.
3: ¿Qué tal jugaba Chivas con Buse?
2: El Guadalajara con Víctor Manuel Vucetich llegó a una semifinal que pierde contra León.
3: Uh-huh.
2: En plena pandemia, Víctor Manuel Vucetich, que dirige al Guadalajara 2 torneos y medio.
3: Injusta su salida de Chivas, ¿no?
2: Y muy injusta, porque de hecho aquí lo hacen con una racha de no conocer derrotas.
4: Claro. Lo cierto es que...
2: El último proyecto que le da un título, que es de Copa, pues es con Querétaro, ¿no? Que le gana Chivas justamente la final de Copa y que también
3: Liga.
2: Dirige, y la, no, la Liga la pierde contra Santos.
3: Sí. Pierde llega a final de Liga y de Copa.
2: Pero vamos, ese fue un proyecto que terminó siendo estable para él porque dirigió del 2015 al 2020.
4: Y que no se malinterprete, los Gallos de Querétaro. Que no se malinterprete, ojalá le vaya bien a Víctor Manuel Vucetich, solo que vean, el lugar de la posición de la tabla, lo que pasó, las muestras que ocurrió con Nahuel, todas las broncas que hay internas, me parece que esta reconstrucción que viene de Tigres no va a ser de la noche a la mañana, y la figura, ocupar estos dos cargos emergentes que tiene Vucetich, me parece que, no por la experiencia, quizá por la energía, no digo por las ganas, por energía, no sé si le va a costar demasiado al Rey Midas. Lo que le urge es un entrenador ya.
3: Eso se va a enfocar seguramente. O sea, ¿con qué fue? ¿Por tener 71 años?
4: Yo, a ver, no, es que no escuchó. Yo lo estoy diciendo, le dije, no por la edad, dije por la energía, porque a veces no solamente son las ganas, no es el querer, a veces es que no te da. Y él me parece que tiene que rodearse de gente que le ayude, porque él reconstruir un proyecto en este momento en el que está no es fácil. Yo no estoy diciendo que por ser viejo ya no sirves, porque para allá vamos todos. Simplemente que es un proyecto el cual requiere demasiada energía y que no sé si Víctor Manuel Vucetich está capacitado.
2: ¿Sabes qué requiere demasiada energía? Para mí, sin duda alguna, es el banquillo, ¿no? Pero yo creo que la gestión es más bien demasiado concepto de estrategia, de desarrollo de producto. Y fíjate, a mí qué tan sabia se me hace la decisión de Tigres de decir, a ver, alguien aquí tiene que venir a poner fin a este letargo que ya llevamos diciendo, ay, Guiñac, ya se acabó.
4: Qué triste que lo entendieran tan tarde, o sea, lo entendieron tarde, la neta.
2: Pero insisto, hace un año fue una final. Vienen de jugar hace unos meses una final de...
4: Pero la declive, ¿cómo llegaban? El tema es cómo llegaban.
2: Por eso, pero llegan, estoy jugando unas finales, güey.
4: Por eso, pero ¿cómo llegaban?
2: O sea, Tigres estuvo a nada en penales.
4: De acuerdo.
2: De ir a jugar la Intercontinental este fin de año. Estarías hablando de otra cosa.
4: Tocayo, no lo sé, porque ese es justo lo que nos engañamos.
2: ¿Cómo no? Pues fue en penales otra vez contra Toluca deportivo. En el Nemesio 10.
4: Un director deportivo, un director de alto calibre, me parece que tiene que tener la capacidad y la visión de saber que cuando un proyecto está a punto de caducar, no cuando caducó. De decir, este proyecto que estamos, más allá de que lleguemos a una final, está a 2 años de tener que buscar una revolución. Esa es realmente la visión de un director deportivo. No cuando empieza a tomar un equipo en lugar 16-17, sino decir, llegamos a una final, estuvimos a nada de ser campeón. Perfecto. ¿Cómo llegamos? ¿A cuánto estamos? ¿Cómo tenemos el plantel? ¿Cómo está el desgaste en el vestidor? Esos factores son, entre muchos otros del día a día que no vemos, para que un director deportivo evalúe si realmente un equipo está para seguir trascendiendo y no nada más por llegar a una final.
3: ¿Qué negativo eres, Luis Enrique?
4: No, es simplemente un realismo.
3: ¿Tú a quién hubieras llevado?
4: Me extraña.
3: Vamos a jugar.
4: Si fuera el América, Enrique Vea estaría... No, ¿de qué me hablan? Son unos ratoneros. O sea, estaríamos sacando serpientes de la boca. Yo sé que les encanta sus viajes.
2: La época más exitosa de los Tigres fue con otro ratonero llamado Tuca Ferretti.
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2: Ratonerazo.
3: Finalista en Copa Libertadores.
2: Ratonerazo. Tan ratonero que esa final de Copa Libertadores, ¿cómo le entrega tu Ferretti de una forma terrible?
4: ¿El 5-0 dices tú? No.
2: Dice, ¿quién será 3-0, no? Contra River. ¿Quién será campeón primero, Buse con Tigres o Milito con Chivas? No, Milito con Chivas, Guillermo. O sea, el Guadalajara este semestre va a agarrar rumbo y este mismo semestre Chivas corona. Que no se olvide que Luis Castillo dijo que en el Mundial México llegaría a semifinales y hoy se la pasa diciendo endejadas. Arriba los poderosísimos Pumas.
3: Pero qué tal se ilusionaron, ¿no? Cuando dice sí, y creo que quiere volar, ¿no? Ahí estábamos todos metidos, ¿no?
2: Dice, si no es Chiva, sí, sí. Es Chiva. Dice Alicia Ocampo. Gracias, Alicia, por escribirte. Agradecemos mucho tus comentarios. El señor productor, adelante con todos sus comentarios, por favor. Dice, ¿qué tiene que ver el equipo petardo de Chillas con la institución seria de Tigres, mi estimado Beas? Nada, mi querido Nirvana, nada, absolutamente nada. Y ni así dejarán de ser chiquitos los Tigres. Cuau, yo creo que esa visión ya es obsoleta.
4: Déjalo que
2: esa famosa burla de los chiquitigres, pues te vieron demostrando que no son ya chiquitigres, ¿no? Dice, yo me acuerdo el declaración de que Bucetich era un técnico desactualizado cuando dirigía Chivas, pero congruencia de su parte, y le dé con todo en esta ocasión como lo hizo en el pasado. Sucio Rockstar, yo sí creo que incluso ocupé un término que hoy sigo ocupando, se me hace una persona obsoleta de concepto, de términos futbolísticos. De gestión, para mí se me hace un tremendo líder como muy pocos tienen en el fútbol. Yo creo que la selección mexicana va a quedar en deuda históricamente con él. Lo que hicieron a Víctor Manuel Bucetich fue una ojetada, la Federación Mexicana de Fútbol, pero bueno.
3: Oye, vamos a ir a publicidad. Les sí. Tengo un mensaje muy grande.
2: Por favor.
3: A la afición
4: no sea presumido.
3: Más grande de México y a los que no lo son.
2: Qué este bueno, porque Moya me dijo que yo la debo sí. Y le dije, ¿qué te pasa, güey?
4: Vamos a hablar de la sanción de la selección.
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4: Esta mención era imposible 10, que lo diera Beas.
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0: 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Y los esperamos este fin de semana con las transmisiones de la Octava Sports. Ya lo sabe, tenemos la Copa Libertadores, que ya se ha de cambiar Copa Libertadores al Brasileirão, ¿no? Ahí van de nueva cuenta, con la gran oportunidad de tener puras semifinales. Ya lo veremos y ya lo escucharemos en los cuartos de final. Hay todavía 5 brasileiros sembrados que pueden llegar incluso cada uno a las llaves de la semifinal, pero le está pasando lo mismo a la sudamericana. Pero bueno, ya lo sabe, el día de mañana Puebla contra Santos y el domingo a las 5 de la tarde San Luis contra el equipo del Pachuca, el equipo de los Tuzos, aquí en Radio Red 1110 AM, la Octava Sports. Vamos a hacer una pausa, compañero.
1: ¿Cómo le decía Loco Valdés? América y ya. Se puso de moda en los 80, ¿eh? América y ya.
2: Está bien reto.
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5: ¡Oli! ¡Oli!
1: ¡Oli, oli!
5: Hubo una discusión muy fuerte para la gente que nos escucha entre el productor y entre el jefe de deportes en la Octava, muy candente, que me parece que sigue todavía y que puede tener consecuencias severas.
1: Perdón, pero qué tonto es, veas, ¿verdad? No ve la pantalla.
5: Está de agrandado.
1: ¡Oli!
5: Doctor, es viernes.
1: ¡Oli!
5: Hoy no le importa nada.
1: Enrique.
5: Hoy lo que quiere es que llegue la tarde noche para mí.
1: Está
5: mire.
1: Bien entrado en el teléfono para la gente de la radio. Bueno, vamos con Toma y Daca. Sácalos. Si no me parece que fuera eso. Toma y Daca. Miguel Borja es el delantero que el América necesita, Luis Enrique Alfonso, pues Enrique, de comité de Comitán de Domínguez.
5: ¿Hoy qué trae? ¿Está disléxico o está borracho, doctor?
1: Está borracho.
5: Esperemos que sí. A ver, es que el América, dígame si con Almada usted pensaba que iba a ser líder y aparte del iba a clasificar a la Leagues Cup. Me parece que sí. América
1: sí.
5: Yo creo que ha rebasado. Eso,
1: América y ya. Almada es.
5: Usted se quedó con lo de la mención anterior y con el Loco Valdés. Yo no lo veía ahí y me parece que ojalá Borja hoy llegue a formar parte de un equipo que no representa lo que es la América tradicional.
1: Cualidad de Guillote Almada. Sacarle provecho a jugadores con pocas expectativas, ¿no?
5: Pero le ha venido bien a Guillermo Almada el no tener refuerzos, porque ha echado mano de la cantera, de jóvenes. Con lo cual se identifica Almada.
1: En pleno euforia mundialista, ¿qué hizo Guillote Almada?
5: Aparte de hacer ejercicio en los camellones.
1: Pretemporada en España para desintoxicar al equipo, ¿no?
5: Es que mire, es que creo que no les hemos dado el valor. Aparte, a ver, también honestamente el calendario del América al inicio también ha sido flaco, la neta. Y no quiero tampoco caer en provocaciones, pero este inicio de calendario de los rivales, América no le ha ganado todavía a un top 5. Pero bueno. Lejos de eso, me parece que
2: lo de Almada, cortar

0: por de Tajo al era Jardín y empezar con su estilo, con un plantel mucho más humilde, creo que no le hemos dado el valor. Estos refuerzos se van a tener que adaptar a lo que Almada es: trabajo de jóvenes, compromiso, exigencia. Ojalá y lo entiendan, porque van todos a la misma bolsa.
1: Gracias, Enrique. Gran opinión. Siguiente, toma y daca. Pero yo...
2: Toma y daca.
1: Ahí está. A ver, la pregunta que nos hizo la producción.
3: Yo quiero
1: la hormiga. Espérate, de mi modo, pasó tu tiempo para estar. La hormiga González, ¿tiene madera para triunfar en Europa como el Chicharo, Enrique?
4: Totalmente.
0: Como el Chicharo.
4: Lo que pasa es que Javier Hernández rompe su carrera y es tremendamente exitosa.
0: Sí, pero se fue al United, tocayo.
4: United y Madrid, pero fue muy, muy, ¿cómo decirlo? Fue muy explosivo y ascendente, así muy rápido, pum, y luego.
0: Pero es el único en la historia del fútbol mexicano.
4: En muy poco tiempo no aguantó que si Sevilla, que si el Bayer Leverkusen. Ahí es donde se me perdió el West Ham, se me perdió un poco Javier. Entonces yo veo que creo que Armando González, por la capacidad que tiene este muchacho de hacer goles, va a ser al revés. Es más, no solamente va a poder emular lo de Javier, creo que va a ser un delantero que va a terminar haciendo más goles en Europa que Raúl y que Javier Hernández.
1: Muy bien, Luis Enrique.
0: Yo creo que no va a llegar al nivel de Chicharito, pero esperemos que pueda estar dentro del top 5 y cumpla con expectativas, porque sería aniquilarlo decirle que va a ser como el Chicharito. El Chicharito ha sido único, porque Raúl Jiménez, acordémonos cómo fue el Atlético de Madrid, en el Benfica como que detona y ahí va construyendo. Hugo Sánchez fue primero el Atlético de Madrid, luego fue Real Madrid, es decir...
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0: Lo del Chicharo fue único y especial y particular. Lo de la hormiga me parece que va a ser, debería ser ejemplar, pero no más allá de lo que dice Beas, que le gana el corazón. No sé con quién está platicando Beas, pero la sonrisa pícara que tiene.
1: Exacto. Vamos con mensaje rápidamente. Mira, esa es
4: como... yo tengo otro toma y daca que sí. Creo que es el que vale la pena.
1: No, pero ahorita, espera. Esa la dejamos, ¿te parece, para el lunes?
4: Ok. ¿No?
1: ¿Te parece?
0: Ah, reciclando temas, doctor. Reciclando temas.
1: Castillo es americanista de closet. Qué gozadera, jejeje, oír a estos Santi realizando una mención del América. Saludos, payasos. Es patético Luis Castillo. Más contenido de Mike Máquina del Mal, menos Luis Castillo. Luis Castillo se ha ganado sus puestos de trabajo con acostarse con los jefes a falta de preparación académica. Ya sacaron a Luis Enrique.
0: No, voy a decir que con Bea se ha dormido, pero porque han compartido habitación.
1: Sí, pero
0: nunca. Ha dormido, los dos ustedes han dormido juntos.
1: Pero, ¿sabes? No me gusta compartir habitación con Enrique Veas porque apaga el aire acondicionado y
0: ¿está pegado a las sábanas?
1: ¿Mandé?
4: Pero Luis, sí estaría bueno saber cómo se te dio la oportunidad de TVC Deportes, güey. O sea, sí estuvo muy raro, güey, porque...
1: yo te voy a platicar.
4: ¿De dónde llegaste, güey, para hacer el...
1: Quiero mandarle un gran saludo que yo llegué en 2006 y justamente saludos a Víctor Serrano, gran productor que muchos años en TVC, recién se acaba de retirar en TUDN. Apenas por medio de Raúl Sarmiento nos reencontramos. Yo llegué ahí y él me dio la oportunidad. A don Mario Guillén también le agradezco mucho también que me abrieron la puerta, el señor Eugenio Dubernard, ¿no? También gente de televisión de muchos años. Y ahí llegué y ya después está el mito que llegué vendiendo cecina. También vendía tacos de cecina afuera. Y dijeron, pásale, ¿no? Y ahí está.
0: Ejemplar, no pasa nada.
4: ¿Hacemos pausa porque no quieren hablar del último toma y daca?
1: No, es para el lunes.
0: Es el jefe de información, Luis Castillo.
1: Es Moya, me dijo, guárdalo para hacer enojar a...
0: Moya es el productor más...
1: Para hacer enojar a Ponce, para que diga, ¿y eso qué? ¿No? ¿Y eso qué? ¿No? ¿Cómo va a decir?
0: Yo tengo duda con quién está hablando,
1: Beas. ¿Y eso qué?
0: Yo tengo duda con quién está hablando, Beas.
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11: Un placer saludarlos, yo soy Víctor Rodríguez y toca hablar de las grandes ligas de nuestro país, de la pelotita caliente de la Liga Mexicana de Béisbol, porque los Pericos de Puebla y el equipo de los Diablos Rojos del México ya jugaron sus dos primeros juegos de la serie de zona y los Pericos de Puebla se han llevado la ventaja de 2-0 en esta serie y están simplemente a 2 juegos de eliminar al bicampeón de la Liga Mexicana de Béisbol, nada más y nada menos que los Diablos Rojos del México. No es nada menor lo que está logrando el equipo de Puebla, porque el primer golpe lo dieron el día miércoles con una pizarra de 13-5 en un partido en el que la ofensiva poblana conectó nada más y menos que 21 imparables. Sí, así como lo escuchan, algo que es muy raro que ocurra contra el equipo de Diablos, pues sí, ahora lo logró el equipo de los Pericos, 21 imparables en el primer juego de zona. Y pues bueno, algunos de los jugadores más importantes de este partido fueron Michael de la Cruz, quien tuvo una noche espectacular al terminar de 5-5, mientras que Gerlis Rodríguez bateó de 6-4 con 3 carreras anotadas y 2 producidas. Henry Ramos y Luis Castro también aportaron 3 carreras impulsadas cada uno. Así el panorama de este primer juego de los Diablos Rojos del México en contra de Pericos, y si esto empezaba a hacer que se encendieran las alarmas, pues el día de ayer el equipo de Pericos volvió a ganar otro partido en el Estadio Harpelú. En esta ocasión fue más cerrado el juego, fue un partido en donde también las defensas y los picheos dominaron, pero al final 2 cuadrangulares importantes de José Rondón fueron los que pusieron prácticamente las cifras definitivas. Al final la novena entrada se puso cardíaca con el turno de los Diablos al bat, pero al final no pudieron remontar la pizarra de 4-1 y se complica bastante el camino o el futuro que puedan llegar a buscar los Diablos Rojos con 2 juegos de desventaja. Se van ahora para el día sábado allá al Estadio Hermano Cerdán, que será una locura sin duda alguna, con toda la afición poblana volcada para poder ver a sus pericos lograr lo que parecía impensable, ¿no? Eliminar al equipo bicampeón de la Liga Mexicana de Béisbol, al equipo al que todos quieren ganarle, al equipo para que al que ha marcado la ruta de esta Liga Mexicana de Béisbol y que parece estar contra las cuerdas. Pues esta es la información de la Liga Mexicana del Béisbol y de los Diablos Rojos del México en su serie de zona ante los Pericos de Puebla. Yo soy Víctor Rodríguez, vamos a un corte comercial, pero regresamos con más acá al show de La Octava Sports.
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20: Gusto saludarlos, amigos de La Octava Sports. Continuamos en esta cobertura en el Cancún Country Open. ¿Y de qué manera, eh? Porque hoy tenemos una entrevista muy especial después de que tuvimos la oportunidad de platicar con Stan Wawrinka, una leyenda del tenis internacional, una leyenda del deporte en este siglo, un tenista que no solo tiene medalla olímpica en dobles con Roger Federer, que ganó la Copa Davis con Suiza, que ganó 3 Grand Slams, 2 a Novak Djokovic y 1 a Rafael Nadal, sino que además tiene una infinidad de títulos y es conocido quizá por ser para muchos el mejor revés a una mano en la historia del tenis. Platicamos con él de cómo ha sido el retiro, si en algún momento dudó, luego de que decidió a finales de este 2026 jugar ya su último torneo y de esta manera despedirse del tenis con 41 años. Platicamos sobre su ideología del fracaso, qué tanta esta palabra, qué tanto lo ha acompañado en la vida y cómo la maneja después de tener también algunas derrotas. Platicar cómo quiere ser recordado en la historia del tenis y de este deporte, y sobre todo también lo que fue sus enfrentamientos con el Big Three, con Rafa Nadal, con Roger Federer y con Novak Djokovic. Escuchemos esta entrevista que tuvimos con Stan Wawrinka.
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21: Yo creo que fue una decisión muy clara cuando la tomé. Sentí dentro de mí que era la decisión correcta. El poder jugar el último año y poder sentirme con un buen nivel en la cancha. Yo nunca, desde que tomé esta decisión, me arrepentí. Nunca he pensado en seguir jugando, de verdad. Yo creo que ya llegó el momento, es mi último año. He estado exigiéndome el límite y ya estoy viendo el final. Y estoy feliz por cómo ha sido este año. Creo que sigo exigiéndome al máximo para ser el mejor jugador. Al final del año, probablemente con quien lo he dado todo, por lo que hacía, como el que exigía límite y el que siempre intentaba mejorar y entregarle todo a los fans. Yo pienso que es como yo lo veo, así lo siento y así he construido mi carrera en el tenis, pero también en la vida en general. Vas a fallar, también vas a seguir fallando, a seguir intentando, a mejorar, a buscar, a hacerlo mejor. Pero fallar es parte del proceso. Ellos eran tenistas completamente diferentes, jugaban muy diferente, y creo que eso es lo que lo hace mejor. El verlos jugar y enfrentarlos, tenía un estilo de juego distinto y eras un jugador diferente, pero siempre especial.
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20: Las palabras de Stan Wawrinka. Le pudimos obsequiar también un álbum de fotos con los mejores momentos que tuvo a lo largo de su carrera, desde que fue un juvenil y ganó en juniors Roland Garros hasta estas últimas despedidas que ha tenido. Ya se despide, le hicieron un homenaje en Wimbledon, lo mismo en Roland Garros, y solo falta el US Open, que todavía falta un wild card.
22: Mandado y todo indica que será para Stan Wawrinka, pero está en duda todavía su participación en el último Grand Slam del año, que sería lo que le falte para despedirse. Su gran despedida, su último torneo, será en Suiza, donde todo comenzó y donde terminó iniciando una carrera enorme que culminará lleno de éxitos y sobre todo con un gran recuerdo de la afición del tenis. Llegó el momento de despedirnos, amigos. Muchas gracias por...
20: Yo soy Jaime Sandoval. Hasta la próxima.
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0: 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Unánimo Deportes presenta. ¿Sabía usted que el primer equipo de fútbol en llegar a la Luna fue el Independiente de Argentina? El responsable fue Héctor Rodríguez, secretario de Relaciones Públicas del club, quien decidió hacerle a Neil Armstrong, Buzz Aldrin y Michael Collins socios de equipo, poco antes de que despegara la misión Apolo 11. Tras varias gestiones en la Embajada de Estados Unidos en Buenos Aires, el señor Rodríguez consiguió enviarles banderitas del equipo a los astronautas, quienes la llevaron consigo el 20 de julio de 1969 a la Luna. ¿Sabe usted que el mejor porcentaje de knockouts en la división de los heavyweights lo sigue teniendo Deontay Wilder? Peleó 45 veces, ganando 41 de ellas por knockout, con un 91% de efectividad, y sigue siendo mejor que el porcentaje que alcanzó Rocky Marciano, que además de retirarse invicto, ganó 43 peleas de sus 49 por knockout. 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
8: Jimmy Antonelli, el prodigio que ya rompió el reloj de la Fórmula 1. Nacido en Bolonia en 2006 y formado dentro del programa de Mercedes AMG Petronas Fórmula 1 Team, su llegada a la máxima categoría no fue progresiva, fue directa al foco. Antonelli no llegó a adaptarse, llegó a competir y los números lo respaldan. En sus primeros grandes premios en la categoría ya suma victorias, poles y podios, superando los 200 puntos en tiempo récord, cifra que normalmente requiere varias temporadas para construirse. Pero lo verdaderamente diferencial no es la acumulación, sino la velocidad con lo que lo hizo. En 2026, su nombre dejó de ser promesa para convertirse en impacto inmediato. Firmó victorias consecutivas en las primeras carreras del calendario, ambos partiendo desde la pole, un arranque que lo colocó directamente en la pelea por el campeonato desde el inicio. Ese inicio lo llevó a romper una de las barreras más simbólicas del deporte. Con apenas 19 años, se convirtió en el líder más joven en la historia de la Fórmula 1. En su temporada debut ya había establecido el récord de más puntos para un novato en la historia de la categoría, confirmando que su adaptación no fue progresiva sino inmediata. Y en cuestión de meses, sumó hitos que suelen definir carreras completas: pole position, victoria y dominio de fin de semana. Su irrupción también tiene peso histórico para su país. Con sus triunfos consecutivos, se convirtió en el primer italiano en lograrlo en más de medio siglo. Antonelli no solo está ganando carreras, está cambiando los tiempos del deporte.
9: ¿Quién es realmente el gran rey MVP de las grandes ligas? El reciente tercer MVP consecutivo de Shohei Ohtani no solo marca un capítulo histórico, vuelve a encender la conversación sobre los jugadores que más veces han levantado este premio y donde se ubica hoy el fenómeno japonés. Arriba de todo, sin discusión, está Barry Bonds. Sus 7 MVP siguen siendo una montaña imposible de escalar. 4 llegaron de forma consecutiva en un periodo donde rompió récords de poder, porcentaje y productividad que todavía pertenecen irreales. Le guste a quien le guste, esta cifra es la vara máxima del premio. Pero detrás viene Ohtani, que ya se adueñó del segundo lugar histórico con 4 MVP, todos unánimes y repartidos entre Liga Americana y Liga Nacional. Ningún pelotero había logrado algo así. Su combinación de bateador élite y lanzador de impacto lo mantienen como el único jugador activo que realmente puede soñar con recordar la distancia de Bonds. Luego aparece el Club Dorado de los 3 MVPs, un grupo tan icónico que parece un paseo por la historia del béisbol. Ahí están Aaron Judge, figura dominante de la última era, Mike Trout, el jugador más completo de los años 2010, y Albert Pujols, símbolo absoluto de consistencia y poder. A su lado conviven leyendas como Mickey Mantle, Joey DiMaggio, Yogi Berra, Stan Musial, Mike Smith y Alex Rodríguez, que definieron generaciones enteras y moldearon el ADN del juego. En resumen, Bonds tiene 7, Ohtani con 4 y una constelación de superestrellas con 3. Una lista que no solo mide premios, sino legado, impacto y dominio absoluto. Y si Ohtani mantiene ese ritmo, quizás estemos presenciando en tiempo real el ascenso del único jugador capaz de desafiar la cima que parecía intocable. Para Unánimo Deportes reportó Francisco Zuleta.
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11: Hablar de Andrés Iniesta es hablar de uno de los futbolistas más elegantes y decisivos en la historia del fútbol, porque mientras otros brillaban por velocidad o fuerza, Iniesta lo hacía con inteligencia, calma y magia. Y hoy vamos a recordar los momentos que convirtieron al español en una auténtica leyenda. Todo comenzó en la Masía del FC Barcelona, donde rápidamente se ganó la atención por su técnica impresionante. En 2002 debutó con el primer equipo y poco a poco empezó a construir una carrera histórica. Pero uno de sus primeros momentos inolvidables llegó en 2006, cuando ganó su primera UEFA Champions League. Aunque todavía no era la máxima estrella del equipo, ya demostraba que aparecía en los momentos importantes. Y hablando de momentos importantes, imposible olvidar el famoso Iniestazo. Semifinales de Champions en 2009. Chelsea FC contra el Barcelona, minuto 93. Iniesta sacó un disparo espectacular desde fuera del área y silenció el Stamford Bridge